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0: Gracias por seguirnos en Edición Central. Vamos hasta Chile. El Foro de Madrid, que reunió a la extrema derecha de Iberoamérica, concluye en ese país a puerta cerrada con reuniones privadas. Pero las polémicas que deja el encuentro siguen abiertas. Vamos a ver detalles con nuestra compañera Paula Dracric.
1: Es la gran bandera nacional que se iza al frente del Palacio Presidencial La Moneda para marcar el inicio del mes de la patria. Pero casi no hay público. Lo advirtió la encuesta Academ que se conoció esta semana. La aprobación del presidente Kast cae 4 puntos a 34%, mientras que el 61% desaprueba su gestión. Una administración que, sin embargo, fue alabada por el embajador de Estados Unidos durante el Foro de Madrid, levantando una nueva polémica en torno al encuentro de líderes de extrema derecha en Chile.
2: La doctrina Monroe es diferente en cada país y por lo tanto cada embajador tiene la facultad de implementar esa política según lo considere oportuno. Y lo bueno de esto es que cuando tenemos administraciones como la del presidente Kast, todo resulta muy fácil.
1: El vocero de gobierno salió al paso de esta y otras polémicas, pero a pesar de la insistencia de la prensa, ni los dichos de Javier Milei ni los del embajador norteamericano parecen molestar al gobierno de Kast. En Chile, la doctrina Monroe se aplica fácilmente. ¿Qué duda cabe?
3: ¿No le incomoda eso? ¿El gobierno no está en cuestión la soberanía de Chile sobre respecto a la política de Estados Unidos?
4: No, mire, a nosotros como gobierno no nos corresponde hacer comentarios de los dichos, de las expresiones del señor embajador en un foro especial. Nuestra relación internacional la dirige o se desarrolla a través de la Cancillería y es en ese espacio donde los temas de interés para ambos países se discuten, se evalúan y se analizan.
1: Al otro lado de La Moneda, cientos de adherentes de distintos partidos políticos y organizaciones sociales conmemoran el triunfo de la Unidad Popular un 4 de septiembre de 1970, fecha en la que hasta antes del golpe civil militar se escogía al presidente de Chile.
5: Y lo que vemos hoy día es que hay un gobierno que sigue atrincherado, que sigue dividiendo y que tiene como principal objetivo el distinguir entre enemigos y compatriotas. La verdad es que las imágenes que vimos ayer del presidente de Argentina mancillando la historia de nuestro país y el silencio cómplice del presidente es un asunto brutal.
1: El malestar sobre los dichos del presidente de Argentina, Javier Milei, continúan. El Partido Socialista y otras coaliciones presentaron quejas al gobierno, pero no hubo respuestas.
6: Mire, no es contra mi abuelo, es contra un país. No se puede reivindicar el golpe de Estado. Eso no lo podemos tolerar, que alguien de afuera nos venga a ofender, a llenar de odio.
7: Somos quienes no permitiríamos jamás que venga un presidente de otro país a insultar a los chilenos y chilenas, ni a criticar situaciones del pasado, ni tampoco permitimos que se deshonre la memoria de expresidentes ni la memoria de aquellos que murieron defendiendo los valores de la democracia.
1: Septiembre es un mes difícil en Chile y más bajo el actual gobierno que celebra el pinochetismo abiertamente. Y aunque por ahora descartaron algún tipo de conmemoración para el 11 de septiembre, cuando se cumplen 53 años del golpe civil militar, habrá que ver cómo reprime a quienes siguen exigiendo verdad y justicia. Paola Dracnik, Telesur, Chile.
8: El Senado brasileño aprobó un proyecto de ley que crea la Política Nacional de Minerales Críticos y Estratégicos. La medida es prioridad del gobierno de Lula da Silva para garantizar la soberanía sobre las tierras raras, pero aún falta una regulación que contemple a los territorios de extracción. Nuestro compañero Ignacio Lemus con los detalles.
9: Así es, esta semana la Organización de las Naciones Unidas alertó que el planeta superará el límite que se había estipulado de 1,5 grados en el aumento de la temperatura sobre niveles preindustriales. Esto llevará a un colapso mayor en la cuestión climática, eventos climáticos extremos, y para lograr volver atrás o impedir que sí continúe avanzando el aumento de la temperatura global, es necesaria una transición energética. Una transición energética que deje atrás el uso de combustibles fósiles para otro tipo de fuentes de energía. En ese contexto aparece una propuesta de utilizar baterías, vehículos eléctricos, por ejemplo, o mayor energía eléctrica. Y para eso es necesario son necesarias las baterías. Las baterías necesitan minerales críticos. Estos minerales críticos, conocidos como tierras raras, son 17 elementos que aparecen en la tabla periódica y son muy importantes, por ejemplo, para la producción de imanes que necesitan las baterías. Pero no solamente para estas baterías o para la transición energética. El celular por el que pueden estar mirando en este momento esta transmisión, la televisión, los vehículos eléctricos, pero también las armas de guerra. El Departamento de Guerra de los Estados Unidos en este momento está financiando empresas que buscan extraer minerales críticos a lo largo y ancho del planeta. Por un lado se habló de transición energética y que estos minerales son muy necesarios, pero por otro también hay una expansión energética, un aumento en los niveles de consumo globales, con la inteligencia artificial, con los data centers que se expanden por el planeta, un aumento también en los conflictos bélicos que necesitan muchos de estos minerales críticos y por eso hay una disputa global por estos minerales. Después de China, Brasil es el país con mayores reservas de minerales críticos en el planeta. Brasil tiene la mayor reserva de Occidente de tierras raras y está en el foco de los Estados Unidos. En ese contexto de disputa, el gobierno de Lula da Silva llevó a cabo un proyecto para que se apruebe un proyecto nacional de defensa de los minerales críticos y estratégicos. Eso se ha logrado en el Senado brasileño esta semana con una aprobación muy importante. Sin embargo, hay algunas deudas y son en torno a los territorios, a las comunidades que serán afectadas por la extracción de estos minerales críticos de las famosas tierras raras. Uno de los espacios con mayores tierras raras de Brasil se encuentra en Sao Paulo y también en el sur de Minas Gerais. Para que sepan más sobre esto, les presentamos el siguiente informe.
10: Los ojos de Elizabeth serán el museo de un paisaje en extinción para las próximas décadas. La producción de queso, cultivos, animales y el lugar protegido por sus ancestros están en el centro de los intereses de mineras extranjeras por tierras raras. El suelo volcánico más clima tropical hace del estado de Sao Paulo y sur de Minas Gerais un territorio ideal para la explotación de los minerales, pero allí hay vida, cultura e historia.
11: Mi bisabuelo llegó aquí hace más de 100 años. Es un lugar que amamos, nacimos y nos criamos en este lugar. Es importante para nosotros. No queremos ver nuestras cosas destruidas. Llevamos nuestra vida tranquila aquí en el campo, sin minerías, nada de eso, porque creo que no nos traerá ningún beneficio, es solo destruir.
10: Un relevamiento de Reporter Brasil identificó 2.727 pedidos de explotación de tierras raras en la Agencia Nacional de Minería Brasileña hasta junio del 2026. El 42% están vinculados con empresas extranjeras, principalmente de Australia, Estados Unidos y Canadá. El avance sin regulación de mineras australianas financiadas por el Departamento de Guerra de Estados Unidos ya se siente en las comunidades.
11: La primera vez que vino una persona a retirar la tierra para hacer análisis. No dio mucha información, no sabíamos mucho lo que estaba sucediendo. Pero yo le dije, estoy en contra, pero sé que si lo tienen que hacer, lo harán. Y tenemos miedo también de que destruyan la naturaleza y nos hagan mal a la salud.
10: Esta semana el Senado brasileño aprobó la Política Nacional de Minerales Críticos y Estratégicos, que prevé la creación de un fondo privado para impulsar proyectos enfocados en la extracción y procesamiento de tierras raras. El objetivo es que Brasil deje de ser tan solo exportador de commodities y desarrolle una cadena productiva propia guiada por intereses estratégicos. Sin embargo, el proyecto aprobado por un Congreso con mayoría de lobistas corporativos no responde a las urgencias de las comunidades.
12: Conselho que seria o local que vai ser o centro das decisões não tem a participação da sociedade civil.
13: El consejo que sería el espacio donde estará el centro de decisiones no tiene participación de la sociedad civil. Sin duda, esos intereses comunitarios de los territorios no serán contemplados. Cualquier mecanismo que garantice que ese material debe ser procesado en el país y se discuta las alternativas tecnológicas y de ubicación con un mínimo de impacto ambiental posible fueron retiradas del proyecto de ley para que pudiese ser aprobada en la Cámara.
10: La propaganda electoral de Lula hace foco en la soberanía del pueblo brasileño sobre las tierras raras con críticas a la extrema derecha por el intento de entrega de esos minerales a Estados Unidos.
14: Debemos trabajar para que haya una regulación justa y que proteja los derechos de las comunidades, de los pueblos indígenas, de las poblaciones tradicionales, de los agricultores familiares.
15: sin que eso signifique más impacto ambiental.
14: Es posible explotar los minerales sin que eso signifique más impacto ambiental y sin tener que expandirse sobre áreas de las comunidades. Y son importantes para la preservación del medio ambiente. Es fundamental una regulación con salvaguardas.
10: La soberanía es uno de los ejes de disputa en la campaña camino a la elección presidencial del 4 de octubre. Estados Unidos busca acabar con su dependencia de China para el suministro de tierras raras y Brasil posee la segunda mayor reserva del planeta.
9: La aprobación del proyecto entonces llega en un momento clave, a poco de las elecciones presidenciales, unas elecciones en las que todos hablan de que no hay solamente partidos en la disputa, sino también una disputa con intereses de Estados Unidos por recursos en Brasil y también con interferencia de Estados Unidos sobre las elecciones presidenciales brasileñas. Entonces es muy importante este proyecto en cuanto a la defensa de la soberanía nacional, pero también hay una soberanía territorial, soberanía de las comunidades que cuidan sus territorios desde hace quizás un siglo y que ahora se ven perjudicadas por el avance de estas mineras que hasta el momento no tienen regulación en Brasil. Estudios.
8: Gracias, compañero Ignacio Lemus, desde Brasil, por esta información. Avanzamos con más. Luis.
0: Así es, y lo hacemos desde el Cono Sur, vamos hasta Centroamérica, en El Salvador, porque allí movimientos sociales están denunciando retrocesos en la garantía de los derechos de la comunidad LGBTIQ+. Dirigentes sociales exigen al Estado que la protección social incluya grupos poblacionales históricamente marginados. Desde la capital salvadoreña, nuestro corresponsal Roberto Copresa con la nota.
16: ¿Qué tal, queridos compañeros? Es un gusto saludarles desde la corresponsalía en San Salvador. La comunidad LGBTI en este país están sumamente preocupados porque dicen que en cuanto a sus derechos ha habido retrocesos, no solamente en los últimos años, sino en las últimas décadas. Dicen que sus derechos están siendo irrespetados, incluso denuncian muertes que no son investigadas. Esta es la nota que hemos preparado desde San Salvador.
17: Derecho que no se defiende.
18: Derecho que se defiende.
16: Organizaciones aglutinadas en el Movimiento para la Defensa de la Clase Trabajadora denuncian el desmantelamiento del sistema de protección social universal. Según sus dirigentes, esto ha marcado un grave retroceso en los derechos de la población LGBTI y quienes ejercen trabajo sexual.
19: Altos niveles de impunidad. Los crímenes contra estos sectores poblacionales suelen quedar en la impunidad debido al estigma y la discriminación, la falta de reconocimiento legal del trabajo sexual y la vulnerabilidad del contexto social en que ambos sectores se desenvuelven.
16: De acuerdo a la denuncia, ambos grupos se enfrentan a acciones de violencia e incluso han causado la muerte de muchos de sus miembros en las últimas décadas.
19: El grave problema de violencia que enfrentan estos dos grupos poblacionales se expresa en más de 600 asesinatos por odio cometidos contra la población LGBTIQ+, desde 1990, documentados por Concavis Trans en El Salvador, donde las mayormente afectadas son las mujeres trans, así como las decenas de asesinatos de mujeres trabajadoras sexuales que son reportadas por diversos colectivos de trabajadoras sexuales desde el año 2000.
16: Sostienen que estos crímenes no son documentados ni investigados oficialmente, lo cual mantiene la impunidad y alienta el sesgo. Caterine dice que en los últimos años la estigmatización y el rechazo ha sido más marcado, lo cual dificulta el acceso a la salud, educación y empleo.
20: Las oportunidades se cierran cada vez más. Con lo mismo de los discursos de odio y todo lo que se genera, la misma empresa privada y muchas personas que pueden dar oportunidades laborales a la población las cierran y ahí nos ponen más en dificultad y vulneración cada vez más.
16: Inés afirma que, según estudios, más de 50.000 personas se dedican al trabajo sexual en un país con apenas 6 millones y medio de habitantes. Ella lamenta que el Estado y la sociedad las excluyan y demandan una ley que las ampare.
21: Y que seamos tratadas sin estigma y discriminación en todos los espacios donde nos movemos las trabajadoras sexuales. Y eso ha sido como una lucha constante porque no vemos que ningún gobierno retome que nosotros necesitamos una ley especial para trabajadoras sexuales.
16: Estas organizaciones demandan para la comunidad LGBTI el derecho a la salud, educación, empleo, una vida digna y que cese la persecución, los abusos y estigmatización. Refieren, por ejemplo, que el programa Ciudad Mujer, que había sido implementado en los gobiernos pasados del Frente Farabundo Martí para la Liberación Nacional, FMLN, prácticamente ha sido desarticulado. Esto es todo. Desde San Salvador, vuelvo con ustedes.
0: Gracias, Roberto, por la información. Nuestro compañero Roberto Dupresa desde San Salvador. Vamos un poco más al norte, en Estados Unidos, porque este país enfrenta un nuevo récord en el precio del diésel, que alcanzó los $5.85 por galón, superando las marcas del año 2022.
2: El aumento responde directamente a la agresión estadounidense contra Irán, que ha interrumpido el flujo de combustibles a través del Estrecho de Hormuz. Este encarecimiento golpea de lleno la cadena de transporte y distribución, lo que se traduce en alimentos y productos básicos más caros para los consumidores.
0: El presidente Donald Trump culpa a las petroleras por especular, pero mantiene su guerra contra Irán. La escalada de precios profundiza el descontento social. 2 de cada 3 ciudadanos en ese país desaprueban la gestión económica impulsada por la Casa Blanca y amenaza a los republicanos de perder el Congreso de cara a las elecciones de medio mandato.
2: La Organización de las Naciones Unidas advirtió que el fortalecimiento del fenómeno climatológico El Niño podría empujar a al menos 49 millones de personas más hacia el hambre para finales de 2027. La organización alertó sobre un deterioro importante en 45 países que ya atraviesan situaciones de vulnerabilidad y expresó su preocupación por quienes viven en situación de pobreza, conflictos o fragilidad económica. Según un análisis del Programa Mundial de Alimentos, el fenómeno alcanzaría su punto máximo entre septiembre y diciembre de este año, pero sus efectos podrían extenderse durante gran parte del 2027 debido al impacto sobre los ciclos agrícolas. El organismo detalló que América Latina y el Caribe figuran entre las regiones con mayores riesgos, donde 16 millones de personas podrían ver deteriorada su seguridad alimentaria.
0: Bueno, vamos a la pausa. Al regreso, los medios de comunicación y, por supuesto, lo que ha marcado la dinámica informativa en los últimos días. La Casa Blanca lanzó en su portal web oficial una serie de videojuegos con gráficos retro que trivializan de alguna manera las detenciones y deportaciones masivas de migrantes indocumentados hechos por el ICE en ese país. ¿Qué dicen los medios? ¿Qué dicen los titulares? Vamos a revisar más adelante en Enclave Mediática. No se retire.

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0: Gracias por seguirnos. La Casa Blanca recurre al formato de los videojuegos retro para caricaturizar las expulsiones masivas de inmigrantes en ese país. Vamos a ver.
1: La Casa Blanca lanzó una serie de videojuegos inspirados en las políticas migratorias de Donald Trump, las cuales consisten en detener y deportar inmigrantes, un lanzamiento que se produce luego de que el Departamento de Seguridad Nacional reportó cerca de 51.000 detenciones durante el mes de agosto. Mientras las organizaciones defensoras de derechos humanos calificaron la propuesta de insensible, acusando a la administración de convertir el drama migratorio en entretenimiento, el gobierno estadounidense defendió la iniciativa, asegurando que busca contrastar una supuesta cultura divertida y exitosa frente a la visión de la oposición demócrata. En medio de toda la indignación internacional, desde la página oficial de la Casa Blanca, muestran un juego con gráficos retro inspirado en el clásico Snake, que pone al usuario en el rol de Tom Homan, asesor de Donald Trump, con la misión de capturar y deportar migrantes que cruzan el río Bravo desde México para reportarlas. Este y más videojuegos se revelan en el sitio web como parte de una estrategia que recurre al trolling digital para desatar el debate y viralizar su agenda migratoria en redes sociales. El episodio se suma a recientes controversias, como la difusión de videos oficiales que exhibían a migrantes haitianos esposados, y el caso de la página web centrada en el control de la inmigración, una que usa la estética y la ficción para referirse a los extranjeros indocumentados como aliens, consolidando una retórica oficial que cruza todos los límites éticos al transformar el sufrimiento humano en un espectáculo interactivo y deshumanizante.
0: Allí teníamos el contexto, vamos a ver el contraste de toda esta información en medios internacionales y lo hacemos en primer lugar con el titular de La Sexta de España, que dice lo siguiente: la última de Trump, la Casa Blanca lanza en su web varios videojuegos retro para cazar al migrante o levantar muros. Este medio dice que no es la primera vez que el presidente de los Estados Unidos, Donald Trump, usa videojuegos para promover sus políticas migratorias a través de una serie de parodias que ha llevado incluso a empresas como Nintendo a emitir varios comunicados por ver cómo la imagen de marca de esos videojuegos como Pokémon o Animal Crossing se usan por la administración del republicano en los Estados Unidos. El caso del primero de los títulos, la Casa Blanca usó a Pocopia para poner el lema de Make America Great Again, además de utilizar el eslogan Hazte con todos en referencia a Pokémon sobre las detenciones de migrantes, haciendo precisamente una referencia de cómo hay que cazar a estas personas en los Estados Unidos. Y pasamos ahora al Clarín de Argentina, que presenta la siguiente noticia: Tetris amenazó con demandar a la Casa Blanca por el videojuego para construir el muro y promocionar la política migratoria de Donald Trump. Se relata la advertencia de la empresa estadounidense The Tetris Company a la Casa Blanca con respecto a uno de los videojuegos lanzados por esta administración para promocionar su política antimigrante. La compañía señaló que podría iniciar acciones legales y negó haber participado en el desarrollo de la creación de Build the Wall, construye el muro, y aseguró que se toma muy en serio cualquier posible infracción a sus derechos de autor. Y por último, en nuestro repaso informativo, vamos a SPR Informa de México, que titula lo siguiente: lanza el gobierno estadounidense videojuegos con temática antimigrante, y dice en su redacción que en medio de la polémica iniciada por la Casa Blanca, el portal resalta como entre 2025 y agosto de 2026, 17 personas de origen mexicano murieron bajo custodia del Servicio de Control de Migración y Aduanas ICE, razón por la cual México pasó de las notas diplomáticas a la acción legal, pues la tasa de mortalidad en los centros de detención migratoria se ha duplicado cada vez más desde el regreso de Donald Trump a la presidencia de los Estados Unidos. Finalmente, el medio reitera que el Servicio de Inmigración también ha sido señalado por la brutalidad en sus detenciones, hechos que inicios de 2026 culminaron en la muerte de dos ciudadanos estadounidenses y en eventuales protestas masivas por la manera como están tratando a las personas migrantes en los Estados Unidos. Vamos a las citas. Así lo dice la congresista estadounidense Becca Ballint en sus redes sociales. Dice: así que la Casa Blanca tiene un nuevo arcade en línea donde puedes fingir ser un agente del ICE y aterrorizar a personas de color. Es obviamente repugnante pero lo realmente insidioso es que están tratando de hacer que este tipo de discurso sea aceptable en nuestra política, dice Balin a través de esta denuncia realizada también por otras organizaciones sociales. La congresista Jasmine Crockett, por otro lado, dice: la corrupción está en aumento, los costos están en aumento, el caos está en aumento. En lugar de crear políticas que realmente ayuden a la gente, la Casa Blanca acaba de lanzar juegos de arcade. Necesitan pasar menos tiempo jugando y más tiempo gobernando. La gente necesita comestibles asequibles, no juegos. Y por último, la cuenta oficial, como lo decíamos, de Tetris en la red social X publicó lo siguiente: en Tetris creemos en el poder de la conexión y en unir a las personas. A nuestros fans, a todas partes, los queremos, los vemos y estamos agradecidos de tenerlos en nuestra comunidad. Posdata: The Tetris Company no estuvo involucrada en la creación de Build the Wall. Nos tomamos muy en serio la infracción de derechos de autor, dice la cuenta oficial de Tetris a propósito de toda esta polémica generada en la Casa Blanca. Muy atentos al escenario, nosotros finalizamos en clave mediática. No se retire, más adelante Enrique Quique Guevara con información deportiva. Ya regresamos.

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0: Bien, es momento a esta hora de empezar a revisar y chequear la información deportiva. Gran recorrido que tenemos a continuación. Y atención con esto, porque la selección femenina de voleibol de Egipto hizo historia tras vencer 3-0 a Kenia en la final del campeonato africano y coronándose invicta además y asegurando el boleto directo a los Juegos Olímpicos de Los Ángeles 2028. Imágenes del momento, la selección femenina de voleibol de Egipto se coronó campeona de este campeonato africano tras vencer 3-0 al anfitrión, que era Kenia, en Nairobi, logrando mantenerse invicta durante todo el torneo y rompiendo una sequía de 23 años sin ganar este título continental. Ahora, gracias a esta histórica victoria, el conjunto egipcio aseguró su clasificación directa para los Juegos Olímpicos de Los Ángeles 2028, además de conseguir, junto a Kenia y Camerún, ganador de la medalla de bronce, los tres boletos de la región para el Campeonato Mundial de Voleibol Femenino Internacional 2027. Este logro además representa un hito sin precedentes para el deporte del país y refleja el continuo crecimiento y desarrollo del voleibol femenino africano. Bien, y llegó el primer día de la gran final de la Liga Diamante en Bruselas, Bélgica, con importantes triunfos y victorias para nuestro continente, donde Jamaica, por ejemplo, y Santa Lucía se llevaron el gran diamante. Durante la jornada destacaron los jamaiquinos, que volvieron a celebrar esta vez en el salto largo masculino, donde Tahai Gay obtuvo el primer lugar con muy buenos metros de altura, 8 para ser exacto, 8 metros y 46 centímetros, su mejor marca además de la temporada. Finalmente, los 200 metros femeninos, la gran candidata y la figura a quedarse con la victoria, no defraudó, así señor, era Julian Alfred de Santa Lucía, que no tuvo inconveniente para obtener la primera posición con 21.79 segundos, ahí seguida por la norteamericana Kai White con 22.00 y la tercera fue la británica Amy Hong con 22.16. Bien, y seguimos hablando de la Liga Diamante, y es que, bueno, el jamaiquino Oblique Sevilla ganó la final de los 100 metros planos durante la jornada de este viernes. Atención, porque el pistoletazo, Sevilla se impuso con tiempo de 9.90 segundos, cerrando la temporada en lo más alto del podio en las finales que se desarrollan en Bruselas. El camerunés Emmanuel Seme fue segundo con un crono de 9.83 y completó el podio el velocista nigeriano Kanyisola Ahayi al cruzar la meta en 9.97 segundos. Tras la carrera, Oblique Sevilla logró su primer trofeo de la Liga Diamante y revalía además su buen momento en la especialidad tras deslumbrar el año pasado con su título mundial de los 100 metros en Tokio 2025. Hay que resaltar que el gran ausente en la prueba decisiva fue el estadounidense Noel Ais, quien reaparecerá la semana que viene en el World Athletics Ultimate Championship de Budapest en Hungría. Bien, seguimos hablando de atletismo y en este caso la delegación de Brasil ya está definida y presentó a los representantes, a los atletas que van a participar en los Juegos Suramericanos de Santa Fe, Argentina, y esto será el próximo 12 de septiembre. Así que un total de 56 atletas entre 28 mujeres y 28 hombres conformarán esta delegación del Team Brasil para representar el atletismo. Mientras que para el resto de las 52 disciplinas serán 500 deportistas que sumará la nación amazónica para los Juegos. El atletismo tendrá lugar del 22 al 25 de septiembre y otorgará plazas para los Juegos Panamericanos de Lima 2027. Entre las figuras destacadas aparece la corredora y la representante Victorina Sena, o Victoria Sena, campeona, recordemos, del Trofeo Brasil, conformado por una delegación además ecléctica que incluye además medallistas olímpicos, campeones mundiales y jóvenes talentos del deporte de alto rendimiento. Jenny Márquez, vicepresidenta del COP y medallista olímpica de bronce en pentatlón moderno en Londres 2012, será la jefa de la misión del Team Brasil. Los medallistas olímpicos y campeones mundiales, Alisson dos Santos, mejor conocido como Piu, en 400 metros, y en el relevo de 4x400 metros, Callao Bonfim, en la media maratón de marcha atlética, integra la lista de convocados para representar el Team Brasil en Santa Fe. Otro tema y tiene que ver con Shabat Rafah, que venció 2-0 a Kadamar Rafah, esto en el arranque de la Copa de los Mil Mártires en Dir al-Balah, un clásico que homenajeó ahí a los deportistas caídos en la Franja de Gaza. El partido inaugural de la Copa de los Mil Mártires concluyó con una victoria 2-0 a favor de Shabab Rafah frente a Kedamar Rafah. Esto en el estadio de Deir el-Balah, un encuentro que además trascendió en el ámbito deportivo al reavivar una de las rivalidades más históricas del fútbol palestino. Y más allá del marcador, este clásico sirvió además como un potente acto de memoria colectiva y resiliencia organizado además por la Asociación Palestina de Fútbol para homenajear a los atletas y miembros de la comunidad deportiva caídos por el genocidio de Israel al pueblo palestino, utilizando el deporte como una plataforma de unidad, identidad y además esperanza en la Franja de Gaza. A propósito de esto, nuestro equipo que se encuentra en el Medio Oriente recogió algunas declaraciones interesantes.
1: Hoy todas las provincias de la patria, tanto las del sur como las del norte, así como los campos de refugiados de la diáspora en el Líbano, son testigos del inicio del campeonato de los Mil Mártires. Este torneo lleva un mensaje contundente al mundo. El pueblo palestino es uno solo y ama la vida como cualquier otro pueblo de la tierra. Tenemos derecho a vivir una vida normal y a practicar deporte mediante la reanudación de las actividades atléticas. Hemos perdido a más de 1,000 compañeros deportistas, entre los que se encuentran jugadores, entrenadores, directivos e incluso aficionados. Ellos estaban con nosotros hace 3 años y hoy son mártires. Nuestro mensaje para el mundo es que cada individuo puede apoyar a Palestina. Y nosotros, como deportistas, intentamos cumplir con nuestro rol en este ámbito. Agradecemos a todos los que han contribuido a la organización de este campeonato, el cual aporta significativamente a transmitir nuestro mensaje a los pueblos de que los palestinos amamos la vida.
2: Expresamos nuestra inmensa alegría por este evento deportivo y agradecemos a la Asociación Palestina de Fútbol. Asimismo, instamos a una mayor organización para contribuir al apoyo de los talentos afectados por la guerra, la cual nos privó de numerosas actividades deportivas, tanto del fútbol como de otras disciplinas. Yo soy del sur de la Franja de Gaza y por nuestro amor al fútbol decidimos participar y asistir a este campeonato.
0: Bien, momento de cambiar de tema y de disciplina, y al fin le llega la victoria. Gud Van Aert se llevó el triunfo en la etapa 13, mientras que el español Henry Mas sigue como líder de la general. En este trayecto de 192.8 kilómetros entre Almuñécar y Loja, Gud Van Aert fue el protagonista de una escapada espectacular de 43 ciclistas, logrando ser más rapidito para ganarle en el sprint final al francés Valentin Prépentré, quien llegó con el mismo tiempo del belga. Y un poquitico más atrás llegó ahí a 24 segundos Matthew Brennan, quien completó el podio. Por los latinos, atención, quien terminó más cerca del líder fue el colombiano Santi Buitrago en el lugar 27 y fueron 50 segundos del líder. Con este resultado, el español Henry Mas sigue como líder de la clasificación general tras finalizar en la posición 38 de la etapa. Y ahora tiene una ventaja de 1 minuto y 45 segundos sobre Primoz Roglic. Ahora la carrera continuará este sábado entre Jaén y la Sierra de la Pandera en un trayecto de 154.5 kilómetros y cualquier cosa puede pasar. 1 minuto y medio, 1 minuto 45, no es ventaja. Bien, y precisamente nos vamos hasta Brasil, y es que les contamos que el pedalista Euler Magno se convirtió en el primer brasileño, atención con esto, en ganar una etapa en la Vuelta Ciclista de Santa Catarina. Magno se llevó la etapa 3 de la edición 27 de la Justa Ciclista al imponerse en los 108.58 kilómetros de trayecto en un tiempo de 2 horas 44 minutos y 31 segundos, acompañados por el podio ahí del colombiano Cristian Montoya y Javier Jamaica, quienes cruzaron ahí con el mismo tiempo del ganador del día. Tras la tercera etapa, Javier Jamaica sigue al frente de la clasificación general con un crono parcial de 8 horas, 27 minutos y 6 segundos en una Vuelta Ciclista de Santa Catarina que pertenece a las pruebas UCI América Tour 2.2 y que continuará hasta este domingo 6 de septiembre. Bien, revisamos otro tema, y es que el raqueta australiano Nick Kyrgios ha aceptado una suspensión de un mes impuesta a esta por la Agencia Internacional para la Integridad del Tenis tras dar positivo en un control antidoping realizado en el torneo de Mallorca en el pasado mes de junio. Al haber cumplido ya la sanción de manera retroactiva desde el 4 de agosto, el jugador, el raqueta de 31 años, ya se encuentra habilitado para regresar a la competición profesional a partir de este jueves, 3 de septiembre. Bueno, el ITIA explicó en un comunicado que el uso de sustancias ocurrió en un contexto social fuera de competición durante una salida nocturna previo al torneo disputado en España. Bueno, un experto independiente acreditado además por la Agencia Mundial Antidopaje confirmó que los niveles hallados en la muestra eran consistentes con la explicación del atleta. Con esta resolución, el ex número 13 del planeta y finalista, recordemos, de Wimbledon 2022, tiene vía libre en el plano disciplinario para planificar su retorno al circuito tras un periodo prolongado por inactividad y por lesiones. Bien, y para ir cerrando la información deportiva acá en Edición Central, le contamos que por tercera ocasión en su carrera, el venezolano Miguel Rojas, reconocido con el premio Irham Hustel de la MLB, y es que la ceremonia tuvo lugar este jueves en el Dodger Stadium, previo al encuentro entre Cardenales y Dodgers. Campo Corto de Los Ángeles recibió el galardón que distingue la pasión, el liderazgo y la conducta ejemplar dentro y fuera del terreno de juego, consolidando más de 10 años de carrera en las grandes ligas. Rojas, quien recibiera la distinción en 2019 y 2021 con los Marlins de Miami, ahora suma su primera distinción pero con los Dodgers, equipo en el que se ha convertido en una pieza clave bajo la dirección de Dave Roberts, y de esta manera, bueno, la entrega del galardón se vio enmarcada en una victoria además de Los Ángeles 3-2 frente a San Luis, la cual fue celebrada por la afición angelina, quienes reconocen en el venezolano su aporte ofensivo y defensivo y además de su influencia en el dugout. Se ha convertido en un líder, sin duda. Bien, nosotros ahora sí, de esta manera cerramos la información deportiva. A ustedes, como siempre, gracias por la atención dispensada. Feliz fin de semana para todos y al regreso, información de la cultura.

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0: Estamos de vuelta con más de Edición Central e iniciamos el segmento de Cultura ampliando nuestro titular. En Nicaragua comienzan las fiestas patrias con una intensa jornada de homenaje a la historia y a la identidad nacional. Veamos.
1: En la histórica Hacienda San Jacinto, escenario de una de las gestas importantes en la historia nicaragüense. Estudiantes de distintos colegios del país recorren este sitio para conocer el legado de los héroes que participaron en la batalla librada en este lugar el 14 de septiembre de 1856, cuando 160 patriotas nicaragüenses, entre ellos indios flecheros, encabezados por el coronel José Dolores Estrada, derrotaron a 300 filibusteros enviados por el estadounidense William Walker.
2: Recordando en todo momento el ejemplo y por supuesto el legado inmortal de nuestros héroes y mártires que con valentía defendieron el territorio nacional. Hoy también el compromiso desde nuestra juventud nicaragüense, de los estudiantes, es seguir velando por el derecho de todos nuestros estudiantes que están matriculados en educación inicial, primaria, secundaria, centros tecnológicos y universidades.
3: ¡Patria Marte!
4: ¡Venceremos!
3: ¡Viva UNAC Managua!
4: ¡Viva!
5: Estamos recibiendo septiembre con mucha alegría, con mucha algarabía, porque es el mes de cada uno de nosotros como jóvenes estudiantes de secundaria y vamos a conmemorar el acta de independencia y la batalla de San Jacinto a lo más grande, que es celebrar nuestro mes patrio como jóvenes estudiantes.
6: ¡1170 aniversario de la heroica batalla de San Jacinto! ¡La patria!
7: ¡La patria!
8: Un mes patrio donde ratificamos

0: gracia de Dios.
1: No solo recordamos a nuestros héroes y mártires, sino que nos recordamos nosotros mismos, todos ustedes, todos nosotros, todo nuestro pueblo, que la patria hay que defenderla, que la patria es la vida, que la patria es la dignidad, que la patria es nuestra existencia. Por consiguiente, tenemos 170 años, héroes y mártires, hombres y mujeres, jóvenes y adultos, luchando por defender la patria. Y seguimos defendiendo la patria, y seguimos defendiendo la paz, la paz, la paz con dignidad.
2: Nicaragua recuerda el 170 aniversario de la Batalla de San Jacinto y se suma a las celebraciones por los 205 años de la independencia de Centroamérica.
3: ¡Viva la Batalla de San Jacinto!
4: ¡Viva!
3: ¡Viva nuestra independencia!
4: ¡Viva!
2: En todo el país se vive un ambiente de fiestas. Los colegios realizan desfiles escolares para honrar los símbolos patrios.
5: De Nicaragua nos vamos a México. El proyecto del corredor artístico Jardín Flotante Tlalpan rescata la memoria histórica de la calzada de Tlalpan mediante 21 murales que evocan la relevancia de esta vía desde Tenochtitlán. El paseo cultural ha transformado este escenario a través de creaciones artísticas elaboradas en fachadas de edificios por 25 artistas locales. Bajo la curaduría de Paola Paz Ye, la iniciativa destaca como un modelo de concertación comunitaria que involucró a vecinos, creadores y autoridades en la selección temática. Las obras abordan la migración, los sismos, la resistencia social y los derechos de las mujeres, rescatando figuras como las auyánime, prehispánicas y las trabajadoras de la salud. Visibles entre las estaciones San Antonio Abad y Viaducto del Metro, estos murales rescatan el pasado de Tenochtitlán y convierten el espacio urbano en un lienzo colectivo de memoria histórica. Y vamos con buenas noticias, y es que nuestra multiestatal Telesur ha sido galardonada con el prestigioso premio Aníbal Nasoa en su edición de este 2026. El anuncio lo dio a conocer oficialmente la Fundación Movimiento Periodismo Necesario, premiando a la televisora en la categoría Periodismo Institucional por la edición del libro El Ojo de América en el Mundo, 20 años de periodismo combativo. También dos integrantes de nuestra casa fueron premiados. Se trata de Eduardo Rote por su particular estilo en la conducción del programa Misterios de la Historia y de nuestro compañero caricaturista Uncas Montilla por transformar la caricatura en una herramienta de lucha masiva, una vez que el equipo evaluador concluyó la valoración permanente de los trabajos periodísticos realizados entre el 30 de mayo del 2025 y el 10 de mayo del presente año. La película venezolana Guiomar Narváez, En Amor Sostenido, se consolida en el cine internacional. Tras sumar 8 nominaciones en festivales de diversos continentes desde su debut en enero del 2026 y dirigida por Jinan Alshereida Narváez y con guión de Carlos Tavares, la obra rinde homenaje a la pionera del piano venezolano, relatando cómo su hija reconstruye su legado musical. En un gesto de solidaridad tras los recientes terremotos del pasado 24 de junio en el país, el equipo de producción junto a Amazonia Films, Jinan Producciones y el circuito Gran Cine anunció que el largometraje llegará a las salas venezolanas el 27 de abril del 2027, fecha en que se conmemoran los 90 años del nacimiento de la laureada pianista. El legendario festival Rock in Rio 2026 arrancó hoy en Brasil con 7 jornadas de música internacional. La banda Foo Fighters encabeza la fecha inaugural de esta edición, reuniendo a reconocidos artistas de diversos géneros.

/Datifuca, sede del evento que abrió sus puertas para dar inicio a la 11ª edición brasileña de Rock in Rio. Con una extensión de 385.000 metros cuadrados y un aforo previsto de 130.000 personas por jornada, el célebre festival se desarrollará durante 7 días, desde este 4 al 13 de septiembre. La presentación inaugural fue encabezada por Rise Against, The Hive y Capital Inicial. El evento reunirá en toda su extensión a más de 1.300 artistas nacionales e internacionales como Elton John, Maroon 5 y 21 Pilots, consolidándose como un referente global de la música.

0: El cantautor antifolk Villordo presenta su vigésimo disco, un trabajo donde la criolla de espíritu punk refleja el malestar general de la época actual, sosteniendo a su vez sutiles e inevitables pinceladas de esperanza. Con una guitarra criolla, letras minimalistas y espíritu punk, el artista trae su producción discográfica Yo te acompaño en tu dolor 2026. Grabado en Romaphonic por Eric Kamatsu, el álbum consta de 7 canciones breves y directas que reflejan el malestar y los conflictos de la época actual, combinando la crítica social con pinceladas de optimismo y empatía comunitaria. Este referente de Lomber celebrará el lanzamiento y sus 50 años hoy en Stromo Bar junto a Matt Boss y Checha Superuva, reafirmando una trayectoria independiente que utiliza la música como refugio y resistencia colectiva.
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0: El Festival de Stencil Barrio en Capas celebra su segunda edición en la ciudad de Valparaíso, consolidándose como un espacio de encuentro para el arte urbano. El festival reúne a artistas locales e internacionales de la gráfica urbana para intervenir muros, realizar talleres prácticos, conversatorios y exhibiciones en vivo. Bajo este concepto, la iniciativa busca explorar las distintas dimensiones históricas, sociales y culturales de la ciudad utilizando la técnica del estarcido superposición de capas de pintura y plantillas como metáfora del tejido social del puerto. A diferencia de otros festivales de muralismo a gran escala, este encuentro pone el foco en una técnica caracterizada por el uso de las plantillas, el trabajo meticuloso de corte y la rapidez de ejecución con aerosol. Históricamente vinculada a la gráfica popular, el punk y la protesta social. Tras concretar 3 reveladores viajes a las Islas Malvinas por interés de su entorno, el director Pablo Aparo estrena el documental Los Vencedores en el Malva y el cine Arte Cacodelfia. El cineasta presentó en el Basifi su tercer largometraje, un material audiovisual que indaga en la memoria, la soberanía y la vida cotidiana de las Islas Malvinas. Aunque el film comienza explorando la cosmopolita comunidad isleña y la marcada presencia militar británica, su eje cambia al retratar la improbable amistad con el director Matt, un kelper o malvinense británico, orgulloso de sus 8 generaciones en el territorio. Sin ocultar su posición argentina, Aparo construye un diálogo que expone tanto las profundas diferencias sobre el reclamo territorial como las coincidencias humanas, invitando a reflexionar sobre la empatía y la soberanía más allá de los eslóganes. Así finalizamos la presente entrega de Edición Central. Gracias por acompañarnos. La invitación es a que continúe disfrutando de los diferentes servicios informativos de nuestra multiplataforma. Soy Andrea Romero, le deseo feliz noche y será hasta la próxima.

0: Salvador Allende fue el primer mandatario chileno comprometido con las causas socialistas.
1: Nunca como ahora la canción nacional tuvo para ustedes y para mí tanto y profundo significado. En nuestros discursos lo dijimos: somos los herederos legítimos de los padres de la patria y juntos haremos la segunda independencia.
2: 4 de septiembre de 1970, triunfo electoral de San

0: Hola, ¿qué tal? Gracias por seguirnos en El Mundo desde el Sur. A dos meses de las elecciones de medio mandato, Donald Trump ha solicitado a la Corte Suprema de los Estados Unidos implementar una nueva norma que limite el voto por correo. Esta normativa podría restringir el sufragio por medio del servicio postal estadounidense, dejando a millones de ciudadanos sin la posibilidad de votar. Es el último episodio de una larga batalla legal desatada por una orden ejecutiva del propio Trump que argumenta que el voto por correo genera mucho fraude en el país. Por el momento, un juez federal ha bloqueado temporalmente al servicio postal de Estados Unidos para que no aplique nuevos requisitos al voto por correo derivados del amplio decreto firmado por el presidente Trump en el mes de marzo. Vamos a ver las implicaciones de este decreto en un país donde el voto por correo ha crecido significativamente durante las últimas dos décadas. Más de 20 estados y organizaciones de derechos electorales han llevado el caso a los tribunales, argumentan que el gobierno federal y el servicio postal no tienen autoridad para imponer determinadas reglas a los estados y que implementar los cambios a estas alturas pues podría también generar problemas logísticos. Es parte del análisis. Antes de recordarle, a través de redes sociales a lo largo del día sondeamos la opinión de los usuarios sobre este tema, y algunos han respondido. Sin embargo, con este código QR puede hacerlo en el caso de que no lo haya hecho. ¿Cómo califica usted, es la pregunta sugerida, esta ofensiva legal de Donald Trump para limitar el voto por correo a dos meses de las elecciones de medio mandato en los Estados Unidos? Ahí están las opciones. Le invitamos desde ya a participar. Vamos de inmediato al análisis. Me acompaña Danny Shaw, activista, profesor universitario, investigador del Consejo de Asuntos Hemisféricos. Me acompaña desde Nueva York. Muchísimas gracias, Danny, nuevamente con nosotros. Bienvenido. Es un gusto saludarte. Bueno, queda poco tiempo, Danny, para las elecciones de Estados Unidos. Y bueno, más de 20 organizaciones de derechos electorales han llevado este caso a los tribunales. Argumentan que el gobierno federal, el servicio postal, pues no tienen autoridad para imponer determinadas reglas en los estados. ¿Qué decir de esto en tu análisis?
1: La administración de Trump, la clase billonaria, está buscando desde ahora y hace mucho tiempo cómo sabotajear el proceso electoral y eliminar tal vez el poquitico de democracia que nos queda. Entonces, una de las tácticas es limitar los votos por correo, pero eso forma parte de una gran estrategia de tratar de desmovilizar los sectores de votantes que históricamente votan más liberal, o sea, para los demócratas. Entonces, es un esfuerzo de sabotajear a las elecciones completas, y tenemos muchas dudas que Trump y su gente, sus socios, su administración van a jugar de una forma honesta y limpia.
0: Sí, los opositores, Dani, afirman que, como decíamos, modificar las reglas cuando los estados pues ya tienen preparados sistemas, papeletas, esto podría provocar para los votantes y la logística, por supuesto, algunos problemas de último momento. ¿Qué impacto estás observando directamente en el momento de las elecciones con todos estos cambios?
1: A la vez que están eliminando el derecho de votar por correo, están eliminando muchísimos centros de votación, específicamente en los vecindarios de afrodescendientes y latinos. Ellos saben que esos sectores van a votar en su mayoría para los demócratas. Entonces, no es esta táctica nada más. Nada más en algunos sectores de Texas han eliminado 92 centros de votación. Eso va a obligar personas a viajar mucho más lejos, esperar en filas por mucho más tiempo. Entonces, son muchísimas las tácticas que están utilizando para tratar de desempoderar los votantes. Entonces, muchos están refiriéndose a eso como un impuesto a las elecciones, a poll tax, porque históricamente eso fue lo que hicieron con los negros americanos. Los obligaron a pagar un impuesto nada más para votar. Entonces, están diciendo que esa es su táctica moderna, igual que las tácticas de antes, para que muchos no puedan votar.
0: y hacemos también un recuento de la situación. La fiscal general de Nueva York, Letitia James, junto a otros 23 fiscales generales, también el gobernador de Pensilvania, ya habían demandado al Servicio Postal de Estados Unidos para frenar esta norma impulsada por la orden ejecutiva del presidente Donald Trump, medida que otorga al Servicio Postal un control inédito sobre el voto por correo al exigir la aprobación federal del diseño de los sobres y la entrega de listas de votantes elegibles antes de las elecciones de mitad de mandato. Denunciaban que la política genera confusión masiva, vulnera la autoridad constitucional de los estados sobre procesos electorales, viola la ley de derechos electorales y que también amenazaba con invalidar papeletas legítimas a pocas semanas de la votación. Una solicitud que pidió declarar la norma ilegal y suspender también su aplicación de manera inmediata para proteger los derechos de millones de ciudadanos estadounidenses. Está, Dani, también la crítica, por otro lado, que en realidad todo esto es una, digamos, una justificación por parte de la Casa Blanca para desviar la atención de los verdaderos problemas que enfrenta la administración a pocos meses, ¿no?, de estas elecciones de medio mandato, sobre todo el tema de la guerra, el tema de los aranceles y, bueno, la parte de lo que es la situación económica en un país que efectivamente ya se habla de una crisis económica en los Estados Unidos. ¿Qué decir de esto? ¿Se está desviando la atención? ¿Ese es verdaderamente el objetivo?
1: Así mismo es, Luis. Es una cortina de humo. Aquí la guerra contra Irán goza de una aprobación de menos del 20% de los ciudadanos estadounidenses. Estamos sufriendo de mucha inflación. El precio del combustible ha aumentado muchísimo por causa de esa agresión sionista y gringo contra Irán. Entonces es una forma de continuar la misma retórica anti-inmigrante y también racista que Trump siempre quiere decir que son muchas personas ilegales que están votando, que quieren robar las elecciones. Podemos recordar lo que él hizo en el 2020. Nunca quiso hasta el día de hoy reconocer que él perdió. Y eso siempre ha sido su estrategia. Por más impopular que sea, por más que ha metido la pata, él siempre trata de salir que él es el único que maneja la verdad y la democracia, cuando ese sector de multimillonarios que está haciendo un tremendo daño a la poca democracia que nos queda aquí.
0: Sí, y por otro lado también, Dani, preguntarte porque, pues, obviamente con toda la situación y todo lo que hemos comentado, pues, también en el tema electoral, el tema de las acusaciones de fraude por parte de Donald Trump, si están justificadas. Es decir, en los Estados Unidos en realidad hay un amplio fraude, o se ha visto históricamente en el tema del voto por correo, o simplemente es un aspecto que la administración de Donald Trump no puede justificar como tal.
1: Bueno, la ironía sería que ese voto por correo siempre ha sido a favor de los Trumps y de los candidatos mainstream, pero Trump es un experto en pintarse como si fuera el víctima siempre, aunque él sea el mayor agresor. Hay que reconocer también que están tratando de dividir los votantes en el sur, en Texas, en Mississippi, en Georgia. Están tratando de dividir los distritos para que el voto afroamericano no vaya a contar tanto como antes. Todo eso es para causar y provocar miedo y paranoia, para que el pueblo entonces desconfíe más y más de ese proceso electoral. Y si después la gente de Trump y sus socios pierden, Trump puede decir pues que fue un fraude. Y si ellos ganan, seguro que eso va a terminar en los cortes, de eso no hay duda. Hemos visto el fraude masivo en Colombia, hay mucha sospecha en octubre en Brasil, va a pasar lo mismo. Entonces sí, tenemos mucho miedo y va a haber mucho fraude aquí a favor de Trump y la clase billonaria.
0: Por último, preguntarte precisamente sobre pues todas estas acciones desde lo judicial que pudiesen, digamos, de alguna manera hacer un stop, parar precisamente estas pretensiones sobre el voto por correo. ¿Crees que va a ser así? Es decir, ¿se implementa y se va a dar por sentado para las elecciones o simplemente hay que esperar un poco más esta pretensión de Donald Trump sobre el voto por correo?
1: Bueno, el Corte Supremo, que es la máxima autoridad judicial, está en el campo de Trump, lo van a defender siempre. Pero hay otros jueces federales que sí son más objetivos, pero es que ellos han esperado el último momento precisamente por eso. Si queda apenas 2 meses para esas elecciones del medio término, es precisamente por eso que se está levantando todas esas sospechas y que la administración de Trump está metiendo las manos ahí, porque ellos saben que eso va a causar mucha confusión, mucho pánico. Entonces es como un ejercicio de relaciones públicas para que ellos puedan decir entonces después que son los inmigrantes, que son los latinos, y echar la culpa, como siempre han hecho, echar la culpa a Rusia, a Irán, a Venezuela, hasta al comandante Chávez, siempre buscando una coartada de justificaciones, porque Trump entiende que él va a seguir en el poder, y si no es él, va a ser su hijo, o J.D. Vance, el vicepresidente, o la gente más cercana a él.
0: Lo cierto es que queda muy poco tiempo y obviamente pues las repercusiones y la controversia en torno a este y otros temas, no solamente el tema del voto por correo, sino también el tema electoral, el tema económico, el tema social en los Estados Unidos de cara pues a esta importante cita en las urnas del pueblo estadounidense. Seguimos muy atentos a esto, Dani. Muchísimas gracias por tu tiempo con nosotros.
1: Gracias, Luis.
0: Dani Chao, activista, profesor universitario, investigador del Consejo de Asuntos Hemisféricos, a propósito de esta situación en Estados Unidos. Le recuerdo a la audiencia también, hemos preguntado a propósito de este tema, ¿cómo califica usted la ofensiva legal de Donald Trump para limitar el voto por correo a 2 meses de las elecciones de medio mandato en los Estados Unidos? Con este código QR usted puede responder esta pregunta. Más adelante vamos a ver los resultados. Por lo pronto, una breve pausa. Ya regresamos en El Mundo Desde el Sur.

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0: Gracias por seguirnos en El Mundo desde el Sur. Hoy hablando de los Estados Unidos y de otra arista muy importante durante estos últimos días, el índice de aprobación neto del presidente del país, Donald Trump, cayó a menos 26 puntos, según el más reciente seguimiento de encuestas como YouGov, publicado por The Economist, pero también es la tendencia en otros sondeos que sitúan el respaldo a la gestión de Donald Trump en un 35% frente a un 61% de desaprobación, un 5% también de votantes indecisos. El declive en las valoraciones pues coincide con la reanudación de las acciones militares de Estados Unidos en el estrecho de Hormuz contra objetivos en la isla iraní del Arak, una escalada bélica que mantiene un fuerte rechazo en la opinión pública por su impacto directo en el encarecimiento de los precios de los combustibles, la tasa de interés, por supuesto, también. Y en ese aspecto, la gestión económica del presidente registró su nivel más crítico del periodo, alcanzando un saldo neto de menos 44 puntos en el manejo de la inflación y los precios. Este rechazo se concentra principalmente entre sectores más jóvenes, minorías étnicas y personas con educación universitaria, mientras que las bases conservadoras priorizan el control migratorio y el gasto público frente a las preocupaciones ciudadanas mayoritarias por el costo de vida y de la salud. Es el escenario. Me acompaña para el análisis Steve Elner, profesor retirado de la Universidad de Oriente en Venezuela, editor asociado de Latin American Perspectives, autor de numerosos libros desde Maryland, Estados Unidos. Steve, muchísimas gracias nuevamente por tu tiempo con nosotros. Bienvenido.
1: Buenas noches, Luis.
0: Bueno, el análisis, Steve, en específico, indica que los mayores descensos sobre el apoyo a Donald Trump se concentran en dos segmentos de gran importancia, ¿no?, para el Partido Republicano de cara a las elecciones de mitad de mandato. Por un lado, los votantes independientes son los que se alejan más claramente, y por otro lado, el descenso también es muy pronunciado entre los votantes hispanos. ¿Qué decir de estas cifras y de, bueno, lo que ocurre en momentos en que se espera una elección tan importante de segundo, de mitad de mandato en los Estados Unidos?
1: Sí, no cabe duda de que la situación ha empeorado muchísimo para Trump y para el Partido Republicano, sobre todo los sectores que usted menciona, los afroamericanos, los latinos y otros grupos minoritarios. Mire, hay que señalar que no se trata solamente de que ha bajado el nivel de aprobación de Trump, sino que la baja ha sido constante. O sea, después de que fue elegido presidente en 2024, con menos de 50%, por cierto, ¿no?, nunca en su carrera política ha sacado más del 50%, siempre ha sido menos, pero de 49 y pico%, ha bajado, no había altibajos. La baja ha sido constante y ha llegado a 35-34%. Reuters, que es muy importante, muy prestigioso, la publicación inglesa, hizo una encuesta recientemente y lo puso en 33%. Entonces, un punto es que el nivel de aprobación ha bajado constantemente. Pero el otro factor es que la desaprobación es casi doble. O sea, hay muchos votantes que no tienen opinión ni favor ni en contra, pero más del 60% de la población norteamericana está en contra. O sea, la disparidad entre el voto en favor y el voto en contra es casi doble. Pero no solamente eso, Luis, sino que las encuestas que pregunta el porcentaje de votantes que están altamente en contra. No se trata de solamente decir que no me gusta Trump y no voy a votar para él, sino los votantes que rechaza al gobierno de Trump tajantemente es muy alto, el 54% según una encuesta de la Universidad de Massachusetts. Y eso es importante para las elecciones de noviembre, porque el nivel de abstención siempre es muy alto. En las elecciones de 2022, las últimas elecciones no presidenciales, 54% de los votantes no votaron. Entonces, hay una mayor posibilidad de que alguien que está tajantemente en contra de Trump, que dice que Trump ha sido un fraude para el pueblo norteamericano, ese tipo de votante hay más posibilidad de que va a votar. Por la rabia que tiene, hay más posibilidad de que va a votar. En cambio, los republicanos, las cifras demuestran que entre los republicanos hay un mayor porcentaje de republicanos que dice que sí, que quizás va a votar por Trump, pero no está altamente en favor de Trump.
0: Sí, sin duda. Y todo esto en un escenario económico bastante importante. Vamos a ver datos, si me permites, Steve. El precio promedio del diésel en los Estados Unidos alcanzó un máximo histórico de $5.85 por galón, de acuerdo con datos recabados por The Associated Press, impulsado por las tensiones bélicas en Asia Occidental y las interrupciones, por supuesto, en el suministro global de crudo. La cotización del combustible, que antes del conflicto se situaba en $3.76 por galón, según la Asociación Estadounidense del Automóvil, escaló a la par del crudo Brent tras superar la barrera de los $95 por barril debido al congestionamiento marítimo en el Estrecho de Hormuz. El incremento impacta de forma directa sobre las cadenas logísticas de camiones, de trenes, de transporte marítimo. Amenaza también con trasladar presiones inflacionarias a alimentos perecederos y bienes de consumo masivo en los Estados Unidos. Y en paralelo hay otro dato: gigantes de la logística y el comercio electrónico, Amazon, FedEx, UPS y el servicio postal han comenzado también a incorporar recargos por combustible en sus tarifas de envío, mientras que el galón de gasolina regular trepó los $4.15, superando ampliamente también los registros de años previos. Preguntarte sobre todo este escenario porque, Steve, el tema del voto por correo para expertos es un aspecto que lo posiciona Trump para desviar la atención de estos temas no tan sensibles de la economía y la sociedad estadounidense. ¿Lo ves así?
1: No cabe duda, Luis, que él es un experto en desviar la atención sobre el asunto más importante. El asunto más importante para el votante norteamericano, que votó para Trump en las elecciones de 2024, era justamente la inflación. Trump resaltó el problema de la inflación, dijo que él iba a controlar, iba inclusive a reducir los precios, cosa que es absurda, porque ni en Estados Unidos ni en Europa los precios bajan, o sea, los precios, la inflación es una constante, pero a veces más que en otras oportunidades. Pero fíjate, en el caso de Biden, la inflación era menor que la tasa oficial de inflación ahora. En el mes de agosto la inflación estaba en 3.4%. Pero hay que tomar en cuenta dos cosas para el oyente, que quizás en América Latina no vea esa cifra como algo muy alto, porque la inflación en América Latina a veces es mucho mayor. Pero para Estados Unidos, el 3.4% es mucho. Pero no solamente eso, y más importante que eso, es que esas cifras oficiales subestiman la inflación, sobre todo la inflación que impacta las clases populares. Lo más importante para las clases populares es la comida, la salud, la vivienda y, como usted acaba de mencionar, la gasolina. Esos son los cuatro renglones que son importantes para las clases populares. Y la inflación de cada uno de esos conceptos es mucho mayor que 3.4%. Así que eso seguramente va a ser un factor primordial en las elecciones de noviembre.
0: Sí, y yo le agregaría también, Steve, otro factor muy importante, porque hay una amplia desaprobación, ya que estamos hablando del tema económico, hay una amplia desaprobación sobre el tema de las ganancias financieras inesperadas de Donald Trump durante su mandato, ¿no? Después de que distintas revelaciones indicaran que obtuvo más de $2,000 millones en el año 2025, ¿no? ¿Cómo se suma esto a estos aspectos en contra del mandatario de cara a las elecciones?
1: Bueno, uno de los factores en las encuestas pregunta al público su opinión sobre eso, lo que usted acaba de mencionar. Y, pero Luis, la cosa de Trump es que, y una cosa que yo no necesariamente critico, es que Trump es muy abierto. Él inclusive se jacta de las cosas que hacen que la mayoría de la gente rechaza. Primero que eso de la corrupción, porque lo que usted acaba de mencionar realmente es corrupción, no hay otra palabra. Y el hecho de que hay otros políticos, inclusive de ambos partidos, involucrados en corrupción de varios tipos, Pero el caso de Trump, él dice abiertamente todo lo que ha hecho en cuanto al enriquecimiento de su grupo económico. Yo creo que eso sí, definitivamente, va a influenciar a los votantes en noviembre.
0: Por último, Steve, ¿se justifica este llamado de Trump a, de alguna manera, limitar el proceso del voto por correo por el fraude que él dice que se puede presentar en las elecciones? ¿Se justifica esa preocupación?
1: Bueno, estoy de acuerdo con lo que dijo Denny referente a eso, que él no quitó un esfuerzo para desviar la atención, y sobre todo porque se sabe que los republicanos van a perder. No se sabe si van a perder el control del Senado, pero van a perder el control de la Cámara Baja, fuera de la duda, y va a sacar una votación muy por debajo en el voto popular. Aquí en Estados Unidos el sistema realmente no es tan democrático, en el sentido que hay casos en que el presidente, como lo mismo Trump, en 2016, gana la elección con menos votos que Hillary Clinton, y lo mismo con Bush en las elecciones de 2000. Así que el voto popular va a favorecer al Partido Demócrata. Y ese tema de Trump, de fraude electoral, a pesar, y es otra cosa que Danny no mencionaba, es que Trump ha tenido bastante oportunidad para demostrar el fraude electoral. Él dice que él ganó las elecciones de 2020, y sin embargo, todas las investigaciones, todos los estudios, tanto del Partido Republicano como el Demócrata, todo niega que había fraude electoral en el año 2020. Y niega que los inmigrantes, por ejemplo, votan en las elecciones. Quizás hay casos, 4 o 5 casos de personas inmigrantes desinformados que van para votar. Pero no hay nada como lo que alega Trump. Así que eso ha sido una maniobra de Trump para tener una excusa para decir después de las elecciones que realmente los republicanos ganaron, pero realmente robaron el voto, y los demócratas y el poder son ilegítimos. Y seguramente va a investigar los resultados para tratar de demostrar que había fraude, cuando seguramente eso no va a ocurrir.
0: Lo cierto es que es mucha expectativa en los próximos meses de cara a estas elecciones, y seguimos desde nuestro servicio informativo muy atentos. Steve, muchísimas gracias por tu tiempo con nosotros.
1: Buenas noches, Luis.
0: Un gusto. Steve Elder, profesor retirado de la Universidad de Oriente en Venezuela, editor asociado de Latin American Perspectives, a propósito de pues esta situación de las elecciones en los Estados Unidos. Y es una pregunta que también hacíamos a la audiencia: ¿cómo califica usted la ofensiva legal de Donald Trump para limitar el voto por correo a 2 meses de las elecciones de medio mandato en Estados Unidos? 40% de los usuarios a esta hora nos dice: limita el derecho al voto de la población. Un poco más arriba, con 47%, dice: Trump teme un escenario electoral adverso. Es la opción más votada en torno a este tema en los Estados Unidos. A todos ustedes, muchísimas gracias. Valoramos sobremanera todas las opciones de nuestra audiencia en torno a los temas en nuestro programa. Con esto finalizamos. www.telesurtv.net, con nuestra señal en tiempo real desde cualquier parte del mundo, y también en Telegram, todo el servicio informativo de Telesur, las 24 horas del día, siempre con una perspectiva del mundo desde el sur. Feliz fin de semana.

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0: ¿Qué tal? 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Alfredo Jalife, una cálida bienvenida al programa.
1: Gracias, Jorge, un placer estar contigo, como siempre, un honor.
0: El honor también es nuestro. Alfredo, tú has escrito el libro bajo el título de Trilema Global, Nuevo Orden Tetrapolar, Fractura Bipolar Biosférica, Guerra Nuclear. Cuéntanos cómo te ha ido con el lanzamiento y cuéntanos de qué se trata esto del viejo orden bipolar que aparentemente tú sugieres que está llegando a su fin.
1: Bueno, fíjate que le fue muy bien, lo acabo de presentar en el Politécnico Nacional de la Ciudad de México, donde pues yo realmente mi nicho es de jóvenes, la generación Z, los millennials, etc. Entonces, y el Politécnico es un centro público muy importante en México. Yo creo que es lo último que queda para salvar al país, porque realmente son estudiantes fuera de serie, están estudiando matemáticas, ciencias, etcétera, etcétera. Entonces, tú sabes que uno hace un libro y hay, tiene virtudes, pero luego aparecen los defectos, ¿no? Yo siempre manifesté, y lo puede cualquiera consultar, tanto en ChatGPT como en Grok, pero quien lanza la idea del orden tripolar, yo la lancé hace 17 años, pero me quitó un año ChatGPT, tampoco lo voy a pelear, pero a lo que voy es de que por lo menos consideran, y tampoco me voy a pelear, de que soy el único que lanzó la idea del nuevo orden tripolar hace 16 años en el mundo hispanoamericano, que ya es grandioso. Ya es grandioso en sí. Parece que hay uno más que lo hizo antes que yo. Grok no lo dice, Grok me da más juego. Pero mira, esa no es la característica. Yo creo que es importante que te diga antes cómo es que llegué a este mundo tripolar, que realmente sí se está escenificando y condensando. Hay un término, y eso se debe a que doy clases de geopolítica. Sí, llevo años dando clases de geopolítica. No soy tampoco no soy lírico, ¿no? Digo, aquí estudiamos, diario tienes que estar estudiando. Tú lo sabes mejor de nadie que eres un gran estudioso de las relaciones internacionales. Existe un concepto que se llama la estabilidad estratégica. Bueno, ¿en qué consiste la estabilidad estratégica? Y es precisamente entre los tres grandes, que son, no lo digo en orden, Rusia, China y Estados Unidos. Bueno, naturalmente este concepto se basa, desgraciadamente, en una idea muy fea, que es la del primer golpe nuclear. ¿Y qué significa esto? Que un país tiene la capacidad de propinar un golpe nuclear, pero tienes que acabar con el enemigo, lo cual no sucede siempre. Y quienes tienen la capacidad de respuesta o de réplica, viene el segundo golpe nuclear. Y a esto se le llama, toda esa consideración, el MAD, la teoría del loco. MAD es Mutual Assured Destruction, la destrucción mutua asegurada. Bueno, los tres países que tienen esa capacidad y no lo han hecho, y por eso le ha dado una gran estabilidad todavía al sistema, desde Hiroshima y Nagasaki, que no sea la que Estados Unidos es el único que ha lanzado bombas nucleares, porque saben que en una guerra nuclear nadie gana, todos pierden. En esto no hay que hacerse ilusiones. Y además eso de que hay guerras, de que ahorita a veces en Estados Unidos están manejando el concepto con Elvich Colby, de que pueden haber guerra, bombas nucleares tácticas que se pueden lanzar, sobre todo Estados Unidos lo está pensando, porque no le ha ido bien ni en Ucrania ni en Irán. Entonces, eso es un grave error de juicio, porque no hay manera, cuando tú lanzas una bomba nuclear táctica, inmediatamente se va a volver estratégica. y ahí sería el fin del mundo. Entonces yo creo que eso hay que tenerlo muy bien presente. De ahí que, fíjate, de una idea macabra, pues dije, bueno, la única manera en que no vayamos a una guerra nuclear de devastación es de que se dé el nuevo orden tripolar. Los tres se tienen que poner de acuerdo, tienen que tener sus esferas de influencia y pues no hay de otra, ¿no? Empezar a desmantelar sus bombas nucleares. De ahí nace el concepto tripolar.
0: Ahora, definitivamente, tú, Alfredo, hablas también de la posibilidad de un mundo tetrapolar. Cuéntanos.
1: Ahí voy. Que además, esa ya no es tanto mía. Realmente es de un ruso que se llama Karaganov, y lo escribe él, que es US, en su portal, donde habla que India, mal que bien, va a entrar ese nuevo orden. Entonces ahí hablaríamos de cuatro países. Mira, en realidad se están basando, hay muchas maneras de abordarlo, Jorge, tú lo sabes. Una cosa es el abordaje geoeconómico, el geofinanciero, y luego tienes el abordaje nuclear. Bueno, en el abordaje nuclear hay que decirlo abiertamente. La primera potencia máxima, todos los think tanks de Estados Unidos lo aceptan, se llama Rusia. Es brutal la capacidad de destrucción masiva que posee. Y en segundo lugar vendría Estados Unidos. Son las dos superpotencias nucleares. Luego en tercer lugar, muy lejano, estamos hablando entre cada una de las dos andan 5.000 ojivas nucleares. En tercer lugar vendría China. Luego los otros conocidos, que ya sabemos, India. No, yo pondría antes a, no yo, ahí Cipri, que es de Suecia, maneja ese ranking. Vendría empatados Francia y Gran Bretaña, cada una con 250 más o menos bombas nucleares. Luego vendría India, 190, Pakistán, 170. Y luego entra el polémico lugar de Israel. ¿Qué lugar pones Israel? Que Israel sí las tiene. Nada más que goza de canonjías celestiales. Porque la Agencia Internacional de Energía Atómica no lo obliga a firmar el Tratado de No Proliferación, y tampoco visitan el centro nuclear de Dimona, allá en el desierto de Negev, precisamente pues para ver qué están haciendo con esas bombas nucleares. Entonces, porque la Agencia Internacional de Energía Atómica, no lo digo yo, lo dice Irán, el actual mandamás, que es Rafael Grossi, que es argentino, muy cercano a Milei. Tú sabes que Milei es filogenocida y filosionista, y además no lo oculta, y dice que se enorgullece de ello. El mismo Irán comenta de que es un agente del Mossad, así abiertamente lo dice. Entonces sí le exigen a Irán, que no tiene bombas nucleares, que la misma Agencia Internacional de Energía Atómica acepta que no tiene bombas nucleares, y a Israel pues no lo toca ni con el pétalo de una rosa. Mira, te voy a dar dos cosas sobre Israel, porque es muy punto este tema ahora, más que los otros subsecuentes, porque ahora estamos ante el peligro precisamente de que no se vayan a agarrar nuclearmente las superpotencias. Ese es el momento en el que vivimos. Entonces aquí lo fundamental que tenemos presente es de que Israel tiene por lo menos 200 bombas nucleares. Mira, la mayor parte de los think tanks están lubricados, ya sabes cómo los lubrica el Estado de Israel. Entonces 200 sí las tiene. Ahora pero el presidente Carter, antes de morir, que sabía mucho de armas nucleares, comentaba que Israel tenía 300. Carter, presidente Carter. Y un servidor ha apostado que tiene 500. Bueno, ¿por qué ha apuesto? Por olfato. Y ese es el simple olfato e intuición. Vamos a apostar, vemos cuántas bombas nucleares y yo pago mi apuesta. O la cobro. No sé si me estoy explicando, Jorge.
0: Claro que sí, y quiero avanzar en el sentido que tú también en tu libro hablas de la fractura bipolar biosférica. Cuéntanos.
1: Sí, pero habría que agregar un país más a la nomenclatura nuclear, y ya está Norcorea. Ya ves que hasta Trump dijo que está arrojando debajo del autobús a Sudcorea. Dice porque él respeta mucho a Kim Jong-un porque tiene 57 bombas nucleares. Es decir, Trump hoy se está manejando bajo un esquema nuclear, que es muy importante considerarlo. Ahora, ¿de dónde viene la fractura bipolar biosférica? Ya sabes, la biosfera es un concepto de Vernadsky, el gran científico ucraniano que fundó en Kiev cuando no estaban rotas las relaciones, no se habían separado Ucrania y Rusia, que provienen de la misma matriz, que es la capital Kiev, la Kiev Rus, allá en el siglo IX después de Cristo. Él fue director de geoquímica en la Universidad de Moscú, y él maneja el concepto de biosférica, que es donde vivimos todos los seres vivientes de la creación. Es un concepto maravilloso. Entonces, ¿en qué se da la fractura biosférica? En la guerra de Ucrania, donde ya se parte el mundo en dos, tienes un bloque de Estados Unidos con el G7, la OTAN, versus el bloque nuevo de esta, yo diría, esta dualidad muy complementaria de Rusia y China, a la que se han estado agregando otros países mediante dos bloques. El bloque de los BRICS, que tiene su cumbre del 12 al 13 de septiembre en este mes, y tienes el otro bloque que está teniendo su cumbre ahora en Bishkek, la capital de Kirguistán, que se llama el Grupo de Shanghai, que lleva 25 años, pero parece ser que ya despertó de su letargo. Y ahora tú tienes grandes personalidades que están ahí. Es decir, imagínate, ayer sería la cumbre fuera de la reunión central a nivel marginal, entre, de nueva cuenta, se reúnen Xi Jinping y el presidente Putin. Luego también han reunido reuniones Putin con el presidente de Irán, Echequian, que apoyó abiertamente el presidente Putin a Irán y al pueblo de iraní por su gran resiliencia, lo cual es un gran mensaje. Y luego también pues, ha tenido reuniones con Modi, el presidente de India, y ahí está también otra potencia nuclear, que es Pakistán, que ya sabes que ha estado mediando entre Irán y Estados Unidos. Entonces, ahí tenemos la fractura biosférica, el mundo está dividido en dos bloques. Ahí viene el concepto de fractura biosférica.
0: Te invito, Alfredo, a hacer una pequeña pausa. Estamos hablando con Alfredo Jalife, directamente desde Ciudad de México. Alfredo, analista geopolítico y además autor, escritor. Estamos hablando sobre el trilema global. Ya regresamos.

0: Es una satisfacción pensar que los sueños de todos aquellos que recordamos están hoy en nuestras manos. Solo nosotros podemos hacerlos sólidos, indestructibles. 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
1: 4 de septiembre de 1995. 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

0: Alfredo Jalife, directamente desde Ciudad de México. Alfredo, analista geopolítico y escritor, estamos hablando sobre el trilema global. Alfredo es el autor del libro Trilema Global, Nuevo Orden Tetrapolar, Fractura Bipolar Biosférica y Guerra Nuclear. Veníamos hablando entonces de detalles, partes conceptuales de tu libro. Alfredo, ¿y dónde queda Europa en todo esto?
1: A mi juicio es la gran perdedora, y la que pierde más es todavía Latinoamérica.
0: ¿Por qué?
1: Bueno, Europa porque se está balcanizando. Mira, yo creo que ahora lo peor, a mi juicio, ya no se discute si va a ganar Rusia en Ucrania. Hoy lo que está en tela de juicio, ¿qué va a quedar de Ucrania? ¿Va a quedar? Porque hoy está realmente, es una zona de desastre a nivel económico. Rusia ya le bloqueó el puerto de Odessa, de que es donde exporta la mayor parte de sus granos, que es el 60% de su Producto Interno Bruto. Y luego cometieron el error de estar atacando centros logísticos de Rusia, apoyados sobre todo por Gran Bretaña, que le está dando los misiles de largo alcance, que se llaman Storm Shadow. Ahora, creen que los rusos son los retrasados mentales. ¿Por qué están haciendo Alemania, Francia y Ucrania? Que por cierto, donde son muy impopulares sus mandatarios. Ya viste Starmer, ya se fue. Ahora tenemos a Andy Burnham, ¿no? Que lleva un mes y ya es de lo más impopular en la misma Gran Bretaña. Macron, pues tú lo sabes mejor que yo, que fue empleado de la banca Rothschild y prácticamente pues ni va a aparecer el año entrante con alguno de sus seguidores. Y ya prácticamente, fíjate qué interesante, cualquiera de los dos que ganen esos terminajos que a mí no me gustan, de izquierda y derecha, porque hoy estamos en la era nuclear, ya no existen esos conceptos. Porque si así fuese, pues hoy la gran vencedora es China, y es marxista, y sería a la izquierda, lo cual es una falacia. No puedes hablar así, en esos términos, porque además China tiene características propias. ¿Y por qué digo que China va a ser la gran vencedora? Porque ya escribe y está escrito en el mundo. Tenemos hoy, eso lo publica ASPI, que es un think tank australiano, así se llama ASPI, que comenta que de las 67 materias críticas del mundo, a nivel tecnológico, materias primas, China lleva la delantera en 57. ¿Para qué pierden su tiempo? Y eso lo acepta Australia, que es lo más xenófobo que te puedes imaginar. Entonces, ¿a qué quiero llegar con esta verdad? Ya Europa, sobre todo Ucrania, ¿qué trataron de hacer las tres potencias que digo? Bueno, Merz está en la lona en Alemania. La crisis industrial es terrible, etcétera, etcétera. Cometieron el grave error de mandar bombardear el Nord Stream, que los ligaba con Rusia, que les daba un gas prácticamente regalado, y ahora se lo tienen que comprar 5 veces más caro a Estados Unidos. ¿Aquí a qué quiero llegar con esto? Entonces, le venden partes a Ucrania, cada uno le vende una parte del misil de largo alcance,

0: en Rusia poner gasolina. Sí, pero la situación de Ucrania es terrible porque cometieron un error. No te puedes pelear con una potencia nuclear del tamaño de Rusia. Te va a hacer papilla, ese es el error. A menos que quieras una tercera guerra mundial que será nuclear y ahí se acaba el planeta. Entonces, ya ves todos los disensos que hay adentro en Ucrania, hay pleitos terribles. El 90% de la cuestión de logística en Ucrania está destruida. Esto lo reconoce hasta Volnadov, que sabe mucho del tema y es miembro del gabinete. Entonces, ya aquí lo que yo creo que no hay que perder el tiempo con Ucrania, al menos en ningún nivel. Y si quieres, te hablamos de Latinoamérica, que no está mucho mejor.
1: Por eso tú decías que es un perdedor, o esto es una oportunidad.
0: Para Latinoamérica, no. El último bastión para que Latinoamérica perviva es de que no pierda las elecciones Lula en Brasil, que lo sabremos el 4 de octubre. ¿Por qué? Porque han entrado mucho los israelíes, están usando mucho. Yo uso un término que se llama el Mete Israel. ¿Cómo los israelíes están dominando Canadá, Estados Unidos, México, Colombia, Argentina ya es prácticamente un país israelí, etcétera? Y lo único que les queda es Brasil, pero ahí también peligra Brasil por una razón. Mira, hay un grupo que se llama, no estoy a la defensiva, yo estudié mi primaria en una escuela presbiteriana, que es evangélica, y les agradezco mucho la formación que me hayan dado. Yo no estoy hablando de en sí de todos los evangélicos del mundo. Estamos hablando de un grupo que es el episcopalista y se les conoce, en eso no hay cultura en Latinoamérica y no sé por qué, ignoro la razón, pero voy a saber mejor que yo por qué. Se les llama los evangélicos sionistas. Nada más te doy un dato. La Secretaría de Guerra, que ya se llama así en Estados Unidos, con Peter Hegseth, él es evangélico sionista, lo reconoce abiertamente. Su segundo de a bordo, Stephen Feinberg, que es un házaro, házaro significa que es ashkenazi, que es de origen europeo judío, no son semitas, son de origen centroasiático mongol, no son semitas, es muy importante, y tiene una gran, y son el 90% de los 16 millones de judíos en el mundo. Bueno, sea lo que fuese, no les ha ido muy bien con el asunto de Gaza a nivel de la opinión pública internacional, pero sí les ha ido bien, hay que reconocerlo, han penetrado prácticamente todo el continente americano, y es donde a través de los evangélicos sionistas, y nada más te doy este dato sobre Brasil, hay 30 millones de evangélicos sionistas en Brasil, donde el mismo Bolsonaro lo ha dicho abiertamente, Flavio, ha comentado de que ellos van a seguir el modelo del Gran Israel. Curiosamente, y aquí yo hago un paréntesis, Jorge, el Gran Israel nunca ha existido. Yo he retado a quien quiera a que me demuestre que existió el Gran Israel y dejo de hablar. Me vuelvo mudo. ¿Cómo ves? No ha existido, no existe. Entonces, pero es un proyecto talmúdico, de Netanyahu, de Zelensky, que lo ha dicho abiertamente también, que lo acepta en Israel, en Ucrania, y del mismo Milei en Argentina, que es un, por lo que resultó, es un sionista críptico, ¿no? Pues ya no es tan críptico, porque él abiertamente sustenta como tal. Entonces, aquí la gran hazaria de los házaros sí ha existido, hay que reconocerlo, y brilló intensamente en el siglo IX después de Cristo, desde la región del Mar Negro, donde viene la mayor parte de estos ashkenazis de origen judío europeo, y que hablan yiddish. El idioma yiddish es un lenguaje alemán medieval, germánico medieval, no es semita, no tiene ni siquiera raíces semíticas. Eso es muy importante porque la gente no lo sabe. Bueno, hay que educar a la gente también, así como nosotros nos educamos. Entonces ahí viene la gran, y han tenido lo que se llama, lo yo he llamado y lo he bautizado, el Meta Israel, que tiene un gran poderío en el continente americano, y nada más les falta Brasil para que el Meta Israel domine todo, desde Canadá hasta Brasil.
1: ¿Eres optimista o que pueda ganar Lula o tienes grandes dudas?
0: Creo que va a ganar apretadamente Lula. El nacionalismo brasileño se va a imponer, el soberanismo brasileño se va a imponer. Acuérdate que Brasil es miembro

0: de los BRICS. Esto le ayuda bastante, ¿no? Pero está en peligro, sin duda alguna. Mira, aún ganando, lo van a tratar de desestabilizar. Entonces, si tú te das cuenta, todo el continente americano está dominado por la vieja doctrina Monroe, que ahora se le llama la doctrina Monroe. Bueno, ¿para qué voy más lejos? Ya ves que él habla abiertamente que ha hecho el negocio jamás visto en la historia de la humanidad con el petróleo venezolano, que regresa como lo fue Venezuela, tú lo sabes, era un rancho de los Rockefeller. Imagina, tiene, Venezuela es el país que tiene las máximas reservas de petróleo convencional y no convencional del planeta. Y ahora Trump alardea que ya él es, bueno, socio, al menos habla de un 20%. Ojalá nada más fuera el 20%. Yo me temo que Trump se lleve todo el petróleo de Venezuela.
1: También, en tu libro, tú hablas del renacimiento del eje RIC, R-I-C, la R por Rusia, la I por India y China.
0: Mira, eso lo lanza, esa idea la lanza en realidad en 1996 ese grupo de Shanghai, el RIC, el Rusia, India, China. Pero quien lo formaliza es el ex primer ministro de Rusia, que se llama Evgeny Primakov, que hoy Lavrov es un gran alumno de Evgeny Lavrov, el canciller ruso. Entonces este RIC es ese triángulo estratégico que en ese momento era defensivo. Qué buena pregunta me hiciste ahora, Jorge. Te voy a decir por qué. Porque cuando empieza y se lanza casi al unísono el grupo de Shanghai en 1996, y en una visita que hace Primakov a Nueva Delhi en 1998, Primakov lanza el concepto RIC, que es un triángulo estratégico, R, India, China, pero era defensivo. Hoy te puedo decir que 25 años más tarde estamos ante una contraofensiva del grupo de Shanghai, que a mi juicio puede ser la plataforma para el nuevo orden multipolar, en donde, pues tarde o temprano, lo va a tener que aceptar Estados Unidos.
1: Por último, otra vez, tu libro, bajo el título de Trilema Global, Nuevo Orden Tetrapolar, Fractura Bipolar Biosférica y Guerra Nuclear. ¿Cómo hacer para tenerlo? ¿Dónde comprarlo?
0: Está en Amazon.
1: Ok, entonces, ¿piensas que ya estás pensando en el próximo?
0: Sí, ya está. Se viene, es el estrecho de Hormuz, la yugular del mundo. Ya lo estoy haciendo. Lo voy a presentar en la FIL de Guadalajara, en la Feria Internacional de Guadalajara, que es la feria más importante que tenemos en todo el continente americano.
1: Bueno, Alfredo, entonces, dobles felicitaciones y agradecerte una vez más por estar con nosotros.
0: Encantado y un placer verte de nuevo. Oye, te veo rejuvenecido, ahí me pasas la fórmula.
1: No es simplemente un efecto de Photoshop.
0: Pues te sale muy bien el efecto.
1: Bueno, abrazo grande.
0: Lo mejor. Gracias.

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1: 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Salvador Allende fue el primer mandatario chileno comprometido con las causas socialistas.
2: Nunca como ahora la canción nacional tuvo para ustedes y para mí tanto y profundo significado. En nuestros discursos lo dijimos, somos los herederos legítimos de los padres de la patria y juntos haremos la segunda independencia.
3: 4 de septiembre de 1970, triunfo electoral de Salvador.

Hola, hola, ¿qué tal? Bienvenidos sean todos a una nueva emisión de En Juego. Les voy a decir algo desde ya. Si usted está conectado a esta señal a través de esta multiplataforma, siéntese, busque un pañuelito, busque un vasito de agua, porque En Juego, ya ustedes saben, es este programa donde ustedes y nosotros, como particularidad en esta primera parte, tenemos un almanaque semanal, como estuvieron las redes sociales en temas de tendencias deportivas a nivel mundial. Las redes sociales, que sin duda una fuente de información muy importante, es una herramienta, si se quiere, que se ha convertido en algo fundamental para nosotros, para los que trabajamos en los medios, pero hay que darle el uso adecuado y el uso responsable. Y por eso En Juego se viste de gala, porque vaya qué programa tenemos en el día de hoy. Así que ustedes y nosotros, a partir de ahora, vasito de agua, pañuelito, y abrimos nuestro almanaque semanal. Lunes. Bien, comenzamos y aperturamos nuestro almanaque semanal con la noticia que marcó no solo el día lunes, sino estos días a priori y posteriores, los que están por venir, les digo. El mundo del fútbol y las redes sociales estallaron de emociones encontradas con la noticia, esta noticia que tarde o temprano iba a llegar, pero parece mentira. Uno, el ser humano a veces se resigna a creer que algunos son inmortales y que no deberían irse nunca. Bueno, ¿qué se les pide a Lionel Messi en esta carta de despedida? Un partido más. Un partido más para uno de los mejores de todos los tiempos. Esta carta destapó la olla de una despedida que se esperaba, y miren esto, ¿eh? Una carta de puño y letra de Lionel Messi. Esto no es inteligencia artificial y mucho menos una carta digitalizada, no. Y cuando una carta es hecha con puño y letra, como que tiene más emociones, más sentimientos. Y así Messi anunciaba que dejaba la selección argentina. Un 31 de agosto, donde se dio a conocer la noticia, a días después del fallecimiento de su padre y a días después de la final de la Copa del Mundo. Lo había pensado mucho Messi, pero palabras más, palabras menos, en su escrito: estoy vacío, no doy más. Tremendo. Bien, y él mismo, Lionel Messi, bueno, desde su propia cuenta de Instagram publicó este video que es necesario y merece ser compartido. Esta imagen es de la cuenta oficial de Messi. Vamos a escucharlo.

quiero terminar mi carrera, quiero haber ganado algo con la selección argentina y si no, haberlo intentado todas las veces posible. Tropezar, volver a levantarse e intentarlo otra vez y luchar por su sueño, porque eso es la vida.

0: Bien, y ahí tenemos una historia muy grande, pero muy grande, ídolo eterno, así lo hacía Conmebol, por eso les decía, pañuelito en mano, un vasito con agua, póngale el sonido ahí, no importa, señor director, yo me quedo aquí acompañando esta despedida del Goa, del Cábala, el que tiene 8 balones de oro, el único jugador en toda la historia. Estamos en presencia de ver a un fenómeno, a un nacido para tener la pelota en el pie.
1: Cuesta arrancar.
0: El nacido con 21 goles en la historia de los mundiales. El que jugó el último mundial, como lo decía en esa carta, y después de la final de la Copa del Mundo. Un mundial donde no tenía que demostrar nada. Un mundial que lo jugó para su papá. El hombre se quebró porque también es humano, es de carne y hueso. Y al que pudimos ver, a Lionel Messi, a Maradona, a Pelé, a Johan Cruyff, los grandes, nunca se retiran, siempre se quedan, son ídolos eternos. Imágenes de despedida de Conmebol, tremendo.
1: De que pasaron 20 años volando.
2: Recibe esta ovación oficial de su gente, escuchá.
1: Hay señales que te hacen pensar si ya es el momento para el retiro. De repente no tenés la misma lucidez mental. Te empieza a fallar la visión. Las piernas no son las mismas. Te cuesta arrancar. Escuchas menos. No te entendés mucho con las nuevas generaciones. No sos el mismo de antes. Te falta motivación. Y un día caes en razón. De que pasaron 20 años volando. Y te das cuenta que sí, que ya sos grande.

0: Bien, y como el lunes no alcanzó para descifrar o dimensionar el retiro de Messi de la selección, no queda más que darle gratitud a un tipo que dio todo. Jugó 11 finales, ganó 6, perdió 5 mundiales. 2006, 2010, Copa América, 2011, Rusia 2018, Copa América de Brasil 2019. Repasamos los 21 goles de Messi en la historia de los mundiales desde aquel de Alemania 2006. Ahí comenzó la gesta con 19. Ahí con la número 19 versus Serbia y Montenegro. En la fase de grupo Messi tenía 18 años. Y su último gol fue ante Egipto, en los octavos de final. Ese último gol de Messi que usted lo vivió junto a nosotros a través de la gran cobertura que hizo esta multiplataforma a través de Relato de Cancha. Pudimos ser testigos de la magia del zurdo, del 10, del eterno ídolo Lionel Messi. Habrá un antes y un después, no lo sabemos. Tipos como estos nacen cada mil años. Pero sin duda que muchos dicen, con Maradona, cuando se retiró y nos dejó, pudimos decir, wow, 30, 40 años y apareció Messi. Pero después de Messi, ¿quién? Después de Messi, ¿quién? Es la gran pregunta. Bien, Lionel Messi, quien anotó un memorable ahí gol picando el balón. Miren esto, ¿eh? Por encima del arquero Osvaldo Sánchez, Argentina venció a México 3-0 en la semifinal de aquella Copa América 2007 aquí en Venezuela. Jugada el 11 de julio en el Estadio Cachamay de Ciudad Guayana. ¿Ah? Pero vamos a escuchar lo que declaró el Coco Basile postpartido. Este es cortico porque esto, miren, esto no se puede dejar de compartir lo que decía el técnico, por el amor de Dios. Aquí empezaba una linda historia.
1: Está habilitado Messi, acá está Messi, a colocar, ¡qué golazo, Messi! ¡Golazo!
2: ¡Gol! ¡Gol! Dime, el pensamiento tuyo cuando empaló la pelota, cuando la picó la pelota Messi en el gol.
3: Tiene que cerrar el estadio. Los genios hacen eso.
0: Sí, había que cerrar Cachamay, Coco Basile, sí. Bueno, y vamos a dejar un poquito la nostalgia porque también el mundo del fútbol gira en torno a otras cosas, a otras imágenes, a otros momentos, así como este. ¿Ve? El Barcelona, bueno, se apega a los goles de los brasileños. Rivaldo, Ronaldo, Romario, Ronaldinho. Ahora es Gabriel Jesús quien se vestirá de azulgrana y así lo anunciaban hasta junio del 2029. Bueno, aportará experiencia según lo que ellos esperan y hay que ver si encaja además en el esquema de Hansi Flick. Bueno, pero el mismo jugador decía, voy a tomar una cita textual, no me molesta que digan que no era el primer plan, intentaré hablar en castellano, me enseñaron mis compañeros y Guardiola, todos los contactos fueron muy rápidos, todos me conocen, tuve 2 años difíciles, pero se conocen mis cualidades y esta situación que vivía facilitó las cosas, estoy muy ilusionado de estar en un club tan grande, agradezco a Deco y al Presi por el fichaje, decía Gabriel Jesús, que ha sido muy cuestionado. 130 partidos y solamente 32 goles. Pero bueno, el Barcelona sabrá lo que hace.
4: Miércoles.
0: Bien, y era necesario porque era insostenible que siguiera en el Chelsea. No estaba cómodo ni él ni la afición. Y la decisión más sabia fue salir. Nuevos aires en este nuevo equipo. Enzo Fernández ahora es del Manchester City. Bueno, cuando usted no lo quiere en algún lado, váyase, amigo. ¿Eh? Bueno, llegó al City para un cambio y hasta el dorsal es otro. Usará el número 17. Dejó atrás el 8 que usaba en el Chelsea. El número 17, por cierto, fue uno de sus primeros números que utilizó en la selección argentina antes de consolidarse con el 24. Por 5 años estará en el equipo ciudadano, el mismo, bueno. Por cierto, le trae lindas historias al conjunto del City, precisamente con jugadores argentinos. Si no, pregúntele al Kun Agüero, que marcó aquel gol al minuto 94 y le daba por primera vez una Premier al equipo ciudadano. Bueno, y hablando de llegadas y fichajes del Tigre del Estado Anzoátegui a Dinamarca, que se fue lejos, el vino tinto David Martínez es nuevo jugador del Midtjylland de la Superliga Dinamarca. Martínez, internacional absoluto con la selección vinotinto y con un amplio recorrido en las categorías sub-17, sub-20 y sub-23. Ahora se une a la legión de futbolistas venezolanos. Ahí lo tienen, ¿eh? en el exterior, que hacen vida en el fútbol europeo de primera categoría, pero formado, sin duda, esto hay que recordarlo, formado en la categoría del Monagas, el equipo de los guerreros del Guarapiche. Cierra su ciclo en Los Ángeles de la Major League Soccer para firmar un contrato de larga duración con la escuadra danesa hasta 30 de junio de 2031. Hay que decirlo con responsabilidad. Un sector de la prensa venezolana se puso a darle el concepto a David Martínez de la joya, y él molesta una vez en rueda de prensa. No me llamen joya, llámenme David Martínez, por favor. Ahí está. Bien, y Leandro Paredes, esto hay que escucharlo, ¿eh? Deja en el tintero su continuidad en la selección argentina y haciendo referencia al retiro de Messi, lo deja aún más clarito, pero escuchemos, vamos a ver.
4: Sí, va a ser difícil que hable de mí, ¿no? Porque va a ser difícil que siga por todo, por lo que dije también en ese momento, por la suspensión también, por la decisión de Leo. Creo que también el que no esté él va a ser difícil que todo siga funcionando igual, entonces seguramente sea una decisión difícil.
3: O sea, pero va a ser difícil que siga, dijiste.
4: Sí, va a ser difícil que siga, lo dije ya hace un tiempo, obviamente no lo hablé con el entrenador, lo hablaré seguramente con él y veremos la decisión que tome, pero sí va a ser difícil. Un poco todo, yo creo que, como dije en aquel momento, la vara está muy alta, dejamos la vara muy alta y seguir compitiendo de esa manera, seguir logrando cosas importantes, va a ser difícil. Creo que hemos, en estos años, en este proceso, hemos conseguido formar un grupo de jugadores y de personas increíbles, y en ese grupo de jugadores y personas teníamos a nuestro líder, que era Leo. Él no está tan bien, entonces va a ser muy difícil. Como dije recién, hablaré con el entrenador, veremos qué decisión tomar, pero...
0: Sin duda que el retiro de Lionel Messi ha dejado a muchos jugadores así. Paso al frente, un paso atrás, un paso al costado. Miren, yo le voy a dar una recomendación. Usted que nos ve y nos observa a través de ese aparatico. Una recomendación. Cuando usted vaya a un estadio de béisbol y así no haya sol, lleve gorra. Llévela, su gorrita. Porque usted no sabe si esa gorra le puede salvar la vida o puede quizás marcarle un momento histórico y memorable, ese momento que usted jamás va a imaginar. Miren esto, ¿ah? Este fanático de los mellizos de Minnesota, miren lo que hizo. ¡Epa! A este hay que ficharlo, ¿ah? A este hay que ficharlo. Hay que darle un contrato por lo menos de 40 años. Miren. ¡Uf! ¡La gorra! Tiene la vista clarita, ¿ah? Ahí está. Y el hombre celebra ahí con su compañero, con su acompañante. Que, mira, ahí está. Pax. La pelota en la gorra. La gorra no es solamente para taparse del sol. Miren, también sirve para esto, para fildear. Bueno, y hablando de momento, miren, este señor ve su carro, él frena, ¡epa! Abre la puerta, le dice, en un día normal, en un tráfico de Miami, le dice el niño, bájate. Rápido, agarra la pelota, vamos para allá, y mire quién es. ¡Ey! Le toca el vidrio, ¡epa! ¡Ey! Y el hombre adelanta el carro porque se asusta. Le dice al niño, camina tú, a ver si baja el vidrio. Y ahí baja el vidrio. ¡Mira! ¿Quién era? La cabra, Lionel Messi. ¿Qué les parece, ah? Y le dice, ahí está, le entrega el balón. El papá le dice, toma, ahora los zapatos. Mira, y el niño esperando que le firmara la camisa y la otra camisa, la de local y la de visitante, con esa que tiene el niño cuando le ganaron a Inglaterra. Y Messi, tranquilito, en el tráfico, el niño se levanta porque no llega, muy bajito. Y ahí está la otra camiseta. Messi por poco le dice, ajá, y tiene un paquete más de franela para firmártela. Y ahí el semáforo todavía en rojo. ¿Y se llevó cuántas firmas? 1, 2, 3, 4 firmas en el zapato, las dos camisas y el balón. Y el hombre se devuelve, mira el carro por allá botado. ¡Corre que tenemos la firma de Lionel Messi! Y el niño emocionado. ¿Quién está más emocionado? Mira, aquel se le olvidó que era el carro del papá. ¿Ah? De la emoción. Tremendo, vale. ¡Qué momento! Bien, y cuando se trata a veces de controlar las emociones, hablando de estar dentro de un carro, ¿ah? Mira, emociones naturales, ¿no? Y que por momentos son involuntarias, es difícil a veces y es complicado. Bueno, este es el canterano del Real Betis, Pablo García, que se marchó llorando de la ciudad deportiva junto a su madre tras ser traspasado al Racing de Santander en las últimas horas del mercado de fichajes. El atacante de 20 años dejó el club verdiblanco tras 15 años en la cantera del Racing de Santander. Pagaron una cifra de 5.5 millones de euros por el 50% de su derecho y firmó hasta el 2030. Su salida se produjo en el marco de los movimientos de cierre del mercado que incluyeron la llegada de Dani Ceballos al Betis. Las cámaras ahí captaron este momento. Miren cómo llora. Parece un niño, ¿ah? Y la mamá es la que está al lado, ahí frente al volante. Y los fanáticos consolando. Bien, y los bloopers siempre están a la orden del día. Los errores o eso que te catapultan, o quizá muchos te pueden cerrar las puertas, dependiendo de tu entrenador. Pero esto sucedió en la reserva del fútbol argentino. Miren esto, el disparo al arco, el portero Marcelo Cabrera, desde lejos probó y la pelota se le escurrió entre las manos y el portero no se quería ni levantar. Se me fue la pelota. El blooper del año, ¿eh? Santiago Roguero. Ahí el portero. ¿Cómo se le fue la pelota? Ese jugador del equipo canalla, por cierto, ahí. Mira, el blooper, sin duda. Bien, y el nuevo récord de la Copa. Empieza a contar los tiros de tres. Ahí va el primero. Esto fue la Copa Mundial Femenina de triples. Anotado, ahí va el segundo. Anotado por un equipo en un solo partido. Los 20 triples de Anakusi de Akatsuki, Japón, contra Mali fue esto. De sus 20 triples, 9 fueron de Saki Kayashi. 20 triples. Este equipo tiene famita, ¿eh?, de disparar de 3, de lanzar de 3 y concretarlas todas. ¿Qué les parece? Y por cierto, ella falló 2 y decía, tengo que mejorar. De los 15 que intentó, falló 2 y dice todavía que tiene que mejorar. Bien, y después de tanta turbulencia mediática por su retiro de la selección, Lionel Messi se tomó su tiempito para ver los entrenamientos de sus hijos en la inferior del Inter de Miami. Ahí está Ciro, qué raro, lleva la 10, ¿no? El hijo de Messi junto a Antonella, sentaditos ahí. Sí, hay que respirar profundo. Antonella genera esto, ¿eh? Respiración profunda, una miradita para refrescar la visión. Y Lionel Messi, mire que está atrás de Messi, a ver si lo reconoce. Ahí de espaldita se ve, mire, debajo del toldo ahí con la camiseta blanca. ¿Saben quién es? Lucho Suárez. Ahí va Luis Suárez. También está ahí al lado de Messi. Bien, vámonos en una breve pausa a esta hora porque hay que irnos, sin duda, con la noticia del momento. Todos los goles de Lionel Messi en el Estadio Monumental. 28 partidos, 19 goles, 22 victorias y 6 empates. River lo honra de esta manera y en su posteo finalizaron con un escrito: gracias por tu magia en casa. A la cabra, Lionel Messi. Pausa, ya venimos.

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0: Bien, todavía hay tiempo para seguir compartiendo información deportiva, y es que la 12ª edición del Campeonato Mundial Femenino Sub-20 está próxima a arrancar, donde América Latina, por cierto, se encuentra representada por 6 selecciones en total. Polonia albergará, por ejemplo, a partir de este 5 de septiembre, atención, hasta el 27, el torneo donde 24 selecciones buscarán hacerse con el título mundial. Por parte de Latinoamérica, el Grupo A cuenta con México, una de las mayores potencias por CONCACAF, y a la selección de Argentina, quienes buscarán posicionarse por primera vez en el podio. Brasil se ubica en el Grupo B, y es que la canariña, recordemos, históricamente nunca ha podido pasar del tercer lugar. Ecuador lleva una de sus mejores generaciones para esta edición del torneo, manteniéndose en el Grupo C, que debuta por primera vez en un mundial de la categoría, pero la tendrá difícil. Va a bailar con la más fea, les digo, ¿eh? Con Francia, Ghana y Corea del Sur. Y para finalizar, las delegaciones de Colombia y Costa Rica se enfrentarán en la primera fase al compartir el Grupo E junto a la campeona defensora, Corea del Norte. Bien, Fútbol y la UEFA anunciaron que este martes 8 de septiembre se darán a conocer de manera oficial las listas de candidatos para la edición número 70 del Balón de Oro. La gala de premiación tendrá lugar el lunes 26 de octubre en el histórico Teatro de London Palladium en Londres. Durante la jornada del 8 de septiembre se van a revelar las nóminas de aspirantes en todas las categorías del certamen. Balón de Oro masculino y femenino, 30 nominados por categoría. Trofeo Copa, que es el mejor y a la mejor jugadora, 10 nominados en la rama masculina y 5 en la femenina. Trofeo Yashin, que es al mejor portero o a la mejor portera, 10 nominados en masculino y 5 en femenino. Trofeo Joan Cruyff, entrenador y entrenadora del año, 5 nominados por categoría. Club del año y trofeo Gerd Müller, entre las figuras, les digo, perfilan en la discusión del Balón de Oro masculino nombres como Lamine Yamal, ahí está, Harry Kane, Rodri y Ousmane Dembélé, el ganador, por cierto, de la edición anterior. Bien, 4 figuras del béisbol latino fueron electas para la 13ª clase del Salón de la Fama del Béisbol Latino, recibiendo su exaltación en diciembre de este año 2016 en Puerto Rico. El anuncio fue realizado este martes por el comité organizador del Salón de la Fama del Béisbol Latino, Santo Domingo, confirmando además la exaltación del inicialista dominicano Albert Pujols por sus 703 jonrones, 3.384 hits y 2 series mundiales con San Luis. También la del receptor puertorriqueño Yadier Molina por sus 2.168 hits, 176 jonrones y 9 guantes de oro que consolidaron su liderazgo ofensivo. El jardinero de derecho venezolano Mario Ordóñez fue exaltado por su promedio vitalicio de 309 y un título de bateo en el 2007. Finalmente, el inicialista dominicano Edwin Encarnación recibió reconocimiento por sus 424 jonrones, este sí bateado, ¿ya? Y 3 juegos de las estrellas. Por cierto, con esta exaltación de Maglio, se convierte en el venezolano número 16 en sumarse a este recinto de inmortales. Bien, y nosotros de esta manera, así de rapidito pasa el tiempo, nos despedimos a esta hora de En Juego. Saluda a la gente de Radio Urquía por su 20º aniversario, están en sintonía, saludos para ellos. Bien, nos vamos. Messi se despidió el pasado 31 de agosto. Sí, anunció no que se va, sino que se queda para siempre. Y los homenajes fueron, y todavía sale uno todos los días, pero este es espectacular. Nos despedimos. Gracias por la compañía. Feliz fin de semana.
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1: Confío en la inteligencia de los pueblos y los hombres. Confío en la necesidad de que la humanidad sobreviva. Confío en que ustedes, distinguidos y pacientes miembros de este Parlamento, mediten sobre el tema. Confío en que comprendan que no es cuestión de ideologías, de razas, de colores, de ingresos personales, de categorías sociales. Es para todos los que navegamos en un mismo barco una cuestión de vida o muerte. Seamos, por tanto, más generosos, más solidarios, más humanos. Fidel Castro.
2: 4 de septiembre de 1998. Discurso pronunciado ante el Parlamento de Sudáfrica, en Ciudad del Cabo.
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0: ¿cómo están? Buenas noches. Bienvenidos a Te lo cuento. Soy Paola Pérez. Hagamos un repaso por todo lo sucedido esta jornada. Así iniciamos.
1: Con 50 acuerdos logrados recientemente, la presidenta encargada Delcy Rodríguez afirmó que Venezuela busca posicionarse como una potencia energética global para el beneficio de todo el país. Más en Te lo cuento.
0: Te cuento que la presidenta encargada de Venezuela, Delcy Rodríguez, esta jornada sostuvo un encuentro con los trabajadores de la industria petrolera. Desde allí ratificó el desarrollo económico y social que tendrá la firma de estos más de 50 convenios con distintas empresas en el mundo. Aquí los detalles.
1: La presidenta encargada, Delcy Rodríguez, señaló que Venezuela se perfila como uno de los principales actores en la fórmula energética internacional, tras la firma de al menos 50 acuerdos.
2: Ustedes saben por lo que hemos pasado, duro, muy fuerte, pero de la mano de ustedes salieron soluciones ingeniosas. De la mano de ustedes pudimos recuperar producción, como lo dijo el presidente de PDVSA, y alcanzar 1.200.000 barriles en el mes de diciembre. Lo que llamamos el esfuerzo propio, pero ha sido el esfuerzo de nuestros trabajadores. Ahora imagínense ustedes la dimensión, la magnitud de 50 acuerdos que se han firmado, lo que van a impactar en petróleo, en producción de gas. Ha sido mi sueño desde que el presidente Maduro me nombró ministra de hidrocarburos. Yo dije, vamos a ser país exportador de gas. Y empezamos a exportar las primeras moléculas de gas. Pero vamos a ser también una potencia en gas. Y vamos a ser una potencia petroquímica.
1: Además del acuerdo binacional firmado con Washington, la mandataria encargada destacó los convenios con diversos países del mundo para garantizar el equilibrio del mapa energético mundial.
2: Estos acuerdos, porque no solamente ese extraordinario acuerdo binacional, también se han suscrito acuerdos con empresas de Europa, Repsol, Eni, Shell, con empresas de Emiratos, de Qatar. Esos contratos van a marcar a Venezuela en su desarrollo energético, como lo decía la ministra ayer en la entrevista, a posicionarla en la fórmula energética internacional. Ustedes saben que el 80% del petróleo, 90% del gas, son campos que ya alcanzaron su tope. Se lo digo a ustedes porque ustedes son trabajadores de la industria en el mundo. Y el 90% de las inversiones en el mundo está dirigido, el 90% está dirigido a tratar de mantener esos campos, evitar sus declinaciones. Y nosotros estamos firmando para desarrollar campos verdes. Estamos marcando no solamente el futuro de Venezuela, sino el aporte que Venezuela le va a dar al mundo, al hemisferio, a la seguridad energética internacional, al equilibrio de la economía mundial.
1: En este contexto, la presidenta encargada, Delcy Rodríguez, denunció un acto de sabotaje cometido contra el sistema termoeléctrico del estado Zulia.
2: Anoche, gracias al equipo de PDVSA Gas, detectamos, cierran las llaves de gas para que caigan los sistemas de gas y caigan las termoeléctricas y caiga el sistema eléctrico nacional que está tan golpeado por las sanciones, por la demanda de crecimiento eléctrico, por la demanda derivada de las altas temperaturas. Se suman también las mafias extremistas para sabotear. Yo pido la colaboración de todos los trabajadores y las trabajadoras del país. Y hago un llamado a los trabajadores de Corpoelec y a las trabajadoras a estar alertas.
1: Por su parte, trabajadores de PDVSA ratificaron el actual escenario del sector, que busca convertir a Venezuela en el mayor exportador de hidrocarburos.
3: Tenemos experiencia, conocimientos, nos formamos, crecimos en la industria y de la manera que nos tocó, mantenimos la producción al día de hoy. Y es un sentido de pertenencia. Para nosotros es una alegría que estas últimas decisiones, estamos convencidos, va a traer una dinamización en la economía del país.
4: Nos sentimos completamente agradecidos porque esto va a abrir una brecha importantísima, no solamente en Venezuela, sino al mundo entero. Venezuela como vanguardia petrolera, Venezuela como potencia económica, Venezuela como un país productivo, Venezuela como el país que contiene la mayor reserva de hidrocarburos del mundo entero. Y esto para nosotros es un orgullo gigantesco.
1: Durante la jornada, la presidenta encargada Rodríguez también lideró la firma de un acuerdo entre PDVSA y la compañía colombiana Geopar para operar el bloque Bare en la faja del Orinoco. Firmas que reafirman el compromiso del gobierno nacional con la economía y el desarrollo del país.
0: Esta jornada también se ha realizado la firma de un acuerdo muy importante a propósito del doblete sísmico que se registró el pasado 24 de junio. A esto se refería la presidenta encargada del país, compartiendo esta información a través de su canal de Telegram. Sumamos altas capacidades técnicas para la recuperación de Venezuela, escribe. Celebramos la firma del convenio con la empresa Miyamoto International para fortalecer la ingeniería estructural, la gestión de riesgo sísmico y la respuesta ante emergencias, además de avanzar en la remoción y recuperación de escombros tras el doble terremoto. Más prevención, más preparación y más capacidad de respuesta para nuestro pueblo. Comparte. Retomamos el tema de los acuerdos petroleros porque también se suman reacciones en las distintas plataformas digitales. El ministro del despacho de la presidencia, Juan Escalona, escribe esto. Incremento de la producción se está dando a grandes pasos en materia de hidrocarburos para la recuperación de nuestra industria petrolera, gracias a la extraordinaria gestión de nuestra presidenta, Delcy Rodríguez. Venezuela y Colombia avanzan unidas, escribe. Finalmente, el diputado de la Asamblea Nacional, quien además es rector nacional de la Universidad de Comunas, Jorge Arreaza, postea esto. Solo un gobierno como el nuestro garantiza la justa redistribución de la riqueza. El artículo 299 de la Constitución de la República Bolivariana de Venezuela. Esto va a garantizar grandes inversiones por venir, así como el comandante Chávez lo hizo en misiones sociales, ingresos y servicios. Así lo hará Delcy Rodríguez. Y nosotros vamos a marcar nuestra primera pausa, pero cuando regresemos hablaremos de las explosiones que se han registrado en el cuartel militar de Viacha, esto en el Departamento de La Paz en Bolivia. Se avanzan con investigaciones para poder determinar qué es lo que realmente sucedió. Se sabe que hay más de 50 personas heridas. Los detalles cuando Te Lo Cuento regrese.

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0: Bolivia, al menos 2 personas fallecieron y más de 50 resultaron heridas tras una detonación accidental de presunto material pirotécnico en las dependencias militares de Viacha, al occidente del país. Más en Te Lo Cuento.
1: En el municipio de Viacha, ubicado en el departamento de La Paz, en Bolivia, se han registrado explosiones. Las autoridades piden no especular. Se van a realizar investigaciones para determinar qué realmente sucedió en este recinto militar. Las autoridades confirman al menos 2 fallecidos, más de 50 heridos y 7 personas desaparecidas. Este siniestro dejó decenas de viviendas afectadas en un radio de 1 kilómetro, provocando daños materiales a infraestructuras, así como a civiles y militares. En medio de esta emergencia, el alcalde del municipio de Viacha, Henry Pazzi, denunciaba que carecen de un hospital de segundo nivel para poder atender a los heridos, pero que se realiza la verificación entre los escombros para poder determinar qué pasó allí. Ya hay una comisión de fiscales que investiga las causas del siniestro y las condiciones en las que se estaba operando en este recinto militar.
2: Lamentamos porque tenemos 7 personas desaparecidas al momento y físicamente se ha podido comprobar que hay 2 personas fallecidas. No podemos nosotros, 59 personas heridas hasta el momento, y bueno, de aquí en adelante se van a realizar actividades de investigación para poder determinar qué fue lo que sucedió en este.
1: El alcalde del municipio de Viacha también se pronunciaba ante los medios de comunicación, resaltando la necesidad de contar con hospitales capacitados para atender esta contingencia.
3: Mira, hemos mandado todos los heridos al hospital de segundo nivel, que no tiene nada de segundo nivel porque no está acreditado, y desde ahí estamos ya mandando a la ciudad del Alto y a la ciudad de La Paz, según a la gravedad y a lo que están esos señores que han sido evacuados.
4: Alcalde, un primer informe decía de juegos pirotécnicos, ¿se descarta eso?
3: No creo que sean juegos pirotécnicos. ¿Qué hacen juegos pirotécnicos en un cuartel? No, para nada, no hemos visto. Allá en el otro lugar está ahí una bazuca, un cañón así, está botado ahí en el piso, ¿no? Entonces, para nada, son sí, yo creo que sí.
1: Sumamos reacciones, pero también información. Este periodista boliviano, Paulo Cuisa, está reseñando esto a través de su cuenta en X. El momento de la segunda explosión en el cuartel de Viacha, en La Paz. La onda expansiva dañó inmuebles y provocó el fallecimiento de 2 personas, según los últimos informes. Es lo que está reportando también en su cuenta en X. Vamos a sumar esta otra reacción que viene de Desordenado, también en esta plataforma digital. Dice: el material pirotécnico, así lo señaló el ministro Justiniano, muy grave lo que ha pasado en el cuartel de Viacha en La Paz. Exigimos honestidad, sinceridad y respeto a las autoridades. Nunca va a pasar, es lo que escribe también Desordenado. Por último, Mayra Ledesma está compartiendo este mensaje en X. Como abogada experta en derecho penal y defensa de las víctimas, puedo decir con precisión, escribe, que esto no es un fuego pirotécnico, parece una giba, y si estaba en algún almacén, puede ser peor. Mejor evacúen toda la zona de Viacha en Bolivia y vayan a dormir al parque cercano de su zona, escribe esta abogada. Vamos nosotros a marcar una nueva pausa. Cuando regresemos, estaremos hablando de la advertencia que hace Naciones Unidas sobre el fortalecimiento del fenómeno climatológico El Niño. Los detalles cuando Te Lo Cuento regrese.

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0: El alimento no alcanzaría su punto máximo entre los meses de septiembre y diciembre de este 2026, pero sus efectos podrían extenderse durante gran parte del 2027 debido al impacto sobre los ciclos agrícolas. El organismo además suma que América Latina y el Caribe figuran entre las regiones con mayores riesgos, donde 16 millones de personas podrían ver deteriorada su seguridad alimentaria. A esto sumamos lo que se registra en Indonesia. Bajo esta misma línea se reporta una sequía extrema en el dique de Karet sobre el río Juwana, que ha dejado a millones de peces agolpados en la superficie. Esta es una brusca bajada del nivel y ya casi lo que forma parte del desvío de su cauce. Miles de peces muertos han quedado al descubierto mientras otros intentaban sobrevivir sobre el barro. Este impresionante suceso se debe a una escasez de lluvias en esta región. También está provocando que el río Juwana se degrade, secando casi por completo, donde cientos de residentes locales y recolectores de provincias vecinas tienen que acudir con canastas, camionetas, incluso camiones refrigerados, para intentar recoger los peces y en muchos casos los procesan como alimento para otras especies. Y en Nepal, las inundaciones que se registraron recientemente han dejado un saldo de más de 1.290 muertos y cerca de 4.800 desaparecidos. Las fuerzas de seguridad trabajan contrarreloj en labores de rescate y también de recolección de muestras de ADN. El objetivo es identificar a las víctimas. Más de 8.000 personas han sido salvadas con vida, pero la cifra de desaparecidos mantiene alerta máxima. Entre las víctimas se confirman también 32 niños, 250 mujeres y 427 hombres. En medio de esta catástrofe, China decide enviar un tercer cargamento de ayuda solidaria con puentes modulares, insumos médicos y también un equipo de especialistas que puedan apoyar a la identificación genética de los cuerpos. Avancemos. Vamos a profundizar un poco más sobre este tema. Vamos a compartirles datos estadísticos de cómo estos daños ambientales han dejado los ataques del régimen sionista de Israel, sobre todo en esta región de Asia Occidental, y cómo vienen afectando a cientos de familias. Vean esto.
1: Un informe de la revista estadounidense TSEP ha revelado el impacto ambiental de gran magnitud que el genocidio israelí ha causado en Asia Occidental, agravando la contaminación química y biológica que amenaza a la población a diario. Dicho genocidio ha provocado más de 300 incidentes documentados en posibles daños ambientales en 12 países de la región, entre ellos Irán, Israel, Líbano, Qatar, Emiratos Árabes Unidos, Arabia Saudita, Irak, entre otros. Las instalaciones de armamento dañadas han estado contaminando las zonas aledañas con ácido sulfúrico, metales pesados y combustibles altamente tóxicos, los cuales son considerados agravantes de esta situación ecológica. Dicha circunstancia bélica expuso a civiles a humo tóxico, además de la lluvia de carbono negro. Otro factor importante es que los ataques a barcos petroleros también generaron derrame de combustible y petróleo a las numerosas vías fluviales, contaminando el ecosistema marino. La grave situación ambiental es un terrible hecho en la población del continente, ya que aunque finalice, la contaminación ecológica afectará incluso a las futuras cosechas agrícolas.
0: Hablemos de economía y del estrecho estratégico de Hormuz, que vuelve a ocupar otra vez el centro de la economía mundial. Esto debido a que el continente europeo se acerca al pleno invierno y está por llegar además en sus reservas más mínimas del energético. Vean esto.
2: La ruta marítima, ubicada entre la República Islámica de Irán y la Península Arábiga, es uno de los principales corredores para el comercio energético y cualquier interrupción tiene consecuencias que van mucho más allá de Asia Occidental. Desde el inicio de la guerra, el tránsito por Hormuz permanece muy por debajo de los niveles anteriores a las agresiones. Este jueves, apenas 4 buques de carga, vinculados al transporte de materias primas, atravesaron el estrecho, frente a un promedio de 15 en los 10 días anteriores. Antes de la guerra, alrededor de 125 embarcaciones comerciales cruzaban diariamente esta vía. El problema adquiere una dimensión mayor cuando se observa el gas natural licuado. Según la Agencia Internacional de Energía, los cargamentos de GNL que transitaban por Hormuz representaban casi el 20% del suministro mundial. Aunque el acuerdo provisional alcanzado entre Washington y Teherán en junio permitió cierta recuperación del tránsito, los volúmenes continúan muy por debajo de los niveles previos al conflicto. Así, el estrecho se convierte nuevamente en una variable económica global. Menos tránsito significa

0: significa mayor incertidumbre, mayores costos logísticos y una competencia más intensa por cada cargamento de energía disponible.
1: Y cada país va armando su equipo, sus abanderados. Rubén Resola y Sofía Cairo han sido designados por el Comité Olímpico de la Argentina para participar dentro de la delegación nacional para la inauguración de los Juegos Suramericanos que se van a celebrar en Santa Fe este año.
2: El Comité Olímpico Argentino confirmó que el kayakista Rubén Resola y la jugadora de hockey Sofía Cairo serán los abanderados de la delegación albiceleste en la inauguración de los Juegos Suramericanos de Santa Fe 2026. Resola cuenta con una destacada trayectoria con 3 participaciones olímpicas y múltiples medallas en Juegos Panamericanos. Compartirá el honor con Cairo, integrante de las Leonas y reciente campeona mundial, elegida tras su decisiva actuación en la definición por penales de dicho torneo. Esta designación, impulsada a través de las postulaciones de las federaciones nacionales, busca distinguir la excelencia, el compromiso y el sentido de pertenencia de ambos atletas de cara a la cita continental que se desarrollará en el país.
1: Es la 83ª edición del Festival Internacional de Cine en Venecia. Allí también encontraremos discursos contra el genocidio que emprende Israel en Palestina y la guerra iniciada también junto a Estados Unidos contra Irán. Aquí le cuento más.
3: La 83ª edición del Festival Internacional de Cine de Venecia avanza con presentaciones, encuentros y debates. Uno de los temas principales sobre la mesa ha sido Gaza, donde varios artistas y trabajadores del séptimo arte han marcado su posición a favor de la libertad y la retirada del ejército israelí de este territorio. Entre los principales denunciantes se encuentra la organización Venice for Palestine, que presentó una carta firmada por más de 200 artistas en la que pidieron no reducir la participación de Palestina en estos espacios, además de exhibir su bandera durante el evento y suspender acuerdos cinematográficos con instituciones vinculadas al régimen sionista. Pero la presencia de Palestina no se limita solo a peticiones, sino que este año varias producciones participan en la selección oficial, entre ellas el documental NASA, que en esta edición compite por el León de Oro, y las películas Conversación con el Mar, de Mawjad Alayan, y Ciudadano Osama, de Ahmed Hassouna. Además de las proyecciones, el festival también ha sido escenario para los rechazos a diversas acciones políticas que lleva adelante el presidente de Estados Unidos, Donald Trump, y que afecta a la cultura y el arte. El actor y cineasta estadounidense George Clooney, quien recibió el León de Oro honorífico, arremetió contra la administración de su país, calificándola como una caquistocracia, y advirtió sobre el deterioro del debate público y el negacionismo ambiental por parte de ciertos sectores. A estas declaraciones se sumó el dramaturgo y cineasta británico Martin McDonagh. Durante conversaciones sobre su película Wild Horse 9, cuestionó las recientes acciones de Washington en América Latina, particularmente sobre sus intereses políticos y económicos en Venezuela. La edición 83 del Festival de Cine de Venecia se realizará hasta el próximo 21 de septiembre, con 21 películas en competencia por el León de Oro.
1: Y hasta aquí te lo cuento. Soy Paola Pérez, que tengan una excelente noche.

¿cómo están? Soy Paula Pérez, bienvenidos al mapa de Telesur. Existen modelos de gobernanza, pero también de regulación aduanera y centros logísticos clave que están buscando equilibrar, sí, esa eficiencia comercial con la seguridad nacional. Pero cuando hay injerencia extranjera, todo puede cambiar. Hoy vamos a analizar todas estas aristas. Así iniciamos.

0: Por esta razón les proponemos desplegar nuestro mapa y revisar algunos datos claves. ¿De qué va este acuerdo de infraestructura entre Guatemala y Estados Unidos? Vamos a desplegar por ello nuestro mapa mundi y vamos a identificar a esta nación centroamericana con los colores de su bandera. Hay que decir que el gobierno de Guatemala adjudicó a Estados Unidos 110 millones de dólares en un ambicioso plan para modernizar su infraestructura estratégica, con la asistencia técnica del Cuerpo de Ingenieros del Ejército de los Estados Unidos, por sus siglas USAIS. Este acuerdo suscrito el 15 de enero de este 2026 por el presidente Bernardo Arévalo y el embajador Tobin Bradley, que busca transformar la red logística y portuaria de ese país para impulsar la competitividad económica y fomentar el desarrollo regional. Bajo ese argumento, hablemos de los fondos. Fondos adjudicados también que se destinarán al diseño y ejecución de obras viales críticas en el departamento de Escuintla, incluida carreteras, autopistas, pasos de desnivel. Un plan que contemplaría estudios de viabilidad para reactivar el sistema ferroviario y construir una estación logística conectada con este puerto, el de Quetzal, que es justamente a quien le brindan esta atención. Ubicado en el Océano Pacífico, con el que se estaría garantizando proyectos que trasciendan cambios de la administración. Una alianza que se blindó jurídicamente al tramitarse bajo el marco de seguridad nacional. Una relación técnica que va tomando forma tras acercamientos iniciales ya en septiembre del 2024. Hay que decir que ya habían sido apoyados también por participaciones anteriores del Comando Sur de Estados Unidos en materia de asistencia y cooperación estratégica y luego de la visita que efectuase a esta nación centroamericana el secretario de Estado de los Estados Unidos, Marco Rubio, en febrero del año pasado. Meses después, el Ministerio de Defensa y el Ministerio de Comunicación, Infraestructura y Vivienda de Guatemala formalizaban justamente con esta asistencia de los ingenieros del Ejército de Estados Unidos, este plan de trabajo, una cooperación a la cual han calificado como estratégica. ¿Qué representa esto? ¿Por qué se generan críticas? Hoy lo analizamos con nuestro invitado. Desde Guatemala nos acompaña para el mapa de Telesur Sandino Asturias, analista internacional, politólogo. Sandino, qué gusto tenerte nuevamente en el programa. Gracias por tu tiempo.
1: Un gusto, Paola. Un abrazo.
0: A ver, este tema puede pintarse como una cooperación estratégica. Hablamos de un puerto que es el Quetzal, clave además para Guatemala, esta nación centroamericana. Pero enciende las alertas. En todo esto, ¿en qué queda la soberanía?
1: Totalmente. Mira, creo que en primer lugar tenemos que marcar la nueva administración de Estados Unidos y su política, no solo de injerencia, que es claro la injerencia sobre nuestra región y sobre el mundo, sino también la política de expansión, la política imperial, la política de control de recursos naturales, la política de siempre bajo argumentos no tan sólidos como es la propia seguridad nacional. Creo que aquí lo que estamos viendo en operación, en caso de Guatemala, es una operación en la cual, bajo el argumento de debilidades que sí tiene reales, que tiene Guatemala en cuanto a su infraestructura, en cuanto a puertos, en cuanto a trenes, ha empezado a generarse una política que yo más bien tendría de control. O sea, lo que quiere Estados Unidos y el ejército de Estados Unidos es tener control. Control sobre los puertos, control sobre los aeropuertos, control sobre las vías de comunicación. Y esto tiene en corolario la geopolítica estratégica de Estados Unidos y la nueva administración imperial. O sea, lo que quieren es controlar el hemisferio y sus recursos naturales. Y esto en países como Guatemala, de alguna manera se ha cedido a esa presión para que sea Estados Unidos. Nadie duda de que sí necesitamos infraestructura, que necesitamos modernizar los puertos, que necesitamos infraestructura estratégica. De eso no hay duda. La duda es por qué es el Cuerpo de Ingenieros del Ejército de Estados Unidos quien va a realizar esta operación. Creo que esto lo tenemos que enmarcar en la presencia militar de Estados Unidos en la región, y más que una operación de cooperación y desarrollo, que ese es el argumento, es una operación de control militar del territorio. Entonces, ahí cuando hablamos de soberanía, pues no, los puertos y la infraestructura la quieren cuidar Estados Unidos y no las fuerzas de seguridad de Guatemala.
0: Claro, porque aquí estamos haciendo una diferenciación. No estamos hablando de empresas que están haciendo inversión extranjera en el país. No estamos hablando de empresas que están invirtiendo en infraestructura. Estamos hablando del cuerpo de ingenieros marines, militares estadounidenses. Y todo esto además está casado, Sandino, con el hecho de que Guatemala, más allá del discurso político que ha brindado el presidente Arévalo, ha participado, forma parte del escudo de las Américas. ¿Qué representa este giro para una nación guatemalteca que estaba tratando de encaminarse hacia una cooperación sur-sur, con una mirada más hacia nuestro continente, hacia nuestra región latinoamericana, que de manera abrupta, pese a no haber sido la promesa de campaña, ojo aquí con este dato, pues está haciendo todo lo contrario?
1: Mira, aquí hay una diferenciación y que me parece importante en el análisis. Quien se sube al escudo de las Américas no es el gobierno, sino es el ejército. Y el ejército es la contraparte del cuerpo de ingenieros, y es el cuerpo de ingenieros de Guatemala el que participa de estas acciones, y el ejército de Guatemala es el que participa activamente dentro del escudo de las Américas. O sea, esta narrativa de que van a golpear a los carteles de las drogas en cualquier parte del hemisferio, es una operación militar en la cual en Guatemala la contraparte militar es la que participa activamente. Aquí el presidente, el canciller, han negado, y eso es muy claro, que no va a haber operaciones militares en Guatemala, que la cooperación es de otra manera. Sin embargo, hay una contradicción cuando le estamos dando al ejército de Guatemala la interlocución para estos temas estratégicos. Entonces, sí es preocupante que las políticas de algunos gobiernos estén débiles en relación a la cooperación militar que está habiendo, y la armonía que hay entre las operaciones militares de Estados Unidos y las operaciones militares de Guatemala. Y este tipo de, porque además es una cooperación muy, muy particular, porque paga el gobierno de Guatemala, no es que Estados Unidos nos está invirtiendo en infraestructura, no, Guatemala paga todo lo que va a hacer el cuerpo de ingenieros. Y esto se parece a una forma que se está utilizando de el control en la inversión pública por parte de los militares. Esto también está ocurriendo en Guatemala, lamentable también está ocurriendo en México, que es una manera de utilizar al ejército en funciones que no le corresponden, y además permitir que sea Estados Unidos el que sea la contraparte de esa operación militar, porque al final es una operación militar. En realidad lo que vemos, sobre todo para Guatemala, es el control de puertos, infraestructura, por parte del cuerpo de ingenieros del ejército de Estados Unidos, es una operación para evitar la presencia de China, para evitar la infraestructura china, que es para la administración actual el gran enemigo de la región.
0: Sí, entonces, y este es un eje, que es un eje, Sandino, muy interesante, sí, que me gustaría profundizar justamente, este control comercial de rutas, un control portuario en países centroamericanos y en nuestra región latinoamericana. ¿Qué hacer frente a este escenario que también es una lectura geopolítica? Me gustaría conversar de esto al regreso de la pausa. Te pido que te mantengas en línea, al igual que a nuestros televidentes. No sin antes, les compartimos nuestra escala.

0: vamos a compartirles en la escala del mapa de Telesur a través de esta cuenta en la red social X. Las declaraciones, un extracto en realidad hay que decir, de las declaraciones de la presidenta de México, Claudia Sheinbaum, en su habitual conferencia mañanera. Hablaba sobre la inconformidad con la deportación de ciudadanos mexicanos desde Estados Unidos hacia países centroamericanos, en lugar de repatriarlos a su país, ante esta polémica práctica que alerta las rutas tradicionales de expulsión y complica la logística regional. Sheinbaum enfatizó que la prioridad de su gobierno es acelerar el retorno y la atención a los mexicanos deportados por Estados Unidos. Este también es otro eje pendiente con esta nación, con Estados Unidos hay una agenda de trabajo. El tema migratorio también es otro de los temas sobre la mesa y donde también se suma el tema arancelario y otros que viene trabajando el propio secretario de Hacienda, Marcelo Ebrard. Vamos a hablar del tema que hoy nos atañe al mapa, que es justamente este control portuario en países centroamericanos. ¿Qué tiene que ver esta disputa, si vale el término, con el gigante asiático? Lo profundizamos al regreso.
1: Y lo que hacemos, además de manifestar nuestra inconformidad, es que de inmediato que llegan, tenemos un acuerdo con estos países y nuestros consulados están pendientes. En el momento en que llegan, lo recibe el consulado y tenemos contratados vehículos para que puedan subir a los vehículos y puedan venir de inmediato a México. Y aquí se les atiende con México Te Abraza.

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0: vamos a sumar otro elemento también para el análisis a través de la fotografía. En imagen, ustedes ven al administrador saliente de la autoridad del Canal de Panamá, quien realizó una firme defensa también de la soberanía y la institucionalidad de esta vía interoceánica, y durante su discurso de despedida exigía también el estricto respeto a los tratados. Torrijos Carter Vázquez advertía que la normativa legal vigente no puede alterarse por presiones geopolíticas, disputas diplomáticas entre Washington y Beijing, ni mediante mensajes por X, recalcando que la gestión independientemente del canal debe preservarse. Tras su salida asumirá la subadministración también dentro de otra área, quien ya ha iniciado una etapa de cooperación, y de esto hablamos con nuestro invitado. Sandino, aquí es algo clave, lo adelantábamos en el primer bloque, pero creo que es preciso profundizar. Hay una disputa comercial muy marcada. Esto tiene que ver también con una guerra arancelaria que ha sido una de las banderas que ha lanzado la administración de Trump con mayor fuerza en su segundo mandato. ¿Qué representa realmente el peso de China en nuestra región?
1: Bueno, hay que decir que, y esa es para mí la importancia geoestratégica que se le da a Guatemala. Guatemala es el país más grande del mundo que reconoce a Taiwán. Hay tres países en América Latina: Belice, Guatemala y Paraguay. Eso quiere decir que China ha tomado relaciones económicas y comerciales con prácticamente toda América Latina. Y esto es lo que, en una ilusión de generar una nueva guerra fría contra China, ha generado acciones en Panamá, acciones en Costa Rica, acciones de intentar revertir algo que es irreversible, que es la relación económica, política y comercial que tiene China con todos los países de América Latina. Entonces, digamos, esta es una acción, podríamos decir, desesperada, de intentar que el control de puertos, el control del canal de Panamá, el control y esta administración, que todo, cuando hablamos de control, estamos hablando de control militar, uso del ejército, uso de la fuerza. Entonces, lo que estamos viendo en el escenario es que la batalla comercial no se da en las reglas comerciales, se da en las guerras, en la medida de la presión. Aranceles es una de ellas, pero también de presión militar y de presencia militar. Entonces, lo que estamos viendo es que una de las maneras que está utilizando Estados Unidos para fortalecer su presencia es, bueno, las bases militares que tienen en Honduras, que tienen ahora en Ecuador, las bases militares que tienen en Colombia. La presencia militar es un eje de esta geoestrategia y geopolítica. Por eso los puertos en Guatemala, en manos del Cuerpo de Ingenieros del Ejército, no es parte de esa política hemisférica regional de control. Pero esto, pretender que esto va a reducir o va a tratar de combatir de alguna manera la guerra comercial con China, me parece que es algo en lo cual es un despropósito total. O sea, la presencia de China y la presencia comercial, económica de China en América Latina, incluyendo Guatemala, que es la segunda economía con la que tiene relaciones, aunque no tenga relaciones políticas, es China. O sea, China es una potencia económica que tiene control de parte de la economía del hemisferio, incluyendo la de Estados Unidos. Entonces, creo que se ha vuelto una narrativa, digamos, de convertir a China como un enemigo a combatir y sobre todo pelear por ganar el hemisferio, cuando esa es una batalla perdida, porque China les ha ganado en sus reglas, en las reglas comerciales, en la globalización, en el libre mercado. China ya les ganó. Ellos quieren intentar, con la presión militar y con la presión de aranceles, revertir eso. Y esa es su estrategia. Me parece que lo debemos tener muy claro: hacerse de los recursos naturales que pueda en América Latina, hacerse de los territorios que pueda fuera de América Latina o dentro de América Latina, tener el control del comercio y fortalecer a las empresas estadounidenses es parte de su estrategia, pero creo que sobre todo el esfuerzo militar y lo que está pasando en Medio Oriente, lo que está pasando en Israel, lo que está pasando, está demostrando que las guerras no van a solucionar ningún problema, ni van a darle ningún beneficio ni a Estados Unidos ni a Israel. Las guerras lo que está produciendo es una unificación mundial en contra de Israel y de Estados Unidos, y que no es el camino para ganarle a China la guerra comercial, la guerra de aranceles y la guerra militar y la guerra de posición militar. Entonces, creo que esa es la complejidad que vive hoy América Latina, la complejidad de un Estados Unidos imperial que quiere controlar el comercio y quiere controlar los territorios y quiere controlar los recursos naturales, y un mundo que cada vez ve más claro cuáles son las intenciones de Estados Unidos, y que en ningún caso es para beneficio de nuestros países, nuestros pueblos y nuestras sociedades. El argumento del desarrollo en los países ya ni siquiera tienen ese cuidado. Ellos van por los recursos, van a utilizar la fuerza para quedarse con esos recursos, y por lo tanto el mundo tiene que irse dando cuenta, como se está dando cuenta el propio Estados Unidos, que ese no es un camino para ningún desarrollo democrático, ni mucho menos un desarrollo de paz mundial y paz global.
0: ¿Qué viene de aquí más? Me gustaría analizar también este otro escenario junto a Sandino Asturias. Le pido por ello que me acompañe a revisar nuestra leyenda. Christopher Lando es el subsecretario de Estado de los Estados Unidos y se pronunciaba también en torno a toda esta estrategia que implementa su país. Vamos a colocarlo en la pantalla del mapa para poder compartirlo con ustedes. No se había prestado mucha atención al hemisferio occidental y creo que el presidente Trump y el secretario Rubio se han propuesto cambiar esa situación. Juntos debemos enfrentar a los narcotraficantes, desmantelar sus redes y cerrarles el paso, dice el subsecretario de Estado. Viene empleando nuestra región. Pero sumemos otros ejes también claves dentro del análisis geopolítico. Este 24 se ha confirmado la visita del presidente chino Xi Jinping a su homólogo estadounidense Donald Trump. Seguramente en medio de la mesa estarán los conflictos globales, lo que sucede al este de Europa con la crisis ucraniana, pero también la guerra desatada en la región de Asia Occidental. Y no estoy, quizás me animaría a decir equivocada, que también se va a sumar el tema de nuestra región latinoamericana. Esta cooperación sur-sur, esta mirada, sobre todo el gigante asiático que invierte en infraestructura durante muchos años y donde inclusive más allá de la ideología tiene una fuerte inversión y presencia. El puerto de Chancay es uno de los ejemplos hoy que hablamos de control portuario en el Perú. ¿Qué decir sobre lo que pueda suceder también en este encuentro bilateral?
1: Pues bueno, en primer lugar creo que China ha demostrado su hegemonía también geoestratégica. O sea, China ha planificado un desarrollo económico y bajo las reglas de la economía global, y en ese campo se ha convertido en la potencia mundial económica más importante. Revertir eso me parece que es una ilusión que tiene Estados Unidos, que necesita crear enemigos para tener estos ejércitos y estas guerras, ¿verdad? Porque hay que decir que una de las formas que tiene Estados Unidos para desarrollar su economía es el complejo militar industrial, que es el que le están dando los miles y miles y miles de millones para mantener estas guerras y así mantener sus economías a flote. Es también un negocio, las guerras es un negocio para Estados Unidos. Entonces, la expectativa, y como fue la reunión pasada, es relativamente pobre porque sigue siendo el mismo gobierno de Estados Unidos con las mismas pretensiones, y también sigue siendo el liderazgo chino absolutamente muy superior en cuanto a estas formas políticas de estas relaciones estratégicas y la claridad que también se tiene sobre el mundo de hoy. Yo creo que es muy importante para el mundo estos contrapesos. Es muy importante en este mundo que China y Estados Unidos sean contrapartes para no permitir que haya un mundo unipolar, que Estados Unidos impóngale al mundo entero lo que se le antoje. Creo que es muy importante la presencia de China, que no solo es económica, también es militar, y que esto haga un contrapeso a nivel mundial. Y creo que sin muchas expectativas veremos la administración de Estados Unidos queriendo hacer show de cada cosa que hace, y la estrategia de China se verá calculada al nivel de siempre, de un alto nivel de responsabilidad política para enfrentar el mundo que hoy enfrentamos. Entonces, creo que es claro que Estados Unidos quiere, en la nueva doctrina que ellos mismos le han puesto, la antigua doctrina Monroe, ahora es la doctrina de Trump, pensar que este hemisferio es de ellos. Y yo creo que en la medida que el mundo va evolucionando, va a ser cada vez menos de ellos y cada vez más de los propios países, que irán recuperando su soberanía, porque lo que está claro es que lo que quiere Estados Unidos es beneficiarse, no beneficiar a nadie. Entonces, eso naturalmente va a ir generando un nuevo orden mundial en los cuales cada país tendrá que tener una forma de enfrentar lo que está pretendiendo Estados Unidos a nivel global. Por lo tanto, me parece que siguen siendo oportunidades, los diálogos siempre son importantes, los acuerdos son importantes, porque lo que tenemos que evitar es una conflagración mundial, más guerras. Esto es lo que hay que evitar, y hay que intentar volver a tener un mundo más pacífico, menos conflictivo, y que se puedan resolver los conflictos de manera diplomática y no por la vía de las guerras, que ya sabemos cuándo empiezan y las consecuencias que tienen.
0: Y que no sabemos cuándo termina, porque ahí vienen las guerras eternas. Lo reconocí avanza ayer, ¿no? 42 años, decía, de guerras, y ninguna de ellas ha ganado Estados Unidos. Agradecer a Sandino Asturias por habernos acompañado hoy en el mapa de Telesur. Finaliza el programa y lo hacemos revisando nuestros lectores.

Nuestro radar en el mapa hoy nos refleja tres claves sobre este tema. Centroamérica, injerencia en control portuario. Revisemos. Alerta. La creciente dependencia técnica y de seguridad hacia Washington introduce riesgos para la autonomía de este país. Y esto hace vulnerable a Guatemala, ya que el puerto de Quetzal depende de ingenieros del ejército estadounidense para articular su infraestructura, logística clave, y esto genera preocupación, ya que se percibe como una vía para que el Departamento de Defensa de los Estados Unidos tenga injerencia directa en activos estratégicos nacionales. No estamos frente a un escenario de inversión empresarial ni frente a un escenario de acuerdos que beneficien a ambos países. Este es otro escenario distinto al que registra Guatemala. 2. China. Este caso no solo se registra en esta nación centroamericana. La presencia de Estados Unidos en América Latina es mucho más frecuente, camuflada de acuerdos de defensa o cooperación en infraestructura. Y esta apertura en puertos y carreteras coincide con fuertes presiones de la agenda de seguridad de Washington, el famoso colorario, que trata de intentar bloquear la influencia comercial del gigante asiático también en esta parte del mundo. 3. Narcotráfico. Aunque Guatemala haya salido con un discurso político de defensa de su soberanía, se ha rendido a los intereses geopolíticos de Estados Unidos. Forma parte del escudo de las Américas y ha permitido que la Casa Blanca siga interfiriendo en asuntos internos de ese país, como permitir también que pueda mediar en la designación de un magistrado de la Corte, una tuición exclusiva del Congreso guatemalteco. Soy Paola Pérez y nos vemos en otra edición del Mapa.

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0: Petrobras acaba de descubrir reservas de petróleo en la margen ecuatorial de la Amazonía brasileña. Este descubrimiento abre un nuevo debate sobre la necesaria renacionalización de Petrobras para que este nuevo petróleo beneficie directamente al pueblo brasileño y no se repita lo ocurrido con el petróleo del Presal, descubierto en 2006, que no se reveló como el pasaporte del futuro que todos esperaban. Según la Asociación de Ingenieros de Petrobras, cerca del 70% de esa inmensa riqueza fue desnacionalizada mediante mecanismos accionarios y subastas ganadas por transnacionales petroleras. Cobra aún más relevancia debido a la campaña electoral en la que los candidatos presidenciales están obligados a presentar propuestas para evitar que este importantísimo descubrimiento, logrado con tecnología rigurosamente nacional, tome el rumbo de la desnacionalización, mientras el riquísimo Brasil sigue siendo uno de los tres países más desiguales del mundo. Latitud Brasil está comenzando. Hola amigos y amigas del programa Latitud Brasil por Telesur. Es una gran satisfacción estar aquí en este nuevo encuentro para cumplir esta misión de integrar a los pueblos latinoamericanos dentro de una perspectiva de soberanía, de lucha por la independencia. Es lo que necesitamos tanto, la integración latinoamericana, y para ello, Telesur tiene su misión. Y Brasil ofrece un nuevo desafío que necesita ser examinado con mucho rigor, a partir del descubrimiento de señales claras de petróleo en la frontera ecuatorial, allí en la Amazonía brasileña, en la desembocadura del Amazonas, pero un poco distanciado. Pero para entender lo que esto significa en términos de geopolítica del petróleo, en términos de posibilidades o no, es necesario tener un proyecto claro para que esto se transforme en lo que una vez el presidente Lula llamó el petróleo será el pasaporte para el futuro. Será. ¿Qué necesita ser ecuacionado para que sea así? Pues bien, nuestro especialista de hoy, nuestro invitado de hoy, tiene una larga experiencia.
1: Fue director
0: de Petrobras, en el directorio de Oil Gas. Es el profesor de la USP, del Departamento de Energía de la USP, profesor Hildo Sauer. Es una gran satisfacción, una gran honra tenerlo aquí con nosotros en Telesur para explicarnos para dónde debe ir, qué puede ser hecho, qué tiene que ser hecho para que este petróleo del margen ecuatorial, descubierto recientemente, probablemente habrá una gran cantidad,
1: sirva
0: realmente para una soberanía energética brasileña y para el bienestar, la prosperidad del pueblo brasileño. Buenas noches, profesor. Bienvenido.
2: Buenas noches, Beto.
3: Es una honra estar de vuelta aquí para conectarnos con los pueblos de América Latina a través de Telesur, que cumple este papel extremadamente importante de crear un canal de intercambio con la perspectiva de la soberanía, de la autonomía de los pueblos y de su desarrollo económico y social, con el espíritu de solidaridad que siempre presidió muchos de nuestros gobiernos progresistas. Marcadamente el recuerdo y la visión del querido Hugo Chávez.
0: Profesor, el gobierno estuvo presente a través del presidente Lula en la margen ecuatorial hace pocos días. Pero para ser de hecho un pasaporte para el futuro, este nuevo petróleo, que debe ser confirmado, que tiene la presencia confirmada, ¿qué falta hacer?
3: Vamos allá. Dos perspectivas. La primera técnica. La frontera ecuatorial es un conjunto de vasijas sedimentarias que comienzan en el litoral del Río Grande del Norte. Van siguiendo en dirección al Ceará, Piauí, Marañón, Pará, y finalmente, después de atravesar la desembocadura del río Amazonas,
2: suben hasta Urabá, en la frontera con la Guyana francesa. Que aún hoy es una posesión permanente del imperialismo francés, engrasada aquí, en el noroeste de América del Sur. Lo que, después de un largo camino de controversias, inclusive el gobierno, disputas internas enfrentando la resistencia ambiental, que piensa que los fósiles deben ser abolidos del planeta. IBAMA, el Ministerio del Medio Ambiente, intentó dificultar la idea de ni siquiera saber si hay petróleo o no. Superada esta etapa, hubo un pequeño incidente, que es muy raro en Petrobras, cuando comenzó la perforación del primer pozo exploratorio, y es que antes de llegar al final, ya fue anunciado que allí hay óleo leve, que fue anunciado con pompa y circunstancias por Petrobras, con la presencia del presidente de la República y otras autoridades, empuñando el pozo de ese óleo, que parecía ser muy leve, de buena calidad, al menos por la televisión. Entonces, este es un indicio auspicioso, pero es solo un auspicio. Porque a pesar de las perspectivas que ya se tenían de los estudios sísmicos anteriores necesarios, que es una ecografía de las entrañas de la Tierra, allí hay un pozo que está a 500 kilómetros por encima de la desembocadura del Amazonas. 170 kilómetros. 175 al este de la frontera con Amapá, del litoral de Amapá, prácticamente Oiapoque, que es la última ciudad brasileña allá en la frontera con la posesión francesa de Guyana. Pues bien, es auspicioso, pero significa técnicamente lo que se hace. La siguiente etapa es hacer otro pozo exploratorio a cierta distancia, que abarca la misma formación geológica, para saber de la extensión, regularidad, homogeneidad de esa formación. Y eventualmente otro, pero normalmente dos son suficientes, como fue hecho en Tupi, que fue el pozo descubridor de la gran provincia petrolífera del Presal, que vamos a tratar de ella en un momento. Como una referencia para el debate del pasaporte para el futuro. Y luego ahí sí, se confirma el descubrimiento. Se anuncia esto al órgano regulador, que así es hoy, el Instituto Liberal, que está ahí para mediar los intereses extranjeros en Brasil. El papel de la Agencia Nacional del Petróleo es esencialmente este. Así fue creado en el gobierno de Fernando Henrique, pero está ahí, es su autoridad, que entonces se declara el descubrimiento. Enseguida se pasa al plano de evaluación del descubrimiento. Significa evaluar si de hecho aquellas informaciones indican que tenemos una formación capaz de tener producción en condiciones económicas con retorno económico. Ahí sí, se empieza a preparar el plan de desarrollo. Significa todo el proyecto de ver el número de plataformas, el número de pozos, productores e inyectores, todo el conjunto tecnológico que Petrobras ya domina desde hace mucho tiempo, desde hace 3 décadas, con aguas profundas. La profundidad de la lámina de agua es de 2.800 metros. Después de la lámina de agua, es que baja en dirección a las entrañas. No sé cuántos metros fue la perforación hasta llegar al óleo inicial. Pero eso es algo tradicional que Petrobras ya hace con mucha maestría. La mejor empresa del mundo para integrar y gerenciar. Evidentemente, las compañías que construyen plataformas, que ofrecen los componentes, que ofrecen servicios, son todas extranjeras. Hay un mito de que una empresa es una integradora gestora de los riesgos. Es así que es. Hay empresas diferentes, como las chinas, prácticamente tienen equipamientos y equipos propios. Por eso, si Petrobras tiene cerca de 50.000 trabajadores, las chinas llegan cerca de 1 millón. Es otro modelo, pero es lo que tenemos aquí. El hecho de que esto debería llevar a concluir la perforación, la exploración, la evaluación del descubrimiento, la declaración de comercialidad, y luego iniciar la producción, tal vez de 5 a 7 años, dependiendo de las circunstancias. Ahora, el margen ecuatorial, que en este caso llegamos al norte de la frontera ecuatorial, va bajando encima de este punto de la mapa. Más al norte del litoral brasileño está la Guyana Francesa, Surinam y la Guyana, que es al lado de Venezuela, inclusive con la disputa en torno al territorio del Esequibo. Demostró que esta formación geológica ha tenido alta rentabilidad, pero la Guyana, es bueno recordar, quienes están allí son empresas multinacionales extranjeras que pagan algo para el gobierno local. Con una población pequeña, tiene un enorme impacto económico. Pero la gran riqueza está sobre el control de las empresas americanas. Volvamos a nuestro caso. Lo que se confirmaba. Y hay fundadas razones para creer que hay posibilidades de que se confirme una nueva provincia petrolífera. Tal vez hasta que se acerque a lo que fue el préstamo. Fue el préstamo grave. Yo estaba en Petrobras cuando estos esfuerzos se hicieron. El primer oratorio, cuando ya sentí la noticia de que un nuevo modelo geológico se confirmó. Fue una formulación de nuestro gran geólogo, Guillermo Estrella. La estrategia de Petrobras de avanzar fue nuestra tarea colectiva de producir un plan estratégico que buscara esa solución. La implementación tuvo el liderazgo importante de nuestro compañero Guillermo Estrella y que mostró que es una nueva forma de ver cómo el planeta evolucionó en los últimos 650 millones de años, cuando África estaba encajada en América del Sur y cuando se apartó. Se hizo la acumulación de energía solar capturada por microorganismos y plantas pequeñas que después pasaron por varios procesos térmicos, químicos, físicos y dejaron el presal. Esa fue la importancia de allá. Finalmente, en 2007, fue con pompas circunstancias. Por lo tanto, hace casi 20 años anunciada la provincia del presal, Pozo de Tupi, Campo de Tupi, y el gran discurso, este es el pasaporte para el futuro de Brasil. Yo veo que el futuro llegó 20 años después, cronológicamente. Pero el futuro de transformación social, de inversiones efectivas en educación pública, salud pública, ciencia y tecnología, reforma urbana, reforma agraria, modernización de toda la infraestructura aviaria, navegación de cabotaje, vías navegables, ferrovías, metros en todas las ciudades. La mudanza del mundo para Brasil no sucedió. La Constitución de Brasil, en el artículo 20, dice que el subsuelo, el petróleo, el uranio, los minerales en general, el niobio, el ferro, las tierras raras, son bienes de la nación.
0: Es verdad, es verdad.
2: Así como los potenciales, infelizmente, los potenciales eólicos, ya de 2005, 2006 para acá, no se adoptó este criterio, ni se inscribió en la Constitución. Fueron entregados a una disputa concurrencial de extranjeros que toman los territorios de su gobierno. De cualquier manera, ¿cuál es el problema? Es un bien de la nación en una visión fernandiana de la realidad con la reforma constitucional de 1995, del FHC y de las leyes posteriores. Cuando está debajo del suelo, cuando se aflora y se convierte en riqueza, sufre una metamorfosis violenta, porque la riqueza es apropiada por el sistema financiero y no hizo el camino para un pasaporte que ya hoy estaría aquí. Entonces, esta es una lección que tiene que ser aprendida y nosotros hacemos las cuentas.
0: Sobre el riesgo de esta frustración sucedería otra vez. ¿Es posible repetir la misma frustración ahora en la frontera? Déjeme hacer una pequeña pausa, profesor. Y usted vuelve explicando esta segunda explicación que usted va a dar. Porque, por ejemplo, Río de Janeiro sigue siendo un estado lleno de favelas, con una miseria muy evidente, muy notoria. Pero después de nuestra pausa aquí en Latitud Brasil,
1: Ya volvemos, conversando aquí con el profesor Hildo Sauer, ex director de Petrobras y profesor de la Universidad de Sao Paulo. Ya volvemos.

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0: La titular ha sido entrevista hoy al profesor Ingo Sauer, exdirector de Oil Gas de Petrobras en el primer y segundo gobierno Lula. Hoy, profesor de la Universidad de Sao Paulo, del Departamento de Energía, una de las voces más cualificadas en esta cuestión de petróleo y de la geopolítica del petróleo, especialmente sobre eso. Profesor, su explicación, ¿qué estaba continuando? ¿Por qué el pueblo brasileño podrá nuevamente experimentar una frustración con respecto al petróleo? Ahora recién descubierto en el margen ecuatorial.
1: Aproximadamente 10% del precio del petróleo, su valor, es el costo de extraerlo y ponerlo en el mercado. 15% de participación especial van a los estados y municipios que no tuvieron en estos 20 años el resultado de la mudanza del índice de desenvolvimiento humano. Otros 15, más o menos, van directo al Tesoro Nacional para pagar impuestos de renta de los lucros de las empresas y PIS/COFINS. El 35%. Estos también no van a ninguna finalidad pública, porque van a subsidiar la gran masacre financiera del pueblo brasileño a través de la deuda. Es el sistema financiero que sube este incidente también. Y después hay el lucro, de la orden del 40%, más o menos, que va a los dividendos Petrobras, 48% de fondos extranjeros. Pocos saben eso. 12%. Entre el 15% y el 18% son privados brasileños, 28% del Tesoro Nacional, 10% del Bandes, el grosso. Y en el gobierno Temer y Bolsonaro pasaron a distribuir lucros a cada trimestre. 4 veces al año se paga el lucro y lo distribuye con pompas, circunstancias y fiestas. Este dinero es del pueblo brasileño, según la Constitución. Está ido por el sistema financiero que lo devuelve para financiar a Petrobras. Estas actividades no es retirado como antiguamente lo hacían. Distribuían el 25% del lucro y el 75% de los fondos extranjeros. Ni eso es hecho. En el caso del 35% de Shell, de las chinas, de Equinor, de Total, de Repsol y de los demás, ni eso es hecho. Esa fracción es todo para ellos. Entonces, si no fuera por el presal, y si el modelo no cambia como la ley permite, pero ha faltado hasta ahora un gesto de soberanía que no depende ni del Congreso para aprobarlo. Es un acto de soberanía en nombre del pueblo que el gobierno pueda liderar. El Consejo de Política Energética, que son los ministros del gobierno, el

0: Con eso, el gobierno americano está maniatando y usurpando el derecho soberano del pueblo venezolano, imponiendo un nuevo modelo, que por cierto, se asemeja al brasilero. Por eso, acostumbro decir que el presidente de Brasil tiene poco riesgo de ser secuestrado, porque la ley brasileña ya es dócil a sus intereses, como les expliqué recientemente. Entonces, con eso, controlar el precio mundial del petróleo. Ellos van a intentar usurpar el poder geopolítico que tiene hoy la OPEP y la OPEP Plus, que fija el precio en un valor elevado mediante coordinación integrada de los países. Brasil dice que está en la OPEP, pero no tiene ningún documento. Quien está ahí tiene que controlar el ritmo de producción del petróleo para participar con las cuotas, para mantener el precio elevado y generar un incidente económico. Claro, con los americanos tomando ese papel estratégico de los países en desarrollo, la mayoría de ellos de los BRICS, el gobierno americano tendrá dos papeles. Primero, intentar mantener la hegemonía del dólar, el petrodólar. Segundo, bloquear el acceso del petróleo a China, a India, Japón y Corea, por más aliados que sean. Y sobre todo, decidir quién de las empresas americanas van a continuar disfrutando del enorme retorno financiero y económico. Es de eso que se trata. Extender la vida del cadente imperio americano por encima de Venezuela, por encima del Oriente Medio, y ahora mantener a Brasil con un modelo dócil, mantenido hasta ahora, como un subalterno. No como un acto soberano del pueblo brasileño de generar riqueza, como lo hacía el presidente Chávez, para que no solo cambiara Venezuela, sino que cambiara y solidarizara con los países de América Central, con el Petrocaribe, Cuba, Nicaragua. No. No es de eso que estamos viviendo aquí. De manera que esta campaña que estamos haciendo, yo, el exdirector Estrella y muchos profesores, es para que podamos retomar el gesto de autonomía y soberanía del pueblo brasileño, para decir que la Constitución dice que es bien de la nación. Bien de la nación se transforma en riqueza y desarrollo del pueblo, educación para todos, gratuita en todos los niveles, salud pública, prevención pública, reforma urbana, reforma agraria, ciencia y tecnología, inclusive para garantizar el petróleo. Algún día, esto va a demorar. Se ha sustituido por otras fuentes. Yo siempre digo, el compromiso ético de nuestra generación es que este petróleo del Pesal y lo que viene del margen ecuatorial, nosotros lo tomemos prestados de las generaciones futuras o lo tomamos en asalto. Depende de lo que hagamos. Si, usando hoy, dejamos como herencia una riqueza en este paradigma que explique hace poco de salud, educación, reforma urbana, ciencia, tecnología, transición energética, nosotros negaremos un futuro a ejemplo de lo que China ya está haciendo con otros medios y recursos. Avistaremos para el pueblo. Esta generación lo tomará de asalto para dejar como herencia la miseria, el IDH bajo para todos. Esto es lo que está en juego. Por eso es tan importante que el gobierno use lo que el Congreso ya le dio poder, que la población comprenda esto y que esto sirva de ejemplo para América Latina, como ya sirvió de ejemplo el gesto de autonomía, de reorganizar la OPEP Plus liderando. Pocos hablan de esto. La OPEP intentó primero el choque del petróleo en el 73, en el 72, en el 79, fracasaron por una serie de motivos, inclusive por no cumplimiento de cuotas y tal. Quien rearmó las relaciones fue Chávez, que en 2003, 4 y 5 unió a Arabia Saudita, Irán, Moscú, Rusia, para crear la OPEP, que después se convirtió en la OPEP Plus y hoy genera riqueza, ellos con autonomía. Pocos países hacen lo que Brasil hace.
1: Muy bien, profesor.
2: Está muy claro por su indignación, su explicación.
1: Muy notoria
2: la participación, la presencia del recordado comandante Hugo Chávez.
1: Y aquí falta realmente un gesto de renacionalización de Petrobras,
2: de un acto de retomar la soberanía sobre nuestro petróleo. Quería agradecerle mucho su presencia aquí en Latitud Brasil y decir que las puertas están siempre abiertas para su indignación, su voz patriótica y sus explicaciones sobre la geopolítica del petróleo. Muchas gracias, profesor Hildo Sauer.
0: Muchas gracias.

Gracias Beto, muchas gracias Telesur. Muchas gracias a todos los que nos acompañaron aquí por las ondas de Telesur. La semana que viene tendremos otro programa para ayudar a entender los desafíos, los misterios y la codicia que cae sobre Brasil, el gigante del sur, como ustedes mismo vieron. Hasta la próxima.

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0: tal? Les habla Jorge Gestoso. En el programa de hoy, el trilema global con otro notable invitado, Alfredo Jalife, analista geopolítico, escritor y catedrático, directamente desde Ciudad de México. Alfredo Jalife, una cálida bienvenida al programa.
1: Gracias, Jorge, un placer estar contigo, como siempre, un honor.
0: El honor también es nuestro. Alfredo, tú has escrito el libro bajo el título de Trilema Global, Nuevo Orden Tetrapolar, Fractura Bipolar Biosférica, Guerra Nuclear. Cuéntanos cómo te ha ido con el lanzamiento y cuéntanos de qué se trata esto del viejo orden unipolar que aparentemente tú sugieres que está llegando a su fin.
1: Bueno, fíjate que le fue muy bien, lo acabo de presentar en el Politécnico Nacional de la Ciudad de México, donde pues yo realmente mi nicho es de jóvenes, la generación Z, los millennials, etc. Entonces, y el Politécnico es un centro público muy importante en México. Yo creo que es lo último que queda para salvar al país, porque realmente son estudiantes fuera de serie, están estudiando matemáticas, ciencias, etcétera, etcétera. Entonces, tú sabes que uno hace un libro y hay, tiene virtudes, pero luego aparecen los defectos, ¿no? Yo siempre manifesté, y lo puede cualquiera consultar, tanto en ChatGPT como en Grok, pero quien lanza la idea del orden tripolar, yo la lancé hace 17 años, pero me quitó un año ChatGPT, tampoco lo voy a pelear, pero a lo que voy es de que por lo menos consideran, y tampoco me voy a pelear, de que soy el único que lanzó la idea del nuevo orden tripolar hace 16 años en el mundo hispanoamericano, que ya es grandioso. Ya es grandioso en sí. Parece ser que hay uno más que lo hizo antes que yo. Grok no lo dice, Grok me da más juego. Pero mira, esa no es la característica. Yo creo que es importante que te diga antes cómo es que llegué a este mundo tripolar, que realmente sí se está escenificando y condensando. Hay un término, y eso se debe a que doy clases de geopolítica. Sí, llevo años dando clases de geopolítica. No soy tampoco no soy lírico, ¿no? Aquí estudiamos, diario tienes que estar estudiando. Tú lo sabes mejor de nadie, que eres un gran estudioso de las relaciones internacionales. Existe un concepto que se llama la estabilidad estratégica. Bueno, ¿en qué consiste la estabilidad estratégica? Y es precisamente entre los tres grandes, que son, no lo digo en orden, Rusia, China y Estados Unidos. Naturalmente, este concepto se basa, desgraciadamente, en una idea muy fea, que es la del primer golpe nuclear. ¿Y qué significa esto? Que un país tiene la capacidad de propinar un golpe nuclear, pero tienes que acabar con el enemigo, lo cual no sucede siempre. Y quienes tienen la capacidad de respuesta o de réplica, viene el segundo golpe nuclear. Y a esto se le llama, toda esa consideración, el MAD, la teoría del loco. MAD es Mutual Assured Destruction, la destrucción mutua asegurada. Bueno, los tres países que tienen esa capacidad y no lo han hecho, y por eso le ha dado una gran estabilidad todavía al sistema, desde Hiroshima y Nagasaki, que no sea la que Estados Unidos es el único que ha lanzado bombas nucleares, porque saben que en una guerra nuclear nadie gana, todos pierden. En esto no hay que hacerse ilusiones. Y además eso de que hay guerras, de que ahorita a veces en Estados Unidos están manejando el concepto con el Mitch Colby, de que pueden haber guerra, bombas nucleares tácticas que se pueden lanzar, sobre todo Estados Unidos lo está pensando, porque no le ha ido bien ni en Ucrania ni en Irán. Entonces, eso es un grave error de juicio, porque no hay manera, cuando tú lanzas una bomba nuclear táctica, inmediatamente se va a volver estratégica. y ahí sería el fin del mundo. Entonces yo creo que eso hay que tenerlo muy bien presente. De ahí que, fíjate, de una idea macabra, pues dije, bueno, la única manera en que no vayamos a una guerra nuclear de devastación es de que se dé el nuevo orden tripolar. Los tres se tienen que poner de acuerdo, tienen que tener sus esferas de influencia y pues no hay de otra, ¿no? E empezar a desmantelar sus bombas nucleares. De ahí nace el concepto tripolar.
0: Ahora, definitivamente tú, Alfredo, hablas también de la posibilidad de un mundo tetrapolar. Cuéntanos.
1: Ahí voy. Que además, esa ya no es tanto mía. Realmente es de un ruso que se llama Karaganov, y lo escribe él, que es US, en su portal, donde habla que India, mal que bien, va a entrar ese nuevo orden. Entonces ahí hablaríamos de cuatro países. Mira, en realidad se están basando, hay muchas maneras de abordarlo, Jorge, tú lo sabes. Una cosa es el abordaje geoeconómico, el geofinanciero, y luego tienes el abordaje nuclear. Bueno, en el abordaje nuclear hay que decirlo abiertamente. La primera potencia máxima, todos los think tanks de Estados Unidos lo aceptan, se llama Rusia. Es brutal la capacidad de destrucción masiva que posee. Y en segundo lugar vendría Estados Unidos. Son las dos superpotencias nucleares. Luego en tercer lugar, muy lejano, pues estamos hablando entre cada una de las dos andan 5.000 ojivas nucleares. En tercer lugar vendría China. Luego los otros conocidos, que ya sabemos, India. No, yo pondría antes a, no yo, ahí Cipri, que es de Suecia, maneja ese ranking, vendría empatados Francia y Gran Bretaña, cada una con 250 más o menos bombas nucleares. Luego vendría India, 190, Pakistán, 170. Y luego entra el polémico lugar de Israel. ¿Qué lugar pones Israel? Que Israel sí las tiene. Nada más que goza de canonjías celestiales. Porque la Agencia Internacional de Energía Atómica no lo obliga a firmar el Tratado de No Proliferación, y tampoco visitan el centro nuclear de Dimona, allá en el desierto de Negev, precisamente pues para ver qué están haciendo con esas bombas nucleares. Entonces, ¿por qué la Agencia Internacional de Energía Atómica? No lo digo yo, lo dice Irán, el actual mandamás, que es Rafael Grossi, que es argentino, muy cercano a Milei. Tú sabes que Milei es filogenocida y filosionista, y además no lo oculta, él dice que se enorgullece de ello. El mismo Irán comenta de que es un agente de Mossad, así abiertamente lo dice. Entonces sí le exigen a Irán, que no tiene bombas nucleares, que la misma Agencia Internacional de Energía Atómica acepta que no tiene bombas nucleares, y a Israel pues no lo toca ni con el pétalo de una rosa. Mira, te voy a dar dos cosas sobre Israel, porque es muy punto este tema ahora, más que los otros subsecuentes, porque ahora estamos ante el peligro precisamente de que no se vayan a agarrar nuclearmente las superpotencias. Ese es el momento en el que vivimos. Entonces aquí lo fundamental que tenemos presente es de que Israel tiene por lo menos 200 bombas nucleares. Mira, la mayor parte de los think tanks están lubricados. Ya sabes cómo los lubrica el Estado de Israel. Entonces, 200 sí las tiene. Ahora, pero el presidente Carter, antes de morir, que sabía mucho de armas nucleares, comentaba que Israel tenía 300. Y un servidor ha apostado que tiene 500. Bueno, ¿por qué ha puesto? Por olfato. Y ese es el simple olfato e intuición. Vamos a apostar, vemos cuántas bombas nucleares y yo pago mi apuesta. O la cobro. No sé si me estoy explicando, Jorge.
0: Claro que sí, y quiero avanzar en el sentido que tú también en tu libro hablas de la fractura bipolar biosférica. Cuéntanos.
1: Sí, pero habría que agregar un país más a la nomenclatura nuclear, y ya está Norcorea. Ya ves que hasta Trump dijo que está arrojando debajo del autobús a Sudcorea. Dice porque él respeta mucho a Kim Jong-un porque tiene 57 bombas nucleares. Es decir, Trump hoy se está manejando bajo un esquema nuclear, que es muy importante considerarlo. Ahora, ¿de dónde viene la fractura bipolar biosférica? Ya sabes, la biosfera es un concepto de Vernadsky, el gran científico ucraniano que fundó en Kiev cuando no estaban rotas las relaciones, no se habían separado Ucrania y Rusia, que provienen de la misma matriz, que es la capital Kiev, la Kiev Rus, allá en el siglo IX después de Cristo. Él fue director de geoquímica en la Universidad de Moscú. Y él maneja el concepto de biosférica, que es donde vivimos todos los seres vivientes de la creación. Es un concepto maravilloso. Entonces, ¿en qué se da la fractura biosférica? En la guerra de Ucrania, donde ya se parte el mundo en dos, tienes un bloque de Estados Unidos con el G7, la OTAN, versus el bloque nuevo de esta, yo diría, esta dualidad muy complementaria de Rusia y China, a la que se han estado agregando otros países mediante dos bloques. El bloque de los BRICS, que tiene su cumbre del 12 al 13 de septiembre en este mes, y tienes el otro bloque que está teniendo su cumbre ahora en Bishkek, la capital de Kirguistán, que se llama el Grupo de Shanghai, que lleva 25 años, pero parece ser que ya despertó de su letargo. Y ahora tú tienes grandes personalidades que están ahí. Es decir, imagínate, ayer sería la cumbre fuera de la reunión central a nivel marginal, entre, de nueva cuenta, se reúnen Xi Jinping y el presidente Putin. Luego también han reunido reuniones Putin con el presidente de Irán, Echequian, que apoyó abiertamente el presidente Putin a Irán y al pueblo de iraní por su gran resiliencia, lo cual es un gran mensaje. Y luego también pues, ha tenido reuniones con Modi, el presidente de India, y ahí está también otra potencia nuclear que es Pakistán, que ya sabes que ha estado mediando entre Irán y Estados Unidos. Entonces, ahí tenemos la fractura biosférica, el mundo está dividido en dos bloques. Ahí viene el concepto de fractura biosférica.
0: Te invito, Alfredo, a hacer una pequeña pausa. Estamos hablando con Alfredo Jalife, directamente desde Ciudad de México. Alfredo, analista geopolítico y además autor, escritor. Estamos hablando sobre el trilema global. Ya regresamos.

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0: Alfredo Jalife, directamente desde Ciudad de México. Alfredo, analista geopolítico y escritor, estamos hablando sobre el trilema global. Alfredo es el autor del libro Trilema Global, Nuevo Orden Tetrapolar, Fractura Bipolar Biosférica y Guerra Nuclear. Veníamos hablando entonces de detalles, partes conceptuales de tu libro. Alfredo, ¿y dónde queda Europa en todo esto?
1: A mi juicio es la gran perdedora, y la que pierde más es todavía Latinoamérica.
0: ¿Por qué?
1: Bueno, Europa porque se está balcanizando. Mira, yo creo que ahora lo peor, a mi juicio, ya no se discute si va a ganar Rusia en Ucrania. Hoy lo que está en tela de juicio, ¿qué va a quedar de Ucrania? ¿Va a quedar? Porque hoy está realmente, es una zona de desastre a nivel económico. Rusia ya le bloqueó el puerto de Odessa, de que es donde exporta la mayor parte de sus granos, que es el 60% de su Producto Interno Bruto. Y luego cometieron el error de estar atacando centros logísticos de Rusia, apoyados sobre todo por Gran Bretaña, que le está dando los misiles de largo alcance, que se llaman Storm Shadow. Ahora, creen que los rusos son los retrasados mentales, porque están haciendo Alemania, Francia y Ucrania, que por cierto, donde son muy impopulares sus mandatarios. Ya viste Starmer, ya se fue, ahora tenemos a Andy Burnham, ¿no? Que lleva un mes y ya es de lo más impopular en la misma Gran Bretaña. Macron, pues tú lo sabes mejor que yo, que fue empleado de la banca Rothschild y prácticamente pues ni va a aparecer el año entrante con alguno de sus seguidores, y ya prácticamente fíjate qué interesante, cualquiera de los dos que ganen esos terminajos que a mí no me gustan, de izquierda y derecha, porque hoy estamos en la era nuclear, ya no existen esos conceptos. Porque si así fuese, pues hoy la gran vencedora es China, y es marxista, y sería la izquierda, lo cual es una falacia. No puedes hablar así, en esos términos, porque además China tiene características propias. ¿Y por qué digo que China va a ser la gran vencedora? Porque ya cree y está escrito en el mundo. Tenemos hoy, y eso lo publica ASPI, que es un think tank australiano, así se llama ASPI, que comenta que de las 67 materias críticas del mundo, a nivel tecnológico, materias primas, China lleva la delantera en 57. ¿Para qué pierden su tiempo? Y eso lo acepta Australia, que es lo más xenófobo que te puedes imaginar. Entonces, ¿a qué quiero llegar con esta verdad? Ya Europa, sobre todo Ucrania, ¿qué trataron de hacer las tres potencias que veo? Bueno, Merz está en la lona en Alemania. La crisis industrial es terrible, etcétera, etcétera. Cometieron el grave error de mandar bombardear el Nord Stream, que los ligaba con Rusia, que les daba un gas prácticamente regalado, y ahora se lo tienen que comprar 5 veces más caro a Estados Unidos. ¿Aquí a qué quiero llegar con esto? Entonces, le venden partes a Ucrania, cada uno le vende una parte del misil de largo alcance, y hacen el ensamblaje en Ucrania, y de ahí lo lanzan los mismos técnicos de la CIA, del MI6, de Gran Bretaña, de Francia y de Alemania, y con sus propios manuales tecnológicos, pues bombardean grandes lugares de Rusia, donde naturalmente sí les ha afectado. Sería un grave error pensar que no fue así. Incluso en Siberia tienes lugares donde tienen que hacer cola mediodía para tener, imagínate dónde, en Rusia, tener gasolina. Sí, pero la situación de Ucrania es terrible porque cometieron un error. No te puedes pelear con una potencia nuclear del tamaño de Rusia, porque te va a hacer papilla. Ese es el error. Al menos que quieras una tercera guerra mundial, que será nuclear, y ahí se acaba el planeta. Entonces, ya ves todos los disensos que hay adentro en Ucrania, hay pleitos terribles, el 90% de la cuestión de logística en Ucrania está destruida. Esto lo reconoce hasta Volnarov, que sabe mucho del tema y es miembro del gabinete. Entonces ya, aquí lo que yo creo que no hay que perder el tiempo con Ucrania, al menos en mi opinión. Y si quieres te hablamos de Latinoamérica, que no está mucho mejor.
0: Por eso tú decías que es un perdedor, o esto es una oportunidad.
1: Para Latinoamérica no. El último bastión para que Latinoamérica perviva es de que no pierda las elecciones Lula en Brasil, que lo sabremos el 4 de octubre. ¿Por qué? Porque han entrado mucho los israelíes, están usando mucho, yo uso un término que se llama el Meta Israel, cómo los israelíes están dominando Canadá, Estados Unidos, México, Colombia, Argentina ya es prácticamente un país israelí, etcétera. Y lo único que les queda es Brasil, pero ahí también peligra Brasil por una razón. Mira, hay un grupo que se llama, no estoy a la defensiva, yo estudié mi primaria en una escuela presbiteriana, que es evangélica, y les agradezco mucho la formación que me hayan dado. Yo no estoy hablando de en sí de todos los evangélicos del mundo, estamos hablando de un grupo que es el episcopalista, y se les conoce, en eso no hay cultura en Latinoamérica, y no sé por qué, ignoro la razón, pero debe saber mejor que yo, porque se les llama los evangélicos sionistas. Nada más te doy un dato, la Secretaría de Guerra, que ya se llama así en Estados Unidos, con Peter Hegseth, él es evangélico sionista, lo reconoce abiertamente. Su segundo de a bordo, Stephen Feinberg, que es un házaro, házaro significa que es ashkenazi, que es de origen europeo judío, no son semitas, son de origen centroasiático mongol, no son semitas, es muy importante, y tiene una gran, y son el 90% de los 16 millones de judíos en el mundo. Bueno, sea lo que fuese, no les ha ido muy bien con el asunto de Gaza a nivel de la opinión pública internacional, pero sí les ha ido bien, hay que reconocerlo, han penetrado prácticamente todo el continente americano, y es donde a través de los evangélicos sionistas, y nada más te doy este dato sobre Brasil, hay 30 millones de evangélicos sionistas en Brasil, donde el mismo Bolsonaro lo ha dicho abiertamente, Flavio, ha comentado de que ellos van a seguir el modelo del Gran Israel. Curiosamente, y aquí yo hago un paréntesis, Jorge, el Gran Israel nunca ha existido. Yo he retado a quien quiera a que me demuestre que existió el Gran Israel y dejo de hablar. Me vuelvo mudo. ¿Cómo ves? No ha existido, no existe. Entonces, pero es un proyecto talmúdico, de Netanyahu, de Zelensky, que lo ha dicho abiertamente también, que lo acepta en Israel, en Ucrania, y del mismo Milei en Argentina, que es un, por lo que resultó, es un sionista críptico, ¿no? Pues ya no es tan críptico, porque él abiertamente sostenta como tal. Entonces, aquí la gran hazaria de los házaros sí ha existido, hay que reconocerlo, y brilló intensamente en el siglo IX después de Cristo, desde la región del Mar Negro, donde viene la mayor parte de estos ashkenazis de origen judío europeo, y que hablan yiddish. El idioma yiddish es un lenguaje alemán medieval, germánico medieval, no es semita, no tiene ni siquiera raíces semíticas. Eso es muy importante porque la gente no lo sabe. Bueno, hay que educar a la gente también, así como nosotros nos educamos. Entonces ahí viene la gran, y han tenido lo que se llama, lo yo he llamado y lo he bautizado el Meta Israel, que tiene un gran poderío en el continente americano, y nada más les falta Brasil para que el Meta Israel domine todo, desde Canadá hasta Brasil.
0: ¿Eres optimista o que pueda ganar Lula, o tienes grandes dudas?
1: Creo que va a ganar apretadamente Lula. El nacionalismo brasileño se va a imponer, el soberanismo brasileño se va a imponer. Acuérdate que Brasil es miembro de los BRICS, esto le ayuda bastante, ¿no? Pero está en peligro, sin duda alguna. Mira, aún ganando, lo van a tratar de desestabilizar. Entonces, si tú te das cuenta, todo el continente americano, pues está dominado por la vieja doctrina Monroe, que ahora se le llama la doctrina Donroe. Bueno, ¿para qué voy más lejos? Ya ves que él habla abiertamente que ha hecho el negocio jamás visto en la historia de la humanidad con el petróleo venezolano, que regresa como lo fue Venezuela, tú lo sabes, era un rancho de los Rockefeller. Imagina, tiene, Venezuela es el país que tiene las máximas reservas de petróleo convencional y no convencional del planeta. Y ahora Trump alardea que ya él es, bueno, socio, al menos habla de un 20%, ojalá nada más fuera el 20%. Yo me temo que Trump se lleve todo el petróleo de Venezuela.
0: También, en tu libro, tú hablas del renacimiento del eje RIC, R-I-C, la R por Rusia, la I por India y China.
1: Mira, eso lo lanza, esa idea la lanza en realidad en 1996 ese grupo de Shanghai, el RIC, el Rusia, India, China. Pero quien lo formaliza es el ex primer ministro de Rusia, que se llama Evgeny Primakov, que hoy Lavrov es un gran alumno de Evgeny Lavrov, el canciller ruso. Entonces este RIC es ese triángulo estratégico que en ese momento era defensivo. Qué buena pregunta me hiciste ahora, este, te voy a decir por qué. Porque cuando empieza y se lanza casi al unísono el grupo de Shanghai en 1996, y en una visita que hace Primakov a Nueva Delhi en 1998, Primakov lanza el concepto RIC, que es un triángulo estratégico, R, India, China, pero era defensivo. Hoy te puedo decir que 25 años más tarde estamos ante una contraofensiva del grupo de Shanghai, que a mi juicio puede ser la plataforma para el nuevo orden multipolar, en donde pues tarde o temprano lo va a tener que aceptar Estados Unidos.
0: Por último, otra vez, tu libro, bajo el título de Trilema Global, Nuevo Orden Tetrapolar, Fractura Bipolar Biosférica, Guerra Nuclear. ¿Cómo hacer para tenerlo? ¿Dónde comprarlo?
1: Está en Amazon.
0: Ok, entonces, ¿piensas que ya estás pensando en el próximo?
1: Sí, ya está. Se viene, es el estrecho de Hormuz, la yugular del mundo. Ya lo estoy haciendo. Lo voy a presentar en la FIL de Guadalajara, en la Feria Internacional de Guadalajara, que es la feria más importante que tenemos en todo el continente americano.
0: Bueno, Alfredo, entonces, dobles felicitaciones y agradecerte una vez más por estar con nosotros.
1: Encantado y un placer verte de nuevo. Oye, te veo rejuvenecido, ahí me pasas la fórmula.
0: No es simplemente un efecto de Photoshop.
1: Pues te sale muy bien el efecto.
0: Bueno, abrazo grande.
1: Lo mejor. Gracias.

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0: ¿Cómo están? Saludos desde Caracas, Venezuela. Esto es Telesur Noticias. Soy Aaron Romero y estos son nuestros titulares. Con 50 acuerdos logrados recientemente, la presidenta encargada, Delcy Rodríguez, afirmó que Venezuela busca posicionarse como una potencia energética global para el beneficio de todo el país. En Bolivia, al menos 2 personas fallecieron y más de 50 resultaron heridas tras una detonación accidental de presunto material pirotécnico en las dependencias militares de Viacha, ubicada al occidente. La Organización de Naciones Unidas, la ONU, da advertencia sobre el fortalecimiento del fenómeno climático El Niño. La presidenta encargada de Venezuela, Delcy Rodríguez, sostuvo un encuentro con trabajadores de la industria petrolera del país, donde ratificó el desarrollo económico y social del pueblo venezolano como el principal objetivo. Veamos los detalles a través del siguiente informe.
1: La presidenta encargada, Delcy Rodríguez, señaló que Venezuela se perfila como uno de los principales actores en la fórmula energética internacional, tras la firma de al menos 50 acuerdos.
2: Ustedes saben por lo que hemos pasado, duro, muy fuerte, pero de la mano de ustedes salieron soluciones ingeniosas. De la mano de ustedes pudimos recuperar producción, como lo dijo el presidente de PDVSA, y alcanzar 1.200.000 barriles en el mes de diciembre. Lo que llamamos el esfuerzo propio, pero ha sido el esfuerzo de nuestros trabajadores. Ahora imagínense ustedes la dimensión, la magnitud de 50 acuerdos que se han firmado, lo que van a impactar en petróleo, en producción de gas. Ha sido mi sueño desde que el presidente Maduro me nombró ministra de hidrocarburos. Yo dije, vamos a ser país exportador de gas y empezamos a exportar las primeras moléculas de gas, pero vamos a ser también una potencia en gas y vamos a ser una potencia petroquímica.
1: Además del acuerdo binacional firmado con Washington, la mandataria encargada destacó los convenios con diversos países del mundo para garantizar el equilibrio del mapa energético mundial.
2: Estos acuerdos, porque no solamente ese extraordinario acuerdo binacional, también se han suscrito acuerdos con empresas de Europa, Repsol, Eni, Shell, con empresas de Emiratos, de Qatar. Esos contratos van a marcar a Venezuela en su desarrollo energético, como lo decía la ministra ayer en la entrevista, a posicionarla en la fórmula energética internacional. Ustedes saben que el 80% del petróleo y 90% del gas son campos que ya alcanzaron su tope. Se lo digo a ustedes porque ustedes son trabajadores de la industria en el mundo. Y el 90% de las inversiones en el mundo está dirigido, el 90% está dirigido a tratar de mantener esos campos, evitar sus declinaciones. Y nosotros estamos firmando para desarrollar campos verdes. Estamos marcando no solamente el futuro de Venezuela, sino el aporte que Venezuela le va a dar al mundo, al hemisferio, a la seguridad energética internacional, al equilibrio de la economía mundial.
1: En este contexto, la presidenta encargada, Delcy Rodríguez, denunció un acto de sabotaje cometido contra el sistema termoeléctrico del estado Zulia.
2: Anoche, gracias al equipo de PDVSA Gas, detectamos, cierran las llaves de gas para que caigan los sistemas de gas y caigan las termoeléctricas y caiga el sistema eléctrico nacional que está tan golpeado por las sanciones, por la demanda de crecimiento eléctrico, por la demanda derivada de las altas temperaturas. Se suman también las mafias extremistas para sabotear. Yo pido la colaboración de todos los trabajadores y las trabajadoras del país y hago un llamado a los trabajadores de Corpoelec y a las trabajadoras a estar alertas.
1: Por su parte, trabajadores de PDVSA ratificaron el actual escenario del sector, que busca convertir a Venezuela en el mayor exportador de hidrocarburos.
3: Tenemos experiencia, conocimientos, nos formamos, crecimos en la industria y de la manera que nos tocó, mantenimos la producción al día de hoy. Y ya es un sentido de pertenencia. Para nosotros es una alegría que estas últimas decisiones, estamos convencidos, va a traer una dinamización en la economía del país.
4: Nos sentimos completamente agradecidos porque esto va a abrir una brecha importantísima, no solamente en Venezuela, sino al mundo entero. Venezuela como vanguardia petrolera, Venezuela como potencia económica, Venezuela como un país productivo, Venezuela como el país que contiene la mayor reserva de hidrocarburos del mundo entero. Y esto para nosotros es un orgullo gigantesco.
1: Durante la jornada, la presidenta encargada Rodríguez también lideró la firma de un acuerdo entre PDVSA y la compañía colombiana Geopar para operar el bloque Vare en la faja del Orinoco. Firmas que reafirman el compromiso del gobierno nacional con la economía y el desarrollo del país.
0: Mientras tanto, en Bolivia, dos fuertes explosiones de presunto material pirotécnico en dependencias militares de Viacha, al occidente del país, han dejado un saldo de 2 personas fallecidas, más de 50 heridos y 7 personas desaparecidas. El siniestro dejó decenas de viviendas afectadas y también provocó daños materiales en la infraestructura y depósitos del cuartel. Las víctimas fatales y los heridos son tanto civiles como personal militar. En medio de la emergencia, el alcalde de Viacha, Henry Paxi, denunció que el municipio carece de un hospital de segundo nivel para atender a los afectados. Mientras, los equipos continúan trabajando en el área afectada y realizando la búsqueda junto a la verificación entre los escombros. Una comisión de fiscales investiga las causas de este siniestro, así como las condiciones en las que se almacenaba el material pirotécnico perteneciente al inventario del Ministerio de Defensa.
5: Somos el tercer municipio más importante de La Paz. Necesitamos un pinche hospital de segundo nivel para dar soporte a esto. Ah, pero en otros lugares bloquean, hace esto, aquello. Toma un estadio, toma una doble vía, toma todo. Y vía allá es la ciudad que produce. ¿Y qué nos dan a cambio? No nos atienden.
6: Estamos muy afectados. ¿Cuántas personas fallecidas en este reporte preliminar, obviamente?
5: Desconozco el número, pero sí tenemos fallecidos.
0: Además, el alcalde de Viacha reveló que los heridos fueron trasladados hasta La Paz y al Alto por falta de hospitales acreditados en el municipio boliviano.
7: ¿Han sido llevados
8: los
7: heridos?
8: Mira, hemos mandado todos los heridos al hospital de segundo nivel, que no tiene nada de segundo nivel porque no está acreditado, y desde ahí estamos ya mandando a la ciudad del Alto y a la ciudad de La Paz según a la gravedad y a lo que están esos señores que han sido evacuados
6: del servicio. Alcalde, un primer informe decía de juegos pirotécnicos, ¿se descarta eso?
8: Creo que sean juegos pirotécnicos. ¿Qué hacen juegos pirotécnicos en un cuartel? No, para nada, no hemos visto. Allá en el otro lugar está ahí una bazuca, un cañón así, está botado ahí en el piso, ¿no? Entonces, para nada, entonces sí, yo creo que sí.
0: Con información de Bolivia, marcamos una pausa. Ya volvemos con más de Telesur Noticias.

0: Gracias por continuar con nosotros. Una nueva acción de Estados Unidos contra el sector agrícola mexicano generará obstáculos a las exportaciones de fresas desde México. Ahora el Departamento de Comercio estadounidense impuso cuotas compensatorias preliminares de hasta el 5,2% a las importaciones de esta fruta durante el invierno. La pregunta, ¿cuál es el trasfondo de esta decisión y su posible impacto? Vamos a conocer los detalles con nuestro compañero Antonio Aranda.
1: Liliana lleva 20 años en el negocio de la fresa. El anuncio de un arancel temporal de hasta 5.28% por embarque a las exportaciones de este fruto fresco a Estados Unidos le parece negativo para la cadena productiva.
2: Bueno, en la parte de los agricultores, pues sí, la exportación es algo que sí les impactaría mucho porque obviamente pues el costo es mucho mayor y todo eso, ¿no? La inversión de ellos es mucha, ¿no? Porque obviamente pues toda la exportación tiene que tener pues como muchas sellos de calidad y todo eso, ¿no? Entonces, pues sí podría llegar a impactar, pero también se les apoyaría.
1: En 2025, México exportó 263 mil toneladas de fresa a Estados Unidos con valor de $1,000 millones, la mayor parte entre octubre y marzo, cuando su producción disminuye en aquel país. El arancel temporal podría afectar a casi 5.000 pequeños y medianos productores y a más de 150.000 trabajadores del campo. Incluso los empresarios estadounidenses, radicados en México, rechazan esta medida.
3: En términos de los perecederos que están yendo a Estados Unidos, como puede ser el aguacate, la lechuga, la misma fresa, los berries, los aranceles o los bloqueos que ha habido en ciertos perecederos mexicanos a Estados Unidos, para nosotros son muy importantes porque Estados Unidos depende en gran medida de estas frutas y verduras, por llamarlo de alguna forma.
1: En México, gana fuerza la idea de que detrás de estos aranceles a la fresa hay un intento del presidente Donald Trump de congraciarse con los productores de la Florida antes de la elección intermedia de noviembre próximo.
4: En una cuestión política, en un proceso preelectoral que se va a dar en Estados Unidos ahora en el mes de noviembre, al que vemos que tiene más tintes políticos electorales que realmente una justificación comercial.
1: La preocupación del sector agrícola mexicano es que esta práctica se extienda a otros productos.
4: Y más que contraviene los preceptos del Tratado de Libre Comercio y de la OMC. Y lo que más nos preocupa, Antonio, es que esto pueda generar un precedente para otros cultivos. El aguacate, están las otras berries, el arándanos, los arándanos, los pimientos, los pepinos, las calabazas, sandías, espárragos, uvas, otros productos que también pues pudieran hacer fila y quedar en un tema de proteccionismo.
1: El argumento del gobierno estadounidense para imponer aranceles a la fresa mexicana es que los productores nacionales realizan prácticas de dumping, es decir, venden por debajo del precio real de mercado, algo que el sector agrario y las autoridades federales han rechazado de forma categórica. Antonio Aranda, Telesur, Ciudad de México.
0: Ahora, ¿qué pasa en Estados Unidos? Bueno, la agricultura de ese país está al borde del colapso. Las redadas migratorias, los aranceles, también la escasez de mano de obra, tienen ya en números rojos a la economía de este sector vital. Nuestro corresponsal desde Nueva York, Henry Camelo, nos amplía los detalles.
5: Decía que Estados Unidos sería grande otra vez, pero solo se vislumbran enormes extensiones de cultivos abandonados y a punto de perderse. Maquinaria paralizada y fuera de uso. Y sobre todo, una notable escasez de trabajadores del campo. Este es el panorama que en plena temporada de cosecha presenta gran parte del sector agrícola en Estados Unidos bajo las políticas administrativas de Donald Trump. Redadas migratorias como estas siguen ocurriendo en los principales campos de cultivo del país, pese a que el presidente Trump prometió dejarían de realizarse para no afectar el sector agrícola. Henry Ángel, dueño de una granja en Upstate, Nueva York, trata él solo de salvar su cosecha. Su personal abandonó el trabajo por temor a caer en manos de ICE.
6: Está creciendo mucho la fruta. El problema que tenemos ahorita es que solamente soy una persona. y solo una persona puede cultivar una cierta cantidad de cosas en un día y se nos puede echar a perder las otras cosas. Hay comida que está en el piso ahorita porque ya se pasó la cultivación de algunas de las tomates.
7: Muchos de estos granjeros ahora también estén declarando bancarrota. Y sumale a esto, ¿verdad? Precisamente lo que hablabas, que es el proceso inflacionario, que de por sí, ¿verdad? Una política arancelaria te genera inflación. Y ahora, con la poca producción, ¿verdad? Que hay de productos agrícolas en Estados Unidos, precisamente por la política migratoria, eso te va a generar todavía más presión inflacionaria.
5: Y es que las pérdidas en el sector agrícola de Estados Unidos bajo la administración Trump son alarmantes. Según la American Farm Bureau Federation, se estima que este año las pérdidas agrícolas superen los 31 mil millones de dólares debido a factores como escasez de mano de obra, implementación de aranceles y la incertidumbre comercial creada por la guerra contra Irán.
8: Agricultura es algo que lo traes en la sangre. Mi madre viene de la agricultura, sus padres vienen de la agricultura. Entonces, al uno ya traer eso en la sangre no es algo difícil, pero sí pasa uno trabajos en cuestión cuando no hay suficiente mano de obra, porque uno tiene que ser el que siembra, el que desquehuita, el que recoge, el que maneja, el administrador, todos los roles los tiene que hacer uno mismo como agricultor pequeño cuando la economía no es tan buena.
6: El temor de que llegas a trabajar y no vas a llegar para atrás a tu casa es muy real en este momento.
5: Esto mientras el presidente Trump no cambie el concepto erróneo que tiene sobre los inmigrantes y cuán importantes son para el desarrollo agrícola de Estados Unidos.
8: Si tú tienes una familia bien cuidada y bien con una comida saludable y de alta calidad, tú estás feliz. Entonces, un agricultor tiene el mismo valor como tiene el trabajo de un presidente, como tiene el trabajo de un médico o un alto cirujano.
5: Expertos advierten que de continuar implementándose las actuales políticas económicas y migratorias, se podría desatar una crisis alimentaria en el país, ya que sin inmigrantes trabajando la tierra no hay comida y el hambre no discrimina y afectará hasta quienes creen que jamás les tocará esa realidad. Pablo Daniel Ho y Henry Camelo, Telesur, Nueva York.
0: Avanzamos ahora con información climática.

La Organización de Naciones Unidas, la ONU, advirtió que el fortalecimiento del fenómeno climático El Niño podría empujar a 49 millones de personas más hacia el hambre para finales del año entrante, 2027. La organización alertó sobre un deterioro importante en 45 países que ya atraviesan situaciones de vulnerabilidad y ha expresado su preocupación por quienes viven en situación de pobreza, conflictos o fragilidad económica. Según un análisis del Programa Mundial de Alimentos, también dependiente de la ONU, el fenómeno alcanzaría su punto máximo entre septiembre y diciembre de este año 2026, pero sus efectos podrían extenderse durante gran parte del año 2027 debido al impacto sobre los ciclos agrícolas. El organismo ha detallado que América Latina y el Caribe figuran entre las regiones con mayores riesgos, donde 16 millones de personas podrían ver deteriorada su seguridad alimentaria. Inundaciones en Nepal han dejado un saldo de más de 1.290 personas muertas y cerca de 4.800 personas desaparecidas. Esto tras la reciente riada. Las fuerzas de seguridad trabajan contrarreloj en labores de rescate y recolección de muestras de ADN para poder identificar a las víctimas. Más de 8.000 personas han sido salvadas con vida, pero la cifra de desaparecidos se mantiene en alerta. Entre las víctimas mortales confirmadas se encuentran 32 niños, 250 mujeres y 427 hombres. En medio de esta catástrofe, China envió un tercer cargamento de ayuda solidaria con puentes modulares, insumos médicos, así como equipos de especialistas forenses, quienes apoyan en la identificación genética de los cuerpos. Avanzamos con otros temas. La Asamblea General de Naciones Unidas aprobó una resolución que promueve dejar atrás la proyección cartográfica de Mercator generada en el siglo XVI para avanzar hacia presentaciones más precisas del tamaño real de los continentes. La iniciativa impulsada por países africanos obtuvo 164 votos a favor, 6 abstenciones y un único voto en contra, el de Estados Unidos. Como alternativa se impulsa la proyección de Equal Hertz, desarrollada en el año 2018, que conserva de manera más fiel las proporciones de las superficies de cada continente. El principal señalamiento a la proyección de Mercator es que distorsiona el tamaño de las masas terrestres cercanas a los polos, donde Groenlandia, una isla, aparece con una extensión similar a la de África, todo un continente, cuando precisamente el continente africano es aproximadamente 14 veces mayor al área geográfica de Groenlandia. Sobre este tema, el presidente de la Comisión de la Unión Africana celebró la adopción de la Asamblea General de la ONU de la resolución

0: y movilización en torno a esta iniciativa. La adopción de esta resolución marca un importante avance. Tenemos otros temas. Vamos hasta la capital de España, Madrid. Allá se celebran las fiestas de la Melonera en el céntrico distrito de la Arganzuela, y los vecinos, ecologistas y plataformas por la sanidad pública se han movilizado para rechazar las políticas neoliberales del ayuntamiento. Sobre este tema tenemos el siguiente informe que nos ha preparado Álvaro Fragua, nuestro corresponsal.
1: La marcha coincide cada año con el inicio de la Melonera. Esta vez, más de una decena de colectivos han unido conflictos distintos bajo una misma idea: que el distrito se piense para quienes lo habitan y no solo como espacio de negocio neoliberal.
2: Bueno, esta es una manifestación que hacemos todos los años justo el día que empiezan las fiestas del barrio, de la Melonera, porque es el día que cogemos para reivindicar todo lo que hay que reivindicar en el barrio: el no a la tala, el que queremos espacios públicos, que no se privaticen los parques.
1: La vivienda es una de las principales preocupaciones. En la calle General Lazzi, Mariola y otros 100 vecinos de tres bloques están bajo amenaza de expulsión. Sospechan que sus hogares acabarán destinados al alquiler turístico.
3: Yo, por ejemplo, tengo mi casa y tengo mi negocio. Tengo un negocio de 16 años allí y a mí no me queda otra si yo no quiero negociar ni comentarnos algo, ninguna explicación ni ningún nada, pues de luchar.
1: También hay una disputa constante por el uso del suelo público. En la zona reconvertida de Mau Calderón, el ayuntamiento impulsa un museo en una parcela de 4.460 metros cuadrados, donde el planeamiento preveía usos deportivos. Vecinos y comunidades educativas han entregado más de 9.400 firmas en contra.
4: Conseguimos vivienda pública y conseguimos cuatro parcelas para el barrio. Y de esas cuatro nos quieren robar una ahora mismo el ayuntamiento para poner ese museo de autobuses pensando para el turismo. También contra eso protestamos y también ahí llevaremos al ayuntamiento a los tribunales si hace falta.
1: Las asociaciones denuncian el desmantelamiento de los centros sanitarios públicos de atención primaria, la falta de personal, problemas de accesibilidad y deterioro de instalaciones. Mientras tanto, nos dicen, el dinero público se desvía para financiar la creación de centros privados.
5: Aquí no hay escaleras para algunos centros, no abren centros nuevos, hay uno que lleva cerrado 10 años... pero sin embargo vas a Girón, que es el centro que nos pertenece aquí, y ves que están constantemente en obras, que ponen escaleras nuevas, que ponen, en fin, es decir, todo el dinero se está desviando desde luego a la Girón.
1: Este año, además, los vecinos denuncian censura por la prohibición de símbolos, pancartas y banderas en las casetas de las fiestas, pero las amenazas no han impedido que crezca la desobediencia.
6: Las fiestas populares son un espacio también para que las asociaciones vecinales pues compartamos con nuestros vecinos y vecinas muchas de nuestras reivindicaciones, y entendemos que esta dinámica es un ataque claro y directo y no podemos dejar de denunciarlo.
1: Y así, entre reivindicaciones y música, Arganzuela entra a sus fiestas. La Melonera arranca recordando que celebrar el barrio también es defenderlo, sus espacios públicos, sus servicios y el derecho de sus vecinos a seguir viviendo en él. Álvaro Fragua, desde Madrid, para Telesur.
0: Hasta acá la presente emisión de Telesur Noticias. Siga con nosotros, con Telesur. Será hasta la próxima.

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0: La crisis climática no solo está cambiando el clima, también está obligando a millones de personas a abandonar sus hogares. Inundaciones, ciclones, sequías, incendios y otros fenómenos extremos destruyen viviendas, cosechas y medios de vida, convirtiendo el desplazamiento en una realidad cada vez más presente en distintas regiones del planeta. Un ejemplo reciente se registra en Indonesia, donde un terremoto dejó más de 300.000 personas desplazadas, muchas de ellas en refugios improvisados y dependientes de la asistencia humanitaria. El país, ubicado entre los océanos Índico y Pacífico, forma parte de una de las regiones más expuestas a fenómenos extremos y a los desplazamientos provocados por desastres. Según el Informe Global sobre Desplazamiento Interno 2026, Asia Oriental, el Pacífico y Asia del Sur concentran año tras año algunos de los mayores niveles de movilizaciones humanas, impulsados por ciclones, monzones y crecidas de ríos. Pero esta crisis no tiene un solo rostro ni una sola frontera. En África subsahariana, las sequías, anegaciones y tormentas se suman a los conflictos, a la pobreza y a la falta de infraestructura, obligando a comunidades enteras a dejar atrás sus tierras y sus medios de producción. La crisis climática está redefiniendo las rutas del desplazamiento humano. ¿Quiénes pueden permanecer en sus territorios cuando el clima los vuelve inhabitables? ¿Y quiénes se ven obligados a partir?
1: ¿Sabías que Filipinas concentró el 36% de los desplazamientos globales provocados por desastres en 2025? No es solo una cifra, es la dimensión de una crisis territorial que golpea a Asia Oriental y el Pacífico. En Filipinas, China y Vietnam, ciclones, tifones e inundaciones obligan a millones de personas a dejar sus hogares. En China, las crecidas del Yangtze y otros sistemas fluviales provocan desplazamientos, mientras los tifones en la costa sur generan evacuaciones masivas. ¿Por qué esta región es tan vulnerable? Bueno, porque millones de personas viven en costas bajas y zonas expuestas, mientras el calentamiento del océano puede aportar más energía a los sistemas de tormentas. Y el resultado, que en cuestión de algunas horas, una tormenta pueda convertir una vivienda en un lugar inhabitable y obligar a una familia a desplazarse. Pero hay una pregunta que no podemos dejar fuera. ¿Quiénes tienen recursos para adaptarse y quiénes son los que terminan pagando el precio con su propio territorio?
0: El cambio climático ya no es una amenaza futura. Está obligando a millones de personas a abandonar sus hogares. En 2025, los desastres provocaron 29,9 millones de desplazamientos internos en el mundo, un 13% por encima del promedio de la última década. Pero esta cifra no representa necesariamente a 29,9 millones de personas distintas. Una misma persona puede ser desplazada varias veces en un solo año.
2: Cuando eres desplazado, lo pierdes todo: tu hogar, tu sustento, tus vínculos sociales, muchas veces tus documentos, tus derechos políticos. Por tanto, para ayudar realmente a estas personas hay que revertir esas pérdidas. Y los derechos humanos dicen que tienes derecho a la vivienda, derecho a acceder a medios de subsistencia, a la educación, a la salud, etcétera, etcétera.
0: Asia concentra una parte fundamental de esta crisis. El sur, el este de Asia y el Pacífico reúnen a más de la mitad de la población mundial y están expuestos a inundaciones, ciclones, tifones, sequías y el aumento del nivel del mar. En 2025, solo los desplazamientos provocados por desastres en el sur de Asia alcanzaron 4,6 millones. En Asia Oriental y el Pacífico, los desplazamientos provocados por conflictos y desastres alcanzaron 19,6 millones, el nivel más alto desde 2010. La cifra revela una realidad cada vez más compleja. Los fenómenos extremos no actúan en el vacío. Se superponen con conflictos, pobreza, deforestación y asentamientos en zonas de riesgo. El calentamiento de los océanos está alterando también los sistemas meteorológicos. El Pacífico y el Índico, más cálidos, proporcionan mayor energía a las tormentas, mientras los monzones pueden volverse más irregulares. El resultado es mayor exposición a lluvias extremas, inundaciones y ciclones en países como Filipinas, China, Vietnam y Pakistán. En Pakistán, las lluvias monzónicas convirtieron aldeas en extensiones de agua y obligaron a familias enteras a huir de sus hogares.
3: Eran alrededor de las 3 de la mañana cuando el agua de la inundación llegó a nuestra zona. Estábamos durmiendo en ese momento. El agua subió tan rápidamente que no tuvimos oportunidad de salvar ni mover ninguna de nuestras pertenencias. Nuestra casa se derrumbó y todas nuestras posesiones fueron destruidas. Lo hemos perdido todo y no nos queda nada.
0: Y cuando el agua se retira, el desplazamiento no termina necesariamente. Se pierden viviendas, cosechas, negocios y medios de vida. Para muchas familias, regresar a casa significa enfrentarse a un territorio que ya no puede garantizarle sustento.
3: Nuestra última actualización de la Organización Meteorológica Mundial señala el regreso de un fenómeno del Niño. Esto se caracteriza por un cambio hacia temperaturas superficiales más cálidas cerca del Pacífico Ecuatorial, y esto tendrá un impacto en la temperatura global, pero también remodelará el patrón de lluvias en todo el mundo. En general, con el Niño solemos ver en algunas partes del mundo precipitaciones excesivas, por ejemplo, el Cuerno de África, el sur de Sudamérica, Argentina, y por el contrario, también tenemos una gran región donde vemos condiciones de sequía. Un ejemplo podría ser parte de Australia, Indonesia y el sudeste asiático.
0: En los países insulares del Pacífico, el problema adquiere otra dimensión. El aumento del nivel del mar, la erosión costera y la intrusión salina amenazan viviendas y tierras agrícolas y pueden convertir el desplazamiento temporal en migración permanente.
4: Primero vinieron a vernos los miembros de BRAC. Nos preguntaron sobre los problemas que teníamos debido al cambio climático. Pero no sabíamos qué era el cambio climático. Nos enseñaron muchas cosas. Luego hubo varias reuniones. Elegimos a 21 personas de las 60 familias. Nos dimos cuenta de que el cambio climático estaba causando muchos problemas. Antes no sabíamos nada, y es algo muy importante que debemos conocer. Identificamos nuestros problemas y dibujamos un mapa del vecindario. Este es el calendario del cambio climático. Nos ayuda a distinguir los periodos en los que ocurren los problemas como la salinidad y a comprender cómo afectan nuestra vida. La línea roja representa el presente y la verde el pasado. Hoy el periodo de salinidad dura de enero a mediados de junio. Antes era entre enero y mediados de abril. En este momento, las lluvias y las inundaciones van de mediados de julio a mediados de noviembre. Antes ocurrían entre septiembre y finales de noviembre. La salinidad es nuestro principal problema. Intentamos comprender sus consecuencias. En primer lugar, plantea un problema a la hora de obtener agua para nuestras necesidades. También hay riesgos para la salud, la vivienda, la vegetación, etc. Estamos intentando encontrar una solución.
0: En esta región, el océano se está calentando a un ritmo muy superior al promedio global y el nivel del mar continúa ascendiendo. En Papúa, Indonesia, los glaciares tropicales han perdido cerca del 98% de su superficie desde 1988. Y en 2025, el ciclón Sinyar afectó más de 10 millones de personas, otro recordatorio de la vulnerabilidad de las comunidades insulares y costeras.
5: Es la primera vez que vivimos algo así. Siento lástima por los niños y por todos nuestros vecinos. Aquí hay bebés y niños pequeños. Tenemos miedo de volver a nuestra aldea porque el suelo se ha partido. Tememos que el agua brote desde abajo, detrás de nuestra casa. El suelo se ha agrietado por todas partes y el agua está saliendo del subsuelo. Por eso nos da miedo volver a casa.
0: Pero Asia no está sola frente a esta crisis. En África, América Latina y el Caribe, los desastres también están provocando desplazamientos y profundizando la vulnerabilidad de comunidades que dependen directamente de la agricultura, los bosques y las costas. El problema, por tanto, no es solo cuántas personas se desplazan, sino cuántas veces deben abandonarlo todo y qué posibilidades tienen de reconstruir su vida. Porque el cambio climático no afecta a todos por igual.
3: Llevamos ya una semana en la que de forma continua y cada mañana, el agua sube hasta alcanzar un nivel de 4 a 5 pies aquí. Esto ha arruinado todos los negocios. Además, todo el mundo tiene muchas dificultades para trasladar sus mercancías. Aquí ve mucha gente humilde que sufre pérdidas a diario. Y si se fija, verá que todavía queda mucha agua acumulada. No hay ni un solo cliente y sigue lloviendo.
0: Los países y comunidades con menor responsabilidad histórica en las emisiones suelen enfrentar una mayor exposición a los impactos y menos recursos para adaptarse. De ahí que el desplazamiento climático sea también una cuestión de justicia. Mientras el planeta se calienta, millones de personas no solo pierden sus casas, pierden la posibilidad de elegir dónde vivir. La pregunta ya no es si el clima cambiará sus vidas, sino cómo podrán adaptarse y quiénes serán obligados a marcharse.

0: Con mi situación de hombre preso, mis enemigos se han ensañado cobarde y alevosamente. Sin embargo, aunque mis penas me crucifiquen, no desmayo ni me desaliento, ni se aparta un minuto de mi pensamiento la idea del deber. Fidel Castro.
1: 5 de septiembre de 1954. Tomado de la carta enviada a Melba Hernández desde el presidio modelo de Isla de Pinos, hoy Isla de la Juventud, donde cumplía la condena de 15 años de privación de libertad por los sucesos del cuartel Moncada. 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

0: ¿Cómo es posible que una de las regiones que menos contribuye al calentamiento global esté entre las que más sufren sus consecuencias? Bueno, esa es una de las grandes paradojas que enfrenta el África subsahariana, donde el desplazamiento interno está marcado por una triple presión. Conflictos armados, la mayoría causados por secuelas del colonialismo y neocolonialismo, pero también sequías e inundaciones. Al cierre del 2025, la región concentraba 31,7 millones de personas desplazadas internamente, es decir, casi el 40% del total mundial. La mayoría huyó de la violencia, pero la crisis climática agrava su vulnerabilidad. En el Cuerno de África, las sequías prolongadas destruyen cultivos, ganado y medios de vida, empujando a comunidades enteras en busca de agua y alimentos. Y mientras unas zonas se secan, otras se inundan. En Sudán del Sur, las crecidas han anegado cultivos y asentamientos, provocando nuevos desplazamientos entre poblaciones que ya huyen de la violencia. Aquí está la paradoja de fondo. Quienes tienen menor responsabilidad histórica en las emisiones enfrentan una parte desproporcionada de los impactos, y cuando el clima destruye los medios de subsistencia, migrar deja de ser una elección y puede convertirse en la única salida. Este es el otro límite de la crisis climática. La frontera de quienes todavía pueden o no quedarse.
1: Si en Asia los desastres naturales son uno de los principales motores del desplazamiento, en África la historia es más compleja. Conflictos, pobreza y crisis climática se entrecruzan y obligan a millones de personas a abandonar sus hogares. Y el calentamiento global agrava una vulnerabilidad que ya existía.
2: 2 months ago, I warned that El Niño was arriving on our doorstep.
3: Hace 2 meses advertí que el niño estaba llegando a nuestras puertas. Ahora está dentro de casa y está aumentando la temperatura. Ya hemos soportado un verano de extremos, olas de calor sin precedente, incendios forestales apocalípticos que asolan España, Francia y mucho más allá. Miles de vidas perdidas en las abrasadoras condiciones y temperaturas globales de la superficie del mar con récords en junio y julio. Pero según los últimos datos científicos, esto es solo el comienzo. Los nuevos pronósticos publicados hoy por la Organización Meteorológica Mundial ofrecen una imagen cruda del periodo de agosto a octubre.
1: El África subsahariana concentraba al cierre de 2025 31,7 millones de personas desplazadas internamente, la mayor población de este tipo en el mundo. Gran parte huyó de conflictos y violencia, pero los fenómenos extremos añaden nuevas razones para marcharse. Sequías, inundaciones y tormentas destruyen viviendas, cosechas y medios de vida. Y cuando una comunidad ya ha sido expulsada por la guerra, un desastre climático puede hacer todavía más difícil su regreso. El problema cambia de rostro según el territorio. En el Cuerno de África, Somalia, Etiopía y Kenia han sufrido sequías prolongadas que han golpeado la agricultura y la ganadería. Para las comunidades pastoriles, la pérdida de agua y pasto no significa solo menos producción. Puede significar perder la posibilidad de permanecer en su propia tierra.
4: Ya he plantado una hilera de verduras, una hilera de patatas, pero no crecen porque no llueve. Mi otro problema es que no tengo dinero para comprar plántulas.
1: Y mientras unas zonas se secan, otras se inundan. En Sudán del Sur, las crecidas han anegado grandes extensiones de territorio y desplazado a cientos de miles de personas. Para quienes ya habían huido de la violencia, el agua supone un nuevo desarraigo, más hacinamiento, menos alimentos y espacio para reconstruir sus vidas.
5: La vida aquí es miserable, el alojamiento y la falta de alimentos me preocupan. Dormir en un lugar así, cuando teníamos una casa grande y bonita, no puedo decir que tengamos una buena vida, cuando los niños a veces pasan un día entero sin comer o comen una sola vez al día.
1: En el sur del continente, la sequía también ha golpeado la seguridad alimentaria. Malawi, Zambia y Zimbabue han enfrentado graves pérdidas agrícolas en un contexto de variabilidad climática y temperaturas cada vez más altas. y el impacto no termina cuando pasa la emergencia. Una familia que pierde su cosecha puede perder también sus ingresos. Una comunidad que pierde agua puede verse obligada a migrar. Y un desplazado por la guerra puede quedar aún más expuesto ante una inundación o una sequía. Es la intersección entre crisis climática y conflicto.
3: La biodiversidad en África está amenazada y avanza inexorablemente hacia la extinción de especies, a menos que se revierta esta tendencia con urgencia. Hoy en día, el vínculo entre el clima y el subdesarrollo es indiscutible. La verdad es innegable. Ninguna nación puede resolver esta crisis por sí sola. Solo mediante una colaboración audaz, unida y sostenida podremos evitar la catástrofe climática. El aislamiento no es una estrategia ganadora, es buscar el fracaso.
1: Y aquí aparece una de las grandes paradojas de la crisis climática. África subsahariana ha contribuido históricamente con una fracción muy pequeña de las emisiones globales, pero sus poblaciones están entre las más expuestas a los impactos del calentamiento. Quienes menos han contribuido al problema enfrentan algunas de sus consecuencias más graves.
6: Nuestra situación es muy grave. Nos morimos de hambre por la escasez de lluvias. El maíz se marchitó a la altura de las rodillas, de modo que ni siquiera teníamos maíz verde. Tenemos muchos problemas aquí y estos niños sobreviven por la gracia de Dios.
1: Y la presión no solo es ambiental, también es económica. Adaptarse significa construir infraestructura, garantizar agua, proteger cultivos, fortalecer sistemas de alerta y reubicar a comunidades en riesgo. Pero muchos países africanos enfrentan al mismo tiempo altos niveles de deuda, pobreza y limitaciones fiscales, lo que reduce su capacidad para responder.
3: Pronto inauguraremos la gran presa del renacimiento etíope, un símbolo continental de autosuficiencia, unidad y energía limpia. Generará más de 5.000 megavatios de energía renovable, iluminando el camino hacia un acceso justo a la energía para Etiopía y África Oriental.
1: El Banco Mundial estima que, si no se actúa para reducir las emisiones y fortalecer la adaptación, hasta 86 millones de personas podrían convertirse en migrantes internos climáticos en África subsahariana para el año 2050. No se trata de una profecía inevitable, sino de una advertencia sobre lo que podría ocurrir si las causas y las vulnerabilidades no cambian.
3: El fenómeno del Niño de este año nos ha traído la sequía más larga en más de 100 años en el sur de África. Esto ha dañado gravemente la cosecha de maíz. Esto ha ocurrido no solo en Malawi, sino también en otros países de la región como Zambia y Zimbabue.
1: Las infancias están entre los más vulnerables. El Fondo de las Naciones Unidas para la Infancia, UNICEF, advierte que niñas, niños y adolescentes de África Occidental y Central figuran entre las poblaciones infantiles más expuestas a los riesgos climáticos. Cuando una sequía destruye una cosecha o una inundación obliga a una familia a desplazarse, el impacto también llega a la escuela, a la alimentación y a la salud.
7: A veces nos acostamos sin comer debido a la sequía y los niños van a la escuela sin haber comido nada.
1: África no enfrenta una sola crisis. En muchos de sus territorios, la guerra expulsa, el clima agrava y la pobreza limita las posibilidades de regresar. Por eso, hablar de desplazamiento climático en África también es hablar de desigualdad y de justicia. Porque el cambio climático no solo está modificando el clima, está decidiendo quiénes pueden permanecer en su tierra y quiénes se ven obligados a abandonarla.
0: 29,9 millones de desplazamientos internos por desastres en solo un año. Esta es la dimensión de una crisis que ya no puede presentarse como una amenaza del futuro. El Informe Global sobre Desplazamiento Interno 2026 muestra que, en 2025, millones de movimientos forzados se produjeron tras inundaciones, tormentas, sequías y otros desastres extremos. Asia Oriental, el Pacífico, el sur de Asia y África subsahariana concentran parte de los territorios más expuestos. Pero la clave no está solo en el fenómeno climático. está en quienes tienen recursos para prevenir, adaptarse y reconstruir, y quienes no. Por ello, la respuesta no puede limitarse a llegar con ayuda humanitaria y reconstrucción cuando un desastre ya ocurrió. Se necesitan reducciones reales de emisiones de efecto invernadero, financiamiento para la adaptación, protección de los recursos y paz en los territorios donde conflictos y crisis climática se sobreponen. Porque cuando una persona abandona su casa después de una inundación, una sequía o un ciclón, no solo está cambiando de lugar, está transformando su vida. Y la pregunta que deja esta crisis es inevitable. ¿Quién asume el costo de un calentamiento al que no todos han contribuido por igual? Será hasta un nuevo episodio de Entre Fronteras, cuando sigamos hablando del tema. Hasta entonces.

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0: ¿Cómo están? Nueva ronda de Telesur Noticias. Soy Aaron Romero y estos son de inmediato nuestros titulares. En Bolivia, dos personas fallecieron y más de 50 resultaron heridas tras una detonación accidental de un presunto material pirotécnico en las dependencias militares de Viacha, ubicadas al occidente. En Estados Unidos, las redadas migratorias, los aranceles y también la escasez de mano de obra tienen ya en números rojos la economía del sector agrícola del país. Con 50 acuerdos logrados recientemente, la presidenta encargada Delcy Rodríguez afirmó que Venezuela busca posicionarse como una potencia energética a nivel global para el beneficio de todo el país. En Bolivia, dos fuertes explosiones de un presunto material pirotécnico ubicado en las dependencias militares de Viacha al occidente dejaron un saldo de 2 fallecidos, más de 50 heridos y 7 personas desaparecidas. El siniestro dejó decenas de viviendas afectadas y también provocó daños materiales en la infraestructura y depósitos del cuartel. Las víctimas fatales y los heridos son tanto civiles como personal militar. En medio de esta emergencia, el alcalde de Viacha, Henry Paxi, denunció que el municipio carece de un hospital de segundo nivel para atender a las personas afectadas. Mientras, los equipos continúan trabajando en el área afectada y realizando la búsqueda junto a la verificación entre los escombros. Una comisión de fiscales investiga las causas de este siniestro, así como las condiciones en las que se almacenaba el material pirotécnico perteneciente al inventario del Ministerio de Defensa.
1: Somos el tercer municipio más importante de La Paz. Necesitamos un pinche hospital de segundo nivel para dar soporte a esto. Pero en otros lugares bloquean, hacen esto, aquello. Toma un estadio, toma una doble vía, toma todo. Y Viacha es la ciudad que produce. ¿Y qué nos dan a cambio? No nos atienden.
2: Aunque nosotros estamos en medio afectado, ¿cuántas personas fallecidas? Este reporte preliminar, obviamente.
1: Desconozco el número, pero sí tenemos fallecidos.
0: Además, el alcalde de Viacha reveló que los heridos fueron trasladados hasta La Paz y al Alto por falta de hospitales acreditados en este municipio boliviano.
3: Mira, hemos mandado todos los heridos al hospital de segundo nivel, que no tiene nada de segundo nivel porque no está acreditado, y desde ahí estamos ya mandando a la ciudad del Alto y a la ciudad de La Paz según a la gravedad y a lo que están esos señores que han sido evacuados
2: desde el alcalde. Un primer informe decía de juegos pirotécnicos, se descarta eso.
3: Creo que sean juegos pirotécnicos. ¿Qué hacen juegos pirotécnicos en un cuartel? No, para nada. No hemos visto allá en el otro lugar, está ahí una bazuca, un cañón así, está botado ahí en el piso, ¿no? Entonces, para nada, son sí, yo creo que sí.
0: A raíz de las explosiones ocurridas en el municipio de Viacha, el presidente de Bolivia, Rodrigo Paz, expresó su solidaridad con las víctimas. A través de su cuenta oficial en la red social X, el mandatario declaró: "Expreso mi más profunda solidaridad con las familias de las personas fallecidas, con quienes resultaron heridas y con todos los vecinos afectados por las explosiones registradas en instalaciones del Regimiento Bolívar en el municipio de Viacha. En estos momentos como este, la prioridad del Estado debe ser proteger la vida, atender a las víctimas y acompañar a las familias que atraviesan horas de dolor e incertidumbre. Desde el primer momento, el Ministerio de Defensa activó los mecanismos de emergencia, seguridad, evacuación, atención médica y resguardo del área en coordinación con las instituciones competentes. He instruido, además, que se realice una investigación minuciosa, técnica y transparente sobre lo sucedido. Debemos establecer con absoluta claridad las causas de este hecho, verificar el cumplimiento de los protocolos de seguridad y determinar las responsabilidades que correspondan. No vamos a especular ni adelantar conclusiones. Vamos a actuar con seriedad, transparencia y responsabilidad." En el mismo contexto, el gobierno autónomo municipal de Viacha anunció lo siguiente: ante los lamentables hechos sucedidos en el municipio de Viacha y en solidaridad con las familias afectadas y dolientes, el Gobierno Autónomo Municipal de Viacha declara 3 días de duelo. Expresamos nuestras más profundas condolencias a las familias que hoy enfrentan la pérdida de sus seres queridos y expresamos nuestra solidaridad a todas las personas heridas internadas en varios hospitales de Viacha, El Alto y La Paz. En estos momentos de profundo dolor y pesar, las familias viacheñas nos unimos en una oración en señal de respeto, solidaridad y acompañamiento a las familias dolientes. Cambiamos de tema. En Chile, a los 71 años, falleció el expresidente del Senado y figura del Partido Socialista, Camilo Escalona, a consecuencia de un cáncer de próstata. Escalona había militado en el Partido Socialista de Chile, organización que presidió durante 3 periodos. Su militancia comenzó a los 13 años como dirigente estudiantil secundario y en el año 1973 integró el Comité Central de la Juventud Socialista. Tras el golpe de Estado de ese año contra Salvador Allende, vivió en el exilio y posteriormente retornó a Chile en la clandestinidad para integrarse a la dirección del partido. En su trayectoria institucional se desempeñó como diputado, presidente del Senado y autor de libros de análisis político. Su vida pública abarcó más de 5 décadas en el Congreso Nacional. Hacemos una breve pausa. Ya volvemos con más.

0: Seguimos con más. Una nueva acción de Estados Unidos contra el sector agrícola mexicano generará obstáculos a las exportaciones de fresa desde México. Ahora el Departamento de Comercio estadounidense impuso cuotas compensatorias preliminares de hasta el 5,2% para las importaciones de esta fruta durante el verano. ¿Cuál es el trasfondo de esta decisión y su posible impacto? Vamos con la respuesta a través del siguiente informe que nos ha preparado Antonio Aranda.
1: Liliana lleva 20 años en el negocio de la fresa. El anuncio de un arancel temporal de hasta 5,28% por embarque a las exportaciones de este fruto fresco a Estados Unidos le parece negativo para la cadena productiva.
2: Bueno, en la parte de los agricultores, pues sí, la exportación es algo que sí les impactaría mucho porque obviamente pues el costo es mucho mayor y todo eso, ¿no? La inversión de ellos es mucha, ¿no? Porque obviamente pues toda la exportación tiene que tener pues como muchas sellos de calidad y todo eso, ¿no? Entonces, pues sí podría llegar a impactar, pero también se les apoyaría.
1: En 2025, México exportó 263 mil toneladas de fresa a Estados Unidos con valor de $1,000 millones, la mayor parte entre octubre y marzo, cuando su producción disminuye en aquel país. El arancel temporal podría afectar a casi 5.000 pequeños y medianos productores y a más de 150.000 trabajadores del campo. Incluso los empresarios estadounidenses, radicados en México, rechazan esta medida.
3: En términos de los perecederos que están yendo a Estados Unidos, como puede ser el aguacate, la lechuga, la misma fresa, los berries, los aranceles o los bloqueos que ha habido en ciertos perecederos mexicanos a Estados Unidos, para nosotros son muy importantes porque Estados Unidos depende en gran medida de estos, de estas frutas y verduras, por llamarlo de alguna forma.
1: En México, gana fuerza la idea de que detrás de estos aranceles a la fresa hay un intento del presidente Donald Trump de congraciarse con los productores de la Florida antes de la elección intermedia de noviembre próximo.
4: En una cuestión política, en un proceso preelectoral que se va a dar en Estados Unidos ahora en el mes de noviembre, al que vemos que tiene más tintes políticos electorales que realmente una justificación comercial.
1: La preocupación del sector agrícola mexicano es que esta práctica se extienda a otros productos.
4: Y más que contraviene los preceptos del Tratado de Libre Comercio y de la OMC. Y lo que más nos preocupa, Antonio, es que esto pueda generar un precedente para otros cultivos. El aguacate, están las otras berries, el arándanos, los arándanos, los pimientos, los pepinos, las calabazas, sandías, espárragos, uvas, otros productos que también pues pudieran hacer fila y quedar en un tema de proteccionismo.
1: El argumento del gobierno estadounidense para imponer aranceles a la fresa mexicana es que los productores nacionales realizan prácticas de dumping, es decir, venden por debajo del precio real de mercado, algo que el sector agrario y las autoridades federales han rechazado de forma categórica. Antonio Aranda, Telesur, Ciudad de México.
0: Mientras tanto, la agricultura de Estados Unidos está al borde del colapso. Las redadas migratorias, los aranceles, así como la escasez de la mano de obra, ya tienen en números rojos a la economía de este sector vital. Nuestro corresponsal desde Nueva York, Henry Camelo, nos amplía los detalles de inmediato.
5: Decía que Estados Unidos sería grande otra vez, pero solo se vislumbran enormes extensiones de cultivos abandonados y a punto de perderse. Maquinaria paralizada y fuera de uso, y sobre todo, una notable escasez de trabajadores del campo. Este es el panorama que en plena temporada de cosecha presenta gran parte del sector agrícola en Estados Unidos bajo las políticas administrativas de Donald Trump. Redadas migratorias como estas siguen ocurriendo en los principales campos de cultivo del país, pese a que el presidente Trump prometió dejarían de realizarse para no afectar el sector agrícola. Henry Ángel, dueño de una granja en Upstate, Nueva York, trata él solo de salvar su cosecha. Su personal abandonó el trabajo por temor a caer en manos de ICE.
6: Está creciendo mucho la fruta. El problema que tenemos ahorita es que solamente soy una persona y solo una persona puede cultivar una cierta cantidad de cosas en un día y se nos puede echar a perder las otras cosas. Hay comida que está en el piso ahorita porque ya se pasó la cultivación de algunas de las tomates.
7: Muchos de estos granjeros ahora también estén declarando bancarrota. ¿Sí? Sumale a esto, ¿verdad? Precisamente lo que hablabas, que es el proceso inflacionario, que de por sí, ¿verdad? Una política arancelaria te genera inflación. Y ahora, con la poca producción, ¿verdad? Que hay de productos agrícolas en Estados Unidos, precisamente por la política migratoria, eso te va a generar todavía más presión inflacionaria.
5: Y es que las pérdidas en el sector agrícola de Estados Unidos bajo la administración Trump son alarmantes. Según la American Farm Bureau Federation, se estima que este año las pérdidas agrícolas superen los 31 mil millones de dólares debido a factores como escasez de mano de obra, implementación de aranceles y la incertidumbre comercial creada por la guerra contra Irán.
8: Agricultura es algo que lo traes en la sangre. Mi madre viene de la agricultura, sus padres vienen de la agricultura. Entonces, al uno ya traer eso en la sangre no es algo difícil, pero sí pasa uno trabajos en cuestión cuando no hay suficiente mano de obra, porque uno tiene que ser el que siembra, el que desquehuita, el que recoge, el que maneja, el administrador, todos los roles los tiene que hacer uno mismo como agricultor pequeño cuando la economía no es tan buena.
6: El temor de que llegas a trabajar y no vas a llegar para atrás a tu casa es muy real en este momento.
5: Esto mientras el presidente Trump no cambie el concepto erróneo que tiene sobre los inmigrantes y cuán importantes son para el desarrollo agrícola de Estados Unidos.
8: Si tú tienes una familia bien cuidada y bien con una comida saludable y de alta calidad, tú estás feliz. Entonces, un agricultor tiene el mismo valor como tiene el trabajo de un presidente, como tiene el trabajo de un médico o un alto cirujano.
5: Expertos advierten que de continuar implementándose las actuales políticas económicas y migratorias, se podría desatar una crisis alimentaria en el país, ya que sin inmigrantes trabajando la tierra no hay comida y el hambre no discrimina y afectará hasta quienes creen que jamás les tocará esa realidad. Pablo Daniel Ho y Henry Camelo, Telesur, Nueva York.
0: La presidenta encargada de Venezuela, Delcy Rodríguez, sostuvo un encuentro con trabajadores de la industria petrolera donde ratificó el desarrollo económico y social del pueblo venezolano como el principal objetivo del país. Veamos los detalles en el siguiente informe.
9: La presidenta encargada, Delcy Rodríguez, señaló que Venezuela se perfila como uno de los principales actores en la fórmula energética internacional, tras la firma de al menos 50 acuerdos.
10: Ahora imagínense ustedes la dimensión, la magnitud de 50 acuerdos que se han firmado, lo que van a impactar en petróleo, en producción de gas. Ha sido mi sueño desde que el presidente Maduro me nombró ministra de hidrocarburos. Yo dije, vamos a ser país exportador de gas y empezamos a exportar las primeras moléculas de gas, pero vamos a ser también una potencia en gas y vamos a ser una potencia petroquímica.
9: Además del acuerdo binacional firmado con Washington, la mandataria encargada destacó los convenios con diversos países del mundo para garantizar el equilibrio del mapa energético mundial.
10: Estos acuerdos, porque no solamente ese extraordinario acuerdo binacional, también se han suscrito acuerdos con empresas de Europa, Repsol, Eni, Shell, con empresas de Emiratos, de Qatar. Esos contratos van a marcar a Venezuela en su desarrollo energético, como lo decía la ministra ayer en la entrevista, a posicionarla en la fórmula energética internacional. Ustedes saben que el 80% del petróleo, 90% del gas, son campos que ya alcanzaron su tope. Se lo digo a ustedes porque ustedes son trabajadores de la industria en el mundo. Y el 90% de las inversiones en el mundo está dirigido a tratar de mantener esos campos, evitar sus declinaciones. Y nosotros estamos firmando para desarrollar campos verdes. Estamos marcando no solamente el futuro de Venezuela, sino el aporte que Venezuela le va a dar al mundo, al hemisferio, a la seguridad energética internacional, al equilibrio de la economía mundial.
9: En este contexto, la presidenta encargada, Delcy Rodríguez, denunció un acto de sabotaje cometido contra el sistema termoeléctrico del estado Zulia.
10: Anoche, gracias al equipo de PDVSA Gas, detectamos, cierran las llaves de gas para que caigan los sistemas de gas y caigan las termoeléctricas y caiga el sistema eléctrico nacional que está tan golpeado por las sanciones, por la demanda de crecimiento eléctrico, por la demanda derivada de las altas temperaturas. Se suman también las mafias extremistas para sabotear. Yo pido la colaboración de todos los trabajadores y las trabajadoras del país y hago un llamado a los trabajadores de Corpoelec y a las trabajadoras, a estar alertas.
9: Por su parte, trabajadores de PDVSA ratificaron el actual escenario del sector, que busca convertir a Venezuela en el mayor exportador de hidrocarburos.
11: Tenemos experiencia, conocimientos, nos formamos, crecimos en la industria, y de la manera que nos tocó, mantenimos la producción al día de hoy. Y ya es un sentido de pertenencia. Para nosotros es una alegría que estas últimas decisiones, estamos convencidos, va a traer una dinamización en la economía del país.
9: Durante la jornada, la presidenta encargada Rodríguez también lideró la firma de un acuerdo entre PDVSA y la compañía colombiana Geopar para operar el bloque Vare en la faja del Orinoco. Firmas que reafirman el compromiso del gobierno nacional con la economía y el desarrollo del país.
0: También la presidenta encargada, Delcy Rodríguez, señaló que en todo momento, durante los meses de negociación, se mantuvo el horizonte centrado en el bienestar del pueblo venezolano.
10: Han sido meses arduos de negociaciones, arduos, difíciles, pero nunca perdimos el horizonte. Nuestro horizonte es la felicidad de nuestro pueblo. Nuestro horizonte es que nuestros trabajadores, nuestras trabajadoras tengan mejores salarios, que su familia viva mejor, que los hospitales estén equipados, que las escuelas tengan educación de calidad. Nosotros queremos y nos hemos enfocado en que el estado de bienestar concebido por Bolívar en su discurso de Angostura sea realidad, la mayor suma de felicidad posible. Eso es lo que nos inspiró durante estos meses de negociaciones arduas.
0: De igual forma, la mandataria encargada de Venezuela llamó a dejar atrás las diferencias y las críticas a la que ha estado expuesta por impulsar el bienestar del país.
10: Y dejemos por lado, dejemos atrás las mezquindades. Me acusan por querer el bien del país. Me acusan por querer mejores salarios para los trabajadores. Me acusan por querer hospitales dignos para nuestro pueblo. Me acusan por querer escuelas públicas dignas para nuestros niños. Mejor alimentación. Pero esas mezquindades las vamos a superar nosotros juntos. Y las dejaremos atrás.
0: Ahora revisamos información desde Turquía. Durante siglos, Estambul fue uno de los grandes centros comerciales entre Asia y Europa. Ahora Turquía busca trasladar esta posición estratégica al mundo digital. La ciudad acoge la Cumbre Global de Exportación y GEX para debatir

El organismo detalló que América Latina y el Caribe figuran entre las regiones con mayores riesgos, donde 16 millones de personas podrían ver deteriorada su seguridad alimentaria. Las inundaciones en Nepal han dejado un saldo de más de 1.290 muertos y cerca de 4.800 desaparecidos. Las fuerzas de seguridad trabajan contrarreloj en labores de rescate y recolección de muestras de ADN para identificar a las víctimas. Más de 8.000 personas han sido salvadas con vida, pero la cifra de desaparecidos mantiene la alerta máxima. Entre las víctimas mortales confirmadas se encuentran 32 niños, 250 mujeres y 427 hombres. En medio de esta catástrofe, China envió un tercer cargamento de ayuda solidaria con puentes modulares, insumos médicos y un equipo de especialistas forenses que apoyan en la identificación genética de los cuerpos. Hasta acá Telesur Noticias, siga con nosotros con la mejor pantalla, la de Telesur.

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edición de la edición estelar de Impacto Económico. Mi nombre es Daniel Rosas y sin más, vamos a comenzar con los titulares de esta emisión. En América Latina, la generación hidroeléctrica en Uruguay lidera matriz eléctrica de la nación. En contexto, revisaremos la situación energética del gas y el petróleo debido a que el invierno se acerca y las reservas de Europa no están preparadas. Y entre 60, el costo del diésel alcanza un récord histórico en Estados Unidos. De esto y más hablaremos. Acompáñenos.

0: Vamos a comenzar con el detalle de la información y arrancamos en Uruguay, ya que reforzó en agosto su perfil como referente regional en energías renovables, luego de que la generación hidroeléctrica recuperara el liderazgo de la matriz eléctrica con 58% de la producción mensual. La generación eólica ocupó el segundo lugar con 440 gigavatios hora y una participación del 28%, seguida por la biomasa, que aportó 184 gigavatios hora, equivalentes al 11,7%. La energía solar representó el 1,7%, mientras que los hidrocarburos apenas alcanzaron el 0,6%. En conjunto, las fuentes renovables cubrieron el 99,4% de la electricidad generada durante agosto. La producción hidroeléctrica alcanzó además su mayor nivel en casi 11 años, impulsada por la elevada disponibilidad del recurso hídrico. El avance energético acompaña el crecimiento del consumo eléctrico y la expansión de la electromovilidad, consolidando una matriz con baja dependencia de combustibles fósiles. Le cuento ahora que en Venezuela la presidenta encargada Delcy Rodríguez se dirigió a los trabajadores de la industria petrolera, en donde reafirmó los logros de la industria venezolana. Veamos aquí parte de sus declaraciones.
1: Ustedes saben por lo que hemos pasado. Duro, muy fuerte. Pero de la mano de ustedes salieron soluciones ingeniosas. De la mano de ustedes pudimos recuperar producción, como lo dijo el presidente de PDVSA, y alcanzar 1.200.000 barriles en el mes de diciembre. Lo que llamamos el esfuerzo propio, pero ha sido el esfuerzo de nuestros trabajadores. Ahora imagínense ustedes la dimensión, la magnitud de 50 acuerdos que se han firmado, lo que van a impactar en petróleo, en producción de gas. Ha sido mi sueño desde que el presidente Maduro me nombró ministra de hidrocarburos.
0: Asimismo, afirmó que los nuevos contratos petroleros suscritos marcan el desarrollo energético del país y destacó los acuerdos bilaterales con Repsol, Eni, Shell y otras empresas, también de Emiratos Árabes y también Qatar. Aquí más de sus declaraciones.
1: Estos acuerdos, porque no solamente es extraordinario acuerdo binacional, también se han suscrito acuerdos con empresas de Europa, Repsol, Eni, Shell, con empresas de Emiratos, de Qatar. Esos contratos van a marcar a Venezuela en su desarrollo energético, como lo decía la ministra ayer en la entrevista, a posicionarla en la fórmula energética internacional. Ustedes saben que el 80% del petróleo, 90% del gas, son campos que ya alcanzaron su tope. Se lo digo a ustedes porque ustedes son trabajadores de la industria en el mundo. Y el 90% de las inversiones en el mundo está dirigido, el 90% está dirigido a tratar de mantener esos campos, evitar sus declinaciones. Y nosotros estamos firmando para desarrollar campos verdes. Estamos marcando no solamente el futuro de Venezuela, sino el aporte que Venezuela le va a dar al mundo, al hemisferio, a la seguridad energética internacional, al equilibrio de la economía mundial.
0: Asimismo, la presidenta encargada enfatizó que el objetivo es convertirse en una potencia productora mundial. Más de sus declaraciones.
1: Venezuela es el país con las primeras reservas petroleras del planeta, pero es el número 20 en posición de país exportador. ¿De qué sirven esas riquezas? ¿De qué sirven si no las desarrollamos? Queremos ser, sí, el país con las mayores reservas, pero también queremos ser una potencia productora y que esa producción se traduzca en la felicidad del pueblo venezolano, de los trabajadores, de las trabajadoras, de la industria.
0: Nos movemos ahora de Venezuela a Colombia y es que Bogotá recibió 1.039.000 viajeros extranjeros entre enero y julio de 2026 y esto de acuerdo con cifras del Instituto Distrital de Turismo. Venezuela, Estados Unidos, México, España y Brasil concentraron el 53% de las llegadas, mientras el turismo fue declarado como principal motivo de viaje por el 54% de los visitantes. Aunque el flujo internacional mantuvo resultados positivos durante el primer trimestre, las llegadas se moderaron desde abril frente al elevado desempeño registrado en 2025. La capital colombiana busca ahora ampliar mercados, especialmente en Centroamérica y Europa. Entre enero y junio operaron 89.707 vuelos hacia Bogotá, 5,5% más que un año antes, movilizando 11,2 millones de pasajeros. Además, los prestadores turísticos registrados crecieron un 12,2%, mientras la ocupación hotelera alcanzó 50,7% en junio, por encima del promedio nacional. En más información, el fenómeno de El Niño golpea la pesca de anchoveta en Perú, alterando uno de los principales motores de la economía pesquera del país y provocando además una fuerte reducción de las capturas y del empleo. Veamos los detalles a continuación.
2: Las aguas más cálidas modificaron la distribución del recurso y obligaron a suspender la primera temporada en junio. La cuota inicial alcanzaba 1.91 millones de toneladas, pero a comienzos de junio apenas se habían desembarcado unas 470 mil toneladas. El sector advierte además que las condiciones oceánicas podrían impedir la segunda temporada prevista para noviembre debido al aumento de la temperatura y la salinidad del mar.
3: Y después, por el fenómeno del Niño, prácticamente ya no hubo captura de anchoveta. Eso respecto a la primera temporada. La segunda temporada, que debería iniciar en el mes de noviembre, justo va a coincidir con las condiciones más difíciles, el mar más caliente, la salinidad más alta, por lo cual no va a haber, lo más probable, una segunda temporada de pesca de anchoveta en la zona centro-norte.
2: El impacto trasciende la actividad extractiva. La pesca, que normalmente representa 2.1% del PIB peruano, podría reducir su participación a 1.1% este año. Asimismo, se estimó la pérdida de 122 mil puestos de trabajo, afectando especialmente a pequeñas y medianas empresas proveedoras. La menor oferta también presiona a los mercados internacionales. La harina de pescado peruana alcanzó en mayo unos $2.500 por tonelada, frente a $1.400 un año antes, mientras el aceite de pescado llegó a $4.100, con un incremento interanual de 64%. Ante la crisis, el gobierno declaró en emergencia la pesca y la acuicultura por 120 días y anunció créditos, subsidios y medidas de recuperación. El desafío ahora es contener el impacto social y económico mientras persistan las alteraciones climáticas.
3: La afectación a nivel social en cuanto a empleo es de una reducción de 122 mil puestos de trabajo, se corta a la mitad la generación de empleo del sector pesquero industrial. Es muy difícil, muy complicado lo que está pasando en el sector pesquero industrial. Sobre todo, creemos, los proveedores. Los proveedores son pequeñas y medianas empresas. Y nos preocupa un poco la capacidad que tengan de estar preparados luego para la recuperación. Son empresas que algunas van a quebrar.
0: Te cuento más información que el fenómeno de El Niño amenaza la producción agropecuaria de Panamá con efectos diferenciados entre regiones debido a la sequía en el Pacífico y el exceso de lluvias en el Caribe. El Ministerio de Desarrollo Agropecuario estima que la cosecha de arroz podría disminuir entre 15 y 20%, mientras la producción de cebolla caería alrededor del 15%. En Bocas del Toro, la saturación de los suelos afecta cultivos como plátano, cacao y banano, mientras que en Chiriquí el exceso de agua golpea la rentabilidad hortícola. El sector ganadero también enfrenta dificultades por la reducción de caudales y la amenaza de una próxima temporada seca. Ante este escenario, el gobierno habilitó hasta $80 millones para atender la emergencia mientras impulsa la rehabilitación de abrevaderos, perforación de pozos y construcción de reservorios para así garantizar agua al sector productivo. El Banco Central de Nicaragua decidió mantener en 5,75% la tasa de referencia monetaria al considerar que las condiciones internas permiten preservar la estabilidad financiera y monetaria del país. La autoridad también conservó en 7% la tasa de la ventanilla de reportes monetarios y en 4,5% la correspondiente a los depósitos monetarios, ambas para operaciones de un día. El Banco Central señaló que la decisión toma en cuenta la evolución de las tasas internacionales, las tensiones comerciales y la incertidumbre y geopolítica, factores que podrían afectar los precios y el crecimiento mundial. A nivel interno, Nicaragua mantiene una trayectoria expansiva respaldada por la demanda de las exportaciones, el crédito privado y los flujos externos. La entidad destacó además que una inflación baja y el fortalecimiento de las reservas internacionales favorecen la estabilidad del Córdoba. No obstante, continuarán vigilando los riesgos externos y climáticos para determinar eventuales ajustes monetarios. Hacemos una primera pausa en esta edición. Al volver en contexto, revisaremos la situación energética del gas y el petróleo debido a que el invierno se acerca y las reservas de Europa no están preparadas. Volvemos con todo el análisis. Es Impacto Económico.

0: La idea que defendemos por encima de todo es el derecho de cada ser humano a desarrollar su talento, su inteligencia, sus cualidades, sus mejores cualidades. Es el derecho de todos los seres humanos a la libertad, a la justicia, a la dignidad, al respeto. 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Fidel Castro.
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0: la actualidad, el Estrecho de Hormuz ha vuelto a ocupar el centro de la economía mundial. Esto debido a que en Europa el invierno está por llegar y las reservas energéticas de gas están a medio llenar. Veamos más información en el siguiente material.
1: La ruta marítima, ubicada entre la República Islámica de Irán y la Península Arábiga, es uno de los principales corredores para el comercio energético y cualquier interrupción tiene consecuencias que van mucho más allá de Asia Occidental. Desde el inicio de la guerra, el tránsito por Hormuz permanece muy por debajo de los niveles anteriores a las agresiones. Este jueves, apenas 4 buques de carga vinculados al transporte de materias primas atravesaron el estrecho, frente a un promedio de 15 en los 10 días anteriores. Antes de la guerra, alrededor de 125 embarcaciones comerciales cruzaban diariamente esta vía. El problema adquiere una dimensión mayor cuando se observa el gas natural licuado. Según la Agencia Internacional de Energía, los cargamentos de GNL que transitaban por Hormuz representaban casi el 20% del suministro mundial. Aunque el acuerdo provisional alcanzado entre Washington y Teherán en junio permitió cierta recuperación del tránsito, los volúmenes continúan muy por debajo de los niveles previos al conflicto. Así, el estrecho se convierte nuevamente en una variable económica global. Menos tránsito significa mayor incertidumbre, mayores costos logísticos y una competencia más intensa por cada cargamento de energía disponible.
0: El problema energético encuentra a Europa en un momento especialmente delicado. Para conocer más detalles, le invito a ver conmigo el siguiente material.
1: A pocas semanas del inicio del invierno, las reservas subterráneas de gas de la Unión Europea se encuentran alrededor del 65% de su capacidad, uno de los niveles más bajos registrados para estas fechas en aproximadamente 15 años. Bruselas sostiene que, por ahora, no es necesario adoptar nuevas medidas de emergencia y recuerda que el objetivo flexibilizado para este año se sitúa en torno al 80%, frente al objetivo habitual del 90%. Pero el problema no es únicamente cuánto gas existe hoy, sino cuánto margen queda para responder ante un invierno frío o una nueva interrupción del suministro. La presión ya se refleja en los mercados. Los precios europeos del gas han acumulado una cuarta semana consecutiva de aumentos y subieron más de 6% durante los últimos días. Además, Europa compite por los mismos cargamentos de GNL con Asia. La Agencia Internacional de Energía calcula que durante el segundo trimestre, el precio europeo TTF aumentó 32% interanual, mientras el GNL asiático avanzó 45%. Esa diferencia incentivó el desvío de cargamentos hacia los mercados asiáticos. El escenario no implica necesariamente escasez inmediata, pero sí revela una vulnerabilidad. Europa comienza el invierno con menos colchón energético y en un mercado mundial mucho más sensible a cualquier interrupción.
0: Le cuento además que la tensión energética tampoco termina en el gas. El petróleo vuelve a convertirse en una amenaza para la estabilidad de los precios internacionales y con ello para el bolsillo de millones de consumidores. La cotización del Brent llegó a superar los $97 por barril en medio del recrudecimiento de la guerra en Asia Occidental, mientras que los mercados financieros comenzaron a incorporar nuevamente el riesgo de una inflación energética prolongada. El impacto de un barril más caro no permanece en las bolsas, se transmite hacia el transporte, la aviación, la generación eléctrica, la industria petroquímica y la producción de fertilizantes, y cuando aumentan los costos de los fertilizantes y del transporte, también aumenta la presión sobre los alimentos. La Agencia Internacional de Energía advierte precisamente sobre esta conexión. El conflicto ha interrumpido la buena parte de las exportaciones de fertilizantes procedentes del Golfo y el encarecimiento del gas que está afectando a la producción de amoníaco y urea en Europa y también en Asia. Y mientras Europa enfrenta una menor disponibilidad de gas y los mercados petroleros se contraen por la guerra en Asia Occidental, América Latina y el Caribe adquieren una importancia estratégica que durante años permaneció parcialmente eclipsada. Los datos más recientes de la Organización Latinoamericana de Energía muestran que la región produjo 318 millones de barriles de petróleo en abril, un incremento del 10% interanual. Brasil, México y Venezuela concentraron alrededor del 70% de esa producción, mientras que Guyana y Argentina continúan aumentando su participación. La expansión no se limita al crudo. La producción regional de gas natural también viene aumentando y abre una oportunidad adicional frente a la actual tensión del mercado internacional del gas natural licuado. pero América Latina no puede presentarse como un reemplazo automático del Golfo Pérsico. El desafío está en transformar recursos naturales en capacidad efectiva de abastecimiento. Para ello, se necesitan oleoductos, gasoductos, refinerías, terminales de gas natural licuado, puertos, financiamiento e infraestructura eléctrica. La coyuntura, sin embargo, cambia el valor estratégico de estos recursos. Brasil amplía su producción offshore. Guyana consolida su nueva industria petrolera. Argentina desarrolla Vaca Muerta. Venezuela en vías de recuperar su capacidad productiva. El mapa energético latinoamericano también está experimentando una transformación silenciosa en torno al gas natural. Y en este escenario, el Caribe y el Atlántico pueden adquirir una relevancia creciente. Trinidad y Tobago, históricamente uno de los principales exportadores de gas natural licuado de América Latina, enfrenta el declive de su producción doméstica y necesita nuevos proyectos para sostener su industria. Al mismo tiempo, Venezuela posee enormes recursos gasíferos offshore, cuya explotación vuelve a atraer capital internacional. En Venezuela, acuerdos recientes con empresas internacionales apuntan a ampliar la producción de hidrocarburos. Chevron, por ejemplo, comprometió más de 7 mil millones de dólares para elevar su producción hasta unos 600 mil barriles diarios en los próximos 5 años, mientras Eni amplía su producción en proyectos de la faja del Orinoco. El interés también alcanzó al gas venezolano y a proyectos vinculados con Trinidad y Tobago. Esto abre una posibilidad estratégica: conectar reservas del Caribe y Sudamérica con mercados del Atlántico. Pero nuevamente aparece el mismo obstáculo: la infraestructura. Sin plantas de procesamiento, terminales, ductos y capacidad exportadora, las reservas permanecen bajo tierra. La actual crisis energética está modificando una ecuación que durante décadas permaneció estable. Europa necesita diversificar sus fuentes. Asia compite por cargamentos de gas natural licuado. La región occidental de este continente enfrenta una de sus mayores disrupciones energéticas y los mercados petroleros vuelven a incorporar una prima geopolítica. En este contexto, América Latina y el Caribe cuentan con una ventaja evidente: recursos, petróleo, ya que, por ejemplo, Venezuela, Brasil, México y Guyana lo tienen. Gas en Argentina, Venezuela, Trinidad y Tobago y Brasil, además de enormes capacidades hidroeléctricas, solares y eólicas. Pero convertir esa ventaja geológica en influencia económica requiere mucho más que reservas. La región necesita inversiones, infraestructura, integración energética y capacidad para procesar y transportar sus propios recursos. Actualmente, una parte importante de sus hidrocarburos continúa orientada hacia mercados extrarregionales, mientras persisten déficits de infraestructura y fragmentación entre los sistemas energéticos nacionales. La coyuntura internacional puede convertirse entonces en una oportunidad histórica, no necesariamente para sustituir al Golfo, sino para construir una segunda gran plataforma energética capaz de reducir vulnerabilidades y generar nuevos ingresos para la región. En este bloque 360 iniciamos en Estados Unidos, ya que los precios del diésel alcanzan un máximo histórico. La Asociación Automovilística Estadounidense informó que el precio promedio del combustible diésel ha marcado un nuevo récord histórico al situarse en $5.85 por galón este 4 de septiembre. Esta cifra supera el máximo previo registrado en junio de 2022. La acción afirmó que el vertiginoso incremento en los surtidores responde directamente a la escalada en los costes mayoristas del petróleo a nivel global. Al continuar experimentando severas turbulencias y fuertes subidas de precios por la continuidad de la guerra en Asia Occidental. Le cuento ahora que la tecnología solar procedente de China impulsa el ámbito energético en Egipto. Más detalles en el siguiente material.
2: El panorama energético de Egipto se está transformando gracias a la tecnología solar china, lo que ha permitido acelerar la transición ecológica del país. En este sentido, expertos de la industria señalan varios factores que impulsan el creciente interés de Egipto por las soluciones de energía verde del gigante asiático.
3: El suministro rápido, el costo y la eficiencia, y las garantías, porque los fabricantes de equipos originales chinos tienen la capacidad de brindar brindar garantías al desarrollador del proyecto. También están considerando la localización. Algunos de los sistemas de almacenamiento de baterías del proyecto están localizando algunos componentes en Egipto, por lo que esto puede ser muy rentable para desarrolladores de proyectos como Scatec y otros.
2: Hay que destacar que la energía solar ha tenido un impacto igualmente transformador en las comunidades locales, ya que los precios son relativamente asequibles.
4: La energía solar ha cambiado al pueblo por completo. Los cortes de luz son frecuentes, pero la energía solar es continua. Pagaba hasta $10 al mes por la electricidad normal, pero con solo $1 al mes por la energía solar puedo usar un enchufe y 3 lámparas.
2: Lo que sí es cierto es que ambos países están ampliando lazos de cooperación basados en las ventajas complementarias de las dos naciones. Egipto recibe alrededor de 3.000 horas del sol al año, lo que ofrece condiciones favorables para el desarrollo de la energía solar, mientras que China cuenta con una amplia experiencia en tecnologías fotovoltaicas, equipos y cadenas de suministro.
0: Le cuento ahora que Hungría registró este agosto el mes más caluroso de su historia en medio de una grave sequía, mientras que Francia confirmó oficialmente que el verano de 2026 fue el más caluroso jamás registrado, según informaron agencias meteorológicas y funcionarios. Datos recientes del Servicio Meteorológico Nacional de Hungría mostraron que la temperatura media nacional alcanzó los 24,9 grados Celsius, convirtiéndose así en el agosto más caluroso y el mes más caluroso registrado en Hungría desde el año 1901. En este contexto, recordemos que millones de europeos sufren limitaciones inéditas por la gran ola de calor que ha provocado una sequía extrema, el cual ha frenado el comercio, está lastrando además la producción de energía y diezma cultivos básicos como el maíz, el arroz, el trigo y la soja. En otros temas, Países Bajos traslada parte de su oro de Estados Unidos y Canadá al Reino Unido debido a la inestabilidad mundial. El Banco Central de Países Bajos, pues, ha trasladado entre marzo y agosto de este año a Londres 86 toneladas de las reservas de oro que tenía depositadas en Nueva York y Ottawa, y de este modo, se hizo debido a la creciente inestabilidad geopolítica. El total de reservas de oro neerlandesas asciende a 612 toneladas y está valorada en 72.200 millones de euros. La transferencia se ha llevado a cabo mediante compraventa y también con el envío físico de los lingotes. De esta forma, Londres almacena más de 32% del oro nacional neerlandés en la localidad de Zeist. En el centro de Países Bajos sigue todavía depositado cerca del 31%. Momento a revisar cómo se encuentran los indicadores petroleros y vamos a iniciar como todos los días con el West Texas Intermediate, el de referencia en Estados Unidos, que marcó un precio de $89.07 y esto representa una caída de $2.23. En el caso del barril del Brent, el de referencia en Europa, su precio se ubicó a $93.61, una caída de $1.91. Y finalmente le comento que el crudo promediado por la OPEP marcó un precio de $98.50 con un incremento de 21 centavos de dólar. Llegamos hacia el final de esta emisión. Gracias como siempre por su compañía. Siga por favor en la señal de Telesur y tenga un maravilloso fin de semana. Nos vemos pronto.

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0: Hola, ¿qué tal? Gracias por seguirnos en El Mundo desde el Sur. A 2 meses de las elecciones de medio mandato, Donald Trump ha solicitado a la Corte Suprema de los Estados Unidos implementar una nueva norma que limite el voto por correo. Esta normativa podría restringir el sufragio por medio del servicio postal estadounidense, dejando a millones de ciudadanos sin la posibilidad de votar. Es el último episodio de una larga batalla legal desatada por una orden ejecutiva del propio Trump que argumenta que el voto por correo genera mucho fraude en el país. Por el momento, un juez federal ha bloqueado temporalmente al servicio postal de Estados Unidos para que no aplique nuevos requisitos al voto por correo derivados del amplio decreto firmado por el presidente Trump en el mes de marzo. Vamos a ver las implicaciones de este decreto en un país donde el voto por correo ha crecido significativamente durante las últimas 2 décadas. Más de 20 estados y organizaciones de derechos electorales han llevado el caso a los tribunales, argumentan que el gobierno federal y el servicio postal no tienen autoridad para imponer determinadas reglas a los estados y que implementar los cambios a estas alturas pues podría también generar problemas logísticos. Es parte del análisis. Antes de recordarle, a través de redes sociales a lo largo del día sondeamos la opinión de los usuarios sobre este tema. Ya algunos han respondido, sin embargo, con este código QR puede hacerlo en el caso de que no lo haya hecho. ¿Cómo califica usted? Es la pregunta sugerida. Esta ofensiva legal de Donald Trump para limitar el voto por correo a 2 meses de las elecciones de medio mandato en los Estados Unidos. Ahí están las opciones. Le invitamos desde ya a participar. Vamos de inmediato al análisis. Me acompaña Danny Shaw, activista, profesor universitario, investigador del Consejo de Asuntos Hemisféricos. Me acompaña desde Nueva York. Muchísimas gracias, Danny, nuevamente con nosotros. Bienvenido. Es un gusto saludarte y bueno, queda poco tiempo, Danny, para las elecciones de Estados Unidos y bueno, más de 20 organizaciones de derechos electorales han llevado este caso a los tribunales, argumentan que el gobierno federal, el servicio postal, pues no tienen autoridad para imponer determinadas reglas en los estados. ¿Qué decir de esto en tu análisis?
1: La administración de Trump, la clase billonaria, está buscando desde ahora y hace mucho tiempo cómo sabotajear el proceso electoral y eliminar tal vez el poquitico de democracia que nos queda. Entonces, una de las tácticas es limitar los votos por correo, pero eso forma parte de una gran estrategia de tratar de desmovilizar los sectores de votantes que históricamente votan más liberal, o sea, para los demócratas. Entonces, es un esfuerzo de sabotajear a las elecciones completas y tenemos muchas dudas que Trump y su gente, sus socios, su administración van a jugar de una forma honesta y limpia.
0: Sí, los opositores, Danny, afirman que, como decíamos, modificar las reglas cuando los estados pues ya tienen preparados sistemas, papeletas, esto podría provocar para los votantes y la logística, por supuesto, algunos problemas de último momento. ¿Qué impacto estás observando directamente en el momento de las elecciones con todos estos cambios?
1: A la vez que están eliminando el derecho de votar por correo, están eliminando muchísimos centros de votación, específicamente en los vecindarios de afrodescendientes y latinos. Ellos saben que esos sectores van a votar en su mayoría para los demócratas. Entonces, no es esta táctica nada más. Nada más en algunos sectores de Texas han eliminado 92 centros de votación. Eso va a obligar personas a viajar mucho más lejos, esperar en filas por mucho más tiempo. Entonces son muchísimas las tácticas que están utilizando para tratar de desempoderar los votantes. Entonces muchos están refiriéndose a eso como un impuesto a las elecciones, a poll tax, porque históricamente eso fue lo que hicieron con los negros americanos. Los obligaron a pagar un impuesto nada más para votar. Entonces están diciendo que esa es su táctica moderna, igual que las tácticas de antes, para que muchos no puedan votar.
0: Y hacemos también un recuento de la situación. La fiscal general de Nueva York, Letitia James, junto a otros 23 fiscales generales, también el gobernador de Pensilvania, ya habían demandado al Servicio Postal de Estados Unidos para frenar esta norma impulsada por la orden ejecutiva del presidente Donald Trump, medida que otorga al Servicio Postal un control inédito sobre el voto por correo al exigir la aprobación federal del diseño de los sobres y la entrega de listas de votantes elegibles antes de las elecciones de mitad de mandato. Denunciaban que la política genera confusión masiva, vulnera la autoridad constitucional de los estados sobre procesos electorales, viola la ley de derechos electorales y que también amenazaba con invalidar papeletas legítimas a pocas semanas de la votación, una solicitud que pidió declarar la norma ilegal y suspender también su aplicación de manera inmediata para proteger los derechos de millones de ciudadanos estadounidenses. Está, Dani, también la crítica, por otro lado, que en realidad todo esto es una, digamos, una justificación por parte de la Casa Blanca para desviar la atención de los verdaderos problemas que enfrenta la administración a pocos meses, ¿no?, de estas elecciones de medio mandato, sobre todo el tema de la guerra, el tema de los aranceles y, bueno, la parte de lo que es la situación económica en un país que efectivamente ya se habla de una crisis económica en los Estados Unidos. ¿Qué decir de esto? ¿Se está desviando la atención? ¿Ese es verdaderamente el objetivo?
1: Así mismo es, Luis, es una cortina de humo. Aquí la guerra contra Irán goza de una aprobación de menos del 20% de los ciudadanos estadounidenses. Estamos sufriendo de mucha inflación, el precio del combustible ha aumentado muchísimo por causa de esa agresión sionista y gringa contra Irán. Entonces es una forma de continuar la misma retórica anti-inmigrante y también racista que Trump siempre quiere decir que son muchas personas ilegales que están votando, que quieren robar las elecciones. Podemos recordar lo que él hizo en el 2020. Nunca quiso hasta el día de hoy reconocer que él perdió, y eso siempre ha sido su estrategia. Por más impopular que sea, por más que ha metido la pata, él siempre trata de salir que él es el único que maneja la verdad y la democracia, cuando ese sector de multimillonarios que está haciendo un tremendo daño a la poca democracia que nos queda aquí.
0: Sí, y por otro lado también, Dani, preguntarte porque, pues, obviamente con toda la situación y todo lo que hemos comentado, pues, también en el tema electoral, el tema de las acusaciones de fraude por parte de Donald Trump, si están justificadas. Es decir, en los Estados Unidos en realidad hay un amplio fraude, o se ha visto históricamente en el tema del voto por correo, o simplemente es un aspecto que la administración de Donald Trump no puede justificar como tal.
1: Bueno, la ironía sería que esos votos por correo siempre ha sido a favor de los Trumps y de los candidatos mainstream, pero Trump es un experto en pintarse como si fuera el víctima siempre, aunque él sea el mayor agresor. Hay que reconocer también que están tratando de dividir los votantes en el sur, en Texas, en Mississippi, en Georgia. Están tratando de dividir los distritos para que el voto afroamericano no vaya a contar tanto como antes. Todo eso es para causar y provocar miedo y paranoia, para que el pueblo entonces desconfíe más y más de ese proceso electoral. Y si después la gente de Trump y sus socios pierden, Trump puede decir pues que fue un fraude. Y si ellos ganan, seguro que eso va a terminar en los cortes, de eso no hay duda. Hemos visto el fraude masivo en Colombia, hay mucha sospecha en octubre en Brasil, va a pasar lo mismo. Entonces sí, tenemos mucho miedo y va a haber mucho fraude aquí a favor de Trump y la clase billonaria.
0: Por último, preguntarte precisamente sobre pues todas estas acciones desde lo judicial que pudiesen, digamos, de alguna manera hacer un stop, parar precisamente estas pretensiones sobre el voto por correo. ¿Crees que va a ser así? Es decir, ¿se implementa y se va a dar por sentado para las elecciones o simplemente hay que esperar un poco más esta pretensión de Donald Trump sobre el voto por correo?
1: Bueno, el Corte Supremo, que es la máxima autoridad judicial, está en el campo de Trump, lo van a defender siempre, pero hay otros jueces federales que sí son más objetivos, pero es que ellos han esperado el último momento precisamente por eso. Si queda apenas 2 meses para esas elecciones del medio término, es precisamente por eso que se está levantando todas esas sospechas y que la administración de Trump está metiendo las manos ahí, porque ellos saben que eso va a causar mucha confusión, mucho pánico. Entonces es como un ejercicio de relaciones públicas para que ellos puedan decir entonces después que son los inmigrantes, que son los latinos, y echar la culpa, como siempre han hecho, echar la culpa a Rusia, a Irán, a Venezuela, hasta al comandante Chávez, siempre buscando una coartada de justificaciones, porque Trump entiende que él va a seguir en el poder, y si no es él, va a ser su hijo, o J.D. Vance, el vicepresidente, o la gente más cercana a él.
0: Lo cierto es que queda muy poco tiempo y obviamente pues las repercusiones y la controversia en torno a este y otros temas, no solamente el tema del voto por correo, sino también el tema electoral, el tema económico, el tema social en los Estados Unidos de cara pues a esta importante cita en las urnas del pueblo estadounidense. Seguimos muy atentos a esto, Dani. Muchísimas gracias por tu tiempo con nosotros.
1: Gracias, Luis.
0: Dani Chao, activista, profesor universitario, investigador del Consejo de Asuntos Hemisféricos, a propósito de esta situación en Estados Unidos. Le recuerdo a la audiencia también, hemos preguntado a propósito de este tema, ¿cómo califica usted la ofensiva legal de Donald Trump para limitar el voto por correo a 2 meses de las elecciones de medio mandato en los Estados Unidos? Con este código QR usted puede responder esta pregunta. Más adelante vamos a ver los resultados. Por lo pronto, una breve pausa, ya regresamos en El Mundo Desde el Sur.

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0: Gracias por seguirnos en el mundo desde el sur. Hoy hablando de los Estados Unidos y de otra arista muy importante durante estos últimos días, el índice de aprobación neto del presidente del país, Donald Trump, cayó a menos 26 puntos, según el más reciente seguimiento de encuestas como YouGov, publicado por The Economist, pero también es la tendencia en otros sondeos que sitúan el respaldo a la gestión de Donald Trump en un 35% frente a un 61% de desaprobación, un 5% también de votantes indecisos. El declive en las valoraciones pues coincide con la reanudación de las acciones militares de Estados Unidos en el estrecho de Hormuz contra objetivos en la isla iraní del Arak, una escalada bélica que mantiene un fuerte rechazo en la opinión pública por su impacto directo en el encarecimiento de los precios de los combustibles, la tasa de interés, por supuesto, también. Y en ese aspecto, la gestión económica del presidente registró su nivel más crítico del periodo, alcanzando un saldo neto de menos 44 puntos en el manejo de la inflación y los precios. Este rechazo se concentra principalmente entre sectores más jóvenes, minorías étnicas y personas con educación universitaria, mientras que las bases conservadoras priorizan el control migratorio y el gasto público frente a las preocupaciones ciudadanas mayoritarias por el costo de vida y de la salud. Es el escenario. Me acompaña para el análisis Steve Elner, profesor retirado de la Universidad de Oriente en Venezuela, editor asociado de Latin American Perspectives, autor de numerosos libros desde Maryland, Estados Unidos. Steve, muchísimas gracias nuevamente por tu tiempo con nosotros. Bienvenido.
1: Buenas noches, Luis.
0: Bueno, el análisis, Steve, en específico, indica que los mayores descensos sobre el apoyo a Donald Trump se concentran en dos segmentos de gran importancia, ¿no?, para el Partido Republicano de cara a las elecciones de mitad de mandato. Por un lado, los votantes independientes son los que se alejan más claramente, y por otro lado, el descenso también es muy pronunciado entre los votantes hispanos. ¿Qué decir de estas cifras y de, bueno, lo que ocurre en momentos en que se espera una elección tan importante de mitad de mandato en los Estados Unidos?
1: Sí, no, no cabe duda de que la situación ha empeorado muchísimo para Trump y para el Partido Republicano, sobre todo los sectores que usted menciona, los afroamericanos, los latinos y otros grupos minoritarios. Mire, hay que señalar que no se trata solamente de que ha bajado el nivel de aprobación de Trump, sino que la baja ha sido constante. O sea, después de que fue elegido presidente en 2024, con menos de 50%, por cierto, ¿no?, nunca en su carrera política ha sacado más de 50%, siempre ha sido menos, pero de 44 y pico%, ha bajado, no había altibajos. La baja ha sido constante y ha llegado a 35-34%. Reuters, que es muy importante, muy prestigioso, la publicación inglesa, hizo una encuesta recientemente y lo puso en 33%. Entonces, un punto es que el nivel de aprobación ha bajado constantemente. Pero el otro factor es que la desaprobación es casi doble. O sea, hay muchos votantes que no tienen opinión ni favor ni en contra, pero más del 60% de la población norteamericana está en contra. O sea, la disparidad entre el voto en favor y el voto en contra es casi doble. Pero no solamente eso, Luis, sino que las encuestas que pregunta el porcentaje de votantes que están altamente en contra. No se trata de solamente decir que no me gusta Trump y no voy a votar, pero sino los votantes que rechaza al gobierno de Trump tajantemente, es muy alto, es 54% según encuesta de la Universidad de Massachusetts. Y es importante para las elecciones de noviembre, porque el nivel de abstención siempre es muy alto. En las elecciones de 2022, las últimas elecciones no presidenciales, 54% de los votantes no votaron. Entonces hay una mayor posibilidad de que alguien que está tajantemente en contra de Trump, que dice que Trump ha sido un fraude para el pueblo norteamericano, ese tipo de votante hay más posibilidad de que va a votar. Por la rabia que tiene, hay más posibilidad de que va a votar. En cambio, los republicanos, las cifras demuestran que entre los republicanos hay un mayor porcentaje de republicanos que dice que sí, que quizás va a votar por Trump, pero no está altamente en favor de Trump.
0: Sí, sin duda. Y todo esto en un escenario económico bastante importante. Vamos a ver datos, si me permites, Steve. El precio promedio del diésel en los Estados Unidos alcanzó un máximo histórico de $5.85 por galón, de acuerdo con datos recabados por The Associated Press, impulsado por las tensiones bélicas en Asia Occidental y las interrupciones, por supuesto, en el suministro global de crudo. La cotización del combustible, que antes del conflicto se situaba en $3.76 por galón, según la Asociación Estadounidense del Automóvil, escaló a la par del crudo Brent tras superar la barrera de los $95 por barril debido al congestionamiento marítimo en el Estrecho de Hormuz. El incremento impacta de forma directa sobre las cadenas logísticas de camiones, de trenes, de transporte marítimo. Amenaza también con trasladar presiones inflacionarias a alimentos perecederos y bienes de consumo masivo en los Estados Unidos. Y en paralelo hay otro dato: gigantes de la logística y el comercio electrónico, Amazon, FedEx, UPS y el servicio postal han comenzado también a incorporar recargos por combustible en sus tarifas de envío, mientras que el galón de gasolina regular trepó los $4.15, superando ampliamente también los registros de años previos. Preguntarte sobre todo este escenario porque, Steve, el tema del voto por correo para expertos es un aspecto que lo posiciona Trump para desviar la atención de estos temas no tan sensibles de la economía y la sociedad estadounidense. ¿Lo ves así?
1: No cabe duda, Luis, que él es un experto en desviar la atención sobre el asunto más importante. El asunto más importante para el votante norteamericano, que votó para Trump en las elecciones de 2024, era justamente la inflación. Trump resaltó el problema de la inflación. Dijo que él iba a controlar, iba inclusive a reducir los precios, cosa que es absurda, porque ni en Estados Unidos ni en Europa los precios bajan. O sea, los precios, la inflación es una constante, pero a veces más que en otras oportunidades. Pero fíjate, en el caso de Biden, la inflación era menor que la tasa oficial de inflación ahora. En el mes de agosto la inflación estaba en 3.4%. Pero hay que tomar en cuenta dos cosas para el oyente que quizás en América Latina no vea esa cifra como algo muy alto, porque la inflación en América Latina a veces es mucho mayor. Pero para Estados Unidos el 3.4% es mucho. Pero no solamente eso, y más importante que eso, es que esas cifras oficiales subestiman la inflación, sobre todo la inflación que impacta las clases populares. Lo más importante para las clases populares es la comida, la salud, la vivienda y, como usted acaba de mencionar, la gasolina. Esos son los cuatro renglones que son importantes para las clases populares. Y la inflación de cada uno de esos conceptos es mucho mayor que el 3.4%. Así que eso seguramente va a ser un factor primordial en las elecciones de noviembre.
0: Sí, y yo le agregaría también, Steve, otro factor muy importante porque hay una amplia desaprobación, ya que estamos hablando del tema económico, hay una amplia desaprobación sobre el tema de las ganancias financieras inesperadas de Donald Trump durante su mandato, ¿no? Después de que distintas revelaciones indicaran que obtuvo más de $2,000 millones en el año 2025, ¿no? ¿Cómo se suma esto a estos aspectos en contra del mandatario de cara a las elecciones?
1: Bueno, uno de

0: tipos, pero en el caso de Trump, él dice abiertamente todo lo que ha hecho en cuanto al enriquecimiento de su grupo económico. Hombre, que eso sí, definitivamente, va a influenciar a los votantes en noviembre.
1: Por último, Steve, ¿se justifica este llamado de Trump a, de alguna manera, limitar el proceso del voto por correo por el fraude que él dice que se puede presentar en las elecciones? ¿Se justifica esa preocupación?
0: Bueno, estoy de acuerdo con lo que dijo Danny referente a eso, que él no quitó un esfuerzo para desviar la atención, y sobre todo porque se sabe que los republicanos van a perder, no se sabe si van a perder el control del Senado, pero van a perder el control de la Cámara Baja, fuera de la duda, y va a sacar una votación muy por debajo en el voto popular. Aquí en Estados Unidos el sistema realmente no es tan democrático, en el sentido que hay casos en que el presidente, como el mismo Trump, en 2016, gana la elección con menos votos que Hillary Clinton, y lo mismo con Bush en las elecciones de 2000. Así que el voto popular va a favorecer al Partido Demócrata. Y ese tema de Trump, de fraude electoral, a pesar, y es otra cosa que Danny no mencionaba, es que Trump ha tenido bastante oportunidad para demostrar el fraude electoral. Él dice que él ganó las elecciones de 2020, y sin embargo, todas las investigaciones, todos los estudios, tanto del Partido Republicano como el Demócrata, todo niega que había fraude electoral en el año 2020. Y niega que los inmigrantes, por ejemplo, votan en las elecciones. Quizás hay casos, 4 o 5 casos de personas inmigrantes desinformados que van para votar. Pero no hay nada como lo que alega Trump. Así que eso ha sido una maniobra de Trump para tener una excusa para decir después de las elecciones que realmente los republicanos ganaron, pero realmente robaron el voto, y los demócratas en el poder son ilegítimos, y seguramente va a investigar los resultados para tratar de demostrar que había fraude, cuando seguramente eso no va a ocurrir.
1: Lo cierto es que es mucha expectativa en los próximos meses de cara a estas elecciones, y seguimos desde nuestro servicio informativo muy atentos. Steve, muchísimas gracias por tu tiempo con nosotros.
0: Buenas noches, Luis.
1: Un gusto. Steve Elder, profesor retirado de la Universidad de Oriente en Venezuela, editor asociado de Latin American Perspectives, a propósito de pues esta situación de las elecciones en los Estados Unidos. Y es una pregunta que también hacíamos a la audiencia. ¿Cómo califica usted la ofensiva legal de Donald Trump para limitar el voto por correo a 2 meses de las elecciones de medio mandato en Estados Unidos? 40% de los usuarios a esta hora nos dice limita el derecho al voto de la población. Un poco más arriba, con 47%, dice Trump teme un escenario electoral adverso. Es la opción más votada en torno a este tema en los Estados Unidos. A todos ustedes, muchísimas gracias. Valoramos sobremanera todas las opciones de nuestra audiencia en torno a los temas en nuestro programa. Con esto finalizamos. www.telesurtv.net, con esta señal en tiempo real desde cualquier parte del mundo, y también en Telegram, todo el servicio informativo de Telesur, las 24 horas del día, siempre con una perspectiva del mundo desde el sur. Feliz fin de semana.

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0: Hola, ¿qué tal? Bienvenidos, bienvenidas a Texto y Contexto. Les saluda Luis Francisco Blandón desde Caracas, Venezuela. Otro tema que debatimos el día de hoy, muy importante, la lucha de clases y la emancipación feminista, que han planteado durante décadas un debate histórico en el pensamiento crítico al estudiar sus motivos. Y mientras ciertos enfoques apuestan por la igualdad de oportunidades dentro de las reglas del tablero capitalista, otros sostienen que la opresión de género y la explotación de clases son dos escenarios indivisibles, como proyectos que están destinados a converger o a tensionarse, según se le mire, bajo el estudio de la sociología moderna. Pero hoy preguntamos, ¿lucha de clases y emancipación feminista, afines o antagónicas? Bienvenidos.
1: Especialistas afirman que históricamente el capitalismo y el patriarcado han operado como un sistema simbiótico de opresión. La división sexual del trabajo es la piedra angular de esta alianza. El capital necesita la explotación de la clase trabajadora, pero depende crucialmente del trabajo de cuidados no remunerados en el hogar, ejecutado mayoritariamente por mujeres. Este trabajo doméstico reproduce diariamente la fuerza de trabajo sin costo para las élites, maximizando la acumulación. Por otro lado, las luchas intersectoriales de ciertos enfoques contemplan la demanda liberal de igualdad de oportunidades para las mujeres dentro del tablero burgués. En este sentido, surge la interrogante sobre la lucha de clases y emancipación feminista, afines o antagónicas.
0: Ahí estaba el perfil de nuestro programa. Vamos de inmediato al análisis el día de hoy. Me acompañan tres mujeres. En primera instancia, Anabel Díaz H., historiadora. Anabel, nuevamente con nosotros, bienvenida. Gracias por este tiempo con la audiencia latinoamericana. También me acompaña Susanis González, abogada y militante feminista. Muchísimas gracias, Susani, por tu tiempo con nosotros en el programa. Y no menos importante, Roxana Laguado, activista feminista y trabajadora social. Muchísimas gracias nuevamente por tu tiempo con nosotros. Primera pregunta, y quería empezar, Anabel, contigo, ¿en dónde converge y en dónde se hacen a un lado tanto la lucha de clases como las acciones feministas?
2: Bueno, digamos que la lucha de clases y la lucha feminista, la lucha de la mujer por la igualdad, son parte de la misma lucha, ¿no? Uh-huh. La desigualdad comienza precisamente con la división sexual del trabajo. Nosotras las mujeres creamos, ideamos la agricultura y los hombres la propiedad privada de la tierra. Y nosotros quedamos subordinadas. Y para subordinarnos a lo largo de la historia y para poder crearse el capitalismo y las clases sociales que actualmente conocemos, hubo que subordinar a la mujer, cosa que no fue sencilla. Un proceso histórico que pasó por múltiples momentos, y uno de los más estelares, donde quedamos definitivamente nosotras sometidas, fue la quema de brujas y la expansión de la civilización occidental hacia este lado del mundo. Eso nos hizo perder parte de lo que era nuestra independencia económica, social, la ascendencia de la mujer sobre la comunidad, y quedar rezagada al mundo de lo privado.
0: Allí se maltrató al matriarcado directamente en nuestra Latinoamérica.
2: Sí, claro, cuando se expande la civilización occidental con el patriarcado, llega el patriarcado a América. Uh-huh. Llega, nuestros pueblos indígenas conocen el patriarcado, y nuestras mujeres indígenas, que por cierto vamos a celebrar una fecha importante, que es el Día de la Mujer Indígena, ahora los primeros días de septiembre, sí. Queda relegada a un tercer, cuarto plano, o sea, queda mucho más subordinada que la mujer blanca. Eso es una de las cosas que nos ayuda a entender la situación actual de nuestras sociedades, una sociedad como Bolivia, una sociedad colombiana, ecuatoriana, la propia sociedad venezolana, y algunas sociedades que se autodefinen blancas, como Argentina o Chile. La lucha de las mujeres mapuches es una lucha muy importante. Recordemos lo que pasa con Berta Cáceres, ¿no? Y ahora, en esta fase del capitalismo, que ya no es el capitalismo productivo, ya no es el capitalismo industrial, es una fase, una etapa donde llegó a su límite de crecimiento, donde no tenemos la posibilidad de mantener este ritmo de producción y de consumo, ¿verdad? La mujer ha pasado a ser la primera línea de defensa, la primera línea de resistencia. ¿Por qué? Porque aquella contradicción de la explotación del hombre por el hombre, del hombre por la mujer, del hombre hacia la mujer y hacia el hombre, ha quedado ahora en una contradicción entre capital y vida. Entonces la mujer ha quedado mucho más expuesta, se ha convertido digamos en un objeto de mucha más sujeción en un mundo cada vez más desigual. Entonces las mujeres del sur global estamos en una situación de múltiples, atravesadas por múltiples subordinaciones y múltiples prejuicios de raza, de clase social, del lado del mundo donde naciste. No es lo mismo ser pobre en Europa o ser pobre en América Latina.
0: Correcto. Las desigualdades de género, según los estudios, se cruzan justamente con la clase social, la etnia, lo hemos ya hablado, el territorio, castiga con mayor dureza a las mujeres de clases populares y rurales. Susana, ¿estás de acuerdo con esa afirmación? ¿Cómo estás viendo, no? Lucha de clases y la acción o la lucha feminista.
3: Sí, absolutamente de acuerdo con lo que decía Anabel, porque además debemos decir que el sistema patriarcado capitalismo es prácticamente un sistema simbiótico, requiere uno del otro. El capitalismo necesita de la explotación no solamente de la mujer, de los femeninos, ¿no? Recordemos que la lucha feminista no es una guerra de los sexos, es justamente debatirnos las relaciones de poder que existen en nuestra sociedad y cómo cuestionarnos lo masculino, no el hombre, lo masculino como en la cúspide de la mirada, de la pirámide, perdón, y todo lo que sea no masculino y por ende femenino, entonces está bajo régimen de explotación. Entonces, me atrevo a decir que patriarcado y capitalismo es un sistema simbiótico, se requieren el uno del otro. El sistema capitalista, que por excelencia tiene las bases en la explotación, se afinca principalmente de, hablando justamente del tema de la división del trabajo, de la economía de los cuidados. Y es que el sistema capitalista, para que pueda funcionar, tiene que recaer sobre los hombros del trabajo no remunerado, explotado, esclavizado, de cuidados, de trabajo doméstico. Recordemos a Silvia Federici, justamente, que ha hablado al respecto, y cómo justamente se requiere de este trabajo de cuidado invisible, privatizado totalmente, cuando digo privatizado, es decir, en el mundo de lo privado, del hogar, de las puertas de la casa para adentro, completamente gratuito y por ende un trabajo esclavizado y no reconocido, además maquillado bajo esquemas del amor, bajo esquema de que el sacrificio de la mujer pareciera que fuera natural. Y hay que decir claramente, las tareas de cuidado y tareas domésticas no tienen nada de natural y no son precapitalistas, vienen justamente con la creación del sistema capitalista. Entonces, sin duda alguna, son, si se quiere, los sistemas que se quieren transformar desde la lucha de clases, desde las luchas feministas, son finalmente el mismo sistema. Es decir, si bien el patriarcado es anterior al capitalismo, pues se ha anclado, si se quiere, el capitalismo en este sistema de opresión para poder resistir y persistir y existir como existe hoy en día, ¿no? Entonces, sin duda alguna, creo que son luchas que están muy lejos de ser antagónicas. No solamente son luchas que están desde la misma trinchera, pero además que se necesitan nuevamente para poder, así como el sistema de opresión que queremos desmontar se necesita el acompañamiento justamente de las luchas. No puede haber un feminismo, o no debería haber un feminismo, que no entienda que el sistema capitalista, que justamente un sistema de opresión, no va a garantizar la igualdad y los derechos de las mujeres, ni va a garantizar justamente cuestionarnos estas desigualdades de poder por razones de género. Y al mismo tiempo, luchar contra el sistema capitalista requiere por lo menos tener sobre la mirada lo que bien decía Flora Tristán, y es que hay un ser más explotado que el obrero, que es la mujer del obrero. Entonces, creo que son sin duda alguna luchas simbióticas, como decía.
0: Bueno, hablamos de los sistemas, por supuesto el sistema capitalista, y por otro lado, Roxana, vemos también otros sistemas, sobre todo en el político, la lucha de clases, la lucha feminista, pero también la lucha del poder, y que no siempre es igual con las mujeres. Vemos, por ejemplo, los sistemas monárquicos en Europa, por ejemplo, que tienen a una mujer dentro de ese sistema como jefa de Estado. Sin embargo, pues no es sino más una decoración dentro del sistema de poder en ese país. Ocurre lo mismo mismo con el sistema capitalista? ¿Cómo estás viendo el papel de la mujer? ¿Es similar? ¿Se puede decir que es lo mismo? ¿Cómo ves ese escenario?
4: Sí, como decían muy bien las compañeras Susan y Anabel, el patriarcado como sistema precede al capitalismo, sí. Solo que con el capitalismo, bueno, se consolida, le funciona perfectamente como sistema de explotación de cuerpos y de territorios, o sea, nuestro cuerpo es nuestro territorio también. Entonces, cuando mencionas lo de la monarquía y sobre todo este tema de dirigido por mujeres, es uno de los debates principales que tenemos en el feminismo, sí. Es las mujeres aliadas del patriarcado que existen y que desafortunadamente pues retrasan o digamos que conspiran en contra del feminismo de esa forma, y hay que decirlo, que no todas las mujeres son nuestras aliadas, de todas las mujeres y muchísimo menos de aquellas que padecen, vamos a decir que por interseccionalidad, mayor, vamos a decir, explotación, como decir las mujeres pobres, las mujeres negras, las mujeres indígenas, etcétera, no, las mujeres del sur global. Entonces, como el patriarcado precede al capitalismo y con él solo se ha consolidado esta forma de adorno o de que las mujeres visiblemente, simplemente como lucha feminista, es parte también de ese juego o esa dinámica patriarcal en que las mujeres somos un simple objeto o un adorno o un simple objeto de consumo, ¿no? Las mujeres ahora tenemos, o sea, en este sistema o en esta dinámica tenemos dos roles, las quienes creamos riqueza a través de las tareas de cuidado, porque el cuidado también es un derecho humano, es decir, todos los seres y todas seres humanos necesitamos del cuidado para poder existir, y quienes cargan con este peso son las mujeres, entonces las mujeres también reproducen riqueza. Por lo tanto, no solo somos reproductoras de riqueza, aportamos al PIB, aunque se niegue esto. Claro. Además de eso, también somos consumo de los hombres o de todo el sistema como objeto y territorio de consumo.
0: Sí, un objeto de consumo que en algunas oportunidades también es desechable, ¿no? Dentro del propio sistema capitalista. Voy a ir a una breve pausa y al regreso vamos a hablar de eso que tú comentabas, porque si bien hay una lucha de clases, hay una lucha feminista, no siempre hay lucha feminista que tributa en las luchas de las clases sociales. Vamos a estar hablando de esto luego de la pausa en Texto y Contexto. Ya regresamos.

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0: Gracias por seguirnos en Texto y Contexto. Hoy hablando sobre la lucha de clases y la emancipación feminista, si son afines, si son antagónicas. Y quedaba una pregunta al aire, porque hay movimientos feministas que no tributan a la lucha de clases. ¿Por qué se da este fenómeno, Anabel? ¿Por qué ocurren este tipo de movimientos en los que no ven la lucha de clases como algo propio o que también le afecta al género tanto femenino como masculino?
1: Bueno, múltiples factores. El primer factor es el factor simbólico. O sea, la lucha de la mujer es una lucha estructural, para, desde nuestra visión, porque si no cambiamos el sistema, no vamos a lograr los objetivos de lograr la igualdad para las mujeres. Sin embargo, hay compañeras que se distraen en las formas simbólicas en las que se expresa esa desigualdad. Y no es que nos distraigamos, bueno, existen esas formas simbólicas. La compañera decía, porque una reina pudiera ser un adorno, parece ser un adorno. Para esta fase del capitalismo, ya nosotros pasamos la fase del capitalismo salvaje, estamos quizás, en algunos analistas han definido como la fase del capitalismo delincuencial, donde las primeras formas o las principales formas de reproducción del capital son formas delincuenciales, ¿verdad? La mujer, el territorio, todo pasa a ser una mercancía. Entonces, para controlar, para caotizar, que es las formas que utilizan esta fase del capital ya en, digamos, en esta imposibilidad de crecimiento que tiene, bueno, entonces la mujer que está en un territorio con grupos armados, como puede suceder en Centroamérica, como sucede en África o como sucede en Colombia, por ejemplo, la mujer en esos sitios, en Ciudad Juárez, en México, la mujer en estos sitios donde hay grupos de hombres armados, que además están aislados porque van a entrenar, etcétera, etcétera, pasa a ser una mercancía muy importante.
0: ¿Qué piensas de eso?
2: No, y retomando un poco con el tema, me quedé con la idea de la reina. Y retomando un poco esto, repito lo que dije inicialmente, la lucha feminista no es una guerra de los sexos. Es justamente, no es hombres versus mujeres o mujeres versus hombres. Entonces, no es justamente cuestionar la cosmovisión de poder. Y esa cosmovisión de poder que defiende el patriarcado puede ser defendido por cualquier persona, incluyendo puede ser por una mujer. Sí. Entonces, al fin de cuentas, eso no es lo que debemos debatir, si es una mujer la que debe estar en el poder o no, sino bajo qué lógica de poder. ¿Es bajo una lógica de poder patriarcal o es bajo otra? Exacto, ¿bajo qué sistema? Y si es representante de un sistema de opresión, evidentemente lo va a hacer de forma masculina, independientemente de su sexo biológico y de su género, porque aquí podríamos debatir también qué es una mujer y qué no es una mujer, ¿no? Eso por un lado. Por el otro lado, repetir un poco de cómo son luchas que se necesitan. Cuando ponemos un dato muy concreto, el 70% de las personas pobres en el mundo son mujeres, niñas y adolescentes. Eso tiene una razón. Y podemos hablar de otros temas que incluso desde los feminismos más liberales hablan, como lo es la brecha salarial. Existe una brecha salarial a nivel mundial del 20-30%, por el mismo trabajo no ganamos lo mismo. Existe lo que llamamos el techo de cristal, que también lo defienden algunas feministas liberales. Entonces, bueno, nos encontramos en algunas cosas, en otras no nos encontramos. ¿Eso es factible? Sí, claro que es factible, sí. Es posible. Pero incluso yo le incorporaría una nueva pregunta, porque tú nos decías, bueno, porque hay algunas feministas que a lo mejor no se encuentran desde el escenario de la lucha de clase. ¿Y por qué no hay algunos compañeros, lo digo bien en masculino, que se posicionan desde la lucha de clase, que no entienden que la lucha feminista no distrae, sino no solamente, y además no solamente complementa, es esencia de la lucha de clase?
0: Que también lucha por ese mismo.
2: Además, no es un problema, además que no es una lucha de mujeres. Si vamos a hablar que la lucha de clases no es solamente un tema de hombres, pues la lucha por la igualdad, por razones de género, es una lucha de todas las personas.
0: Y Roxana, teniendo en cuenta que el machismo no entiende de clases sociales ni tampoco ideologías políticas, ¿no?
3: Exacto. Pero vamos a decir que no es lo mismo el machismo en un hogar privilegiado o en un hogar donde, no sé, las ganancias o las riquezas o las propiedades nos permiten tener unas dinámicas, vamos a decir, mucho más amables o mucho más donde nos podamos problematizar quién hace qué o quién tiene ciertos ingresos, porque bueno, porque entre, vamos a decirlo así coloquialmente, pero entre ricos se casan con con ricos y ricas, entonces sí. No es lo mismo en esos hogares cómo se cuestiona el machismo o qué sé yo, una familia, vamos a decir, de clase media de Europa a una familia, vamos a decir, clase media en Venezuela, etcétera, ¿no? Pero, ¿me repites qué me estabas
0: preguntando? Sí, definitivamente el término de la lucha social, de las clases sociales, puede ser entrelazado con las luchas del feminismo, pero sin embargo hay algunos movimientos feministas que no comulgan, que no tributan con esa lucha de clases.
3: Sí, y aquí quería quedarme en lo que dice Susan, ¿sí? Porque cuestionamos mucho más a veces al feminismo cuando no incorpora a la lucha de clases, pero no cuando en la lucha de clases no se incorpora la mirada feminista dentro de las mismas lógicas, vamos a decir, de la militancia política que se haga. Existen actitudes o, vamos a decir, lógicas y políticas patriarcales que no se cuestionan.
0: Sí, es decir, que para lograr una liberación, una verdadera liberación femenina, y tomando en cuenta lo que dice Susani, alcanza con hacer cambios en las leyes, en las prácticas políticas, tener a más mujeres en empleo, o es necesario transformar por completo el modelo económico.
4: Ni lo uno ni lo otro, sino todo lo contrario. Me explico. Sí. Es necesario pasar por las leyes, es necesario para avanzar en elementos pragmáticos.
0: Sí.
4: Igualdad de derechos, igual acceso a trabajo, igual acceso a la salud, distribución equitativa de las tareas de cuidado. Estos son avances pragmáticos. Mientras que nos damos el debate utópico, ¿verdad?, de desmontar este sistema de opresión, tanto capitalista como patriarcal. Pero por eso yo me atrevería a decir, retomando incluso la pregunta anterior, ¿se puede desmontar el sistema capitalista sin las mujeres? Es imposible. ¿Se puede avanzar en los derechos humanos de las mujeres sin una mirada y una conciencia de clase? Se puede avanzar un poquito, pero no es sostenible en el tiempo.
0: Ahora, ¿cuáles son, Anabel, cuáles son las propuestas más urgentes hoy en día en Latinoamérica de los movimientos populares para lograr una sociedad sin explotación y que efectivamente haya una mayor representación femenina?
1: Claro, el mundo está atravesado por esa contradicción a la que nos ha llevado esta fase terminal del capitalismo, que es la contradicción capital-vida. Si las mujeres trabajamos por la reproducción de la vida, vamos a tener y vamos a ejecutar luchas anticapitalistas. Vemos a las mujeres protagonizando luchas contra la industria extractivista en Centroamérica y en África.
0: Sí.
1: ¿Por qué? Porque es el extractivismo el que está desalojándolas de sus territorios y desplazando a las poblaciones y además destruyendo a la naturaleza. Pero además también ese extractivismo sirve al capitalismo digital, que simbólicamente igualmente nos destruye. Destruye la figura de la mujer, la convierte en una mercancía, la convierte en un fetiche y la pone a decir cosas como que yo quiero ser ama de casa, por decirte algo. Y también estamos enfrentando esa lucha,
0: el voto también, ¿no?
1: Exacto, esa lucha tan importante como lo es el derecho de los pueblos a ejercer plenamente la soberanía sobre sus territorios y recursos. Si no hay la posibilidad de que los pueblos ejerzan la soberanía, no hay la posibilidad de transformar esta sociedad de clases. Las mujeres tenemos un papel fundamental. ¿Por qué? Porque somos las más explotadas dentro del campo de la economía, en el campo de lo simbólico, tanto en el campo objetivo como subjetivo. Somos las mujeres, no estamos siendo y consideradas el sujeto político protagónico de este momento porque queremos, sino porque la lucha y la guerra está destinada a destruirnos.
0: Sí.
1: El bloqueo económico, la pobreza y la feminización de la pobreza, la mujer como objeto, la mujer, la trata como una forma de reproducción, la trata de mujeres, hombres y niños, pero fundamentalmente de mujeres, por el sistema patriarcal y que ya está establecido como una forma de reproducción del capital. Sí. Esto que nosotros vemos con la explicracia no es una simple síntoma, es parte de un efecto que está profundamente corrompiendo a la sociedad, porque tenemos una élite que está profundamente corrompida. vida.
0: Sí. Roxana, por último, ¿cuáles son las propuestas que tú estás viendo más urgente en Latinoamérica sobre la lucha feminista y la manera como se enfoca también en la lucha de clases?
3: Bueno, en primer lugar, desde el sector o desde el movimiento feminista, no vamos a caer en este tema de qué debe ser primero, qué debe ser después. O sea, nosotros estamos haciendo lo que nos corresponde, que es defender a las mujeres y es seguir defendiendo nuestros derechos.
0: Sí.
3: Los que hemos alcanzado y los que ahora están también en cuestionamiento y que van a seguir retrocediendo mientras el sistema se mantiene en el mismo ciclo de crisis que es inherente al capitalismo, porque gracias a eso es que él existe, ¿no?
0: Sí.
3: Entonces, nosotras no podemos cargar con todo. Como siempre las mujeres son las que cargan con todo, bueno, en el movimiento feminista también sucede algo así, ¿no? Que además a nosotras que estamos defendiéndonos de la violencia, que siempre la padecen mucho más las mujeres, los niños y niñas, pero sobre todo pues en este tema de género, las mujeres, nosotras además de defendernos a la violencia, de defender la vida, porque nos están matando cada vez más, o sea, los niveles de femicidio lo que hacen es aumentar, o sea, no avanzamos en esa materia. Nosotros estamos dedicadas a esa tarea, o sea, no es poca cosa lo que le corresponde al movimiento feminista o a los movimientos de derechos humanos por de las mujeres, niños y niñas, ¿no? Eso por un lado, pero por otro lado, sí, por supuesto, nosotros lo que hacemos es incorporar la lucha de clases en nuestro accionar, como algo fundamental, que evidentemente llegamos a los territorios o llegamos a las comunidades de las que somos parte y sabemos que no es la misma manera en que son las dinámicas del sur global, como le decía, a otros territorios. Entonces, evidentemente lo incorporamos dentro de nuestra lucha, pero siempre, creo yo, es mi opinión, enfocadas desde el área de, bueno, hasta que no exista la incorporación del tema de género y el tema feminista en las demás, como decía Susani, nosotras tenemos la posibilidad de avanzar un poquito más si eso es incorporado, pero si se nos niega desde la lucha de clases, o sea, es completamente absurdo, porque de ninguna manera el sistema capitalista va a ser desmontado si no existe la visión del patriarcado como el, vamos a decir, el brazo ejecutor, porque es el patriarca el que es el dueño del capital y el dueño de la mujer y el dueño del territorio.
0: Sí, el machismo estructural que, como hemos comentado, no tiene que ver con clases sociales, no tiene que ver incluso con la ideología política en algunos casos. Y lo más importante, desigualdad de género se cruza indefectiblemente con la lucha de clase, de la etnia, del territorio y todo lo que nos afecta como seres humanos, que es lo más importante en este planeta que vive en momentos convulsos desde todas las aristas, desde todas las partes del mundo. Pero ¿qué opinan en la casa? ¿Qué opinan ustedes a través de las pantallas de Telesur? Les recuerdo, contáctenos @telesurtv.net para opiniones y también otros temas que estaremos abordando más adelante en Texto y Contexto. Se me termina el tiempo, gracias a ustedes por acompañarnos, ustedes gracias por seguirnos, sigan compañía de nuestra programación.

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0: ¿Cómo están? Comienza de inmediato Telesur Noticias. Soy Aaron Romero y estos son nuestros titulares. Aumenta a 10 la cifra de muertos en Bolivia mientras familiares exigen información en las afueras del cuartel Bolívar de Viacha luego de la explosión.
1: ¿Qué situación está? ¿Qué santo vamos a ingresar?
0: Irán informó el derribo de cerca de 370 aeronaves enemigas mediante el uso del sistema de defensa antiaérea de fabricación nacional. En Croacia, un incendio forestal en el condado de Šibenik, Nin, arrasó las laderas cercanas a Perkovic, al sur del país, mientras que en China evacúan casi 600.000 habitantes debido a las fuertes lluvias. Las autoridades de Bolivia reportan 10 fallecidos, 7 desaparecidos y cerca de 60 heridos luego de explosiones registradas en el recinto militar de Viacha, ubicado al occidente del país. El último reporte indica que 14 heridos, entre ellos una menor de edad, fueron trasladados a hospitales de La Paz. Aunque se presume que el siniestro fue causado por el almacenamiento de fuegos artificiales, las causas oficiales continúan bajo investigación. En tanto, los equipos de búsqueda y rescate mantienen las operaciones en el área afectada y advierten sobre la persistencia de una fuente de calor, por lo que instaron a los residentes a mantenerse a una distancia mínima de 150 metros ante el riesgo de nuevas explosiones. Familiares de los afectados por las explosiones en el cuartel Bolívar protestan a esta hora en Viacha, Bolivia, ante la falta de información oficial sobre el estado de las víctimas. Decenas de familiares se encuentran frente al cuartel Bolívar de Viacha exigiendo listas oficiales de las víctimas de las explosiones registradas en el recinto. La falta de reportes claros sobre el paradero de los afectados ha generado desesperación entre las madres y tensión en la zona, donde la Guardia Militar mantiene bloqueados los accesos y restringe el paso a los vecinos.
2: No está mi hijo, no está ninguna lista, todo nos puede dar. Hasta aquí en su bote tiene nombre, aquí en Colla recién le ha dado con nombre, apellido, hasta cómo no me puede informar, por favor, mi hijo, ¿dónde está? Quiero saber, por favor. Que me informe, por favor, que me diga dónde está mi hijo. Quiero saber en todo lado, buscar a sus compañeros, hasta que mi hijo había estado.
0: A raíz de las explosiones ocurridas en el municipio Viacha, el presidente de Bolivia, Rodrigo Paz, expresó su solidaridad con las víctimas. A través de su cuenta oficial en la red social X, el mandatario declaró: expreso mis más profunda solidaridad con las familias de las personas fallecidas, con quienes resultaron heridas y con todos los vecinos afectados por las explosiones registradas en las instalaciones del Regimiento Bolívar en el municipio de Viacha. En estos momentos o momentos como estos, la prioridad del Estado debe ser proteger la vida, atender a las víctimas, acompañar a las familias que atraviesan horas de dolor e incertidumbre. Desde el primer momento, el Ministerio de Defensa activó los mecanismos de emergencia, seguridad, evacuación, atención médica y resguardo del área en coordinación con las instituciones competentes. He instruido además que se realice una investigación minuciosa, técnica y transparente sobre lo sucedido. Debemos establecer con absoluta claridad las causas de este hecho, verificar el cumplimiento de los protocolos de seguridad y determinar las responsabilidades que correspondan. No vamos a especular ni adelantar conclusiones, vamos a actuar con seriedad, transparencia y responsabilidad. En el mismo contexto, el gobierno autónomo municipal de Viacha anunció lo siguiente ante los lamentables hechos sucedidos en el municipio de Viacha y en solidaridad con las familias afectadas y dolientes, el gobierno autónomo municipal de Viacha declara 3 días de duelo. Expresamos nuestras más profundas condolencias a las familias que hoy enfrentan las pérdidas de sus seres queridos y expresamos nuestra solidaridad a todas las personas heridas internadas en varios hospitales de Viacha, El Alto y La Paz. En estos momentos de profundo dolor y pesar, las familias viacheñas nos unimos en una oración de señal de respeto, solidaridad y acompañamiento a las familias dolientes. Igualmente, en Bolivia, una reciente investigación ha confirmado que el llamado modelo cruceño de desarrollo, promovido como un éxito a imitar, ejecutado por el empresariado privado que cuestiona y rechaza lo estatal, en realidad sobrevive, crece y se expande, pero a costa del Estado boliviano, que asume sus pérdidas y permite el despojo al mismo tiempo de territorios a los pueblos indígenas de este país. Nos cuenta los detalles sobre este tema nuestro corresponsal Freddy Morales.
3: Los hallazgos de 5 investigadores están resumidos en el libro Santa Cruz, Sociedad Anónima, Agronegocio y Mito Empresarial, quienes advirtieron que las élites beneficiadas logran el apoyo de los sectores menos favorecidos.
4: La idea de la cruceñidad como un mecanismo para ordenar la lealtad, producir enemigos, producir chivos expiatorios y establecer los intereses particulares en una causa regional y, ¿por qué no?, nacional.
3: La investigación establece que las élites de Santa Cruz, el departamento de Bolivia conocido como el motor económico del país por el desarrollo del llamado agronegocio, siempre fueron beneficiadas desde el Estado. Recuerda que en 1975, la dictadura de Hugo Banzer contrató créditos de bancos privados extranjeros para que los empresarios productores de algodón cubran sus deudas a la banca estatal boliviana.
5: El agronegocio y en realidad las élites y la estructura de poder económica que se asienta en Santa Cruz de la Sierra, consideramos que es en este momento uno de los principales núcleos articuladores del poder económico y también político. Muchas decisiones se toman allá y se las ejecuta acá.
3: El fomento estatal a esos empresarios llevó incluso a la quiebra a bancos estatales creados para beneficiarlos. Los créditos no eran devueltos. Uno de los ejemplos que se menciona es el Banco Agrícola, pero luego se acusa al Estado de no apoyar a esos empresarios.
6: El problema es que mientras las ganancias permanecen concentradas en unos cuantos, los costos se socializan y los pagamos todos. En los impuestos que subsidian ese modelo, en la concentración de la tierra en pocas manos, en la pérdida acelerada de nuestros bosques, Bolivia es el segundo país que más deforesta su porción de la Amazonía después de Brasil.
3: Se recuerda además que el modelo cruceño del agronegocio nació en base a la distribución gratuita de las tierras que desde los gobiernos se señalaban como vacías, cuando en realidad eran propiedad de pueblos indígenas que fueron desplazados.
7: Estas tierras nunca han estado vacías. Y pensar por qué los discursos de la marcha al este, de la modernización de la agricultura en Santa Cruz, siempre se han olvidado que las tierras en Santa Cruz han sido y son chiquitanas, son guarayas, son guarazúwe, son sirionó, son chiriguanas, y esto es algo que lo podemos ver en los documentos. Creo que hay por demás evidencia histórica, por ejemplo, de que en la primera mitad del siglo XX la mayor parte del territorio del departamento cruceño sigue en manos de poblaciones indígenas, ¿no? Y lo vemos muy, muy claramente en cómo se trata de cambiar esto. Llega el Instituto Lingüístico de Verano.
3: Tierras gratuitas, créditos muchas veces no devueltos, un irrisorio pago de impuestos de 20 centavos de dólar por año por hectárea producida, deforestación masiva, incendios forestales, reducción drástica de las fuentes de agua, exportaciones millonarias sin retorno significativo de las divisas al país y tráfico de tierras son otros componentes del modelo empresarial promovido como un exitoso ejemplo nacional. Freddy Morales, Telesur, Bolivia.
0: La presidenta encargada de Venezuela, Delcy Rodríguez, sostuvo un encuentro con trabajadores de la industria petrolera donde ratificó el desarrollo económico y social del pueblo venezolano como el principal objetivo del país. Veamos los detalles.
8: La presidenta encargada, Delcy Rodríguez, señaló que Venezuela se perfila como uno de los principales actores en la fórmula energética internacional, tras la firma de al menos 50 acuerdos.
9: Ahora imagínense ustedes la dimensión, la magnitud de 50 acuerdos que se han firmado, lo que van a impactar en petróleo, en producción de gas. Ha sido mi sueño desde que el presidente Maduro me nombró ministra de hidrocarburos. Yo dije, vamos a ser país exportador de gas y empezamos a exportar las primeras moléculas de gas, pero vamos a ser también una potencia en gas y vamos a ser una potencia petroquímica.
8: Además del acuerdo binacional firmado con Washington, la mandataria encargada destacó los convenios con diversos países del mundo para garantizar el equilibrio del mapa energético mundial.
9: Estos acuerdos, porque no solamente ese extraordinario acuerdo binacional, también se han suscrito acuerdos con empresas de Europa, Repsol, Eni, Shell, con empresas de Emiratos, de Qatar. Esos contratos van a marcar a Venezuela en su desarrollo energético, como lo decía la ministra ayer en la entrevista, a posicionarla en la fórmula energética internacional. Ustedes saben que el 80% del petróleo, 90% del gas, son campos que ya alcanzaron su tope. Se lo digo a ustedes porque ustedes son trabajadores de la industria en el mundo. Y el 90% de las inversiones en el mundo está dirigido, el 90% está dirigido a tratar de mantener esos campos, evitar sus declinaciones. Y nosotros estamos firmando para desarrollar campos verdes. Estamos marcando no solamente el futuro de Venezuela, sino el aporte que Venezuela le va a dar al mundo, al hemisferio, a la seguridad energética internacional, al equilibrio de la economía mundial.
8: En este contexto, la presidenta encargada, Delcy Rodríguez, denunció un acto de sabotaje cometido contra el sistema termoeléctrico del estado Zulia.
9: Anoche, gracias al equipo de PDVSA Gas, detectamos, cierran las llaves de gas para que caigan los sistemas de gas y caigan las termoeléctricas y caiga el sistema eléctrico nacional que está tan golpeado por las sanciones, por la demanda de crecimiento eléctrico, por la demanda derivada de las altas temperaturas. Se suman también las mafias extremistas para sabotear. Yo pido la colaboración de todos los trabajadores y las trabajadoras del país y hago un llamado a los trabajadores de Corpoelec y a las trabajadoras a estar alertas.
8: Por su parte, trabajadores de PDVSA ratificaron el actual escenario del sector, que busca convertir a Venezuela en el mayor exportador de hidrocarburos.
10: Tenemos experiencia, conocimientos, nos formamos, crecimos en la industria y de la manera que nos tocó, mantenimos la producción al día de hoy. Y ya es un sentido de pertenencia. Para nosotros es una alegría que estas últimas decisiones, estamos convencidos, va a traer una dinamización en la economía del país.
8: Durante la jornada, la presidenta encargada Rodríguez también lideró la firma de un acuerdo entre PDVSA y la compañía colombiana Geopar para operar el bloque Bare en la faja del Orinoco. Firmas que reafirman el compromiso del gobierno nacional con la economía y el desarrollo del país.
0: Igualmente, la presidenta encargada de Venezuela, Delcy Rodríguez, señaló que en todo momento durante los meses de negociación se mantuvo el horizonte centrado en el bienestar del pueblo venezolano.
9: Han sido meses arduos de negociaciones, arduos, difíciles, pero nunca perdimos el horizonte. Nuestro horizonte es la felicidad de nuestro pueblo. Nuestro horizonte es que nuestros trabajadores, nuestras trabajadoras tengan mejores salarios, que su familia viva mejor, que los hospitales estén equipados, que las escuelas tengan educación de calidad, Nosotros queremos y nos hemos enfocado en que el estado de bienestar concebido por Bolívar en su discurso de Angostura sea realidad, la mayor suma de felicidad posible. Eso es lo que nos inspiró durante estos meses de negociaciones arduas.
0: De igual manera, la mandataria encargada llamó a dejar atrás las diferencias, así como las críticas a las que ha estado expuesta por impulsar el bienestar del país.
9: Y dejemos por lado, dejemos atrás las mezquindades. Me acusan por querer el bien del país. Me acusan por querer mejores salarios para los trabajadores. Me acusan por querer hospitales dignos para nuestro pueblo. Me acusan por querer escuelas públicas dignas para nuestros niños. Mejor alimentación. Pero esas mezquindades las vamos a superar nosotros juntos y las dejaremos atrás.
0: Pausa, ya venimos con más información.

0: Gracias por seguir con nosotros. Una nueva acción de Estados Unidos contra el sector agrícola mexicano generará obstáculos a las exportaciones de fresa desde México. Ahora el Departamento de Comercio estadounidense impuso cuotas compensatorias preliminares de hasta el 5,2% a las importaciones de esta fruta durante el invierno. ¿Cuál es el trasfondo de esta decisión y su posible impacto? Parte de esta respuesta la tiene Antonio Aranda con el siguiente informe.
1: Liliana lleva 20 años en el negocio de la fresa. El anuncio de un arancel temporal de hasta 5.28% por embarque a las exportaciones de este fruto fresco a Estados Unidos le parece negativo para la cadena productiva.
2: Bueno, en la parte de los agricultores, pues sí, la exportación es algo que sí les impactaría mucho porque obviamente pues el costo es mucho mayor y todo eso, ¿no? La inversión de ellos es mucha, ¿no? Porque obviamente pues toda la exportación tiene que tener pues como muchas sellos de calidad y todo eso, ¿no? Entonces, pues sí podría llegar a impactar, pero también se les apoyaría.
1: En 2025, México exportó 263 mil toneladas de fresa a Estados Unidos con valor de $1,000 millones, la mayor parte entre octubre y marzo, cuando su producción disminuye en aquel país. El arancel temporal podría afectar a casi 5.000 pequeños y medianos productores y a más de 150.000 trabajadores del campo. Incluso los empresarios estadounidenses, radicados en México, rechazan esta medida.
3: En términos de los perecederos que están yendo a Estados Unidos, como puede ser el aguacate, la lechuga, la misma fresa, los berries, los aranceles o los bloqueos que ha habido en ciertos perecederos mexicanos a Estados Unidos, para nosotros son muy importantes porque Estados Unidos depende en gran medida de estos, de estas frutas y verduras, por llamarlo de alguna forma.
1: En México, gana fuerza la idea de que detrás de estos aranceles a la fresa hay un intento del presidente Donald Trump de congraciarse con los productores de la Florida antes de la elección intermedia de noviembre próximo.
4: En una cuestión política, en un proceso preelectoral que se va a dar en Estados Unidos ahora en el mes de noviembre, al que vemos que tiene más tintes políticos electorales que realmente una justificación comercial.
1: La preocupación del sector agrícola mexicano es que esta práctica se extienda a otros productos.
4: Y más que contraviene los preceptos del Tratado de Libre Comercio y de la OMC. Y lo que más nos preocupa, Antonio, es que esto pueda generar un precedente para otros cultivos. El aguacate, están las otras berries, el arándanos, los arándanos, los pimientos, los pepinos, las calabazas, sandías, espárragos, uvas, otros productos que también pues pudieran hacer fila y que vean en un tema de proteccionismo.
1: El argumento del gobierno estadounidense para imponer aranceles a la fresa mexicana es que los productores nacionales realizan prácticas de dumping, es decir, venden por debajo del precio real de mercado, algo que el sector agrario y las autoridades federales han rechazado de forma categórica. Antonio Aranda, Telesur, Ciudad de México.

Irán informó haber derribado 370 aeronaves enemigas mediante el uso del sistema de defensa aérea de fabricación nacional. El anuncio lo realizó el subcoordinador de la Fuerza de Defensa Aérea del Ejército iraní, el general de brigada Mohammed Sadeghian. El funcionario señaló que el derribo de aeronaves y drones enemigos resultó inesperado para los agresores, quienes creían que mediante un ataque a gran escala podrían dañar y destruir todos los radares del país. Las autoridades confirmaron también que la doctrina defensiva de su nación se orienta hacia operaciones preventivas y que no permitirá que los estadounidenses tomen la iniciativa.

Un incendio forestal registrado en un terreno abierto del condado de Sibenik, Kanin, arrasó las laderas cercanas a Perbosip, en el sur de Croacia. Un total de 51 bomberos y 19 vehículos apoyados por 4 aviones de extinción se desplegaron en la zona, según informaron los servicios locales de emergencia. La Asociación Croata de Bomberos advirtió que las condiciones meteorológicas favorecen el inicio y también la propagación de los focos, que ya afectan unas 70 hectáreas, mientras los equipos continúan combatiendo las llamas. Diversas zonas de Dalmacia se han visto afectadas por el fuego, incluida la región de Dinara, donde las brigadas terrestres también recibieron apoyo aéreo de un avión. Más de 500.000 residentes han sido evacuados de zonas de riesgo en la provincia de Fujian, en el este de China, debido a las persistentes lluvias registradas durante los últimos días. La sede provincial de control de inundaciones y alivio de la sequía informó que se activó una respuesta de emergencia de nivel 3 por inundaciones y se mantuvo el nivel 4 por el tifón Saudel. Este evento meteorológico afectó a 128.500 residentes de 53 condados de la provincia vecina de Jiangxi y obligó a la evacuación de emergencia de casi 8.700 personas, motivo por el cual las autoridades locales también activaron el nivel 4 de respuesta. En paralelo, la Agencia Meteorológica de Japón emitió la máxima alerta de emergencia, es decir, nivel 5, debido a deslizamientos de tierra en la isla de Yakushima, al sur oeste de la nación. El evento responde a la combinación del tifón Krovan y un frente meteorológico en el sur de Kyushu, donde se podrían acumular hasta 200 milímetros de lluvia en 24 horas. Hasta el momento no se han reportado incidentes. Sin embargo, las autoridades alertaron sobre la posibilidad de desbordamientos de ríos e inundaciones en zonas bajas, por lo que recomendaron extremar las precauciones. Las inundaciones en Nepal han dejado un saldo de más de 1.290 muertos

Naciones Unidas, la ONU advirtió que el fortalecimiento del fenómeno climático El Niño podría empujar al menos a 49 millones de personas más hacia las condiciones de hambre para finales del año 2027. La organización alertó sobre un deterioro importante en 45 países que ya atraviesan situaciones de vulnerabilidad y ha expresado su preocupación por quienes viven en situación de pobreza, conflictos o fragilidad económica. Según un análisis del Programa Mundial de Alimentos, también dependiente de la ONU, destaca que el fenómeno alcanzaría su punto máximo entre septiembre y diciembre de este año 2026, pero sus efectos podrían extenderse durante gran parte de 2027 debido al impacto sobre los ciclos agrícolas. El organismo detalló que América Latina y la región del Caribe figuran entre las regiones precisamente con mayores riesgos, donde 16 millones de personas podrían ver deteriorada su seguridad alimentaria. Hasta acá la presente emisión de Telesur Noticias. Siga con nosotros. Será hasta la próxima.

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¿cómo están? Soy Paola Pérez, bienvenidos al mapa de Telesur. Existen modelos de gobernanza, pero también de regulación aduanera y centros logísticos clave que están buscando equilibrar

0: Por esta razón, les proponemos desplegar nuestro mapa y revisar algunos datos claves. ¿De qué va este acuerdo de infraestructura entre Guatemala y Estados Unidos? Vamos a desplegar por ello nuestro mapa mundi y vamos a identificar a esta nación centroamericana con los colores de su bandera. Hay que decir que el gobierno de Guatemala adjudicó a Estados Unidos 110 millones de dólares en un ambicioso plan para modernizar su infraestructura estratégica, con la asistencia técnica del Cuerpo de Ingenieros del Ejército de los Estados Unidos, por sus siglas USAIS. Este acuerdo suscrito el 15 de enero de este 2026 por el presidente Bernardo Arévalo y el embajador Tobin Bradley, que busca transformar la red logística y portuaria de ese país para impulsar la competitividad económica y fomentar el desarrollo regional. Bajo ese argumento, hablemos de los fondos. Fondos adjudicados también que se destinarán al diseño y ejecución de obras viales críticas en el departamento de Escuintla, incluida carreteras, autopistas, pasos de desnivel. Un plan que contemplaría estudios de viabilidad para reactivar el sistema ferroviario y construir una estación logística conectada con este puerto, el de Quetzal, que es justamente a quien le brindan esta atención. Ubicado en el Océano Pacífico, con el que se estaría garantizando proyectos que trasciendan cambios de la administración. Una alianza que se blindó jurídicamente al tramitarse bajo el marco de seguridad nacional. Una relación técnica que va tomando forma tras acercamientos iniciales ya en septiembre del 2024. Hay que decir que ya habían sido apoyados también por participaciones anteriores del Comando Sur de Estados Unidos en materia de asistencia y cooperación estratégica y luego de la visita que efectuase a esta nación centroamericana el secretario de Estado de los Estados Unidos, Marco Rubio, en febrero del año pasado. Meses después, el Ministerio de Defensa y el Ministerio de Comunicación, Infraestructura y Vivienda de Guatemala formalizaban justamente con esta asistencia de los ingenieros del Ejército de Estados Unidos, este plan de trabajo, una cooperación a la cual han calificado como estratégica. ¿Qué representa esto? ¿Por qué se generan críticas? Hoy lo analizamos con nuestro invitado. Desde Guatemala nos acompaña para el mapa de Telesur Sandino Asturias, analista internacional, politólogo. Sandino, qué gusto tenerte nuevamente en el programa. Gracias por tu tiempo.
1: Un gusto, Paola. Un abrazo.
0: A ver, este tema puede pintarse como una cooperación estratégica. Hablamos de un puerto que es el Quetzal, clave además para Guatemala, esta nación centroamericana. Pero enciende las alertas. En todo esto, ¿en qué queda la soberanía?
1: Totalmente. Mira, creo que en primer lugar tenemos que marcar la nueva administración de Estados Unidos y su política, no solo de injerencia, que es claro la injerencia sobre nuestra región y sobre el mundo, sino también la política de expansión, la política imperial, la política de control de recursos naturales, la política de siempre bajo argumentos no tan sólidos como es la propia seguridad nacional. Creo que aquí lo que estamos viendo en operación, en caso de Guatemala, es una operación en la cual, bajo el argumento de debilidades que sí tiene reales, que tiene Guatemala, en cuanto a su infraestructura, en cuanto a puertos, en cuanto a trenes, ha empezado a generarse una política que yo más bien tendría de control. O sea, lo que quiere Estados Unidos y el ejército de Estados Unidos es tener control. Control sobre los puertos, control sobre los aeropuertos, control sobre las vías de comunicación. Y esto tiene en corolario la geopolítica estratégica de Estados Unidos y la nueva administración imperial. O sea, lo que quieren es controlar el hemisferio y sus recursos naturales. Y esto en países como Guatemala, de alguna manera se ha cedido a esa presión para que sea Estados Unidos. Nadie duda de que sí necesitamos infraestructura, que necesitamos modernizar los puertos, que necesitamos infraestructura estratégica. De eso no hay duda. La duda es por qué es el Cuerpo de Ingenieros del Ejército de Estados Unidos quien va a realizar esta operación. Creo que esto lo tenemos que enmarcar en la presencia militar de Estados Unidos en la región, y más que una operación de cooperación y desarrollo, que ese es el argumento, es una operación de control militar del territorio. Entonces, ahí cuando hablamos de soberanía, pues no, los puertos y la infraestructura la quieren cuidar Estados Unidos y no las fuerzas de seguridad de Guatemala.
0: Claro, porque aquí estamos haciendo una diferenciación. No estamos hablando de empresas que están haciendo inversión extranjera en el país. No estamos hablando de empresas que están invirtiendo en infraestructura. Estamos hablando del cuerpo de ingenieros marines, militares estadounidenses. Y todo esto además está casado, Sandino, con el hecho de que Guatemala, más allá del discurso político que ha brindado el presidente Arévalo, ha participado, forma parte del escudo de las Américas. ¿Qué representa este giro para una nación guatemalteca que estaba tratando de encaminarse hacia una cooperación sur-sur, con una mirada más hacia nuestro continente, hacia nuestra región latinoamericana, que de manera abrupta, pese a no haber sido la promesa de campaña, ojo aquí con este dato, pues está haciendo todo lo contrario?
1: Mira, aquí hay una diferenciación y que me parece importante en el análisis. Quien se sube al escudo de las Américas no es el gobierno, sino es el ejército. Y el ejército es la contraparte del cuerpo de ingenieros, y es el cuerpo de ingenieros de Guatemala el que participa de estas acciones, y el ejército de Guatemala es el que participa activamente dentro del escudo de las Américas. O sea, esta narrativa de que van a golpear a los carteles de las drogas en cualquier parte del hemisferio, es una operación militar en la cual en Guatemala la contraparte militar es la que participa activamente. Aquí el presidente, el canciller, han negado, y eso es muy claro, que no va a haber operaciones militares en Guatemala, que la cooperación es de otra manera. Sin embargo, hay una contradicción cuando le estamos dando al ejército de Guatemala la interlocución para estos temas estratégicos. Entonces, sí es preocupante que las políticas de algunos gobiernos estén débiles en relación a la cooperación militar que está habiendo y la armonía que hay entre las operaciones militares de Estados Unidos y las operaciones militares de Guatemala. Y este tipo de, porque además es una cooperación muy, muy particular, porque paga el gobierno de Guatemala, no es que Estados Unidos nos está invirtiendo en infraestructura, no, Guatemala paga todo lo que va a hacer el cuerpo de ingenieros, y esto se parece a una forma que se está utilizando de el control en la inversión pública por parte de los militares. Esto también está ocurriendo en Guatemala, lamentable también está ocurriendo en México, que es una manera de utilizar al ejército en funciones que no le corresponden, y además permitir que sea Estados Unidos el que sea la contraparte de esa operación militar, porque al final es una operación militar. En realidad lo que vemos, sobre todo para Guatemala, es el control de puertos, infraestructura, por parte del cuerpo de ingenieros del ejército de Estados Unidos, es una operación para evitar la presencia de China, para evitar la infraestructura china, que es para la administración actual el gran enemigo de la región.
0: Sí. Entonces, y este es un eje, Sandino, muy interesante, sí, que me gustaría profundizar justamente. Este control comercial de rutas, un control portuario en países centroamericanos y en nuestra región latinoamericana. ¿Qué hacer frente a este escenario que también es una lectura geopolítica? Me gustaría conversar de esto al regreso de la pausa. Te pido que te mantengas en línea, al igual que a nuestros televidentes. No sin antes, les compartimos nuestra escala.

0: vamos a compartirles en la escala del mapa de Telesur a través de esta cuenta en la red social X. Las declaraciones, un extracto en realidad hay que decir de las declaraciones de la presidenta de México, Claudia Sheinbaum, en su habitual conferencia mañanera. Hablaba sobre la inconformidad con la deportación de ciudadanos mexicanos desde Estados Unidos hacia países centroamericanos, en lugar de repatriarlos a su país, ante esta polémica práctica que alerta las rutas tradicionales de expulsión y complica la logística regional. Sheinbaum enfatizó que la prioridad de su gobierno es acelerar el retorno y la atención a los mexicanos deportados por Estados Unidos. Este también es otro eje pendiente con esta nación, con Estados Unidos hay una agenda de trabajo. El tema migratorio también es otro de los temas sobre la mesa y donde también se suma el tema arancelario y otros que viene trabajando el propio secretario de Hacienda, Marcelo Ebrard. Vamos a hablar del tema que hoy nos atañe al mapa, que es justamente este control portuario en países centroamericanos. ¿Qué tiene que ver esta disputa, si vale el término, con el gigante asiático? Lo profundizamos al regreso.
1: Y lo que hacemos, además de manifestar nuestra inconformidad, es que de inmediato que llegan, tenemos un acuerdo con estos países y nuestros consulados están pendientes. En el momento en que llegan, lo recibe el consulado y tenemos contratados vehículos para que puedan subir a los vehículos y puedan venir de inmediato a México. Y aquí se les atiende con México Te Abraza.

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0: Vamos a sumar otro elemento también para el análisis a través de la fotografía. En imagen, ustedes ven al administrador saliente de la autoridad del Canal de Panamá, quien realizó una firme defensa también de la soberanía y la institucionalidad de esta vía interoceánica, y durante su discurso de despedida exigía también el estricto respeto a los tratados. Torrijos Carter Vázquez advertía que la normativa legal vigente no puede alterarse por presiones geopolíticas, disputas diplomáticas entre Washington y Beijing, ni mediante mensajes por X, recalcando que la gestión independientemente del canal debe preservarse. Tras su salida, asumirá la subadministración también dentro de otra área, quien ya ha iniciado una etapa de cooperación, y de esto hablamos con nuestro invitado. Sandino, aquí es algo clave, lo adelantábamos en el primer bloque, pero creo que es preciso profundizar. Hay una disputa comercial muy marcada. Esto tiene que ver también con una guerra arancelaria que ha sido una de las banderas que ha lanzado la administración de Trump con mayor fuerza en su segundo mandato. ¿Qué representa realmente el peso de China en nuestra región?
1: Bueno, hay que decir que, y esa es para mí la importancia geoestratégica que se le da a Guatemala. Guatemala es el país más grande del mundo que reconoce a Taiwán. Hay tres países en América Latina: Belice, Guatemala y Paraguay. Eso quiere decir que China ha tomado relaciones económicas y comerciales con prácticamente toda América Latina. Y esto es lo que es una ilusión de generar una nueva guerra fría contra China, ha generado acciones en Panamá, acciones en Costa Rica, acciones de intentar revertir algo que es irreversible, que es la relación económica, política y comercial que tiene China con todos los países de América Latina. Entonces, digamos, esta es una acción, podríamos decir, desesperada, de intentar que el control de puertos, el control del canal de Panamá, el control y esta administración, que todo, cuando hablamos de control, estamos hablando de control militar, uso del ejército, uso de la fuerza. Entonces, lo que estamos viendo en el escenario es que la batalla comercial no se da en las reglas comerciales, se da en las guerras, en la medida de la presión. Aranceles es una de ellas, pero también de presión militar y de presencia militar. Entonces, lo que estamos viendo es que una de las maneras que está utilizando Estados Unidos para fortalecer su presencia es, bueno, las bases militares que tienen en Honduras, que tienen ahora en Ecuador, las bases militares que tienen en Colombia. La presencia militar es un eje de esta geoestrategia y geopolítica. Por eso los puertos en Guatemala, en manos del Cuerpo de Ingenieros del Ejército, no es parte de esa política hemisférica regional de control. Pero esto, pretender que esto va a reducir o va a tratar de combatir de alguna manera la guerra comercial con China, me parece que es algo en lo cual es un despropósito total. O sea, la presencia de China y la presencia comercial, económica de China en América Latina, incluyendo Guatemala, que es la segunda economía con la que tiene relaciones, aunque no tenga relaciones políticas, es China. O sea, China es una potencia económica que tiene control de parte de la economía del hemisferio, incluyendo la de Estados Unidos. Entonces, creo que se ha vuelto una narrativa, digamos, de convertir a China como un enemigo a combatir y sobre todo pelear por ganar el hemisferio, cuando esa es una batalla perdida, porque China les ha ganado en sus reglas, en las reglas comerciales, en la globalización, en el libre mercado. China ya les ganó. Ellos quieren intentar, con la presión militar y con la presión de aranceles, revertir eso. Y esa es su estrategia. Me parece que lo debemos tener muy claro: hacerse de los recursos naturales que pueda en América Latina, hacerse de los territorios que pueda fuera de América Latina o dentro de América Latina, tener el control del comercio y fortalecer a las empresas estadounidenses es parte de su estrategia, pero creo que sobre todo el esfuerzo militar y lo que está pasando en Medio Oriente, lo que está pasando en Israel, lo que está pasando, está demostrando que las guerras no van a solucionar ningún problema, ni van a darle ningún beneficio ni a Estados Unidos ni a Israel. Las guerras lo que está produciendo es una unificación mundial en contra de Israel y de Estados Unidos, y que no es el camino para ganarle a China la guerra comercial, la guerra de aranceles y la guerra militar y la guerra de posición militar. Entonces, creo que esa es la complejidad que vive hoy América Latina, la complejidad de un Estados Unidos imperial que quiere controlar el comercio y quiere controlar los territorios y quiere controlar los recursos naturales, y un mundo que cada vez ve más claro cuáles son las intenciones de Estados Unidos, y que en ningún caso es para beneficio de nuestros países, nuestros pueblos y nuestras sociedades. El argumento del desarrollo en los países ya ni siquiera tienen ese cuidado. Ellos van por los recursos, van a utilizar la fuerza para quedarse con esos recursos, y por lo tanto el mundo tiene que irse dando cuenta, como se está dando cuenta el propio Estados Unidos, que ese no es un camino para ningún desarrollo democrático, ni mucho menos un desarrollo de paz mundial y paz global.
0: ¿Qué viene de aquí más? Me gustaría analizar también este otro escenario junto a Sandino Asturias. Le pido por ello que me acompañe a revisar nuestra leyenda. Christopher Lando es el subsecretario de Estado de los Estados Unidos y se pronunciaba también en torno a toda esta estrategia que implementa su país. Vamos a colocarlo en la pantalla del mapa para poder compartirlo con ustedes. No se había prestado mucha atención al hemisferio occidental y creo que el presidente Trump y el secretario Rubio se han propuesto cambiar esa situación. Juntos debemos enfrentar a los narcotraficantes, desmantelar sus redes y cerrarles el paso, dice el subsecretario de Estado. Sandino, ya veníamos analizando este eje, ¿no? La lucha supuesta contra el narcotráfico, lo que viene empleando nuestra región. Pero sumemos otros ejes también claves dentro del análisis geopolítico. Este 24 se ha confirmado la visita del presidente chino Xi Jinping a su homólogo estadounidense Donald Trump. Seguramente en medio de la mesa estarán los conflictos globales, lo que sucede al este de Europa con la crisis ucraniana, pero también la guerra desatada en la región de Asia Occidental. Y no estoy, quizás me animaría a decir equivocada, que también se va a sumar el tema de nuestra región latinoamericana. Esta cooperación sur-sur, esta mirada, sobre todo el gigante asiático que invierte en infraestructura durante muchos años y donde inclusive más allá de la ideología tiene una presencia. El puerto de Chancay es uno de los ejemplos hoy que hablamos de control portuario en el Perú. ¿Qué decir sobre lo que pueda suceder también en este encuentro bilateral?
1: Pues bueno, en primer lugar creo que China ha demostrado su hegemonía también geoestratégica. O sea, China ha planificado un desarrollo económico y bajo las reglas de la economía global, y en ese campo se ha convertido en la potencia mundial económica más importante. Revertir eso me parece que es una ilusión que tiene Estados Unidos, que necesita crear enemigos para tener estos ejércitos y estas guerras, ¿verdad? Porque hay que decir que una de las formas que tiene Estados Unidos para desarrollar su economía es el complejo militar industrial, que es el que le están dando los miles y miles y miles de millones para mantener estas guerras y así mantener sus economías a flote. Es también un negocio, las guerras es un negocio para Estados Unidos. Entonces, la expectativa, y como fue la reunión pasada, es relativamente pobre, porque sigue siendo el mismo gobierno de Estados Unidos con las mismas pretensiones, y también sigue siendo el liderazgo chino absolutamente muy superior en cuanto a estas formas políticas de estas relaciones estratégicas y la claridad que también se tiene sobre el mundo de hoy. yo creo que es muy importante para el mundo estos contrapesos. Es muy importante en este mundo que China y Estados Unidos sean contrapartes para no permitir que haya un mundo unipolar, que Estados Unidos impóngale al mundo entero lo que se le antoje. Creo que es muy importante la presencia de China, que no solo es económica, también es militar, y que esto haga un contrapeso a nivel mundial. Y creo que sin muchas expectativas veremos la administración de Estados Unidos queriendo hacer show de cada cosa que hace, y la estrategia de China se verá calculada al nivel de siempre, de un alto nivel de responsabilidad política para enfrentar el mundo que hoy enfrentamos. Entonces, creo que es claro que Estados Unidos quiere, en la nueva doctrina que ellos mismos le han puesto, la antigua doctrina Monroe, ahora es la doctrina de Trump, pensar que este hemisferio es de ellos. Y yo creo que en la medida que el mundo va evolucionando, va a ser cada vez menos de ellos y cada vez más de los propios países, que irán recuperando su soberanía, porque lo que está claro es que lo que quiere Estados Unidos es beneficiarse, no beneficiar a nadie. Entonces, eso naturalmente va a ir generando un nuevo orden mundial en los cuales cada país tendrá que tener una forma de enfrentar lo que está pretendiendo Estados Unidos a nivel global. Por lo tanto, me parece que siguen siendo oportunidades, los diálogos siempre son importantes, los acuerdos son importantes, porque lo que tenemos que evitar es una conflagración mundial, más guerras. Eso es lo que hay que evitar, y hay que intentar volver a tener un mundo más pacífico, menos conflictivo, y que se puedan resolver los conflictos de manera diplomática y no por la vía de las guerras, que ya sabemos cuándo empiezan y las consecuencias que tienen.
0: Y que no sabemos cuándo termina, porque ahí vienen las guerras eternas. Lo reconocí avanza ayer, ¿no? 42 años, decía, de guerras, y ninguna de ellas ha ganado Estados Unidos. Agradecer a Sandino Asturias por habernos acompañado hoy en el mapa de Telesur. Finaliza el programa y lo hacemos revisando nuestros lectores. Nuestro radar en el mapa hoy nos refleja tres claves sobre este tema. Centroamérica, injerencia en control portuario. Revisemos. Alerta. La creciente dependencia técnica y de seguridad hacia Washington introduce riesgos para la autonomía de este país. Y esto hace vulnerable a Guatemala, ya que el puerto de Quetzal depende de ingenieros del ejército estadounidense para articular su infraestructura, logística clave, y esto genera preocupación, ya que se percibe como una vía para que el Departamento de Defensa de los Estados Unidos tenga injerencia directa en activos estratégicos nacionales. No estamos frente a un escenario de inversión empresarial, ni frente a un escenario de acuerdos que beneficien a ambos países. Este es otro escenario distinto al que registra Guatemala. 2. China. Este caso no solo se registra en esta nación centroamericana. La presencia de Estados Unidos en América Latina es mucho más frecuente, camuflada de acuerdos de defensa o cooperación en infraestructura. Y esta apertura en puertos y carreteras coincide con fuertes presiones de la agenda de seguridad de Washington, el famoso colorario, que trata de intentar bloquear la influencia comercial del gigante asiático también en esta parte del mundo. 3. Narcotráfico. Aunque Guatemala haya salido con un discurso político de defensa de su soberanía, se ha rendido a los intereses geopolíticos de Estados Unidos. Forma parte del escudo de las Américas y ha permitido que la Casa Blanca siga interfiriendo en asuntos internos de ese país, como permitir también que pueda mediar en la designación de un magistrado de la Corte, una tuición exclusiva del Congreso guatemalteco. Soy Paola Pérez y nos vemos en otra edición del Mapa.

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0: ¿Cómo están? Comienza de inmediato Telesur Noticias. Estos son nuestros titulares. En Croacia, un incendio forestal en el condado de Šibenik-Knin arrasó las laderas cercanas a Perkovic, al sur del país, mientras que en China evacúan a casi 600.000 personas debido a las lluvias. Aumenta a 10 la cifra de muertos en Bolivia, mientras familiares exigen información en las afueras del cuartel Bolívar en Viacha, luego de la explosión.
1: ¿En qué situación está? ¿Qué santo vamos a ingresar?
0: Irán informó el derribo de 370 aeronaves enemigas mediante el uso de sistemas de defensa antiaérea de fabricación nacional.

Entramos en materia. Un incendio forestal registrado en un terreno abierto del condado de Šibenik-Knin arrasó las laderas cercanas a Perkovic, en el sur de Croacia. Un total de 51 bomberos y 19 vehículos apoyados por 4 aviones de extinción y 2 air tractor se desplegaron en la zona, según informaron los servicios locales de emergencia. La Asociación Croata de Bomberos advirtió que las condiciones meteorológicas favorecen el inicio y la propagación de los focos, que ya afectan unas 70 hectáreas, mientras los equipos continúan combatiendo las llamas. Diversas zonas de Dalmacia se han visto afectadas por el fuego, incluida la región de Dinara, donde las brigadas terrestres también recibieron apoyo aéreo de un avión. Más de 500.000 residentes han sido evacuados de zonas de riesgo en la provincia de Fujian, en el este de China, debido a las persistentes lluvias registradas en los últimos días. La sede provincial de control de inundaciones y alivio de la sequía informó que se activó una respuesta de emergencia de nivel 3 por inundaciones y se mantuvo el nivel 4 por el tifón Saudel. Este evento meteorológico afectó a 128.500 residentes en 53 condados de la provincia china de Jiangxi y obligó a la evacuación de emergencia de casi 8.700 personas, motivo por el cual las autoridades locales también activaron el nivel 4 de respuesta. En paralelo, la Agencia Meteorológica de Japón emitió la máxima alerta de emergencia nivel 5 debido a deslizamientos de tierra en la isla de Yakushima, al sur oeste del país. El evento responde a la combinación del tifón Kroban y un frente meteorológico en el sur de Kyushu, donde se podrían acumular hasta 200 milímetros de lluvia en 24 horas. Hasta el momento no se han reportado incidentes, sin embargo, las autoridades alertaron sobre la posibilidad de desbordamientos de ríos e inundaciones en zonas bajas, por lo que recomendaron extremar las precauciones. Autoridades de Hawái, en Estados Unidos, declararon estado de emergencia ante la amenaza de impacto directo del huracán Lowell de categoría 4. La gobernación hawaiana decretó el estado de alerta en todo el archipiélago tras la rápida intensificación del huracán, que registra vientos sostenidos de hasta 240 kilómetros por hora. El Centro Nacional de Huracanes advierte que el ciclón se aproximará a las islas occidentales entre la tarde y la noche del lunes 7 de septiembre. Las autoridades movilizan recursos de respuesta rápida, mientras el estado aún continúa recuperándose del reciente paso del ciclón Lala. La Organización de Naciones Unidas advirtió que el fortalecimiento del fenómeno climático El Niño podría empujar al menos 49 millones de personas más hacia el hambre a finales de 2027. La organización alertó sobre un deterioro importante en 45 países que ya atraviesan situaciones de vulnerabilidad y expresó su preocupación por quienes viven en esta situación de pobreza, conflictos o fragilidad económica. Según un análisis del Programa Mundial de Alimentos, el fenómeno alcanzaría su punto máximo entre septiembre y diciembre de este año 2026, pero sus efectos podrían extenderse durante gran parte de 2027 debido al impacto sobre los ciclos agrícolas. El organismo detalló que América Latina y el Caribe figuran entre las regiones con mayores riesgos, donde 16 millones de personas podrían ver deteriorada su seguridad alimentaria. Hacemos una pausa, ya volvemos con más.

0: Autoridades de Bolivia han reportado 10 fallecidos, 7 desaparecidos y cerca de 60 heridos tras las explosiones registradas en el recinto militar de Viacha, ubicada en el occidente. El último reporte indica que 14 heridos, entre ellos una menor de edad, fueron trasladados a hospitales de La Paz. Aunque se presume que el siniestro fue causado por el almacenamiento de fuegos artificiales, las causas oficiales continúan bajo investigación. En tanto, los equipos de búsqueda y rescate mantienen las operaciones en el área afectada y advirtieron sobre la persistencia de una fuente de calor, por lo que instaron a los residentes a mantenerse a una distancia mínima de 150 metros ante el riesgo de nuevas explosiones. Familiares de las personas afectadas por las explosiones en el cuartel Bolívar han protestado en Viacha, en Bolivia, ante la falta de información oficial sobre el estado de las víctimas. Decenas de familiares se han encontrado frente al cuartel Bolívar de Viacha exigiendo listas oficiales de las víctimas de las explosiones registradas en ese recinto. La falta de reportes claros sobre el paradero de los afectados ha generado desesperación entre las madres y también tensión en la zona, donde la Guardia Militar mantiene bloqueados los accesos y restringe el paso a los vecinos.
1: No está mi hijo, no está ninguna lista, todo nos puede llegar. Hasta aquí su bote tiene nombre, aquí en Collar recién lo ha dado con nombre, apellido, hasta cómo no me puede informar, por favor, mi hijo, ¿dónde está? Quiero saber, por favor. Sí. Sí, informe, por favor, que me diga dónde está mi hijo. Quiero saber, todo lado, buscar sus compañeros, hasta que mi hijo había estado. Siete, pero no está en esa lista, tampoco no está mi hijo.
0: A raíz de las explosiones ocurridas en el municipio Viacha, el presidente de Bolivia, Rodrigo Paz, expresó la solidaridad con las víctimas y expresó lo siguiente a través de la red social X. Expreso mis más profunda solidaridad con las familias de las personas fallecidas, con quienes resultaron heridas y con todos los vecinos afectados por las explosiones registradas en instalaciones del Regimiento Bolívar en el municipio de Viacha. En momentos como este, la prioridad del Estado debe ser proteger la vida, atender a las víctimas y acompañar a las familias que atraviesan horas de dolor e incertidumbre. Desde el primer momento, el Ministerio de Defensa activó los mecanismos de emergencia, seguridad, evacuación, atención médica y resguardo del área, en coordinación con las instituciones competentes. He instruido, además, que se realice una investigación minuciosa, técnica y transparente sobre lo sucedido. Debemos establecer con absoluta claridad las causas de este hecho, verificar el cumplimiento de los protocolos de seguridad y determinar las responsabilidades que correspondan. Agrega el presidente de Bolivia, Rodrigo Paz, en este comunicado a través de la red social X, no vamos a especular ni adelantar conclusiones, vamos a actuar con seriedad, transparencia y responsabilidad. También sumamos reacciones del Gobierno Autónomo Municipal de Viacha en Bolivia ante los lamentables hechos sucedidos en el municipio de Viacha y en solidaridad con las familias afectadas y dolientes. El Gobierno Autónomo Municipal de Viacha declara 3 días de duelo. Expresamos nuestras más profundas condolencias a las familias que hoy enfrentan la pérdida de sus seres queridos y expresamos nuestra solidaridad a todas las personas heridas internadas en varios hospitales de Viacha, El Alto y La Paz. En estos momentos de profundo dolor y pesar, las familias viacheñas nos unimos en una oración en señal de respeto, solidaridad y acompañamiento a las familias dolientes. Avanzamos con otros temas. La presidenta encargada de Venezuela, Delcy Rodríguez, afirmó que los nuevos contratos petroleros suscritos marcarán el desarrollo energético venezolano. Durante el encuentro con trabajadores de la industria petrolera, la mandataria encargada destacó los acuerdos bilaterales con Repsol, Eni, Shell y empresas de Emiratos y también de Qatar. Asimismo, explicó que el 80% del petróleo y el 90% del gas mundial provienen de campos que ya alcanzaron su tope de producción y que el 90% de las inversiones globales se destina a mantenerlos. Enfatizó así que Venezuela está firmando contratos para desarrollar campos verdes. La mandataria Rodríguez aseguró que la magnitud de los 50 acuerdos firmados impactará y también posicionará al país en la fórmula energética internacional.
2: Ustedes saben por lo que hemos pasado, duro, muy fuerte, pero de la mano de ustedes salieron soluciones ingeniosas. De la mano de ustedes pudimos recuperar producción, como lo dijo el presidente de PDVSA, y alcanzar 1.200.000 barriles en el mes de diciembre. Lo que llamamos el esfuerzo propio, pero ha sido el esfuerzo de nuestros trabajadores. Ahora imagínense ustedes la dimensión, la magnitud de 50 acuerdos que se han firmado, lo que van a impactar en petróleo, en producción de gas. Ha sido mi sueño desde que el presidente Maduro me nombró ministra de hidrocarburos. Yo dije, vamos a ser país exportador de gas. Y empezamos a exportar las primeras moléculas de gas. Pero vamos a ser también una potencia en gas. Y vamos a ser una potencia petroquímica. Son los sueños. Pero esos sueños lo vamos a ver. Y lo van a ver nuestros hijos. Lo van a vivir nuestros hijos, los hijos de nuestros hijos. Porque estamos marcando el futuro de nuestra patria.
0: Adicionalmente, la mandataria encargada Delcy Rodríguez denunció acciones de mafias extremistas para sabotear el sistema eléctrico del país.
2: Anoche, gracias al equipo de PDVSA Gas, detectamos, cierran las llaves de gas para que caigan los sistemas de gas y caigan las termoeléctricas y caiga el sistema eléctrico nacional que está tan golpeado por las sanciones, por la demanda de crecimiento eléctrico, por la demanda derivada de las altas temperaturas. Se suman también las mafias extremistas para sabotear. Yo pido la colaboración de todos los trabajadores y las trabajadoras del país. Y hago un llamado a los trabajadores de Corpoelec y a las trabajadoras a estar alertas, porque en una semana, en protesta por lo que ha significado la firma de estos acuerdos petroleros, la protesta de ellos es causarle daño al pueblo venezolano. Nosotros todos de pie y alerta para defender a Venezuela, para defender a nuestro pueblo.
0: Revisamos ahora información desde Argentina. El juicio por la muerte de Diego Armando Maradona entró en su penúltima fase en los tribunales de San Isidro. El tribunal fijó el día 29 de septiembre del presente año como fecha de inicio para los alegatos de clausura del juicio por la muerte de Diego Armando Maradona. Durante el proceso, el neurocirujano Leopoldo Luque defendió las condiciones de la internación domiciliaria. Argumentó que las conclusiones de la Junta Médica Oficial están sesgadas y sostuvo que el cuadro clínico del exfutbolista no reflejaba la gravedad extrema que se le atribuye de manera posterior. Maradona falleció el día 25 de noviembre del año 2020 a los 60 años, mientras cumplía una internación domiciliaria en las afueras de Buenos Aires, pocos días después de someterse a una cirugía cerebral. Una nueva acción de Estados Unidos contra el sector agrícola mexicano generará obstáculos a exportaciones de fresa desde México. Ahora el Departamento de Comercio estadounidense impuso cuotas compensatorias preliminares de hasta 5,2% a las importaciones de esta fruta durante el invierno. ¿Cuál es el trasfondo de esta decisión y su posible impacto? La respuesta con Antonio Aranda.
3: Liliana lleva 20 años en el negocio de la fresa. El anuncio de un arancel temporal de hasta 5.28% por embarque a las exportaciones de este fruto fresco a Estados Unidos le parece negativo para la cadena productiva.
4: Por también la parte de los agricultores, pues sí, la exportación es algo que sí les impactaría mucho, porque obviamente pues el costo es mucho mayor y todo eso, ¿no? La inversión de ellos es mucha, ¿no? Porque obviamente pues toda la exportación tiene que tener pues como muchas sellos de calidad y todo eso, ¿no? Entonces, pues sí podría llegar a impactar, pero también se les apoyaría.
3: En 2025, México exportó 263 mil toneladas de fresa a Estados Unidos con valor de $1,000 millones, la mayor parte entre octubre y marzo, cuando su producción disminuye en aquel país. El arancel temporal podría afectar a casi 5.000 pequeños y medianos productores y a más de 150 mil trabajadores del campo. Incluso los empresarios estadounidenses radicados en México rechazan esta medida.
5: En términos de los perecederos que están yendo a Estados Unidos, como puede ser el aguacate, la lechuga, la misma fresa, los berries, los aranceles o los bloqueos que ha habido en ciertos perecederos mexicanos a Estados Unidos, para nosotros son muy importantes, porque Estados Unidos depende en gran medida de estas frutas y verduras, por llamarlo de alguna forma.
3: En México gana fuerza la idea de que detrás de estos aranceles a la fresa hay un intento del presidente Donald Trump de congraciarse con los productores de la Florida antes de la elección intermedia de noviembre próximo.
6: En una cuestión política, en un proceso preelectoral que se va a dar en Estados Unidos ahora en el mes de noviembre, al que vemos que tiene más tintes políticos electorales que realmente una justificación comercial.
3: La preocupación del sector agrícola mexicano es que esta práctica se extienda a otros productos.
6: Y más que contraviene los preceptos del Tratado de Libre Comercio y de la OMC. Y lo que más nos preocupa, Antonio, es que esto pueda generar un precedente para otros cultivos. El aguacate, están las otras berries, el arándanos, los arándanos, los pimientos, los pepinos, las calabazas, sandías, espárragos, uvas, otros productos que también pues pudieran hacer fila y que vean en un tema de proteccionismo.
3: El argumento del gobierno estadounidense para imponer aranceles a la fresa mexicana es que los productores nacionales realizan prácticas de dumping, es decir, venden por debajo del precio real de mercado, algo que el sector agrario y las autoridades federales han rechazado de forma categórica. Antonio Aranda, Telesur, Ciudad de México.

Irán informó haber derribado 370 aviones enemigos mediante el uso del sistema de defensa aérea de fabricación nacional. El anuncio lo realizó el subcoordinador de la Fuerza de Defensa Aérea del Ejército iraní, el general de brigada Mohammed Sadeghian. El funcionario señaló que el derribo de aeronaves y drones enemigos resultó inesperado para los agresores, quienes creían que mediante un ataque a gran escala podrían dañar y destruir todos los radares del país. Las autoridades confirmaron también que la doctrina defensiva de su nación se orienta hacia operaciones preventivas y que no permitirá que los Estados Unidos tomen la iniciativa. El Tribunal de Casación de Túnez confirmó condenas definitivas de hasta 45 años de cárcel de cargo por conspiración. El tribunal desestimó los recursos de la defensa y ratificó condenas contra decenas de políticos, abogados y empresarios en el caso conocido como conspiración contra la seguridad del Estado. La resolución agota la última instancia judicial disponible en el país, fijando penas que van desde los 5 hasta los 45 años de prisión, además del decomiso de bienes. Tras el fallo, algunos partidos denunciaron una persecución política por parte del gobierno tunecino, mientras familiares de los condenados protestaron a las puertas del tribunal en la capital del país. En Alemania, la compañía automotriz Volkswagen anunció el recorte de 100.000 puestos de trabajo, representando la mayor reestructuración en la historia de la industria automovilística a nivel global. La dirección del grupo Volkswagen y los sindicatos alcanzaron un acuerdo para recortar cerca de 100.000 empleos para finales de la década. La medida, que representa el 15% de su fuerza laboral mundial, busca adaptar al gigante alemán a la demanda de vehículos eléctricos, los aranceles estadounidenses y la competencia china. La compañía declaró que no garantiza el futuro de cuatro plantas emblemáticas en Alemania, abriendo la puerta a cierres inéditos en su mercado de origen. Seguimos en Europa. Cientos de manifestantes marcharon por las calles de Bari para rechazar las políticas del gobierno de Giorgia Meloni en materia de gasto militar, salarios, también servicios públicos y su postura respecto a Israel. Estamos hablando de una manifestación en contra del gobierno de Italia. Los manifestantes, portando banderas palestinas y pancartas críticas, exhibieron lemas contra la administración de Giorgia Meloni en una marcha que coincidió con el hito de su gobierno al convertirse en el mandato individual de mayor duración en la historia de la República Italiana. La protesta reunió a más de 500 personas, entre activistas pro-palestinos, estudiantes, sindicalistas y grupos de izquierda. Durante la movilización, Silvio D'Urso, miembro del partido Poder al Pueblo, cuestionó con dureza la gestión gubernamental en relación con el costo de vida. Hasta acá, Telesur Noticias. Siga con nosotros. Será hasta la próxima.

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0: tal? ¿Cómo están? Bienvenidas y bienvenidos a Somos, el programa cultural de Telesur. Yo soy Karyaly Ramírez. Ya estamos todos listos, tanto el equipo técnico como el equipo de producción, para compartir con ustedes esta media hora. Vamos a ver un resumen de lo que tenemos preparado. Adelante.
1: Somos, el programa cultural de Telesur, inicia con la información más destacada de los pueblos del mundo. En China, la ciudad de Xingong expande su tradicional industria de faroles con proyecciones internacionales de inteligencia artificial. Y en Italia,

0: El Festival de Cine de Venecia 2026 avanza marcado por declaraciones y posturas a favor de Palestina. Además, en Nicaragua, ciudades de todo el país preservan la memoria e identidad nacional a través de sus costumbres ancestrales. Todo esto y mucho más hoy en Somos.
1: Bueno, ya saben, todo esto y mucho más hoy en Somos. Nuestras redes sociales, @SomosTelesur, tanto en Instagram como en X. Y nuestra cuenta de YouTube, @SomosTelesur1931. Nos pueden escribir, gustosamente les vamos a responder. Nos vamos a una pausa, ya volvemos.

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Gracias por estar de vuelta con nosotros. Iniciamos en México, donde colectivos de mujeres artistas se preparan para presentar en el Palacio de Bellas Artes el concierto Música Experimental en la Mujer de Oaxaca. La iniciativa retoma las tradiciones orales de comunidades originarias de esta región, así como los trabajos del artista Francisco Toledo y el gestor cultural Ignacio Toscano. De la mano del colectivo TGO y el ensamble del Centro de Experimentación y Producción de Música Contemporánea, el concierto va a ofrecer un variado repertorio con piezas como Tres Sones de Danza de Malinches, Mixe y Cuerpo Telar, esta composición original de Mauricio Rodríguez. El proyecto busca romper la percepción del público sobre la música tradicional mientras conserva la memoria de los estilos musicales de Oaxaca y las historias de sus pueblos. Y ahora nos dirigimos a Cuba, porque el Museo Nacional de Bellas Artes retomó la programación de su ciclo de conferencias sobre arte español. La charla, titulada Artistas Españoles en la Colección de Arte Contemporáneo Internacional del Museo, fue impartida en la sala de audiovisuales del mismo recinto. El evento contó con el apoyo de la Embajada de España en Cuba e incluyó un panel centrado en los artistas ibéricos de su colección, la cual cuenta con más de 700 obras de arte español desde el siglo XV hasta el siglo XX, destacando figuras como José de Ribera y Pablo Picasso. Este notable ciclo buscó acercar al público a la trayectoria de los artistas y también buscó fortalecer los lazos de cooperación cultural entre ambos países. Y en Colombia inicia el Más Cultura Locas Fest. Este es un encuentro que reúne a más de 70 iniciativas artísticas nacidas en los barrios bogotanos. Durante 3 días, en el Distrito Creativo de la Candelaria Santa Fe, artistas, organizaciones, emprendimientos y la ciudadanía en general van a poder compartir una plataforma dedicada al trabajo cultural que se desarrolla en la ciudad. La programación incluye los segmentos aula local con talleres y charlas, red conexión, una rueda de relacionamiento para generar nuevas alianzas, escena local con música, con danza, con teatro y con performance, y conexión local, un espacio dedicado a la gastronomía y los emprendimientos culturales. El evento va a culminar el próximo 6 de septiembre en el CTU y en el Parque de los Periodistas. Y en un encuentro con cineastas y con público en general en Santiago fue estrenada la película La Cantata de Chile, que honra a las luchas de la población de este país y que continúan hasta la actualidad. Dirigida por el realizador cubano Humberto Solás en el año 1975 y estrenada en la Cineteca de la Universidad de Chile, la cinta se ambienta en el año 1907 cuando las Fuerzas Armadas cometieron una masacre contra trabajadores que estaban en huelga por mejores salarios. En la producción realizada completamente en la isla participan diversos actores chilenos que debieron salir al exilio luego del golpe de estado militar de Augusto Pinochet contra el gobierno de la Unidad Popular de Salvador Allende. La película rememora las luchas contra la oligarquía y fortalece la resistencia con la forma de autoritarismo actual. La presentación se realizó en el marco del ciclo Ecos de Memoria, Imágenes que Persisten, que tiene como objetivo restituir cintas poco conocidas. Y en Argentina, agrupaciones de artes escénicas nacionales e internacionales se van a reunir para celebrar la nueva edición del Festival Internacional de Buenos Aires, la FIBA. Esta programación, que inicia este 9 de septiembre, incluye distintas propuestas que pasan por el teatro, por la danza y por diferentes lenguajes artísticos contemporáneos. La agenda de este año combina obras ya estrenadas con algunas piezas que integran la producción local y los cruces internacionales.
Dentro de los proyectos participantes se encuentran la argentina Atlas de un mundo imaginario, la española Cicatriz, la chilena Vania y la coproducción de Ecuador, Colombia y Argentina, La Trocha. Además de estas presentaciones, la edición realizará el Mercado FIBA y va a entregar el 17º premio Germán Rosenmeier de Nueva Dramaturgia. Y nos vamos ahora a Estados Unidos, donde la comunidad judía de Hollywood ha salido en respaldo del actor Mark Ruffalo frente a acusaciones de Paramount Skydance por sus críticas a Israel. Ruffalo, conocido por su apoyo a los derechos palestinos, cuestionó la concentración de poder en Hollywood y los vínculos de la familia Ellison, propietaria de Paramount, con el suministro de tecnología militar al régimen sionista. A través de una carta abierta firmada por 180 figuras destacadas como Joaquín Phoenix y Joel Cohen, defiende la separación entre la crítica a las políticas israelíes y el antisemitismo, argumentando que las observaciones de Ruffalo son una denuncia ética válida que conecta el poder corporativo con la crisis humanitaria en Gaza. Además, los firmantes rechazan el uso de la etiqueta antisemitismo como un intento deshonesto de silenciar el debate sobre la concentración de medios y la libertad de expresión en Hollywood, donde se reportan tensiones laborales y rechazos a las agresiones militares en Gaza. Vamos a cambiar de continente, nos vamos hasta China porque la fabricación de faroles Xigong se ha convertido ya en una próspera industria con presencia en más de una decena de países. El éxito de este producto reside en la imaginación y la disposición de los artesanos al emplear distintos tipos de materiales. Un ejemplo de esta creatividad se encuentra en la obra El Árbol de la Vida, que es una instalación de 22 metros de altura que se hizo viral en internet con 2 mil millones de visualizaciones. Su impacto en la escena artística permitió que en el año 2025 las linternas iluminan más de 110 exposiciones mundiales. Este reconocimiento hace visible cómo los elementos tradicionales y la innovación convergen para posicionar artesanías locales dentro del sector artístico global. Ahí tenían imágenes del Árbol de la Vida. Es momento de una nueva pausa. Al regreso conoceremos más del acontecer cultural de los pueblos del mundo. Ya volvemos, no se aparten.

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0: gracias por estar de vuelta con nosotros. Les contamos que avanza el Festival Internacional de Cine de Venecia 2026, donde los discursos en contra de las acciones políticas por parte de Israel y Estados Unidos forman parte de los temas centrales. Vamos a ver a continuación.
1: La 83ª edición del Festival Internacional de Cine de Venecia avanza con presentaciones, encuentros y debates. Uno de los temas principales sobre la mesa ha sido Gaza, donde varios artistas y trabajadores del séptimo arte han marcado su posición a favor de la libertad y la retirada del ejército israelí de ese territorio. Entre los principales denunciantes se encuentra la organización Venice for Palestine, que presentó una carta firmada por más de 200 artistas en la que pidieron no reducir la participación de Palestina en estos espacios, además de exhibir su bandera durante el evento y suspender acuerdos cinematográficos con instituciones vinculadas al régimen sionista. Pero la presencia de Palestina no se limita solo a peticiones, sino que este año varias producciones participan en la selección oficial, entre ellas el documental NASA, que en esta edición compite por el León de Oro, y las películas Conversación con el Mar, de Maujad Alayan, y Ciudadano Osama, de Ahmed Hassouna. Además de las proyecciones, el festival también ha sido escenario para los rechazos a diversas acciones políticas que lleva adelante el presidente de Estados Unidos, Donald Trump, y que afecta a la cultura y el arte. El actor y cineasta estadounidense George Clooney, quien recibió el León de Oro honorífico, arremetió contra la administración de su país, calificándola como una caquistocracia, y advirtió sobre el deterioro del debate público y el negacionismo ambiental por parte de ciertos sectores.
2: Hemos tenido otros momentos difíciles, pero este es uno de ellos. Hay una palabra genial, caquistocracia, que es un país gobernado por las personas menos cualificadas. Creo que tal vez tengamos una caquistocracia ahora mismo, pero saldremos adelante. Tendremos elecciones en noviembre que deberían servir como contrapeso. Y luego, en 2028, con un poco de suerte, tendremos cierta restauración.
1: A estas declaraciones se sumó el dramaturgo y cineasta británico Martin McDonagh. Durante conversaciones sobre su película Wild Horse 9, cuestionó las recientes acciones de Washington en América Latina, particularmente sobre sus intereses políticos y económicos en Venezuela.
3: Creo que una de las cosas más aterradoras para mí es que ya no parecen hacerlo de forma encubierta, lo cual es muy extraño. Como en los años 70, al menos esta gente horrible tenía la inteligencia de mantener sus actos en secreto, pero da la sensación de que las cosas se están volviendo cada vez más estúpidas.
1: La edición 83 del Festival de Cine de Venecia se realizará hasta el próximo 21 de septiembre, con 21 películas en competencia por el León de Oro.
0: Más artistas se siguen sumando y nosotros desde Somos seguiremos informándoles sobre este festival. Nos vamos ahora a Vietnam. Levantada con conchas de cemento, con conchas y con cementos, la pagoda Tu Van condensa el trabajo artesanal de generaciones de monjes, incluso en una estructura que armoniza con todo el ambiente local. Vamos a ver cómo lo hace.
1: En la provincia vietnamita de Can Hoa, las conchas marinas y los corales se transforman en el principal material de construcción de un templo budista único. Recubriendo muros y techos con diseños intrincados, estos elementos marinos logran una fusión perfecta entre el arte decorativo y la arquitectura, otorgándole al recinto su distintivo carácter costero. El corazón del complejo es la torre Bao Tik, Una estructura de 39 metros de altura, rodeada por 49 torres menores, diseñada y levantada por los propios monjes de la pagoda desde 1968 y el año 2000. Esta obra maestra es el resultado de la creatividad, el trabajo manual y la dedicación de distintas generaciones para moldear cada detalle.
4: Es la primera vez que visito la pagoda Tubán en Canhua. Cuando escuché que los lugareños la llamaban la pagoda de las conchas marinas, sentí mucha curiosidad. Pero después de venir aquí, entiendo por qué la llaman así y me pareció muy interesante. La arquitectura de este templo es diferente a la de cualquier otro que haya visitado. Tiene estructuras únicas, como la torre de conchas que está justo detrás de mí. Dentro, el aire es muy fresco. La torre tiene 8 entradas y cada una está decorada con conchas y coral. Es algo muy especial. No entiendo cómo lo lograron.
1: El secreto de su arquitectura está en el uso de piedra de coral y cemento para la estructura principal, combinados con miles de caracolas de la zona. Tras un meticuloso proceso de limpieza, estos materiales marinos fueron integrados a mano en cada rincón del templo, convirtiendo a la icónica torre Baotic en un testimonio vivo de paciencia y destreza artesanal.
3: Un amigo me habló de este lugar tan bonito y vine. Es precioso y se respira una paz extraordinaria. Volveré encantado, también con amigos, para enseñarles estos lugares maravillosos. Muchísimas gracias por existir este país tan hermoso. Adoro Vietnam, no encuentro palabras para describirlo. Me siento lleno de buenas sensaciones.
1: En la tradición budista, la caracola es mucho más que un adorno costero. Es un objeto sagrado que representa la protección, la energía positiva y el llamado a la iluminación. Un símbolo ancestral de sanación que hoy resuena en el santuario vietnamita.
0: Y bueno, ya nos vamos a una pausa, ya volvemos con más de Somos.

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0: Gracias por llegar con nosotros hasta aquí. Les contamos que en Nicaragua las ciudades también cuentan su historia a través de sus tradiciones. Este es el caso de Masaya, esto queda al suroeste del país. Más detalles con nuestra compañera Kenia Doña.
1: Masaya, conocida como la ciudad de las flores y capital del folclor nicaragüense, celebra 187 años de haber sido elevada a ciudad. La fiesta convierte las calles en un escenario de música, danza, color y tradición con representaciones culturales.

0: estamos celebrando un año más de que Masaya es elevada ciudad, y esa algarabía lo demuestra todo, cómo somos todos los masayas, alegrísimos.
1: Creo que todos los que estamos aquí, ¿verdad?, el día de hoy nos sentimos meramente orgullosos de haber nacido en esta Masaya, cuna y capital del folclore nicaragüense, donde el día de hoy conmemoramos y celebramos 187 años de haber sido elevada ciudad masaya.
2: Estamos conmemorando todo lo que se ha venido logrando a través de todos estos años, rescatando, como te decía al inicio, las costumbres y tradiciones.
3: Este es el baile de las marchantas, una expresión que rinde homenaje a las mujeres comerciantes populares, protagonistas de la vida cotidiana de esta ciudad.
4: Es un orgullo porque nosotros los masayas nos caracterizamos por ser bien trabajadores y sabemos de que como representantes del sector mercado, marchanta, salimos muy de mañana para llevar el alimento a nuestros hogares. Feliz y contenta porque en ninguno de los otros gobiernos se había visto esto de la celebración tan alegre, tan bella que nos hacen a nosotros los masayas.
3: La jornada conmemorativa también reconoce el talento de diseñadores artesanos y creadores de trajes folclóricos, quienes con creatividad y dedicación mantienen vivas las formas, colores y símbolos que forman parte del patrimonio cultural de Nicaragua.
5: Lo que son los trajes de danza, pues contamos una historia en cada uno de ellos. Representa mucho sacrificio.

0: diferentes los trajes, y eso nos llena de mucho orgullo.
1: Realmente somos reconocidos con el trabajo que nosotros aportamos a nuestra cultura nicaragua.
2: El gobierno de Nicaragua acompaña las fiestas del pueblo para preservar sus tradiciones y mantener viva la cultura e identidad en las nuevas generaciones. Kenia Doña, Telesur, Nicaragua.
3: Gracias, compañera Kenia, por tu nota desde Nicaragua. Vamos a cambiar de tema y también de país, porque tras el homicidio del tecladista de la banda mexicana Camilo VII, Jonathan Meléndez, su familia, seguidores del artista, colegas y personalidades de la industria rememoran su trayectoria musical durante 13 años. Más en la siguiente historia.
4: Compositor, productor y tecladista del grupo de synth pop e indie rock Camilo VII, Jonathan Meléndez es caracterizado por haber incorporado sintetizadores y efectos en sus composiciones con la banda. Luego de participar en varios proyectos individuales con el bajista Manuel Mendoza y el guitarrista Eric Vázquez, en 2013 se unieron para fundar Camilo VII. Lanzando su primer sencillo oficial titulado Portales, canción que combinó rock y pop nostálgico.
5: Los momentos que vivimos despertarán.
4: La trayectoria y posicionamiento del grupo en la población los llevó a estar nominados a los premios y más por Artista Nuevo y Canción del Año en 2015, así como en los premios MTV Miau por Video del Año en 2022. La banda, con la experiencia de sus integrantes, se fue consolidando cada vez más hasta desarrollar un sonido cohesivo, logrando incluso superar los circuitos independientes y llenar varios escenarios del país como el Auditorio Nacional y el Palacio de los Deportes. Tras el lamentable suceso ocurrido el pasado 1 de septiembre, en el que el tecladista de la banda, Jonathan Meléndez, fue asesinado junto a miembros de su familia y una empleada, cientos de fans convocaron a un homenaje en su memoria. Será el próximo 27 de septiembre en la explanada del Palacio de Bellas Artes de Ciudad de México. La fecha surgió a partir del tema Te Veo en el 27, que destaca la nostalgia, el amor profundo y el deseo de un reencuentro más allá del tiempo y el espacio.

en homenaje a la memoria del tecladista Jonathan Meléndez, quien fue uno de los integrantes y fundadores de la exitosa banda mexicana Camilo VII, que le acabamos de compartir. Nos despedimos con el tema Laberinto. A través de teclados sintetizadores, Meléndez contribuyó a la construcción de un característico sonido espacial y atmosférico. Nos vemos en una próxima emisión de Somos. Que pasen una hermosa jornada.

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0: ¿Cómo están? Buena jornada. Esto es Telesur Noticias. Soy Aaron Romero. De inmediato les comparto nuestros titulares. Aumenta a 10 la cifra de muertos en Bolivia mientras familiares exigen información en las afueras del cuartel Bolívar, en Viacha, luego de las explosiones.
1: ¿Dónde está? ¿Qué santo vamos a ingresar?
0: A 10 días de las inundaciones en Nepal, aumenta a 1.344 la cifra de fallecidos mientras continúan las labores de búsqueda y rescate. Países de Europa reportan manifestaciones. En Italia, ciudadanos protestaron contra la gestión de la primera ministra del país, Giorgia Meloni, y en Grecia, bomberos y rescatistas exigieron aumento salarial. Comenzamos. Autoridades de Bolivia reportan 10 fallecidos, 7 desaparecidos y cerca de 60 heridos tras las explosiones registradas en el recinto militar de Viacha, en el occidente. El último reporte indica que 14 heridos, entre ellos una niña menor de edad, fueron trasladados a hospitales de La Paz, aunque se presume que el siniestro fue causado por el almacenamiento de fuegos artificiales. Las causas oficiales continúan bajo investigación. Los equipos de búsqueda y rescate mantienen las operaciones en el área afectada y advierten sobre la persistencia de una fuente de calor, por lo que instaron a los residentes a mantenerse a una distancia mínima de 150 metros ante riesgos de nuevas explosiones. Familiares de los afectados por las explosiones en el cuartel Bolívar protestaron en Viacha, en Bolivia, ante la falta de información oficial sobre el estado de las víctimas. Decenas de familiares se encuentran frente al cuartel Bolívar en Viacha exigiendo listas oficiales de las víctimas de las explosiones registradas en el recinto. La falta de reportes claros sobre el paradero de los afectados ha generado desesperación entre las madres y tensión en la zona, donde la Guardia Militar mantiene bloqueados los accesos y restringe el paso a los vecinos.
2: Listo, mi hijo, no está ninguna lista, todo no puede dar. Hasta aquí su bote tiene nombre, aquí en Colla recién lo ha dado con nombre, apellido, hasta cómo no me puede informar, por favor, mi hijo, ¿dónde está? Quiero saber, por favor. Que informe, por favor, que me diga dónde está mi hijo. Quiero saber, todo lado, buscar sus compañeros, hasta que mi hijo había estado. 7, pero no está en esa lista, tampoco no está mi hijo.
0: A raíz de las explosiones ocurridas en el municipio Viacha, el presidente de Bolivia, Rodrigo Paz, expresó su solidaridad con las víctimas de este hecho. A través de su cuenta oficial en la red social X, el mandatario boliviano expresó lo siguiente: expreso mi más profunda solidaridad con las familias de las personas fallecidas, con quienes resultaron heridas y con todos los vecinos afectados por las explosiones registradas en instalaciones del regimiento Bolívar en el municipio de Viacha. En momentos como este, la prioridad del Estado debe ser proteger la vida, atender las víctimas y acompañar a las familias que atraviesan horas de dolor e incertidumbre. Desde el primer momento, el Ministerio de Defensa activó mecanismos de emergencia, seguridad, evacuación, atención médica y resguardo del área en coordinación con instituciones competentes. He instruido, además, que se realice una investigación minuciosa, técnica y transparente sobre lo sucedido. Debemos establecer con absoluta claridad las causas de este hecho, verificar el cumplimiento de los protocolos de seguridad y determinar responsabilidades que correspondan. No vamos a especular ni adelantar conclusiones, vamos a actuar con seriedad, transparencia y responsabilidad. Por su parte, el gobierno autónomo municipal de Viacha anunció, ante los lamentables hechos sucedidos en el municipio de Viacha y en solidaridad con las familias afectadas y dolientes, el gobierno autónomo municipal de Viacha declara 3 días de duelo. Expresamos nuestras más profundas condolencias a las familias que hoy enfrentan la pérdida de sus seres queridos y expresamos nuestra solidaridad a todas las personas heridas internadas en varios hospitales de Viacha, El Alto y La Paz. En estos momentos de profundo dolor y pesar, las familias viacheñas nos unimos en una oración de señal de respeto, solidaridad y acompañamiento a las familias dolientes. Por otra parte, la presidenta encargada de Venezuela, Delcy Rodríguez, sostuvo un encuentro con trabajadores de la industria petrolera, donde ratificó el desarrollo económico y social del pueblo venezolano como el principal objetivo del país. Veamos.
3: La presidenta encargada, Delcy Rodríguez, señaló que Venezuela se perfila como uno de los principales actores en la fórmula energética internacional, tras la firma de al menos 50 acuerdos.
4: Ahora imagínense ustedes la dimensión, la magnitud de 50 acuerdos que se han firmado, lo que van a impactar en petróleo, en producción de gas. Ha sido mi sueño desde que el presidente Maduro me nombró ministra de hidrocarburos. Yo dije, vamos a ser país exportador de gas y empezamos a exportar las primeras moléculas de gas, pero vamos a ser también una potencia en gas y vamos a ser una potencia petroquímica.
3: Además del acuerdo binacional firmado con Washington, la mandataria encargada destacó los convenios con diversos países del mundo para garantizar el equilibrio del mapa energético mundial.
4: Estos acuerdos, porque no solamente ese extraordinario acuerdo binacional, también se han suscrito acuerdos con empresas de Europa, Repsol, Eni, Shell, con empresas de Emiratos, de Qatar. Esos contratos van a marcar a Venezuela en su desarrollo energético, como lo decía la ministra ayer en la entrevista, a posicionarla en la fórmula energética internacional. Ustedes saben que el 80% del petróleo, 90% del gas, son campos que ya alcanzaron su tope. Se lo digo a ustedes porque ustedes son trabajadores de la industria en el mundo. Y el 90% de las inversiones en el mundo está dirigido, el 90% está dirigido a tratar de mantener esos campos, evitar sus declinaciones. Y nosotros estamos firmando para desarrollar campos verdes. Estamos marcando no solamente el futuro de Venezuela, sino el aporte que Venezuela le va a dar al mundo, al hemisferio, a la seguridad energética internacional, al equilibrio de la economía mundial.
3: En este contexto, la presidenta encargada, Delcy Rodríguez, denunció un acto de sabotaje cometido contra el sistema termoeléctrico del estado Zulia.
4: Anoche, gracias al equipo de PDVSA Gas, detectamos, cierran las llaves de gas para que caigan los sistemas de gas y caigan las termoeléctricas y caiga el sistema eléctrico nacional que está tan golpeado por las sanciones, por la demanda de crecimiento eléctrico, por la demanda derivada de las altas temperaturas. Se suman también las mafias extremistas para sabotear. Yo pido la colaboración de todos los trabajadores y las trabajadoras del país y hago un llamado a los trabajadores de Corpoelec y a las trabajadoras a estar alertas.
3: Por su parte, trabajadores de PDVSA ratificaron el actual escenario del sector, que busca convertir a Venezuela en el mayor exportador de hidrocarburos.
5: Tenemos experiencia, conocimientos, nos formamos, crecimos en la industria y de la manera que nos tocó, mantenimos la producción al día de hoy. Y ya es un sentido de pertenencia. Para nosotros es una alegría que estas últimas decisiones, estamos convencidos, va a traer una dinamización en la economía del país.
3: Durante la jornada, la presidenta encargada Rodríguez también lideró la firma de un acuerdo entre PDVSA y la compañía colombiana Geopar para operar el bloque Vare en la faja del Orinoco. Firmas que reafirman el compromiso del gobierno nacional con la economía y el desarrollo del país.
0: Igualmente, la mandataria encargada de Venezuela, Delcy Rodríguez, señaló que en todo momento durante los meses de negociación se mantuvo el horizonte centrado en el bienestar del pueblo.
4: Han sido meses arduos de negociaciones, arduos, difíciles, pero nunca perdimos el horizonte. Nuestro horizonte es la felicidad de nuestro pueblo. Nuestro horizonte es que nuestros trabajadores, nuestras trabajadoras tengan mejores salarios, que su familia viva mejor, que los hospitales estén equipados, que las escuelas tengan educación de calidad. Nosotros queremos y nos hemos enfocado en que el estado de bienestar concebido por Bolívar en su discurso de Angostura sea realidad, la mayor suma de felicidad posible. Eso es lo que nos inspiró durante estos meses de negociaciones arduas.
0: La mandataria encargada de Venezuela llamó a dejar atrás las diferencias, así como las críticas a las que ha estado expuesta por impulsar el bienestar del país.
4: Y dejemos por lado, dejemos atrás las mezquindades. Me acusan por querer el bien del país. Me acusan por querer mejores salarios para los trabajadores. Me acusan por querer hospitales dignos para nuestro pueblo. Me acusan por querer escuelas públicas dignas para nuestros niños. Mejor alimentación. Pero esas mezquindades las vamos a superar nosotros juntos y las dejaremos atrás.
0: Seguimos con otros temas. En Argentina, el juicio por la muerte de Diego Armando Maradona entró en su penúltima fase ante los tribunales de San Isidro. El tribunal fijó el día 29 de septiembre del presente año como fecha de inicio para los alegatos de clausura del juicio por la muerte de Diego Armando Maradona. Durante el proceso, el neurocirujano Leopoldo Luque defendió las condiciones de la internación domiciliaria y argumentó que las conclusiones de la Junta Médica Oficial están sesgadas y sostuvo que el cuadro clínico del exfutbolista no reflejaba la gravedad extrema que se le atribuye de manera posterior. Maradona falleció el 25 de noviembre de 2020 a los 60 años, mientras cumplía una internación domiciliaria en las afueras de Buenos Aires, pocos días después de someterse a una cirugía cerebral. Vamos a una pausa, ya volvemos con más.

0: Le comentamos que la agricultura en Estados Unidos está al borde del colapso. Las redadas migratorias, los aranceles, la escasez de mano de obra tienen ya en números rojos a la economía de este vital sector. Nuestro corresponsal en Nueva York, Henry Camelo, nos amplía los detalles.
1: Decía que Estados Unidos sería grande otra vez, pero solo se vislumbran enormes extensiones de cultivos abandonados y a punto de perderse, maquinaria paralizada y fuera de uso, y sobre todo, una notable escasez de trabajadores del campo. Este es el panorama que en plena temporada de cosecha presenta gran parte del sector agrícola en Estados Unidos bajo las políticas administrativas de Donald Trump. Redadas migratorias como estas siguen ocurriendo en los principales campos de cultivo del país, pese a que el presidente Trump prometió que dejarían de realizarse para no afectar el sector agrícola. Henry Ángel, dueño de una granja en Upstate, Nueva York, trata él solo de salvar su cosecha. Su personal abandonó el trabajo por temor a caer en manos de ICE.
2: Está creciendo mucho la fruta. El problema que tenemos ahorita es que solamente soy una persona. Y solo una persona puede cultivar una cierta cantidad de cosas en un día. Y se nos puede echar a perder las otras cosas. Hay comida que está en el piso ahorita porque ya se pasó la cultivación de algunas de las tomates.
3: Muchos de estos granjeros ahora también estén declarando bancarrota. ¿Sí? Sumale a esto, ¿verdad? Precisamente lo que hablabas, que es el proceso inflacionario, que de por sí, ¿verdad? Una política arancelaria que genera inflación. Y ahora, con la poca producción, ¿verdad? Que hay de productos agrícolas en Estados Unidos, precisamente por la política migratoria, eso te va a generar todavía más presión inflacionaria.
1: Y es que las pérdidas en el sector agrícola de Estados Unidos bajo la administración Trump son alarmantes. Según la American Farm Bureau Federation, se estima que este año las pérdidas agrícolas superen los 31 mil millones de dólares debido a factores como escasez de mano de obra, implementación de aranceles y la incertidumbre comercial creada por la guerra contra Irán.
4: Agricultura es algo que lo traes en la sangre. Mi madre viene de la agricultura, sus padres vienen de la agricultura. Entonces, al uno ya traer eso en la sangre, no es algo difícil, pero sí pasa uno trabajos en cuestión cuando no hay suficiente mano de obra, porque uno tiene que ser el que siembra, el que desquehuita, el que recoge, el que maneja, el administrador, todos los roles los tiene que hacer uno mismo como agricultor pequeño cuando la economía no es tan buena.
2: El temor de que llegas a trabajar y no vas a llegar para atrás a tu casa es muy real en este momento.
1: Esto mientras el presidente Trump no cambie el concepto erróneo que tiene sobre los inmigrantes y cuán importantes son para el desarrollo agrícola de Estados Unidos.
4: Si tú tienes una familia bien cuidada y bien con una comida saludable y de alta calidad, tú estás feliz. Entonces, un agricultor tiene el mismo valor como tiene el trabajo de un presidente, como tiene el trabajo de un médico o un alto cirujano.
1: Expertos advierten que de continuar implementándose las actuales políticas económicas y migratorias, se podría desatar una crisis alimentaria en el país, ya que sin inmigrantes trabajando la tierra no hay comida y el hambre no discrimina y afectará hasta quienes creen que jamás les tocará esa realidad. Pablo Daniel Ho y Henry Camelo, Telesur, Nueva York.
0: Seguimos en Estados Unidos, ya que el fabricante de aeronaves Boeing proyectó que la flota de aviones comerciales en África se duplicará durante los próximos 20 años, alcanzando las 1.630 naves hacia 2045. De acuerdo con el fabricante estadounidense, el crecimiento demográfico, la rápida urbanización, así como el incremento de los viajes intercontinentales, impulsarán la entrega de 1.165 nuevos aviones. la compañía valoró el mercado de servicios aeronáuticos en la región, es decir, en África, en 140 mil millones de dólares y anticipó la creación de 75 mil puestos de trabajo especializados para pilotos y personal técnico.

Nepal registra 1.344 fallecidos, 5.663 heridos y unos 5.000 desaparecidos, entre ellos 589 extranjeros tras la riada catastrófica desencadenada por el colapso de un glaciar en la frontera con el Tíbet. Las fuerzas de seguridad trabajan en labores de rescate y recolección de muestras de ADN para identificar a las víctimas. Más de 8.000 personas fueron rescatadas con vida, aunque la cifra de desaparecidos mantiene la alerta máxima. Entre las víctimas mortales confirmadas se encuentran 32 niños, 250 mujeres y 427 hombres. En medio de la emergencia, China envió un tercer cargamento de ayuda solidaria que incluye puentes modulares, insumos médicos y un equipo de especialistas forenses para apoyar en la identificación genética de los cuerpos. Igualmente, las autoridades nepalíes informaron que los rescatistas lograron precisamente dar con vida a una mujer tras 10 días de permanecer atrapada por las inundaciones en el distrito de Nuwakot. Según detallaron, la sobreviviente fue hallada consciente y trasladada en avión hasta Katmandú para recibir la debida atención médica. Se confirmó el rescate de un trabajador chino y dos nepalíes en la planta hidroeléctrica Trishuli 3A, lo que eleva a 3 el total de operarios rescatados de los túneles, mientras se estima que cerca de 500 trabajadores continúan desaparecidos en 12 proyectos hidroeléctricos de todo el país. Un incendio forestal registrado en un terreno abierto en el condado de Sivanik Kanin arrasó las laderas cercanas a Perkovic, en el sur de Croacia, nación de Europa. Un total de 51 bomberos y 19 vehículos apoyados por 4 aviones de extinción y 2 air tractor se desplegaron en la zona, según informaron los servicios locales de emergencia. La Asociación Croata de Bomberos advirtió que las condiciones meteorológicas favorecen el inicio y la propagación de los focos, que ya afectan unas 70 hectáreas, mientras los equipos continúan combatiendo las llamas. Diversas zonas de Dalmacia se han visto afectadas por el fuego, incluida la región de Dinara, donde las brigadas terrestres también recibieron apoyo aéreo de una aeronave. Y autoridades de Hawái en Estados Unidos declararon estado de emergencia ante la amenaza de impacto directo del huracán Lowell de categoría 4. La gobernación hawaiana decretó el estado de alerta en todo el archipiélago tras la rápida intensificación del huracán, que registra vientos sostenidos de hasta 240 kilómetros por hora. El Centro Nacional de Huracanes advierte que el ciclón se aproximará a las islas occidentales entre la tarde y la noche del lunes 7 de septiembre. Las autoridades movilizan recursos de respuesta rápida, mientras el estado aún continúa recuperándose del reciente paso del ciclón Lala. Cambiamos de tema. Cientos de manifestantes marcharon por las calles de Bari para rechazar las políticas del gobierno de Giorgia Meloni en materia de gasto militar, salarios, servicios públicos y su postura respecto a Israel. Los manifestantes, portando banderas palestinas y pancartas críticas, exhibieron lemas contra la administración de Giorgia Meloni en Italia en una marcha que coincidió con el hito de su gobierno al convertirse en el mandato individual de mayor duración en la historia del país. La protesta reunió a más de 500 personas, entre activistas pro-palestinos, estudiantes, sindicalistas y grupos de izquierda. Durante la movilización, Silvio D'Urso, miembro del Partido Poder al Pueblo, cuestionó con dureza la gestión gubernamental en relación con el costo de vida. En Grecia, agentes de policías, bomberos, personal de guardia costera y miembros de las Fuerzas Armadas protagonizaron una marcha en Salónica para pedir mejores salarios y condiciones laborales. Por su parte, Ilias
Coliris, presidente de la Federación Panhelénica de Asociaciones de las Fuerzas Armadas, denunció que el personal militar labora fuera de su horario regular sin retribución económica, sumado a la vigencia de normativas de gastos obsoletas. En la misma línea, Nicos Labranos, al frente de la Federación Panhelénica de Sindicatos de Bomberos, recriminó la vulneración de los derechos del gremio y las condiciones que marcan su operatividad diaria. La protesta se materializó en la víspera de la apertura de la 90ª Feria Internacional de Salónica, un escenario donde el primer ministro del país, Kyriakos Mitsotakis, ofrecerá un discurso oficial. Igualmente en Francia, cientos de manifestantes marcharon por las calles de París, la capital, para exigir vivienda digna, educación y regularización de los migrantes indocumentados. Los manifestantes, convocados por colectivos de personas indocumentadas, exigieron estatus legal, acceso a la salud y alojamiento para las familias. La movilización, que avanzó desde la Plaza de la República hasta el Ayuntamiento, denunció el incremento de personas durmiendo a la intemperie ante la llegada del invierno. Los activistas exigieron a la alcaldía de París cumplir la promesa de realojar a las familias de los campamentos improvisados, recordando que los trabajadores indocumentados tributan y aportan a la economía gala. En Alemania, la compañía automotriz Volkswagen anunció el recorte de 100.000 puestos de trabajo, representando la mayor reestructuración en la historia de la industria automovilística global. La dirección del grupo Volkswagen y los sindicatos alcanzaron un acuerdo para recortar cerca de 100.000 empleos para finalizar.

0: Con mi situación de hombre preso, mis enemigos se han ensañado cobarde y alevosamente. Sin embargo, aunque mis penas me crucifiquen, no desmayo ni me desaliento, ni se aparta un minuto de mi pensamiento la idea del deber. Fidel Castro.
1: 5 de septiembre de 1954. Tomado de la carta enviada a Melba Hernández desde el presidio modelo de Isla de Pinos, hoy Isla de la Juventud, donde cumplía la condena de 15 años de privación de libertad por los sucesos del cuartel Moncada.

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La crisis climática no solo está cambiando el clima, también está obligando a millones de personas a abandonar sus hogares. Inundaciones, ciclones, sequías, incendios y otros fenómenos extremos destruyen viviendas, cosechas y medios de vida, convirtiendo el desplazamiento en una realidad cada vez más presente en distintas regiones del planeta. Un ejemplo reciente se registra en Indonesia, donde un terremoto dejó más de 300.000 personas desplazadas, muchas de ellas en refugios improvisados y dependientes de la asistencia humanitaria. El país, ubicado entre los océanos Índico y Pacífico, forma parte de una de las regiones más expuestas a fenómenos extremos y a los desplazamientos provocados por desastres. Según el Informe Global sobre Desplazamiento Interno 2026, Asia Oriental, el Pacífico y Asia del Sur concentran año tras año algunos de los mayores niveles de movilizaciones humanas, impulsados por ciclones, monzones y crecidas de ríos. Pero esta crisis no tiene un solo rostro ni una sola frontera. En África subsahariana, las sequías, anegaciones y tormentas se suman a los conflictos, a la pobreza y a la falta de infraestructura, obligando a comunidades enteras a dejar atrás sus tierras y sus medios de producción. La crisis climática está redefiniendo las rutas del desplazamiento humano. ¿Quiénes pueden

0: permanecer en sus territorios cuando el clima los vuelve inhabitables? ¿Y quiénes se ven obligados a partir?
1: ¿Sabías que Filipinas concentró el 36% de los desplazamientos globales provocados por desastres en 2025? No es solo una cifra, es la dimensión de una crisis territorial que golpea a Asia Oriental y el Pacífico. En Filipinas, China y Vietnam, ciclones, tifones e inundaciones obligan a millones de personas a dejar sus hogares. En China, las crecidas del Yangtze y otros sistemas fluviales provocan desplazamientos, mientras los tifones en la costa sur generan evacuaciones masivas. ¿Por qué esta región es tan vulnerable? Bueno, porque millones de personas viven en costas bajas y zonas expuestas, mientras el calentamiento del océano puede aportar más energía a los sistemas de tormentas. Y el resultado, que en cuestión de algunas horas, una tormenta pueda convertir una vivienda en un lugar inhabitable y obligar a una familia a desplazarse. Pero hay una pregunta que no podemos dejar fuera. ¿Quiénes tienen recursos para adaptarse y quiénes son los que terminan pagando el precio con su propio territorio?
0: El cambio climático ya no es una amenaza futura. Está obligando a millones de personas a abandonar sus hogares. En 2025, los desastres provocaron 29,9 millones de desplazamientos internos en el mundo, un 13% por encima del promedio de la última década. Pero esta cifra no representa necesariamente a 29,9 millones de personas distintas. Una misma persona puede ser desplazada varias veces en un solo año.
2: Cuando eres desplazado, lo pierdes todo: tu hogar, tu sustento, tus vínculos sociales, muchas veces tus documentos, tus derechos políticos. Por tanto, para ayudar realmente a estas personas hay que revertir esas pérdidas. Y los derechos humanos dicen que tienes derecho a la vivienda, derecho a acceder a medios de subsistencia, a la educación, a la salud, etcétera, etcétera.
0: Asia concentra una parte fundamental de esta crisis. El sur, el este de Asia y el Pacífico reúnen a más de la mitad de la población mundial y están expuestos a inundaciones, ciclones, tifones, sequías y el aumento del nivel del mar. En 2025, solo los desplazamientos provocados por desastres en el sur de Asia alcanzaron 4,6 millones. En Asia Oriental y el Pacífico, los desplazamientos provocados por conflictos y desastres alcanzaron 19,6 millones, el nivel más alto desde 2010. La cifra revela una realidad cada vez más compleja. Los fenómenos extremos no actúan en el vacío. Se superponen con conflictos, pobreza, deforestación y asentamientos en zonas de riesgo. El calentamiento de los océanos están alterando también los sistemas meteorológicos. El Pacífico y el Índico, más cálidos, proporcionan mayor energía a las tormentas, mientras los monzones pueden volverse más irregulares. El resultado es mayor exposición a lluvias extremas, inundaciones y ciclones en países como Filipinas, China, Vietnam y Pakistán. En Pakistán, las lluvias monzónicas convirtieron aldeas en extensiones de agua y obligaron a familias enteras a huir de sus hogares.
3: Eran alrededor de las 3 de la mañana cuando el agua de la inundación llegó a nuestra zona. Estábamos durmiendo en ese momento. El agua subió tan rápidamente que no tuvimos oportunidad de salvar ni mover ninguna de nuestras pertenencias. Nuestra casa se derrumbó y todas nuestras posesiones fueron destruidas. Lo hemos perdido todo y no nos queda nada.
0: Y cuando el agua se retira, el desplazamiento no termina necesariamente. Se pierden viviendas, cosechas, negocios y medios de vida. Para muchas familias, regresar a casa significa enfrentarse a un territorio que ya no puede garantizarles sustento.
3: Nuestra última actualización de la Organización Meteorológica Mundial señala el regreso de un fenómeno del Niño. Esto se caracteriza por un cambio hacia temperaturas superficiales más cálidas cerca del Pacífico Ecuatorial, y esto tendrá un impacto en la temperatura global, pero también remodelará el patrón de lluvias en todo el mundo. En general, con el Niño, solemos ver en algunas partes del mundo precipitaciones excesivas, por ejemplo, el Cuerno de África, el sur de Sudamérica, Argentina, y por el contrario, también tenemos una gran región donde vemos condiciones de sequía. Un ejemplo podría ser parte de Australia, Indonesia y el sudeste asiático.
0: En los países insulares del Pacífico, el problema adquiere otra dimensión. El aumento del nivel del mar, la erosión costera y la intrusión salina amenazan viviendas y tierras agrícolas y pueden convertir el desplazamiento temporal en migración permanente.
4: Primero vinieron a vernos los miembros de BRAC. Nos preguntaron sobre los problemas que teníamos debido al cambio climático. Pero no sabíamos qué era el cambio climático. Nos enseñaron muchas cosas. Luego hubo varias reuniones. Elegimos a 21 personas de las 60 familias. Nos dimos cuenta de que el cambio climático estaba causando muchos problemas. Antes no sabíamos nada, y es algo muy importante que debemos conocer. Identificamos nuestros problemas y dibujamos un mapa del vecindario. Este es el calendario del cambio climático. Nos ayuda a distinguir los periodos en los que ocurren los problemas como la salinidad y a comprender cómo afectan nuestra vida. La línea roja representa el presente y la verde el pasado. Hoy el periodo de salinidad dura de enero a mediados de junio. Antes era entre enero y mediados de abril. En este momento, las lluvias y las inundaciones van de mediados de julio a mediados de noviembre. Antes ocurrían entre septiembre y finales de noviembre. La salinidad es nuestro principal problema. Intentamos comprender sus consecuencias. En primer lugar, plantea un problema a la hora de obtener agua para nuestras necesidades. También hay riesgos para la salud, la vivienda, la vegetación, etc. Estamos intentando encontrar una solución.
0: En esta región, el océano se está calentando a un ritmo muy superior al promedio global y el nivel del mar continúa ascendiendo. En Papúa, Indonesia, los glaciares tropicales han perdido cerca del 98% de su superficie desde 1988. Y en 2025, el ciclón Sinyar afectó más de 10 millones de personas, otro recordatorio de la vulnerabilidad de las comunidades insulares y costeras.
5: Es la primera vez que vivimos algo así. Siento lástima por los niños y por todos nuestros vecinos. Aquí hay bebés y niños pequeños. Tenemos miedo de volver a nuestra aldea porque el suelo se ha partido. Tememos que el agua brote desde abajo, detrás de nuestra casa. El suelo se ha agrietado por todas partes y el agua está saliendo del subsuelo. Por eso nos da miedo volver a casa.
0: Pero Asia no está sola frente a esta crisis. En África, América Latina y el Caribe, los desastres también están provocando desplazamientos y profundizando la vulnerabilidad de comunidades que dependen directamente de la agricultura, los bosques y las costas. El problema, por tanto, no es solo cuántas personas se desplazan, sino cuántas veces deben abandonarlo todo y qué posibilidades tienen de reconstruir su vida. Porque el cambio climático no afecta a todos por igual.
3: Llevamos ya una semana en la que de forma continua y cada mañana, el agua sube hasta alcanzar un nivel de 4 a 5 pies aquí. Esto ha arruinado todos los negocios. Además, todo el mundo tiene muchas dificultades para trasladar sus mercancías. Aquí ve mucha gente humilde que sufre pérdidas a diario. Y si se fija, verá que todavía queda mucha agua acumulada. No hay ni un solo cliente y sigue lloviendo.
0: Los países y comunidades con menor responsabilidad histórica en las emisiones suelen enfrentar una mayor exposición a los impactos y menos recursos para adaptarse. De ahí que el desplazamiento climático sea también una cuestión de justicia. Mientras el planeta se calienta, millones de personas no solo pierden sus casas, pierden la posibilidad de elegir dónde vivir. La pregunta ya no es si el clima cambiará sus vidas, sino cómo podrán adaptarse y quiénes serán obligados a marcharse.

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0: ¿Cómo es posible que una de las regiones que menos contribuye al calentamiento global esté entre las que más sufren sus consecuencias? Bueno, esa es una de las grandes paradojas que enfrenta el África subsahariana, donde el desplazamiento interno está marcado por una triple presión. Conflictos armados, la mayoría causados por secuelas del colonialismo y neocolonialismo, pero también sequías e inundaciones. Al cierre del 2025, la región concentraba 31,7 millones de personas desplazadas internamente, es decir, casi el 40% del total mundial. La mayoría huyó de la violencia, pero la crisis climática agrava su vulnerabilidad. En el Cuerno de África, las sequías prolongadas destruyen cultivos, ganado y medios de vida, empujando a comunidades enteras en busca de agua y alimentos. Y mientras unas zonas se secan, otras se inundan. En Sudán del Sur, las crecidas han anegado cultivos y asentamientos, provocando nuevos desplazamientos entre poblaciones que ya huyen de la violencia. Aquí está la paradoja de fondo. Quienes tienen menor responsabilidad histórica en las emisiones enfrentan una parte desproporcionada de los impactos, y cuando el clima destruye los medios de subsistencia, migrar deja de ser una elección y puede convertirse en la única salida. Este es el otro límite de la crisis climática, la frontera de quienes todavía pueden o no quedarse.
1: Si en Asia los desastres naturales son uno de los principales motores del desplazamiento, en África la historia es más compleja. Conflictos, pobreza y crisis climática se entrecruzan y obligan a millones de personas a abandonar sus hogares. Y el calentamiento global agrava una vulnerabilidad que ya existía.
2: 2 months ago, I warned that El Niño was arriving on our doorstep.
3: Hace 2 meses advertí que el niño estaba llegando a nuestras puertas. Ahora está dentro de casa y está aumentando la temperatura. Ya hemos soportado un verano de extremos, olas de calor sin precedente, incendios forestales apocalípticos que asolan España, Francia y mucho más allá. Miles de vidas perdidas en las abrasadoras condiciones y temperaturas globales de la superficie del mar con récords en junio y julio. Pero según los últimos datos científicos, esto es solo el comienzo. Los nuevos pronósticos publicados hoy por la Organización Meteorológica Mundial ofrecen una imagen cruda del periodo de agosto a octubre.
1: El África subsahariana concentraba al cierre de 2025 31,7 millones de personas desplazadas internamente, la mayor población de este tipo en el mundo. Gran parte huyó de conflictos y violencia, pero los fenómenos extremos añaden nuevas razones para marcharse. Sequías, inundaciones y tormentas destruyen viviendas, cosechas y medios de vida. Y cuando una comunidad ya ha sido expulsada por la guerra, un desastre climático puede hacer todavía más difícil su regreso. El problema cambia de rostro según el territorio. En el Cuerno de África, Somalia, Etiopía y Kenia han sufrido sequías prolongadas que han golpeado la agricultura y la ganadería. Para las comunidades pastoriles, la pérdida de agua y pasto no significa solo menos producción. Puede significar perder la posibilidad de permanecer en su propia tierra.
4: Ya he plantado una hilera de verduras, una hilera de patatas, pero no crecen porque no llueve. Mi otro problema es que no tengo dinero para comprar plántulas.
1: Y mientras unas zonas se secan, otras se inundan. En Sudán del Sur, las crecidas han anegado grandes extensiones de territorio y desplazado a cientos de miles de personas. Para quienes ya habían huido de la violencia, el agua supone un nuevo desarraigo, más hacinamiento, menos alimentos y espacio para reconstruir sus vidas.
5: La vida aquí es miserable, el alojamiento y la falta de alimentos me preocupan. Dormir en un lugar así, cuando teníamos una casa grande y bonita, no puedo decir que tengamos una buena vida, cuando los niños a veces pasan un día entero sin comer o comen una sola vez al día.
1: En el sur del continente, la sequía también ha golpeado la seguridad alimentaria. Malawi, Zambia y Zimbabue han enfrentado graves pérdidas agrícolas en un contexto de variabilidad climática y temperaturas cada vez más altas. Y el impacto no termina cuando pasa la emergencia. Una familia que pierde su cosecha puede perder también sus ingresos. Una comunidad que pierde agua puede verse obligada a migrar. Y un desplazado por la guerra puede quedar aún más expuesto ante una inundación o una sequía. Es la intersección entre crisis climática y conflicto.
3: La biodiversidad en África está amenazada y avanza inexorablemente hacia la extinción de especies. A menos que se revierta esta tendencia con urgencia, hoy en día el vínculo entre el clima y el subdesarrollo es indiscutible. La verdad es innegable. Ninguna nación puede resolver esta crisis por sí sola. Solo mediante una colaboración audaz, unida y sostenida podremos evitar la catástrofe climática. El aislamiento no es una estrategia ganadora, es buscar el fracaso.
1: Y aquí aparece una de las grandes paradojas de la crisis climática. África subsahariana ha contribuido históricamente con una fracción muy pequeña de las emisiones globales, pero sus poblaciones están entre las más expuestas a los impactos del calentamiento. Quienes menos han contribuido al problema enfrentan algunas de sus consecuencias más graves.
6: Nuestra situación es muy grave. Nos morimos de hambre por la escasez de lluvias. El maíz se marchitó a la altura de las rodillas, de modo que ni siquiera teníamos maíz verde. Tenemos muchos problemas aquí y estos niños sobreviven por la gracia de Dios.
1: Y la presión no solo es ambiental, también es económica. Adaptarse significa construir infraestructura, garantizar agua, proteger cultivos, fortalecer sistemas de alerta y reubicar a comunidades en riesgo. Pero muchos países africanos enfrentan al mismo tiempo altos niveles de deuda, pobreza y limitaciones fiscales, lo que reduce su capacidad para responder.
3: Pronto inauguraremos la gran presa del renacimiento etíope, un símbolo continental de autosuficiencia, unidad y energía limpia. Generará más de 5.000 megavatios de energía renovable, iluminando el camino hacia un acceso justo a la energía para Etiopía y África Oriental.
1: El Banco Mundial estima que, si no se actúa para reducir las emisiones y fortalecer la adaptación, hasta 86 millones de personas podrían convertirse en migrantes internos climáticos en África subsahariana para el año 2050. No se trata de una profecía inevitable, sino de una advertencia sobre lo que podría ocurrir si las causas y las vulnerabilidades no cambian.
3: El fenómeno del Niño de este año nos ha traído la sequía más larga en más de 100 años en el sur de África. Esto ha dañado gravemente la cosecha de maíz. Esto ha ocurrido no solo en Malawi, sino también en otros países de la región como Zambia y Zimbabue.
1: Las infancias están entre los más vulnerables. El Fondo de las Naciones Unidas para la Infancia, UNICEF, advierte que niñas, niños y adolescentes de África Occidental y Central figuran entre las poblaciones infantiles más expuestas a los riesgos climáticos. Cuando una sequía destruye una cosecha o una inundación obliga a una familia a desplazarse, el impacto también llega a la escuela, a la alimentación y a la salud.
7: A veces nos acostamos sin comer debido a la sequía y los niños van a la escuela sin haber comido nada.
1: África no enfrenta una sola crisis. En muchos de sus territorios, la guerra expulsa, el clima agrava y la pobreza limita las posibilidades de regresar. Por eso, hablar de desplazamiento climático en África también es hablar de desigualdad y de justicia. Porque el cambio climático no solo está modificando el clima, está decidiendo quiénes pueden permanecer en su tierra y quiénes se ven obligados a abandonarla.
0: 29,9 millones de desplazamientos internos por desastres en solo un año. Esta es la dimensión de una crisis que ya no puede presentarse como una amenaza del futuro. El informe global sobre desplazamiento interno 2026 muestra que, en 2025, millones de movimientos forzados se produjeron tras inundaciones, tormentas, sequías y otros desastres extremos. Asia Oriental, el Pacífico, el sur de Asia y África subsahariana concentran parte de los territorios más expuestos. Pero la clave no está solo en el fenómeno climático, está en quienes tienen recursos para prevenir, adaptarse y reconstruir, y quienes no. Por ello, la respuesta no puede limitarse a llegar con ayuda humanitaria y reconstrucción cuando un desastre ya ocurrió. Se necesitan reducciones reales de emisiones de efecto invernadero, financiamiento para la adaptación, protección de los recursos y paz en los territorios donde conflictos y crisis climática se sobreponen. Porque cuando una persona abandona su casa después de una inundación, una sequía o un ciclón, no solo está cambiando de lugar, está transformando su vida. Y la pregunta que deja esta crisis es inevitable. ¿Quién asume el costo de un calentamiento al que no todos han contribuido por igual? Será hasta un nuevo episodio de Entre Fronteras, cuando sigamos hablando del tema. Hasta entonces.

0: No nos creemos nosotros monopolizadores de la historia de nuestra patria. Otros escribieron mucha historia antes que nosotros. Nosotros hemos escrito una modesta parte de esa historia, pero quizás la más grande, hermosa y prometedora historia está todavía por escribir. La historia que escribirán ustedes, los jóvenes. Fidel Castro.
1: 5 de septiembre de 1977. Discurso pronunciado en el acto central por el vigésimo aniversario del levantamiento revolucionario del 5 de septiembre de 1957, celebrado en la ciudad de Cienfuegos, Cuba.
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0: Desde el Bioparque San Antonio, en la Ciudad de México, les saluda Antonio Aranda. Bienvenidos a su destino verde en el corazón del Caribe. San Vicente y las Granadinas nos invita a mirar más allá de sus postales entre volcanes, bosques, playas y comunidades con una profunda historia de resistencia. Este archipiélago enfrenta un desafío que hoy compartimos con ustedes. ¿Cómo aprovechar la riqueza natural sin convertirla en una víctima del turismo? En esta nueva travesía conoceremos experiencias donde las propias comunidades buscan participar en la gestión de sus recursos, proteger sus ecosistemas y convertir el viaje en una oportunidad para el desarrollo local. Acompáñenos a descubrir el Caribe desde otra mirada en esta nueva aventura de Destino Verde.
1: En cada continente, la sangre en nuestros corazones nos mueve a un destino de nuestra gran madre, la Tierra, que extiende sus brazos por océanos, montañas, llanuras y glaciares, todos llenos de vida, regalando momentos conmovedores. La naturaleza en todo su esplendor nos llama a cuidar y proteger esta maravillosa herencia.
0: Cada semana en Destino Verde descubrimos los lugares donde la naturaleza, el turismo sustentable y la conservación inspiran nuevas formas de conocer el mundo. 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Ahora sí, acompáñanos a conocer las noticias turísticas y ecológicas que marcan la actualidad.
2: Después de años de ausencia, el mezcalpique, pez endémico de México y en peligro de extinción, ha regresado en abundancia al lago de Texcoco como resultado de los trabajos de restauración del ecosistema. Su presencia ya se extiende por más de 1.200 hectáreas y es un indicador de la mejora en las condiciones del agua y del entorno natural. Su recuperación también favorece a otras especies. Cerca de 290.000 aves migratorias han sido registradas en la zona. Tras décadas de desecación y transformación del lago, el regreso del mezcalpique evidencia que restaurar un ecosistema también significa devolverle espacio a su biodiversidad. Las olas de calor ya no solo representan un riesgo para la salud, también están transformando los destinos turísticos y sus economías. En España, los episodios de temperaturas extremas comienzan a acortar estancias y a impulsar la búsqueda de lugares más frescos. Galicia y la cordillera Cantábrica ganan atractivo como refugios climáticos, mientras el Mediterráneo enfrenta mayor presión por el calor, la sequía y los incendios. Este cambio de patrones puede redistribuir los ingresos turísticos, pero también trasladar la presión sobre el agua, las infraestructuras y los ecosistemas de nuevos destinos. Los extremos climáticos también sorprenden en otros rincones del planeta. El desierto de Atacama, una de las zonas más áridas del mundo, quedó cubierto de nieve tras intensos temporales. Señales que obligan a repensar el turismo, no solo donde se viaja, sino qué territorios pueden sostener estos nuevos flujos humanos.
0: Entre la imponencia del volcán La Soufrière en la isla principal y la serenidad marina de las Granadinas, este archipiélago nos recuerda que es un territorio, no solo un destino. Es historia, memoria, identidad y vida. Su herencia demuestra que defender la naturaleza también es honrar las raíces y reconocer el papel de las comunidades en el cuidado de los espacios que habitan. La pregunta es, ¿qué huella queremos dejar? Así que activa tu mapa SIC Curioso y despierta tu espíritu explorador. Acompáñanos a recorrer uno de los rincones más fascinantes de San Vicente y las Granadinas.
2: San Vicente y las Granadinas está formado por 32 islas e islotes. Este archipiélago de las Antillas Menores, ubicado entre Santa Lucía y Granada, tiene apenas 389 kilómetros cuadrados de superficie y 99.200 habitantes. Su principal isla, San Vicente, es de origen volcánico y alberga uno de sus grandes tesoros naturales, la Soufrière, un volcán activo que se eleva a 1.234 metros sobre el nivel del mar. Pero su riqueza no está solo en sus paisajes. El territorio también conserva una profunda herencia africana, presente en una población mayoritariamente descendiente de africanos traídos al Caribe durante la colonización europea. El dato curioso es que sus playas no tienen todas el mismo color. En San Vicente predominan las arenas negras, mientras en varias islas de las Granadinas destacan las arenas blancas.

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0: En San Vicente y las Granadinas, el volcán Soufrière tuvo la última erupción en 2021, provocando la evacuación de unas 22.000 personas. Hoy, el volcán se encuentra en alerta verde y es vigilado mediante redes sísmicas, GPS y monitoreo de gases y deformación del terreno. Pero la calma no significa olvidar. Representa aprender a vivir con prevención y respeto, claves del turismo de autogestión ecológica. Por ello, las comunidades son parte de la solución. En este viaje recorreremos San Vicente y las Granadinas desde esta mirada, un Caribe que aprende de sus cicatrices para construir un futuro más sostenible.
1: En el corazón del Caribe hay un paraíso que enfrenta una ecuación compleja. Mientras más visitantes recibe, mayores son sus ingresos, pero también crece la presión sobre el ecosistema que los atrae. Tobacco Cays en San Vicente y las Granadinas ha convertido esta contradicción en una forma de gestión. Quien disfruta del parque también contribuye a financiar su protección. Tarifas de conservación, vigilancia y restricciones buscan que el turismo no termine destruyendo la principal riqueza de este pequeño estado insular del Caribe. Para entender este modelo hay que mirar más allá del agua turquesa. Mairéu es la puerta habitada hacia Tobago Cays y un ejemplo de cómo las comunidades locales buscan vincular su futuro a la salud del mar. Sus arrecifes, praderas marinas y especies tropicales sostienen una economía turística que depende directamente de la conservación. Por eso, iniciativas comunitarias como los viveros de coral convierten al visitante en algo más que un espectador. Le permiten conocer cómo se restauran los arrecifes afectados por tormentas y la crisis climática. Pero ningún modelo de conservación se sostiene solo con barreras y prohibiciones. Detrás de este paisaje hay comunidades, pescadores, guías, navegantes y pequeños emprendimientos, cuya actividad también dependen de la salud del mar. El reto está en conseguir que el turismo no solo genere divisas, sino que también fortalezca las economías locales y la capacidad de los lugareños para participar en las decisiones sobre su propio territorio. Entre Petit Bameau y Petit Bateau, el paisaje revela una decisión fundamental. No todo destino debe llenarse de hoteles, muelles y comercios para ser turísticamente valioso. Aquí, la ausencia de infraestructura permanente forma parte del modelo. Las zonas de fondeo, los desembarcos y las actividades están regulados para reducir el impacto sobre los arrecifes y la fauna. El mensaje es claro: la experiencia turística no consiste en transformar el territorio, sino en aprender a recorrerlo sin alterarlo. Para quien llega, el recorrido también tiene reglas: respetar las zonas de fondeo, no tocar los corales, mantener distancia de la fauna y evitar dejar residuos. Aquí, viajar de forma responsable no es una recomendación decorativa, es parte de las condiciones que permiten que el parque siga recibiendo visitantes. Baradal Beach demuestra que una playa no es solo un escenario para el turismo. Las praderas marinas alimentan a las tortugas verdes y sostienen una parte esencial del equilibrio del parque. Aquí, observar la fauna implica también respetar sus distancias y sus rutinas. Porque cuando la naturaleza se convierte en atracción turística, la conservación deja de ser un complemento, se convierte en la condición para que el destino pueda seguir existiendo. Pero este equilibrio no está garantizado. Basta una temporada de turismo descontrolado, una tormenta más intensa o el deterioro de un arrecife para alterar una cadena de la que dependen la fauna, la colectiva y la economía local. En Hammersby, la experiencia también está definida por sus límites. No hay hoteles, muelles ni comercios permanentes. El fondeo se restringe a zonas designadas para evitar daños sobre el fondo marino. Son reglas que cambian la forma de viajar. El visitante no llega a un espacio disponible para cualquier intervención, sino a un área protegida que impone condiciones para poder recibirlo. Más alejado y expuesto a los vientos, Petit Tabac muestra la otra cara del paraíso caribeño: la vulnerabilidad de los pequeños territorios insulares frente a la erosión, las marejadas y los eventos climáticos extremos. Sus playas y su vegetación no solo construyen una imagen de postal, también son parte de un ecosistema que debe adaptarse a una crisis climática generada, en gran medida, fuera de estas islas. Tobago Cays propone una lección que va más allá del Caribe. Para los pequeños territorios del sur global, El turismo puede ser una fuente de ingresos, pero también una amenaza si el territorio queda reducido a una mercancía. El desafío está en quién decide, administra y recibe los beneficios de esta riqueza. Porque conservar no significa cerrarle la puerta al viajero, representa abrirla bajo las reglas de quienes habitan y protegen el territorio. Quizás el verdadero lujo no sea llegar a un paraíso virgen, sino aprender a visitarlo sin ayudar a que deje de serlo.
0: El Jardín Botánico de San Vicente, considerado de los más antiguos del hemisferio occidental, tiene más de 260 años y nació con un objetivo muy distinto al de hoy: cultivar plantas medicinales para las tropas militares del ocupante gobierno británico de entonces. Más de dos siglos y medio después, este espacio tropical continúa activo como un verdadero patrimonio vivo, un lugar donde la historia, la biodiversidad y la conservación se encuentran, porque a veces, para entender el futuro de un territorio, también hay que caminar entre las huellas vivas de su pasado.
1: Más que una parada turística, el Jardín Botánico de San Vicente invita a recorrer más de dos siglos de historia entre senderos, árboles y especies tropicales. Aquí, el viajero puede caminar por uno de los espacios naturales más antiguos del hemisferio occidental, descubrir su biodiversidad y conocer cómo un jardín nacido en tiempos coloniales se transformó en un patrimonio vivo para la conservación. La visita también puede conectarse con un recorrido por Kingstown y otros hitos de la isla, una experiencia para quienes buscan entender un destino más allá de sus playas, caminando entre la naturaleza, la historia y las huellas vivas de su pasado.
0: ¿Y si los árboles pudieran ayudarse para sobrevivir a un huracán? En las selvas húmedas de las Antillas crece el tabonuco, un árbol de gran valor cultural para los pueblos indígenas del Caribe. Bajo tierra, sus raíces pueden entrelazarse y formar una red que refuerza el bosque, un saber recogido en sus leyendas. Así, frente a los huracanes pueden resistir mejor, porque en la naturaleza, sobrevivir no siempre es ser el más fuerte, a veces es estar conectado. Ya volvemos con más de Destino Verde.

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0: las selvas de las Antillas, el tabonuco guarda una estrategia natural de resiliencia. Sus raíces pueden entrelazarse con las de otros árboles y formar una red invisible que resguarda el bosque, una relación que también forma parte del conocimiento aborigen. Así, este gigante tropical no solo sobrevive a los embates de la naturaleza, nos recuerda que en un bosque la fuerza también puede nacer de la conexión, porque a veces para resistir no hay que estar solo.
1: El gomier, o Dacryoreas excelsa, es uno de los grandes habitantes de los bosques húmedos de montaña de San Vicente y las Granadinas. Puede superar los 30 metros de altura, y se reconoce por su imponente tronco y sus grandes contrafuertes, que parecen sostener el bosque desde sus raíces. Cuando su corteza es herida, libera una resina transparente y aromática que, al entrar en contacto con el aire, se endurece y adquiere un tono blanquecino. Sus frutos forman parte de la alimentación de aves nativas. Su resina se utilizó como incienso, para iluminación con fines tradicionales y para sellar embarcaciones, mientras su madera fue empleada en la construcción de barcos artesanales.
0: El loro de San Vicente, Amazona Wildinguiay, llegó a enfrentar una fuerte reducción de su población por la deforestación, el tráfico ilegal de sus ejemplares y desastres naturales, como la erupción de la Soufrière en 1979. Pero la historia no terminó ahí. Programas de protección y conservación permitieron recuperar sus poblaciones y convertir a esta ave endémica de San Vicente y las Granadinas en un emblema de resiliencia ecológica. Una historia que demuestra que proteger una especie no es solo evitar su desaparición, es preservar el equilibrio de todo un ecosistema.
1: En los bosques de San Vicente y las Granadinas vuela un símbolo que va mucho más allá de su colorido, el loro de San Vicente, especie endémica y emblema nacional, presente incluso en el escudo del país. Con su llamativa mezcla de azules, verdes, amarillos y violetas, esta ave puede alcanzar más de 40 centímetros y su peso oscila entre 580 y 700 gramos en estado adulto. Suele recorrer el dosel en parejas o pequeños grupos, haciendo sentir su potente llamado entre la vegetación. Pero su belleza también revela una alerta. Es una especie amenazada y su supervivencia depende de la protección de los bosques húmedos que le proporcionan alimento y refugio. Conservar al loro de San Vicente, entonces, no es solo proteger una especie, es defender una identidad, un ecosistema y parte del patrimonio natural de todo un pueblo. Hay especies que han tenido que aprender a sobrevivir a la propia historia de su isla. El loro de San Vicente es una de ellas. Su territorio se redujo por la pérdida de bosques y el tráfico ilegal de mascotas, pero la naturaleza también le impuso otra prueba, las erupciones del volcán La Soufrière, que arrasaron parte de la vegetación de la que dependía. Aún así, la especie resistió. Programas de conservación y refugios permitieron mantener poblaciones en distintas zonas de la isla, mientras su dieta, basada en frutos, semillas, flores y nueces, la conecta directamente con la recuperación del bosque. Cuando un ecosistema se recupera, también se abre una oportunidad para que regresen las otras especies que dependen de él.
0: Puede aparecer entre las ramas cuando cae la noche y a primera vista imponer respeto, pero esta serpiente no tiene veneno, es la boa cuc, Corallus cuciei, una especie endémica de San Vicente y uno de los reptiles más representativos de las Antillas Menores. Habita en bosques, selvas húmedas y zonas de densa vegetación, y su apariencia llamativa y sus hábitos nocturnos la convirtieron durante generaciones en protagonista de relatos y supersticiones rurales sobre los guardianes del bosque.
1: Serpiente voladora. En San Vicente y las Granadinas, la boa de cuc ha sido víctima de mitos que han alimentado su persecución, pero la realidad es mucho más interesante. Este reptil arborícola, conocido localmente como Tet Chien, se desplaza con gran agilidad entre las copas de los árboles y puede lanzarse de una rama a otra, un comportamiento que probablemente alimentó la leyenda de que podía volar. Su nombre científico, Corallus cuciei, rinde homenaje al pintor marítimo británico Edward William Cook, pero más allá de su historia y de los mitos que la rodean, esta boa cumple una función esencial. Ayuda a regular las poblaciones de pequeñas presas y mantiene el equilibrio del ecosistema insular. Conocerla también es una forma de aprender a protegerla.
0: Así llegamos al final de este recorrido por San Vicente y las Granadinas. Aquí, el mar, los bosques y su extraordinaria biodiversidad nos recuerdan que el verdadero lujo del Caribe no está solo en sus aguas turquesas, sino en la vida que habita abajo y sobre ellas. Este viaje nos demostró que se puede disfrutar sin destruir y desarrollarse sin darle la espalda a la naturaleza. Se despide Antonio Aranda desde el Bioparque San Antonio. Nos encontramos en la próxima ruta de Destino Verde para seguir descubriendo territorios que nos invitan a viajar de una manera diferente. Porque conocer el planeta es un privilegio, pero protegerlo es una responsabilidad. Hasta pronto, viajeros.

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3: Me da mucha alegría ver cómo la actividad económica en el estado de La Guaira empieza también a renacer, empieza a tener nuevo impulso, y estos 478 financiamientos que estamos dando hoy para actividad económica, emprendimiento, tanto la banca pública como banca privada, hayamos sumado esfuerzos para apoyar y dar financiamiento y que ustedes puedan retomar sus actividades económicas. Este es el camino que tenemos, recuperar, renacer, y estamos viendo el renacimiento de La Guaira. La recuperación, y a pesar de las afectaciones, yo digo que lo más importante, es lo milagroso, es nuestra gente, y son ustedes quienes están aquí afanándose, recuperándose, levantándose y recomenzando para seguir avanzando, y que nosotros en muy poco tiempo podamos tener nuestro estado de La Guaira nuevamente de pie, que las personas que perdieron sus casas salgan para una vivienda. Estamos trabajando fuertemente en ello, y siempre mi abrazo solidario para quienes perdieron seres queridos, que es lo más duro que nos puede pasar en la vida. Así que doy gracias a Dios de que podamos entonces nosotros unirnos para recuperarnos, para levantarnos y para seguir caminando. Gracias, un abrazo a todos.

0: Reconfiguramos la frecuencia y activamos el salto cuántico en su multimedia Telesur. Saludos viajeros y viajeras del saber, bienvenidos a la cabina de mando de Atomoon, la terminal intergaláctica donde la ciencia, la tecnología y la innovación se conectan con los pueblos de la patria grande. Antes de liberar el flujo masivo de datos, los invito a hackear el algoritmo e integrarse a la comunidad digital. En Facebook nos encuentran como Atomoon Telesur. En X estamos activos en arroba Atomoon Telesur y arroba Jack Telesur. Y calibren su punto visual en Instagram, arroba Atomoon-Telesur, sin perder un nanosegundo. Comenzamos enseguida, veamos. Viajeros y viajeras del saber, la forma de hacer ciencia cambió para siempre. La inteligencia artificial ya no es un juguete para buscar datos rápidos. Hoy es el motor de una revolución en los laboratorios del mundo. Herramientas de Deep Research procesan y conectan décadas de literatura científica en minutos, generando hipótesis autónomas y reportes de precisión absoluta. No estamos ante una simple evolución de software, estamos presenciando el nacimiento del copiloto definitivo para la mente humana. Antes de sumergirnos en la IA para la investigación científica, en la bitácora cognitiva, revisemos cómo se mueve la dinámica innovadora de esta semana.
1: Microsoft ha anunciado para Xbox Series y Xbox One un programa en prueba.

0: que permite a los jugadores convertir determinados discos físicos en licencias digitales sin coste adicional. La dinámica es simple. El usuario inserta un juego compatible. La consola reconoce la copia y se asocia el derecho digital a su cuenta. Así, podría volver a jugar sin necesidad de mantener el disco insertado e incluso acceder al título desde otros dispositivos compatibles con el ecosistema Xbox. La función comienza a ser probada por miembros de Xbox Insider y se suma a la apuesta de Microsoft por la retrocompatibilidad y la ampliación de su catálogo más allá de la consola. La propuesta cobra especial interés en un momento en que la industria avanza hacia un modelo cada vez más digital. Sony, por ejemplo, ha planteado el fin de la fabricación de discos físicos para sus consolas PlayStation a partir de 2028. El debate de fondo ya no es solo cómo jugar, sino qué ocurre con los juegos que se compran cuando el formato físico desaparece. Meta prueba robots para reducir la intervención humana en sus centros de datos, una automatización que podría sustituir hasta el 80% del trabajo manual. La compañía evalúa brazos robóticos como el Kinova Gen 3 para reiniciar servidores, cambiar cableado y ajustar componentes, en medio de la creciente demanda de infraestructura para inteligencia artificial. Pero la estrategia se produce mientras Meta también enfrenta demandas y crecientes cuestionamientos por el impacto de sus centros de datos. Aunque la empresa no ha confirmado públicamente estos prototipos, sostiene que existe escasez de personal calificado y mantiene programas de formación técnica. Sin embargo, surge una contradicción. Si estas mega infraestructuras prometen empleo local, ¿qué ocurre cuando los puestos pueden ser reemplazados por máquinas? A esto se suman las críticas por su consumo de agua y energía, ruido e impacto ambiental. La inteligencia artificial crece a toda velocidad, pero la pregunta es quién asume el costo de la infraestructura que le hace posible. En el G20, Elon Musk y Mark Zuckerberg defendieron acelerar la infraestructura que sostiene la IA, más centros de datos, electricidad y trabajadores especializados. Zuckerberg advierte que harán falta cientos de miles, incluso millones, de técnicos, mientras Musk indica que el consumo energético podría provocar un déficit eléctrico en el corto plazo. El argumento es que más infraestructura significa más innovación, productividad y competitividad. Pero la contradicción también crece. La IA puede multiplicar la desinformación, facilitar la manipulación de la conversación pública y otorgar mayor autonomía a sistemas difíciles de supervisar. El reto entonces no es solo construir más centros de datos, sino definir hasta dónde puede llegar esta tecnología y quién responde cuando falla y por los costos. Esto ocurre mientras Musk pide menos regulación para no frenar la innovación y Europa defiende mayores controles sobre la IA.
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¿Qué pasa cuando la nostalgia por los grandes plataformeros se encuentra con un mundo de relojes y mecanismos? Así nace Dusk Fate, una aventura en 3D del estudio español Ware Beluga, que recupera el espíritu de los clásicos de plataformas con una estética clockpunk. Su protagonista, Sirian, empuña la espada Minútero y junto a Cuco, un ave mecánica, se lanza al rescate de su hermana Alira, atrapada en una misteriosa torre de reloj. Una historia de aventura que también se adentra en temas como el duelo y la pérdida. Para avanzar, el juego combina plataformas, raíles, ganchos y combates cuerpo a cuerpo, pero no todo funciona a la misma velocidad. La cámara puede volverse caótica en los enfrentamientos y los jefes recurren a mecánicas que terminan resultando repetitivas. Aún así, Dusk Fate convierte la nostalgia en una aventura visualmente atractiva, con personalidad propia y un mensaje que va más allá del combate.

0: 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Es el derecho de todos los seres humanos a la libertad, a la justicia, a la dignidad, al respeto. El derecho de todos los seres humanos a disponer de aquellas cosas que son indispensables para la vida. Fidel Castro.
1: 5 de septiembre de 1998. Discurso pronunciado en el memorial Héctor Peterson por la matanza de Soweto, Sudáfrica. 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

0: Avanzamos con más de la ciencia, tecnología e innovación al servicio de nuestros pueblos del sur global. Esto es Atomun. Las herramientas de Deep Research permiten a los investigadores chatear directamente con repositorios masivos de PDFs mediante plataformas como Notebook LM o SciSpace para extraer metodologías y fórmulas ocultas en segundos. Al mismo tiempo, sistemas como ResearchRabbit mapean redes interconectadas que revelan enlaces conceptuales que al ojo humano le tomaría años detectar, convirtiéndose a la IA en el copiloto definitivo de la mente científica. Sobre los alcances de la IA en el campo de la investigación científica, centramos la bitácora cognitiva de la semana. Acá el material, viajeros y viajeras del saber.
1: Hoy, los algoritmos pueden procesar minutos volúmenes de información que a un equipo humano le tomaría años examinar. Plataformas como ResearchRabbit o Notebook LM permiten conectar investigaciones, detectar patrones y encontrar relaciones que pueden pasar desapercibidas entre miles de documentos. Pero más velocidad no significa, por sí sola, más ciencia. La inteligencia artificial puede ayudar a explorar el conocimiento, pero también puede reproducir errores, sesgos o conclusiones mal interpretadas. Por ello, el desafío no es reemplazar la curiosidad humana, sino amplificarla, preguntar mejor, contrastar el algoritmo y decidir qué significan realmente sus hallazgos. En la era de la inteligencia artificial, el científico ya no será quien procese más datos, sino quien sepa hacer las preguntas correctas y cuestionar las respuestas de la máquina. La IA está transformando la investigación al combinar análisis predictivo y modelos generativos capaces de explorar enormes volúmenes de información, detectar patrones y proponer nuevas hipótesis. Pero la velocidad no garantiza la verdad. El reto está en contrastar, interpretar y dar sentido a lo que el algoritmo descubre.
2: Es así, la inteligencia artificial está muy programada para dar respuestas que encima llevan el discurso de gente muy inteligente, así que no son inteligentes. Están las palabras de Einstein, están las palabras de Newton, están las palabras de Martin Luther King. Sin embargo, la inteligencia artificial lo que no hace es inferir reglas, encontrar los patrones.
1: La investigación científica entra en una nueva etapa. El laboratorio, entonces, ya no es solo un espacio físico, también es un entorno digital de co-creación, donde científicos y sistemas de IA exploran hipótesis a una escala antes impensable. Pero esta revolución plantea una pregunta clave: ¿quién conduce el descubrimiento? Si el algoritmo procesa los datos, encuentra patrones y sugiere respuestas, el papel humano pasa a ser aún más decisivo. Cuestionar, contrastar y determinar qué significa cada hallazgo, porque el mayor riesgo no es que la máquina piense por los humanos, sino que los humanos dejen de pensar qué preguntarle. Si en 2022 los grandes modelos de lenguaje llegaron al gran público como una novedad tecnológica, entre 2024 y 2025 surgieron sistemas capaces de razonar en varios pasos y afrontar tareas cada vez más complejas. Para la ciencia, el cambio es significativo. La IA ya puede analizar grandes volúmenes de información, formular hipótesis y acelerar procesos que antes se requerían horas o jornadas de trabajo. Pero su valor no está solo en la velocidad. Hoy las herramientas se evalúan por su capacidad de razonamiento, precisión y manejo de contextos complejos. ¿Cuáles son y para qué sirve cada una? Revisemos algunas de sus aplicaciones en la investigación científica. OpenAI 0103. Referentes para tareas que requieren pasos lógicos, como derivar fórmulas o analizar sistemas complejos. Cloud 3.5 Sonnet. Procesa libros, bases de datos o grandes repositorios de código. Ofrece una redacción más natural y menos mecánica. DeepSeek R1. Gana terreno por su razonamiento abierto y eficiencia en matemáticas y programación científica. ResearchRabbit. Mapea redes de citas, encuentra artículos similares y visualiza conexiones bibliográficas que Google Scholar no muestra. Notebook LM. Permite cargar PDFs, sitios web y notas de investigación para crear un asistente que responde basándose en esas fuentes, facilitando el análisis documental y reduciendo el riesgo de alucinaciones. Elicit utiliza agentes de IA para revisar cientos de documentos, extraer y sintetizar hallazgos y comparar metodologías o resultados. Cursor, editor de código con IA que permite crear scripts en Python o mediante lenguaje natural, facilitando la limpieza de grandes datasets y la automatización del análisis estadístico. Perplexity AI, buscador con IA que consulta con fuentes en tiempo real, incluido Arxiv, y facilita la elaboración rápida y verificable de estados del arte. Para el investigador contemporáneo, los sistemas de razonamiento autónomo ya no son solo una herramienta, plantean un nuevo desafío: cómo incorporarlos sin comprometer la integridad de los datos ni la ética del descubrimiento. Porque la ciencia del futuro no solo necesitará algoritmos más potentes, sino investigadores capaces de saber cuándo confiar en ellos y cuándo cuestionarlos. Hoy se tiene más información que nunca, pero eso no significa tener más conocimiento. Entre una respuesta generada y una evidencia científica, existe un paso irrenunciable: verificarla, contrastarla y entenderla. Por eso el futuro de la ciencia no dependerá solo de máquinas capaces de pensar más rápido, sino de humanos capaces de seguir pensando críticamente. La inteligencia artificial ha hecho más accesible la escritura científica, pero también plantea un nuevo problema. Una redacción impecable no garantiza una investigación de calidad. Los algoritmos pueden ayudar a organizar, resumir y redactar artículos en menos tiempo, pero si la producción crece sin el mismo rigor en la validación, la ciencia corre el riesgo de quedar sepultada entre información difícil de filtrar, porque en la ciencia una frase perfectamente escrita no demuestra una verdad, la evidencia sí.
0: El verdadero cuello de botella de la ciencia ha sido hackeado. En la era del Big Data, los científicos ya no tienen que perder meses depurando códigos o diseñando gráficos a mano. Hoy, entornos avanzados como Cursor o GitHub Copilot generan análisis estadísticos y visualizaciones dinámicas en cuestión de segundos. Al delegar la carpintería programática a la inteligencia artificial, los investigadores recuperan su rol más humano y disruptivo: encender el pensamiento crítico, interpretar la data y conceptualizar el futuro. Momento de una nueva pausa en Atomoon, pero antes les invito a viajar en la data.
1: La soberanía del juicio humano es el derecho y la responsabilidad de mantener el control sobre las decisiones, incluso cuando intervienen sistemas automatizados. La inteligencia artificial puede procesar datos a una velocidad inédita, detectar patrones y proponer respuestas, pero no puede convertirse en el árbitro final de la verdad. Por ello, el investigador del futuro no será un simple usuario de la IA. Deberá saber preguntar, contrastar y cuestionar lo que la máquina produce. El reto no es competir con la velocidad de los algoritmos, sino conservar la capacidad humana de darle contexto, sentido y propósito a los datos. Porque cuando la inteligencia artificial propone, el juicio humano todavía debe decidir.

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1: A casi 20 horas de distancia, la Voyager 2 recibe una nueva oportunidad para seguir explorando el espacio interestelar. Ingenieros del Laboratorio de Propulsión a Chorro de la NASA ajustaron de forma remota el sistema de consumo eléctrico de la sonda y lograron liberar potencia suficiente para mantener activos sus tres instrumentos científicos durante al menos un año más. Lanzada en 1977, la Voyager 2 lleva casi 5 décadas operando en el espacio y estudia junto a la Voyager 1 el entorno más allá de la heliosfera. El desafío es energético. Sus generadores termoeléctricos de radioisótopos pierden cerca de 4 vatios de potencia cada año a medida que se degrada el material radiactivo que los alimenta. Sin esta intervención, la sonda habría tenido que apagar otro instrumento antes de finales de 2026. Ahora, el equipo prepara una operación similar para la Voyager 1. Y cuando algún día las sondas ya no puedan comunicarse con la Tierra, continuarán su viaje por la Vía Láctea. A bordo llevan el legendario disco de oro, con imágenes, sonidos y mensajes de la Tierra.
0: ¿Alguna vez te has preguntado cuánto combustible quema un avión para llevarte de vacaciones? La aviación es uno de los sectores más difíciles de descarbonizar. No puedes ponerle una batería gigante a un Boeing 777 y esperar que cruce el Atlántico. Pero la solución a este dilema no salió de un reactor nuclear ni de un laboratorio en Silicon Valley. Brotó directamente de los suelos fértiles de Brasil. Acompáñanos a descubrir esta historia de biotecnología, agricultura sostenible e independencia energética que está a punto de revolucionar los cielos. Abróchate el cinturón. Despegamos hacia el futuro de los biocombustibles en el difícil de creer de esta semana.
1: ¿Una palma tropical podría ayudar a mover los aviones del futuro? En Brasil, más de 200 científicos e ingenieros trabajan para hacerlo posible. El proyecto, impulsado por Acelen Renovabase, prevé construir en Bahía una biorefinería a gran escala para producir combustible de aviación sostenible, conocidos como SAF, a partir del aceite de la macaúba, una palma tropical nativa. Mientras los cultivos alcanzan su madurez, la planta utilizará aceite de soja y aceites de cocina usados. Su capacidad comercial ya tiene comprometido cerca del 90% y el objetivo final es llegar a 20.000 barriles diarios de SAF. Porque está puesta, la aviación busca nuevas fuentes de materia prima ante el creciente consumo de SAF y la escasez de algunos aceites y grasas utilizados actualmente en Brasil. Además, las nuevas exigencias para reducir las emisiones del transporte aéreo impulsarán la demanda de estos combustibles a partir de 2027. Así, una palma que crece en los paisajes brasileños podría convertirse en una pieza de la carrera global por descarbonizar la aviación.
0: La IA ya no es un accesorio, es el entorno natural de la investigación. Como dice Demis Hassabis, Premio Nobel de Química 2024, la inteligencia artificial no va a reemplazar a los científicos, va a amplificar sus mentes de una forma nunca antes vista, convirtiéndose en el multiplicador de fuerza definitivo para el descubrimiento y la creatividad humana. Completamos nuestra misión. Sigan hackeando el algoritmo y únanse a la comunidad digital de Atomun que aprecian en sus pantallas. Mantenga la conexión. Nos vemos en la próxima transmisión. Hasta pronto, viajeros y viajeras del saber.

0: Con mi situación de hombre preso, mis enemigos se han ensañado cobarde y alevosamente. Sin embargo, aunque mis penas me crucifiquen, no desmayo ni me desaliento, ni se aparta un minuto de mi pensamiento la idea del deber. Fidel Castro.
1: 5 de septiembre de 1954. Tomado de la carta enviada a Melba Hernández desde el presidio modelo de Isla de Pinos, hoy Isla de la Juventud, donde cumplía la condena de 15 años de privación de libertad por los sucesos del cuartel Moncada. 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

¿Qué tal? Tengan todos muy buenos días, sean bienvenidos a una nueva ronda de Telesur Noticias. Les saluda Evelyn Guarenas en nombre de todo el equipo técnico y de producción. Vamos enseguida con nuestros titulares. Aumenta a 10 la cifra de muertos en Bolivia mientras exigen información en las afueras del cuartel Bolívar de Viacha luego de la explosión que hasta ahora suma 10 muertos. A 10 días de las inundaciones en Nepal aumenta a 1.344 la cifra de fallecidos mientras continúan las labores de búsqueda y rescate. Países de Europa reportan manifestaciones. En Italia, ciudadanos protestan contra gestión de la primera ministra Giorgia Meloni y en Grecia, bomberos y rescatistas exigen aumento salarial.

0: Bien, iniciamos el detalle de las informaciones. Las autoridades de Bolivia reportan 10 fallecidos, 7 desaparecidos y alrededor de 60 heridos tras las explosiones registradas en el recinto militar de Viacha, en el occidente del país. El último reporte indica que 14 heridos, entre ellos una menor de edad, fueron trasladados a los hospitales de La Paz, aunque se presume que el siniestro fue causado por el almacenamiento de fuegos artificiales. Las causas oficiales continúan bajo investigación. En tanto, los equipos de búsqueda y rescate mantienen las operaciones en el área afectada. Advierten sobre la persistencia de una fuente de calor, por lo que instaron a los residentes a mantenerse a una distancia mínima de 150 metros ante el riesgo de nuevas explosiones.
1: Que hay fallecidos, no sabemos.
0: Familiares de los afectados por estas explosiones en el cuartel Bolívar protestan a esta hora en Viacha, Bolivia, ante la falta de información oficial sobre el estado de las víctimas. Decenas de familiares se encuentran frente al cuartel Bolívar de Viacha exigiendo listas oficiales de las víctimas de las explosiones registradas en el recinto. La falta de reportes claros sobre el paradero de los afectados ha generado desesperación entre las madres y tensión en la zona donde la Guardia Militar mantiene bloqueados los accesos y restringe el paso a los vehículos.
2: No está mi hijo, no está ninguna lista, todo nos va a llegar. Hasta aquí su bote tiene nombre, aquí en Colla recién lo ha dado con nombre, apellido, hasta cómo no me puede informar, por favor, mi hijo, ¿dónde está? Quiero saber, por favor. Que me informe, por favor, que me diga dónde está mi hijo. Quiero saber, todo lado, buscar sus compañeros, hasta que mi hijo había estado. Siete, pero no, no está en esa lista, tampoco no está mi hijo.
0: Precisamente a raíz de estas explosiones ocurridas en el municipio Viacha, el presidente de Bolivia, Rodrigo Paz, expresó su solidaridad con las víctimas de este hecho. A través de su cuenta oficial en la red social X, el mandatario declaró: "Expreso mi más profunda solidaridad con las familias de las personas fallecidas, con quienes resultaron heridas y con todos los vecinos afectados por las explosiones registradas en las instalaciones del Regimiento Bolívar en el municipio de Viacha. En momentos como este, la prioridad del Estado debe ser proteger la vida, atender a las víctimas y acompañar a las familias que atraviesan horas de dolor e incertidumbre. Desde el primer momento, el Ministerio de Defensa activó los mecanismos de emergencia, seguridad, evacuación, atención médica y resguardo del área en coordinación con las instituciones competentes. He instruido además que se realice una investigación minuciosa, técnica y transparente sobre lo sucedido. Debemos esclarecer con absoluta claridad las causas de este hecho, verificar el cumplimiento de los protocolos de seguridad y determinar las responsabilidades que correspondan. No vamos a especular ni adelantar conclusiones, vamos a actuar con seriedad, transparencia y responsabilidad". En el mismo contexto, el gobierno autónomo municipal de Viacha anunció: "Ante los lamentables hechos ocurridos en el municipio de Viacha y en solidaridad con las víctimas o las familias afectadas y dolientes, el gobierno autónomo municipal de Viacha declara 3 días de duelo. Expresamos nuestras más profundas condolencias a las familias que hoy enfrentan la pérdida de sus seres queridos y expresamos nuestra solidaridad a todas las personas heridas internadas en varios hospitales de Viacha, El Alto y La Paz. En estos momentos de profundo dolor y pesar, las familias viacheñas nos unimos en una oración en señal de respeto, solidaridad y acompañamiento a las familias dolientes". Revisamos información de Venezuela. La presidenta encargada, Delcy Rodríguez, sostuvo un encuentro con trabajadores de la industria petrolera, donde ratificó el desarrollo económico y social del pueblo venezolano como el principal objetivo del país. Veamos los detalles.
3: La presidenta encargada, Delcy Rodríguez, señaló que Venezuela se perfila como uno de los principales actores en la fórmula energética internacional, tras la firma de al menos 50 acuerdos.
4: Ahora imagínense ustedes la dimensión, la magnitud de 50 acuerdos que se han firmado, lo que van a impactar en petróleo, en producción de gas, Ha sido mi sueño desde que el presidente Maduro me nombró ministra de hidrocarburos. Yo dije, vamos a ser país exportador de gas. Y empezamos a exportar las primeras moléculas de gas. Pero vamos a ser también una potencia en gas. Y vamos a ser una potencia petroquímica.
3: Además del acuerdo binacional firmado con Washington, la mandataria encargada destacó los convenios con diversos países del mundo para garantizar el equilibrio del mapa energético mundial.
4: Estos acuerdos, porque no solamente ese extraordinario acuerdo binacional, también se han suscrito acuerdos con empresas de Europa, Repsol, Eni, Shell, con empresas de Emiratos, de Qatar. Esos contratos van a marcar a Venezuela en su desarrollo energético, como lo decía la ministra ayer en la entrevista, a posicionarla en la fórmula energética internacional. Ustedes saben que el 80% del petróleo, 90% del gas, son campos que ya alcanzaron su tope. Se lo digo a ustedes porque ustedes son trabajadores de la industria en el mundo. Y el 90% de las inversiones en el mundo está dirigido, el 90% está dirigido a tratar de mantener esos campos, evitar sus declinaciones. Y nosotros estamos firmando para desarrollar campos verdes. Estamos marcando no solamente el futuro de Venezuela, sino el aporte que Venezuela le va a dar al mundo, al hemisferio, a la seguridad energética internacional, al equilibrio de la economía mundial.
3: En este contexto, la presidenta encargada, Delcy Rodríguez, denunció un acto de sabotaje cometido contra el sistema termoeléctrico del estado Zulia.
4: Anoche, gracias al equipo de PDVSA Gas, detectamos, cierran las llaves de gas para que caigan los sistemas de gas y caigan las termoeléctricas y caiga el sistema eléctrico nacional que está tan golpeado por las sanciones, por la demanda de crecimiento eléctrico, por la demanda derivada de las altas temperaturas. Se suman también las mafias extremistas para sabotear. Yo pido la colaboración de todos los trabajadores y las trabajadoras del país y hago un llamado a los trabajadores de Corpoelec y a las trabajadoras a estar alertas.
3: Por su parte, trabajadores de PDVSA ratificaron el actual escenario del sector, que busca convertir a Venezuela en el mayor exportador de hidrocarburos.
5: Tenemos experiencia, conocimientos, nos formamos, crecimos en la industria y de la manera que nos tocó, mantenimos la producción al día de hoy. Y ya es un sentido de pertenencia. Para nosotros es una alegría que estas últimas decisiones, estamos convencidos, va a traer una dinamización en la economía del país.
3: Durante la jornada, la presidenta encargada Rodríguez también lideró la firma de un acuerdo entre PDVSA y la compañía colombiana Geopar para operar el bloque Vare en la faja del Orinoco. Firmas que reafirman el compromiso del gobierno nacional con la economía y el desarrollo del país.
0: La presidenta encargada, Delcy Rodríguez, señaló que en todo momento durante los meses de negociación se mantuvo el horizonte centrado en el bienestar del pueblo.
4: Meses arduos de negociaciones, arduos, difíciles, pero nunca perdimos el horizonte. Nuestro horizonte es la felicidad de nuestro pueblo. Nuestro horizonte es que nuestros trabajadores, nuestras trabajadoras tengan mejores salarios, que su familia viva mejor, que los hospitales estén equipados, que las escuelas tengan educación de calidad. Nosotros queremos y nos hemos enfocado en que el estado de bienestar concebido por Bolívar en su discurso de Angostura sea realidad, la mayor suma de felicidad posible. Eso es lo que nos inspiró durante estos meses de negociaciones arduas.
0: De igual forma, la mandataria encargada llamó a dejar atrás las diferencias y las críticas a las que ha estado expuesta por impulsar el bienestar del país.
4: Y dejemos por lado, dejemos atrás las mezquindades. Me acusan por querer el bien del país. Me acusan por querer mejores salarios para los trabajadores. Me acusan por querer hospitales dignos para nuestro pueblo. Me acusan por querer escuelas públicas dignas para nuestros niños. Mejor alimentación. Pero esas mezquindades las vamos a superar nosotros juntos y las dejaremos atrás.
0: Nos vamos ahora a Argentina. El juicio por la muerte de Diego Armando Maradona entró en su penúltima fase en los tribunales de San Isidro. El tribunal fijó el 29 de septiembre del 2026 como fecha de inicio para los alegatos de clausura del juicio por la muerte de Diego Armando Maradona. Durante el proceso, el neurocirujano Leopoldo Luque defendió las condiciones de internación domiciliaria. Argumentó que las conclusiones de la Junta Médica Oficial están sesgadas y sostuvo que el cuadro clínico del exfutbolista no reflejaba la gravedad extrema que se le atribuye de manera posterior. Maradona falleció el 25 de noviembre del 2020 a los 60 años mientras cumplía una internación domiciliaria en las afueras de Buenos Aires, pocos días después de someterse a una cirugía cerebral.

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Momento de hacer una pausa, en breve estamos de vuelta.

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Muchas gracias por informarse con nosotros. Esto es Telesur Noticias. Desde Estados Unidos, Boeing proyectó que la flota de aviones comerciales en África se duplicará durante los próximos 20 años, alcanzando las 1.630 naves hacia el año 2045. De acuerdo con el fabricante estadounidense, el incremento demográfico, la rápida urbanización y el incremento de los viajes intercontinentales impulsarán la entrega de 1.165 nuevos aviones. Asimismo, la compañía valoró el mercado de servicios aeronáuticos en la región en 140 mil millones de dólares y anticipó la creación de 75 mil empleos especializados para pilotos y personal técnico.

Nepal registra 1.344 fallecidos y 5.663 heridos, unos 5.000 desaparecidos, entre ellos 589 extranjeros tras la riada catastrófica desencadenada por el colapso de un glaciar en la frontera con el Tíbet. Las fuerzas de seguridad trabajan en labores de rescate y recolección de muestras de ADN para identificar a las víctimas. Más de 8.000 personas fueron rescatadas con vida, aunque la cifra de desaparecidos mantiene la alerta máxima. Entre las víctimas mortales confirmadas se encuentran 32 niños, 250 mujeres y 427 hombres. En medio de la emergencia, China envió un tercer cargamento de ayuda solidaria que incluye puentes modulares, insumos médicos y un equipo de especialistas forenses para apoyar en la identificación genética de los cuerpos. En este contexto, las autoridades nepalíes informaron que los rescatistas lograron rescatar con vida a una mujer tras 10 días de permanecer atrapada por las inundaciones en el distrito de Nuwakot. Según detallaron, la sobreviviente fue hallada consciente y trasladada en avión a Katmandú para recibir atención médica. Asimismo, se confirmó el rescate de un trabajador chino y dos nepalíes en la planta eléctrica de Isuli 3A, lo que eleva a 3 el total de operarios rescatados de túneles, mientras se estima que cerca de 500 trabajadores continúan desaparecidos de 12 proyectos hidroeléctricos en todo el país. Un incendio forestal registrado en un terreno abierto del condado de Šibenik-Knin arrasó las laderas cercanas a Perkovic, en el sur de Croacia. Un total de 51 bomberos y 19 vehículos apoyados por 4 aviones de extinción y 2 air tractor se desplegaron en la zona, según informaron los servicios locales de emergencia. La Asociación Croata de Bomberos advirtió que las condiciones meteorológicas favorecen el inicio y la propagación de los focos, que ya afectan a unas 70 hectáreas, mientras los equipos continúan combatiendo las llamas. Diversas zonas de Dalmacia se han visto afectadas por el fuego, incluida la región de Dinara, donde las brigadas terrestres también recibieron apoyo aéreo de un avión.

En Grecia, agentes de policía, bomberos, personal de la Guardia Costera y miembros de las Fuerzas Armadas protagonizaron una marcha en Salónica para exigir mejores salarios y condiciones laborales. Por su parte, Ilias Koliris, presidente de la Federación Panhelénica de Asociaciones de las Fuerzas Armadas, POMENS, denunció que el personal militar labora fuera de su horario regular sin retribución económica, sumado a la vigencia de normativas de gastos obsoletas. En la misma línea, Nikos Lavranos, al frente de la Federación Panhelénica de Sindicatos de Bomberos, POEYEPS, recriminó la vulneración de los derechos del gremio y las condiciones que marcan su operatividad diaria. La protesta se materializó en la víspera de la apertura de la 90ª Feria Internacional de Salónica, un escenario donde el primer ministro Kyriakos Mitsotakis ofrecerá un discurso oficial. Cientos de manifestantes marcharon por las calles de Bari para rechazar las políticas del gobierno de Giorgia Meloni en materia de gasto militar, salarios, servicios públicos y su postura respecto a Israel. Manifestantes portando banderas palestinas y pancartas críticas exhibieron lemas contra la administración de Giorgia Meloni en una marcha que coincidió con el hito de su gobierno al convertirse en el mandato individual de mayor duración en la historia de la República Italiana. La protesta reunió a más de 500 personas, entre ellas activistas palestinos, estudiantes, sindicalistas y grupos de izquierda. Durante la movilización, Silvio de Urso, miembro del partido Poder al Pueblo, cuestionó con dureza la gestión gubernamental en relación con el costo de la vida. En Francia, cientos de manifestantes marcharon por las calles de París para exigir vivienda digna, educación y regularización de los migrantes indocumentados. Los manifestantes, convocados por colectivos de personas indocumentadas, exigieron estatus legal, acceso a la salud y alojamiento para las familias. La movilización, que avanzó desde la Plaza Pública o desde la Plaza La República hasta el Ayuntamiento, denunció el incremento de personas durmiendo a la intemperie ante la llegada del invierno. Asimismo, los activistas exigieron a la Alcaldía de París cumplir la promesa de realojar a las familias de los campamentos improvisados, recordando que los trabajadores indocumentados tributan y aportan a la economía gala. Y decenas de ciudadanos se movilizan en varios puntos de España para exigir la libertad y la no extradición a Estados Unidos del activista Fergie Chambers, acusado de supuestos delitos federales por parte de las autoridades estadounidenses. Los organizadores promueven una campaña digital y presencial enfocada en exigir medidas de asilo para Fergie Chambers, quien se encuentra privado de libertad en la ciudad de Madrid desde el pasado 10 de julio. Organizaciones sociales califican la petición de extradición emitida por la administración de Donald Trump como un caso de persecución política, mientras la Fiscalía estadounidense acusa a Chambers de supuestos cargos de blanqueo de capitales. Sin embargo, el activista se dedicó a financiar con su propio dinero ayudas humanitarias para la Franja de Gaza, como comedores sociales, desalinizadoras de agua, atención hospitalaria en campamentos de refugiados. De efectuarse su traslado, el acusado podría enfrentar penas de hasta 30 años de cárcel. En Alemania, la compañía automotriz Volkswagen anunció el recorte de 100.000 puestos de trabajo, representando la mayor reestructuración en la historia de la industria automovilística mundial. La dirección del grupo Volkswagen y los sindicatos alcanzaron un acuerdo para recortar alrededor de 100.000 empleos para finales de la década. La medida, que representa el 15% de su fuerza laboral mundial, busca adaptar al gigante alemán a la demanda de vehículos eléctricos, los aranceles estadounidenses y la competencia china. La compañía declaró que no garantiza el futuro de cuatro plantas emblemáticas en Alemania, abriendo la puerta a cierres inéditos en su mercado de origen. Y
así finalizamos esta ronda de Telesur Noticias. Se despide de ustedes Evelyn Guarenas en nombre de todo el equipo. Tengan todos un feliz sábado.

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0: Momento de hablar de la cultura. Sean bienvenidas y bienvenidos a una nueva edición de Vidas, la revista cultural de Telesur. Soy Isa García y hoy tengo el privilegio, el gusto, el honor de saludarles desde el Museo del Palacio de Bellas Artes en la Ciudad de México, en el Centro Histórico, para ser más precisos. Y vamos a conocer una exposición que invita a mirar el muralismo mexicano desde otra perspectiva. Roberto Montenegro, ¿han oído hablar de él? Bueno, imagínense qué talentoso, que el título de la exposición es Muralismo fuera de la norma. Esta muestra que hoy conoceremos está dedicada a recuperar la trayectoria de uno de los grandes creadores de su tiempo y, bueno, a devolverle un lugar fundamental dentro de la historia del arte mexicano. Roberto Montenegro construyó una voz propia, abierta a distintas influencias y a nuevas normas de imaginar la modernidad artística. Porque la historia del arte también se transforma cuando volvemos la mirada hacia quienes quedaron fuera del encuadre, ¿o no? Yo le invito a acompañarme en este recorrido por la obra, las ideas y el universo creativo de Roberto Montenegro. Van a disfrutar de esta exposición, pero antes conozcamos las novedades culturales más relevantes de la semana.
1: La ciudad mexicana de Zapopan se llena de color con la Willy Values Experience, una instalación inspirada en el nuevo universo de Charlie y la fábrica de chocolate, que reúne exactamente 945.321 globos con los que estableció un nuevo récord Guinness. Más de 200 artistas y especialistas de distintos países participaron en esta creación que transforma el pabellón cultural universitario de la Universidad de Guadalajara en un mundo de fantasía con 16 espacios inmersivos, túneles, figuras y estructuras de gran formato. La propuesta convierte un material cotidiano en una experiencia artística que combina diseño, color e imaginación, y tras su exhibición los globos serán recuperados para su reutilización en nuevos productos.

0: productos, dando una segunda vida a esta monumental obra. En Bogotá se desarrolla la Semana del Bienestar, Cultura y Salud para Vivir Mejor, una iniciativa que reúne más de 100 actividades gratuitas para promover el bienestar físico y emocional a través del arte, la cultura y el encuentro ciudadano. Caminatas, meditaciones, charlas y una feria de emprendimiento integran una programación que cuenta con más de 90 expertos, ponentes y talleristas procedentes de Iberoamérica, Europa, África y Estados Unidos. Las actividades están desplegadas en distintos espacios de la capital, entre ellos el Centro Felicidad Chapinero, el Jardín Botánico, la Plaza Cultural, la Santa María y la Plaza de Mercado, la Concordia, acercando el arte y la cultura al público como herramientas para vivir mejor. Palestina se hace presente en la edición 83 del Festival Internacional de Cine de Venecia, donde este año dos producciones de este territorio forman parte de la selección oficial: Ciudadano Osama, de Ahmed Asouna, y Conversación con el Mar, de Mawjad Alayan. A la presencia del cine palestino se suma el llamado de Venice for Palestine, colectivo que agrupa a trabajadores del cine y la cultura, que solicita al festival adoptar medidas concretas de solidaridad con el pueblo palestino, entre ellas izar su bandera durante el encuentro. Con el cine como espacio de denuncia y memoria, Venecia vuelve a convertir la cultura en una plataforma para visibilizar la agresión contra Palestina, mientras artistas y creadores de distintas latitudes reivindican el arte como una voz frente a la violencia y en defensa de los derechos humanos.
1: Hablemos de libros y quiero preguntarles si aprender las letras y los números también pudiera ser una experiencia tierna, divertida y llena de imaginación. ¿Usted qué cree? ¿Es posible? ¿Por qué hace la propuesta de estos dos libros, el ABC de Kawaii, el 1-2-3 del Kawaii, de la ilustradora mexicana Vania Bachur, a través de su universo de Malvania? Estos dos libros acercan a los más pequeños de la casa a sus primeras letras y números mediante ilustraciones adorables, hay que decirlo así, y actividades pensadas para aprender jugando. Vania Bachur es diseñadora gráfica, ilustradora autodidacta y se ha convertido en una de las creadoras mexicanas más reconocidas dentro de la estética kawaii. Lo interesante es que aquí el aprendizaje no busca sentirse como una obligación. La idea es despertar curiosidad, imaginación y un buen gusto por descubrir cosas nuevas. El ABC del kawaii, el 1-2-3 del kawaii, los dos son una buena opción para acompañar a los pequeños en sus primeros acercamientos a las letras, los números y sobre todo a los libros. Ambos son de la editorial Penguin, de Random House. Déjenme saber su opinión en @vidastelesur, es nuestra cuenta tanto en X como en Instagram.

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0: Y desde el Museo del Palacio de Bellas Artes en Ciudad de México, nos vamos hasta Venezuela, ya que ahí vamos a conocer a la bailarina y gestora Flor Márquez, quien con un lenguaje escénico reivindica la identidad latinoamericana y caribeña. Atentos, es la historia que sigue.
1: Flor Márquez Ugueto creció en una Caracas donde la vida se medía en ritmos del tambor y en el aroma de los dulces tradicionales que preparaba su abuela. Cada paso aprendido en los bailes era un diálogo con su herencia afrovenezolana, un legado que lleva en la sangre y en la memoria de su apellido.
2: Flor Márquez Ugueto, sobre todo Ugueto, es hoy día una mujer con muchas vivencias, con muchas cosas. Que ha hecho, que ha experimentado, que ha entregado a nivel humano, si se puede decir, ¿no? Vengo de una familia donde la mujer tiene un rol muy importante, como casi todas las familias en Venezuela. Mi abuela cocinera, mi madre, bueno, en el tema de la educación, mi padre también. Y sobre todo de bailadores y bailadoras, ¿no? Porque Venezuela tiene eso, al venezolano le gusta mucho bailar, al caraqueño le gusta mucho bailar. Entonces, bueno, vengo de una familia afro-venezolana, donde, bueno, construimos una manera de ver la vida desde ese espacio cultural, caraqueño-venezolano, pero afro. Y me crié entre danzas, mis tías bailarinas, mi padre le gustaba la poesía, entonces crecí en un mundo de arte, de libros, de movimiento, de mar. Mi familia es de la costa venezolana, de tradición, de cultura, de música. Eso es Poi, eso es Flor Márquez.
1: La casa de su abuela Auristela era un hervidero de creatividad donde artistas, pintores y cultores encontraban refugio y alimento. Allí, la danza no era un espectáculo, sino un ritual cotidiano, una celebración de la vida que Flor absorbió. Su madre, al ver su inclinación por el movimiento, la encaminó hacia la disciplina del ballet, pero fue en Coreoarte donde encontró su verdadera voz.
2: Yo no conocí a mi abuela, pero mi madre me cuenta que la casa de ella era como una casa de vecindad. Ahí vino a parar todas las hermanas, vinieron a parar todas las hermanas desde el pueblo de La Sabana. Pero no solamente su familia, sino que era una casa habitada por artistas, por cultores, por pintores, por gente de la televisión. Esa era la gran casa de la mamá Auristela, porque además ella cocinaba muy bien. Entonces ese era un punto de encuentro, sobre todo para bailar. Era como, la danza era como la excusa perfecta, o la reunión era la excusa perfecta para bailar, ¿sí? Entonces yo crecí en ese ambiente donde una de mis tías, la directora de Coreoarte, venía de Retablo de Maravillas, que fue un proyecto bellísimo de empuje de arte y de cultura nacional. Ella venía de Retablo de Maravillas, de Danzas Venezuela. Entonces yo siempre iba a los ensayos a ver, moverse. Y mi mamá un día me dice, te voy a llevar a la escuela de la señora Lidija Franklin a hacer ballet clásico. Y me formé con el ballet clásico y de adolescente en el proyecto Coreoarte hasta hoy.
1: Recorriendo las parroquias de Caracas, bailando salsa, Flor descubrió que cada barrio poseía su propio dialecto corporal. Esa diversidad de estilos que reflejaba una misma esencia despertó en ella una curiosidad antropológica por el cuerpo humano y sus infinitas posibilidades expresivas.
2: Caracas es una ciudad de salsa, de bailar salsa, ¿no? Por lo menos en los años 70, 80, 90 nos reuníamos a bailar salsa. Y yo creo que eso me marcó mucho en entender lo popular, el barrio. Bueno, yo vengo también de San Agustín del Norte. Y cuando yo estudiaba en el Liceo Andrés Bello, ese fue mi liceo, liceo de mucha gente, artista también, yo recuerdo que bailábamos por toda la ciudad en lo que llamábamos los matinés. De ahí yo recorrí todas las parroquias de Caracas bailando salsa. Y me di cuenta de algo maravilloso, que cada espacio, cada parroquia tenía una manera de bailar. La salsa es diversa. Entonces, en San Agustín del Sur se bailaba de una manera, en el 23 de enero se bailaba de otra, en San José se bailaba de otra. Entonces, eso fue dándome esa curiosidad del trabajo del cuerpo, cómo el cuerpo es tan diverso, cómo el cuerpo es tan versátil, tan rítmico, tan, ¿no? Entonces, mi familia, con el movimiento, me enseñó a curiosear, a investigar. Y eso es parte de mi trabajo como investigadora y como bailarina ahora, ¿no? Esa diversidad, todo lo que el cuerpo, con lo que el cuerpo puede hacer, hasta dónde puede llegar el cuerpo, ¿no?
1: Para Flor, subir al escenario siempre ha sido un acto sagrado de comunión con el universo. Esta filosofía de vida trasciende la técnica y la coreografía, convirtiendo cada presentación en una ofrenda a la vida y a su herencia cultural.
2: El escenario es un espacio único. Yo bailé muchos años. Ahorita no bailo, sino que doy clase, ¿no? De vez en cuando bailo a solas, en mi espacio de vital, mi casa. Pero el escenario, la magia del escenario es como ese secreto entre ese espacio físico íntimo y el artista. Y ese escenario le da la licencia al artista de poder jugar con todo lo que quiera. En este caso el cuerpo es libre en ese espacio, independientemente que tenga una coreografía o ciertas pautas. El escenario tiene ese lugar para soñar, divertirse, alcanzar el infinito, jugar con los tiempos y el espacio, y es maravilloso. Yo cada vez que entraba a bailar, yo pedía permiso para ocupar ese lugar. Cada vez que Coreoarte bailaba, nos encerrábamos en un circo y terminábamos golpeando el piso para decirle a nuestros espíritus y a nuestras raíces que estamos ahí, vamos a utilizar ese espacio. Entonces yo creo que el cuerpo, el espacio del escenario, el compromiso de bailar, el compromiso de educar, el compromiso de cocinar, todo eso es lo que el ser humano decide hacer.
1: Flor aprendió que la danza es un vehículo de transformación social. Ella concibe el Premio Nacional de Cultura no como un trofeo personal, sino como un faro que ilumina su compromiso con las raíces afrovenezolanas.
2: El Premio Nacional de Cultura no debería encerrarse solamente en el hecho de que soy bailarina y por ser bailarina lo recibo. El Premio Nacional de Cultura te obliga a decirle al mundo que tú eres un ser humano empapado de una cultura maravillosa, en este caso la caraqueña venezolana, y desde allí la voz que nosotros queremos proyectar es toda la experiencia que tenemos como, en este caso, como mujer afrovenezolana que baila, pero que también hace dulcería tradicional afrovenezolana, que también tiene una familia, que nos sentamos a discutir las cosas importantes de la casa, de los amigos, de los hijos, donde estamos creando proyectos que nos conecten con la tierra, con el pueblo, con lo que somos.
1: Cada movimiento que enseña Flor Márquez Ugueto es una invitación a excavar en las propias raíces, a descubrir el tesoro que yace en la memoria colectiva de los afrovenezolanos. Su mayor obra no está en el escenario, sino en la semilla que planta en cada joven que, al moverse, redescubre su identidad.

La exposición Roberto Montenegro, Muralismo fuera de la norma, revela también la profunda vocación humanista y pacifista del muralismo mexicano, visible en piezas como Hecatombe, Síntesis, Fusilamiento y todas estas que están aquí a mi alrededor. A través de estas piezas, Montenegro expresó su rechazo al fascismo o a la guerra. Pero su mirada no terminó en los muros. También investigó, coleccionó y promovió el arte popular mexicano, contribuyendo a preservar expresiones que hoy por hoy forman parte de nuestra identidad cultural. Una trayectoria que nos recuerda que el arte también puede ser memoria, conciencia y sobre todo defensa de la cultura. Ahora vamos a una breve pausa, pero no se vaya, que aún queda mucho por descubrir aquí en Vidas.

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0: Quiero que sepan que el muralista mexicano Roberto Montenegro fue el primero que se atrevió a dibujar, a pintar el torso masculino. Aquí lo pueden apreciar, aunque toda su obra es majestuosa, quería que vieran esta en particular. Pues ahora vamos a hablar de teatro, porque nuestra historia siguiente es de la agrupación Amacá Colectiva, que propone una profunda reflexión y una reflexión crítica sobre las estructuras sociales y la violencia de género. Vaya tema, vamos a apreciarlo más y a profundizar en él en la historia que sigue.
1: Con 18 años de trayectoria, Amacá Colectiva ha consolidado un legado invaluable en la escena nacional. Su consistencia artística es un testimonio de disciplina y pasión. La colectiva ha logrado trascender el tiempo, demostrando que el arte de movimiento y poesía es un vehículo poderoso para la memoria y la transformación social en Venezuela.
2: Amacá es la envoltura del cuerpo, como la hamaca es la palabra indígena o la raíz de la palabra indígena, que significa la envoltura del cuerpo, el resguardo. El enfoque principal de Amacá tiene que ver con esta idea de un teatro, una escena, un trabajo escénico necesario, donde podamos hablar de nuestras vulnerabilidades como sociedad, donde podamos cuestionarnos como sociedad en temáticas como la violencia, el feminismo, las formas de relacionarnos socialmente, cómo nos ubicamos como seres humanos en la sociedad.
1: Esta constancia no es fortuita, sino un resultado de un profundo compromiso con la exploración de lo humano. Amacá ha tejido un lenguaje escénico propio, donde el cuerpo se convierte en territorio de memoria y resistencia. Su trayectoria invita a celebrar la potencia del arte colectivo como un espacio para el encuentro y la resistencia, nutriendo el alma cultural del país.
2: Ahora mismo estamos empezando una investigación sobre el amor y sobre las formas en las que hemos aprendido a amar en esta sociedad, ¿no? Entonces, un poco como desestructurarnos esa idea desde lo escénico también, como dejar el drama, como aterrar ese sentimiento también, construirlo desde otro lugar. Ese es uno de los trabajos en los que andamos ahora.
1: Amacá utiliza el arte como una herramienta de denuncia y sanación. Su más reciente obra, El origen de las especies, aborda de forma crítica las estructuras de violencia en la familia y la sociedad. Al llevar estas narrativas a festivales, el colectivo demuestra que la expresión artística es fundamental para construir tejido social y promover la equidad y la justicia.
2: Creo que ese impacto justamente es la incomodidad de las preguntas. ¿Sí? No, nosotras hacemos un trabajo escénico para cuestionar nuestra existencia en esta sociedad y de qué manera podemos transformar ese mundo que habitamos, nuestro mundo, nuestros círculos cercanos. Entonces creo que generar esa incomodidad en el público es uno de nuestros puntos medulares, ¿no? Que la gente salga de la sala haciéndose preguntas, cuestionando, analizando estas formas que tenemos de habitar y de relacionarnos en la sociedad, ¿no?
1: La esencia de Amacá resiste en su metodología de creación colectiva, donde convergen danza, poesía, artes plásticas y música. Su investigación escénica invita a la reflexión sobre el movimiento y la identidad. Esta filosofía de trabajo colaborativo no solo enriquece sus montajes, sino que también siembra semillas de creación en la comunidad artística.
0: Estamos por concluir nuestro programa Vidas y yo quiero agradecerle ante todo y como siempre por su fiel compañía. También, y muy importante, es agradecerle a Limba y a todo el personal del Museo del Palacio de Bellas Artes de Ciudad México por permitirnos presentar vidas desde aquí y presentar a su vez la impresionante obra del muralista mexicano Roberto Montenegro. Ahora tome nota de nuestra pregunta de la semana. La pregunta es acerca de los muralistas. ¿Cuál es su favorito en el mundo? Puede ser de cualquier país y época. Yo espero su respuesta en @VidasTelesur y también en @AisaTelesur. Así nos ubica tanto en X como en Instagram. Les dejo con la canción Si te contara, del cantante cubano Ibrahim Ferrer, uno de mis favoritos, por cierto. Soy Aisa García y me despido deseándole que el arte y la buena cultura, también la curiosidad, le guíe. Pero sobre todo, que la sonrisa nunca se pierda. ¡Chao!
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1: 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La idea que defendemos por encima de todo es el derecho de cada ser humano a desarrollar su talento, su inteligencia, sus cualidades, sus mejores cualidades. Es el derecho de todos los seres humanos a la libertad, a la justicia, a la dignidad, al respeto. El derecho de todos los seres humanos a disponer de aquellas cosas que son indispensables para la vida. Fidel Castro.
2: 5 de septiembre de 1998. Discurso pronunciado en el memorial Héctor Peterson por la matanza de Soweto, Sudáfrica.

0: Petrobras acaba de descubrir reservas de petróleo en la margen ecuatorial de la Amazonía brasileña. Este descubrimiento abre un nuevo debate sobre la necesaria renacionalización de Petrobras para que este nuevo petróleo beneficie directamente al pueblo brasileño y no se repita lo ocurrido con el petróleo del Pre-Sal, descubierto en 2006, que no se reveló como el pasaporte del futuro que todos esperaban. Según la Asociación de Ingenieros de Petrobras, cerca del 70% de esa inmensa riqueza fue desnacionalizada mediante mecanismos accionarios y subastas ganadas por transnacionales petroleras. Cobra aún más relevancia debido a la campaña electoral en la que los candidatos presidenciales están obligados a presentar propuestas para evitar que este importantísimo descubrimiento, logrado con tecnología rigurosamente nacional, tome el rumbo de la desnacionalización, mientras el riquísimo Brasil sigue siendo uno de los tres países más desiguales del mundo. Latitud Brasil está comenzando. Hola amigos y amigas del programa Latitud Brasil por Telesur. Es una gran satisfacción estar aquí en este nuevo encuentro para cumplir esta misión de integrar a los pueblos latinoamericanos dentro de una perspectiva de soberanía, de lucha por la independencia. Es lo que necesitamos tanto, la integración latinoamericana, y para ello, Telesur tiene su misión. Y Brasil ofrece un nuevo desafío que necesita ser examinado con mucho rigor, a partir del descubrimiento de señales claras de petróleo en la frontera ecuatorial, allí en la Amazonía brasileña, en la desembocadura del Amazonas, pero un poco distanciado. Pero para entender lo que esto significa en términos de geopolítica del petróleo, en términos de posibilidades o no, es necesario tener un proyecto claro para que esto se transforme en lo que una vez el presidente Lula llamó: el petróleo será el pasaporte para el futuro. Será. ¿Qué necesita ser ecuacionado para que sea así? Pues bien, nuestro especialista de hoy, nuestro invitado de hoy, tiene una larga experiencia. Fue director de Petrobras en el directorio de Oil Gas. Es el profesor de la USP, el departamento de energía de la USP, profesor Hildo Sauer. Es una gran satisfacción, una gran honra tenerlo aquí con nosotros en Telesur para explicarnos para dónde debe ir, qué puede ser hecho, qué tiene que ser hecho para que este petróleo del margen ecuatorial, descubierto recientemente, probablemente habrá mucha, una gran cantidad, sirva realmente para una soberanía energética brasileña y para el bienestar, la prosperidad del pueblo brasileño. Buenas noches, profesor. Bienvenido.
1: Buenas noches, Beto. Una honra estar de vuelta aquí para nos conectarmos.
2: Es una honra estar de vuelta aquí para conectarnos con los pueblos de América Latina a través de Telesur,
1: que cumple
2: este papel extremadamente importante de crear un canal de intercambio con la perspectiva de la soberanía, de la autonomía de los pueblos y de su desarrollo económico y social, con el espíritu de solidaridad que siempre presidió muchos de nuestros gobiernos progresistas. Marcadamente el recuerdo y la visión del querido Hugo Chávez.
0: Profesor, el gobierno estuvo presente a través del presidente Lula en la margen ecuatorial hace pocos días. Pero para hacer de hecho un pasaporte para el futuro, este nuevo petróleo, que debe ser confirmado, ya tiene la presencia confirmada. ¿Qué falta hacer?
2: Vamos allá. Dos perspectivas. La primera técnica. La frontera ecuatorial es un conjunto de vacías sedimentarias que comienzan en el litoral del Río Grande del Norte. Van siguiendo en dirección al Ceará, Piauí, Marañón, Pará, y finalmente, después de atravesar la desembocadura del río Amazonas, suben hasta Urabá, en la frontera con la Guyana Francesa,
1: que es ainda hoje una posesión.
2: Que aún hoy es una posesión permanente del imperialismo francés, engrasada aquí, en el noroeste de América del Sur. Lo que, después de un largo camino de controversias, inclusive el gobierno, disputas internas enfrentando la resistencia ambiental, que piensa que los fósiles deben ser abolidos del planeta, IBAMA, el Ministerio del Medio Ambiente, intentó dificultar la idea de ni siquiera saber si hay petróleo o no. Superada esta etapa, hubo un pequeño incidente, que es muy raro en Petrobras, cuando comenzó la perforación del primer pozo exploratorio, y es que antes de llegar al final, ya fue anunciado que allí hay óleo leve, que fue anunciado con pompa y circunstancias por Petrobras, con la presencia del presidente de la República y otras autoridades, empuñando el pozo de ese óleo, que parecía ser muy leve, de buena calidad, al menos por la televisión. Entonces, este es un indicio auspicioso, pero es solo un auspicio. Porque a pesar de las perspectivas que ya se tenían de los estudios sísmicos anteriores necesarios, que es una ecografía de las entrañas de la Tierra, allí hay un pozo que está a 500 kilómetros por encima de la desembocadura del Amazonas. 170 kilómetros. 175 al este de la frontera con Amapá, del litoral de Amapá, prácticamente Oiapoque. Que es la última ciudad brasileña allá en la frontera con la posesión francesa de Guyana. Pues bien, es auspicioso, pero significa técnicamente lo que se hace. La siguiente etapa es hacer otro pozo exploratorio a cierta distancia, que abarca la misma formación geológica, para saber de la extensión, regularidad, homogeneidad de esa formación. Y eventualmente otro, pero normalmente dos son suficientes, como fue hecho en Tupí, que fue el pozo descubridor de la gran provincia petrolífera del Presal, que vamos a tratar de ella en un momento. Como una referencia para el debate del pasaporte para el futuro. Y luego ahí sí, se confirma el descubrimiento. Se anuncia esto al órgano regulador, que así es hoy, el Instituto Liberal, que está ahí para mediar los intereses extranjeros en Brasil. El papel de la Agencia Nacional del Petróleo es esencialmente este. Así fue creado en el gobierno de Fernando Henrique, pero está ahí, es su autoridad, que entonces se declara el descubrimiento. Enseguida se pasa al plano de evaluación del descubrimiento. Significa evaluar si de hecho aquellas informaciones indican que tenemos una formación capaz de tener producción en condiciones económicas con retorno económico. Ahí sí, se empieza a preparar el plan de desarrollo. Significa todo el proyecto de ver el número de plataformas, el número de pozos, productores e inyectores, todo el conjunto tecnológico que Petrobras ya domina desde hace mucho tiempo, desde hace 3 décadas, con aguas profundas. La profundidad de la lámina de agua es de 2.800 metros. Después de la lámina de agua, es que baja en dirección a las entrañas. No sé cuántos metros fue la perforación hasta llegar al óleo inicial. Pero eso es algo tradicional que Petrobras ya hace con mucha maestría. La mejor empresa del mundo para integrar y gerenciar, evidentemente, las compañías que construyen plataformas, que ofrecen los componentes, que ofrecen servicios, son todas extranjeras. Hay un mito de que una empresa es una integradora gestora de los riesgos. Es así que es. Hay empresas diferentes, como las chinas, prácticamente tienen equipamientos y equipos propios. Por eso, si Petrobras tiene cerca de 50.000 trabajadores, las chinas llegan cerca de 1 millón. Es otro modelo, pero es lo que tenemos aquí. El hecho de que esto debería llevar a concluir la perforación, la exploración, la evaluación del descubrimiento, la declaración de comercialidad, y luego iniciar la producción, tal vez de 5 a 7 años, dependiendo de las circunstancias. Ahora, el margen ecuatorial, que en este caso llegamos al norte de la frontera ecuatorial, va bajando. Encima de este punto de la mapa, más al norte del litoral brasileño, está la Guyana Francesa, Surinam y la Guyana, que es al lado de Venezuela, inclusive con la disputa en torno al territorio del Esequibo. Demostró que esta formación geológica ha tenido alta rentabilidad, pero la Guyana, es bueno recordar, quienes están allí son empresas multinacionales extranjeras que pagan algo para el gobierno local. Con una población pequeña, tiene un enorme impacto económico, pero la gran riqueza está sob el control de las empresas americanas. Volvamos a nuestro caso. Lo que se confirmaba, y hay fundadas razones para creer que hay posibilidades de que se confirme una nueva provincia petrolífera. Tal vez hasta que se acerque a lo que fue el préstamo grave. Yo estaba en Petrobras cuando estos esfuerzos se hicieron, el primer oratorio, cuando ya sentí la noticia de que un nuevo modelo geológico se confirmó. Fue una formulación de nuestro gran geólogo, Guillermo Estrella. La estrategia de Petrobras de avanzar fue nuestra tarea colectiva, de producir un plan estratégico que buscara esa solución. La implementación tuvo el liderazgo importante de nuestro compañero Guillermo Estrella, y que mostró que es una nueva forma de ver cómo el planeta evolucionó en los últimos 650 millones de años, cuando África estaba encajada en América del Sur, y cuando se apartó, se hizo la acumulación de energía solar capturada por microorganismos y plantas pequeñas, que después pasaron por varios procesos térmicos, químicos, físicos, y dejaron el presal. Esa fue la importancia de allá. Finalmente, en 2007, fue con pompas circunstancias. Por lo tanto, hace casi 20 años, anunciada la provincia del Presal, Pozo de Tupi, Campo de Tupi, y el gran discurso, este es el pasaporte para el futuro de Brasil. Yo veo que el futuro llegó, 20 años después, cronológicamente. Pero el futuro de transformación social, de inversiones efectivas en educación pública, salud pública, ciencia y tecnología, reforma urbana, reforma agraria, modernización de toda la infraestructura aviaria, navegación de cabotaje, vías navegables, ferrovías, metros en todas las ciudades. La mudanza del mundo para Brasil no sucedió. La Constitución de Brasil, en el artículo 20, dice que el subsuelo, el petróleo, el uranio, los minerales en general, el niobio, el ferro, las tierras raras, son bienes de la nación.
3: Es verdad, es verdad.
2: Así como los potenciales, infelizmente, los potenciales eólicos, ya de 2005, 2006 para acá, no se adoptó este criterio, ni se inscribió en la Constitución. Fueron entregados a una disputa concurrencial de extranjeros que toman los territorios de su gobierno. De cualquier manera, ¿cuál es el problema? Es un bien de la nación en una visión fernandiana de la realidad con la reforma constitucional de 1995, del FHC y de las leyes posteriores. Cuando está debajo del suelo, cuando se aflora y se convierte en riqueza, sufre una metamorfosis violenta, porque la riqueza es apropiada por el sistema financiero y no hizo el camino para un pasaporte que ya hoy estaría aquí. Entonces, esta es una lección que tiene que ser aprendida y nosotros hacemos las cuentas.
3: Sobre el riesgo de esta frustración sucedería otra vez. ¿Es posible repetir la misma frustración ahora en la frontera? Déjeme hacer una pequeña pausa, profesor. Y usted vuelve explicando esta segunda explicación. ¿Qué usted va a dar? Porque, por ejemplo, Río de Janeiro sigue siendo un estado lleno de favelas, con una miseria muy evidente, muy notoria. Pero después de nuestra pausa aquí en Latitud Brasil, Ya volvemos, conversando aquí con el profesor Hildo Sauer, exdirector de Petrobras y profesor de la Universidad de Sao Paulo. Ya volvemos.

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0: Latitud Brasil entrevista hoy al profesor Indo Sauer, exdirector de Oil Gas de Petrobras en el primer y segundo gobierno Lula. Hoy, profesor de la Universidad de Sao Paulo, del Departamento de Energía, una de las voces más cualificadas en esta cuestión de petróleo y de la geopolítica del petróleo, especialmente sobre eso. Profesor, su explicación, ¿qué estaba continuando? ¿Por qué el pueblo brasileño podrá nuevamente experimentar una frustración con respecto al petróleo? Ahora recién descubierto en el margen ecuatorial.
1: Aproximadamente 10% del precio del petróleo, su valor, es el costo de extraerlo y ponerlo en el mercado. 15% de participación especial van a los estados y municipios que no tuvieron en estos 20 años el resultado de la mudanza del índice de desenvolvimiento humano. Otros 15, más o menos, van directo al Tesoro Nacional para pagar impuestos de renta de los lucros de las empresas y PIS/COFINS. El 35%. Estos también no van a ninguna finalidad pública, porque van a subsidiar la gran masacre financiera del pueblo brasileño a través de la deuda. Es el sistema financiero que sube este incidente también. Y después hay el lucro de la orden del 40%, más o menos, que va a los dividendos Petrobras. 48% de fondos extranjeros. Pocos saben eso. 12%. Entre el 15% y el 18% son privados brasileños, 28% del Tesoro Nacional, 10% del Bandes, el grosso. Y en el gobierno Temer y Bolsonaro pasaron a distribuir lucros a cada trimestre. Cuatro veces al año se paga el lucro y lo distribuye con pompas, circunstancias y fiestas. Este dinero que es del pueblo brasileño, según la Constitución, está ido por el sistema financiero que lo devuelve para financiar a Petrobras. Estas actividades no es retirado como antiguamente lo hacían. Distribuían el 25% del lucro y el 75% de los fondos extranjeros. Ni eso es hecho. En el caso del 35% de Shell, de las chinas, de Equinor, de Total, de Repsol y de los demás, ni eso es hecho. Ni esa fracción, es todo para ellos. Entonces, si no fuera por el presal, y si el modelo no cambia como la ley permite, pero ha faltado hasta ahora un gesto de soberanía que no depende ni del Congreso para aprobarlo. Es un acto de soberanía en nombre del pueblo que el gobierno pueda liderar. El Consejo de Política Energética, que son los ministros del gobierno, el presidente de la República, eso no fue hecho en el presal, y nada en los horizontes que será hecho si esa provisión se confirma, si no cambiamos. Y hay otras implicaciones importantes. El secuestro del presidente Maduro fue la tentativa del imperio americano de poner las manos en la mayor reserva del mundo. El ataque a Irán es para tomar el petróleo de Irán y así, en efecto dominó, controlar todas las demás reservas de Kuwait, Arabia Saudita, Emiratos Árabes Unidos, Qatar, Irak y tal vez, hasta si un día Libia se recupera de nuevo de Libia, que está un poco más lejos. Con eso, el gobierno americano está maniatando y usurpando el derecho soberano del pueblo venezolano, imponiendo un nuevo modelo que, por cierto, se asemeja al brasilero. Por eso, acostumbro decir que el presidente de Brasil tiene poco riesgo de ser secuestrado, porque la ley brasileña ya es dócil a sus intereses, como les expliqué recientemente. Entonces, con eso, controlar el precio mundial del petróleo. Ellos van a intentar usurpar el poder geopolítico que tiene hoy la OPEP y la OPEP Plus, que fija el precio en un valor elevado mediante coordinación integrada de los países. Brasil dice que está en la OPEP, pero no tiene ningún documento. Quien está ahí tiene que controlar el ritmo de producción del petróleo para participar con las cuotas, para mantener el precio elevado y generar un incidente económico. Claro, con los americanos tomando ese papel estratégico de los países en desarrollo, la mayoría de ellos de los BRICS. El gobierno americano tendrá dos papeles. Primero, intentar mantener la hegemonía del dólar, el petrodólar. Segundo, bloquear el acceso del petróleo a China, a India, Japón y Corea, por más aliados que sean. Y sobre todo, decidir quién de las empresas americanas van a continuar disfrutando del enorme retorno financiero y económico. Es de eso que se trata. Extender la vida del cadente imperio americano por encima de Venezuela. por encima del Oriente Medio, y ahora mantener a Brasil con un modelo dócil, mantenido hasta ahora, como un subalterno, no como un acto soberano del pueblo brasileño de generar riqueza, como lo hacía el presidente Chávez, para que no solo cambiara Venezuela, sino que cambiara y solidarizara con los países de América Central, con el Petrocaribe, Cuba, Nicaragua. No. No es de eso que estamos viviendo aquí. De manera que esta campaña que estamos haciendo, yo, el exdirector Estrella y muchos profesores, es para que podamos retomar el gesto de autonomía y soberanía del pueblo brasileño, para decir que la Constitución dice que es bien de la nación. Bien de la nación se transforma en riqueza y desarrollo del pueblo, educación para todos, gratuita en todos los niveles, salud pública, prevención pública, reforma urbana, reforma agraria, ciencia y tecnología. Inclusive para garantizar el petróleo, algún día esto va a demorar. Se ha sustituido por otras fuentes. Yo siempre digo, el compromiso ético de nuestra generación es que este petróleo del Pesal y lo que viene del margen ecuatorial, nosotros lo tomemos prestados de las generaciones futuras o lo tomamos en asalto. Depende de lo que hagamos. Si, usando hoy, dejamos como herencia una riqueza en este paradigma que explique hace poco de salud, educación, reforma urbana, ciencia, tecnología, transición energética, nosotros negaremos un futuro a ejemplo de lo que China ya está haciendo con otros medios y recursos. Avistaremos para el pueblo. Esta generación lo tomará de asalto para dejar como herencia la miseria, el IDH bajo para todos. Esto es lo que está en juego. Por eso es tan importante que el gobierno use lo que el Congreso ya le dio poder, que la población comprenda esto y que esto sirva de ejemplo para América Latina, como ya sirvió de ejemplo el gesto de autonomía de reorganizar la OPEP Plus liderando. Pocos hablan de esto. La OPEP intentó primero el choque del petróleo en el 73, en el 72, en el 79, fracasaron por una serie de motivos, inclusive por no cumplimiento de cuotas y tal. Quien rearmó las relaciones fue Chávez, que en 2003, 2004 y 2005 unió a Arabia Saudita, Irán, Moscú, Rusia, para crear la OPEP, que después se convirtió en la OPEP Plus y hoy genera riqueza, ellos con autonomía. Pocos países hacen lo que Brasil hace.
2: Muy bien, profesor.
3: Está muy claro por su indignación, su explicación. Muy notoria la participación, la presencia del recordado comandante Hugo Chávez. Y aquí falta realmente un gesto de renacionalización de Petrobras, de un acto de retomar la soberanía sobre nuestro petróleo. Quería agradecerle mucho su presencia aquí en Latitud Brasil y decir que las puertas están siempre abiertas para su indignación, su voz patriótica y sus explicaciones sobre la geopolítica del petróleo. Muchas gracias, profesor Hildo Sauer.
1: Muchas gracias, Beto. Muchas gracias, Telesur.
3: Muchas gracias a todos los que nos acompañaron aquí por las ondas de Telesur. La semana que viene tendremos otro programa para ayudar a entender los desafíos, los misterios y la codicia que cae sobre Brasil, el gigante del sur, como ustedes mismo vieron. Hasta la próxima.

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0: ola, es hora de desenredarnos con Enredados. El espacio Telesurqui te invita a navegar más consciente por el mundo de las redes sociales, sus misterios, peligros y aplicaciones en las diferentes plataformas digitales. Acompáñanos a comprender alternativas en este universo virtual para que juntos evitemos perdernos en él. ¿Te has dado cuenta que en las alfombras rojas tus artistas favoritos se ven cada vez más delgados? Entre vestidos de alta costura diseñados para siluetas casi invisibles y reflectores que romantizan la desnutrición. El mundo del entretenimiento está enviando un mensaje peligroso. La extrema delgadez está de vuelta. Lo que nos quieren vender como puro glamour no es más que un retroceso sin filtro hacia estándares corporales tóxicos que ya dábamos por superados. La reaparición de este estándar de belleza no es coincidencia ni un simple gusto estético. Es una presión sistemática que saltó de las calas de Hollywood directo a apoderarse de tu feed en TikTok e Instagram. La era de la diversidad corporal pareció durar lo que tarda en pasar una tendencia, quedando aplastada por el regreso de una moda enfermiza perfectamente sincronizada con la semana de la moda y el estreno de grandes películas. De repente, el minimalismo pasó del diseño a la propia anatomía. Las redes sociales, los algoritmos y los medios no solo muestran este fenómeno, lo potencian, lo dinamizan y lo facturan. Detrás de cada foto viral, filtro o trend del momento, hay una maquinaria imparable que lucra con la inseguridad colectiva y transforma la obsesión por encajar en un negocio multimillonario. Bienvenidos a este nuevo episodio de Enredados. ¿Sabías que un medicamento para la diabetes revivió la moda de la extrema delgadez en las redes digitales? El famoso Ozempic, pensado originalmente para tratar la diabetes tipo 2, se volvió el secreto a voces más viral de internet por su efecto secundario, una pérdida de peso radical y acelerada. Al simular las hormonas que le dicen al cerebro que ya estás lleno, este fármaco se convirtió en el atajo mágico de celebridades e influencers.
1: Cada vez que una persona famosa reaparece con un cambio físico drástico, todo el mundo se lanza a comentar: seguro que está tomando Ozempic. ¿Pero por qué el Ozempic hace que pierdas peso? Yo te lo cuento. El Ozempic contiene semaglutida, una molécula que se diseñó para la diabetes, pero que también ayuda a adelgazar. La semaglutida hace dos cosas: controla el azúcar en sangre y, lo más viral, manda señales al cerebro para que no tengas hambre.
0: El problema es que su popularización masiva en TikTok e Instagram no solo causó un desabastecimiento mundial para los pacientes que realmente lo necesitan, sino que eclipsó el llamado body positive, volviendo a poner la delgadez extrema en la cima del estándar de belleza digital.
2: En Estados Unidos, uno de cada 9 adultos se inyecta medicamentos para bajar de peso. ¿A dónde se fue, me pregunto yo, el mensaje de ama tu cuerpo como es del 2020? El mercado de estos medicamentos, los famosos GLP-1, que es como se llaman técnicamente y donde entran Ozempic, Mounjaro, Wegovy y Zepbound, ya vale más de $200 millones solo en Latinoamérica. Pero ahí te van 3 cosas que casi nadie sabe sobre estos medicamentos. Número 1, el efecto

0: efecto rebote sí existe. Estudios dicen que si dejas el medicamento, el peso regresa en menos de 2 años. 2, no es tan accesible. En México cuesta hasta 6,500 pesos al mes y en Estados Unidos unos $1,000 mensuales. 3, en México los medicamentos más populares como Ozempic solo están aprobados para diabetes.
1: Provocar desabastecimiento de medicinas para pacientes crónicos es irresponsable. Pero usar fármacos metabólicos por pura presión social es peligroso. Consultar a un especialista no es un trámite, es tu escudo. Antes de seguir el ritmo del algoritmo, hazte esta pregunta. ¿De verdad quieres encajar en un estándar o prefieres sentirte bien en tu propia piel? Y en nuestro segmento de lo más buscado, hacemos scroll por lo más viral de la semana. Tendencias, escándalos, memes o movimientos que incendiaron la red y sacudieron las búsquedas globales. Curiosidad, indignación, FOMO digital, aquí te lo contamos todo sin filtros.
2: Si creías que Twitter había quedado en el pasado tras convertirse en X, el pájaro azul vuelve a alzar vuelo. La startup estadounidense Operation Bluebird, liderada por Steve Kotz, ex abogado de marcas de la plataforma original, lanzó Twitter.now, una nueva red social que busca recuperar la estética, la esencia y, en medio de una disputa legal, hasta el nombre de aquel Twitter. Pero la apuesta va más allá de la nostalgia. Su propuesta promete un feed sin algoritmos agresivos, mayor transparencia y Vera, una herramienta de verificación de datos en tiempo real para combatir la desinformación. En un internet cada vez más dominado por la Big Tech, una nueva plataforma intenta devolver al usuario parte del control sobre lo que ve y comparte. Competir por atención, moderar contenidos y verificar información sigue implicando poder sobre el debate público. Twitter.now quiere rescatar al pájaro azul. La pregunta es si puede hacerlo sin repetir las mismas lógicas de poder que pretende cuestionar. Burkina Faso quiere marcar un límite. Impulsa una regulación que prohíbe fotografiar o grabar a personas en situación de vulnerabilidad mientras reciben donaciones. Cuando esas imágenes se utilizan para monetizar o generar contenido en redes sociales. La medida busca frenar lo que se conoce como pornografía de la pobreza, una práctica que puede transformar la necesidad y el sufrimiento en una herramienta de marketing para creadores, organizaciones o campañas digitales. Pero Burkina Faso no se queda en la imagen. La regulación también exige acreditaciones para las labores humanitarias, fomenta la compra de insumos locales y contempla multas y hasta la expulsión de quienes incumplan. El objetivo es claro, que la ayuda fortalezca a las comunidades y no la visibilidad de quien la entrega. El desafío estará en encontrar el equilibrio, proteger la dignidad de las personas, impulsar la economía local y garantizar transparencia, sin obstaculizar la acción humanitaria. Burkina Faso pone así sobre la mesa una pregunta incómoda para la era de las redes. ¿Ayudamos para transformar realidades o para mostrar que ayudamos? El debate sobre el impacto ambiental de la inteligencia artificial ha encendido las redes sociales. Por un lado, activistas y comunidades locales advierten sobre la amenaza que representan los centros de datos para el suministro de agua y energía, con estimaciones que calculan un consumo global de hasta 765 mil millones de litros de agua para 2025. Por el otro, gigantes de la industria como Sam Altman, CEO de OpenAI, restan importancia al asunto, calificándolo como un meme sin fundamento y asegurando que estas instalaciones consumen lo mismo que un edificio de oficinas promedio. A esta controversia se suma la desinformación en las plataformas digitales y la preocupación de la ciudadanía parece ir más allá de la desinformación. Estudios de opinión señalan que hasta un 71% de la población se opone a la instalación de esta infraestructura a sus localidades. Mientras defensores del desarrollo económico y activistas ambientales confrontan sus posturas, la conversación digital se concentra en un interrogante clave. ¿Cuánta agua cuesta realmente cada consulta que hacemos a la IA?
1: En redes sociales pasamos horas scrolleando entre fotos de cuerpos supuestamente perfectos, poses en alfombras rojas súper ensayadas y rutinas para conseguir el cuerpo de los artistas del momento. Pero lo que creemos es simplemente entretenimiento inofensivo. Tiene una factura invisible pero muy costosa para la salud mental. Por eso te pregunto, cuál es el verdadero impacto psicológico de consumir contenido que idealiza la extrema delgadez. A. Te dan ganas automáticas de estudiar nutrición. B. Tu teléfono consume el doble de batería. C. Aumenta el riesgo de desarrollar dismorfia corporal y trastornos alimentarios. Y D. Te vuelve un deportista de alto rendimiento. Quédate en Enredados para conocer la respuesta.

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0: Si echamos un vistazo a la historia de la humanidad, el concepto de cuerpo perfecto ha cambiado más de opinión que un algoritmo de redes sociales. Lo que hoy consideramos estético, hace un par de siglos atrás, habría sido visto como síntoma de enfermedad y viceversa. Para entender por qué hoy nos alarma el regreso de la extrema delgadez a las pantallas, hay que analizar cómo la moda, los medios y la cultura pop construyeron este canon paso a paso. Durante siglos, las curvas prominentes y la tez clara eran símbolo de estatus social, riqueza y fertilidad. Estar delgado simplemente significaba escasez. No fue sino hasta el entrado del siglo XX cuando la balanza empezó a inclinarse en la dirección opuesta.
1: Años 1920, las flappers. Tras la Primera Guerra Mundial y la gripe española, las mujeres silenciaron las formas pronunciadas. Triunfó la silueta androginia, recta y sin curvas prominentes, impulsada por la moda de vestidos sueltos y el deseo de liberación. Años 1950, la era de oro de Hollywood. Tras la Gran Depresión y la Segunda Guerra Mundial, la escasez volvió a asociar la extrema delgadez con penuria. La televisión y el cine consagraron la silueta de reloj de arena con figuras como Marilyn Monroe. 1960, la revolución de Twiggy. La consolidación de la delgadez extrema como pilar de la moda nació aquí. La modelo británica Twiggy irrumpió en las revistas con una figura infantil ultra delgada y recta, marcando por primera vez una separación tajante entre la salud promedio y el ideal de alta costura. Años 1990, el Hero Chic. Apoyado en campañas publicitarias icónicas de firmas reconocidas y liderado por supermodelos como Famélicas, los medios masivos comercializaron una apariencia pálida, demacrada y angustiante que vinculó la delgadez extrema con la rebeldía urbana y el glamour grunge. Años 2000, la era Y2K y la presión mediática. La televisión de entretenimiento y las revistas del corazón llevaron el escrutinio corporal a niveles insólitos. Portadas de la época basaban sus ventas en avergonzar públicamente, body shaming, a celebridades y ganaban un par de kilos, consolidando el abdomen plano y la talla cero como la única meta aceptable.
0: La sociología de la moda demuestra que los estándares corporales responden de forma cíclica a tres factores clave. El valor de la escasez y la exclusividad, la nostalgia, ciclos de moda, ya que las tendencias estéticas suelen reciclarse cada dos décadas, y avances tecnológicos y médicos. En conclusión, la historia demuestra que el cuerpo ideal no es una realidad biológica, sino una construcción cultural en constante cambio. Recordar esto es la mejor herramienta para no caer en las trampas de los ciclos mediáticos. En el universo digital, los algoritmos y las tendencias se mueven a una velocidad increíble, y con ellos la forma en que nombramos las cosas. Aunque las políticas de uso en las plataformas buscan frenar el contenido peligroso, la cultura de la delgadez extrema ha encontrado atajos para camuflarse. Detrás de palabras en inglés, etiquetas estéticas o conceptos de estilo de vida, se esconden dinámicas que romantizan conductas nocivas bajo la fachada de inspiración o disciplina. Por ello, hoy en Detrás del Algoritmo, tu diccionario digital, te ayudaremos a identificar este vocabulario codificado.
1: Skinny Talk. Esta es una etiqueta en TikTok que agrupa publicaciones que idealizan la delgadez extrema, normalizando hábitos restrictivos como si fueran simples rutinas de bienestar. Thinspo, Thinspiration. Acrónimo de Thin, delgado, e Inspiration, inspiración. Es contenido diseñado explícitamente para motivar la pérdida de peso drástica mediante imágenes o frases contundentes. Ana y Mía. Estos son nombres claves utilizados históricamente en comunidades digitales para referirse en código a la anorexia, Ana, y la bulimia, Mía. Cuidado con esto. Clean Eating, con restricción severa. Ocurre cuando el concepto de comida limpia se distorsiona para justificar la eliminación extrema de grupos alimenticios bajo ideas de pureza o perfección. Thinspiration o Thinspo. Aunque nació para promover el ejercicio y la vida saludable, a menudo deriva en la obsesión por la masa muscular o la baja grasa corporal, detonando comparación constante. y el Body Checks, donde mediante videos o fotos la persona examina, mide o muestra repetidamente partes de su cuerpo frente al espejo para comprobar su tamaño o nivel de delgadez.
0: Es importante saber que no todo el contenido sobre ejercicio o nutrición que ves en tu feed es dañino. La clave es desarrollar un ojo crítico para identificar cuando el bienestar deja de ser el objetivo real y la imagen corporal se transforma en una obsesión. Nos vamos a una pausa, pero no te vayas porque aún queda mucho más que desenredar en Enredados.

0: renace. Venezuela renace a cada momento. Soy Marcia Romero, bueno, jubilada de la administración pública muchos años. Estoy aquí en el municipio de Chacao, Altamira, Altamira Sur. Estaba primero en rojo, pero después en amarillo, y ahora está ya en reparación. En este edificio, en la avenida Luis Roche, el siguiente día recibí la respuesta. Agradecidísima por la presidenta del Cerro de Luis.
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El debate sobre la imagen corporal ha cobrado una intensidad inédita en la cultura pop. Lo que antes quedaba confinado a las páginas de la prensa rosa, hoy explota en miles de hilos de discusión, videos de análisis en TikTok y coberturas mediáticas que analizan cada cambio físico al milímetro. La transformación de las celebridades ya no se percibe como una elección aislada, sino como el reflejo de las presiones de una industria en constante mutación. El cambio de la era de Kim Kardashian. Tras años de liderar el estándar de la silueta en forma de reloj de arena con curvas pronunciadas, la empresaria sorprendió al mundo al someterse a una pérdida de peso express para lucir el emblemático vestido de Marilyn Monroe en la Met Gala de 2022. Su posterior estética, visiblemente más esbelta, marcó el inicio del declive de la era del BBL, Brazilian Butt Lift, y el regreso del minimalismo corporal a la cultura mainstream. Ariana Grande y la confrontación directa. La cantante y actriz se convirtió en centro de especulaciones masivas en redes sociales debido a su delgadez durante la producción de la película Wicked. Ante la ola de comentarios, la artista publicó un video directo en TikTok donde abordó el tema sin rodeos, recordando a la audiencia que el cuerpo con el que la estaban comparando, su versión anterior, era en realidad la etapa más insalubre de su vida, e instó al público a dejar de opinar sobre la salud ajena basándose únicamente en la apariencia. Demi Moore, la exigencia de la eterna juventud. A lo largo de su aclamada trayectoria y especialmente con el impacto de producciones recientes como La Sustancia, película que satiriza los estándares de belleza en Hollywood, la actriz ha sido objeto de titulares para mantener una figura sumamente estilizada. Su caso es emblemático porque refleja la doble presión que sufren las actrices mayores de 50 años. La obligación de evitar el envejecimiento natural mientras cumplen con las siluetas ultra delgadas que exige a la alta costura en las entregas de premios. Troye Sivan y la estética twink en la cultura joven. El cantante y actor australiano ha estado en el foco de la conversación tras el lanzamiento de sus últimos proyectos visuales y musicales, donde se enlaza una silueta extremadamente esbelta y fibrada. Su estética reavivó el debate sobre cómo los estándares de delgadez no solo afectan a las mujeres, sino que dentro de la cultura pop masculina y la comunidad LGBTQ+, existe una presión renovada por mantener apariencias juveniles y magras sin margen para la diversidad corporal. La triste realidad es que, como estos casos sumamente famosos, hay muchos más. Detrás de la iluminación de una alfombra roja o del filtro de una pantalla, la mayoría de las veces no hay un estándar natural de la salud, sino una compleja estructura de presión industrial, edición digital, atajos farmacológicos e intereses económicos que convierten la inseguridad corporal en un mercado rentable. Ha llegado el momento de responder a la pregunta de la semana, pero antes vamos a recordarla. ¿Cuál es el verdadero impacto psicológico de consumir contenido que idealiza la extrema delgadez? Si tu respuesta fue la opción C, aumenta el riesgo de desarrollar dismorfia corporal y trastornos alimentarios, estás en lo correcto y te voy a explicar por qué. A primera vista podríamos pensar que cruzarnos con este tipo de contenido en nuestro feed es solo un instante pasajero mientras hacemos scroll. Sin embargo, la psicología y la neurociencia nos demuestran que lo que la pantalla nos muestra repetidamente no se queda ahí. Se filtra silenciosamente en nuestra forma de pensar, de sentir y de percibir nuestro propio cuerpo. No estamos hablando de una simple preferencia estética o de una moda inofensiva. Estamos ante una dinámica que impacta directamente la química de nuestra salud mental. De hecho, múltiples estudios demuestran que este fenómeno actúa en nuestro cerebro a través de tres mecanismos principales. Primero, la comparación constante. Si solo ves cuerpos con extrema delgadez, tu cerebro asume que ese es el único estándar válido. Es lo que la psicología llama interiorizar el ideal delgado. La idea fija de que si no encajas ahí, estás mal. Segundo, la alteración de la realidad. Entre poses estratégicas, luz de estudio y retoques, pierdes el parámetro de lo que es un cuerpo real.
Esto abre la puerta a la dismorfia corporal, donde literalmente te miras al espejo y ves tu cuerpo distorsionado. Y tercero, la burbuja del algoritmo. Las redes sociales notan dónde te detienes. Si miras contenido de dietas extremas, te enviarán más y más. Este bucle constante es un detonante directo para pensamientos obsesivos y trastornos alimentarios como la anorexia o la bulimia. El resumen, idealizar la extrema delgadez no es una moda inofensiva, es un riesgo para la estabilidad emocional. Por eso, elegir a quienes sigues es literalmente defender tu salud mental. Que la extrema delgadez vuelva a ser tendencia en redes sociales por culpa del algoritmo o por nostalgia noventera no significa que tengamos que comprar la idea. Tu cuerpo no es una moda que cambia cada temporada. Así que vamos a tomar el control de nuestro fit y de la paz mental con estos pasos prácticos. Haz una limpieza de primavera en tu fit. Revisa a quién sigues sin culpa. Si una cuenta te hace dudar de tu cuerpo, te genera ansiedad o te invita a compararte, deja de seguir o silencia. Tu algoritmo lo entrenas tú. No te creas todo lo que ves. Ángulos estudiados, luz perfecta, poses de 10 segundos y 1000 filtros. Recuerda que nadie se ve así en la vida real. Las redes sociales son un resumen con edición, no la realidad. Tu salud no se mide en la báscula. Estar bien va mucho más allá de una talla o un número. Tu energía, que también duermes, tu fuerza y tu tranquilidad valen mil veces más que encajar en una estética del momento. Ojo con los expertos de internet. Huye de las dietas milagro y de los consejos extremos. Si buscas tips de nutrición o entrenamiento, asegúrate de que vengan de profesionales de verdad con credenciales. Escucha tus propias alertas. Si sientes que la comida o la preocupación por tu cuerpo te están quitando la paz o afectando tu día a día, no lo pases por alto. Háblalo con un profesional de la salud lo más pronto posible. Cuida tu comunidad. Si ves contenido que promueva conductas peligrosas o desórdenes alimentarios, denúncialo. Entre todos hacemos un espacio de internet más seguro y sano. Y recuerda, las modas van y vienen rapidísimo, pero tu salud y tu tranquilidad son para siempre. No las negocies por ningún trend. Este tema nos deja algo claro. El cuerpo no es una prenda de vestir que se cambia cada temporada ni un objeto de consumo que deba amoldarse a los caprichos de un algoritmo. Permitir que la valía personal o la salud física dependan de tendencias pasajeras solo genera una desconexión profunda con uno mismo y alimenta ciclos inagotables de insatisfacción. La salud, la diversidad y el bienestar real nunca van a acabar en la estética rígida de una moda digital. Ser fiel a ti mismo siempre debe ser la única lección sostenible. Pero la conversación no termina aquí. Queremos saber qué piensas tú. Recuerda seguirnos en redes y contarnos tu experiencia. Siempre estamos disponibles para leerte. A diferencia de cualquier moda tóxica, aquí venimos a sumar con la verdad y muchas sonrisas. Por eso los dejamos con los bloopers de hoy. Porque reírse de uno mismo a veces es la mejor medicina. Yo que te lo digo. Nos vemos en el próximo episodio. Chao, chao. Hay una maquinaria imparable y para duda. Sí. El cuerpo ideal no es una realidad. Y hoy en Detrás del Algoritmo. ¿Qué había dicho mal? De percibir nuestros propios. ¿Cómo es que? Y de percibir nuestro piopio. ¿Será que mi cabello es hormonal? ¿Qué quieres decir?

0: No nos creemos nosotros monopolizadores de la historia de nuestra patria. Otros escribieron mucha historia antes que nosotros. Nosotros hemos escrito una modesta parte de esa historia, pero quizás la más grande, hermosa y prometedora historia está todavía por escribir. La historia que escribirán ustedes, los jóvenes. Fidel Castro.
1: 5 de septiembre de 1977. Discurso pronunciado en el acto central por el vigésimo aniversario del levantamiento revolucionario del 5 de septiembre de 1957, celebrado en la ciudad de Cienfuegos, Cuba.

Muy buenos días, bienvenidos a una nueva ronda de Telesur Noticias. Les saluda Evelyn Guarena. Comenzamos enseguida con nuestros titulares. Trabajadores petroleros ratificaron su respaldo a las alianzas de Venezuela con empresas extranjeras para el fortalecimiento de la industria energética nacional. Españoles se movilizan en varios puntos del país para exigir la libertad del activista político Fergie Chambers, acusado de supuestos delitos federales en Estados Unidos. Fuerzas estadounidenses atacaron con misiles a un petrolero iraní cerca de la isla Karg en el Golfo Pérsico.

0: La presidenta encargada de Venezuela, Delcy Rodríguez, sostuvo un encuentro con trabajadores de la industria petrolera donde ratificó el desarrollo económico y social del pueblo venezolano como el principal objetivo del país. Veamos los detalles.
1: La presidenta encargada, Delcy Rodríguez, señaló que Venezuela se perfila como uno de los principales actores en la fórmula energética internacional, tras la firma de al menos 50 acuerdos.
2: Ahora imagínense ustedes la dimensión, la magnitud de 50 acuerdos que se han firmado, lo que van a impactar en petróleo, en producción de gas. Ha sido mi sueño desde que el presidente Maduro me nombró ministra de hidrocarburos. Yo dije, vamos a ser país exportador de gas. Y empezamos a exportar las primeras moléculas de gas. Pero vamos a ser también una potencia en gas. Y vamos a ser una potencia petroquímica.
1: Además del acuerdo binacional firmado con Washington, la mandataria encargada destacó los convenios con diversos países del mundo para garantizar el equilibrio del mapa energético mundial.
2: Estos acuerdos, porque no solamente ese extraordinario acuerdo binacional, también se han suscrito acuerdos con empresas de Europa, Repsol, Eni, Shell, con empresas de Emiratos, de Qatar. Esos contratos van a marcar a Venezuela en su desarrollo energético, como lo decía la ministra ayer en la entrevista, a posicionarla en la fórmula energética internacional. Ustedes saben que el 80% del petróleo, 90% del gas, son campos que ya alcanzaron su tope. Se lo digo a ustedes porque ustedes son trabajadores de la industria en el mundo. Y el 90% de las inversiones en el mundo está dirigido, el 90% está dirigido a tratar de mantener esos campos, evitar sus declinaciones. Y nosotros estamos firmando para desarrollar campos verdes. Estamos marcando no solamente el futuro de Venezuela, sino el aporte que Venezuela le va a dar al mundo, al hemisferio, a la seguridad energética internacional, al equilibrio de la economía mundial.
1: En este contexto, la presidenta encargada, Delcy Rodríguez, denunció un acto de sabotaje cometido contra el sistema termoeléctrico del estado Zulia.
2: Anoche, gracias al equipo de PDVSA Gas, detectamos, cierran las llaves de gas para que caigan los sistemas de gas y caigan las termoeléctricas y caiga el sistema eléctrico nacional que está tan golpeado por las sanciones, por la demanda de crecimiento eléctrico, por la demanda derivada de las altas temperaturas. Se suman también las mafias extremistas para sabotear. Yo pido la colaboración de todos los trabajadores y las trabajadoras del país y hago un llamado a los trabajadores de Corpoelec y a las trabajadoras a estar alertas.
1: Por su parte, trabajadores de PDVSA ratificaron el actual escenario del sector, que busca convertir a Venezuela en el mayor exportador de hidrocarburos.
3: Tenemos experiencia, conocimientos, nos formamos, crecimos en la industria y de la manera que nos tocó, mantenimos la producción al día de hoy. Y es un sentido de pertenencia. Para nosotros es una alegría que estas últimas decisiones, estamos convencidos, va a traer una dinamización en la economía del país.
1: Durante la jornada, la presidenta encargada Rodríguez también lideró la firma de un acuerdo entre PDVSA y la compañía colombiana Geopar para operar el bloque Bare en la faja del Orinoco. Firmas que reafirman el compromiso del gobierno nacional con la economía y el desarrollo del país.
0: La presidenta encargada, Delcy Rodríguez, señaló que en todo momento durante los meses de negociación se mantuvo el horizonte centrado en el bienestar del pueblo.
2: Han sido meses arduos de negociaciones, arduos, difíciles, pero nunca perdimos el horizonte. Nuestro horizonte es la felicidad de nuestro pueblo. Nuestro horizonte es que nuestros trabajadores, nuestras trabajadoras tengan mejores salarios, que su familia viva mejor, que los hospitales estén equipados, que las escuelas tengan educación de calidad. Nosotros queremos y nos hemos enfocado en que el estado de bienestar concebido por Bolívar en su discurso de Angostura sea realidad, la mayor suma de felicidad posible. Eso es lo que nos inspiró durante estos meses de negociaciones arduas.
0: De igual forma, la mandataria encargada llamó a dejar atrás las diferencias y las críticas que la ha expuesto a impulsar por impulsar el bienestar del país.
2: Y dejemos por lado, dejemos atrás las mezquindades. Me acusan por querer el bien del país. Me acusan por querer mejores salarios para los trabajadores. Me acusan por querer hospitales dignos para nuestro pueblo. Me acusan por querer escuelas públicas dignas para nuestros niños. Mejor alimentación. Pero esas mezquindades las vamos a superar nosotros juntos y las dejaremos atrás.
0: Cambiamos de tema. Autoridades bolivianas difundieron la nómina de los 14 uniformados que aún no han sido localizados tras las explosiones en el centro militar en Viacha, ubicado en la ciudad de La Paz. El teniente coronel Antonio Amaru, comandante del regimiento Bolívar, informó que aún continúan las labores de búsqueda en el sector afectado por las dos explosiones registradas este viernes. Según los informes oficiales, se encuentran desaparecidos 13 conscriptos y un sargento primero. Para el momento avanzan las labores de remoción de escombros en el lugar y en simultáneo las autoridades mantienen comunicación con los parientes de las víctimas conforme avance el trabajo de los equipos especializados.
4: Queremos informar con responsabilidad sobre la situación del personal que se encontraba en el sector afectado por las explosiones en Viacha. Tenemos una nómina de 14 miembros del personal que hasta el momento no han podido ser localizados. Es muy importante aclarar algo. Esta es una lista de personas no localizadas. No es una lista de personas fallecidas. Los equipos continúan con las labores de búsqueda y remoción de escombros. Conforme a cada persona sea localizada, vamos a actualizar oficialmente la información.
0: En Buenos Aires, Argentina, el sindicato de prensa bonaerense se declara como un espacio libre de apartheid israelí, sumándose formalmente a la protesta política en apoyo al pueblo palestino. Durante la movilización, los periodistas argentinos denuncian ataques del presidente Javier Milei contra la prensa. El periodismo independiente revela los crímenes de Israel contra Palestina y muestra las irregularidades de las políticas del gobierno de Javier Milei. Por esta razón, los comunicadores se convirtieron en un blanco para ser amenazados y reprimidos por las fuerzas armadas y los servicios de inteligencia. Los movilizados afirman que el presidente argentino tiene la intención de emplear las mismas tácticas que Israel usa contra los reporteros palestinos. El canciller cubano Bruno Rodríguez denuncia que el bloqueo de Estados Unidos contra su país constituye un castigo colectivo para todo un pueblo con impactos humanitarios extraordinarios que prefiguran un genocidio. Así lo dijo el jefe de la diplomacia cubana este jueves durante una entrevista para el podcast Cuba Análisis, donde expuso como una de las cifras más dolorosas de este mecanismo coercitivo deliberado el incremento de la mortalidad infantil. Aseguró que la isla ha vivido bloqueada durante generaciones. Él mismo afirma que no conoce su país sin las sanciones criminales impuestas por los Estados Unidos. El canciller también denunció que actualmente hay varios puertos del mundo, cerca de 7.000 contenedores con medicinas, dispositivos médicos y otros insumos vitales para la supervivencia que permanecen bloqueados sin poder llegar a la isla. El canciller ratificó que el bloqueo energético es un acto de genocidio según todas las convenciones internacionales.
5: De que la política de bloqueo es ilegal, es criminal, tiene impacto genocida en el pueblo cubano, es un acto de castigo colectivo, es violatorio del derecho internacional, incluido el derecho internacional humanitario, es obsoleto, está anclada esa política en los cimientos de la guerra fría, contradice la voluntad de la comunidad internacional, contradice la voluntad de los electores y contribuyentes estadounidenses y también de los cubanos residentes en los Estados Unidos. Y como tiene impacto claramente extraterritorial, lesiona la soberanía, la independencia de todos los estados sin excepción.
0: El jefe de la diplomacia cubana repudió el cinismo del Departamento de Estado y denunció que mantienen retenidos en distintos puertos del mundo 7.000 contenedores repletos de comida, medicina y ayuda vital para la isla.
5: Es extraordinariamente cínico tratar de culpar al gobierno, tratar de culpar al orden constitucional que el pueblo cubano se ha dado libremente en reiterados referendos, de las consecuencias de un bloqueo de carácter extremo que incluye actos que son propios del periodo de guerra, que son equivalentes a un bloqueo naval, como es en este momento, por ejemplo, el cerco energético, o actos terriblemente violatorios del derecho internacional y de las normas reconocidas de comercio internacional, como es la intimidación a las navieras que transportan bienes a Cuba. En este momento hay más de 7.000 contenedores que fundamentalmente contienen alimentos, medicinas y dispositivos médicos paralizados por ese efecto de amenaza e intimidación.
0: Cambiamos de tema. La agricultura en los Estados Unidos está al borde del colapso. Las redadas migratorias, los aranceles y la escasez de la mano de obra tienen ya en números rojos a la economía de este vital sector. Nuestro corresponsal en Nueva York, Henry Camelo, nos amplía. Adelante.
6: Decía que Estados Unidos sería grande otra vez, pero solo se vislumbran enormes extensiones de cultivos abandonados y a punto de perderse. Maquinaria paralizada y fuera de uso, y sobre todo, una notable escasez de trabajadores del campo. Este es el panorama que en plena temporada de cosecha presenta gran parte del sector agrícola en Estados Unidos bajo las políticas administrativas de Donald Trump. Redadas migratorias como estas siguen ocurriendo en los principales campos de cultivo del país, pese a que el presidente Trump prometió que dejarían de realizarse para no afectar el sector agrícola. Henry Ángel, dueño de una granja en Upstate, Nueva York, trata él solo de salvar su cosecha. Su personal abandonó el trabajo por temor a caer en manos de ICE.
7: Está creciendo mucho la fruta. El problema que tenemos ahorita es que solamente soy una persona y solo una persona puede cultivar una cierta cantidad de cosas en un día y se nos puede echar a perder las otras cosas. Hay comida que está en el piso ahorita porque ya se pasó la cultivación de algunas de las tomates.
8: Muchos de estos granjeros ahora también están declarando bancarrota. ¿Sí? Sumale a esto, ¿verdad? Precisamente lo que hablabas, que es el proceso inflacionario, que de por sí, ¿verdad?, una política arancelaria que genera inflación. Y ahora, con la poca producción, ¿verdad?, que hay de productos agrícolas en Estados Unidos, precisamente por la política migratoria, eso te va a generar todavía más presión inflacionaria.
6: Y es que las pérdidas en el sector agrícola de Estados Unidos bajo la administración Trump son alarmantes. Según la American Farm Bureau Federation, se estima que este año las pérdidas agrícolas superen los 31.000 millones de dólares debido a factores como escasez de mano de obra, implementación de aranceles y la incertidumbre comercial creada por la guerra contra Irán.
9: Agricultura es algo que lo traes en la sangre. Mi madre viene de la agricultura, sus padres vienen de la agricultura. Entonces, al uno ya traer eso en la sangre no es algo difícil, pero sí pasa uno trabajos en cuestión cuando no hay suficiente mano de obra, porque uno tiene que ser el que siembra, el que desquehuita, el que recoge, el que maneja, el administrador, todos los roles los tiene que ser uno mismo como agricultor pequeño cuando la economía no es tan buena.
7: El temor de que llegas a trabajar y no vas a llegar para atrás a tu casa es muy real en este momento.
6: Esto mientras el presidente Trump no cambie el concepto erróneo que tiene sobre los inmigrantes y cuán importantes son para el desarrollo agrícola de Estados Unidos.
9: Si tú tienes una familia bien cuidada y bien con una comida saludable y de alta calidad, tú estás feliz. Entonces, un agricultor tiene el mismo valor como tiene el trabajo de un presidente, como tiene el trabajo de un médico o un alto cirujano.
6: Expertos advierten que de continuar implementándose las actuales políticas económicas y migratorias, se podría desatar una crisis alimentaria en el país, ya que sin inmigrantes trabajando la tierra no hay comida y el hambre no discrimina y afectará hasta quienes creen que jamás les tocará esa realidad. Pablo Daniel Ho y Henry Camelo, Telesur, Nueva York.
0: Decenas de ciudadanos se movilizan en varios puntos de España para exigir la libertad y la no extradición a Estados Unidos del activista Fergie Chambers, acusado de supuestos delitos federales por parte de las autoridades estadounidenses. Los organizadores promueven una campaña digital y presencial enfocada en exigir medidas de asilo para Fergie Chambers, quien se encuentra privado de libertad en la ciudad de Madrid desde el pasado 10 de julio. Organizaciones sociales califican la petición de extradición emitida por la administración de Donald Trump como un caso de persecución política, mientras la Fiscalía estadounidense acusa a Chambers de supuestos cargos de blanqueo de capitales. Sin embargo, el activista se dedicó a financiar con su propio dinero ayudas humanitarias para la Franja de Gaza, como comedores sociales, desalinizadoras de agua, atención hospitalaria en campamentos de refugiados. De efectuarse su traslado, el acusado podría enfrentar penas de hasta 30 años de cárcel. Cientos de manifestantes marcharon por las calles de Bari para rechazar las políticas del gobierno de Giorgia Meloni en materia de gasto militar, salarios, servicios públicos y su postura respecto a Israel. Los manifestantes, portando banderas palestinas y pancartas críticas, exhibieron lemas contra la administración de Giorgia Meloni en una marcha que coincidió con el hito de su gobierno al convertirse en el mandato individual de mayor duración en la historia de la República Italiana. La protesta reunió a más de 500 personas, entre activistas pro-palestinos, estudiantes, sindicalistas y grupos de izquierda. Durante la movilización, Silvio de Urso, miembro del partido Poder del Pueblo, cuestionó con dureza la gestión gubernamental en relación con el costo de la vida. Y en Francia, cientos de manifestantes marcharon por las calles de París para exigir vivienda digna, educación y la regularización de los migrantes indocumentados. Los manifestantes, convocados por los colectivos de personas indocumentadas, exigieron estatus legal, acceso a la salud y alojamiento para las familias. La movilización, que avanzó desde la Plaza de la República hasta el Ayuntamiento, denunció el incremento de personas durmiendo a la intemperie ante la llegada del invierno. Asimismo, los activistas exigieron la alcaldía de París cumplir la promesa de realojar a las familias de los campamentos improvisados, recordando que los trabajadores indocumentados tributan y aportan a la economía gala. En Grecia, agentes de policía, bomberos, personal de la Guardia Costera y miembros de las Fuerzas Armadas protagonizaron una marcha en Salónica para exigir mejores salarios y condiciones laborales. Por su parte, Ilias Koliris, presidente de la Federación Panhelénica de Asociaciones de las Fuerzas Armadas, POMENS, denunció que el personal militar labora fuera de su horario regular sin retribución económica, sumado a la vigencia de normativas de gastos obsoletas. En la misma línea, Nikos Labranos, al frente de la Federación Panhelénica de Sindicatos de Bomberos, recriminó la vulneración de los derechos del gremio y las condiciones que marcan su operatividad diaria. La protesta se materializó en la víspera de la apertura de la 90ª Feria Internacional de Salónica, un escenario donde el primer ministro Kyriakos Mitsotakis ofrecerá su discurso oficial.

Revisamos qué pasa en Asia Occidental. El estrecho de Hormuz aumenta las tensiones, se provocó un aumento del precio del petróleo. Esto en el marco de la disputa entre Estados Unidos e Irán por controlar la vía estratégica. A pesar de las declaraciones de la administración estadounidense sobre el supuesto paso de más de 17 millones de barriles de petróleo por el estrecho de Hormuz, el tráfico marítimo sigue muy por debajo de los niveles previos a la guerra. Los ataques estadounidenses contra objetivos en Irán y la contraofensiva desde Teherán también obstaculizaron la recuperación del tráfico en la vía. Estas tensiones han provocado el aumento del combustible en varios países, incluido Estados Unidos, que alcanzó los $5.85 por galón, mientras Reino Unido registró un máximo histórico del precio de combustible en 6 meses. Fuerzas estadounidenses atacaron con misiles a un petrolero iraní cerca de la isla de Kark en el Golfo Pérsico. Durante la jornada de este sábado, un buque cisterna fue alcanzado por 4 proyectiles lanzados por las tropas de Estados Unidos. Las autoridades iraníes se encuentran llevando a cabo investigaciones para determinar el alcance, los daños y la magnitud exacta del incidente, que no provocó víctimas mortales. Por su parte, las Fuerzas Armadas de Irán confirmaron que varias bases estadounidenses en la región fueron atacadas como medida en represalia. Soldados estadounidenses admitieron haber recibido órdenes del Pentágono para bombardear infraestructura civil en Irán. Esta información fue difundida por medios estadounidenses, quienes revelaron la confesión de los miembros del ejército que fueron parte de las operaciones contra objetivos no militares sin importar afectaciones a civiles iraníes. Además, confirmaron que han aumentado la cifra de soldados que abandonaron el ejército por remordimiento. Esto debido al incremento de víctimas civiles. Las declaraciones salieron a la luz luego que Washington aumentara las agresiones contra Irán, como los bombardeos contra una boda en la provincia de Hormozgan. En paralelo, Irán aseguró que Estados Unidos no admite las consecuencias de sus ataques contra civiles y busca justificarlos como errores. No exime a las autoridades de su responsabilidad humanitaria. En este sentido, el gobierno persa denunció el reciente ataque contra una boda en Sirik. El actual dejó un saldo de 5 muertos y 68 heridos, por lo que fue calificado de violación al derecho internacional. Teherán afirmó que la persecución política y judicial de dichos eventos es un deber del Estado, sosteniendo que quien inicia una operación militar debe asumir las consecuencias por las vidas civiles afectadas. En medio del conflicto, el Departamento de Inteligencia de los Estados Unidos reconoció las capacidades militares de Irán, así como los límites del poder estadounidense. En este sentido, señaló que Teherán adquirió una visión más profunda de sus propias fortalezas para alcanzar objetivos militares. El Centro de Estudios Estratégicos Internacionales, con sede en la ciudad capital de Washington, advirtió que la nación norteamericana atraviesa una escasez en sus reservas de misiles. Naciones Unidas denunció los masivos desplazamientos forzados de palestinos en Cisjordania ocupada y las diversas agresiones perpetradas por el régimen de Israel. La ONU destacó que la ofensiva militar Muro de Hierro impulsado por Israel ha causado la muerte de miles de civiles. Dichas operaciones se centran en los campamentos de refugiados para impedir el retorno de los palestinos expulsados de esos lugares. La organización detalló que dichas prácticas podrían constituir una forma de castigo colectivo que amenaza con una posible limpieza étnica, por lo que debe ser investigada por los ejecutadores rindan cuenta ante la ley. Como parte de la asfixia contra el pueblo palestino, el ejército sionista obstaculizó la llegada de ayuda humanitaria y lleva a cabo operativos armados para obligar a los habitantes de los campamentos a abandonar sus hogares. 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
Finalizamos así esta ronda de noticias. Agradecidos por su atención. En nombre de todo el equipo se despide de ustedes Evelyn Guarenas. Feliz día para todos.

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Hola, hola, ¿qué tal, damas y caballeros? Sean todos bienvenidas y bienvenidos una vez más. Esto es en Nuestra América Deportiva, en donde vamos a repasar las noticias más destacadas del deporte latinoamericano. Y este sábado continúa la segunda jornada de la Liga de Diamantes en Bruselas, en Bélgica. Y ya comenzó también la duodécima edición del Mundial de Fútbol Femenino Sub-20, que se está desarrollando desde este sábado hasta el próximo 27 de septiembre en Polonia. Y también tenemos que el venezolano Miguel Rojas fue galardonado con el premio Heart of Hustle por tercera vez en su carrera en la Gran Carpa. Con esto y mucho más, comenzamos Nuestra América Deportiva.

Así que de esta manera comenzamos, damas y caballeros, a nuestro programa Nuestra América Deportiva. Así que recordándoles que nosotros vamos a estar en vivo hasta las 11:30 de la mañana, llevándoles buena información. Así que vamos a comenzar hablando de la Liga de Diamantes. Esa Liga de Diamantes que se está desarrollando para los grandes atletas del atletismo, ¿ok? Porque se inicia este sábado en la segunda y última jornada de esta liga, donde los brasileños Alisson dos Santos y Mateus Lima y Almir dos Santos competirán en las finales de los 400 metros vallas y triple salto en busca de la consagración deportiva. Así que dos Santos es el gran favorito para la prueba final de los 400 metros con valla, que buscará también en horas de la tarde de este sábado su tercer trofeo. ¡Piu! Llegó a la instancia decisiva al totalizar 40 unidades, solo superado por el noruego Carsten Hoprom, con 43 puntos. En la misma prueba participará su compatriota Mateus Lima, el cual clasificó a la final como tercero con 29 puntos. Por su parte, en la final del salto triple, Almir dos Santos será el tercer brasileño en acción este sábado 5 de septiembre. Almir dos Santos obtuvo su mejor registro esta temporada el pasado 28 de junio, con un salto de 17.24 metros obtenido en el Campeonato Panamericano de Atletismo que se celebró en Medellín, Colombia.

Y tenemos la cuenta regresiva, ¿ok? Porque este domingo se realizará en Colombia la 19ª edición

de la carrera de la mujer 2026. Ok, así que de eso vamos a estar hablando en un solo instante, porque antes seguimos conectados con lo que es la Liga de Diamantes, porque la dominicana Marileidy Paulino, campeona olímpica y referente indiscutible de los 400 metros planos, dirá presente en la final de la prueba de Bruselas, en donde buscará alzarse con ese título. Así que luego de su participación en esta última parada de la Liga de Diamantes, Paulino viajará a Budapest, a Hungría, eso es seguidito, para competir en la edición inaugural del Ultimate Championship, la nueva y ambiciosa competencia de la élite del atletismo mundial. Esto fue creado por la World Athletics. El mismo se va a realizar del 11 al 13 de septiembre. Eso será en el estadio Gyula Sibotsky y reunirá de manera exclusiva a los atletas con mejor rendimiento y dominio global durante la temporada. Para la velocista caribeña representa uno de los retos principales del cierre de año, una cita con la que buscará también reafirmar su hegemonía en las pistas y seguir consolidando su trayectoria entre las leyendas contemporáneas del atletismo internacional.

Y como le estaba comentando hace un instante, este domingo se va a realizar en Colombia la 19ª edición de la Carrera de la Mujer 2026. ¿De qué se trata esto? Es una distancia de 10 kilómetros que se va a realizar en el Parque Simón Bolívar de Bogotá, que será el escenario que albergará el evento con el regreso de la carrera de 10 kilómetros reconocida como una de las mejores del país. La competencia contará con la participación de las atletas élite nacionales más destacadas, lideradas por Angie Orjuela, 3 veces olímpica y múltiple campeona de la Carrera de la Mujer. También sobresalen Shelly Sarmiento, ganadora de los 21 kilómetros en 2023, Lady Rivera, campeona de los 10K en 2023, y María Fernanda Montoya, campeona de la Liga Distancia Larga, eso fue en el año 2022, entre otras corredoras internacionales que también se van a dar cita en Bogotá.

Y el próximo 18 de octubre se va a realizar la carrera Alliance 15K en apoyo a las víctimas del terremoto del pasado 10 de agosto en Colombia. En las calles de Bogotá se disputará la 16ª edición de esta carrera de 15 kilómetros, la cual espera contar con la participación de 10.000 deportistas y bajo el lema "Tu motivo, tu carrera". El evento busca ayudar a las comunidades afectadas por el desastre sísmico con parte del dinero recaudado en las inscripciones. Cabe resaltar que la carrera también mantendrá las categorías abierta y grupal, además de incluir a corredores paralímpicos, ya que cuentan con una alianza con el Comité Paralímpico Colombiano. Y nosotros estamos con cuenta regresiva. ¿Por qué? Porque solo falta una semana para el inicio de los Juegos Suramericanos en Argentina, en Santa Fe. Y Ecuador ya anunció sus convocados para esta gran cita. Así que Argentina va a recibir la 13ª edición de estos Juegos desde el 12 al 26 de septiembre. Y Ecuador ya dice presente con la participación de medallistas olímpicos y mundiales de categorías mayores y sub-20 que van a buscar estar en los primeros puestos del medallero. Entre los convocados destacan Yuleisi Angulo, campeona mundial de lanzamiento de jabalina. Eso fue en Tokio el año pasado, 2025. Los velocistas y mediofondistas Ángela Tenorio y Gabriela Suárez, además de Aymara Nazareno, Génesis Cañola, y la bicampeona suramericana en 200 metros en Nicole Caicedo. Mientras que en la delegación masculina destacan David Hurtado, medallista en el Mundial de Marcha y campeón panamericano. También Marcos Herrera y Gerson Montes de Oca. Este último es el reciente dueño del récord nacional de la milla en Estados Unidos. Los mencionados integran una nómina de 182 deportistas, 87 damas y 95 caballeros que representarán a Ecuador en 29 disciplinas. Y nosotros vamos a pasar al deporte blanco, al tenis, porque el tenista argentino Tomás Echeverry avanzó octavos de final del Abierto de Estados Unidos tras vencer a su compatriota Mariano Navone en sets corridos. Así que el duelo 100% argentino rompió con una sequía de 14 años sin que dos tenistas de este país se enfrentaran en una tercera ronda o una instancia superior de este gran slam desde que Juan Martín del Potro venció a Leonardo Mayer por allá en el año 2012. El partido fue sumamente intenso, marcado por la técnica de ambos jugadores, y aunque Navone, que venía de vencer a grandes exponentes del circuito como el serbio Novak Djokovic y el italiano Matteo Berrettini, mostró un gran nivel, Tomás Echeverry fue superior y en 2 horas y 26 minutos se alzó con la victoria por parciales de doble 6-4 y 6-3. Y ahora se une a los 16 mejores del torneo y buscará el boleto a los cuartos de final cuando se enfrenta al estadounidense Alex Mikkelsen este domingo 6 de septiembre. Y ahora vamos con notas del ciclismo, porque nos vamos hasta Brasil específicamente y les contamos que el pedalista Euler Magno se convirtió en el primer brasileño en ganar una etapa en la Volta Ciclística de Santa Catarina 2026. Magno se llevó la etapa 3 de la edición 27 de la Justa Ciclística al imponerse en los 108.58 kilómetros de recorrido en un tiempo de 2 horas 44 minutos y 31 segundos, acompañado en el podio por los colombianos Cristian Montoya y Javier Jamaica, quienes cruzaron con el mismo tiempo del ganador del día. Tras la tercera etapa, Javier Jamaica sigue al frente de la clasificación general con un crono parcial de 8 horas 27 minutos y 6 segundos en una Volta Ciclística de Santa Catarina que pertenece a la prueba UCI America Tour 2.2 y que continuará hasta este domingo 6 de septiembre. Y en más del deporte de los pedales, el ciclista argentino Eduardo Sepúlveda se consagró campeón de la Clásica de Dhofar 2026. La carrera disputada al sur de Omán contó con una distancia de 98 kilómetros, con inicio en la localidad de Alfa Souk y final en la aldea de Jajif. Sepúlveda logró alzarse con la victoria al cronometrar
un tiempo de 2 horas, 11 minutos y 22 segundos, liderando un podio completamente sudamericano que completaron el brasileño Nicolás Sessler y el colombiano Alejandro Callejas, quienes se ubicaron en la segunda y tercera posición respectivamente. Así que con esta victoria el argentino sumó importantes puntos en el ranking UCI y ganó también su prueba clásica en la temporada 2026. Además, este triunfo sirve como antesala ideal de cara a lo que será el Tour de Salalah, que iniciará en los próximos días en Omán. Y vamos a hablar ahora del mexicano Isaac del Toro, porque este ciclista lidera la delegación mexicana de cara al Campeonato Mundial de esta disciplina de ruta, próximo a disputarse desde el 20 al 27 de septiembre en Montreal, eso es en Canadá. Así que la Unión Ciclística de México presentó la nómina de 27 corredores que competirán en 13 pruebas distribuidas en 6 categorías, élite masculina, élite femenina y categorías juveniles como la sub-23 y junior en la rama tanto masculina como en la femenina. Del Toro, quien actualmente se ubica en la posición número 4 del ranking mundial de la UCI y quien este 2026 ha realizado una campaña histórica al conseguir la tercera posición en el Tour de Francia y consagrarse campeón de la Vuelta a Alemania, estará acompañado de figuras relevantes del ciclismo mexicano como Edgar Cadena, Eder Fryer, Romina Hinojosa, Yareli Salazar y Andrea Fregoso, entre otros que vienen en crecimiento. Y el objetivo principal será convertir al equipo en una de las delegaciones protagonistas de la competencia y obviamente, ¿por qué no?, alzarse con el título mundial. Y de esta manera, damas y caballeros, vamos a nuestra primera pausa y ya regresamos con mucha más información en nuestra América Deportiva.

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Ya estamos de regreso, damas y caballeros. Tenemos que este sábado, hoy 5 de septiembre, inició en Polonia la duodécima edición del Mundial de Fútbol Femenino Sub-20, que se desarrolla hasta el 27 de este mismo mes. Y ya tenemos los primeros resultados. Vamos a revisar. El duelo inaugural fue entre las selecciones de Brasil y Tanzania. El marcador lo estrenó la canariña en el minuto 14. Sin embargo, fue igualado por penalti al 39. La selección sudamericana amplió la pizarra en el segundo tiempo con 4-1. Por su parte, Polonia dominó el debut ante Argentina por 3-0. Vamos a ir revisando la jornada de hoy en otros días, porque México hará también su debut ante Benín. Esto será a las 12 del mediodía, hora de Venezuela. Esto será en el Estadio Arena Katowice. Y en otras notas, tenemos que la Federación Brasileña de Fútbol dio a conocer que disputarán dos amistosos, uno ante Japón y otro ante Singapur, para cerrar el año 2026. Así que luego de su actuación en el Mundial 2026, la canariña se encuentra en una fase de reconstrucción para conseguir un mejor nivel de cara a los futuros torneos internacionales. Así que es por ello que su proceso iniciará con dos partidos amistosos en el sureste asiático, donde el primero tendrá lugar el 14 de noviembre ante la selección de Japón, que precisamente ambos conjuntos se enfrentaron en los 16avos de final, donde Brasil se llevó la victoria. Y tres días después se jugará ante Singapur. El director técnico Carleto Ancelotti declaró que estos encuentros representan un paso importante para el desarrollo de Brasil, probando a nuevos jugadores y aprendiendo también el orden táctico del plantel tras la salida de otros miembros tras la Copa del Mundo. Tenemos que la futbolista mexicana Rebeca Bernal fue presentada oficialmente como nueva jugadora del Manchester United femenino. Así que la mediocampista de 29 años se unió a las filas del club inglés procedente de Washington Spirit del National Women's Soccer, de la Liga de Estados Unidos, con un contrato a largo plazo hasta junio de 2029. El fichaje de la actual capitana de la selección mexicana es histórico, ya que se convierte en la primera futbolista formada en la Liga MX femenina en llegar a la primera división de Inglaterra. Con la corporación de Bernal, el Manchester United femenino aspira ahora a sumar jerarquía internacional en medio de una profunda reestructuración técnica y la salida de varias futbolistas claves. Y de aquí nos vamos entonces a la Major League Soccer y les informamos que el mediocampista paraguayo Matías Galarza fue fichado por el Inter Miami del argentino Lionel Messi y compañía. Así que el futbolista sudamericano de 24 años de edad llega a las Garzas en condición de préstamos procedentes del River Plate de Argentina hasta la conclusión de la temporada 2026 de la MLS. Así que con una opción de compra al finalizar este convenio. Desde el portal del Inter de Miami destacan que Galarza aportará su valiosa experiencia con la que cuenta tanto a nivel de clubes como internacional con el seleccionado paraguayo, donde el pasado Mundial 2026 contribuyó con un gol y una asistencia, mientras la albirroja hizo historia y avanzó a los octavos de final. Y tenemos que el fútbol colombiano se encuentra de luto tras el fallecimiento de la leyenda del Deportivo Cali, Jorge Ramírez Gallego. Gallegol, como se le conocía, falleció este viernes a la edad de 86 años, luego de haber permanecido internado en una clínica de Cali, Colombia, en donde luchaba contra una dura enfermedad. El emblemático exjugador del Deportivo Cali marcó una época en la primera división en la que se ganó el cariño y respeto de los aficionados. Fue parte de la historia del club como máximo anotador con 168 goles, esto en 300 partidos, y conquistó además 4 títulos en los años 1965, 67, 69 y 1970, logros que lo convirtieron el jugador más importante de los verdiblancos.
Además, Jorge Rodríguez inició su carrera en el año de 1962 con Millonarios, con quien consiguió dos títulos en los años 1963 y en 1964. También defendió las camisetas de Deportes Quindío y Deportes Tolima y es uno de los máximos goleadores de la Primera División de Colombia, con un total de 201 tantos. Ante su lamentable pérdida, el Deportivo Cali despidió a su leyenda expresando sus condolencias a familiares y seres queridos, recalcando que su nombre y su legado permanecerán por siempre en la historia del club. Y de esta manera, damas y caballeros, vamos a una breve pausa y ya regresamos con mucha más información acá en Deportes Telesur.

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Y estamos de regreso con más información acá en nuestra América Deportiva y vamos a hablar de Miguel Rojas porque es tercera vez en su trayectoria que el venezolano es reconocido con el premio Hard and Hostel de la MLB. La ceremonia tuvo lugar en el Dodger Stadium previo al encuentro entre Cardenales y Dodgers. El campo corto de Los Ángeles recibió el galardón que distingue la pasión, el liderazgo y la conducta ejemplar dentro y fuera del terreno, consolidando más de 10 años de carrera en grandes ligas. Rojas, quien recibiera la distinción también en 2019 y 2021 con los Marlins de Miami, ahora suma su primera distinción con los Dodgers, equipo en el que se ha convertido en pieza clave bajo la conducción de Dave Roberts. De esta manera, la entrega del galardón se vio enmarcada en una victoria de Los Ángeles 3-2 frente a los Cardenales de San Luis, la cual fue celebrada por la afición angelina, quienes reconocen en el venezolano su aporte ofensivo y defensivo, además también de su influencia en el dugout. Y seguimos con más notas de la gran carpa, porque el dominicano Julio Rodríguez estableció récord nunca antes visto en la MLB. El jardinero de los Marineros de Seattle volvió a escribir su nombre en páginas doradas, porque esto de las grandes ligas, luego de alcanzar el pasado jueves, durante la derrota de su equipo por 7-4 ante los Athletics, su quinta temporada consecutiva de 20 jonrones y 20 bases estafadas, convirtiéndose en el único pelotero en la historia de las mayores que logra este récord en sus primeras 5 campañas. Y en más de la MLB, les contamos que el lanzador puertorriqueño Eduardo Rivera quedará fuera por el resto de la campaña con los Medias Rojas de Boston por lesión, así que durante la semana el lanzador zurdo fue movido a la lista de lesionados por 60 días debido a una lesión en su espalda. Rivera debutó esta temporada en la Gran Carpa con los Patirrojos y tuvo 4 apariciones en el equipo grande con marca de 0 victorias y 1 derrota y una efectividad de 6.30 en 10 entradas, donde ponchó a 10 con un whip de 1.40. Eduardo Rivera también lanzó con Puerto Rico en el pasado Clásico Mundial de Béisbol, ganado por Venezuela, y pertenece también a los Cangrejeros de Santurce en la pelota invernal de su país. Y casualmente en la tierra de los ganadores del Clásico Venezuela, este país va a albergar en Barquisimeto el Panamericano de Béisbol 5 adulto y juvenil del 13 al 18 de octubre, con 6 países en competencia y clasificación de cara a lo que será la Copa del Mundo 2027. El escenario será el Domo Bolivariano de la ciudad de Barquisimeto. Ambos torneos ya han sido sede en este recinto, repitiendo escenario como la pasada edición 2024, donde Venezuela, cabe destacar, obtuvo la medalla de bronce. Por su parte, en la categoría adulta van a competir los países como Cuba, Puerto Rico, México y Venezuela, y por el campeonato continental, ok, esto será así. Mientras tanto, el juvenil servirá como clasificatorio a la Copa del Mundo 2027 con más participaciones de países. Estarán Cuba, Puerto Rico, México, Argentina, Perú y Venezuela. Finalmente, la ronda de apertura se disputará del 14 al 16 de octubre, mientras que el 17 se jugarán semifinales y final, consolidando a Lara, el estado Lara en Barquisimeto de todo Venezuela, como epicentro regional del Béisbol 5. Y Nicaragua confirmó estar lista para recibir por primera vez en su historia el Mundial Sub-23 de Béisbol, previsto del 6 al 15 de noviembre de este año 2026. Así que el anuncio fue realizado en el Estadio Nacional Soberanía, que indica que la competición reunirá a 400 atletas distribuidos en 12 selecciones, los cuales disputarán 50 partidos, 30 de la fase preliminar, 18 de la superronda y 12 de la jornada decisiva, la cual está prevista en Managua el próximo 15 de noviembre. Por otro lado, en los partidos inaugurales del 6 de noviembre se podrá disfrutar de los duelos de la anfitriona ante Australia y el de la selección cubana contra Corea del Sur, marcando con ello el inicio de un calendario que proyecta al país como un foco internacional, al contar con un programa cultural paralelo y la presencia de figuras como el manager de la selección mayor de Nicaragua, el estadounidense Dusty Baker.
Así que privilegio, señores, en este Mundial de Sub-23 en Nicaragua, tener a la gran figura Dusty Baker, manager estadounidense. De esta manera, damas y caballeros, hemos llegado al final de nuestra América Deportiva, recomendándoles que se mantengan en sintonía de nuestra multiplataforma Telesur para que estén allí conectados con la información, no solamente del ámbito deportivo, sino también de otras fuentes. Así que hasta la próxima.

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0: ¿Qué tal? Muy buenos días. Sean bienvenidos a una nueva ronda de Telesur Noticias desde Caracas, Venezuela. Les saluda Evelyn Guarenas en nombre de todo el equipo. Vamos enseguida con nuestros titulares. Trabajadores petroleros ratificaron su respaldo a las alianzas de Venezuela con empresas extranjeras para el fortalecimiento de la industria energética nacional. Españoles se movilizan en varios puntos del país para exigir la libertad del activista político Ferdy Chambers, acusado de supuestos delitos federales en Estados Unidos. Fuerzas estadounidenses atacaron con misiles a un petrolero iraní cerca de la isla de Kark, en el Golfo Pérsico. Comenzamos en detalle las noticias. La presidenta encargada de Venezuela, Delcy Rodríguez, afirmó que los nuevos contratos petroleros suscritos marcarán el desarrollo energético del país. Durante el encuentro con trabajadores de la industria petrolera, la mandataria encargada destacó los acuerdos bilaterales con Repsol, Eni, Shell, empresas de Emiratos y Qatar. Asimismo, explicó que el 80% del petróleo y el 90% del gas mundial provienen de campos que ya alcanzaron su tope de producción y que el 90% de las inversiones globales se destina a mantenerlos. Enfatizó así que Venezuela estará firmando contratos para desarrollar campos verdes. La mandataria Rodríguez aseguró que la magnitud de los 50 acuerdos firmados impactará y posicionará al país en la fórmula energética internacional.
1: Ustedes saben por lo que hemos pasado, duro, muy fuerte, pero de la mano de ustedes salieron soluciones ingeniosas. De la mano de ustedes pudimos recuperar producción, como lo dijo el presidente de PDVSA, y alcanzar 1.200.000 barriles en el mes de diciembre. Lo que llamamos el esfuerzo propio, pero ha sido el esfuerzo de nuestros trabajadores. Ahora imagínense ustedes la dimensión, la magnitud de 50 acuerdos que se han firmado, lo que van a impactar en petróleo, en producción de gas. Ha sido mi sueño desde que el presidente Maduro me nombró ministra de hidrocarburos. Yo dije, vamos a ser país exportador de gas y empezamos a exportar las primeras moléculas de gas, pero vamos a ser también una potencia en gas y vamos a ser una potencia petroquímica. Son los sueños, pero esos sueños lo vamos a ver y lo van a ver nuestros hijos, lo van a vivir nuestros hijos, los hijos de nuestros hijos, porque estamos marcando el futuro de nuestra patria.
0: Bueno, fue la noticia esta semana que acaba de concluir la firma de convenios petroleros entre Venezuela, entre PDVSA y empresas estadounidenses, también la italiana Eni, la española Repsol, hay empresas también nacionales. Pero para profundizar este tema, recibimos el día de hoy en el estudio de Telesur a Giovanni Martínez, vicepresidente de Petróleos de Venezuela. Muy buenos días, bienvenido a Telesur.
2: Buenos días, Evelyn, saludos, un honor, un placer estar aquí contigo.
0: Gracias por su tiempo y por aceptar la invitación. Bueno, comentar cuál es realmente el impacto de estos convenios, de estos acuerdos petroleros. Se ha dicho mucho, se ha dado bastante información y destaca que la presidenta encargada dijo que esto es un ganar-ganar, que ganan las empresas que suscriben los acuerdos, pero por supuesto también gana PDVSA, también ganan los venezolanos. Vamos a detallar qué significa ese ganar-ganar en términos del crecimiento de la industria, en primer lugar.
2: Evelyn, sí, sin lugar a dudas, estos acuerdos que estamos suscribiendo nosotros en este momento se basan en un solo principio, en darle valor a las reservas que tenemos nosotros en el subsuelo. Ya ahí establece un principio básico para nosotros de ganancia, convertirlas en valor comercial. El ganar-ganar, ¿qué significa de la otra parte? Es un acuerdo. La otra parte, ¿qué gana? La otra parte gana indiscutiblemente también seguridad energética en términos de consumo. Nosotros en el mundo nos convertimos en el epicentro que ecualiza la necesidad de crudos al mundo. Y bien lo decía la presidenta ayer, si el petróleo en el mundo hoy día gasta mucho más para mantener poco y aquí necesitamos invertir para desarrollar todas las reservas que tenemos. Básicamente, en forma sencilla, simple, resumimos que esta relación ganar-ganar se establece una ecuación lineal, una sola variable a determinar, que es el éxito. Como tenemos las reservas en el subsuelo, tenemos los recursos de inversionistas que vienen a Venezuela y eso da como resultado incremento de la producción, eso da como resultado ingresos a la nación, eso da como resultado beneficio y bienestar a toda la ciudadanía venezolana.
0: ¿Cuál será el porcentaje de transferencia tecnológica a la industria venezolana? Porque mucho se ha hablado también que ese es uno de los puntos importantes de estos acuerdos. No solamente que las empresas extranjeras pues obtengan el crudo, sino que la industria PDVSA se va a ver también fortalecida.
2: Sin lugar a dudas que cuantificar en términos de porcentaje qué se transfiere en tecnología no es calculable de forma sencilla, pero sí es, sí es medible y cuantificable en términos de lo que se va a colocar aquí. Aquí van a venir sistemas de automatización por monitoreo a distancia, con inteligencia artificial, perforaciones inteligentes en los pozos. Esas son tecnologías que vamos a tener nosotros aquí, completaciones inteligentes, tecnologías de control de agua, de separación en subsuelo y separación en superficie, que son nuevas tecnologías que vienen al país para poder asegurar producción de crudo en calidad, en especificación. El conocimiento, que aquí hay que resaltar algo interesante también, el conocimiento que se ha desarrollado en la industria venezolana, producto bueno de esta historia corta en la que habían muchas adversidades en términos de sanciones, vamos a llamarlo así, nuestro capital local, nuestro conocimiento local también empezó a desarrollar el parque metalmecánico a la construcción y fabricación de piezas, producto bueno de la inexistencia de muchos de los repuestos de tecnologías que venían de afuera. Entonces, allí hemos ganado indiscutiblemente espacios en compartir conocimiento que existía de tecnologías de esos países versus lo que nosotros empezamos a hacer aquí en Venezuela.
0: Exactamente. Bueno, vamos a presentar un histórico, vamos a pedir a la producción que nos prepare el material que habla sobre las sanciones. Usted lo mencionaba en esta respuesta y es que a pesar de las sanciones, pues la producción siguió, ¿no? Pero es algo que se exige, se mantenga esta bandera que es el levantamiento total de las sanciones, el porqué. Vamos a ver el material.
1: Anoche, gracias al equipo de PDVSA Gas, detectamos, cierran las llaves de gas para que caigan los sistemas de gas y caigan las termoeléctricas y caiga el sistema eléctrico nacional que está tan golpeado por las sanciones, por la demanda de crecimiento eléctrico, por la demanda derivada de las altas temperaturas. Se suman también las mafias extremistas para sabotear. Yo pido la colaboración de todos los trabajadores y las trabajadoras del país y hago un llamado a los trabajadores de Corpoelec y a las trabajadoras a estar alertas, porque en una semana, en protesta por lo que ha significado la firma de estos acuerdos petroleros, la protesta de ellos es causarle daño al pueblo venezolano. Nosotros todos de pie y alerta para defender a Venezuela, para defender a nuestro pueblo.
0: Bueno, eso fue en el acto realizado el día de ayer con los trabajadores. Allí reiteraba pues la presidenta encargada, hacía más bien una denuncia importante, y es que hay mafias, decía ella, mafias extremistas que están intentando sabotear la empresa petrolera, la termoeléctrica en el Zulia. ¿Qué investigaciones se pueden adelantar en ese sentido o qué decirle a ese sector del país que pues todavía recurre a estas prácticas?
2: La respuesta a ellos es simple. Nosotros estamos trabajando para convencerlos que estamos del lado correcto de la historia. ¿Cómo? Recuperando nuestra industria petrolera, haciendo acuerdos que lo que van a significar son ganancias sustantivas para nuestra nación. Sí, hay personas cuyo nivel de conciencia no les permite entender que estos acuerdos son para el futuro, no son para ahorita. ¿Y qué estamos haciendo nosotros en lo inmediato? Recuperando la afectación que nos hicieron. Sí, hicieron un trabajo de sabotaje que estamos revisando, que estamos investigando y que vamos a llegar definitivamente a los responsables. Pero por otro lado, y en el marco del video que acabas de mostrar, Evelyn, es interesante mostrar cómo nuestros trabajadores han creado una conciencia de sentido de pertenencia y son los fieles protectores de esta industria. Y ellos están allí pendientes. Están verificando, chequeando, monitoreando 24 horas al día que nuestras operaciones no sean saboteadas. Porque estos acuerdos, sí, molestan a quienes no lo hicieron, lo hicimos nosotros. En este momento la historia nos tocó a nosotros y lo asumimos con muchísima responsabilidad. Y le estamos diciendo al mundo que lo que estamos haciendo es para el futuro, es para ellos también, porque ellos se van a beneficiar. La persona que nos saboteó, esa persona seguramente también trabaja en algo indirectamente con la industria petrolera. Y por eso no vamos a aceptar, y bien lo decía la presidenta, no vamos a aceptar bajo ningún concepto que nadie sabotee la industria petrolera y que en consecuencia nos afecte el sistema eléctrico, que de por sí, y es notable, tenemos algunas fallas, pero estamos trabajando para eso. Estamos suscribiendo alianzas, hicimos una con General Electric, lo voy a mencionar, para recuperar las capacidades nuestras, para tratar de minimizarle la presión al sistema eléctrico nacional y hacer nosotros un esquema de funcionamiento modo isla, un esquema de funcionamiento aislado, de manera tal que esos megavatios que día consumimos nosotros, el sistema eléctrico nacional los entregue a las comunidades, los entregue a los sectores productivos que también coadyuvan al desarrollo de la industria petrolera venezolana.
0: Ingeniero, usted que tiene vasta experiencia en la empresa petrolera, ¿qué significa el desarrollo de estos campos verdes, ¿no? Entendemos que son campos vírgenes, ya lo decía la presidenta encargada, que están a tope los que están actualmente y son pues mucha más inversión. ¿No? Explíquenos por qué era necesaria esta inversión de esta magnitud tan grande para el desarrollo de estos campos verdes y, bueno, el ánimo entre los trabajadores, ¿no? ¿Cuántos empleos estiman que se van a generar con esto, el desarrollo de estos campos verdes? Decía Chevron que por lo menos en una primera etapa son 50 plataformas de perforación que se van a traer al país.
2: El campo verde, o la gente le dice Greenfield, es un campo efectivamente donde tú llegas y pareciera que estás en la selva. Ahí no vas a ver ninguna instalación petrolera, pero debajo de ese suelo hay muchísimas reservas de petróleo. Para ubicarnos en el contexto de la geografía nacional, Venezuela tiene 303 mil millones de barriles de reserva y solo en la faja hay 270 mil millones de barriles de reserva. De esas 270 mil millones de barriles de reserva que tenemos en la faja, el 80% está concentrado en campos, en Greenfield. De allí la necesidad de decir, vamos a desarrollar los campos Greenfield. Pero son condiciones completamente difíciles porque tienes que empezar a construir vialidad, empezar a construir puentes, empezar a electrificar, empezar a movilizar equipos. Y allí la complejidad de lo que significa el Greenfield. Pero una de las bondades que tiene nuestra geografía es que son terrenos planos, aquí no existen tormentas. Entonces es muy fácil el despliegue para desarrollar esos campos. Entonces, cuando en los acuerdos que hemos suscrito, esos campos que están básicamente con, en la faja del Orinoco, que es donde está la mayor cantidad de reservas de campos Greenfield, se hicieron esos acuerdos precisamente para poder desarrollar las áreas donde ese petróleo es el más comercial que tenemos hoy día nosotros, que es una fórmula entre el crudo extrapesado y un crudo liviano que llamamos Merey, que es el famoso crudo Merey 16 que exportamos al mundo. De allí viene la importancia de desarrollar esos campos.
0: ¿Y qué cantidad de empleos se estarían generando? Porque hay mucha expectativa, es uno de los lineamientos también, el procurar el retorno de los profesionales que están fuera de Venezuela, que emigraron hace algunos años por diversas razones, recuperar ese talento que está en otros países ahora Venezuela en este desarrollo petrolero. ¿En cuánto pudieran ubicarse o si tienen alguna proyección de cuántos empleos se estarían generando, al menos en esta primera fase? ¿Y qué planes hay para atraer a estos profesionales que están fuera?
2: Mira, lo comentamos y esto lo va a entender muy bien la gente. Un taladro de perforación tiene tres tiempos en el día, horarios de 7 a 3, de 3 a 11 y de 11 a 7, son tres guardias. Para tener ese taladro en operación 24 horas necesitamos 60 personas trabajando directamente en el taladro, y a eso hay que adicionarle lo que significa los servicios transversales o conexos para la operación del taladro. Toda esa suma, en un taladro deben operar al menos 200 personas, directa e indirectamente. Nosotros tenemos una visualización que para desarrollar todos nuestros campos a plenitud, necesitamos al menos unos 250 taladros a nivel nacional. Nosotros, antes de las sanciones, teníamos en la solo la faja, teníamos 200 taladros solo en la faja. Luego de las sanciones, la actividad cesó, paró, las empresas se fueron. Ahora, el reto y la tarea, más que el reto no, porque ya lo sabemos, la tarea es la logística de movilización. Entonces saca tú la cuenta de un taladro que necesita 200 personas directo o indirectamente y 300 taladros. Estamos hablando de más de 50.000 personas a trabajar solamente en la actividad del taladro. Y si a eso le adicionamos otras unidades que se llaman, decimos coloquialmente en el trabajo, cabilleros, que son unidades más pequeñas para intervenir pozos, que necesitan un tercio de ese esfuerzo. Entonces estamos hablando de al menos unas 300 personas para atender un taladro y atender un cabillero. Y para cabilleros vamos a necesitar al menos unos 70 cabilleros para poder desarrollar esa actividad. Entonces, en la inmediatez de los plazos, que vamos a verlo nosotros, vamos a demandar al menos una fuerza laboral de 100.000 trabajadores que vamos a tener desplegados a nivel de solo la faja, para poder desarrollar esa actividad. Y sí, Chevron lo está haciendo. Hoy día Chevron tiene actividad, tiene un taladro perforando en Petro Independencia. Ahí la actividad era cero, ahí no había, nadie iba para allá. Ahora hay una movilización de transporte del personal que llega allá. El alimento, el servicio de catering que se da en el taladro. El implemento de seguridad que el trabajador tiene que tener. ¿De dónde lo compra? No lo va a traer de otro país. Se fabrica aquí con la textilería venezolana. El transporte lo vamos a traer aquí, vamos a traer un transporte. El chofer que no tenía trabajo y que ahora a raíz de esta reactivación de la industria petrolera venezolana va a tener trabajo. Y lo decíamos de forma sencilla, mire, que no es el negocio petrolero en sí, en su esplendor, es todo lo que significa el desarrollo conexo de eso. Y lo vivimos en el estado Zulia, con los CPP, en el estado Zulia, en el área de Lagunillas, de Bachaquero, suscribimos allí unos contratos que reactivaron la economía local. Restaurantes que estaban cerrados abrieron porque llegó gente nueva a la comunidad y dice, ¿dónde comimos? Entonces, ese impacto directo se ve en la comunidad y que después, cuando empiece el desarrollo a crecer de forma masiva, créeme, Evelyn, que esto va a ser gigantesco en dimensiones desproporcionadas y que los ingresos, los recursos y la producción va a crecer de forma sostenida, segura y confiable.
0: Bueno, y es que no podría ser de otra manera, no siendo Venezuela uno de los mayores reservas en el mundo. Vamos a presentar un material, ingeniero, que nos da cuenta de eso, cómo Venezuela ha sido uno de los mayores que tiene reservas en el mundo, con más de 300.000 millones de barriles de petróleo. Vamos a ver el material. Bueno, allí tenemos el material, ingeniero. Sí. Bueno, este es las sanciones de los Estados Unidos contra el sector petrolero venezolano comenzaron en el año 2015 bajo el decreto de Barack Obama. Para el momento, la producción de crudo se situaba en 2.9 millones de barriles y desde entonces la producción ha sufrido una caída histórica que superó el 70%. En 2015 y 2016, durante la administración Obama, la producción se mantuvo en 2.89 y 2.57 millones de barriles de petróleo diarios. Al llegar al presidente Donald Trump en el año 2017, las sanciones se endurecieron. Primero las financieras y después la prohibición de la compra de bonos en el 2018. La prohibición o la producción llegó a 2.21 millones en el año 2017 y 1.64 en 2018. La situación más crítica, sin embargo, fue en el año 2019. Allí, con el embargo petrolero directo y el congelamiento de los activos de PDVSA, la producción se desplomó a 1.2 millones de barriles diarios. En 2020, las sanciones secundarias contra empresas extranjeras llevaron la producción a su punto más bajo, es decir, 650 mil barriles diarios, con mínimos históricos de menos de 400 mil en julio de ese mismo año. Y con la llegada de Joe Biden en el año 2021, estas restricciones se mantuvieron. La producción cayó a 643 mil barriles de petróleo diarios. Sin embargo, tras la guerra con Ucrania, en el año 2022 se otorgaron licencias flexibles. Esto permitió una recuperación paulatina, progresiva, 778 mil en 2022 y 865 mil en 2023, 975 mil en 2024. Sin embargo, en 2025 Biden reactivó las restricciones. En enero del año pasado, en el 2025, presidente Donald Trump asume su segundo mandato. Allí la producción promedio se ubicó en 1.81 millones de barriles diarios. Para este año 2026 se reporta este cambio de estrategia del que venimos hablando, ampliación de las licencias, estabilización de la producción en torno a 1.7 y 1.18 millones de barriles diarios. Bueno, este es parte del crecimiento de la industria petrolera que hemos visto. Y para este año se proyecta en cuanto, ingeniero, la producción total diaria con este abanico pues de empresas que están ahora participando en la producción petrolera.
2: Sí, antes de decirte cuál es la cifra que nosotros tenemos visualizada y estamos trabajando muy duro para lograrla a final de este año, este resumen histórico de cómo han sido las sanciones dentro del crecimiento de la industria petrolera, vamos a resaltar un punto importante. En el caso de Chevron particularmente, Chevron era una empresa sancionada, se fue a partir del año 2017, en el 2022 vuelve a entrar a Venezuela. Era un campo que tenía en el momento que se fue Chevron, bajó la producción de 150 mil barriles a 5 mil a 10 mil barriles, básicamente porque vender el petróleo no se podía, los ingresos no entraban en la proporción que debían entrar, los descuentos a nuestro crudo eran exorbitantes y por supuesto que ese margen de ganancia se perdía. No podíamos colocar el petróleo cerca, teníamos que colocarlo muy lejos, esos costos de fletamiento impactaban la estructura de costos. Entonces cuando llega Chevron, en el 2022, la fórmula es sencilla, lo que estamos diciendo, están las reservas, traen el dinero, está la tecnología, y el resultado es este. Hoy día Chevron maneja en este país la producción de Petropiar, allá en el campo de Ayacucho, de la Faja, 110 mil barriles, en Boscán, en el occidente del país, en el agua de Maracaibo, está produciendo también 110 mil barriles, tienen Petroindependencia, que es donde tienen activada la perforación de pozos, tienen 50 mil barriles. Cuando ves entonces la configuración de esto del 2022 al 2025, ¿cómo reacciona rápidamente el campo? Estamos hablando de una producción que en el momento que le dieron libertad para que trabajara en Venezuela, entonces pasamos de unos campos que producían 10.000, 20.000 barriles, hoy día a 260.000 barriles en un periodo de 3 años, que era de recuperación de actividad de perforación. Y nosotros, bajo estos acuerdos que estamos haciendo, que hemos suscrito en la inmediatez de los plazos, estamos estimando cerrar al menos ahorita en diciembre en 1.300.000 barriles. Hoy día nosotros tenemos una producción consolidada de 1.240.000. Les recordamos que en diciembre tuvimos una situación de bloqueo naval que gracias al esfuerzo de cada trabajador, nosotros no nos ceñimos al libro. Hicimos muchas maniobras operacionales para minimizar ese impacto de la producción. Y sí, hubo una caída de producción de 300.000 barriles. Nosotros caímos de 1.200.000 a 900.000 barriles. Y era un número que ya teníamos conquistado en noviembre. Pero no es solamente cerrar la producción, eso significa apagar pozos. Pozos que no es que vamos a subir el interruptor y ya el pozo se encendió y entonces volvimos a operar. No, hay un proceso de recuperación.
0: Y para el año que viene, tomando en cuenta ese proceso de recuperación, el cual usted se
2: refiere, nosotros estaríamos el año que viene alcanzando 1.500.000 barriles en diciembre del año 2027. Estamos seguros, estamos convencidos, estas alianzas, estos acuerdos, están orientados a eso, a la incorporación de taladros, a la incorporación de cabilleros, a la instalación de oleoductos, a la construcción de tanques de almacenamiento, a la construcción de redes eléctricas, al aprovechamiento del gas. Y eso no es una tarea compleja. En el mundo petrolero, y el mundo sabe, y me están escuchando y lo digo con mucha propiedad, la complejidad que hoy día los empresarios del mundo, los inversionistas del mundo pueden estar teniendo, es que los acuerdos que tienen suscritos en otro lado, ¿cómo los rompen para venirse a Venezuela? Que es el nuevo lugar donde el interés de ellos debe estar. Porque aquí es donde se va a ecualizar la necesidad energética del mundo.
0: Claro, queremos presentar el gráfico datos top 5. A ver si producción nos ayuda con este gráfico donde se ve la producción de petróleo. Vamos a ver esos datos que son suministrados por la Organización de Países de Petróleo en el ranking de los países con mayor reserva probadas de petróleo mundial. Se encuentra en primer lugar está Venezuela, allí está la cifra 303.2 millones de reserva, seguido de Arabia Saudita con 267.2 millones y en tercer lugar se encuentra Irán. El país persa registra 208.6 millones de barriles. Entre tanto, Irak cuenta con 147 millones de barriles. Finalizando este top 5 de países con grandes reservas petroleras, se encuentra Emiratos Árabes Unidos con 113 millones de petróleo. Bueno, comentarios sobre este gráfico, sobre estas cifras, ingeniero. No podía estar Venezuela fuera de esta ecuación del equilibrio energético mundial, y bueno, allí estas cifras nos dicen el porqué. Entonces ahora el reto es dejar de ser solamente una mayor reserva, ¿no? Ese es el gran desafío que contempla.
2: Sí, mira, no es un sueño, no es un capricho, no es una idea vaga, es una realidad demostrada, como lo están haciendo sus países. Esos países saben que tienen reservas y las explotan. Paradójicamente, irónicamente, nosotros somos el primer país del mundo con la mayor cantidad de reservas. Pero no somos el primer país, ni los primeros 5 países exportadores de petróleo del planeta. Entonces, eso está en contraposición. Entonces, lo que andamos buscando es ser coherentes en que esas reservas se conviertan en producción y que nos convertamos en los grandes productores de petróleo del planeta. Toda América necesita petróleo, toda América. El hemisferio occidental va a necesitar muchísima energía en los próximos años, y la energía que va a necesitar de los hidrocarburos está aquí en Venezuela. Los países que no tienen petróleo, incluso que no tienen cultura petrolera, van a venir aquí a Venezuela a decirle: a Venezuela necesita tu petróleo. Colombia, acabamos de suscribir ahorita un acuerdo con una empresa colombiana que viene para invertir aquí en Venezuela, porque sabemos, necesita gas Colombia, y el gas también va a estar aquí, el petróleo que necesitan va a estar aquí. Entonces, todo esto en términos de cifras, cuando comparamos Venezuela con las otras 5 empresas, 5 países con la mayor cantidad de reservas, ¿sí?, tenemos que hacer honor a que somos el primer país del mundo. Dejar de decir ya definitivamente que somos el mayor país de reservas petroleras del mundo,

0: ustedes ven las cifras de los acuerdos.
1: ¿Y en cuánto tiempo pudiera alcanzarse una producción como la que tuvo en Venezuela hace muchísimos años, diarios de 3 millones de barriles de petróleo?
0: Nosotros estamos trabajando en una visión de 10 años ahorita, ¿sí? Viéndolo en tres grandes segmentos. Un periodo corto, que es la recuperación inmediata de estabilidad del 1.200.000, llegar al 1.300.000, ir el año siguiente a 1.500.000 barriles y trabajar fuertemente para que en los próximos 5 o 10 años nosotros logremos alcanzar de forma estabilizada los 3 millones de barriles. Pero no es solamente un dato, no es los 3 millones, es qué significa construir 3 millones de barriles. 3 millones de barriles significa miles de kilómetros de tubería de oleoducto, miles de kilómetros de redes eléctricas, centros de generación eléctrica, tanques de almacenamiento, muelles de exportación, y eso no se construye rápido, porque queremos ir a un trabajo sostenido, seguro, transparente, ordenado, organizado, de manera tal que cuando los 3 millones estén en superficie, 3 millones seguros, 3 millones confiables, 3 millones estables. Y si, ¿qué va a pasar después? Sí, tenemos más sueños, pero queremos trabajar en cumplir esta meta. Entonces, ¿qué vamos a hacer nosotros? Trabajar para consolidar nuestro 1.300.000, trabajar para consolidar nuestro 1.500.000 y trabajar para nuestros 3 millones antes de los próximos 10 años.
1: Ingeniero, usted mencionaba una palabra que es clave y muy importante para los inversionistas, como es la estabilidad. Y la ministra de Hidrocarburos hacía referencia a que este marco jurídico con el que cuenta Venezuela actualmente, esta reforma a la ley de hidrocarburos y su reglamento, pues ha contribuido a estas inversiones, lo decía también la presidenta encargada, pero también indicó que hacían falta otras reformas, otras modificaciones a este marco jurídico para tener más flexibilidad. ¿De qué estaríamos hablando en este sentido respecto a la ley? ¿Qué otras garantías se pueden ofrecer respecto a las que ya hay?
0: No, una de las cosas que nos afecta indiscutiblemente en los trámites administrativos son las burocracias que se presentan en todo lo que significa la creación de empresas, documentación, y se ha trabajado y se trabaja con la ley de simplificación de los trámites administrativos, básicamente. Pero lo importante aquí, dentro de lo que acabas de mencionar, y sí lo ha dicho la ministra, lo dijo la presidenta, es que pusimos reglas claras de juego. Y el inversionista está consciente y entendió que el documento establece las garantías para que puedan invertir, las garantías para que su dinero colocado aquí tenga su retorno en la inversión. Modificamos el reglamento, ya lo hemos dicho en todos los escenarios, reglamento que tenía más de 80 años y que no había sido actualizado, y le decimos cómo va a operar definitivamente esa ley que nosotros en enero del año 2026 la reformamos. Se presentó y le dijimos al mundo, señores, aquí hay nuevos modelos de negocio, nuevas formas de establecer asociaciones, pero con condiciones claras, con transparencia, con reglas bien definidas. Y aquí hay algo que también está dentro de nuestro esquema de trabajo. ¿Sí? No es solamente firmar el acuerdo, no es solamente sellar con la firma ese documento, es que ese acuerdo lo respetemos. Y de nuestro lado, del lado de Venezuela, del lado de la industria petrolera, el acuerdo es respetado. Se va a garantizar que se cumpla. Se va a garantizar que tenga vigencia, que exista siempre en el tiempo.
1: Ya para cerrar, una precisión, y es que la presidenta encargada ha dicho que por cada barril de petróleo que dará a Venezuela una ganancia de $19, lo cual dista mucho del precio que tiene el crudo en el mercado. Explícanos, ¿por qué ese precio?
0: Mira, esto es sencillo para que la gente entienda, muy sencillo. El precio del barril de crudo tiene un valor. En el caso nuestro se referencia contra un crudo internacional, el Brent. Porque es un crudo que tiene unas calidades, el nuestro se compara con ese y hay un descuento natural. Sobre esa base, entonces empezamos a decir ¿qué? A decirle, quítale el CAPEX, quítale el OPEX, quítale las utilidades, ¿y qué queda? La utilidad. Por eso es que la gente dice, mira, pero es que yo vendí en $65 el barril, en 60, ¿y por qué recibimos 19? Ah, pero es que eso es gratis, eso sale de la nada. ¿Quién compra la tubería? ¿Quién invierte? No lo invierte PDVSA, no lo invierte el Estado venezolano, y esta es la gran ganancia. El inversionista viene a meter su dinero. Nosotros no estamos colocando un centavo, estamos colocando las reservas.

0: personas que necesitan, y ojo, no es que la necesitan gratis, la necesitan y tienen que producirla, tienen que trabajarla, y nosotros sin hacer nada, literalmente sin hacer nada, solamente en el acompañamiento y colocándole condiciones claras de ir a acuerdo, nos estamos ganando los impuestos y nos estamos ganando $19 por barril.
1: Adicionales a las regalías.
0: Adicionales, por supuesto, por supuesto. Entonces es un gran negocio, es un gran acuerdo. Y aquí meto la palabra negocio porque se trata de eso. El inversionista viene a colocar dinero para ganar dinero. Nosotros estamos colocando las reservas para ganar dinero para el Estado venezolano.
1: Bien, muchísimas gracias, ingeniero.
0: Gracias a usted, Evelyn, y un verdadero placer.
1: Gracias, Giovanni Martínez, vicepresidente de PDVSA. Bueno, despedimos a nuestro invitado y marcamos una pausa con imágenes sobre cómo se han consolidado estos nuevos acuerdos energéticos en los últimos días.

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0: Gracias por seguir con nosotros. Autoridades bolivianas difundieron la nómina de los 14 uniformados que aún no han sido localizados tras las explosiones en el centro militar en Viacha, ubicado en la ciudad de La Paz. El teniente coronel Antonio Amaru, comandante del Regimiento Bolívar, informó que aún continúan las labores de búsqueda en el sector afectado por las dos explosiones registradas este viernes. Según los informes oficiales, se encuentran desaparecidos 13 conscriptos y un sargento primero. Para el momento avanzan las labores de remoción de escombros en el lugar y en simultáneo las autoridades mantienen comunicación con los parientes de las víctimas conforme avance el trabajo de los equipos especializados.
1: Sánchez. ¿Tú tenés, Sánchez?
2: Queremos informar con responsabilidad sobre la situación del personal que se encontraba en el sector afectado por las explosiones en Viacha. Tenemos una nómina de 14 miembros del personal que hasta el momento no han podido ser localizados. Es muy importante aclarar algo. Esta es una lista de personas no localizadas, no es una lista de personas fallecidas. Los equipos continúan con las labores de búsqueda y remoción de escombros. Conforme a cada persona sea localizada, vamos a actualizar oficialmente la información.
0: La Fiscalía de Bolivia inició un proceso de investigación por delito de homicidio culposo, lesiones culposas y estragos con el fin de identificar a los responsables tras la explosión en el Viacha. El personal del Instituto de Investigaciones Forenses y personal especializado se trasladaron hasta la zona afectada para iniciar el proceso de inspección. En simultáneo, la Policía Boliviana desplegó oficiales para resguardar todo el perímetro y garantizar que las evidencias no sean alteradas. Por otra parte, el Ministerio de Defensa indicó que realizará una evaluación a los inmuebles cercanos a la explosión para que las familias puedan retornar a sus viviendas.
3: Está iniciando la investigación por el delito de homicidio culposo, lesiones culposas y otros estragos. Se ha desplegado al Instituto de Investigaciones Forenses, el cual se ha hecho presente con el equipo criminalístico, como también médicos forenses, los cuales conjuntamente el trabajo con la Policía Boliviana se ha podido hacer evidentemente el levantamiento de dos cadáveres, los cuales van a ser trasladados en este momento a la morgue del Ministerio Público y evidentemente van a ser practicada la autopsia médico-legal.
0: Cambiamos de ubicación. En Buenos Aires, Argentina, el sindicato de prensa bonaerense se declara como un estado, un espacio libre de apartheid israelí, sumándose formalmente a la protesta política en apoyo al pueblo palestino. Durante la movilización, los periodistas argentinos denuncian ataques del presidente Javier Milei contra la prensa. El periodismo independiente revela los crímenes de Israel contra Palestina y muestra las irregularidades de las políticas del gobierno de Javier Milei. Por esta razón, los comunicadores se convirtieron en un blanco para ser amenazados y reprimidos por las Fuerzas Armadas y los servicios de inteligencia. Los movilizados afirman que el presidente argentino tiene la intención de emplear las mismas tácticas que Israel usa contra los reporteros palestinos. Nicaragua celebra la novena edición de la Feria de Emprendedores con la participación de 150 iniciativas enfocadas en la innovación y el futuro digital. El evento se desarrolla en Managua, la capital, con el objetivo de fortalecer el talento nacional y expandir la presencia de productos nicaragüenses. La feria reúne a emprendedores, empresas del sector privado, universitarios y aliados estratégicos. El programa se extenderá hasta este domingo con talleres, demostraciones en vivo, ofertas gastronómicas y actividades culturales para todos los asistentes. Hacemos una pequeña pausa en Telesur Noticias. En breve regresamos con más.

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Continuamos en Telesur Noticias revisando el panorama informativo. Decenas de ciudadanos se movilizan en varios puntos de España para exigir la liberación y la no extradición a Estados Unidos del activista Fergie Chambers, acusado de supuestos delitos federales por parte de las autoridades estadounidenses. Los organizadores promueven una campaña digital y presencial enfocada en exigir medidas de asilo para Fergie Chambers, quien se encuentra privado de libertad en la ciudad de Madrid desde el pasado 10 de julio. Organizaciones sociales califican la petición de extradición emitida por la administración de Donald Trump como un caso de persecución política, mientras la Fiscalía estadounidense acusa a Chambers de supuestos cargos de blanqueo de capitales. Sin embargo, el activista se dedicó a financiar con su propio dinero ayudas humanitarias para la Franja de Gaza, como comedores sociales, desalinizadoras de agua, atención hospitalaria en campamentos de refugiados. De efectuarse su traslado, el acusado podría enfrentar penas de hasta 30 años de cárcel. Cientos de manifestantes marcharon por las calles de Bari para rechazar las políticas del gobierno de Giorgia Meloni en materia de gasto militar, salarios, servicios públicos y su postura respecto a Israel. Los manifestantes, portando banderas palestinas, pancartas críticas, exhibieron lemas contra la administración de Giorgia Meloni en una marcha que coincidió con el hito de su gobierno al convertirse en el mandato individual de mayor duración en la historia de la República Italiana. La protesta reunió a más de 500 personas, entre activistas pro-palestinos, estudiantes, sindicalistas y grupos de izquierda. Durante la movilización, Silvio de Urso, miembro del partido Poder al Pueblo, cuestionó la dureza o con dureza la gestión gubernamental en relación al costo de la vida. Y en Francia, cientos de manifestantes marcharon por las calles de París para exigir vivienda digna, educación y la regularización de los migrantes indocumentados. Los manifestantes, convocados por colectivos de personas indocumentadas, exigieron estatus legal, acceso a la salud y alojamiento para las familias. La movilización, que avanzó desde la Plaza de la República hasta el Ayuntamiento, denunció el incremento de personas durmiendo a la intemperie ante la llegada del invierno. Asimismo, los activistas exigieron a la Alcaldía de París cumplir la promesa de realojar a las familias de los campamentos improvisados, recordando que los trabajadores indocumentados tributan y aportan a la economía gala. En Grecia, agentes de la policía, bomberos, personal de la Guardia Costera y miembros de las Fuerzas Armadas protagonizaron una marcha en Salónica para exigir mejores salarios y condiciones laborales. Por su parte, Ilias Koliris, presidente de la Federación Panhelénica de Asociaciones de las Fuerzas Armadas, denunció que el personal militar labora fuera de su horario regular sin retribución económica, sumado a la vigencia de normativas de gastos obsoletas. En la misma línea, Nikos Lavranos, al frente de la Federación Panhelénica de Sindicatos de Bomberos, recriminó la vulneración de los derechos del gremio y las condiciones que marcan su operatividad diaria. La protesta se materializó en la víspera de la apertura de la 90ª Feria Internacional de Salónica, un escenario donde el primer ministro Kyriakos Mitsotakis ofrecerá un discurso oficial. Y en Alemania, la compañía automotriz Volkswagen anunció el recorte de 100.000 puestos de trabajo, representando la mayor reestructuración en la historia de la industria automovilística mundial. La dirección del grupo Volkswagen y los sindicatos alcanzaron un acuerdo para recortar alrededor de 100.000 empleos para finales de la década. La medida, que representa el 15% de su fuerza laboral mundial, busca adaptar al gigante alemán a la demanda de vehículos eléctricos, los aranceles estadounidenses y la competencia china. La compañía declaró que no garantiza el futuro de cuatro plantas emblemáticas en Alemania, abriendo la puerta a cierres inéditos en su mercado de origen.

Y las tensiones en el estrecho de Hormuz provocaron un aumento del precio del petróleo en el marco de la disputa entre los Estados Unidos e Irán por controlar la vía estratégica. A pesar de las declaraciones de la administración estadounidense sobre el supuesto paso de más de 17 millones de barriles de petróleo por el estrecho de Hormuz, el tráfico marítimo sigue muy por debajo de los niveles previos a la guerra. Los ataques estadounidenses contra objetivos en Irán y la contraofensiva desde Teherán también obstaculizaron la recuperación del tráfico en la vía. Estas tensiones han provocado el aumento del combustible en varios países, incluido Estados Unidos, que alcanzó los $5.85 por galón, mientras que el Reino Unido registró su máximo histórico del precio de combustible en 6 meses. Fuerzas estadounidenses atacaron con misiles a un petrolero iraní cerca de la isla de Kark en el Golfo Pérsico. Durante la jornada de este sábado, un buque cisterna fue alcanzado por 4 proyectiles lanzados por las tropas de Estados Unidos. Las autoridades iraníes se encuentran llevando a cabo investigaciones para determinar el alcance de los daños y la magnitud exacta del incidente que provocó o no provocó, corrijo, víctimas mortales. Por su parte, las Fuerzas Armadas de Irán confirmaron que varias bases estadounidenses en la región fueron atacadas como medidas en represalia. Irán confirma que tiene un plan para contrarrestar y derrotar a Estados Unidos en su guerra económica contra el país. El vicepresidente de Irán, Mohammad Reza Aref, afirmó que Estados Unidos será derrotado ante la guerra económica, argumentando a su vez que Washington erró en sus cálculos al creer que lograría doblegar al país mediante sanciones bancarias y bloqueos comerciales. Mientras tanto, el Departamento del Tesoro de los Estados Unidos empezó a ejecutar una serie de sanciones contra bancos y otras entidades financieras a los que acusa de colaborar en la financiación de las estructuras encargadas de salvaguardar los activos iraníes en el extranjero, una decisión que marca explícitamente en su guerra económica contra Teherán. Soldados estadounidenses admitieron haber recibido órdenes del Pentágono para bombardear infraestructura civil en Irán. Esta información fue difundida por medios estadounidenses, quienes revelaron la comisión de los miembros del ejército que fueron parte contra de las organizaciones contra objetivos no militares sin importar afectaciones a civiles iraníes. Además, confirmaron que ha aumentado la cifra de soldados que abandonaron el ejército por remordimiento, esto debido al incremento de víctimas civiles. Las declaraciones salieron a la luz luego que Washington aumentara las agresiones contra Irán, como los bombardeos contra una boda en la provincia de Hormozgan. En paralelo, Irán aseguró que Estados Unidos no admite las consecuencias de sus ataques contra civiles y justificarlos de errores no exime a las autoridades de su responsabilidad humanitaria. En este sentido, el gobierno persa denunció el reciente ataque contra una boda en Sirik. El actual dejó un saldo de 5 muertos y 68 heridos, por lo que fue calificado de violación al derecho internacional. Teherán afirmó que la persecución política y judicial de dichos eventos es un deber del Estado, sosteniendo que quien inicia una operación militar debe asumir las consecuencias por las vidas civiles afectadas. En medio del conflicto, el Departamento de Inteligencia de Estados Unidos reconoció las capacidades militares de Irán, así como los límites del poder estadounidense. En este sentido, señaló que Teherán adquirió una visión más profunda de sus propias fortalezas para alcanzar objetivos militares. El Centro de Estudios Estratégicos e Internacionales, con sede en la ciudad capital de Washington, advirtió que la nación norteamericana atraviesa una escasez en sus reservas de misiles. Naciones Unidas denunció los masivos desplazamientos forzados de palestinos en Cisjordania ocupada y las diversas agresiones perpetradas por el régimen de Israel. La ONU destacó que la ofensiva militar, el muro de hierro impulsado por Israel, ha causado la muerte de miles de civiles. Dichas operaciones se centran en los campamentos de refugiados para impedir el retorno de los palestinos expulsados de esos lugares. La organización detalló que dichas prácticas podrían constituir una forma de castigo colectivo que amenaza con una posible limpieza étnica.
por lo que se debe ser investigada para que los ejecutores rindan cuentas ante la ley. Como parte de la asfixia del pueblo palestino, el ejército sionista obstaculizó la llegada de ayuda humanitaria y lleva a cabo operativos armados para obligar a los habitantes de los campamentos a abandonar sus hogares. Y Rusia registró el nuevo fármaco NIO-14 diseñado para tratar afecciones causadas por los virus de la viruela bovina y la viruela del mono. El Servicio Federal de Vigilancia de la Protección de los Derechos del Consumidor y el Bienestar Humano informó que el fármaco ruso demostró su eficacia durante las pruebas de laboratorio. El fármaco fue desarrollado por especialistas rusos junto con el Instituto de Química Orgánica Borostov. En la actualidad, los desarrolladores del NIO-14 trabajan para perfeccionarlo y así evitar la evolución de más variantes de patógenas del virus. Y así finalizamos esta ronda de Telesur Noticias. Se despide usted, Evelyn Guarenas, en nombre de todo el equipo técnico y de producción. Feliz tarde para todos.

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0: Los pueblos suelen recordar los lugares donde nacen los grandes líderes, pero pocas veces nos preguntamos dónde nacen sus ideas. Estamos en Virán, al oriente de Cuba. Aquí comenzó la historia de Fidel Castro Ruz, pero también comenzó una manera de observar la realidad que décadas después colocaría a la educación, la ciencia y el conocimiento en el centro de un proyecto de país. 100 años después de su nacimiento, Cuba continúa apostando por la ciencia y la innovación como pilares del desarrollo en medio de enormes desafíos económicos, tecnológicos y energéticos. ¿Fue esa una intuición política o una forma distinta de pensar el futuro? Para conversar sobre ello nos acompaña en esta ocasión el científico y profesor cubano Fidel Castro Smirnoff. Doctor, muchas gracias por aceptar esta invitación. Estamos en Virán, al oriente de Cuba.
1: Te agradezco muchísimo que me hayas invitado a conversar sobre temas tan interesantes y tan apasionantes como son la vida y obra del comandante en jefe. Y cuando se habla de Fidel, siempre se habla del estadista, del político, del militar, del hombre que leía con una disciplina casi obsesiva. Se habla rara vez de Fidel científico, y no porque tuviera una bata blanca por encima de su uniforme de olivo y tuviera un gran laboratorio en el Palacio de la Revolución, sino porque Fidel aplicaba un método científico de pensamiento, o sea, un hombre que acumulaba datos y tomaba decisiones, no por intuición, sino siguiendo, como te repetía, un método científico de pensamiento. Y me alegra mucho que saquemos esa deuda en este lugar tan especial, donde todo empezó.
0: Cuando se habla de Fidel, casi siempre se habla como analista, como político. En el caso del científico, del investigador, ¿y usted nos podría decir al respecto?
1: Yo te puedo reiterar que Fidel fue un científico y actuaba como un investigador. De hecho, él siempre repitió muchas veces que si no hubiese estudiado Derecho, le hubiese gustado ser científico. Pero cuando uno, el investigador puede revolucionar la naturaleza. Y bueno, con la única diferencia de que su objeto de estudio no era una muestra de un tubo de ensayo o una placa Petri con una célula. O sea, estamos hablando de que su objeto de estudio era una nación con todas las consecuencias de tipo histórico, político, económico y social. En eso, en esa manera científica de actuar de Fidel, no valía la prueba y el error. O sea, los experimentos tenían consecuencias muchas veces irreversibles. Y de ahí entonces está su método de trabajo. Y yo recalco que a él nunca lo abandonó su deseo de estudiar. Yo repito, él siempre leía con una disciplina obsesiva, y más que una disciplina obsesiva, era una de sus grandes pasiones, la lectura. Pero él pasaba muchas horas del día leyendo. Eso es en primer lugar. En segundo lugar, está su capacidad de conectar distintas disciplinas aparentemente dispares, porque él te podía dar un dato biológico, relacionarlo con un dato geográfico y ponerlo en un contexto histórico, siempre siguiendo una línea conductora. Y en tercer lugar, que fue algo de sus cosas que siempre me impresionaron, fue su capacidad de nunca dar por cerrada una idea, de nunca darla por consolidada. Hubo muchas ideas que él construyó a lo largo de su vida y lo enriqueció nuevamente con el estudio.
0: Usted ha dedicado parte de su vida también a aportar sus conocimientos como profesor. Si usted tuviera que explicarle a sus alumnos cuál era el método de Fidel, ¿qué les transmitiría? Usted que vivió miles de horas con Fidel compartiendo varios temas,
1: varias impresiones. ¿Qué usted le confesaría a sus estudiantes?
2: No, antes de confesarlo a mis estudiantes, te confesaría a ti que con esa pregunta extraño hoy más todavía de mi padre. Porque esta respuesta que te voy a dar es a partir, en primer lugar, bueno, de nuestras experiencias con el trabajo, con las cátedras honoríficas para el estudio del pensamiento y la obra de Fidel, y a partir de miles de horas que compartí con Fidel durante mi periodo de formación y en los primeros años de mi vida profesional. Y te decía que extraño hoy más a mi padre porque es que él fue parte de una generación que pasó miles de horas con Fidel, bajo su dirección, construyendo ideas, construyendo la ciencia de un país. Junto con mi padre están los líderes de la biotecnología, que para ello te pudieron dar una respuesta mejor, con todo el sentido de la palabra. Entonces, desde mi punto de vista, de haber pasado esas miles de horas con él, y cuando no me impresionaba su figura, o sea, de lo que yo vi en el método de Fidel, está en primer lugar estudiar los problemas reales y no de la teoría abstracta. O sea, un problema, sentido del momento histórico, era muy práctico, sentido del momento histórico. En segundo lugar, él siempre le transmitió a los demás que no tuvieran miedo de tener mucha más información de la que creyeron necesitar. Porque la sobreinformación casi nunca es un problema, pero la falta de información siempre es un problema. Y en tercer lugar, y a mí realmente sí me apasiona hablar de ello, es su idea de poner el conocimiento en función de algo mucho más grande que uno mismo, mucho más grande que su carrera y mucho más grande que su prestigio. Y ahí yo recuerdo nuevamente ese discurso memorable en la Academia de Ciencias de Cuba el 15 de enero de 1960, cuando dijo que Cuba necesitaba a hombres y mujeres de pensamiento claro, no hombres y mujeres que hayan acumulado conocimiento para utilizarlo en beneficio personal, sino hombres y mujeres que hayan acumulado conocimiento y lo empleen en función del bien, en función de la justicia y en función de su patria. Es la respuesta que te pudiera dar.
1: Este es un lugar sagrado para usted, Virán. Sé que usted llega aquí, medita mucho, o sea, pasa horas en esta casa donde nació el líder de la revolución. ¿Hasta qué punto este sitio, Virán, contribuyó a formar esa capacidad de observar la realidad desde diferentes perspectivas?
2: Aquí tú mismo has podido constatar de que hay un ambiente especial, o sea, se respira un aire renovador, un aire, tal vez sea por la pasión de nosotros que tanto lo queremos, ¿no? Saber que aquí empezó todo. Y esto, aquí no había luz eléctrica, él lo definía como un conjunto de casas al lado de un camino de tierra y fango. Y entonces él, desde en sus primeros años de vida, él convivió con los ciclos de cultivo, con el trabajo en la tierra, y sobre todo pudo ver desigualdades sociales. Él compartió mucho con los trabajadores muy pobres, con los haitianos. Aquí en la casa nunca le dijeron de que no se podía reunir o convivir o conversar con nadie. Y él realmente en sus primeros años convivir entre el trabajo en la tierra y vivir y convivir con gente muy pobre y muy humilde, también me parece que esto hace de este lugar su primer laboratorio de observación.
1: Yo no entendía la ciencia justamente en función de los más humildes. ¿Por qué?
2: Sí, a ver, él le entendió desde muy temprano que la vida, la realidad, no era un ente abstracto que se aprendía de los libros. O sea, era una realidad que había que vivirla para entenderla y había que entenderla para transformarla. Y de ese entendimiento y de esa transformación dependía la supervivencia de una comunidad y de un país. Y entonces me preguntaba si él veía la ciencia como para los más humildes.
1: Exacto.
2: ¿A quién se le iba a ocurrir en la historia que los más humildes podían hacer ciencia? Y eso lo demostró él. Él siempre dijo que el talento es masivo. Y él siempre entendió la ciencia y el conocimiento como una herramienta con propósito social. Y me parece que eso es una lección que se le pudiera dar a los más jóvenes que empiezan su formación como científicos.
1: Ahora, una lección de Fidel también fue hablar sobre la humildad de todos esos hombres y mujeres que hacían ciencia. Lo remarcó mucho.
2: Fidel lo oí muchas veces expresar que él valoraba mucho más las condiciones humanas por encima del talento. O sea, él decía que el científico tenía que ser consagrado, pero tenía que ser modesto.
1: Décadas antes de que se hablara de economía del conocimiento o soberanía tecnológica, Fidel insistía en que el principal recurso de Cuba sería la inteligencia de su pueblo. ¿Por qué?
2: Ahí yo pienso que pudiéramos, es una frase que nuestro pueblo conoce bien, pero lo, vaya, me inspiro subiendo estas escaleras. Cuando volvemos al discurso en la Academia de Ciencias, el 15 de enero del año 1960, cuando dijo que el futuro de nuestra patria tenía que ser necesariamente un futuro de hombres y mujeres de ciencia, un futuro de hombres y mujeres de pensamiento. Porque es precisamente eso lo que estamos sembrando. Estamos sembrando oportunidades a la inteligencia.
1: ¿Qué estaba viendo Fidel en relación a las ciencias que otros no veían?
2: Fíjate que este fragmento que acabamos de recordar, Fidel lo pronuncia en el año 60. En el país todavía había un 30% de analfabetismo. Eso fue una decisión audaz, valiente. Pensamos que fue una decisión a contracorriente, apostar por la ciencia cuando no había de nada.
1: De nada. Año 1960.
2: Sí. Y entonces eso no se quedó en una expresión discursiva, o sea, eso llevó al otro año la campaña de alfabetización, un esfuerzo educacional inmenso para formar un capital humano. Se creó el Centro de Investigaciones, el Centro Nacional de Investigaciones Científicas en el año 65. Y entonces estas primeras décadas de la revolución se caracterizaron por la formación de centros de investigación y de personal científico en salud vegetal y animal, porque esto tenía que ver directamente con la salud humana. Llegamos entonces a la década de los 80, donde se crea el Frente Biológico. Dicho sea de paso, yo creo que yo estoy vivo por la visión de Fidel y gracias a nuestro científico.
1: Sí.
2: Porque en el año 81 fue la epidemia del dengue hemorrágico.
1: Dengue hemorrágico.
2: Murieron 101 niños, yo por poco soy de 102.
1: Sí.
2: Fidel mandó a científicos a prepararse en otros países a producir interferón. Ya él sabía lo que era el interferón, las potencialidades que tenía en el sistema inmunológico de los pacientes. Y en poco tiempo, científicos cubanos produjeron aquí lo que se nos negaba a comprar por el bloqueo. Y gracias al interferón, yo me salvé. Entonces se crea el Frente Biológico en el 81, en el 80 ya se había creado el Centro Nacional de Sanidad Animal, y yo creo que con los conceptos que Fidel manejó en estos centros científicos para la salud vegetal y animal, vienen los conceptos de polo científico, de la creación de todo un polo biotecnológico para la salud humana. Ahí se crea el Centro de Ingeniería Genética y Biotecnología en el año 86, se crea el Instituto Finlay de la Cuna, el Centro de Inmunoensayo, el Centro Nacional de Producción de Animales de Laboratorio y aproximadamente 50 centros dedicados a las aplicaciones de la biotecnología y la salud. Y no eran 50 centros que trabajaban cada uno por su vía, eran todos enfocados en un mismo objetivo. Y entonces, en los años 90, cae el campo socialista, se derrumba un gran Estado que debió arreglarse y nunca destruirse. Y entonces nosotros tuvimos una crisis económica, tuvimos una situación gravísima. ¿Y cuál fue la respuesta de Fidel? Ahí está una enseñanza de él. En los peores momentos,
1: vamos a buscar soluciones en la ciencia y con los científicos. Entonces, de los ejemplos que en breve te pudiera poner, aquí cerca, en la Universidad de Oriente, había un grupo trabajando la resonancia magnética nuclear. Estamos hablando del año 93. En el año 90 surge la resonancia magnética nuclear como medio diagnóstico, y Fidel le da la tarea a los científicos en Santiago de Cuba en crear un equipo soberano, un equipo cubano de resonancia magnética nuclear, en el medio de las dificultades de aquella crisis económica del periodo especial. Incluso el director y el fundador, el doctor Carlos Cabal, viaja a La Habana para decirle al comandante jefe que era imposible en esas condiciones
2: lograr un equipo,
1: cubano de resonancia magnética nuclear. Entonces, lo que todo el mundo comprobó era que lo realmente imposible era decirle a Fidel que algo era imposible. Fidel, con mucha educación, le pidió a doctor Cabal que regresara a Santiago de Cuba e hicieron su trabajo. Y un equipo, no, tres equipos de resonancia magnética nuclear hicieron ellos para el sistema de salud cubano. Entonces, lejos de mejorar ese pequeño laboratorio, se hizo un centro en un momento que en el mundo no había un solo medicamento registrado con el uso de anticuerpos monoclonales. Y eso hizo de que hoy tengamos nosotros vacunas terapéuticas basadas en anticuerpos monoclonales para cáncer de pulmón, cuello, cabeza, anticuerpos monoclonales para tumores cerebrales, incluso gotas nasales contra el Alzheimer y el Parkinson. Ellos ahí también hicieron la proteína, la receptor building domain, que es como la llavecita de la COVID. ¿Usted recuerda que nosotros aquí hicimos cinco candidatos vacunales? Tres llevaron la vacuna y fueron centros que trabajaron en coordinación uno con otro. Y a mí siempre me gusta recordar en la inauguración del Centro de Inmunología Molecular. Yo creo que estamos en un lugar y un momento muy especial. Sí, sí, estamos en un lugar sagrado. En esta cuna, hace más de 100 años, estuvieron los siete hermanos: Angelita, Ramón, Fidel, Raúl, Juanita, Emma y Agustina. Aquí, hace 100 años, fíjate, fue una coincidencia, estaba yo recordando lo que dijo de la inauguración del Centro de Inmunología Molecular.
2: Sí.
1: Cuando dijo que era un orgullo muy grande inaugurar un centro como ese, que no era un lujo, era una promesa de salud y bienestar para nuestro pueblo, y una promesa de ingresos para nuestra economía.

0: ¿Considera usted que uno de los términos o uno de los temas que Fidel estaría investigando en estos momentos pudiera ser la relación entre inteligencia artificial y soberanía?
1: Soberanía, sí. Déjame decirte, bueno, nosotros somos jóvenes. Esto es un atrevimiento que nos estamos tomando como jóvenes que estudiamos su pensamiento y además somos jóvenes que queremos a Fidel. Entonces, por eso nos atrevemos a pensar qué ocuparía su mente en estos tiempos. A mí me parece los tratamientos, diagnóstico y tratamiento de cáncer sería, por supuesto,
0: un tema
1: que se va a seguir investigando por mucho tiempo. O sea, cáncer, acuérdate que es una sola palabra para 3.000 enfermedades diferentes, que varía de persona, de paciente a paciente, en dependencia de sus condiciones de vida, de su código genético, del ambiente. Y volvemos a un tema que de estos tiempos es la relación entre inteligencia artificial y soberanía. O sea, ¿quién controla los datos? ¿Qué margen le queda a un país pobre para entrar a tiempo en un campo estratégico y no depender de las decisiones de
0: tan decisivo un campo como
1: tan decisivo como ese? Y recordaba a principios de este siglo, nuestro país con cierto retraso unió los esfuerzos nacionales en nanotecnología. Y debo recordar nuevamente a mi padre. Hoy voy a hablar de otro Fidel, el doctor Fidel Castro Díaz Valar. Dicho sea de paso, los hijos de mi padre y de mi madre, los tres, somos doctores en ciencia.
0: Su mamá también es doctora en ciencia.
1: Mi mamá viene de las letras. Mi mamá es profesora de inglés. O sea, ya está en las letras. Mi padre está en la ciencia natural y exacta. Igual que mi hermana es matemática y mi hermano y yo los dos somos físicos nucleares.
0: ¿Y usted cómo decide? Eso viene del abuelo, luego de los padres, la decisión de ser científico, de estudiar la ciencia, y una ciencia aplicada, como insistía el comandante.
1: A mí me entenderán perfectamente que cuando una gente quiere demasiado a un padre, a un abuelo, no me quiere parecerse a él. Yo siempre me quise parecer a mi papá. Por supuesto que todos los cubanos queremos parecernos a Fidel, pero eso yo creo que una meta personal es parecerse a mi papá. A mí siempre me gustó la matemática y la física y por eso estudiamos carreras nucleares. Y entonces recuerdo esto porque aquí se consolida el programa nuclear cubano. Mi papá, mi padre, dirigió los esfuerzos, vamos a decir que lo dirigió Fidel, y mi papá estuvo bajo la dirección de Fidel desarrollando, construyendo un programa nuclear cubano dirigido a aplicaciones médicas fundamentalmente, o sea, aplicaciones pacíficas de la energía nuclear para la medicina, para la industria, para la agricultura. Y recuerdo frases de Fidel, y voy a mezclar frases de Fidel y frases del otro Fidel, hijo de mi padre. La energía es fundamental, la energía del futuro, la energía de la cual deberá depender imperiosamente la humanidad del futuro, es la energía nuclear. Y entonces también junto con mi padre se lo escuché decir a los dos, o a uno de los dos, pero se me mezclan los pensamientos con mucho cariño. Había dicho que introducirnos en estos temas de vanguardia de la ciencia no era una meta para contentarnos, ni mucho menos un objetivo dictado con afán de prestigio. Es un eslabón imprescindible para seguir adelante. Recuerdo en el 2005 las alertas que hizo el comandante jefe. Decía Fidel que combustible nuclear no son armas nucleares. Y siempre recuerdo también de manera entrañable aquellas palabras de él, que dijo que nosotros no teníamos armas nucleares porque no las necesitamos, porque teníamos otro tipo de armas nucleares que son nuestras ideas, y teníamos armas nucleares en virtud de la magnitud de la justicia por la cual luchamos, y que teníamos armas nucleares en virtud del poder invencible de las armas morales. Y aquí hay un concepto que también recuerdo, porque dice que teníamos eso que se llama una conciencia revolucionaria, que es la suma de muchas conciencias, que es la suma
0: de una conciencia del honor, de la dignidad y de los mayores valores que puede cosechar un ser humano. La conciencia revolucionaria es hija del amor a Cuba y del amor al mundo, y no olvida aquello de que patria es humanidad. Y entonces, volviendo, yo creo que ahora, intentando parecernos modestamente a Fidel cuando hacía la explicación, y vuelve al punto de inicio: la capacidad, el margen de un país de entrar a tiempo en un campo estratégico antes de que otros decidan por él. Ahí viene la nanotecnología. Ahí se lo veo también. Eso fue una de las últimas obras de mi padre, cuando le presenta al comandante en jefe el proyecto de hacer un centro para unir los esfuerzos nacionales en nanotecnología, dirigido fundamentalmente para la salud. La orientación de Fidel fue: el centro tiene que ser ambicioso y servir a la humanidad. Esto nos ha traído a Fidel de vuelta justamente a Virán. Ya en este diálogo de cierre, quisiéramos saber cómo Fidel Antonio Castro Smirnoff veía justamente a ese Fidel, que sobre todas las cosas era el comandante en jefe, pero también fue, pues, su abuelo.
1: Exactamente. Para mí también es el comandante en jefe. Para mí también es el gran Fidel, el hombre que desafió el imperio, el genio. Yo soy un eterno enamorado de la historia de la Revolución Cubana, y en particular la historia, la figura de Fidel. Y a mí realmente, yo debo decir que a los abuelos siempre primero son los padres los que enseñan a querer. Pero después, hablando con el abuelo, yo recuerdo los primeros recuerdos que yo tengo con él. Yo conocí primero a mi abuelo y después me enamoré de la figura histórica del comandante en jefe de Fidel, de la Revolución Cubana. Mis primeros momentos que yo recuerdo con él eran con su uniforme de Bolívar, y yo jugaba con los grados. Y esta cosa él me decía: esto es algo viejo. Pero es muy fácil para un joven, para un niño, cautivarse frente a una persona tan extraordinaria, pero además tan cariñosa. Fidel era muy exigente. Como decimos en Cuba, Fidel no era fácil, pero pese a su trabajo, a sus responsabilidades, nunca dejó de tener un momento para su familia. Y todos deben saber que Fidel quería mucho a su familia, y que su familia quiso muchísimo a Fidel, quiere muchísimo a Fidel, y lo seguirá queriendo todavía más en su segundo centenario. Fidel siempre nos inculcó que nosotros podíamos hacer mucho más de lo que pensábamos que podíamos hacer, porque solo las metas colosales son las que movilizan el corazón humano.
0: Realmente a mí me impactó mucho esa primera carta que usted le escribió al abuelo. Un abuelo que usted decía que sigue vivo todos los días. Usted no se ve sin Fidel.
1: Cuando nos dicen: ¿cómo sobrellevamos su ausencia?, nosotros respondemos: ausencia. Yo no sé lo que es vivir sin Fidel. Yo escojo vivir feliz con Fidel, llevándolo a donde quiera que voy, llevándolo en mi mente, en mi sueño, en mi sangre, en mi trabajo, en mi conciencia, donde quiera que vaya. Y alertar de un peligro que puede existir cuando se cumple 100 años de alguien tan grande, es que se le convierta en estatua, que se le admire de lejos, con flores y sin preguntas. Y lo que me hace feliz también ver tantos jóvenes que tienen muchísimo más mérito que nosotros, su familia incluso, que tiene muchísimo más mérito que todos aquellos que lo acompañaron tantos años, que era muy fácil querer a ese hombre si pasamos miles de horas con él, cautivado por su historia, por sus conocimientos, por su método, por su ciencia.
0: Pero hay muchos jóvenes hoy en Cuba, y no solamente en Cuba, que lo respetan, lo admiran y lo quieren sin haberlo conocido. Y por eso es que nos toca ese privilegio histórico de ser la generación del centenario de Fidel, responsables de no dejarlo morir en el año de su centenario.
2: Muchas gracias a usted por esta entrevista especial. Realmente nos ha traído ese Fidel que un día conocimos.
0: Muchas gracias a ti.
2: Realmente ha sido muy bonito estar aquí en Virán, hacer esta entrevista justamente en un sitio tan tan especial como este.
0: Es un lugar que se respira otro aire y uno tiene, siente una energía. Yo soy científico, ¿no? Pero bueno, también los científicos tenemos nuestros momentos espirituales. Somos capaces de sentir, como dijo él aquí, cuando le preguntaron por su madre. Decía que las cosas, mientras más las sentía, más se las guardaba.
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0: 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La inteligencia artificial ya no es un juguete para buscar datos rápidos. Hoy es el motor de una revolución en los laboratorios del mundo. Herramientas de Deep Research procesan y conectan décadas de literatura científica en minutos, generando hipótesis autónomas y reportes de precisión absoluta. No estamos ante una simple evolución de software, estamos presenciando el nacimiento del copiloto definitivo para la mente humana. Antes de sumergirnos en la IA para la investigación científica, en la bitácora cognitiva, revisemos cómo se mueve la dinámica innovadora de esta semana.
1: Microsoft ha anunciado para Xbox Series y Xbox One un programa en pruebas que permite a los jugadores convertir determinados discos físicos en licencias digitales sin coste adicional. La dinámica es simple: el usuario inserta un juego compatible, la consola reconoce la copia y se asocia el derecho digital a su cuenta. Así, podría volver a jugar sin necesidad de mantener el disco insertado, e incluso acceder al título desde otros dispositivos compatibles con el ecosistema Xbox. La función comienza a ser probada por miembros de Xbox Insider y se suma a la apuesta de Microsoft por la retrocompatibilidad y la ampliación de su catálogo más allá de la consola. La propuesta cobra especial interés en un momento en que la industria avanza hacia un modelo cada vez más digital. Sony, por ejemplo, ha planteado el fin de la fabricación de discos físicos para sus consolas PlayStation a partir de 2028. El debate de fondo ya no es solo cómo jugar, sino qué ocurre con los juegos que se compran cuando el formato físico desaparece. Meta prueba robots para reducir la intervención humana en sus centros de datos, una automatización que podría sustituir hasta el 80% del trabajo manual. La compañía evalúa brazos robóticos como el Kinova Gen 3 para reiniciar servidores, cambiar cableado y ajustar componentes, en medio de la creciente demanda de infraestructura para inteligencia artificial. Pero la estrategia se produce mientras Meta también enfrenta demandas y crecientes cuestionamientos por el impacto de sus centros de datos. Aunque la empresa no ha confirmado públicamente estos prototipos, sostiene que existe escasez de personal calificado y mantiene programas de formación técnica. Sin embargo, surge una contradicción. Si estas mega infraestructuras prometen empleo local, ¿qué ocurre cuando los puestos pueden ser reemplazados por máquinas? A esto se suman las críticas por su consumo de agua y energía, ruido e impacto ambiental. La inteligencia artificial crece a toda velocidad, pero la pregunta es quién asume el costo de la infraestructura que le hace posible. En el G20, Elon Musk y Mark Zuckerberg defendieron acelerar la infraestructura que sostiene la IA, más centros de datos, electricidad y trabajadores especializados. Zuckerberg advierte que harán falta cientos de miles, incluso millones, de técnicos, mientras Musk indica que el consumo energético podría provocar un déficit eléctrico en el corto plazo. El argumento es que más infraestructura significa más innovación, productividad y competitividad, pero la contradicción también crece. La IA puede multiplicar la desinformación, facilitar la manipulación de la conversación pública y otorgar mayor autonomía a sistemas difíciles de supervisar. El reto entonces no es solo construir más centros de datos, sino definir hasta dónde puede llegar esta tecnología y quién responde cuando falla y por los costos.

0: Esto ocurre mientras Musk pide menos regulación para no frenar la innovación y Europa defiende mayores controles sobre la IA.
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¿Qué pasa cuando la nostalgia por los grandes plataformeros se encuentra con un mundo de relojes y mecanismos? Así nace Dusk Fate, una aventura en 3D del estudio español Wer Beluga, que recupera el espíritu de los clásicos de plataformas con una estética clockpunk. Su protagonista, Sirian, empuña la espada Minútero y junto a Cuco, un ave mecánica, se lanza al rescate de su hermana Alira, atrapada en una misteriosa torre de reloj. Una historia de aventura que también se adentra en temas como el duelo y la pérdida. Para avanzar, el juego combina plataformas, raíles, ganchos y combates cuerpo a cuerpo, pero no todo funciona a la misma velocidad. La cámara puede volverse caótica en los enfrentamientos y los jefes recurren a mecánicas que terminan resultando repetitivas. Aún así, Dusk Fate convierte la nostalgia en una aventura visualmente atractiva, con personalidad propia y un mensaje que va más allá del combate.

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0: 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Las herramientas de Deep Research permiten a los investigadores chatear directamente con repositorios masivos de PDFs mediante plataformas como Notebook LM o SciSpace para extraer metodologías y fórmulas ocultas en segundos. Al mismo tiempo, sistemas como ResearchRabbit mapean redes interconectadas que revelan enlaces conceptuales que al ojo humano le tomaría años detectar, convirtiéndose a la IA en el copiloto definitivo de la mente científica. Sobre los alcances de la IA en el campo de la investigación científica, centramos la bitácora cognitiva de la semana. Acá el material, viajeros y viajeras del saber.
1: Hoy, los algoritmos pueden procesar en minutos volúmenes de información que a un equipo humano le tomaría años examinar. Plataformas como ResearchRabbit o Notebook LM permiten conectar investigaciones, detectar patrones y encontrar relaciones que pueden pasar desapercibidas entre miles de documentos. Pero más velocidad no significa, por sí sola, más ciencia. La inteligencia artificial puede ayudar a explorar el conocimiento, pero también puede reproducir errores, sesgos o conclusiones mal interpretadas. Por ello, el desafío no es reemplazar la curiosidad humana, sino amplificarla, preguntar mejor, contrastar al algoritmo y decidir qué significan realmente sus hallazgos. En la era de la inteligencia artificial, el científico ya no será quien procese más datos, sino quien sepa hacer las preguntas correctas y cuestionar las respuestas de la máquina. La IA está transformando la investigación al combinar análisis predictivo y modelos generativos capaces de explorar enormes volúmenes de información, detectar patrones y proponer nuevas hipótesis. Pero la velocidad no garantiza la verdad. El reto está en contrastar, interpretar y dar sentido a lo que el algoritmo descubre.
2: Es así, la inteligencia artificial está muy programada para dar respuestas que encima llevan el discurso de gente muy inteligente, así que no son inteligentes. Están las palabras de Einstein, están las palabras de Newton, están las palabras de Martin Luther King. Sin embargo, la inteligencia artificial lo que no hace es inferir reglas, encontrar los patrones.
1: La investigación científica entra en una nueva etapa. El laboratorio, entonces, ya no es solo un espacio físico, también es un entorno digital de co-creación, donde científicos y sistemas de IA exploran hipótesis a una escala antes impensable. Pero esta revolución plantea una pregunta clave: ¿quién conduce el descubrimiento? Si el algoritmo procesa los datos, encuentra patrones y sugiere respuestas, el papel humano pasa a ser aún más decisivo: cuestionar, contrastar y determinar qué significa cada hallazgo, porque el mayor riesgo no es que la máquina piense por los humanos, sino que los humanos dejen de pensar qué preguntarle. Si en 2022 los grandes modelos de lenguaje llegaron al gran público como una novedad tecnológica, entre 2024 y 2025 surgieron sistemas capaces de razonar en varios pasos y afrontar tareas cada vez más complejas. Para la ciencia, el cambio es significativo. La IA ya puede analizar grandes volúmenes de información, formular hipótesis y acelerar procesos que antes se requerían horas o jornadas de trabajo. Pero su valor no está solo en la velocidad. Hoy las herramientas se evalúan por su capacidad de razonamiento, precisión y manejo de contextos complejos. ¿Cuáles son y para qué sirve cada una? Revisemos algunas de sus aplicaciones en la investigación científica. OpenAI 0103. Referentes para tareas que requieren pasos lógicos, como derivar fórmulas o analizar sistemas complejos. Cloud 3.5 Sonnet. Procesa libros, bases de datos o grandes repositorios de código. Ofrece una redacción más natural y menos mecánica. DeepSeek R1. Gana terreno por su razonamiento abierto y eficiencia en matemáticas y programación científica. ResearchRabbit. Mapea redes de citas, encuentra artículos similares y visualiza conexiones bibliográficas que Google Scholar no muestra. Notebook LM. Permite cargar PDFs, sitios web y notas de investigación para crear un asistente que responde basándose en esas fuentes, facilitando el análisis documental y reduciendo el riesgo de alucinaciones. Elicit utiliza agentes de IA para revisar cientos de documentos, extraer y sintetizar hallazgos y comparar metodologías o resultados. Cursor, editor de código con IA que permite crear scripts en Python o mediante lenguaje natural, facilitando la limpieza de grandes datasets y la automatización del análisis estadístico. Perplexity AI, buscador con IA que consulta con fuentes en tiempo real, incluido Arxiv, y facilita la elaboración rápida y verificable de estados del arte. Para el investigador contemporáneo, los sistemas de razonamiento autónomo ya no son solo una herramienta, plantean un nuevo desafío: cómo incorporarlo sin comprometer la integridad de los datos ni la ética del descubrimiento. Porque la ciencia del futuro no solo necesitará algoritmos más potentes, sino investigadores capaces de saber cuándo confiar en ellos y cuándo cuestionarlos. Hoy se tiene más información que nunca, pero eso no significa tener más conocimiento. Entre una respuesta generada y una evidencia científica, existe un paso irrenunciable: verificarla, contrastarla y entenderla. Por eso el futuro de la ciencia no dependerá solo de máquinas capaces de pensar más rápido, sino de humanos capaces de seguir pensando críticamente. La inteligencia artificial ha hecho más accesible la escritura científica, pero también plantea un nuevo problema. Una redacción impecable no garantiza una investigación de calidad. Los algoritmos pueden ayudar a organizar, resumir y redactar artículos en menos tiempo, pero si la producción crece sin el mismo rigor en la validación, la ciencia corre el riesgo de quedar sepultada entre información difícil de filtrar, porque en la ciencia una frase perfectamente escrita no demuestra una verdad, la evidencia sí.
0: El verdadero cuello de botella de la ciencia ha sido hackeado. En la era del Big Data, los científicos ya no tienen que perder meses depurando códigos o diseñando gráficos a mano. Hoy, entornos avanzados como Cursor o GitHub Copilot generan análisis estadísticos y visualizaciones dinámicas en cuestión de segundos. Al delegar la carpintería programática a la inteligencia artificial, los investigadores recuperan su rol más humano y disruptivo: encender el pensamiento crítico, interpretar la data y conceptualizar el futuro. Momento de una nueva pausa en Atomun, pero antes les invito a viajar en la data.
1: La soberanía del juicio humano es el derecho y la responsabilidad de mantener el control sobre las decisiones, incluso cuando intervienen sistemas automatizados. La inteligencia artificial puede procesar datos a una velocidad inédita, detectar patrones y proponer respuestas, pero no puede convertirse en el árbitro final de la verdad. Por ello, el investigador del futuro no será un simple usuario de la IA. Deberá saber preguntar, contrastar y cuestionar lo que la máquina produce. El reto no es competir con la velocidad de los algoritmos, sino conservar la capacidad humana de darle contexto, sentido y propósito a los datos, porque cuando la inteligencia artificial propone, el juicio humano todavía debe decidir.

0: Mi esperanza es que la gente vuelva a su casa. Yo creo que esa es la respuesta.
1: En su conjunto, todos estos programas buscan acompañar a las personas que perdieron su vivienda y que sepan que no están solas, que estamos trabajando para que puedan volver a tener un hogar.
0: Atención, llegó directa, llegó rápida, ya tenemos los materiales ahí y ya se está construyendo a través de las cuadrillas generadas por el Pueblo Popular.
1: Los campamentos transitorios y vivienda y la Comisión Presidencial hacemos seguimiento diario de la evolución de los proyectos, donde estamos haciendo 8 terrazas que van a albergar 2.100 campamentos unifamiliares transitorios. Lo importante de este campamento transitorio es que va a estar una familia en un espacio separado. Y estamos también evaluando algunos terrenos aquí en Ciudad Caribe para la construcción de nuevas viviendas.
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1: A casi 20 horas de distancia, la Voyager 2 recibe una nueva oportunidad para seguir explorando el espacio interestelar. Ingenieros del Laboratorio de Propulsión a Chorro de la NASA ajustaron de forma remota el sistema de consumo eléctrico de la sonda y lograron liberar potencia suficiente para mantener activos sus tres instrumentos científicos durante al menos un año más. Lanzada en 1977, la Voyager 2 lleva casi 5 décadas operando en el espacio y estudia, junto a la Voyager 1, el entorno más allá de la heliosfera. El desafío es energético. Sus generadores termoeléctricos de radioisótopos pierden cerca de 4 vatios de potencia cada año a medida que se degrada el material radiactivo que los alimenta. Sin esta intervención, la sonda habría tenido que apagar otro instrumento antes de finales de 2026. Ahora, el equipo prepara una operación similar para la Voyager 1. Y cuando algún día las sondas ya no puedan comunicarse con la Tierra, continuarán su viaje por la Vía Láctea. A bordo llevan el legendario disco de oro, con imágenes, sonidos y mensajes de la Tierra.
0: ¿Alguna vez te has preguntado cuánto combustible quema un avión para llevarte de vacaciones? La aviación es uno de los sectores más difíciles de descarbonizar. No puedes ponerle una batería gigante a un Boeing 777 y esperar que cruce el Atlántico. Pero la solución a este dilema no salió de un reactor nuclear ni de un laboratorio en Silicon Valley. Brotó directamente de los suelos fértiles de Brasil. Acompáñanos a descubrir esta historia de biotecnología, agricultura sostenible e independencia energética que está a punto de revolucionar los cielos. Abróchate el cinturón, despegamos hacia el futuro de los biocombustibles en el difícil de creer de esta semana.
1: ¿Una palma tropical podría ayudar a mover los aviones del futuro? En Brasil, más de 200 científicos e ingenieros trabajan para hacerlo posible. El proyecto, impulsado por Acelen Renovabase, prevé construir en Bahía una biorefinería a gran escala para producir combustible de aviación sostenible, conocidos como SAF, a partir del aceite de la macaúba, una palma tropical nativa. Mientras los cultivos alcanzan su madurez, la planta utilizará aceite de soja y aceites de cocina usados. Su capacidad comercial ya tiene comprometido cerca del 90% y el objetivo final es llegar a 20.000 barriles diarios de SAF. Porque está puesta, la aviación busca nuevas fuentes de materia prima ante el creciente consumo de SAF y la escasez de algunos aceites y grasas utilizados actualmente en Brasil. Además, las nuevas exigencias para reducir las emisiones del transporte aéreo impulsarán la demanda de estos combustibles a partir de 2027. Así, una palma que crece en los paisajes brasileños podría convertirse en una pieza de la carrera global por descarbonizar la aviación.
0: La IA ya no es un accesorio, es el entorno natural de la investigación. Como dice Demis Hassabis, Premio Nobel de Química 2024, la inteligencia artificial no va a reemplazar a los científicos, va a amplificar sus mentes de una forma nunca antes vista, convirtiéndose en el multiplicador de fuerza definitivo para el descubrimiento y la creatividad humana. Completamos nuestra misión. Sigan hackeando el algoritmo y únanse a la comunidad digital de Atomun que aprecian en sus pantallas. Mantenga la conexión. Nos vemos en la próxima transmisión. Hasta pronto, viajeros y viajeras del saber.

0: Con mi situación de hombre preso, mis enemigos se han ensañado cobarde y alevosamente. Sin embargo, aunque mis penas me crucifiquen, no desmayo ni me desaliento, ni se aparta un minuto de mi pensamiento la idea del deber. Fidel Castro.
1: 5 de septiembre de 1954. Tomado de la carta enviada a Melba Hernández desde el presidio modelo de Isla de Pinos, hoy Isla de la Juventud, donde cumplía la condena de 15 años de privación de libertad por los sucesos del cuartel Moncada. Biología o voluntad. ¿Quién dicta hoy las reglas de la reproducción?
2: Y así como no hay límites en ningún sentido, ¿no? O sea, la definición de fertilidad incluye modelos familiares que hace 30 años no se consideraban, ¿no? Mujeres sin pareja, pareja de mujeres, pareja de hombres, parejas convencionales, heterosexuales, todo. A quien quiera ser papá o mamá, le podemos ayudar.
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0: Ecuador atraviesa una profunda crisis multidimensional caracterizada por un recrudecimiento histórico de la violencia criminal y los homicidios intencionales. En un contexto de desatención social, incremento de personas desaparecidas y un severo deterioro del sistema de salud pública, el gobierno del presidente Daniel Noboa ha sido incapaz de frenar la inseguridad y ha recurrido de forma sistemática a decretar estados de excepción permanentes, toques de queda y la militarización del territorio. Medidas que provocan un fuerte impacto socioeconómico, represión policial contra movilizaciones sociales y una creciente percepción popular de estado ausente o abandono estatal. Pacientes renales y sus familiares llegaron hasta el Palacio de Carondelet para exigir medicamentos y tratamientos que les permitan seguir viviendo. Denuncian que 4.000 pacientes han muerto en los últimos 2 años por falta de diálisis.
1: Entre lágrimas, Olga confiesa que vive con un miedo permanente, que la falta de dinero termine arrebatándole la vida a su hijo, un paciente renal que depende de medicinas para sobrevivir.
2: Y es de mi hijo el último, y no me gustaría que se muera mi hijo. Eso es lo que sufro todos los días. Le pido a Diosito que le ayude, pero nadie nos escucha, nadie nos hace caso.
1: La historia de Olga refleja el rostro más cruel de la crisis sanitaria. Cuenta que gana apenas $30 al mes, pero necesita 20 veces más para medicar a su hijo. Por eso llegó a Carondelet junto a otros pacientes y familiares. No pedir caridad, sino exigir que el Estado garantice el derecho a la salud.
2: Debería tener unos $600 para la medicación, porque mi hijo toma 2 clases de pastillas. Fuera de eso toma corticoides, medicación para la presión, algunas cosas que nos mandan más las doctoras. Entonces, francamente, no me abastece.
1: Hace meses el gobierno de Daniel Noboa prometió abastecer de medicamentos a los hospitales, pero la oferta sigue sin cumplirse. Los pacientes lo saben. Detrás de cada retraso y cada fármaco ausente, hay una vida en peligro.
3: Primero mencionó que el 24 de mayo, que en 3 semanas viene medicina desde la India, ahora menciona que posiblemente a final del año venga la medicina. Nosotros no tenemos tiempo para estar postergando en 2 meses, en 3 meses. Finalmente nosotros no cuestionamos la manera de que se realice la compra de medicina, sino que se materialice.
1: Denuncian que miles de pacientes han muerto mientras esperaban atención médica.
4: Según la Federación Médica Ecuatoriana, desde 2024 a 2026, 4.000 pacientes renales han perdido la vida por falta de diálisis.
1: Pero la crisis sanitaria no golpea únicamente a los pacientes renales. El desabastecimiento se extiende por toda la red pública y obliga a miles de familias a costear los tratamientos.
4: Y hoy pidiendo, hoy, para que les den el medicamento de...
5: Aproximadamente un 32-35% de abastecimiento a nivel nacional. Y la OMS recomienda sobre el 75 y el 80% de insumos médicos y de medicamentos. Entonces usted entenderá que este tipo de problemática está ahondando la crisis sanitaria en el país.
1: Olga y decenas de pacientes aseguran que seguirán en pie de lucha. Este martes, mientras gritaban "queremos vivir", desde el balcón del Palacio de Carondelet, el poder respondió con un acto parlante y música a todo volumen. La escena resumió la jornada. Afuera, ciudadanos reclamando medicinas. Adentro, un gobierno empeñado en no escucharlos. Con imágenes de Juan Carlos Játiva, Elena Rodríguez.
0: Según datos del Ministerio del Interior de Ecuador, el país alcanzó un récord histórico de 345 menores de edad asesinados entre enero y julio de 2026, promediando un homicidio infantil cada 14 horas y 45 minutos, cifra que representa el 7% de los 4.882 asesinatos contabilizados en total a nivel nacional. La información detallada por la entidad gubernamental refleja un incremento interanual de 1.8 respecto a 2025 y un aumento de 77.8% frente al mismo periodo de 2023, posicionando a la provincia de Guayas como el epicentro de esta violencia, con 111 casos en Guayaquil y 28 en Durán, y confirmando que el 93% de estos crímenes se cometieron con armas de fuego en el contexto del sicariato y el fuego cruzado del crimen organizado.

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1: Soy Marcia Romero. Bueno, jubilada de la administración pública muchos años. Estoy aquí en el municipio de Chacao, Altamira, Altamira Sur. Estaba primero en rojo, pero después en amarillo. Y ahora está ya en reparación. En este edificio, en la avenida Luis Roche, el siguiente día recibí la respuesta. Agradecidísima por la presidenta del Cerro Rodríguez.
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0: Organizaciones indígenas y campesinas como la FENOCIN y la CONAIE exigen derogar el incremento de los pasajes interprovinciales e intraprovinciales vigentes desde el 1 de agosto. También reclaman mecanismos de compensación para los sectores populares y productivos a fin de impedir que las decisiones económicas sigan recayendo sobre el pueblo ecuatoriano.
1: Para Pablo, tomar un bus no es un paseo, sino parte de su rutina. Viaja dos veces por semana de Quito a Guayaquil y hasta hace pocos días organizaba sus recorridos según el tiempo. Ahora debe hacerlo según el bolsillo.
2: Una sorpresa para la ciudadanía porque nadie nos ha preparado para este aumento. Sabe que los precios de la gasolina han aumentado, pero los sueldos en Ecuador...
1: Pablo no es el único inconforme. En las terminales terrestres del país, los usuarios reclaman por el incremento del 25% vigente desde el 1 de agosto. Para quienes viajan por trabajo, estudio, salud o para visitar a sus familias, el aumento significa sacar más dinero de un presupuesto que ya no alcanza.
3: Imagínense, uno solo gana un básico. Él debería, si sube el pasaje, debe subir el básico, porque ¿qué son $482? Se paga luz, se paga todo, no alcanza.
4: Nosotros los pobres somos los que estamos en esta situación muy, muy crítica.
1: Pero esta historia comenzó 10 meses antes. En septiembre de 2025, el gobierno eliminó el subsidio al diésel y el galón pasó de $1.80 a $2.80. Entonces, el ministro de Transporte, Roberto Luque, lanzó en cadena nacional una garantía sin matices.
5: El pasaje no subirá ni un solo centavo.
1: La promesa terminó junto con las compensaciones dadas por el gobierno a los transportistas. Apenas concluyó ese esquema, el usuario recibió la factura, 25% más.
6: Se revisó que sea una tarifa, obviamente, que no afecte tampoco a la ciudadanía.
1: Expertos advierten que el incremento no puede analizarse de manera aislada.
7: 5 de extra
1: forma parte de una política que reduce subsidios y gasto público para cumplir metas fiscales vinculadas al Fondo Monetario Internacional.
8: Cuando tú haces un acercamiento al golpear las puertas del Fondo Monetario, primero te pones bajo sus reglas del juego y segundo, estás obligado a cumplir esas condicionalidades en unos periodos, en unos momentos muy específicos.
1: El malestar ya comienza a traducirse en organización. La Confederación Nacional de Organizaciones Campesinas Indígenas y Negras, FENOCIN, exige derogar el incremento, aunque todavía no declara una paralización. Las bases decidirán posibles medidas de hecho durante su Congreso Nacional del 22 de agosto.
9: Y hay un diálogo directo con el presidente, y si dice, pero las bases dicen, dialoguen, dialogaremos. Pero si las bases dicen, no es prudente, nosotros no podemos hacer, nosotros tenemos que escuchar lo que digan las bases de las organizaciones sociales.
1: A esta posición se sumó la Confederación de Nacionalidades Indígenas del Ecuador, CONAIE, que exige derogar la resolución que autorizó el incremento y establecer compensaciones para los sectores populares y productivos. Con imágenes de Juan Carlos Játiva, Elena Rodríguez, Telesur Ecuador.
0: En materia ambiental, integrantes de la nacionalidad guaraní del Ecuador e instancias del movimiento indígena como la CONAIE se movilizaron en Puyo, provincia de Pastaza, para exigir al gobierno ecuatoriano el cumplimiento inmediato de la consulta popular de agosto de 2023, en la que casi el 59% de la ciudadanía votó por detener de forma indefinida la extracción petrolera en el bloque 43 ITP del Parque Nacional de Asuní. Las organizaciones denunciaron que a 3 años de la votación, la actividad extractiva persiste en la zona protegida, registrando un promedio de más de 42.000 barriles diarios durante el primer semestre de 2026 y demandaron medidas concretas para la restauración ambiental del territorio en el marco de las actividades del 12º Foro Social Panamá.

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0: tres embarcaciones ecuatorianas fueron atacadas en una presunta operación encubierta de Estados Unidos cerca de Galápagos. 8 pescadores continúan desaparecidos y sobrevivientes denuncian haber sido bombardeados y detenidos. Ahora, tripulantes de una de las embarcaciones preparan una demanda contra el Estado norteamericano.
1: Los hechos ocurrieron entre enero y marzo de 2026. La embarcación Fiorella desapareció el 20 de enero. 2 de sus 10 tripulantes regresaron a casa y 8 siguen desaparecidos. El 17 de marzo fue atacada la negra Francisca Duarte II y 9 días después, el Don Maca. Una investigación de The Washington Post relaciona a los 3 episodios con una presunta operación encubierta de la CIA contra embarcaciones sospechosas de narcotráfico.
2: Lo que me hicieron fue de esposarme, ponerme una capucha y me llevaron para allá a la prueba de la patrulla. Y ahí habían ciudadanos gringos porque ahí ellos lo traducían a nosotros, nosotros hablamos español y traducían en inglés.
1: La investigación de The Washington Post coincide con el relato de los tripulantes de las embarcaciones interceptadas. Aseguran que fueron atacados con drones y posteriormente detenidos por hombres armados, algunos de habla inglesa. Denuncian que fueron esposados, encapuchados y trasladados hasta El Salvador, antes de ser devueltos a Ecuador sin que se formularan cargos en su contra. Ahora, los tripulantes de la negra Francisca Duarte II preparan una demanda.
3: La negra Francisca posiblemente ha sido atacado en una operación encubierta de la CIA y con autorización del presidente norteamericano Donald Trump. Entonces, a este punto estamos llegando para iniciar las acciones de reparación integral de conformidad con los convenios internacionales que el Ecuador tiene con los Estados Unidos por haber atacado a pescadores civiles y desarmados.
1: La denuncia abre interrogantes también para el gobierno ecuatoriano. Fernando Cedeño, asambleísta por Manabí, provincia de donde son originarios los pescadores atacados, sostiene que, si se confirma la participación estadounidense, el Estado deberá explicar qué sabía sobre estas operaciones, si existió algún nivel de coordinación o autorización y bajo qué marco jurídico se habrían ejecutado.
4: Los que sobrevivieron, los que estuvieron en ese ataque, ellos alegan que fueron atacados por la Armada de los Estados Unidos. Lo que hemos dado cuenta es que hay un blindaje por parte de la función ejecutiva y del gobierno nacional de no proveer información. Nosotros hicimos varios pedidos a estos ministerios, ellos alegan que esta información es reservada y al final con eso blindan cualquier tipo de investigación.
1: El caso llega a la Asamblea en momentos en que el gobierno de Daniel Noboa ha profundizado su cooperación con Estados Unidos en materia de seguridad. Legisladores de oposición cuestionan los límites de esa relación y exigen esclarecer si la lucha contra el narcotráfico está permitiendo actuaciones que comprometan la soberanía nacional.
5: Estamos viendo una vulneración grave a la soberanía de nuestro país y tiene que saberse el paradero de los pescadores de Manabí, que todavía al día de hoy sus familias siguen llorando porque no saben qué sucedió.
1: Hay responsabilidades que todavía deben determinarse, pero las preguntas ya están planteadas. 8 ecuatorianos permanecen desaparecidos y otros denuncian haber sido bombardeados y detenidos. Mientras los afectados preparan una demanda contra Estados Unidos, Ecuador debe esclarecer qué ocurrió, qué conocían sus autoridades y hasta dónde puede llegar la intervención extranjera bajo el argumento de combatir al narcotráfico. Con imágenes de Juan Carlos Játiva, Elena Rodríguez, Telesur Ecuador.
0: Pescadores ecuatorianos que denuncian haber sido atacados, detenidos y trasladados a El Salvador exigen respuestas al Estado. 8 tripulantes de Fiorella siguen desaparecidos. La investigación de un medio estadounidense destaca que los casos están vinculados con un programa encubierto de la CIA. Las víctimas llegaron hasta la Asamblea Nacional de Ecuador para exigir una investigación, pero ni siquiera pudieron ingresar.
1: Llegaron desde la costa ecuatoriana cargando fotografías, documentos y meses de incertidumbre. Son sobrevivientes de los ataques contra embarcaciones pesqueras y familiares de los 8 tripulantes del Fiorella, desaparecidos desde el 20 de enero. Vinieron hasta Quito buscando respuestas.
6: Nosotros le pedimos al gobierno que una explicación por qué fue que lo pasó, que investigue.
1: Pero ni el gobierno ni la asamblea les dan explicaciones. Las puertas del legislativo nunca se abrieron para estos pescadores que llevan meses repitiendo la misma historia en busca de justicia.
6: Nunca fuimos náufragos. Y además que nosotros estábamos pescando. Ellos tenían todo el derecho de llamar a la Radio Blanco al barco de nosotros y preguntar qué están haciendo, vamos a revisar el barco, los otros ya vengan. Todos los reuníamos, salíamos y revisen el barco. Pero ellos nunca llamaron a nadie. Ellos lo que hicieron fue atacarlos con los drones. Y gracias a Dios, por la bendición de Dios, estamos aquí nosotros.
1: Versión que contradice el relato oficial sobre el Don Maca, según el cual la embarcación se encontraba en aguas internacionales y sus tripulantes fueron rescatados como náufragos y trasladados a El Salvador. Los sobrevivientes, en cambio, describen explosiones, drones y hombres armados que hablaban en inglés.
7: Los militares de los Estados Unidos tenían primeramente que acercarse al barco y pedir lo que detuviéramos el barco y ellos subir al barco, a revisar el barco, no dispararlo y después ir a revisar el barco.
2: Explotó la cara, todo, como que yo, como una onda, ahí para inconsciente, y ahí ya busqué al mando del capitán, a lo que ya buscaba el mando del capitán, y ya viene la otra explosión, esa era que ya me da inconsciente, me dañó el oído, este día no tengo tímpano, la casi tengo, pero está perforado. Y la visión había perdido un 90%.
1: Si los sobrevivientes del Don Maca pueden contar lo ocurrido, 8 familias del Fiorella ni siquiera tienen esa certeza. La embarcación desapareció en el Pacífico con 8 de sus 10 tripulantes. Los otros 2 se encontraban en un bote auxiliar y aseguran que antes de perder contacto, observaron drones y un avión sobrevolando la zona. María reclama por su esposo y su hermano. Ambos constan entre los desaparecidos.
8: Nosotros también estamos seguras que la patrulla misma, porque dice que era la patrulla de Estados Unidos la que andaba, era la que andaba, que las rodeaba a ellos. También estamos seguros que se los ha llevado y los ha entregado a la patrulla de El Salvador. Y yo lo que quiero, como dice la otra compañera, es que si los tengan en una cárcel o en alguna isla, o donde lo hayan ido a dejar, que se pongan en manos de su corazón y que ya los digan, que los devuelvan, porque ya son 8 meses sin saber nada de ellos.
1: El 13 de agosto el caso adquirió otra dimensión. El medio estadounidense The Washington Post reveló que los episodios del Fiorella, la negra Francisca Duarte II y el Don Maca habrían estado vinculados con un programa encubierto de la CIA.
9: Sabemos los vínculos peligrosísimos, estrechos que tiene el gobierno de Daniel Noboa con el gobierno de Donald Trump, y de ahí se entendería que esta Asamblea Nacional, que está completamente alineada al oficialismo, se niegue a fiscalizar estos hechos, porque de hacerlo podríamos llegar a dar con una verdad bastante incómoda para esa relación que existe entre Ecuador y Estados Unidos.
1: Aunque la Asamblea aprobó fiscalizar estos hechos el 16 de abril, 4 meses después, la investigación ni siquiera comenzado.
10: Esta es la dictadura que estamos viviendo.
1: Después de meses esperando respuestas, las víctimas terminaron otra vez relegadas a la vereda, frente a las puertas de un Estado que sigue sin escucharlas. Con imágenes de Juan Carlos Játiva, Elena Rodríguez, Telesur Ecuador. Desde que Daniel Noboa llegó al poder, el estado de excepción dejó de ser una medida esporádica para convertirse en una constante de su política de seguridad. Entre enero de 2024, cuando declaró la existencia de un conflicto armado interno, y agosto de 2026, el gobierno expidió 24 decretos de estados de excepción, 20 relacionados con la inseguridad, 3 con protestas sociales y 1 con la crisis energética. El más reciente fue prorrogado el 14 de agosto por otros 30 días y abarca 10 provincias y 3 cantones. Una recurrencia que resulta especialmente significativa porque la Constitución concibe el estado de excepción como una herramienta extraordinaria y temporal, no como una forma permanente de administrar la seguridad. ¿Pero qué significa esto para el ciudadano de a pie? Dependiendo del decreto, el Ejecutivo puede limitar o suspender determinados derechos constitucionales. Durante 2026, por ejemplo, se ha suspendido la inviolabilidad del domicilio y de la correspondencia y las comunicaciones, ampliando las facultades operativas de policías y militares. También se han impuesto restricciones a la movilidad, como los toques de queda, pero hay un límite fundamental. Un estado de excepción no suspende la Constitución ni entrega poderes ilimitados a la fuerza pública. Incluso bajo estas circunstancias, el Estado está obligado a respetar los derechos humanos y el debido proceso. El problema aparece cuando lo extraordinario se vuelve cotidiano. La propia Corte Constitucional ha advertido que la violencia y el crimen organizado son problemas estructurales que no pueden ni deben ser resueltos mediante estados de excepción permanentes. Hay un dato que permite importante dimensionarlo. Los ecuatorianos han vivido más de 900 días bajo algún estado de excepción. Es decir, más del 90% del tiempo que Noboa ha sido presidente. Y en este contexto también se acumulan graves denuncias, desapariciones presuntamente vinculadas a actuaciones militares, detenciones arbitrarias, torturas, malos tratos y posibles ejecuciones extrajudiciales. Para el ciudadano común, esto significa convivir con militares en las calles, mayores facultades estatales para ingresar a domicilios o para intervenir en comunicaciones y en determinados momentos, restricciones para desplazarse. Esto no ha significado, tampoco se ha traducido en mejores días para los ecuatorianos. Los niveles de violencia no han disminuido. 2025 cerró como el año más violento en la historia de este país. Y 2026 se proyecta como el segundo periodo más violento.
0: El gobierno de Ecuador oficializó un acuerdo ministerial que regula y permite el ingreso y la permanencia temporal de hasta 180 días de militares, personal civil y contratistas de las Fuerzas Armadas de Estados Unidos sin necesidad de tramitar una visa tradicional. La normativa viabiliza las operaciones conjuntas en el marco del conflicto armado interno decretado por el presidente Daniel Noboa contra organizaciones criminales. Sin embargo, la medida ha generado severas críticas de activistas y defensores de derechos humanos debido a las exenciones, inmunidades de nivel diplomático y la falta de jurisdicción local que se otorga al personal estadounidense, lo cual dificulta la investigación y juzgamiento directo de eventuales abusos por parte de las autoridades ecuatorianas. Hasta una próxima entrega de Realidades.

0: No nos creemos nosotros monopolizadores de la historia de nuestra patria. Otros escribieron mucha historia antes que nosotros. Nosotros hemos escrito una modesta parte de esa historia, pero quizás la más grande, hermosa y prometedora historia está todavía por escribir. La historia que escribirán ustedes, los jóvenes. Fidel Castro.
1: 5 de septiembre de 1977. Discurso pronunciado en el acto central por el vigésimo aniversario del levantamiento revolucionario del 5 de septiembre de 1957, celebrado en la ciudad de Cienfuegos, Cuba.
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Turístico Internacional. Acompáñeme. Mientras los medios convencionales callan sobre el caso, la trama Cedinero destapa toda la cloaca que yace debajo del crecimiento estrepitoso de la extrema derecha en nuestro continente. Redes de poder en Washington, el lobby cubano terrorista en Miami, los empresarios petroleros en Texas, el lobby israelí, el narcotráfico en América Latina, el feminicidio como forma sistemática de eliminar mujeres incómodas a sus intereses, granjas de bots, fraude electoral y tanto, tanto más. En esta primera parte del video hablaremos del caso Cedinero. Vamos a poner el foco no solo en ese asesor individual y su trabajo puntual atentando sobre nuestras democracias, sino en las amplias redes de poder que impulsaron a un personaje como este. Yo soy Stacia Alejandre, bienvenidos y bienvenidas a La Otra Voz.

Tras el fallido asesinato de su pareja embarazada, su intento de escape de Bolivia y su arresto, el asesor argentino Fernando Cerimedo sufre de una muerte política que muchos dicen podría presagiar la caída de las ultraderechas que él ha ayudado a construir. Pero antes de todo, ¿quién es Cerimedo? Hablamos de un operador político argentino que, aunque empieza asesorando campañas a lo largo del espectro político, es en 2018 que inicia su recorrido a ser el principal operador de la derecha latinoamericana. Su primer gran paso fue la creación de La Derecha Diario, la máxima cloaca de la extrema derecha actual. Hoy en manos del español Javier Negre, quien terminó de comprarle el 100% de la plataforma justo en los días de la resala, afirmando ahora no conocerlo de nada. Pero volvamos a esos 2018-2019. Entre el estallido social en Chile y la derrota electoral de Macri en Argentina, la derecha estaba desesperada y encuentran en Cerimedo la solución. Su carta de presentación, La Derecha Diario. Su producto, manipulación mediática y batalla cultural, siempre dispuesta a hacer el trabajo sucio. Así, su primer encargo fue Chile 2020, cuando el gobierno derechista de Sebastián Piñera, ansioso por sofocar al estallido, lanzó el plebiscito constitucional, pero no sin antes preparar su campaña sucia. Pero fracasan. El apruebo a una nueva constitución arrasa en el plebiscito. Aunque la derecha chilena vuelve a ampliar a Cerimedo para, ahora sí, frenar el cambio constitucional en el plebiscito definitivo en 2022, ya en el gobierno de Gabriel Boric. Esta sería la campaña prototipo para el modus operandi Cerimedo. Encuestas falsas, mensajes de WhatsApp segmentados y, claro, bots para crear la sensación de un apoyo abrumador al rechazo, difundiendo no largos textos, sino gráficos simples y videos para una campaña de miedo que alegaba se buscaba abolir la propiedad privada en el nuevo texto. Pero para ese momento Cerimedo ya venía cocinando a su proyecto estrella, Javier Milei, manejando su primera campaña política a diputado por la Ciudad de Buenos Aires 2021. Cerimedo debía trasladar el personaje Milei de los platós de televisión a lo electoral. Ahí empezando el movimiento Milei, pasando de ser el que grita en la tele a ser el canalizador de la frustración de la juventud argentina. En lo técnico no gastaron en afiches ni en publicidad televisiva, sino en saturar el entorno digital, usando a sus bots y a La Derecha Diario, claro está. Así, para la campaña presidencial, el fenómeno inesperado Milei se venía construyendo ya por debajo. Su motosierra, sus bases de apoyo digitales, sus palabras clásicas, zurdos, la casta, todas creadas algorítmicamente y potenciadas con bots. Y así, como autonombrado creador del fenómeno Milei, es que Cerimedo se vuelve atractivo para Estados Unidos, con el fin de masificar la fórmula en toda la región. Así, ese mismo año, Cerimedo registra su consultora, Numen, en la Florida. Su socio, Damián Merlo, dueño de la firma Latin American Advisory Group. Un personaje posicionadísimo entre las élites golpistas de la Florida, sobre todo el lobby cubano golpista en Miami, y mediante el cual Cerimedo entra en contacto con María Elvira Salazar, con Mauricio Claver Carón, con Ted Cruz, es decir, el ala Marco Rubio. Y no solo, el propio Cerimedo reconocería en discursos la ayuda de otro personaje,

Hablamos de la mente tras la campaña digital de Trump 2020. Y no solo, sino uno de los empleados del lobby israelí en Estados Unidos. Encargado de coordinar influencers pagados y manipular plataformas de IA para el sionismo. Y finalmente, Cerivero contacta con Tim Dunn, para quien hoy trabaja también Parscale, un millonario petrolero de Texas y amplio manipulador electoral, incluso dentro del propio Estados Unidos, más recientemente para la elección del estado de Michigan. No hablamos de genialidad individual, sino de los intereses del imperio en nuestra región, que siempre buscarán peones para usarlos y luego sacrificarlos. Esta vez lo tocó a Cerivero. No se pierdan la parte 2 de este episodio la próxima semana, donde ahondamos sobre las nuevas revelaciones sobre los entramados de corrupción y narcotráfico en todo este caso.

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0: Y continuamos en el segundo segmento de Mundo Podcast. El Ártico se derrite. Pero mientras el hielo retrocede, crece la disputa por el poder. La crisis climática está transformando este extremo del planeta y haciendo cada vez más accesibles nuevas rutas marítimas entre Asia y Europa, en lo que algunos analistas ya denominan la ruta de la seda polar. Pero detrás del deshielo hay mucho más que una transformación ambiental. El Ártico se convierte en un tablero estratégico donde Rusia, China y Estados Unidos reconfiguran sus intereses comerciales, económicos y geopolíticos. En esta edición, el periodista Ignacio Ramonet nos ayuda a entender qué hay detrás de esta nueva hegemonía por los recursos y por la influencia en el Ártico.
1: Hola, ¿qué tal? Pues vamos a hablar hoy del Ártico, ¿verdad? Estamos hablando del Ártico, primero porque el Ártico está interesando muchísimo desde el punto de vista geopolítico desde hace tiempo, ¿verdad? El presidente Trump varias veces ha mostrado su interés por Groenlandia, su interés por Canadá y el norte de Canadá, y por consiguiente también hay toda una preocupación geopolítica en torno al Ártico. ¿Por qué razón? Algunas razones son esencialmente geopolíticas, pero otras también son económicas o geoeconómicas. Y aquí, en este caso, vamos a hablar de esta nueva ruta marítima que se abre en el Ártico, lo que los chinos llaman la nueva ruta de la seda polar, ¿verdad? Como sabemos, el presidente Xi Jinping tiene un proyecto general de relaciones comerciales con muchos países que se llama el proyecto de la ruta y la seda, ¿verdad? Y entonces, un aspecto de ese gran proyecto internacional de la ruta de la seda consiste en abrir una ruta marítima por el norte de Rusia, ¿verdad? Norte de Siberia. De eso queremos hablar hoy. ¿Por qué razón? Bueno, esencialmente hay tres razones. La primera es el cambio climático. Entre otros lugares, pero el lugar en el mundo que más se descongela y donde la temperatura sube más es paradójicamente el Ártico, el Polo Norte. Los hielos han ido retrocediendo año tras año y sobre todo en verano, y se calcula que dentro de 10 años, estamos hablando de 10 años, quizá menos, dicen algunos glaciólogos, el Ártico no tendrá hielo en verano. El verano en el Ártico va de junio a octubre, digamos, 4 meses, y no tendrá hielo, por consiguiente será navegable. Entonces, la primera razón de esta preocupación en torno a la nueva vía marítima del Ártico está en que esa vía marítima está despejada actualmente. Hace apenas 10 años, incluso en verano, para pasar por esa ruta del norte se necesitaban rompehielos, o por lo menos ir acompañado de rompehielos. Bueno, la segunda razón es que la ruta alternativa para ir de China o de Japón o de Corea del Sur a Europa es la ruta del sur, la ruta que pasa por el estrecho de Malaca y que luego llega al Golfo Pérsico o que llega al canal de Suez y por el Mediterráneo. Esa ruta hoy día, por razones geopolíticas, en particular de conflicto, el conflicto entre Estados Unidos, Israel e Irán, el cierre del estrecho de Hormuz, por donde pasa el 20 o el 30% del petróleo y el gas del mundo, y por otra parte la actitud hostil de los grupos hutíes en Yemen contra cierto número de barcos que se dirigen hacia el canal de Suez, eso ha reducido enormemente esa vía. La tercera razón, bueno, la tercera razón está también en que es un alivio económico, evidentemente, porque cuesta mucho menos que lo que podía costar hasta ahora con ese viaje tan largo. Entonces, todas estas razones hacen que muchas navieras están estudiando la posibilidad de pasar por el mar. Y en particular, China quiere empezar a lanzar barcos de tipo rompehielo para precisamente establecerse en esa región, pasar por esa región. China es un país que ahora se define como un estado casi del Ártico, o un estado cercano al Ártico, o sea que China integra la dimensión ártico. Para Rusia es extremadamente importante porque esa vía le da una importancia colosal. Para pasar por esa vía hay que pedir autorización rusa. No es una vía internacional, es una vía costera, a lo largo están las aguas jurisdiccionales rusas. Hay que pedir permiso, hay que pagar un derecho para pasar por el estrecho de Suez, para el canal de Suez. Y también quería decir que hay otra dimensión, y es que el propio canal de Panamá, en este momento por la sequía debido al fenómeno del Niño, también está reduciendo el número de barcos que pueden pasar al día. Eran 34, ahora son 32 y van a pasar a 30 nada más. Y Estados Unidos le acaba de encargar 10 rompehielos a Finlandia, lo que prueba también que Estados Unidos piensa en la otra ruta, la ruta del noroeste, lo que se llama la ruta del noroeste, es decir, la ruta que va de Nueva York a Tokio, pero pasando por la vía del noroeste, que es a través de las islas del norte de Canadá, otra de las preocupaciones de Trump. Cuando Trump habla de controlar Canadá o de controlar Groenlandia, se trata en primer lugar de preocuparse por los minerales o por las reservas de petróleo, en el caso de Canadá, pero también de controlar el Ártico. No cabe duda que el Ártico es hoy una zona geopolítica fundamental, y por eso quería atraer la atención de ustedes sobre este fenómeno. Hasta la semana próxima.

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0: Y para cerrar esta edición de Mundo Podcast, ponemos el foco en Venezuela. El politólogo Juan Carlos Monedero explora el nuevo escenario abierto tras el acuerdo petrolero con Estados Unidos y sus implicaciones para la soberanía venezolana. Pero también aborda el caso de Cerimedo y las redes de influencia política que, según su análisis, conectan intereses regionales con Washington. La investigación pone sobre la mesa el papel de Donald Trump, los intereses en juego y los desafíos que enfrenta la izquierda latinoamericana ante un escenario regional cada vez más complejo.
1: Maduro. Decía Lenin que hay que hacer análisis concretos en situaciones concretas. Y a Venezuela la han invadido sin invadirla, de manera que ni siquiera la retórica de que si los gringos entraban en el país iba a haber un segundo Vietnam se ha producido. Eso no significa que a Trump le salgan bien las cosas. De hecho, algunos errores tácticos, como bombardear Irán para acompañar el delirio del genocida Netanyahu, debilitan poderosamente a Estados Unidos, lo que lleva a que cada vez más se recupere la idea del declive norteamericano, de Wallerstein y otros autores. No es extraño tampoco que esté habiendo un desencuentro entre lo que está esperando la América Latina progresista respecto de los Estados Unidos, que es la desaparición de Donald Trump o, cuando menos, su debilitamiento en las elecciones de noviembre, y también podremos entender que Venezuela, en una dirección u otra, empezaba a entrar en algo que podemos llamar la Sexta República. Es indudable que el acuerdo entre Venezuela y Estados Unidos, que tiene aún muchos pendientes, como quizá una ratificación obligatoria de la Asamblea, aunque eso va a formar parte de discusiones más legalistas que políticas, ha llamado la atención porque parece haber consumado el objetivo de los Estados Unidos desde que Hugo Chávez llegó al poder en 1999, controlar el petróleo venezolano. La retórica sobre la democracia, el cártel de los soles, el tren de Aragua, todo se ha disuelto en el aire cuando Trump ha anunciado con la bravuconería que le caracteriza que van a duplicar las reservas de petróleo de Estados Unidos, que van a controlar el petróleo de Venezuela, algo que prohíbe la Constitución Bolivariana, que van a abaratar la gasolina que está golpeando a la clase trabajadora norteamericana, que volverán a ser el actor más relevante en el mantenimiento del mundo de las energías fósiles, y todo eso sin coste alguno a los contribuyentes. Bravuconería trumpista. Ya lo conocemos bien. En paralelo a esta íntima relación entre Venezuela y los Estados Unidos de Trump, ha estallado el caso Cerimedo. Una historia que demuestra que el 100% de los argumentos de la derecha contra la izquierda no forman parte de ningún compromiso real. Esa derecha de la Estrella, de Kass, de Milei, de Bolsonaro, de Machado, de Paz, de Fujimori, de Bukele, de Salinas Pliego, de Novoa, defienden con gran alaraca a la familia cristiana, y resulta que su asesor principal, el que les hizo ganar las elecciones con trampas cibernéticas, ayudado por otros personajes tan oscuros como él, como Javier Negro, yo digo, el citado Fernando Cerimedo, casado, con hijos, deja embarazada a otra mujer, a la que además después manda a balear con sicarios, porque al parecer iba a denunciar sus fechorías. Gran defensor de la familia cristiana. Por supuesto, todos los presidentes a los cuales Cerimedo ayudó y a los que acompañó no han dicho nada. La derecha que habla de recuperar la soberanía, pues resulta que Cerimedo es un agente con sólidas relaciones con la CIA y con el gobierno norteamericano, y buscaba invariablemente que los países latinoamericanos se subordinaran a los intereses de los Estados Unidos, incluso poniendo en el gobierno a personas que también tengan la nacionalidad norteamericana, así para que sean de plena obediencia. Esos gobiernos de la derecha, que han hecho de la lucha contra las drogas el argumento central de su ataque a los narcogobiernos de México o de Colombia, y resulta que ahora se sabe que Cerimedo, con la ayuda del responsable de inteligencia de Bolivia, tenía toda una red de tráfico de muy hipócrita, ¿no? Roban, mienten, asesinan, trafican. Y no es extraño que el Trump de la isla de Epstein, o el que indultó al narcopresidente hondureño Juan Orlando Hernández, sea el vértice en el cual desembocan todos estos disparates. En este mundo al revés, que diría Eduardo Galeano, Cerimedo no era un consultor cualquiera, era, según sus propias relaciones políticas, bastante más que eso, asesor de Rodrigo Paz, hombre con acceso privilegiado al poder boliviano, al chileno, al argentino, hasta que les quiso robar más que lo que estaban robando los propios, y entonces luchaban. Y en vano aparece fotografiado junto a Rodrigo Paz, a Marco Rubio y tantas autoridades norteamericanas y latinoamericanas, tantas como millones ha robado. Es que lo hemos visto en las reuniones con el escudo de las Américas. Ya sabemos cómo funciona la nueva libertad de expresión libertaria. Si resulta que Nadia Beller, la novia, habla, es que es una loca. Si denuncia, es que miente. Que la balean es un autoatentado. Pero claro, cuando aparecen fotos, ¡ay!, tienen problemas. Porque Beller, que parece fotógrafa de bodas, ha publicado fotografías menos imaginativas. Rodrigo Paz y Firmino junto a Mario Díaz-Balart, que es el presidente ni más ni menos que del Consejo de Seguridad de Estados Unidos. Luego está el asunto sentimental, que se explica por qué algunas verdades tienen tantas versiones, ¿no? Que escriba a Nadia Beller, le dice mi amor, al día siguiente, el 10 de febrero, cuando recibe el premio en Mar-a-Lago, le dice, ay, Natalia, mi amor, luego vuelve a tener amor con la Beller, no sé. En fin, tuvo una relación desde diciembre de 2025, que embarazo de 5 semanas, y hasta le acompañó a una ecografía el día antes del atentado que ella sufrió. Durante esos meses, además, Beller hizo públicos decenas de mensajes en los que Celimedo le decía que era la mujer de su vida, que la amaba. Estos personajes sin escrúpulos, que mandan balear a su novia embarazada, con la que engañan a su mujer. Solo están venido diciendo que fueran otros personajes como ellos, por ejemplo de la Estrella, presidentes de algunos países. La cuestión realmente interesante no es este culebrón, es la política. Porque Celimedo aparece señalado en investigaciones por presuntos vínculos con una estructura de protección al narcotráfico. Y al mismo tiempo se presenta como interlocutor del gobierno boliviano ante figuras centrales del establishment republicano estadounidense. Claro, y aquí aparece una pregunta incómoda. Incómoda para ellos. Si Washington decide quiénes son los narcotraficantes a los que hay que perseguir, pero resulta que algunos personajes relacionados con esas mismas estructuras son quienes se mueven con extraordinaria soltura por los salones del poder estadounidense, ¿qué hacen los países latinoamericanos entregando a Estados Unidos la decisión de decidir quién es realmente el narcotraficante y quién es un respetable aliado geopolítico? Porque el problema no es quién trafica con droga, sino que quién trafica con influencias, quién pone las etiquetas, quién lava el dinero y quién tiene la llave de la puerta de entrada a Washington. La guerra contra el narcotráfico, ya se sabe, tiene categorías muy precisas. Algunos los persiguen porque deciden perseguirlos, otros se hacen las fotos, aunque resulta que los de la foto, los Celimedo y compañía, pues parece que van a terminar todos en la cárcel porque no puedes engañar a todos todo el tiempo. Noboa y las relaciones familiares con la droga y las bananas de la Estrella, defendiendo como abogado a narcos, Rodrigo Paz en una estructura vinculada al narcotráfico, Juan Orlando Hernández indultado pese a la condena en Estados Unidos por tráfico de drogas. Decir tráfico de drogas es hablar de los Estados Unidos. Son tiempos de enorme turbulencia donde hace falta mirada larga, cabeza fría, rumbo firme. Cuando secuestraron a Nicolás Maduro y Silvia Flores el 3 de enero, cayó un jarro de agua fría sobre todos los demócratas decentes del mundo. Aquel día algunos sabíamos que la revolución bolivariana, que llevaba años en fase de resistencia, había sido derrotada. Y que tocaba empezar a pensar en la reconstrucción, quizá empezar una sexta república. Había sido derrotada por sinvergüenzas poderosísimos, como el Trump de la isla de Epstein, el Celimedo que balea a su novia embarazada, o el Netanyahu que dirige un holocausto en pleno siglo XXI. El mundo puede estar en vísperas de una tercera guerra mundial. Necesitamos muchos aliados para evitar la guerra. Venezuela tiene que estar en el lado correcto de la historia. Es momento de ganar tiempo, de discutir escenarios con libertad y sinceridad. Venezuela tiene que abrir 1000 espacios populares de debate, incluso con mucha gente a la que en su día no dejaron hablar con libertad. Es un momento de entender los errores, de perfilar un rumbo emancipador, de dejar de lado las palabras gruesas y de entender que el mundo, Venezuela, Europa, Asia, África, está otra vez en la tesitura de escoger entre socialismo o barbarie.
0: Y así llegamos al final de Mundo Podcast, el espacio donde los podcasts saltan a la pantalla. Recuerden enviarnos sus comentarios y sus sugerencias a través de las redes, en Instagram y en X, @telesurtv, y nuestro canal de YouTube, Mundo Podcast Telesur, donde también van a poder encontrar los episodios anteriores. Soy Carmen Ramírez, gracias por acompañarnos, nos vemos en la próxima entrega. Hasta entonces.

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Muy buenas tardes, sean bienvenidos a Telesur Noticias. Les saluda Evelyn Guarenas en nombre de todo el equipo. Presentamos para ustedes nuestros titulares. Trabajadores petroleros ratificaron su respaldo a las alianzas de Venezuela con empresas extranjeras para el fortalecimiento de la industria energética nacional. Europa acumula un déficit comercial con China que ha alcanzado los 1.000 millones de euros. Soldados estadounidenses admitieron haber recibido órdenes del Pentágono para bombardear infraestructura civil en Irán.

0: La presidenta encargada de Venezuela, Delcy Rodríguez, sostuvo un encuentro con trabajadores de la industria petrolera, donde ratificó el desarrollo económico y social del pueblo venezolano como el principal objetivo del país. Veamos los detalles.
1: La presidenta encargada, Delcy Rodríguez, señaló que Venezuela se perfila como uno de los principales actores en la fórmula energética internacional, tras la firma de al menos 50 acuerdos.
2: Ahora imagínense ustedes la dimensión, la magnitud de 50 acuerdos que se han firmado, lo que van a impactar en petróleo, en producción de gas. Ha sido mi sueño desde que el presidente Maduro me nombró ministra de hidrocarburos. Yo dije, vamos a ser país exportador de gas y empezamos a exportar las primeras moléculas de gas, pero vamos a ser también una potencia en gas y vamos a ser una potencia petroquímica.
1: Además del acuerdo binacional firmado con Washington, la mandataria encargada destacó los convenios con diversos países del mundo para garantizar el equilibrio del mapa energético mundial.
2: Estos acuerdos, porque no solamente ese extraordinario acuerdo binacional, también se han suscrito acuerdos con empresas de Europa, Repsol, Eni, Shell, con empresas de Emiratos, de Qatar. Esos contratos van a marcar a Venezuela en su desarrollo energético, como lo decía la ministra ayer en la entrevista, a posicionarla en la fórmula energética internacional. Ustedes saben que el 80% del petróleo, 90% del gas, son campos que ya alcanzaron su tope. Se lo digo a ustedes porque ustedes son trabajadores de la industria en el mundo. Y el 90% de las inversiones en el mundo está dirigido, el 90% está dirigido a tratar de mantener esos campos, evitar sus declinaciones. Y nosotros estamos firmando para desarrollar campos verdes. Estamos marcando no solamente el futuro de Venezuela, sino el aporte que Venezuela le va a dar al mundo, al hemisferio, a la seguridad energética internacional, al equilibrio de la economía mundial.
1: En este contexto, la presidenta encargada, Delcy Rodríguez, denunció un acto de sabotaje cometido contra el sistema termoeléctrico del estado Zulia.
2: Anoche, gracias al equipo de PDVSA Gas, detectamos, cierran las llaves de gas para que caigan los sistemas de gas y caigan las termoeléctricas y caiga el sistema eléctrico nacional que está tan golpeado por las sanciones, por la demanda de crecimiento eléctrico, por la demanda derivada de las altas temperaturas. Se suman también las mafias extremistas para sabotear. Yo pido la colaboración de todos los trabajadores y las trabajadoras del país y hago un llamado a los trabajadores de Corpoelec y a las trabajadoras a estar alertas.
1: Por su parte, trabajadores de PDVSA ratificaron el actual escenario del sector, que busca convertir a Venezuela en el mayor exportador de hidrocarburos.
3: Tenemos experiencia, conocimientos, nos formamos, crecimos en la industria y de la manera que nos tocó, mantenimos la producción al día de hoy. Y es un sentido de pertenencia. Para nosotros es una alegría que estas últimas decisiones, estamos convencidos, va a traer una dinamización en la economía del país.
1: Durante la jornada, la presidenta encargada Rodríguez también lideró la firma de un acuerdo entre PDVSA y la compañía colombiana Geopar para operar el bloque Vare en la faja del Orinoco. Firmas que reafirman el compromiso del gobierno nacional con la economía y el desarrollo del país.
0: En una entrevista exclusiva para Telesur, el vicepresidente de Petróleos de Venezuela, PDVSA, Giovanni Martínez, explicó que la reciente reforma a la Ley Orgánica de Hidrocarburos ha logrado maximizar la inversión extranjera. Giovanni Martínez aseguró que el Estado garantizará que los acuerdos con inversionistas extranjeros se cumplan y se mantengan en vigencia en beneficio de la nación. Sobre las recientes negociaciones con Estados Unidos, explicó que Venezuela proporcionará el campo petrolero, mientras que la otra parte invertirá en el sector a fin de impulsar la producción petrolera, inversión por la cual el país obtendrá $19 por barril, aparte de las regalías establecidas en un 16% en el acuerdo de hidrocarburos. El vicepresidente de PDVSA enfatizó el papel de empresas extranjeras en los proyectos de explotación de yacimientos y cómo su aporte monetario contribuirá al desarrollo de la industria venezolana y a su papel en el mercado internacional.
4: El precio del barril de crudo tiene un valor. En el caso nuestro se referencia contra un crudo internacional, el Brent. Porque es un crudo que tiene unas calidades, el nuestro se compara con ese y ahí hay un descuento natural. Sobre esa base, entonces empezamos a decir qué. A decirle, quítale el CAPEX, quítale el OPEX, quítale las utilidades y ¿qué queda? La utilidad. Por eso es que la gente dice, mira, pues es que yo vendí en $65 el barril en 60, ¿y por qué recibimos 19? Ah, pero es que eso es gratis, eso sale de la nada. ¿Quién compra la tubería? ¿Quién invierte? No lo invierte PDVSA, no lo invierte el Estado venezolano, y esta es la gran ganancia. El inversionista viene a meter su dinero. Nosotros no estamos colocando un centavo, estamos colocando las reservas que son las que necesitan, y ojo, no es que la necesitan gratis, la necesitan y tienen que producirla, tienen que trabajarla, y nosotros sin hacer nada, literalmente, sin hacer nada, solamente en el acompañamiento y colocándole condiciones claras de ir a acuerdo, nos estamos ganando los impuestos y nos estamos ganando $19 por barril.
0: Adicionales,
4: son adicionales, por supuesto, por supuesto. Entonces es un gran negocio, es un gran acuerdo. Y aquí meto la palabra negocio porque se trata de eso. El inversionista viene a colocar dinero para ganar dinero. Nosotros estamos colocando las reservas para ganar dinero para el Estado venezolano.
0: Martínez detalló que la reforma a la ley orgánica de hidrocarburos presenta al mundo nuevos modelos y garantías de negocios para invertir en el crudo venezolano.
4: Pusimos reglas claras de juego y el inversionista está consciente y entendió que el documento establece las garantías para que puedan invertir, las garantías para que su dinero colocado aquí tenga su retorno en la inversión. Modificamos el reglamento, ya lo hemos dicho en todos los escenarios, reglamento que tenía más de 80 años y que no había sido actualizado, y le decimos cómo va a operar definitivamente esa ley que nosotros en enero del año 2026 la reformamos. Se presentó y le dijimos al mundo, señores, aquí hay nuevos modelos de negocio, nuevas formas de establecer asociaciones, pero con condiciones claras, con transparencia, con reglas bien definidas.
0: El vicepresidente de Petróleos de Venezuela, Giovanni Martínez, aseguró que la nación busca convertirse en uno de los mayores productores de crudo a nivel global.
4: Paradójicamente, irónicamente, nosotros somos el primer país del mundo con la mayor cantidad de reservas. Pero no somos el primer país, ni entre los primeros 5 países exportadores de petróleo del planeta. Entonces, eso está en contraposición. Entonces lo que andamos buscando es ser coherentes en que esas reservas se conviertan en producción y que nos convertamos en los grandes productores de petróleo del planeta.
0: En la parroquia La Candelaria, en Venezuela, avanza la jornada de atención médica integral para los vecinos del sector de manera gratuita. Nuestro compañero Luis Tavera desde el lugar con los detalles. Veamos.
5: Te saludo a ti, a la audiencia que sintoniza en las pantallas de Telesur. La organización popular avanza en Venezuela de cara a la próxima consulta popular nacional el 18 de octubre del presente año. Desde acá, desde la parroquia La Candelaria, en el centro de Caracas, se realiza una jornada de atención integral justamente para atender y organizarse para participar en lo que será la jornada de la consulta popular nacional. 7 comunidades están siendo beneficiadas a esta hora, donde pueden ver cómo el Ministerio del Poder Popular para la Salud otorga medicamentos, ofrece servicios de oftalmología para los vecinos de manera gratuita. En este marco de preparación hacia la consulta, la organización comunitaria también se despliega intensamente en los territorios. Muestra de ellos es en esta parroquia. Vamos a conversar con parte también de la juventud, quien se encuentra en esta jornada que beneficia a 7 comunidades. Bueno, bienvenida a Telesur. Me indicas tu nombre y apellido. ¿Y cuál es el rol de la juventud venezolana en estas jornadas de atención integral de cara a la próxima consulta popular nacional?
6: Hola, buenas. Mi nombre es Vanessa Hernández, responsable de la juventud aquí en la parroquia Candelaria. Bueno, ahorita nos encontramos en el circuito comunal Candelaria Norte, bueno, donde tenemos esta gran jornada de atención integral que va dirigida a nuestros niños, niñas, adolescentes, adultos y en especial a los adultos mayores de nuestras comunidades. El papel de la juventud ahorita es seguir reforzando, llevándole alegría a toda la población venezolana a través de los temas recreativos. Donde ahorita está activo el plan Venezuela Renace y el plan vacacional RIE 2026. Bueno, acá nos están acompañando nuestros recreadores de la parroquia con tantos juegos y dinámicas para toda la población.
5: Muchísimas gracias. Bueno, pero quisiera aprovechar también para mostrarles de este lado cómo se están otorgando medicamentos gratuitos para las comunidades. Actualmente este mapa territorial de la democracia comunitaria en Venezuela, bueno, cuenta con más de 5.000 circuitos comunales distribuidos en todo el país. La tarea central de las comunas dentro de los circuitos consiste en articular justamente en los múltiples consejos comunales para realizar este tipo de jornadas. El Ministerio del Poder Popular para la Salud también lidera este tipo de megajornadas para las comunidades, donde se le otorga gratuitamente las consultas y los medicamentos a las comunidades que se realizan estas jornadas. Es la información que tenemos hasta el momento. Vuelvo con ustedes.
0: Muchas gracias a Luis Tavera por el reporte. Damos una pequeña pausa, enseguida regresamos con ustedes.

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Gracias por acompañarnos. Esto es Telesur Noticias. La Unión Europea alcanza un déficit comercial con China de más de 1.160 millones de dólares. El bloque comunitario resalta que las importaciones a Europa han crecido en un 45% en los últimos 5 años, mientras que las exportaciones hacia el país asiático han disminuido. La diplomática Von der Leyen señaló que las restricciones podrían afectar especialmente a empresas europeas que dependen en gran parte de las importaciones asiáticas. Con el paso del tiempo, el déficit comercial entre Europa y China ha aumentado más del 100%, mientras que las ventas de Europa hacia China avanzaron más lento, lo que ha disparado brechas históricas en estos últimos 10 años. China evacúa alrededor de 600.000 personas en la provincia de Fujian ante las intensas precipitaciones ocasionadas por el tifón Caudal. La Oficina Provincial de Control de Inundaciones y Alivio de Sequías de Fujian informó que debido al tifón se afectó a 128.500 residentes en 53 distritos en la provincia vecina de Jiangxi y se obligó a la evacuación de emergencia de unas 8.700 personas. Las autoridades de Jiangxi activaron este sábado por la mañana una respuesta de emergencia de nivel 4 de control de inundaciones. Como medida preventiva, las autoridades paralizaron las actividades cotidianas en las zonas de peligro, mientras los cuerpos de bomberos y equipos de salvamento se mantienen desplegados en las zonas rurales y urbanas.

Actualizamos la situación en Asia Occidental y es que las tensiones en el estrecho de Hormuz provocaron un aumento en el precio del petróleo en el marco de la disputa entre Estados Unidos e Irán por controlar esta vía estratégica. A pesar de las declaraciones de la administración estadounidense sobre el supuesto paso de más de 17 millones de barriles de petróleo por el estrecho de Hormuz, el tráfico marítimo sigue muy por debajo de los niveles previos a la guerra. Los ataques estadounidenses contra objetivos en Irán y la contraofensiva desde Teherán también obstaculizaron la recuperación del tráfico en la vía. Estas tensiones han provocado el aumento del combustible en varios países, incluido Estados Unidos, que alcanzó los 5.85 dólares por galón, mientras que el Reino Unido registró su máximo histórico del precio del combustible en 6 meses. Soldados estadounidenses admitieron haber recibido órdenes del Pentágono para bombardear infraestructura civil en Irán. Esta información fue difundida por medios estadounidenses, quienes revelaron la confesión de los miembros del ejército que fueron parte de las operaciones contra objetivos militares sin importar afectaciones a civiles iraníes. Además, confirmaron que han aumentado la cifra de soldados que abandonaron el ejército por remordimiento debido al incremento de víctimas civiles. Las declaraciones salieron a la luz luego que Washington aumentara las agresiones contra Irán, como los bombardeos contra una boda en la provincia de Hormozgan. Y en paralelo, Irán aseguró que Estados Unidos no admite las consecuencias de sus ataques contra civiles y justificarlos de errores no los exime a las autoridades de su responsabilidad humanitaria. En este sentido, el gobierno persa denunció el reciente ataque contra una boda en Sirik, el cual dejó un saldo de 5 muertos y 68 heridos, por lo que fue calificado de violación al derecho internacional. Teherán afirmó que la persecución política y judicial de dichos eventos es un deber del Estado, sosteniendo que quien inicia una operación militar debe asumir las consecuencias por las vidas civiles afectadas. En medio del conflicto, el Departamento de Inteligencia de los Estados Unidos reconoció las capacidades militares de Irán, así como los límites del poder estadounidense. En este sentido, señaló que Teherán adquirió una visión más profunda de sus propias fortalezas para alcanzar objetivos militares. El Centro de Estudios Estratégicos Internacionales, con sede en la ciudad capital de Washington, advirtió que la nación norteamericana atraviesa una escasez en sus reservas de misiles.

0: Irán desmantela una célula terrorista asociada con Estados Unidos e Israel en el sureste del país, frustrando un atentado y reforzando su posición frente a las amenazas en sus fronteras. Por medio de un comunicado, el Cuerpo de Guardianes de la Revolución de Irán frustró un intento de atentado terrorista en las fronteras contra el país. El Cuerpo de Seguridad resalta que el equipo tenía la intención de atacar objetivos seleccionados para apoyar la guerra de Estados Unidos contra Teherán. A su vez, destacó que no se permitirá la entrada ni ninguna actividad de mercenarios en la región, destacando su compromiso con cualquier intento de desestabilización. Naciones Unidas denunció los masivos desplazamientos forzados de palestinos en Cisjordania ocupada y diversas regiones a agresiones perpetradas por el régimen de Israel. La ONU destacó que la ofensiva militar Muro de Hierro impulsado por Israel ha causado la muerte de miles de civiles. Dichas operaciones se centran en los campamentos de refugiados para impedir el retorno de los palestinos expulsados de estos lugares. La organización detalló que dichas prácticas podrían constituir una forma de castigo colectivo que amenaza con una posible limpieza étnica, por lo que debe ser investigada para que los ejecutadores rindan cuentas ante la ley. Como parte de la asfixia contra el pueblo palestino, el ejército sionista obstaculizó la llegada de ayuda humanitaria y lleva a cabo operativos armados para obligar a los habitantes de los campamentos a abandonar sus hogares. Pasamos a comentar información que tiene que ver con la salud y en particular con la femenina. En Kenia las mujeres deben sufrir muchas veces dolor menstrual intenso, una realidad que puede afectar la vida diaria en este país y en toda África. Se trata de la endometriosis, que sigue siendo poco comprendida y apenas se trata. Para quienes padecen, el dolor puede ser una afección crónica y simplemente deben soportarla. Veamos.
1: Durante generaciones les han dicho que el dolor de la regla es algo que solo tienen que soportar. Pero ¿y si el dolor que dicen normal es en realidad un signo de alerta?
2: Es tan doloroso que no puedes hacer nada. Cuando empiezas solo puedo dormir, no puedo hacer nada.
3: ¿Has intentado ir al hospital para obtener algún diagnóstico?
2: No.
3: ¿Por qué?
2: Porque creo que es normal, porque después de la regla es normal. No lo toman en serio, simplemente dicen que es algo normal. Otros dicen que finjo.
1: Y ahí es donde la conversación sobre la endometriosis se complica, porque el problema no es solo el dolor, es lo que sucede cuando ese dolor se vuelve tan familiar que deja de ser cuestionado.
2: El tejido similar a la pared del endometrio, el que se encuentra en la pared endometrial, crece fuera del útero. Se puede encontrar en la trompa de Falopio, fuera del ovario, en cualquier otra parte. Y generalmente ese crecimiento causa mucho dolor a la paciente o a quien lo haya experimentado. Entonces, cuando una mujer experimenta esta afección, lo que solemos hacer es intentar controlarla. En las etapas iniciales solemos tratarlas con terapia hormonal. Podemos empezar dándole los ACOs, los anticonceptivos orales combinados, los anticonceptivos hormonales. Se les llama medicamentos o pastillas, esos para ver si corrigen o realizan el crecimiento del endometrio. En casos muy graves, se remite a la paciente a un ginecólogo que la atenderá. En casos extremadamente graves, la paciente suele necesitar una cirugía.
1: La ironía es que lo que hace difícil identificar estos síntomas también puede ser lo que impide que las mujeres logren respuestas.
2: Creo que la mayoría de la gente asume que es una maldición de parientes o familiares, lo cual no es cierto, porque puede que tus padres, tu madre o tu tía no hayan experimentado la misma intensidad de dolor que tú.
1: La endometriosis afecta a 1 de cada 10 mujeres en edad reproductiva, pero el diagnóstico puede tardar años.
2: Era una joven, llamémosla X, y creo que padecía la enfermedad desde los 12 años. Empeoró mucho y a los 19 su estado era tan grave que tuvo que someterse a una cirugía. En el centro donde nos encontrábamos, se le practicó la cirugía y se le dio de alta. Tiempo después, regresó porque no mejoró.
1: Quizás la conversación no debería comenzar preguntándoles a las mujeres cuánto dolor pueden soportar, sino tal vez preguntando por qué sienten tanto dolor.
4: Desde Kenia, Camila Comore y Oscar Repilde para Telesur.
0: Este sábado inició en Polonia la duodécima edición del Mundial de Fútbol Femenino Sub-20 que se desarrolla desde hasta el 27 de septiembre. Ya tenemos los primeros resultados de las fases de grupos. Vamos a compartirlos. En los primeros compromisos del torneo, Brasil se midió ante Tanzania y estrenó el marcador en el minuto 14. Sin embargo, fue igualado por penalti al 39 para irse luego al descanso con el empate. En el segundo tiempo, la selección sudamericana amplió la pizarra al cosechar 3 goles para el 4-1, resultado definitivo para la victoria de Brasil. Por su parte, Polonia dominó el debut ante Argentina por 3-0. En los siguientes 2 partidos hubo igualdad. México ante Benin empataron 2-2 y Canadá e Inglaterra quedó 1-1. De esta manera llegamos al final de esta ronda de Telesur Noticias. Agradecidos por su atención, se despide ustedes Evelyn Guarenas en nombre de todo el equipo técnico y de producción. Feliz tarde para todos.

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Hola, ¿qué tal? Bienvenidos, bienvenidas a Texto y Contexto. Les saluda Luis Francisco Blandón desde Caracas, Venezuela. Otro tema que debatimos el día de hoy, muy importante, la lucha de clases y la emancipación feminista, que han planteado durante décadas un debate histórico en el pensamiento crítico al estudiar sus motivos. Y mientras ciertos enfoques apuestan por la igualdad de oportunidades dentro de las reglas del tablero capitalista, otros sostienen que la opresión de género y la explotación de clases son dos escenarios indivisibles. Como proyectos

0: Pérez. Este trabajo doméstico reproduce diariamente la fuerza de trabajo sin costo para las élites, maximizando la acumulación. Por otro lado, las luchas intersectoriales de ciertos enfoques contemplan la demanda liberal de igualdad de oportunidades para las mujeres dentro del tablero burgués. En este sentido, surge la interrogante sobre la lucha de clases y emancipación feminista, afines o antagónicas.
1: Ahí estaba el perfil de nuestro programa. Vamos de inmediato al análisis el día de hoy. Me acompañan tres mujeres. En primera instancia, Anabel Díaz H., historiadora. Anabel, nuevamente con nosotros, bienvenida. Gracias por este tiempo con la audiencia latinoamericana. También me acompaña Susanis González, abogada y militante feminista. Muchísimas gracias, Susani, por tu tiempo con nosotros en el programa. Y no menos importante, Roxana Laguado, activista feminista y trabajadora social. Muchísimas gracias nuevamente por tu tiempo con nosotros. Primera pregunta, y quería empezar, Anabel, contigo, ¿en dónde converge y en dónde se hacen a un lado tanto la lucha de clases como las acciones feministas?
2: Bueno, digamos que la lucha de clases y la lucha feminista, la lucha de la mujer por la igualdad, son parte de la misma lucha, ¿no? La desigualdad comienza precisamente con la división sexual del trabajo. Nosotras las mujeres creamos, ideamos la agricultura y los hombres la propiedad privada de la tierra. Y nosotros quedamos subordinadas. Y para subordinarnos a lo largo de la historia y para poder crearse el capitalismo y las clases sociales que actualmente conocemos, hubo que subordinar a la mujer, cosa que no fue sencilla. Un proceso histórico que pasó por múltiples momentos, y uno de los más estelares, donde quedamos definitivamente nosotras sometidas, fue la quema de brujas y la expansión de la civilización occidental hacia este lado del mundo. Eso nos hizo perder parte de lo que era nuestra independencia económica, social, la ascendencia de la mujer sobre la comunidad, y quedar rezagada al mundo de lo privado.
1: Allí se maltrató al matriarcado directamente en nuestra Latinoamérica.
2: Sí, claro, cuando se expande la civilización occidental con el patriarcado, llega el patriarcado a América, llega, nuestros pueblos indígenas conocen el patriarcado, y nuestras mujeres indígenas, que por cierto vamos a celebrar una fecha importante, que es el Día de la Mujer Indígena, ahora los primeros días de septiembre, queda relegada a un tercer, cuarto plano, o sea, queda mucho más subordinada que la mujer blanca. Eso es una de las cosas que nos ayuda a entender la situación actual de nuestras sociedades, una sociedad como Bolivia, una sociedad colombiana, ecuatoriana, la propia sociedad venezolana, y algunas sociedades que se autodefinen blancas, como Argentina o Chile. La lucha de las mujeres mapuches es una lucha muy importante. Recordemos lo que pasa con Berta Cáceres, ¿no? Y ahora, en esta fase del capitalismo, que ya no es el capitalismo productivo, ya no es el capitalismo industrial, es una fase, una etapa donde llegó a su límite de crecimiento, donde no tenemos la posibilidad de mantener este ritmo de producción y de consumo, ¿verdad? La mujer ha pasado a ser la primera línea de defensa, la primera línea de resistencia. ¿Por qué? Porque aquella contradicción de la explotación del hombre por el hombre, del hombre por la mujer, del hombre hacia la mujer y hacia el hombre, ha quedado ahora en una contradicción entre capital y vida. Entonces la mujer ha quedado mucho más expuesta, se ha convertido en un objeto de mucha más sujeción en un mundo cada vez más desigual. Entonces las mujeres del sur global estamos en una situación de múltiples, atravesadas por múltiples subordinaciones y múltiples prejuicios de raza, de clase social, del lado del mundo donde naciste. No es lo mismo ser pobre en Europa o ser pobre en América Latina.
1: Correcto. Las desigualdades de género, según los estudios, se cruzan justamente con la clase social, la etnia, lo hemos ya hablado, el territorio, castiga con mayor dureza a las mujeres de clases populares y rurales. Susana, ¿estás de acuerdo con esa afirmación? ¿Cómo estás viendo, no? Lucha de clases y la acción o la lucha feminista.
3: Sí, absolutamente de acuerdo con lo que decía Anabel, porque además debemos decir que el sistema patriarcado capitalismo es prácticamente un sistema sin

0: simbiótico, requiere uno del otro. El capitalismo necesita de la explotación, no solamente de la mujer, de los femeninos, ¿no? Recordemos que la lucha feminista no es una guerra de los sexos, es justamente debatirnos las relaciones de poder que existen en nuestra sociedad y cómo cuestionarnos lo masculino, no el hombre, lo masculino como en la cúspide de la mirada, de la pirámide, perdón, y todo lo que sea no masculino y por ende femenino, entonces está bajo régimen de explotación. Entonces, me atrevo a decir que patriarcado y capitalismo es un sistema simbiótico, se requieren el uno del otro. El sistema capitalista, que por excelencia tiene las bases en la explotación, se afinca principalmente de, hablando justamente del tema de la división de la división del trabajo, de la economía de los cuidados. Y es que el sistema capitalista, para que pueda funcionar, tiene que recaer sobre los hombros del trabajo no remunerado, explotado, esclavizado, de cuidados, de trabajo doméstico. Recordemos a Silvia Federici, justamente, que ha hablado al respecto, y cómo justamente se requiere de este trabajo de cuidado invisible, privatizado totalmente, cuando digo privatizado, es decir, en el mundo de lo privado, del hogar, de las puertas de la casa para adentro, completamente gratuito y por ende un trabajo esclavizado y no reconocido, además maquillado bajo esquemas del amor, bajo esquema de que el sacrificio de la mujer pareciera que fuera natural. Y hay que decir claramente, las tareas de cuidado y tareas domésticas no tienen nada de natural y no son precapitalistas, vienen justamente con la creación del sistema capitalista. Entonces, sin duda alguna, son, si se quiere, los sistemas que se quieren transformar desde la lucha de clases, desde las luchas feministas, son finalmente el mismo sistema. Es decir, si bien el patriarcado es anterior al capitalismo, pues se ha anclado, si se quiere, el capitalismo en este sistema de opresión para poder resistir y persistir y existir como existe hoy en día, ¿no? Entonces, sin duda alguna, creo que son luchas que están muy lejos de ser antagónicas. No solamente son luchas que están desde la misma trinchera, pero además que se necesitan nuevamente para poder, así como el sistema de opresión que queremos desmontar, se necesita el acompañamiento justamente de las luchas. No puede haber un feminismo, o no debería haber un feminismo, que no entienda que el sistema capitalista, que justamente es un sistema de opresión, no va a garantizar la igualdad y los derechos de las mujeres, ni va a garantizar justamente cuestionarnos estas desigualdades de poder por razones de género. Y al mismo tiempo, luchar contra el sistema capitalista requiere por lo menos tener sobre la mirada lo que bien decía Flora Tristán, y es que hay un ser más explotado que el obrero, que es la mujer del obrero. Entonces, creo que son, sin duda alguna, luchas simbióticas. Como
1: bueno, hablamos de los sistemas, por supuesto, el sistema capitalista, y por otro lado, Roxana, vemos también otros sistemas, sobre todo en el político, la lucha de clases, la lucha feminista, pero también la lucha del poder, y que no siempre es igual con las mujeres. Vemos, por ejemplo, los sistemas monárquicos en Europa, por ejemplo, que tienen a una mujer dentro de ese sistema como jefa de Estado. Sin embargo, pues no es sino más una decoración dentro del sistema de poder en ese país. ¿Ocurre lo mismo con el sistema capitalista? ¿Cómo estás viendo el papel de la mujer? ¿Es similar? ¿Se puede decir que es lo mismo? ¿Cómo ves ese escenario?
2: Sí, como decían muy bien las compañeras Susan y Anabel, el patriarcado como sistema precede al capitalismo, sí. Solo que con el capitalismo, bueno, se consolida, le funciona perfectamente como sistema de explotación de cuerpos y de territorios, o sea, nuestro cuerpo es nuestro territorio también. Entonces, cuando mencionas lo de la monarquía y sobre todo este tema de dirigido por mujeres, es uno de los debates principales que tenemos en el feminismo, sí. Es las mujeres aliadas del patriarcado que existen y que desafortunadamente pues retrasan o digamos que conspiran en contra del feminismo de esa forma. Y hay que decirlo, que no todas las mujeres son nuestras aliadas, de todas las mujeres, y muchísimo menos de aquellas que padecen, vamos a decir que por interseccionalidad, mayor, vamos a decir, explotación, como decir las mujeres pobres, las mujeres negras, las mujeres indígenas, etcétera, no, las mujeres del sur global. Entonces, como el patriarcado precede al capitalismo y con él solo se ha consolidado esta forma de adorno o de sí de las mujeres visiblemente, simplemente como lucha feminista, es parte también de ese juego o esa dinámica patriarcal en que las mujeres somos un simple objeto o un adorno o un simple objeto de consumo, ¿no? Las mujeres ahora tenemos, o sea, en este sistema o en esta dinámica tenemos dos roles, las quienes creamos riqueza a través de las tareas de cuidado, porque el cuidado también es un derecho humano, es decir, todos los seres y todas seres humanos necesitamos del cuidado para poder existir, y quienes cargan con este peso son las mujeres, entonces las mujeres también reproducen riqueza. Por lo tanto, no solo somos reproductoras de riqueza, aportamos al PIB, aunque se niegue esto.
1: Claro.
2: Además de eso, también somos consumo de los hombres o de todo el sistema como objeto y territorio de consumo.
1: Sí, un objeto de consumo que en algunas oportunidades también es desechable, ¿no? Dentro del propio sistema capitalista. Voy a ir a una breve pausa y al regreso vamos a hablar de eso que tú comentabas, porque si bien hay una lucha de clases, hay una lucha feminista, no siempre hay lucha feminista que tributa en las luchas de las clases sociales. Vamos a estar hablando de esto luego de la pausa en Texto y Contexto. Ya regresamos.

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0: Gracias por seguirnos en Texto y Contexto. Hoy hablando sobre la lucha de clases y la emancipación feminista, si son afines, si son antagónicas. Y quedaba una pregunta al aire, porque hay movimientos feministas que no tributan a la lucha de clases. ¿Por qué se da este fenómeno, Anabel? ¿Por qué ocurren este tipo de movimientos en los que no ven la lucha de clases como algo propio o que también le afecta al género tanto femenino como masculino?
1: Bueno, múltiples factores. El primer factor es el factor simbólico. O sea, la lucha de la mujer es una lucha estructural, para desde nuestra visión, porque si no cambiamos el sistema no vamos a lograr los objetivos de lograr la igualdad para las mujeres. Sin embargo, hay compañeras que se distraen en las formas simbólicas en las que se expresa esa desigualdad. Y no es que nos distraigamos, bueno, existen esas formas simbólicas. La compañera decía, porque una reina pudiera ser un adorno, o parecer un adorno. Para esta fase del capitalismo, ya nosotros pasamos la fase del capitalismo salvaje, estamos quizás, en algunos analistas han definido como la fase del capitalismo delincuencial, donde las primeras formas o las principales formas de reproducción del capital son formas delincuenciales, ¿verdad? La mujer, el territorio, todo pasa a ser una mercancía. Entonces, para controlar, para caotizar, que es las formas que utiliza esta fase del capital ya en, digamos, en esta imposibilidad de crecimiento que tiene, bueno, entonces la mujer que está en un territorio con grupos armados, como puede suceder en Centroamérica, como sucede en África o como sucede en Colombia, por ejemplo, la mujer en esos sitios, en Ciudad Juárez, en México, la mujer en estos sitios donde hay grupos de hombres armados, que además están aislados porque van a entrenar, etcétera, etcétera, pasa a ser una mercancía muy importante.
0: ¿Qué piensas de eso?
2: No, y retomando un poco con el tema, me quedé con la idea de la reina. Y retomando un poco esto, repito lo que dije inicialmente, la lucha feminista no es una guerra de los sexos. Es justamente, no es hombres versus mujeres o mujeres versus hombres, entonces, sino es justamente cuestionarla como visión de poder. Y esa como visión de poder que defiende el patriarcado puede ser defendido por cualquier persona, incluyendo puede ser por una mujer. Sí. Entonces, al fin de cuentas, eso no es lo que debemos debatir, si es una mujer la que debe estar en el poder o no, sino bajo qué lógica de poder. ¿Es bajo una lógica de poder patriarcal o es bajo otra? Exacto, ¿bajo qué sistema? Y si es representante de un sistema de opresión, evidentemente lo va a hacer de forma masculina, independientemente de su sexo biológico y de su género, porque aquí podríamos debatir también qué es una mujer y qué no es una mujer, ¿no? Eso por un lado. Por el otro lado, repetir un poco de cómo son luchas que se necesitan. Cuando ponemos un dato muy concreto, el 70% de las personas pobres en el mundo son mujeres, niñas y adolescentes. Eso tiene una razón. Y podemos hablar de otros temas que incluso desde los feminismos más liberales hablan, como lo es la brecha salarial. Existe una brecha salarial a nivel mundial del 20-30%, por el mismo trabajo no ganamos lo mismo. Existe lo que llamamos el techo de cristal, que también lo defienden algunas feministas liberales. Entonces, bueno, nos encontramos en algunas cosas, en otras no nos encontramos. ¿Eso es factible? Sí, claro que es factible, sí. Es posible. Pero incluso yo le incorporaría una nueva pregunta, porque tú me decías, bueno, porque hay algunas feministas que a lo mejor no se encuentran desde el escenario de la lucha de clases. ¿Y por qué no hay algunos compañeros, lo digo bien en masculino, que se posicionan desde la lucha de clases que no entienden que la lucha feminista no distrae, sino no solamente, y además no solamente complementa, es esencia de la lucha de clases?
0: Que también lucha por ese mismo.
2: Además, no es un problema, además que no es una lucha de mujeres. Si vamos a hablar que la lucha de clases no es solamente un tema de hombres, pues la lucha por la igualdad, por razones de género, es una lucha de todas las personas.
0: Y Roxana, teniendo en cuenta que el machismo no entiende de clases sociales ni tampoco ideologías políticas, ¿no?
3: Exacto. Pero vamos a decir que no es lo mismo el machismo en un hogar privilegiado o en un hogar donde, no sé, las ganancias o las riquezas o las propiedades nos permiten tener unas dinámicas, vamos a decir, mucho más amables o mucho más donde nos podamos problematizar quién hace qué o quién tiene ciertos ingresos, porque bueno, porque vamos a decirlo así coloquialmente, pero entre ricos se casan con ricos y ricas, entonces sí. No es lo mismo en esos hogares cómo se cuestiona del machismo o, qué sé yo, una familia, vamos a decir, de clase media de Europa a una familia, vamos a decir, clase media en Venezuela, etcétera, ¿no? Pero, ¿me repites qué me estabas
0: preguntando? Sí, definitivamente el término de la lucha social, de las clases sociales, puede ser entrelazado con las luchas del feminismo, pero sin embargo hay algunos movimientos feministas que no comulgan, que no tributan con esa lucha de clases.
3: Sí, y aquí quería quedarme en lo que dice Susan, ¿sí? Porque cuestionamos mucho más a veces al feminismo cuando no incorpora a la lucha de clases, pero no cuando en la lucha de clases no se incorpora la mirada feminista dentro de las mismas lógicas, vamos a decir, de la militancia política que se haga. Existen actitudes o, vamos a decir, lógicas y políticas patriarcales que no se cuestionan.
0: Sí, es decir, que para lograr una liberación, una verdadera liberación femenina, y tomando en cuenta lo que dice Susani, alcanza con hacer cambios en las leyes, en las prácticas políticas, tener a más mujeres en empleo, o es necesario transformar por completo el modelo económico.
4: Ni lo uno ni lo otro, sino todo lo contrario. Me explico. Sí. Es necesario pasar por las leyes, es necesario para avanzar en elementos pragmáticos.
0: Sí.
4: Igualdad de derechos, igual acceso a trabajo, igual acceso a la salud, distribución equitativa de las tareas de cuidado. Estos son avances pragmáticos. Mientras que nos damos el debate utópico, ¿verdad?, de desmontar este sistema de opresión, tanto capitalista como patriarcal. Pero por eso yo me atrevería a decir, retomando incluso la pregunta anterior, ¿se puede desmontar el sistema capitalista sin las mujeres? Es imposible. ¿Se puede avanzar en los derechos humanos de las mujeres sin una mirada y una conciencia de clase? Se puede avanzar un poquito, pero no es sostenible en el tiempo.
0: Ahora, entonces, ¿cuáles son, Anabel, cuáles son las propuestas más urgentes hoy en día en Latinoamérica de los movimientos populares para lograr una sociedad sin explotación y que efectivamente haya una mayor representación femenina?
1: Claro, el mundo está atravesado por esa contradicción a la que nos ha llevado esta fase terminal del capitalismo, que es la contradicción capital-vida. Sí. Si las mujeres trabajamos por la reproducción de la vida, vamos a tener y vamos a ejecutar luchas anticapitalistas. Vemos a las mujeres protagonizando luchas contra la industria extractivista en Centroamérica y en África.
0: Sí.
1: ¿Por qué? Porque es el extractivismo el que está desalojándolas de sus territorios y desplazando a las poblaciones y además destruyendo a la naturaleza. Pero además también ese extractivismo sirve al capitalismo digital, que simbólicamente igualmente nos destruye. Destruye la figura de la mujer, la convierte en una mercancía, la convierte en un fetiche y la pone a decir cosas como que yo quiero ser ama de casa, claro. Por decirte algo. Y también estamos enfrentando esa lucha,
0: el voto también, ¿no?
1: Exacto, esa lucha tan importante como lo es el derecho de los pueblos a ejercer plenamente la soberanía sobre sus territorios y recursos. Si no hay la posibilidad de que los pueblos ejerzan la soberanía, no hay la posibilidad de transformar esta sociedad de clases. Las mujeres tenemos un papel fundamental. ¿Por qué? Porque somos las más explotadas dentro del campo de la economía, en el campo de lo simbólico, tanto en el campo objetivo como subjetivo. Somos las mujeres, no estamos siendo y consideradas el sujeto político protagónico de este momento porque queremos, sino porque la lucha y la guerra está destinada a destruirnos.
0: Sí.
1: El bloqueo económico, la pobreza y la feminización de la pobreza, la mujer como objeto, la mujer, la trata como una forma de reproducción, la trata de mujeres, hombres y niños, pero fundamentalmente de mujeres, por el sistema patriarcal y que ya está establecido como una forma de reproducción del capital. Sí. Esto que nosotros vemos con la democracia no es una simple síntoma, es parte de un efecto que está profundamente corrompiendo a la sociedad, porque tenemos una élite que está profundamente corrompida.
0: Sí. Roxana, por último, ¿cuáles son las propuestas que usted está viendo más urgente en Latinoamérica sobre la lucha feminista y la manera como se enfoca también en la lucha de clases?
3: Bueno, en primer lugar, desde el sector o desde el movimiento feminista, no no vamos a caer en este tema de qué debe ser primero, qué debe ser después, o sea, nosotros estamos haciendo lo que nos corresponde, que es defender a las mujeres y es seguir defendiendo nuestros derechos.
0: Sí.
3: Los que hemos alcanzado y los que ahora están también en cuestionamiento y que van a seguir retrocediendo mientras el sistema se mantiene en el mismo ciclo de crisis que es inherente al capitalismo, porque gracias a eso es que él existe, ¿no?
0: Sí.
3: Entonces, nosotras no podemos cargar con todo, como siempre las mujeres son las que cargan con todo. Bueno, en el movimiento feminista también sucede algo así, ¿no? Que además, a nosotras que estamos defendiéndonos de la violencia, que siempre la padecen mucho más las mujeres, los niños, niñas, pero sobre todo pues en este tema de género, las mujeres, nosotras además de defendernos a la violencia, de defender la vida, porque nos están matando cada vez más, o sea, los niveles de femicidio lo que hacen es aumentar, o sea, no avanzamos en esa materia, nosotras estamos dedicadas a esa tarea, o sea, no es poca cosa lo que le corresponde al movimiento feminista o a los movimientos de derechos humanos por de las mujeres, niños y niñas, ¿no? Eso por un lado, pero por otro lado, sí, por supuesto, nosotras lo que hacemos es incorporar la lucha de clases en nuestro accionar, como algo fundamental, que evidentemente llegamos a los territorios o llegamos a las comunidades de las que somos parte y sabemos que no es la misma manera en que son las dinámicas del sur global, como le decía, a otros territorios. Entonces, evidentemente lo incorporamos dentro de nuestra lucha, pero siempre, creo yo, es mi opinión, enfocadas desde el área de, bueno, hasta que no exista la incorporación del tema de género y el tema feminista en las demás, como decía Suseni, nosotras tenemos la posibilidad de avanzar un poquito más si eso es incorporado, pero si se nos niega desde la lucha de clases, o sea, es completamente absurdo, porque de ninguna manera el sistema capitalista va a ser desmontado si no existe la visión del patriarcado como el, vamos a decir, el brazo ejecutor, porque es el patriarca el que es el dueño del capital y el dueño de la mujer y el dueño del territorio.
0: Sí, el machismo estructural que, como hemos comentado, no tiene que ver con clases sociales, no tiene que ver incluso con la ideología política en algunos casos, y lo más importante, desigualdad de género se cruza indefectiblemente con la lucha de clase, de la etnia, del territorio y todo lo que nos afecta como seres humanos, que es lo más importante en este planeta que vive en momentos convulsos desde todas las aristas, desde todas las partes del mundo. Pero ¿qué opinan en la casa? ¿Qué opinan ustedes a través de las pantallas de Telesur? Les recuerdo, contáctenos @telesurtv.net para opiniones y también otros temas que estaremos abordando más adelante en Texto y Contexto. Se me termina el tiempo, gracias a ustedes por acompañarnos, ustedes gracias por seguirnos, sigan en compañía de nuestra programación.

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Buenas tardes, en nombre de todo el equipo técnico de producción le damos la más cordial bienvenida a la presente entrega de Telesur Noticias este sábado 5 de septiembre del 2026. Soy Andrea Romero y a continuación nuestros titulares. Trabajadores petroleros ratificaron su respaldo a las alianzas de Venezuela con empresas extranjeras para el fortalecimiento de la industria energética nacional. Europa acumula un déficit comercial con China que ha alcanzado los 1.000 millones de dólares, euros. Soldados estadounidenses admitieron haber recibido órdenes del Pentágono para bombardear infraestructura civil en Irán.

0: La presidenta encargada de Venezuela, Delcy Rodríguez, sostuvo un encuentro con trabajadores de la industria petrolera, donde ratificó el desarrollo económico y social del pueblo venezolano como el principal objetivo del país. Veamos los detalles.
1: La presidenta encargada, Delcy Rodríguez, señaló que Venezuela se perfila como uno de los principales actores en la fórmula energética internacional, tras la firma de al menos 50 acuerdos.
2: Ahora imagínense ustedes la dimensión, la magnitud de 50 acuerdos que se han firmado, lo que van a impactar en petróleo, en producción de gas. Ha sido mi sueño desde que el presidente Maduro me nombró ministra de hidrocarburos. Yo dije, vamos a ser país exportador de gas. Y empezamos a exportar las primeras moléculas de gas. Pero vamos a ser también una potencia en gas. Y vamos a ser una potencia petroquímica.
1: Además del acuerdo binacional firmado con Washington, la mandataria encargada destacó los convenios con diversos países del mundo para garantizar el equilibrio del mapa energético mundial.
2: Estos acuerdos, porque no solamente ese extraordinario acuerdo binacional, también se han suscrito acuerdos con empresas de Europa, Repsol, Eni, Shell, con empresas de Emiratos, de Qatar. Esos contratos van a marcar a Venezuela en su desarrollo energético, como lo decía la ministra ayer en la entrevista, a posicionarla en la fórmula energética internacional. Ustedes saben que el 80% del petróleo, 90% del gas, son campos que ya alcanzaron su tope. Se lo digo a ustedes porque ustedes son trabajadores de la industria en el mundo. Y el 90% de las inversiones en el mundo está dirigido, el 90% está dirigido a tratar de mantener esos campos, evitar sus declinaciones. Y nosotros estamos firmando para desarrollar campos verdes. Estamos marcando no solamente el futuro de Venezuela, sino el aporte que Venezuela le va a dar al mundo, al hemisferio, a la seguridad energética internacional, al equilibrio de la economía mundial.
1: En este contexto, la presidenta encargada, Delcy Rodríguez, denunció un acto de sabotaje cometido contra el sistema termoeléctrico del estado Zulia.
2: Anoche, gracias al equipo de PDVSA Gas, detectamos, cierran las llaves de gas para que caigan los sistemas de gas y caigan las termoeléctricas y caiga el sistema eléctrico nacional que está tan golpeado por las sanciones, por la demanda de crecimiento eléctrico, por la demanda derivada de las altas temperaturas. Se suman también las mafias extremistas para sabotear. Yo pido la colaboración de todos los trabajadores y las trabajadoras del país. Y hago un llamado a los trabajadores de Corpoelec y a las trabajadoras a estar alertas.
1: Por su parte, trabajadores de PDVSA ratificaron el actual escenario del sector, que busca convertir a Venezuela en el mayor exportador de hidrocarburos.
3: Tenemos experiencia, conocimientos, nos formamos, crecimos en la industria y de la manera que nos tocó, mantenimos la producción al día de hoy. Y ya es un sentido de pertenencia. Para nosotros es una alegría que estas últimas decisiones, estamos convencidos, va a traer una dinamización en la economía del país.
1: Durante la jornada, la presidenta encargada Rodríguez también lideró la firma de un acuerdo entre PDVSA y la compañía colombiana Geopar para operar el bloque Bare en la faja del Orinoco. Firmas que reafirman el compromiso del gobierno nacional con la economía y el desarrollo del país.
0: En una entrevista exclusiva para Telesur, el vicepresidente de Petróleos de Venezuela, PDVSA, Giovanni Martínez, explicó que la reciente reforma a la Ley Orgánica de Hidrocarburos ha logrado maximizar la inversión extranjera. Giovanni Martínez aseguró que el Estado garantizará que los acuerdos con inversionistas extranjeros se cumplan y se mantenga en vigencia en beneficio de la nación. Sobre las recientes negociaciones con Estados Unidos, explicó que Venezuela proporcionará el campo petrolero, mientras que la otra parte parte invertirá en el sector a fin de impulsar la producción petrolera, inversión por el cual el país obtendrá $19 por barril, aparte de las regalías establecidas en un 16% en el acuerdo de hidrocarburos. El vicepresidente de PDVSA enfatizó el papel de empresas extranjeras en los proyectos de explotación de yacimientos y cómo su aporte monetario contribuirá al desarrollo de la industria venezolana y su papel en el mercado internacional.
4: El precio del barril de crudo tiene un valor. En el caso nuestro se referencia contra un crudo internacional, el Brent. Porque es un crudo que tiene unas calidades, el nuestro se compara con ese y ahí hay un descuento natural. Sobre esa base, entonces empezamos a decir qué. A decirle, quítale el CAPEX, quítale el OPEX, quítale las utilidades y ¿qué queda? La utilidad. Por eso es que la gente dice, mira, pues es que yo vendí en $65 el barril, en 60, ¿y por qué recibimos 19? Ah, pero es que eso es gratis, eso sale de la nada. ¿Quién compra la tubería? ¿Quién invierte? No lo invierte PDVSA, no lo invierte el Estado venezolano, y esta es la gran ganancia. El inversionista viene a meter su dinero. Nosotros no estamos colocando un centavo, estamos colocando las reservas que son las que necesitan, y ojo, no es que la necesitan gratis, la necesitan y tienen que producirla, tienen que trabajarla, y nosotros sin hacer nada, literalmente sin hacer nada, solamente en el acompañamiento y colocándole condiciones claras del acuerdo, nos estamos ganando los impuestos y nos estamos ganando $19 por barril.
5: Adicionales a las regalías.
4: Adicionales, por supuesto, por supuesto. Entonces es un gran negocio, es un gran acuerdo. Y aquí meto la palabra negocio porque se trata de eso. El inversionista viene a colocar dinero para ganar dinero. Nosotros estamos colocando las reservas para ganar dinero para el Estado venezolano.
0: Martínez detalló que la reforma a la Ley Orgánica de Hidrocarburos presenta nuevos modelos y garantías de negocios para invertir en el crudo venezolano. Escuchemos.
4: Pusimos reglas claras de juego. Y el inversionista está consciente y entendió que el documento establece las garantías para que puedan invertir. Las garantías para que su dinero colocado aquí tenga su retorno en la inversión. Modificamos el reglamento, ya lo hemos dicho en todos los escenarios, reglamento que tenía más de 80 años y que no había sido actualizado, y le decimos cómo va a operar definitivamente esa ley que nosotros en enero del año 2026 la reformamos. Se presentó y le dijimos al mundo, señores, aquí hay nuevos modelos de negocio, nuevas formas de establecer asociaciones, pero con condiciones claras, con transparencia, con reglas bien definidas.
0: El vicepresidente de Petróleos de Venezuela, Giovanni Martínez, aseguró que la nación busca convertirse en uno de los mayores productores de crudo a nivel global.
4: Paradójicamente, irónicamente, nosotros somos el primer país del mundo con la mayor cantidad de reservas. Pero no somos el primer país, ni entre los primeros 5 países exportadores de petróleo del planeta. Entonces, eso está en contraposición. Entonces lo que andamos buscando es ser coherentes en que esas reservas se conviertan en producción y que nos convertamos en los grandes productores de petróleo del planeta.
0: Cambiamos de tema. El canciller cubano Bruno Rodríguez denuncia que el bloqueo de Estados Unidos contra su país constituye un castigo colectivo contra todo un pueblo, con impactos humanitarios extraordinarios que preconfiguran un genocidio. Así lo dijo el jefe de la diplomacia cubana este jueves durante una entrevista para el podcast Cuba Análisis, donde expuso como una de las cifras más dolorosas de este mecanismo coercitivo deliberado el incremento de la mortalidad infantil. Aseguró que la isla ha vivido bloqueada durante generaciones. Él mismo afirma que no conoce su país sin las sanciones criminales impuestas por Estados Unidos. El canciller también denunció que actualmente hay varios puertos del mundo, cerca de 7.000 contenedores con medicinas, dispositivos médicos y otros insumos vitales para la supervivencia que permanecen bloqueados sin poder llegar a la isla. El canciller ratificó que el bloqueo energético es un acto de genocidio según todas las convenciones internacionales.
6: Se han usado diversos pretextos para tratar el cerco energético o actos terriblemente violatorios.
0: El jefe de la diplomacia cubana repudió el cinismo del Departamento de Estado de Estados Unidos y denunció que mantienen retenidos en distintos puertos del mundo 7.000 contenedores repletos de comida, medicina y ayuda vital para la isla.
7: Es extraordinariamente cínico tratar de culpar al gobierno, tratar de culpar al orden constitucional que el pueblo cubano se ha dado libremente en reiterados referendos de las consecuencias de un bloqueo de carácter extremo que incluye actos que son propios del periodo de guerra, que son equivalentes a un bloqueo naval, como es en este momento, por ejemplo, el cerco energético, o actos terriblemente violatorios del derecho internacional y de las normas reconocidas de comercio internacional, como es la intimidación a las navieras que transportan bienes a Cuba. En este momento hay más de 7.000 contenedores que fundamentalmente contienen alimentos, medicinas y dispositivos médicos paralizados por ese efecto de amenaza e intimidación.
0: El bloqueo económico de Estados Unidos a Cuba ha causado pérdidas acumuladas superiores a los 170 mil millones de dólares en más de 6 décadas. En el último periodo, el costo total evaluado por el gobierno cubano, las afectaciones ascendieron a más de 7.500 millones de dólares en solo un año. Se calcula que el costo total histórico acumulado supera los 170 mil 600 millones de dólares. Con estas pérdidas causadas por el bloqueo genocida de Estados Unidos a la mayor de las Antillas, se han visto afectados los sectores de energía y combustible, causando restricciones severas para la adquisición de petróleo. El sector salud se deteriora al tener graves dificultades al no permitir la importación de insumos y equipos médicos. En cuanto al sector turístico, se reduce el ingreso de divisas y se obstaculizan las transacciones financieras internacionales. Hacemos una pausa y ya regresamos con más de Telesur Noticias.

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Estamos de vuelta con más de Telesur Noticias. La Unión Europea alcanza un déficit comercial con China de más de 1.160 millones de dólares. El bloque comunitario resalta que las importaciones a Europa han crecido en un 45% en los últimos 5 años, mientras que las exportaciones hacia el país asiático han disminuido. La diplomática von der Leyen señaló que las restricciones podrían afectar especialmente a empresas europeas que dependen en gran parte de las importaciones asiáticas. Con el paso del tiempo, el déficit comercial entre Europa y China ha aumentado más del 100%, mientras que las ventas de Europa hacia China avanzaron más lento, lo que ha disparado brechas históricas en los últimos 10 años. China evacúa alrededor de 600.000 personas en la provincia de Fujian ante intensas precipitaciones ocasionadas por el tifón Caudel. La Oficina Provincial de Control de Inundaciones y Alivio de Sequías de Fujian informó que debido al tifón afectó a 128.500 residentes en 53 distritos en la provincia vecina de Jiangxi y obligó a la evacuación de emergencia de unas 8.700 personas. Las autoridades en Jiangxi activaron este sábado por la mañana una respuesta de emergencia de nivel 4 de control de inundaciones. Como medida preventiva, las autoridades paralizaron las actividades cotidianas en las zonas de riesgo, mientras los bomberos, cuerpos de bomberos y equipos de salvamento se mantienen desplegados en las zonas rurales y urbanas. Rusia registró el nuevo fármaco NIO-14, diseñado para tratar afecciones causadas por los virus de viruela, la viruela bovina y la viruela del mono. El Servicio Federal de Vigilancia de la Protección de los Derechos del Consumidor y el Bienestar Humano informó que el fármaco ruso demostró su eficacia durante las pruebas de laboratorio. El fármaco fue desarrollado por especialistas rusos junto con el Instituto de Química Orgánica Borsoj. En la actualidad, los desarrolladores del NIO-14 trabajan para perfeccionarlo y así evitar la evolución de variantes más patógenas del virus.

Las tensiones en el estrecho de Hormuz provocaron un aumento del precio del petróleo en el marco de la disputa entre Estados Unidos e Irán por controlar la vía estratégica. A pesar de las declaraciones de la administración estadounidense sobre el supuesto paso de más de 17 millones de barriles de petróleo por el estrecho de Hormuz, el tráfico marítimo sigue muy por debajo de los niveles previos a la guerra. Los ataques estadounidenses contra objetivos en Irán y la contraofensiva desde Teherán también obstaculizaron la recuperación del tráfico en la vía. Estas tensiones han provocado el aumento del combustible en varios países, incluido Estados Unidos, que alcanzó los $5.85 por galón, mientras Reino Unido registró su máximo histórico del precio de combustible en 6 meses. Soldados estadounidenses admitieron haber recibido órdenes del Pentágono para bombardear infraestructura civil en Irán. Esta información fue difundida por medios estadounidenses, quienes revelaron la confesión de los miembros del ejército que fueron parte de las operaciones contra objetivos no militares sin importar afectaciones a civiles iraníes. Además, confirmaron que ha aumentado la cifra de soldados que abandonaron el ejército por remordimiento debido al incremento de víctimas civiles. Las declaraciones salieron a la luz luego que Washington aumentara las agresiones contra Irán, como los bombardeos contra una boda en la provincia de Hormuzgan. En paralelo, Irán aseguró que Estados Unidos no admite las consecuencias de sus ataques contra civiles y justificarlos de errores no exime a las autoridades de su responsabilidad humanitaria. En este sentido, el gobierno persa denunció el reciente ataque contra una boda en Sirik, el cual dejó un saldo de 5 muertos y 68 heridos, por lo que fue calificado de violación al derecho internacional. Teherán afirmó que la persecución política y judicial de dichos eventos es un deber del Estado, sosteniendo que quien inicia una operación militar debe asumir las consecuencias por las vidas civiles afectadas. En medio del conflicto, el Departamento de Inteligencia de Estados Unidos reconoció las capacidades militares de Irán, así como los límites del poder estadounidense. En este sentido, señaló que Teherán adquirió una visión más profunda de sus propias fortalezas para alcanzar objetivos militares. El Centro de Estudios Estratégicos e Internacionales, con sede en la ciudad capital de Washington, advirtió que la nación norteamericana atraviesa una escasez en sus reservas de misiles.

0: Irán desmantela una célula terrorista asociada con Estados Unidos e Israel en el sureste del país, frustrando un atentado y reforzando su postura frente a las amenazas en sus fronteras. Por medio de un comunicado, el Cuerpo de Guardianes de la Revolución de Irán frustró un intento de atentado terrorista en las fronteras contra el país. El Cuerpo de Seguridad resalta que el equipo tenía la intención de atacar objetivos seleccionados para apoyar la guerra de Estados Unidos contra Teherán. A su vez, destacó que no se permitirá la entrada ni ninguna actividad de mercenarios en la región, destacando su compromiso con cualquier intento de desestabilización. Naciones Unidas denunció los masivos desplazamientos forzados de palestinos en Cisjordania ocupada y las diversas agresiones perpetradas por el régimen de Israel. La ONU destacó que la ofensiva militar Muro de Hierro, impulsado por Israel, ha causado la muerte de miles de civiles. Dichas operaciones se centran en los campamentos de refugiados para impedir el retorno de los palestinos expulsados de esos lugares. La organización detalló que dichas prácticas podrían constituir una forma de castigo colectivo que amenaza con una posible limpieza étnica, por lo que se debe ser investigada para que los ejecutadores rindan cuentas ante la ley. Como parte de la asfixia contra el pueblo palestino, el ejército sionista obstaculizó la llegada de ayuda humanitaria y lleva a cabo operativos armados para obligar a los habitantes de los campamentos a abandonar sus hogares. Entre otras noticias, le contamos que en Alemania la compañía automotriz Volkswagen anunció el recorte de 100.000 puestos de trabajo, representando la mayor reestructuración en la historia de la industria automovilística mundial. La dirección del grupo Volkswagen y los sindicatos alcanzaron un acuerdo para recortar alrededor de 100.000 empleos para finales de la década. La medida, que representa el 15% de su fuerza laboral mundial, busca adaptar al gigante alemán a la demanda de vehículos eléctricos, los aranceles estadounidenses y la competencia china. La compañía declaró que no garantiza el futuro de 4 plantas emblemáticas en Alemania, abriendo la puerta a cierres inéditos en su mercado de origen. Para muchas mujeres jóvenes, el dolor menstrual intenso es una realidad mensual que puede afectar su vida diaria. En Kenia y en toda África, la endometriosis sigue siendo poco comprendida y apenas se trata. Para quienes la padecen, el dolor puede convertirse en una condición que simplemente deben soportar. Veamos.
1: Durante generaciones les han dicho que el dolor de la regla es algo que solo tienen que soportar. Pero ¿y si el dolor que dicen normal es en realidad un signo de alerta?
2: Es tan doloroso que no puedes hacer nada. Cuando empieza solo puedo dormir, no puedo hacer nada.
3: ¿Has intentado ir al hospital para obtener algún diagnóstico?
2: No.
3: ¿Por qué?
2: Porque creo que es normal, porque después de la regla es normal. No lo toman en serio, simplemente dicen que es algo normal. Otros dicen que finjo.
1: Y ahí es donde la conversación sobre la endometriosis se complica, porque el problema no es solo el dolor, es lo que sucede cuando ese dolor se vuelve tan familiar que deja de ser cuestionado.
2: El tejido similar a la pared del endometrio, el que se encuentra en la pared endometrial, crece fuera del útero. Se puede encontrar en la trompa de Falopio, fuera del ovario, en cualquier otra parte. Y generalmente ese crecimiento causa mucho dolor a la paciente o a quien lo haya experimentado. Entonces, cuando una mujer experimenta esta afección, lo que solemos hacer es intentar controlarla. En las etapas iniciales solemos tratarlas con terapia hormonal. Podemos empezar dándole los ACOs, los anticonceptivos orales combinados, los anticonceptivos hormonales. Se les llama medicamentos o pastillas, esos para ver si corrigen o realizan el crecimiento del endometrio. En casos muy graves, se remite a la paciente a un ginecólogo que la atenderá. En casos extremadamente graves, la paciente suele necesitar una cirugía.
1: La ironía es que lo que hace difícil identificar estos síntomas también puede ser lo que impide que las mujeres logren respuestas.
2: Creo que la mayoría de la gente asume que es una maldición de parientes o familiares, lo cual no es cierto, porque puede que tus padres, tu madre o tu tía no hayan experimentado la misma intensidad de dolor que tú.
1: La endometriosis afecta a 1 de cada 10 mujeres en edad reproductiva, pero el diagnóstico puede tardar años.
2: Era una joven, llamémosla X, y creo que padecía la enfermedad desde los 12 años. Empeoró mucho y a los 19 su estado era tan grave que tuvo que someterse a una cirugía. En el centro donde nos encontrábamos, se le practicó la cirugía y se le dio de alta. Tiempo después, regresó porque no mejoró.
1: Quizás la conversación no debería comenzar preguntándoles a las mujeres cuánto dolor pueden soportar, sino tal vez preguntando por qué sienten tanto dolor.
4: Desde Kenia, Camila Comori y Oscar Repilde para Telesur.
0: Con esta información finalizamos la presente entrega de Telesur Noticias. Gracias por acompañarnos. Manténgase en sintonía de nuestra multiplataforma.

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Momento de hablar de la cultura. Sean bienvenidas y bienvenidos a una nueva edición de Vidas, la revista cultural de Telesur. Soy Elsa García y hoy tengo el privilegio, el gusto, el honor de saludarles desde el Museo del Palacio de Bellas Artes en la Ciudad de México, en el Centro Histórico, para ser más precisos. Y vamos a conocer una exposición que invita a mirar el muralismo mexicano desde otra perspectiva. Roberto Montenegro, ¿han oído hablar de él? Bueno, imagínense qué talentoso, que el título de la exposición es Muralismo fuera de la norma. Esta muestra que hoy conoceremos está dedicada a recuperar la trayectoria de uno de los grandes creadores de su tiempo y, bueno, a devolverle un lugar fundamental dentro de la historia del arte mexicano. Roberto Montenegro construyó una voz propia, abierta a distintas influencias y a nuevas normas de imaginar la modernidad artística.

0: esfuerzo de Charlie y la fábrica de chocolate, que reúne exactamente 945.321 globos, con los que estableció un nuevo récord Guinness. Más de 200 artistas y especialistas de distintos países participaron en esta creación, que transforma el pabellón cultural universitario de la Universidad de Guadalajara en un mundo de fantasía, con 16 espacios inmersivos, túneles, figuras y estructuras de gran formato. La propuesta convierte un material cotidiano en una experiencia artística que combina diseño, color e imaginación, y tras su exhibición, los globos serán recuperados para su reutilización en nuevos productos, dando una segunda vida a esta monumental obra. En Bogotá se desarrolla la Semana del Bienestar, Cultura y Salud para Vivir Mejor, una iniciativa que reúne más de 100 actividades gratuitas para promover el bienestar físico y emocional a través del arte, la cultura y el encuentro ciudadano. Caminatas, meditaciones, charlas y una feria de emprendimiento integran una programación que cuenta con más de 90 expertos, ponentes y talleristas procedentes de Iberoamérica, Europa, África y Estados Unidos. Las actividades están desplegadas en distintos espacios de la capital, entre ellos el Centro Felicidad Chapinero, el Jardín Botánico, la Plaza Cultural, la Santa María y la Plaza de Mercado, la Concordia, acercando el arte y la cultura al público como herramientas para vivir mejor. Palestina se hace presente en la edición 83 del Festival Internacional de Cine de Venecia, donde este año dos producciones de este territorio forman parte de la selección oficial: Ciudadano Osama, de Ahmed Asouna, y Conversación con el Mar, de Mawjad Alayan. A la presencia del cine palestino se suma el llamado de Venice for Palestine, colectivo que agrupa a trabajadores del cine y la cultura, que solicita al festival adoptar medidas concretas de solidaridad con el pueblo palestino, entre ellas izar su bandera durante el encuentro. Con el cine como espacio de denuncia y memoria, Venecia vuelve a convertir la cultura en una plataforma para visibilizar la agresión contra Palestina, mientras artistas y creadores de distintas latitudes reivindican el arte como una voz frente a la violencia y en defensa de los derechos humanos.
1: Hablemos de libros y quiero preguntarles si aprender las letras y los números también pudiera ser una experiencia tierna, divertida y llena de imaginación. ¿Usted qué cree? ¿Es posible? ¿Por qué es la propuesta de estos dos libros, el ABC de Kawaii, el 1, 2, 3 del Kawaii, de la ilustradora mexicana Vania Bachur, a través de su universo de Malvania? Estos dos libros acercan a los más pequeños de la casa a sus primeras letras y números mediante ilustraciones adorables, hay que decirlo así, y actividades pensadas para aprender jugando. Vania Bachur es diseñadora gráfica, ilustradora autodidacta y se ha convertido en una de las creadoras mexicanas más reconocidas dentro de la estética kawaii. Lo interesante es que aquí el aprendizaje no busca sentirse como una obligación. La idea es despertar curiosidad, imaginación y un buen gusto por descubrir cosas nuevas. El ABC del kawaii, el 1, 2, 3 del kawaii, los dos son una buena opción para acompañar a los pequeños en sus primeros acercamientos a las letras, los números y sobre todo a los libros. Ambos son de la editorial Penguin, de Random House. Déjenme saber su opinión en @vidastelesur, es nuestra cuenta tanto en X como en Instagram.

0: La idea que defendemos por encima de todo es el derecho de cada ser humano a desarrollar su talento, su inteligencia, sus cualidades, sus mejores cualidades. Es el derecho de todos los seres humanos a la libertad, a la justicia, a la dignidad, al respeto. El derecho de todos los seres humanos a disponer de aquellas cosas que son indispensables para la vida. Fidel Castro.
1: 5 de septiembre de 1998. Discurso

0: Desde el Museo del Palacio de Bellas Artes en Ciudad de México, nos vamos hasta Venezuela, ya que ahí vamos a conocer a la bailarina y gestora Flor Márquez, quien con un lenguaje escénico reivindica la identidad latinoamericana y caribeña. Atentos, es la historia que sigue.
1: Flor Márquez Ubeto creció en una Caracas donde la vida se medía en ritmos del tambor y en el aroma de los dulces tradicionales que preparaba su abuela. Cada paso aprendido en los bailes era un diálogo con su herencia afrovenezolana, un legado que lleva en la sangre y en la memoria de su apellido.
2: Flor Márquez Ubeto, sobre todo Ubeto, es hoy día una mujer con muchas vivencias, con muchas cosas. Que ha hecho, que ha experimentado, que ha entregado a nivel humano, si se puede decir, ¿no? Vengo de una familia donde la mujer tiene un rol muy importante, como casi todas las familias en Venezuela. Mi abuela cocinera, mi madre, bueno, en el tema de la educación, mi padre también. Y sobre todo de bailadores y bailadoras, ¿no? Porque Venezuela tiene eso, al venezolano le gusta mucho bailar, al caraqueño le gusta mucho bailar. Entonces, bueno, vengo de una familia afro-venezolana, donde, bueno, construimos una manera de ver la vida desde ese espacio cultural, caraqueño-venezolano, pero afro. Y me crié entre danzas, mis tías bailarinas, mi padre le gustaba la poesía, entonces crecí en un mundo de arte, de libros, de movimiento, de mar. Mi familia es de la costa venezolana, de tradición, de cultura, de música. Eso es Poi, eso es Flor Márquez.
1: La casa de su abuela Auristela era un hervidero de creatividad donde artistas, pintores y cultores encontraban refugio y alimento. Allí, la danza no era un espectáculo, sino un ritual cotidiano, una celebración de la vida que Flor absorbió. Su madre, al ver su inclinación por el movimiento, la encaminó hacia la disciplina del ballet, pero fue en Coreoarte donde encontró su verdadera voz.
2: Yo no conocí a mi abuela, pero mi madre me cuenta que la casa de ella era como una casa de vecindad. Ahí vino a parar todas las hermanas, vinieron a parar todas las hermanas desde el pueblo de La Sabana. Pero no solamente su familia, sino que era una casa habitada por artistas, por cultores, por pintores, por gente de la televisión. Esa era la gran casa de la mamá Auristela, porque además ella cocinaba muy bien. Entonces ese era un punto de encuentro, sobre todo para bailar. Era como, la danza era como la excusa perfecta, o la reunión era la excusa perfecta para bailar, ¿sí? Entonces yo crecí en ese ambiente donde una de mis tías, la directora de Coreoarte, venía de Retablo de Maravillas, que fue un proyecto bellísimo de empuje de arte y de cultura nacional. Ella venía de Retablo de Maravillas, de Danzas Venezuela. Entonces yo siempre iba a los ensayos a ver, moverse. Y mi mamá un día me dice, te voy a llevar a la escuela de la señora Lidija Franklin a hacer ballet clásico. Y me formé con el ballet clásico y de adolescente en el proyecto Coreoarte hasta hoy.
1: Recorriendo las parroquias de Caracas, bailando salsa, Flor descubrió que cada barrio poseía su propio dialecto corporal. Esa diversidad de estilos que reflejaba una misma esencia despertó en ella una curiosidad antropológica por el cuerpo humano y sus infinitas posibilidades expresivas.
2: Caracas es una ciudad de salsa, de bailar salsa, ¿no? Por lo menos en los años 70, 80, 90 nos reuníamos a bailar salsa. Y yo creo que eso me marcó mucho en entender lo popular, el barrio. Bueno, yo vengo también de San Agustín del Norte. Y cuando yo estudiaba en el Liceo Andrés Bello, ese fue mi liceo, liceo de mucha gente, artista también, yo recuerdo que bailábamos por toda la ciudad en lo que llamábamos los matinés. Y ahí yo recorrí todas las parroquias de Caracas bailando salsa. Y me di cuenta de algo maravilloso, que cada espacio, cada parroquia tenía una manera de bailar. La salsa es diversa. Entonces, en San Agustín del Sur se bailaba de una manera, en el 23 de enero se bailaba de otra, en San José se bailaba de otra. Entonces eso fue dándome esa curiosidad del trabajo del cuerpo, cómo el cuerpo es tan diverso, cómo el cuerpo es tan versátil, tan rítmico, ¿no? Entonces mi familia con el movimiento me enseñó a curiosear, a investigar. Y eso es parte de mi trabajo como investigadora y como bailarina ahora, ¿no? Esa diversidad, todo lo que el cuerpo, con lo que el cuerpo puede hacer, hasta dónde puede llegar el cuerpo, ¿no?
1: Para Flor, subir al escenario siempre ha sido un acto sagrado de comunión con el universo. Esta filosofía de vida trasciende la técnica y la coreografía, convirtiendo cada presentación en una ofrenda a la vida y a su herencia cultural.
2: El escenario es un espacio único. Yo bailé muchos años. Ahorita no bailo, sino que doy clase, ¿no? De vez en cuando bailo a solas en mi espacio de vital, mi casa. Pero el escenario, la magia del escenario es como ese secreto entre ese espacio físico íntimo y el artista. Y ese escenario le da la licencia al artista de poder jugar con todo lo que quiera. En este caso el cuerpo es libre en ese espacio, independientemente que tenga una coreografía o ciertas pautas. El escenario tiene ese lugar para soñar, divertirse, alcanzar el infinito, jugar con los tiempos y el espacio, y es maravilloso. Yo cada vez que entraba a bailar, yo pedía permiso para ocupar ese lugar. Cada vez que Coreoarte bailaba, nos encerrábamos en un circo y terminábamos golpeando el piso para decirle a nuestros espíritus y a nuestras raíces que estamos ahí, vamos a utilizar ese espacio. Entonces yo creo que el cuerpo, el espacio del escenario, el compromiso de bailar, el compromiso de educar, el compromiso de cocinar, todo eso es lo que el ser humano decide hacer.
1: Flor aprendió que la danza es un vehículo de transformación social. Ella concibe el Premio Nacional de Cultura no como un trofeo personal, sino como un faro que ilumina su compromiso con las raíces afrovenezolanas.
2: El Premio Nacional de Cultura no debería encerrarse solamente en el hecho de que soy bailarina y por ser bailarina lo recibo. El Premio Nacional de Cultura te obliga a decirle al mundo que tú eres un ser humano empapado de una cultura maravillosa, en este caso la caraqueña venezolana, y desde allí la voz que nosotros queremos proyectar es toda la experiencia que tenemos como, en este caso, como mujer afrovenezolana que baila, pero que también hace dulcería tradicional afrovenezolana, que también tiene una familia, que nos sentamos a discutir las cosas importantes de la casa, de los amigos, de los hijos, donde estamos creando proyectos que nos conecten con la tierra, con el pueblo, con lo que somos.
1: Cada movimiento que enseña Flor Márquez Ugueto es una invitación a excavar en las propias raíces, a descubrir el tesoro que yace en la memoria colectiva de los afrovenezolanos. Su mayor obra no está en el escenario, sino en la semilla que planta en cada joven que, al moverse, redescubre su identidad.

exposición Roberto Montenegro, Muralismo fuera de la norma, revela también la profunda vocación humanista y pacifista del muralismo mexicano, visible en piezas como Hecatombe, Síntesis, Fusilamiento y todas estas que están aquí a mi alrededor. A través de estas piezas, Montenegro expresó su rechazo al fascismo o a la guerra, pero su mirada no terminó en los muros. También investigó, coleccionó y promovió el arte popular mexicano, contribuyendo a preservar expresiones que hoy por hoy forman parte de nuestra identidad cultural. Una trayectoria que nos recuerda que arte también puede ser memoria, conciencia y sobre todo defensa de la cultura. Ahora vamos a una breve pausa, pero no se vaya, que aún queda mucho por descubrir aquí en Vidas.

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0: Quiero que sepan que el muralista mexicano Roberto Montenegro fue el primero que se atrevió a dibujar, a pintar el torso masculino. Aquí lo pueden apreciar, aunque toda su obra es majestuosa, quería que vieran esta en particular. Pues ahora vamos a hablar de teatro, porque nuestra historia siguiente es de la agrupación Amacá Colectiva, que propone una profunda reflexión y una reflexión crítica sobre las estructuras sociales y la violencia de género. Vaya tema, vamos a apreciarlo más y a profundizar en él en la historia que sigue.
1: Con 18 años de trayectoria, Amacá Colectiva ha consolidado un legado invaluable en la escena nacional. Su consistencia artística es un testimonio de disciplina y pasión. La colectiva ha logrado trascender el tiempo, demostrando que el arte de movimiento y poesía es un vehículo poderoso para la memoria y la transformación social en Venezuela.
2: Amacá es la envoltura del cuerpo, como la hamaca es la palabra indígena, o la raíz de la palabra indígena, que significa la envoltura del cuerpo, el resguardo. El enfoque principal de Amacá tiene que ver con esta idea de un teatro, una escena, un trabajo escénico necesario, donde podamos hablar de nuestras vulnerabilidades como sociedad, donde podamos cuestionarnos como sociedad, en temáticas como la violencia, el feminismo, las formas de relacionarnos socialmente, cómo nos ubicamos como seres humanos en la sociedad.
1: Esta constancia no es fortuita, sino un resultado de un profundo compromiso con la exploración de lo humano. Amacá ha tejido un lenguaje escénico propio, donde el cuerpo se convierte en territorio de memoria y resistencia. Su trayectoria invita a celebrar la potencia del arte colectivo como un espacio para el encuentro y la resistencia, nutriendo el alma cultural del país.
2: Ahora mismo estamos empezando una investigación sobre el amor y sobre las formas en las que hemos aprendido a amar en esta sociedad, ¿no? Entonces, un poco como desestructurarnos esa idea desde lo escénico también, como dejar el drama, como aterrar ese sentimiento también, construirlo desde otro lugar. Ese es uno de los trabajos en los que andamos ahora.
1: Amacá utiliza el arte como una herramienta de denuncia y sanación. Su más reciente obra, El origen de las especies, aborda de forma crítica las estructuras de violencia en la familia y la sociedad. Al llevar estas narrativas a festivales, el colectivo demuestra que la expresión artística es fundamental para construir tejido social y promover la equidad y la justicia.
2: Creo que ese impacto justamente es la incomodidad, de las preguntas, ¿sí? No, nosotras hacemos un trabajo escénico para cuestionar, nuestra existencia en esta sociedad y de qué manera podemos transformar ese mundo que habitamos, nuestro mundo, nuestros círculos cercanos. Entonces creo que generar esa incomodidad en el público es uno de nuestros puntos medulares, ¿no? Que la gente salga de la sala haciéndose preguntas, cuestionando, analizando estas formas que tenemos de habitar y de relacionarnos en la sociedad, ¿no?
1: La esencia de Amacá resiste en su metodología de creación colectiva, donde convergen danza, poesía, artes plásticas y música. Su investigación escénica invita a la reflexión sobre el movimiento y la identidad. Esta filosofía de trabajo colaborativo no solo enriquece sus montajes, sino que también siembra semillas de creación en la comunidad artística.
0: Estamos por concluir nuestro programa Vidas, y yo quiero agradecerle ante todo y como siempre por su fiel compañía. También, y muy importante, es agradecerle a Limba y a todo el personal del Museo del Palacio de Bellas Artes de Ciudad México por permitirnos presentar vidas desde aquí y presentar a su vez la impresionante obra del muralista mexicano Roberto Montenegro. Ahora tome nota de nuestra pregunta de la semana. La pregunta es acerca de los muralistas. ¿Cuál es su favorito en el mundo? Puede ser de cualquier país y época. Yo espero su respuesta en @VidasTelesur y también en @AisaTelesur. Así nos ubica tanto en X como en Instagram. Les dejo con la canción Si te contara, del cantante cubano Ibrahim Ferrer, uno de mis favoritos, por cierto. Soy Aisa García y me despido deseándole que el arte y la buena cultura, también la curiosidad, le guíe. Pero sobre todo, que la sonrisa nunca se pierda. ¡Chao!
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Buenas tardes, iniciamos una nueva entrega de Telesur Noticias. ¿Quién les acompaña? Andrea Romero. A continuación, nuestros titulares. Trabajadores petroleros ratificaron su respaldo a las alianzas de Venezuela con empresas extranjeras para el fortalecimiento de la industria energética nacional. Soldados estadounidenses admitieron haber recibido órdenes del Pentágono para bombardear infraestructura civil en Irán. China evacúa alrededor de 600.000 personas en la provincia de Fujian ante intensas precipitaciones ocasionadas por el tifón Caudal.

0: Como lo adelantamos en los titulares, la presidenta encargada de Venezuela, Delcy Rodríguez, sostuvo un encuentro con trabajadores de la industria petrolera, donde ratificó el desarrollo económico y social del pueblo venezolano como el principal objetivo del país. Veamos.
1: La presidenta encargada, Delcy Rodríguez, señaló que Venezuela se perfila como uno de los principales actores en la fórmula energética internacional, tras la firma de al menos 50 acuerdos.
2: Ahora imagínense ustedes la dimensión, la magnitud de 50 acuerdos que se han firmado, lo que van a impactar en petróleo, en producción de gas. Ha sido mi sueño desde que el presidente Maduro me nombró ministra de hidrocarburos. Yo dije, vamos a ser país exportador de gas. Y empezamos a exportar las primeras moléculas de gas. Pero vamos a ser también una potencia en gas. Y vamos a ser una potencia petroquímica.
1: Además del acuerdo binacional firmado con Washington, la mandataria encargada destacó los convenios con diversos países del mundo para garantizar el equilibrio del mapa energético mundial.
2: Estos acuerdos, porque no solamente ese extraordinario acuerdo binacional, también se han suscrito acuerdos con empresas de Europa, Repsol, Eni, Shell, con empresas de Emiratos, de Qatar. Esos contratos van a marcar a Venezuela en su desarrollo energético, como lo decía la ministra ayer en la entrevista, a posicionarla en la fórmula energética internacional. Ustedes saben que el 80% del petróleo, 90% del gas, son campos que ya alcanzaron su tope. Se lo digo a ustedes porque ustedes son trabajadores de la industria en el mundo. Y el 90% de las inversiones en el mundo está dirigido, el 90% está dirigido a tratar de mantener esos campos, evitar sus declinaciones. Y nosotros estamos firmando para desarrollar campos verdes. Estamos marcando no solamente el futuro de Venezuela, sino el aporte que Venezuela le va a dar al mundo, al hemisferio, a la seguridad energética internacional, al equilibrio de la economía mundial.
1: En este contexto, la presidenta encargada, Delcy Rodríguez, denunció un acto de sabotaje cometido contra el sistema termoeléctrico del estado Zulia.
2: Anoche, gracias al equipo de PDVSA Gas, detectamos, cierran las llaves de gas para que caigan los sistemas de gas y caigan las termoeléctricas y caiga el sistema eléctrico nacional que está tan golpeado por las sanciones, por la demanda de crecimiento eléctrico, por la demanda derivada de las altas temperaturas. Se suman también las mafias extremistas para sabotear. Yo pido la colaboración de todos los trabajadores y las trabajadoras del país. Y hago un llamado a los trabajadores de Corpoelec y a las trabajadoras a estar alertas.
1: Por su parte, trabajadores de PDVSA ratificaron el actual escenario del sector, que busca convertir a Venezuela en el mayor exportador de hidrocarburos.
3: Tenemos experiencia, conocimientos, nos formamos, crecimos en la industria y de la manera que nos tocó, mantenimos la producción al día de hoy. Y ya es un sentido de pertenencia, para nosotros una alegría, que estas últimas decisiones, estamos convencidos, va a traer una dinamización en la economía del país.
1: Durante la jornada, la presidenta encargada Rodríguez también lideró la firma de un acuerdo entre PDVSA y la compañía colombiana Geopar para operar el bloque Bare en la faja del Orinoco. Firmas que reafirman el compromiso del gobierno nacional con la economía y el desarrollo del país.
0: En una entrevista exclusiva para Telesur, el vicepresidente de Petróleos de Venezuela, PDVSA, Giovanni Martínez, explicó que la reciente reforma de la Ley Orgánica de Hidrocarburos ha logrado maximizar la inversión extranjera. Giovanni Martínez aseguró que el Estado garantizará que los acuerdos con inversionistas extranjeros se cumplan y se mantengan en vigencia en beneficio de la nación. Sobre las recientes negociaciones con Estados Unidos, explicó que Venezuela proporcionará el campo petrolero, mientras que la otra parte invertirá en el sector a fin de impulsar la producción petrolera, inversión por el cual el país obtendrá $19 por barril, aparte de las regalías establecidas en un 16% en el acuerdo de hidrocarburos. El vicepresidente de PDVSA enfatizó el papel de empresas extranjeras en los proyectos de explotación de yacimientos y cómo su aporte monetario contribuirá al desarrollo de la industria venezolana y su papel en el mercado internacional.
4: El precio del barril de crudo tiene un valor. En el caso nuestro se referencia contra un crudo internacional, el Brent. Porque es un crudo que tiene unas calidades, el nuestro se compara con ese y ahí hay un descuento natural. Sobre esa base, entonces empezamos a decir qué. A decirle, quítale el CAPEX, quítale el OPEX, quítale las utilidades y ¿qué queda? La utilidad. Por eso es que la gente dice, mira, pero es que yo vendí en $65 el barril, en 60, ¿y por qué recibimos 19? Ah, pero es que eso es gratis, eso sale de la nada. ¿Quién compra la tubería? ¿Quién invierte? No lo invierte PDVSA, no lo invierte el Estado venezolano, y esta es la gran ganancia. El inversionista viene a meter su dinero. Nosotros no estamos colocando un centavo, estamos colocando las reservas que son las que necesitan, y ojo, no es que la necesitan gratis, la necesitan y tienen que producirla, tienen que trabajarla, y nosotros sin hacer nada, literalmente, sin hacer nada, solamente en acompañamiento y colocándole condiciones claras del acuerdo, nos estamos ganando los impuestos y nos estamos ganando $19 por barril.
5: Adicionales a las regalías.
4: Adicionales, por supuesto, por supuesto. Entonces es un gran negocio, es un gran acuerdo. Y aquí meto la palabra negocio porque se trata de eso. El inversionista viene a colocar dinero para ganar dinero. Nosotros estamos colocando las reservas para ganar dinero para el Estado venezolano.
0: Martínez detalló que la reforma a la Ley Orgánica de Hidrocarburos presenta al mundo nuevos modelos y garantías de negocios para invertir en el crudo venezolano.
4: Pusimos reglas claras de juego y el inversionista está consciente y entendió que el documento establece las garantías para que puedan invertir, las garantías para que su dinero colocado aquí tenga su retorno en la inversión. Modificamos el reglamento, ya lo hemos dicho en todos los escenarios, reglamento que tenía más de 80 años y que no había sido actualizado, y le decimos cómo va a operar definitivamente esa ley que nosotros en enero del año 2026 la reformamos. Se presentó y le dijimos al mundo, señores, aquí hay nuevos modelos de negocio, nuevas formas de establecer asociaciones, pero con condiciones claras, con transparencia, con reglas bien definidas.
0: El vicepresidente de Petróleos de Venezuela, Giovanni Martínez, aseguró que la nación busca convertirse en uno de los mayores productores de crudo a nivel global.
4: Paradójicamente, irónicamente, nosotros somos el primer país del mundo con la mayor cantidad de reservas. Pero no somos el primer país, ni entre los primeros 5 países exportadores de petróleo del planeta. Entonces, eso está en contraposición. Entonces lo que andamos buscando es ser coherentes en que esas reservas se conviertan en producción y que nos convertamos en los grandes productores de petróleo del planeta.
0: Cambiamos de tema. El canciller cubano Bruno Rodríguez denunció que el bloqueo de Estados Unidos contra su país constituye un castigo colectivo contra todo un pueblo con impactos humanitarios extraordinarios que preconfiguran un genocidio. Así lo dijo este jueves durante una entrevista para el podcast Cuba Análisis, donde expuso cómo este mecanismo coercitivo deliberado deja entre sus mayores consecuencias el incremento de la mortalidad infantil. Aseguró que el país ha vivido bloqueado durante generaciones, enfatizando que él mismo no conoce una vida sin sanciones criminales impuestas por Estados Unidos. Además, el canciller ratificó que el bloqueo energético es un acto de genocidio según todas las convenciones internacionales.
6: Más enfocado, más tarde. Pero la segunda parte de esa pregunta...
0: El jefe de la diplomacia cubana repudió el cinismo del Departamento de Estado de los Estados Unidos y denunció que mantienen retenidos en distintos puertos del mundo 7.000 contenedores repletos de comida, medicinas y ayuda vital para la isla.
7: Es extraordinariamente cínico tratar de culpar al gobierno, tratar de culpar al orden constitucional que el pueblo cubano se ha dado libremente en reiterados referendos de las consecuencias de un bloqueo de carácter extremo que incluye actos que son propios del periodo de guerra, que son equivalentes a un bloqueo naval, como es en este momento, por ejemplo, el cerco energético. o actos terriblemente violatorios del derecho internacional y de las normas reconocidas de comercio internacional, como es la intimidación a las navieras que transportan bienes a Cuba. En este momento hay más de 7.000 contenedores que fundamentalmente contienen alimentos, medicinas y dispositivos médicos paralizados por ese efecto de amenaza e intimidación.
0: Hacemos una pausa y ya volvemos con más de Telesur Noticias. No se aparte, quédese con nosotros.

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Avanzamos con más de Telesur Noticias. Las tensiones en el estrecho de Hormuz provocaron un aumento del precio del petróleo en el marco de la disputa entre Estados Unidos e Irán por controlar la vía estratégica. A pesar de las declaraciones de la administración estadounidense sobre el supuesto paso de más de 17 millones de barriles de petróleo por el estrecho de Hormuz, el tráfico marítimo sigue muy por debajo de los niveles previos a la guerra. Los ataques estadounidenses contra objetivos en Irán y la contraofensiva desde Teherán también obstaculizaron la recuperación del tráfico en la vía. Estas tensiones han provocado el aumento del combustible en varios países, incluido Estados Unidos, que alcanzó los $5.85 por galón, mientras Reino Unido registró su máximo histórico del precio de combustible en 6 meses. Soldados estadounidenses admitieron haber recibido órdenes del Pentágono para bombardear infraestructura civil en Irán. Esta información fue difundida por medios estadounidenses, quienes revelaron la confesión de los miembros del ejército que fueron parte de las operaciones contra objetivos no militares, sin importar afectaciones a civiles iraníes. Además, confirmaron que ha aumentado la cifra de soldados que abandonaron el ejército por remordimiento debido al incremento de víctimas civiles. Las declaraciones salieron a la luz luego que Washington aumentara las agresiones contra Irán, como los bombardeos contra una boda en la provincia de Hormuzgan. En paralelo, Irán aseguró que Estados Unidos no admite las consecuencias de sus ataques contra civiles y justificarlos de errores no exime a las autoridades de sus responsabilidades humanitarias. En este sentido, el gobierno persa denunció el reciente ataque contra una boda en Sirik, el cual dejó un saldo de 5 muertos y 68 heridos, por lo que fue calificado de violación al derecho internacional. Teherán afirmó que la persecución política y judicial de dichos eventos es un deber del Estado, sosteniendo que quien inicia una operación militar debe asumir las consecuencias por las vidas civiles afectadas. En medio del conflicto, el Departamento de Inteligencia de Estados Unidos reconoció las capacidades militares de Irán, así como los límites del poder estadounidense. En este sentido, señaló que Teherán adquirió una visión más profunda de sus propias fortalezas para alcanzar objetivos militares. El Centro de Estudios Estratégicos e Internacionales, con sede en la ciudad capital de Washington, advirtió que la nación norteamericana atraviesa una escasez en sus reservas de misiles. Irán desmantela una célula terrorista asociada con Estados Unidos e Israel en el sureste del país, frustrando un atentado y reforzando su postura frente a las amenazas en sus fronteras. Por medio de un comunicado, el Cuerpo de Guardianes de la Revolución de Irán frustró un intento de atentado terrorista en las fronteras contra el país. El Cuerpo de Seguridad resalta que el equipo tenía la intención de atacar objetivos seleccionados para apoyar la guerra de Estados Unidos contra Teherán. A su vez, destacó que no se permitirá la entrada ni ninguna actividad de mercenarios en la región, destacando su compromiso con cualquier intento de desestabilización. Naciones Unidas denunció los masivos desplazamientos forzados de palestinos en Cisjordania ocupada y las diversas agresiones perpetradas por el régimen de Israel. La ONU destacó que la ofensiva militar Muro de Hierro, impulsado por Israel, ha causado la muerte de miles de civiles. Dichas operaciones se centran en los campamentos de refugiados para impedir el retorno de los palestinos expulsados de esos lugares. La organización detalló que dichas prácticas podrían constituir una forma de castigo colectivo que amenaza con una posible limpieza étnica, por lo que debe ser investigada para que los ejecutadores rindan cuentas ante la ley. Como parte de la asfixia contra el pueblo palestino, el ejército sionista obstaculizó la llegada de ayuda humanitaria y lleva a cabo operativos armados para obligar a los habitantes de los campamentos a abandonar sus hogares. Marcamos otra pausa, ya volvemos con más de Telesur Noticias.

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0: Estamos de vuelta con más de Telesur Noticias. China evacúa alrededor de 600.000 personas en la provincia de Fujian ante intensas precipitaciones ocasionadas por el tifón Caudal. La Oficina Provincial de Control de Inundaciones y Alivio de Sequías de Fujian informó que debido al tifón se afectaron a 128.500 residentes en 53 distritos en la provincia vecina de Jiangxi y obligó a la evacuación de emergencia de unas 8.700 personas. Las autoridades en Jiangxi activaron este sábado por la mañana una respuesta de emergencia de nivel 4 de control de inundaciones. Como medida preventiva, las autoridades paralizaron las actividades cotidianas en las zonas de peligro, mientras los cuerpos de bomberos y equipos de salvamiento se mantienen desplegados en las zonas rurales y urbanas. Un incendio se desató en Yakarta, capital de Indonesia, consumiendo por completo un almacén de artículos de segunda mano y afectando gravemente a edificaciones aledañas. Los materiales altamente inflamables, como plásticos y tuberías de PVC, avivaron las llamas que se elevaron varios metros sobre la zona residencial, generando alarma entre los vecinos. Ante la emergencia, las autoridades movilizaron unidades de bomberos y efectivos para controlar el siniestro. Hasta el momento no se reportan víctimas fatales ni heridos y se desconoce el monto de las pérdidas materiales. Malasia declaró el estado de emergencia en el distrito de Serian, Sarawak, debido a la niebla tóxica provocada por los incendios forestales en la isla de Borneo. De acuerdo con reportes de la prensa, el índice de contaminación del aire superó el umbral de 500, considerado peligroso para la salud. La emergencia ha obligado al cierre de casi 650 escuelas en la región por al menos una semana y las autoridades han instado a la población a reducir las actividades al aire libre y evitar esfuerzos físicos intensos. La crisis evidencia el impacto de la deforestación y las quemas ilegales en Indonesia que afectan gravemente a los países vecinos y a la salud de la población. Rusia registró el nuevo fármaco NIO-14, diseñado para tratar afecciones causadas por los virus de la viruela bovina y la viruela del mono. El Servicio Federal de Vigilancia de la Protección de los Derechos del Consumidor y el Bienestar Humano informó que el fármaco ruso demostró su eficacia durante las pruebas de laboratorio. El fármaco fue desarrollado por especialistas rusos junto con el Instituto de Química Orgánica Borisov. En la actualidad, los desarrolladores del NIO-14 trabajan para perfeccionarlo y así evitar la evolución de variantes más patógenas del virus. La Unión Europea alcanza un déficit comercial con China de más de 1.160 millones de dólares. El bloque comunitario resalta que las importaciones a Europa han crecido en un 45% en los últimos 5 años, mientras que las exportaciones hacia el país asiático han disminuido. La diplomática von der Leyen señaló que las restricciones podrían afectar especialmente a empresas europeas que dependen en gran parte de las importaciones asiáticas. Con el paso del tiempo, el déficit comercial entre Europa y China ha aumentado más del 100%, mientras que las ventas de Europa hacia China avanzaron más lento, lo que ha disparado brechas históricas en los últimos 10 años. En Alemania, la compañía automotriz Volkswagen anunció el recorte de 100.000 puestos de trabajo, representando la mayor reestructuración en la historia de la industria automovilística mundial. La dirección del grupo Volkswagen y los sindicatos alcanzaron un acuerdo para recortar alrededor de 100.000 empleos para finales de la década. La medida, que representa el 15% de su fuerza laboral mundial, busca adaptar al gigante alemán a la demanda de vehículos eléctricos, los aranceles estadounidenses y la competencia china. La compañía declaró que no garantiza el futuro de 4 plantas emblemáticas en Alemania, abriendo la puerta a cierres inéditos en su mercado de origen. Entre otras informaciones, para muchas mujeres jóvenes, el dolor menstrual intenso es una realidad mensual que puede afectar su vida diaria. En Kenia y en toda África, la endometriosis sigue siendo poco comprendida y apenas se trata. Para quienes la padecen, el dolor puede convertirse en una condición que simplemente deben soportar. Veamos.
1: Durante generaciones les han dicho que el dolor de la regla es algo que solo tienen que soportar. Pero ¿y si el dolor que dicen normal es en realidad un signo de alerta?
2: Es tan doloroso que no puedes hacer nada. Cuando empieza solo puedo dormir, no puedo hacer nada.
3: ¿Has intentado ir al hospital para obtener algún diagnóstico?
2: No.
3: ¿Por qué?
2: Porque creo que es normal, porque después de la regla es normal. No lo toman en serio, simplemente dicen que es algo normal. Otros dicen que finjo.
1: Y ahí es donde la conversación sobre la endometriosis se complica, porque el problema no es solo el dolor, es lo que sucede cuando ese dolor se vuelve tan familiar que deja de ser cuestionado.
2: El tejido similar a la pared del endometrio, el que se encuentra en la pared endometrial, crece fuera del útero. Se puede encontrar en la trompa de Falopio, fuera del ovario, en cualquier otra parte. Y generalmente ese crecimiento causa mucho dolor a la paciente o a quien lo haya experimentado. Entonces, cuando una mujer experimenta esta afección, lo que solemos hacer es intentar controlarla. En las etapas iniciales solemos tratarlas con terapia hormonal. Podemos empezar dándole los ACOs, los anticonceptivos orales combinados, los anticonceptivos hormonales. Se les llama medicamentos o pastillas, esos para ver si corrigen o realizan el crecimiento del endometrio. En casos muy graves, se remite a la paciente a un ginecólogo que la atenderá. En casos extremadamente graves, la paciente suele necesitar una cirugía.
1: La ironía es que lo que hace difícil identificar estos síntomas también puede ser lo que impide que las mujeres logren respuestas.
2: Creo que la mayoría de la gente asume que es una maldición de parientes o familiares, lo cual no es cierto, porque puede que tus padres, tu madre o tu tía no hayan experimentado la misma intensidad de dolor que tú.
1: La endometriosis afecta a 1 de cada 10 mujeres en edad reproductiva, pero el diagnóstico puede tardar años.
2: Era una joven, llamémosla X, y creo que padecía la enfermedad desde los 12 años. Empeoró mucho y a los 19 su estado era tan grave que tuvo que someterse a una cirugía. En el centro donde nos encontrábamos, se le practicó la cirugía y se le dio de alta. Tiempo después, regresó porque no mejoró.
1: Quizás la conversación no debería comenzar preguntándoles a las mujeres cuánto dolor pueden soportar, sino tal vez preguntando por qué sienten tanto dolor.
4: Desde Kenia, Camila Comor y Oscar Repilde para Telesur.
0: Con esta información finalizamos la presente entrega de Telesur Noticias. Gracias por acompañarnos. Soy Andrea Romero y será hasta la próxima.

Esto es masa de nixtamal quebradas. Estas nosotros les decimos gordas largas. No tiene nada de larga, pero bueno. Ya se ha quedado así como que en el olvido las cosas que deberíamos de transmitirle a nuestras nietas, a nuestros hijos.

0: cada vez, cada viaje, cada nuevo platillo, cada nueva persona que conoces, cada nuevo ingrediente es aprendizaje toda la vida.
1: Yo siempre pienso que todo lo que se hace en la cocina, el toque especial y secreto es el amor.
2: Atrás, tranquilo.
3: En el diario de mi abuela se guardan muchos secretos y recetas provenientes de lo más hondo de nuestra tierra. Hay días en que se preparan las que son ácidas, otros días las picosas, otros las saladas y otros, como hoy, las que son dulces, así como la vida.

las ánimas bailaron el día que mi abuela y mi abuelo se reencontraron debajo de los floridos balcones de San Miguel de Allende. Allí, entre los muros de las casonas, todavía se oye la voz del insurgente Ignacio Allende fraguando la guerra de independencia contra los españoles. Sí, de vez en vez, a mí también me gusta pasear por sus privilegiados comercios y contemplar el donaire, el garbo y la postura de estos. Y me intrigo tanto viendo a los visitantes del extranjero que llegan como aves migratorias a recorrer sus empedradas calles. Pero a San Miguel han llegado personas de ultramar desde hace muchos años. Mi abuela llegó allí a los 33. Ella todavía trabajaba en Ocampo y había conocido a mi abuelo, quien venía del viejo mundo un año antes en la sierra, pero se dejaron de ver. Eso ya te lo platicaré después. Por trabajo, mi abue fue a San Miguel y se reencontraron. Ese mismo día, él la invitó a salir y la llevó a la repostería de un gran amigo suyo, Pascal. Abuelo decía que como él, no había dos. Era un joven descendiente de migrantes franceses que llegaron después de la Revolución. Inmediatamente, mi abuela reconoció en Pascal el don de la sazón. Ella describe que nunca había visto postres como los suyos. Eran como joyas llenas de piedras preciosas, y uno se podía pasar horas viéndolos, navegando en la superficie de los panes, escalándolos con la mirada cual montañas. Pascal era especial, alma joven y vieja a la vez desde niño. Sus alimentos destilaban amor y desataron todavía más la alquimia entre mis abuelos.

En San Miguel conviven hombro con hombro presente y pasado. En sus venas más profundas vibra la sangre de los ancestros que erigieron pirámides con las que solían descifrar

los mensajes de los astros y los ciclos de la naturaleza. Estas raíces viven. En los fogones de las mujeres como Leopolda y Marcela, dos hermanas que se hicieron amigas de mis abuelos durante las celebraciones del Señor de la Columna. ¿No conocías esa fiesta? Cerca de San Miguel está el santuario de Jesús Nazareno de Atotonilco, castillo sacro donde las pinturas hablan y narran historias en polifonía. Cada cuaresma, el Señor de la Columna sale de allí y visita San Miguel. Muchas mujeres ofertan banquetes sin fin en los alrededores y sirven un platillo tan dulce como especial, los taquitos de piloncillo. Marcela le enseñó a mi abue cómo prepararlos justo cuando ella tenía el corazón más endulzado.

bueno, pues los taquitos de Ciudad de la Columna es un platillo, es un postre, se pudiera llamar, muy típico de San Miguel, nada más cada año. Es un platillo dulce, está hecho a base de masa, chile y piloncillo, una combinación rara, pero es una delicia. Y esto nada más se hace cada año cuando viene el Señor de la Columna, antes de la Semana Santa, como 15 días antes de la Semana Santa. Medio pueblo va por él, sale a las 12 de la noche del santuario de Atotonilco, y después la siguiente semana después de Semana Santa lo llevan de regreso un miércoles en la noche. No está tan fundamentada la fecha, pero es un aproximado de 200 años viniendo. El Señor de la Columna está en Atotonilco, en el santuario de Atotonilco, que es la iglesia de nuestro Padre Jesús Nazareno. Y él está en uno de los laterales, el Señor de la Columna. Es un santo muy venerado, muy milagroso, muy respetado. Él es patrono de todos los celadores de todo el barrio de Atotonilco, de las cercanías de Atotonilco y de lugares aledaños a San Miguel de Allende. Ese día que van a traerlo, vienen muchos camiones de fuera.

toda la gente les dice taquitos de piloncillo. Yo les puse el nombre del Señor de la Columna porque nada más son para esa fecha. Y pues bueno, yo he visto cómo los están haciendo ahí y un día dije, bueno, ¿y por qué no hacerlo yo? Y bueno, pues con este platillo yo concursé en cocineras tradicionales y lo puse como receta de rescate. ¿Por qué de rescate? Porque cada año lo hacen en San Miguel y no se imaginan cuántas señoras lo hacen. Yo doy todo el reconocimiento a estas personas porque sí es una gran herencia culinaria para San Miguel, ¿no?

0: Esto es picante, picante y agrio. Esto es poconosle con chile, cilantro, ajo, cebolla, pero esto se come así. O sea, no se come esto solo. Yo me enseñé cuando llegué aquí. Yo venía de la ciudad y yo no sabía hacer esto. Yo, llegando aquí, me enseñé con mi suegra, pero antes esto lo molíamos en el metate. Así hacía yo. Nuestros antepasados vivían muchos años, pero porque comían naturalmente, no comían tanta grasa como se come ahora. Estos son garbanzos, papas, nopales, guisados con chile rojo y lo espesito se le hace con masa. Esto lo acostumbraban cuando ya daban mole. Este era su platillo de bodas. Tristemente, la cultura se ha perdido del buen comer. Ah, porque en la cocina ya no tenemos un fogón adecuado. Ya no son como una cocina bonita de antes, ¿no? Ya, es muy diferente las cocinas de ahora. Ya, pues esto es un postre, esto es ya como para rematar, porque esto es muy dulce y muy sabroso.
1: Entonces creo que con ese, con choconostles, nopales y maíz y frijoles, creo que tienen una cocina súper balanceada, súper nutritiva, un chorro de cosas que son muy de aquí. Y aquí las ves realmente en las casas de las comunidades, porque ni siquiera es que las vieras en un restaurante y que dijeras, ay, cocina tradicional de San Miguel, eso no lo ves.
2: Creo que hay que hacer un rescate de la cocina de San Miguel de Allende.
1: Como ese rescate de recetas de antes, que te puede decir una señora del mercado, oiga, ¿cómo le hago aquí? Que así es como he aprendido muchas cosas. Son cosas que ya existen.
2: El Petit Four es una empresa mexicana que iniciamos Norma Guerrero y Paco Cárdenas. Fuimos la primer pastelería, vamos a decirlo, con este perfil, con postres, con aires europeos. Así que fuimos el primer lugar en San Miguel cuando abrimos el 15 de abril de 1998, con la cocina a la vista. Entonces, de verdad, eso hace una conexión muy padre con el cliente. Y de veras es bien emocionante, para mí al menos, estar aquí y ver cuando llega la gente y se le hace agua a la boca de ver qué va a escoger, ¿no? Entonces, está padre, me gusta muchísimo.
1: La repostería francesa me gusta mucho, me gustó siempre. Y creo que fue una influencia muy grande que tuvimos. Aprendimos con un chef francés a hacer todo esto cuando trabajamos en la Ciudad de México, Norma y yo, en el Hotel JW Marriott. Entonces ahí yo creo que fue el punto en donde tuvimos esa gran conexión con la repostería francesa realmente y con un chef francés.

0: Marcela y Leopolda eran muy cotorras, decía mi abue. A la primera le decían de cariño, Bolita. Y además de excelente cocinera, era bien mitotera. En sus tiempos mozos, fue generala de la Revolución y siempre anduvo involucrada en la política. Cuando a José Vasconcelos le arrebataron la elección de 1929, Marcela hizo una huelga de hambre que duró 200 días para protestar. Esa vez, hasta los huertos del pueblo se unieron al paro y dejaron de producir alimento. A Leopolda le decían Polita y vivía cerca de donde se fundó San Miguel. Ella mostró a mis abuelos los secretos de la comida de rancho, herencia de los ancestros y bendición de los espíritus otomís.
1: La historia y todo cuenta que aquí es lo inició en donde la capilla, y llegaron ahí los que venían conquistando.

0: pero al no encontrar suficiente agua, se trasladaron a lo que ahora es el Chorro y nos dejaron un tanto olvidados. Estas están bien sabrosas porque quedan bien doraditas. Espero que a ustedes les gusten las tortillas.
1: O sea, esto puede ser la cocina original de San Miguel.
0: Original de San Miguel Viejo, digamos, entre otras, porque hay tantas cosas aquí que se han perdido. Esto nosotros le decimos capón. Esto lleva jóconosle, ajo, cebolla, cilantro. Y a veces hay gente que le pone papas. Así se hacían los tamales más antes aquí en esta comunidad. Estos tamales son tamales de queso. Bueno, esto es chile con queso. Ajá, es el chile con queso. Y este tamal dura más de 8 días. Sin meterlo al refrigerador. Esto es un tamal. Digamos, en el 78, aquí no había luz eléctrica. No teníamos refrigeradores, lógico. Esto yo lo debería de estar haciendo en el suelo, hincada. Porque el metate se pone en el suelo y yo debería de estar hincada en el suelo. Pero, pues, es más práctico, va buscando una de las comodidades, ¿no? Desde el principio había que cocinar para todos y hay que darles, pues, como uno puede. Ponías tu agua con ajo y cebolla y sal, te quesquite. Pones tus quelites, los escurres y en el molcajete con chile. Excelente comida para nosotros del rancho, que había que sobrevivir con toda la familia. Pues así es como crecimos y llegamos hasta donde ahora estamos. Yo siempre he sido así, que siempre con alegría, con gusto, todo está mejor. Y deberíamos estar orgullosos. Yo me siento orgullosa, aunque yo no soy nativa de aquí, nacida aquí, no. Yo me casé y llegué aquí. Pero aún que yo llegué aquí, me siento que es mío. Y que lo que hay me pertenece y es nuestro.
2: Ay, sí, yo no
3: pierdo
2: nada.
3: Lo que yo hago, aparte del petit four, lo que hago aquí es una manera de enseñarle a la gente y de, vamos a decir, tal vez se oye un poquito exagerado, pero de educar un poquito a la gente que está interesada en aprender un poco más de la cultura, de ir al mercado y cocinar cosas frescas en tu casa. Un gran objetivo del tour del mercado que hago es enseñarle a la gente que todavía existe eso y que rescatemos y que preservemos esa parte. Lo padre de la clase es que se inscribe gente que le interesa aprender sobre una cultura nueva. Y creo que es una parte muy importante ver todo esto para preservarlo y mientras ayudarlas a las que lo siguen haciendo, que en la gran mayoría son mujeres.
4: Canela de nuez, puros en pasas. ¿Tiene nuez?
5: Sí, estos.
4: Los dos, sí, y estos dos. También.
5: ¿Mango o de kiwi?
4: Al brazo.
3: El amor que le saqué a la cocina fue sin querer y fue poco a poco que se fue dando al día a día, como te decía, de acompañar a mi mamá al mercado o acompañar a mi abuelita, o mi abuelita hacía las cazuelas de mole porque iba a hacer cumpleaños de alguien, y sin querer empecé a aprender eso, a ayudar por el interés de estar con ella, y creo que de ahí solito día a día me fui pegando a lo que me gustaba y probando cosas. Yo creo que me gusta y es una manera de compartir porque me gusta hacerlo y me gusta hacerlo para más gente. Y creo que la honestidad con que lo compartas y el amor que le pongas a la cocinada, al platillo, creo que eso es más importante. ¿Qué es lo que eres? Eres lo que comes.
2: Mi abuelo era español, entonces le gustaba mucho la paella. Yo me acuerdo cuando mi abuelita hacía paella, era como una ceremonia, ¿no? Porque es con su cazuela. Y desde chica me encantó verla, ¿no? Yo creo que de ahí empecé mucho con el cariño a la cocina. Y después aprendí mucho con una tía mía, hermana de mi mamá, mi tía Musita, mi adorada tía Musita. De ella aprendí también mucho y he recibido mucho apoyo. Y aparte, pues me encanta estar inventando, ¿no?
6: Gorditas, garbanzos, jícamas.
2: Desde que yo nací, en el momento en que nací, me bautizaron con el nombre de Bola. Mi mamá era muy chiquita, tenía 15 años cuando yo nací. Y cuando nací, mi mamá preguntó, ¿qué es? Y el doctor me vio y le enseñó y le dijo, es una bolita. Y se quedó una bolita y bolita y bolita y bola y bola y bola y hasta la fecha soy Bola. Tengo mi empresa de banquetes Marcela desde hace 29 años. Mi fuerte es la comida mexicana. Nos dedicamos a toda la comida internacional también. Como en mi vida diaria, como la loca, correr y correr y correr. Y los martes me los reservo para la familia. Y tengo un apoyo tremendo en mi gente. Tengo a Chelo, que tiene muchos años conmigo, en Edina muchos años conmigo, Sarita igual.
7: Ya somos parte de familia.
8: Lloramos, nos peleamos, nos reímos.
7: Sí. Todo el tiempo nos estamos peleando en la cocina, ¿eh?
8: Nos escapamos.
7: Sí, no se meta con mi cazuela, no se meta con la mía.
8: No nos va a bañar ropa,
7: sí. ¿Sabe qué?
2: Y en la política, bueno, pues también, ¿no? También se me dio.
7: Miren, aquí estoy con Cárdenas en San Luis de la Paz. Aquí estoy en la huelga de hambre. Le puse una de las mejores experiencias de mi vida en la huelga de hambre, es que sí fue una experiencia. Aquí estoy haciendo mi primera comunión, eso no tiene nada que ver con la política, no sé qué está haciendo ahí.
2: Y fue, es una lucha muy interesante, ¿eh? Y aparte pues se da uno cuenta de tanta cosa, ¿no?
7: Hace mucho tiempo que no veía este álbum, ¿eh? ¿Cómo ves?
2: Después ya me decidí a ya no participar más porque dije, me dedico a lo mío y aquí estoy.
3: ¿Qué va a preparar?
2: Un tapón, un caldo tapón y unos chiles de la hacienda. El tapón está hecho a base de joconostre. El joconostre es una de las tunas, de la variedad de tunas, pero es una tuna agria. Es muy versátil esta, porque se puede hacer tanto salada como dulce. Es una comida completamente prehispánica.
9: Es que es importante incitar a la gente a probar nuestra comida. Todo lo que es mexicano les encanta, ¿eh? Tanto al turismo mexicano como al turismo extranjero. Tenemos un turismo muy fuerte, de todos lados. Estamos ricos en arquitectura. Tenemos la Cañada de la Virgen. Tenemos la ruta de Capilla de Indios. Hay muchísimas cosas de que enorgullecernos. Todo eso hay que visitarlo, hay que conocerlo.
10: Los taquitos de piloncillo se han de preparar con cariño cada cuaresma, ya que endulzan el camino doloroso del Señor de la Columna. Primero hay que asar un par de chiles guajillos para que no se amarguen. Basta con una pasadita en el comal, pues los chiles se enojan con el calor. Por lo cual, después hay que dejar que se refresquen 5 minutos en agua con algo de anís. Luego se muele todo junto en el molcajete y posteriormente se cuela la pasta. De allí sale una tintura roja como la sangre que se vierte en la masa de maíz ya dispuesta para ese entonces. Con la mezcla colorada se hacen tortillas pequeñas y pispiretas que abrazarán las porciones de piloncillo. Los taquitos se echan al aceite caliente, se doran y se escurren. Al final, se comparten. Estos endulzarán la vida de los peregrinos o de los amorosos, como mi abuela y mi abuelo. Esa ocasión ellos dejaron San Miguel durante el ocaso. Ante las ánimas sellaron la promesa de verse otra vez. Así empezó a florecer ese amor que se regó con los años. A veces con aguas un poquito amargas, otras veces con aguas un tanto picosas y ardientes, pero siempre con dulzura. Como la de los postres de Pascal, la comida de Leopolda y los taquitos de Marcela.
9: Pero ¿qué es cocinar para mí? Es lo mejor del mundo. Lo mejor que me pudo haber pasado.

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0: ¿Qué tal? Buenas tardes. Iniciamos una nueva entrega de Telesur Noticias. Soy Andrea Romero y vamos a conocer los titulares. Trabajadores petroleros ratificaron su respaldo a las alianzas de Venezuela con empresas extranjeras para el fortalecimiento de la industria energética nacional. Soldados estadounidenses admitieron haber recibido órdenes del Pentágono para bombardear infraestructura civil en Irán. China evacúa alrededor de 600.000 personas en la provincia de Fujian ante intensas precipitaciones ocasionadas por el tifón Caudal. La presidenta encargada de Venezuela, Delcy Rodríguez, sostuvo un encuentro con trabajadores de la industria petrolera, donde ratificó el desarrollo económico y social del pueblo venezolano como el principal objetivo del país. Veamos.
1: La presidenta encargada, Delcy Rodríguez, señaló que Venezuela se perfila como uno de los principales actores en la fórmula energética internacional, tras la firma de al menos 50 acuerdos.
2: Ahora imagínense ustedes la dimensión, la magnitud de 50 acuerdos que se han firmado, lo que van a impactar en petróleo, en producción de gas. Ha sido mi sueño desde que el presidente Maduro me nombró ministra de hidrocarburos. Yo dije, vamos a ser país exportador de gas. Y empezamos a exportar las primeras moléculas de gas. Pero vamos a ser también una potencia en gas. Y vamos a ser una potencia petroquímica.
1: Además del acuerdo binacional firmado con Washington, la mandataria encargada destacó los convenios con diversos países del mundo para garantizar el equilibrio del mapa energético mundial.
2: Estos acuerdos, porque no solamente ese extraordinario acuerdo binacional, también se han suscrito acuerdos con empresas de Europa, Repsol, Eni, Shell, con empresas de Emiratos, de Qatar. Esos contratos van a marcar a Venezuela en su desarrollo energético, como lo decía la ministra ayer en la entrevista, a posicionarla en la fórmula energética internacional. Ustedes saben que el 80% del petróleo, 90% del gas, son campos que ya alcanzaron su tope. Se lo digo a ustedes porque ustedes son trabajadores de la industria en el mundo. Y el 90% de las inversiones en el mundo está dirigido, el 90% está dirigido a tratar de mantener esos campos, evitar sus declinaciones. Y nosotros estamos firmando para desarrollar campos verdes. Estamos marcando no solamente el futuro de Venezuela, sino el aporte que Venezuela le va a dar al mundo, al hemisferio, a la seguridad energética internacional, al equilibrio de la economía mundial.
1: En este contexto, la presidenta encargada, Delcy Rodríguez, denunció un acto de sabotaje cometido contra el sistema termoeléctrico del estado Zulia.
2: Anoche, gracias al equipo de PDVSA Gas, detectamos, cierran las llaves de gas para que caigan los sistemas de gas y caigan las termoeléctricas y caiga el sistema eléctrico nacional que está tan golpeado por las sanciones, por la demanda de crecimiento eléctrico, por la demanda derivada de las altas temperaturas. Se suman también las mafias extremistas para sabotear. Yo pido la colaboración de todos los trabajadores y las trabajadoras del país. Y hago un llamado a los trabajadores de Corpoelec y a las trabajadoras a estar alertas.
1: Por su parte, trabajadores de PDVSA ratificaron el actual escenario del sector, que busca convertir a Venezuela en el mayor exportador de hidrocarburos.
3: Tenemos experiencia, conocimientos, nos formamos, crecimos en la industria y de la manera que nos tocó, mantenimos la producción al día de hoy. Y ya es un sentido de pertenencia. Para nosotros es una alegría que estas últimas decisiones, estamos convencidos, va a traer una dinamización en la economía del país.
1: Durante la jornada, la presidenta encargada Rodríguez también lideró la firma de un acuerdo entre PDVSA y la compañía colombiana Geopar para operar el bloque Baré en la faja del Orinoco. Firmas que reafirman el compromiso del gobierno nacional con la economía y el desarrollo del país.
0: En una entrevista exclusiva para Telesur, el vicepresidente de Petróleos de Venezuela, PDVSA, Giovanni Martínez, explicó que la reciente reforma a la Ley Orgánica de Hidrocarburos ha logrado maximizar la inversión extranjera. Giovanni Martínez aseguró que el Estado garantizará que los acuerdos con inversionistas extranjeros se cumplan y se mantengan en vigencia en beneficio de la nación. Sobre las recientes negociaciones con Estados Unidos, explicó que Venezuela proporcionará el campo petrolero, mientras que la otra parte invertirá en el sector a fin de impulsar la producción petrolera, inversión por el cual el país obtendrá $19 por barril, aparte de las regalías establecidas en un 16% en el acuerdo de hidrocarburos. El vicepresidente de PDVSA enfatizó el papel de empresas extranjeras en los proyectos de explotación de yacimientos y cómo su aporte monetario contribuirá al desarrollo de la industria venezolana y su papel en el mercado internacional.
4: El precio del barril de crudo tiene un valor. En el caso nuestro se referencia contra un crudo internacional, el Brent. Porque es un crudo que tiene unas calidades, el nuestro se compara con ese y ahí hay un descuento natural. Sobre esa base, entonces empezamos a decir qué, a decirle, quítale el CAPEX, quítale el OPEX, quítale las utilidades y ¿qué queda? La utilidad. Por eso es que la gente dice, mira, pues es que yo vendí en $65 el barril, en 60, ¿y por qué recibimos 19? Ah, pero es que eso es gratis, eso sale de la nada. ¿Quién compra la tubería? ¿Quién invierte? No lo invierte PDVSA, no lo invierte el Estado venezolano, y esta es la gran ganancia. El inversionista viene a meter su dinero. Nosotros no estamos colocando un centavo, estamos colocando las reservas que son las que necesitan. Y ojo, no es que la necesitan gratis, la necesitan y tienen que producirla, tienen que trabajarla. Y nosotros, sin hacer nada, literalmente sin hacer nada, solamente en el acompañamiento y colocándole condiciones claras del acuerdo, nos estamos ganando los impuestos y nos estamos ganando $19 por barril.
5: Adicional a las regalías.
4: Adicionales, por supuesto, por supuesto. Entonces es un gran negocio, es un gran acuerdo. Y aquí meto la palabra negocio porque se trata de eso. El inversionista viene a colocar dinero para ganar dinero. Nosotros estamos colocando las reservas para ganar dinero para el Estado venezolano.
0: Martínez detalló que la reforma a la Ley Orgánica de Hidrocarburos presenta al mundo nuevos modelos y garantías de negocios para invertir en el crudo venezolano.
4: Pusimos reglas claras de juego y el inversionista está consciente y entendió que el documento establece las garantías para que puedan invertir, las garantías para que su dinero colocado aquí tenga su retorno en la inversión. Modificamos el reglamento, ya lo hemos dicho en todos los escenarios, reglamento que tenía más de 80 años y que no había sido actualizado, y le decimos cómo va a operar definitivamente esa ley que nosotros en enero del año 2026 la reformamos, se presentó y le dijimos al mundo, señores, aquí hay nuevos modelos de negocio, nuevas formas de establecer asociaciones, pero con condiciones claras, con transparencia, con reglas bien definidas.
0: El vicepresidente de Petróleos de Venezuela, Giovanni Martínez, aseguró que la nación busca convertirse en uno de los mayores productores de crudo a nivel global.
4: Paradójicamente, irónicamente, nosotros somos el primer país del mundo con la mayor cantidad de reservas. Pero no somos el primer país, ni entre los primeros 5 países exportadores de petróleo del planeta. Entonces, eso está en contraposición. Entonces, lo que andamos buscando es ser coherentes en que esas reservas se conviertan en producción y que nos convertamos en los grandes productores de petróleo del planeta.
0: Entre otras noticias, la cobertura de la vacuna para la tuberculosis en menores de un año en Ecuador pasó del 96.98% en 2019 al 72.65% en 2025, según el Plan Estratégico Institucional 2025-2029 del Ministerio de Salud Pública. La caída es de 24.33 puntos porcentuales y ubica al indicador por debajo del 95% recomendado por la Organización Mundial de la Salud. Salud. Durante el último periodo evaluado, 71 mil niños no recibieron la dosis y entre 2024 y 2025 la cobertura disminuyó 15 puntos con 41 mil dosis menos aplicadas. En el mismo periodo, la tasa de incidencia de tuberculosis pasó de 31.2 a 56.4 casos por cada 100 mil habitantes, lo que representa un incremento del 80%. Las zonas más afectadas son Guayas, El Oro, Los Ríos, Manabí y Santa Elena, donde el 80% de los contagios se concentra en esos lugares. Además, la vacuna ofrece una protección cercana al 80% contra formas graves como la tuberculosis meningia y miliar, y su aplicación está indicada en las primeras 24 horas de vida. El canciller de Cuba, Bruno Rodríguez, denunció que el bloqueo de Estados Unidos contra su país constituye un castigo colectivo contra todo un pueblo con impactos humanitarios extraordinarios que preconfiguran un genocidio. Así lo dijo el jefe de la diplomacia cubana este jueves durante una entrevista para el podcast Cuba Análisis, donde expuso cómo una de las cifras más dolorosas de este mecanismo coercitivo deliberado es el aumento de la mortalidad infantil. Aseguró que la isla ha vivido bloqueada durante generaciones. Él mismo afirma que no conoce su país sin las sanciones criminales impuestas por Estados Unidos. El canciller también denunció que actualmente hay varios puertos del mundo donde cerca de 7.000 contenedores con medicinas, dispositivos médicos y otros insumos vitales para la supervivencia permanecen bloqueados sin poder llegar a la isla. El canciller ratificó que el bloqueo energético es un acto de genocidio según todas las convenciones internacionales. El jefe de la diplomacia cubana repudió el cinismo del Departamento de Estado de los Estados Unidos y denunció que mantienen retenidos en distintos puertos del mundo 7.000 contenedores repletos de comida, medicinas y ayuda vital para la isla.
5: Es extraordinariamente cínico tratar de culpar al gobierno, tratar de culpar al orden constitucional que el pueblo cubano se ha dado libremente en reiterados referendos, de las consecuencias de un bloqueo de carácter extremo que incluye actos que son propios del periodo de guerra, que son equivalentes a un bloqueo naval, como es en este momento, por ejemplo, el cerco energético, o actos terriblemente violatorios del derecho internacional y de las normas reconocidas de comercio internacional, como es la intimidación a las navieras que transportan bienes a Cuba. En este momento hay más de 7.000 contenedores que fundamentalmente contienen alimentos, medicinas y dispositivos médicos paralizados por ese efecto de amenaza e intimidación.
0: Cambiamos de tema. Las tensiones en el Estrecho de Hormuz provocaron un aumento del precio del petróleo en el marco de la disputa entre Estados Unidos e Irán por controlar la vía estratégica. A pesar de las declaraciones de la administración estadounidense sobre el supuesto paso de más de 17 millones de barriles de petróleo por el Estrecho de Hormuz, el tráfico marítimo sigue muy por debajo de los niveles previos a la guerra. Los ataques estadounidenses contra objetivos en Irán y la contraofensiva desde Teherán también obstaculizaron la recuperación del tráfico en la vía. Estas tensiones han provocado el aumento del combustible en varios países, incluido Estados Unidos, que alcanzó los $5.85 por galón, mientras Reino Unido registró su máximo histórico del precio de combustible en 6 meses.

Soldados estadounidenses admitieron haber recibido órdenes del Pentágono para bombardear infraestructura civil en Irán. Esta información fue difundida por medios estadounidenses, quienes revelaron la confesión de los miembros del ejército que fueron parte de las operaciones contra objetivos no militares, sin importar afectaciones a civiles iraníes. Además, confirmaron que ha aumentado la cifra de soldados que abandonaron el ejército por remordimiento debido al incremento de víctimas civiles. Las declaraciones salieron a la luz luego que Washington aumentara las agresiones contra Irán, como los bombardeos contra una boda en la provincia de Hormozgan. En paralelo, Irán aseguró que Estados Unidos no admite las consecuencias de sus ataques contra civiles y justificarlos de errores no exime a las autoridades de su responsabilidad humanitaria. En este sentido, el gobierno persa denunció el reciente ataque contra una boda en Sivik, el cual dejó un saldo de 5 muertos y 68 heridos, por lo que fue calificado de violación al derecho internacional. Teherán afirmó que la persecución política y judicial de dichos eventos es un deber del Estado, sosteniendo que quien inicia una operación militar debe asumir las consecuencias por las vidas civiles afectadas. En medio del conflicto, el Departamento de Inteligencia de Estados Unidos reconoció las capacidades militares de Irán, así como los límites del poder estadounidense. En este sentido, señaló que Teherán adquirió una visión más profunda de sus propias fortalezas para alcanzar objetivos militares. El Centro de Estudios Estratégicos e Internacionales, con sede en la ciudad capital de Washington, advirtió que la nación norteamericana atraviesa una escasez en sus reservas de misiles. Irán desmanteló una célula terrorista asociada con Estados Unidos e Israel en el sureste del país, frustrando un atentado y reforzando su postura frente a las amenazas en sus fronteras. Por medio de un comunicado, el Cuerpo de Guardianes de la Revolución de Irán frustró un intento de atentado terrorista en las fronteras contra el país. El Cuerpo de Seguridad resalta que el equipo tenía la intención de atacar objetivos seleccionados para apoyar la guerra de Estados Unidos contra Teherán. A su vez, destacó que no se permitirá la entrada ni ninguna actividad de mercenarios en la región, destacando su compromiso con cualquier intento de desestabilización.

Naciones Unidas denunció los masivos desplazamientos forzados de palestinos en Cisjordania ocupada y las diversas agresiones perpetradas por el régimen de Israel. La ONU destacó que la ofensiva militar Muro de Hierro, impulsado por Israel, ha causado la muerte de miles de civiles. Dichas operaciones se centran en los campamentos de refugiados para impedir el retorno de los palestinos expulsados de esos lugares. La organización detalló que dichas prácticas podrían constituir una forma de castigo colectivo que amenaza con una posible limpieza étnica, por lo que debe ser investigada para que los ejecutadores rindan cuentas ante la ley. Como parte de la asfixia contra el pueblo palestino, el ejército sionista obstaculizó la llegada de ayuda humanitaria y lleva a cabo operativos armados para obligar a los habitantes de los campamentos a abandonar sus hogares. China evacúa alrededor de 600.000 personas en la provincia de Fujian ante intensas precipitaciones ocasionadas por el tifón Caudal. La Oficina Provincial de Control de Inundaciones y Alivio de Sequías de Fujian informó que debido al tifón afectaron a 128.500 residentes en 53 distritos de la provincia vecina de Jiangxi y obligó a la evacuación de emergencia de unas 8.700 personas. Las autoridades de Jiangxi activaron este sábado por la mañana una respuesta de emergencia de nivel 4 de control de inundaciones. Como medida preventiva, las autoridades paralizaron las actividades cotidianas en las zonas de peligro, mientras los cuerpos de bomberos y equipos de salvamento se mantienen desplegados en las zonas rurales y urbanas. Un incendio se desató en Yakarta, capital de Indonesia, consumiendo por completo un almacén de artículos de segunda mano y afectando gravemente a edificaciones aledañas. Los materiales altamente inflamables, como plásticos y tuberías de PVC, avivaron las llamas, lo que se elevaron varios metros sobre la zona residencial, generando alarma entre los vecinos. Ante la emergencia, las autoridades movilizaron unidades de bomberos y efectivos para controlar el siniestro. Hasta el momento no se reportan víctimas fatales ni heridos y se desconoce el monto de las pérdidas materiales. Y Malasia declaró el estado de emergencia en el distrito de Serian, Sarawak, debido a la niebla tóxica provocada por los incendios forestales en la isla de Borneo. De acuerdo con reportes de prensa, el índice de contaminación del aire superó el umbral de 500, considerado peligroso para la salud. La emergencia ha obligado al cierre de casi 650 escuelas en la región por al menos una semana y las autoridades han instado a la población a reducir las actividades al aire libre y evitar esfuerzos físicos intensos. La crisis evidencia el impacto de la deforestación y las quemas ilegales en Indonesia que afectan gravemente a los países vecinos y a la salud de la población. Rusia registró el nuevo fármaco NIO-14, diseñado para tratar afecciones causadas por los virus de la viruela bovina y la viruela del mono. El Servicio Federal de Vigilancia de la Protección de los Derechos del Consumidor y el Bienestar Humano informó que el fármaco ruso demostró su eficacia durante las pruebas de laboratorio. El fármaco fue desarrollado por especialistas rusos junto con el Instituto de Química Orgánica Borisov. En la actualidad, los desarrolladores del NIO-14 trabajan para perfeccionarlo y así evitar la evolución de variantes más patógenas del virus.

0: Finaliza la reunión del presidente de Rusia, Vladimir Putin, con los enviados de la Casa Blanca, que llegaron con el objetivo de abordar una posible solución al conflicto ucraniano. El mandatario ruso confirmó que ordenó suspender los ataques contra Kiev durante 3 días en respuesta a una solicitud de Washington y destacó que Ucrania también redujo la intensidad de sus bombardeos. Asimismo, agradeció al presidente de Estados Unidos, Donald Trump, por sus esfuerzos de encontrar una salida a la crisis. Los enviados, Steve Witkoff y Jared Kushner, que tras su paso por Moscú viajarán a Kiev, recibieron el respaldo del líder ruso, quien subrayó que el nivel de confianza es alto y que se abordarán todos los aspectos del conflicto para alcanzar una paz duradera.
1: As you informed us previously, trying to resolve the Russian-Ukrainian conflict to provide our vision of how things.
0: La Unión Europea alcanza un déficit comercial con China de más de 1.160 millones de dólares. El bloque comunitario resalta que las importaciones a Europa han crecido en un 45% en los últimos 5 años, mientras que las exportaciones hacia el país asiático han disminuido. La diplomática von der Leyen señaló que las restricciones podrían afectar especialmente a empresas europeas que dependen en gran parte de las importaciones asiáticas. Con el paso del tiempo, el déficit comercial entre Europa y China ha aumentado a más del 100%, mientras que las ventas de Europa hacia China avanzaron más lento, lo que ha disparado brechas históricas en los últimos 10 años. En Alemania, la compañía automotriz Volkswagen anunció el recorte de 100.000 puestos de trabajo, representando la mayor reestructuración en la historia de la industria automovilística mundial. La dirección del grupo Volkswagen y los sindicatos alcanzaron un acuerdo para recortar alrededor de 100.000 empleos para finales de la década. La medida, que representa el 15% de su fuerza laboral mundial, busca adaptar al gigante alemán a la demanda de los vehículos eléctricos, los aranceles estadounidenses y la competencia china. La compañía declaró que no garantiza el futuro de 4 plantas emblemáticas en Alemania, abriendo la puerta a cierres inéditos en su mercado de origen. Para muchas mujeres jóvenes, el dolor menstrual intenso es una realidad mensual que puede afectar su vida diaria. En Kenia y en toda África, la endometriosis sigue siendo poco comprendida y apenas se trata. Para quienes la padecen, el dolor puede convertirse en una condición que simplemente deben soportar.
2: Durante generaciones les han dicho que el dolor de la regla es algo que solo tienen que soportar. Pero ¿y si el dolor que dicen normal es en realidad un signo de alerta?
3: Es tan doloroso que no puedes hacer nada. Cuando empiezas solo puedo dormir, no puedo hacer nada.
4: ¿Has intentado ir al hospital para obtener algún diagnóstico?
3: No.
4: ¿Por qué?
3: Porque creo que es normal, porque después de la regla es normal.
4: No lo toman en serio, simplemente dicen que es algo normal. Otros dicen que finjo.
2: Y ahí es donde la conversación sobre la endometriosis se complica, porque el problema no es solo el dolor, es lo que sucede cuando ese dolor se vuelve tan familiar que deja de ser cuestionado.
3: El tejido similar a la pared del endometrio, el que se encuentra en la pared endometrial, crece fuera del útero. Se puede encontrar en la trompa de Falopio, fuera del ovario, en cualquier otra parte. Y generalmente ese crecimiento causa mucho dolor a la paciente o a quien lo haya experimentado. Entonces, cuando una mujer experimenta esta afección, lo que solemos hacer es intentar controlarla. En las etapas iniciales solemos tratarlas con terapia hormonal. Podemos empezar dándole los ACOs, los anticonceptivos orales combinados, los anticonceptivos hormonales. Se les llama medicamentos o pastillas, esos para ver si corrigen o realizan el crecimiento del endometrio. En casos muy graves, se remite a la paciente a un ginecólogo que la atenderá. En casos extremadamente graves, la paciente suele necesitar una cirugía.
2: La ironía es que lo que hace difícil identificar estos síntomas también puede ser lo que impide que las mujeres logren respuestas.
3: Creo que la mayoría de la gente asume que es una maldición de parientes o familiares, lo cual no es cierto, porque puede que tus padres, tu madre o tu tía no hayan experimentado la misma intensidad de dolor que tú.
2: La endometriosis afecta a 1 de cada 10 mujeres en edad reproductiva, pero el diagnóstico puede tardar años.
3: Era una joven, llamémosla X, y creo que padecía la enfermedad desde los 12 años. Empeoró mucho y a los 19 su estado era tan grave que tuvo que someterse a una cirugía. En el centro donde nos encontrábamos, se le practicó la cirugía y se le dio de alta. Tiempo después, regresó porque no mejoró.
2: Quizás la conversación no debería comenzar preguntándoles a las mujeres cuánto dolor pueden soportar, sino tal vez preguntando por qué sienten tanto dolor.
5: Desde Kenia, Camila Comor y Oscar Repilde para Telesur.
0: Y empezamos las noticias en materia deportiva y desde España nuestro compañero Álvaro Fragua nos trae detalles de una protesta realizada de parte de aficionados del equipo Rayo Vallecano en Madrid, quienes se movilizan para recuperar su club y su estadio. Adelante, Álvaro.
6: Muy buenas compañeros y un fuerte saludo a toda la audiencia de Telesur. Efectivamente, nos encontramos en el barrio de Vallecas, muy cerquita del estadio del Rayo Vallecano. A nuestra espalda está la afición viendo el partido que enfrenta al Rayo y al Racing de Santander, un partido de la Liga, tercera jornada. Tendría que haberse celebrado dentro del estadio, pero por las malas condiciones en las que se encuentra la estructura, el edificio y el campo, han tenido que llevárselo al municipio de Leganés, en el sur de Madrid. Por eso mismo, los aficionados rayistas protestaban hoy en una manifestación que ha recorrido las calles del barrio, desde la Asamblea de Madrid, desde el Parlamento Regional hasta las puertas del estadio. Responsabilizan a la dirección del club, a Martín Presa, pero también a la presidenta Isabel Díaz Ayuso y a la Comunidad de Madrid, de que no estén dando soluciones, de que hayan llevado a una situación límite a un estadio que, según los aficionados, se cae a pedazos solo por la voluntad de querer especular con los terrenos. Eso es lo que nos están diciendo las peñas rayistas, y es por esto por lo que están protestando. Dicen que el Rayo no se mueve de Vallecas, también exigen a la dirección del club que les devuelva el dinero a los abonados, toda vez que no pueden acudir al estadio a ver el partido. Dicen que sabían que se iba a dar esta situación, que no iban a poder comenzar esta Liga 2026-2027 en su estadio, en su casa, y que se van a llevar los partidos, como ya está sucediendo, a Leganés. Por esto protestan, dicen que van a continuar con las manifestaciones hasta que pongan soluciones encima de la mesa. Por su parte, se pasan los balones entre la dirección del club y también la Comunidad de Madrid, pero lo que está claro es que el Estadio del Rayo necesita reformas, necesita un reacondicionamiento para garantizar la seguridad de los decenas de miles de forofos que se dan cita cada 2 domingos, cada 2 fines de semana para ver a su equipo, y por eso dicen que van a continuar con las protestas y piden soluciones ya. Nosotros, por supuesto, os contaremos cómo se desarrollan estas protestas, cómo se desarrolla también esa voluntad de los aficionados de presionar a Martín Presa para que tome medidas. Y os devolvemos la conexión a estudio, compañeros.
0: Gracias a nuestro compañero Álvaro Fragua desde España. Así finalizamos la presente entrega de Telesur Noticias. Gracias por acompañarnos. Manténgase en sintonía de nuestra plataforma.

0: Hola, hola, damas y caballeros, sean todos bienvenidas, bienvenidos. Un gusto, como siempre, reencontrarnos cada fin de semana. Quien tiene el placer de hablar para todos ustedes, Luis Fernando Villasmil Gómez. Y por acá estamos prestos y listos para compartir la media hora del apasionante mundo del fútbol y el béisbol en un solo programa. Fútbol. Iniciando, repasamos la carrera de Lionel Messi. Así que vamos a adentrarnos en una dimensión estadística sin precedentes. Así que vamos a repasar los récords y marcas más impresionantes del futbolista más laureado en la historia del balompié mundial.
1: Hablar de Lionel Messi implica repasar una dimensión estadística sin precedentes que ha reescrito la historia del fútbol mundial. Su legado no se mide únicamente en la belleza de su juego, sino en una colección de récords globales que abarcan casi dos décadas de regularidad en el más alto nivel. El rosarino ostenta la marca absoluta como el futbolista más laureado de todos los tiempos, habiendo conquistado

0: Tenido 6 botas de oro como el mayor goleador de las ligas europeas. Entre sus hazañas más impresionantes, destaca lo sucedido en el año 2012, cuando inscribió su nombre en el libro de récords Guinness al anotar 91 goles en 90 partidos oficiales durante un único año calendario, superando la histórica marca que pertenecía al alemán Gerd Müller desde 1972. Su dominio del gol se extiende a las competiciones más exigentes del planeta. Es el máximo goleador histórico de la Liga Española, con 474 anotaciones en 520 partidos, así como el jugador con más goles registrados en una sola temporada de Liga, con 50 tantos en el curso 2011-2012. Asimismo, posee el récord de más goles anotados para un mismo club, tras registrar 672 conquistas con la camiseta del Barcelona. A nivel continental, es el futbolista con más goles en las 5 grandes ligas de Europa y el jugador que a más rivales diferentes ha marcado en la historia de la UEFA Champions League. Sin embargo, el impacto de Messi trasciende la definición goleadora. El argentino es reconocido como el máximo asistidor en la historia del fútbol profesional, con más de 400 pases de gol contabilizados en partidos oficiales. Su versatilidad para crear juego se refleja también en los trofeos de mayor envergadura. Es el jugador con más partidos disputados en la historia de los mundiales de fútbol y el mayor asistidor de dicho torneo, habiendo conseguido además el Balón de Oro de la Copa del Mundo en 2 ediciones distintas. Con más de 800 goles en su carrera profesional, sus marcas lo consagran como el atleta más completo y determinante en la historia del balompié.
1: Repasar la carrera de Lionel Andrés Messi Cuccittini es adentrarse en una dimensión estadística sin precedentes, así que vamos a revisar los récords y marcas más impresionantes del futbolista más laureado en la historia del balompié mundial.
0: La historia de Lionel Messi con la selección argentina comenzó el 17 de agosto de 2005 en Budapest, cuando ingresó en el segundo tiempo de un amistoso ante Hungría, siendo expulsado del partido 45 segundos después. Ese episodio, que pudo haber marcado un inicio traumático, terminó convirtiéndose en el primer latido de una epopeya deportiva que se extendió durante más de 2 décadas. Antes de ese debut, Messi ya había dejado una huella profunda en las juveniles, especialmente en el Mundial Sub-20 de 2005 en Países Bajos, donde fue campeón, goleador y mejor jugador del torneo. Ese logro abrió el camino hacia la mayor, consolidando su figura como la promesa más luminosa del fútbol argentino. Su recorrido con la selección de mayores avanzó entre desafíos, finales perdidas y una maduración futbolística que lo transformó en líder. En Alemania 2006 se convirtió en el argentino más joven en marcar en un mundial. Luego llegaron las finales de la Copa América 2007, 2015 y 2016, además de la final del Mundial de 2014, etapas que fortalecieron su carácter y su vínculo con el equipo. En 2008 obtuvo la medalla de oro olímpica en Pekín, un hito que anticipó su rol decisivo en los años siguientes. La llegada de Lionel Scaloni en 2018 abrió paso a una era distinta. Messi condujo a Argentina al título de la Copa América en 2021 en el Maracaná, a la finalísima en 2022 en Wembley y al título mundial en Qatar 2022, donde marcó 2 goles en una final inolvidable ante Francia. En 2024 sumó otra Copa América y alcanzó cifras históricas como 125 goles, 207 presencias y 4 títulos mayores. Pero su legado trasciende las canchas al ser un referente mundial para varias generaciones. La demostración de talento, trabajo, humildad y resiliencia dentro y fuera del terreno lo ha llevado a convertirse en un ícono como pocos. Por ello, al anunciarse su retiro definitivo del seleccionado, enmarca su trayectoria como una obra irrepetible que une talento, constancia y una devoción absoluta por la camiseta argentina. Un retiro que escribió a puño y letra 2 días después de la final de la Copa del Mundo ante España. Una carta que describe el vacío competitivo que perdió con el mismo sentido de despedida el día que su papá falleció. Jorge Messi era su principal motor dentro de la cancha.
1: Y ahora llegó nuestro acostumbrado
2: Sillón de los Perfiles.
1: Y en nuestro Sillón de los Perfiles, la trayectoria de Lionel Messi en clubes redefine la historia del fútbol moderno a través de un recorrido brillante, marcado por la hegemonía y la reina.

La historia de Lionel Messi a nivel de clubes es el relato de una evolución constante que transformó para siempre el fútbol moderno. Todo comenzó en las categorías inferiores de Newell's Old Boys en Rosario, Argentina. Pero su verdadera travesía profesional dio inicio en el Fútbol Club Barcelona, institución que apostó por él cuando apenas era un niño que necesitaba un tratamiento de crecimiento. Tras formarse en la Masía, debutó de manera oficial con el primer equipo en octubre de 2004 frente al Español. En el conjunto catalán, Messi no solo se consolidó como titular, sino que se convirtió en la piedra angular del equipo más dominante en la era contemporánea. Bajo la dirección de técnicos como Pep Guardiola, el astro argentino mutó de ser un extremo veloz a un falso 9 letal y posteriormente a un creador de juego total. Durante sus 19 temporadas en el Camp Nou, el atacante pulverizó prácticamente todos los registros colectivos e individuales. Lideró al club blaugrana en la conquista de 10 títulos de la Liga, 7 Copas del Rey, 8 Supercopas de España, 4 Champions League, 3 Supercopas de Europa y 3 Mundiales de Clubes. En este glorioso proyecto dejó cifras astronómicas difícilmente alcanzables, registrando 672 goles y 269 asistencias en 778 partidos oficiales, destacando en el año 2012, cuando alcanzó el récord mundial de 91 tantos en un único año calendario. Además, fue en su etapa barcelonista donde obtuvo la inmensa mayoría de sus balones de oro y botas de oro, sellando la era más laureada en la historia del cuadro catalán. En agosto de 2021, debido a severas complicaciones financieras del Barcelona y normativas de la Liga Española, su vínculo con el club de toda su vida llegó a un abrupto final. Este evento desencadenó su traspaso al Paris Saint-Germain, lo que significó su primera experiencia profesional fuera del fútbol español. En el fútbol francés, compartió ataque con figuras internacionales. Disputó 2 temporadas en las que adaptó su estilo de juego hacia una función más organizadora. Con la camisa parisina completó 75 compromisos, anotando 32 goles y repartiendo 34 asistencias. Su paso por la capital gala sumó a su palmarés 2 títulos de la Ligue 1 y una Supercopa de Francia, sirviendo además como el escenario donde conquistó su 7º Balón de Oro tras su consagración internacional. En el verano de 2023, buscando un nuevo entorno deportivo y familiar, cruzó el Atlántico para incorporarse al Inter Miami de la Major League Soccer estadounidense. Su llegada provocó una revolución sociocultural y mediática sin precedentes en el deporte norteamericano. Desde sus primeros encuentros, impactó de forma inmediata en el rendimiento del equipo, guiándolo a la obtención de la Leagues Cup 2023, el primer trofeo oficial en la historia de la franquicia. Posteriormente, encabezó la consecución del Supporters Shield y la MLS Cup, consolidando su legado goleador al superar las 90 anotaciones con el equipo de Florida y elevando su cuenta global a más de 790 goles en clubes.

0: arroba Conmebol Torneos. Paraguay campeón de la Conmebol Sub-20 de fútbol playa. Arroba MLB en español. 200 jonrones en la MLB para Gary Sánchez.
1: Y de esta manera, damas y caballeros, vamos a hacer nuestra primera pausa, pero ya vamos a regresar con mucha más información acá en Goles al Bate.

0: Con mi situación de hombre preso, mis enemigos se han ensañado cobarde y alevosamente. 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
1: 5 de septiembre de 1954. Tomado de la carta enviada a Melba Hernández desde el presidio modelo de Isla de Pinos, hoy Isla de la Juventud, donde cumplía la condena de 15 años de privación de libertad por los sucesos del cuartel Moncada. 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

0: béisbol. Y ya estamos a casi, pero casi que en la recta final de la temporada regular 2026 de la Gran Carpa. Y tenemos un panorama bastante interesante con figuras, grandes sorpresas y algunas curiosidades. Y en el terreno de juego, así que veamos.
1: El béisbol moderno está viviendo una de las transformaciones más impactantes de su historia. Y el epicentro de ese fenómeno tiene nombre propio, Shohei Ohtani. La superestrella de los Dodgers de Los Ángeles continúa desafiando los límites de lo que se creía posible en el deporte profesional, consolidándose como un ícono global que atrae las miradas de millones de fanáticos en todo el mundo. Tras firmar el contrato más grande en la historia de la disciplina, el astro japonés mantiene una encarnecida lucha por el premio al jugador más valioso, demostrando que su impacto va mucho más allá de los números tradicionales en las hojas de anotación. Sin embargo, la actual temporada de las Grandes Ligas no se reduce a una sola figura. El panorama competitivo ha dado un vuelco radical con el surgimiento de nuevas potencias inesperadas. Los Medias Blancas de Chicago han protagonizado una de las historias de redención más asombrosas de las últimas décadas, pasando de un año históricamente perdedor a pelear directamente por la cima de su división. Al mismo tiempo, en la Liga Nacional, jóvenes talentos como Pete Crow Armstrong de los Cachorros de Chicago están irrumpiendo con tanta fuerza que amenazan con arrebatarle el protagonismo a las superestrellas consolidadas, encendiendo el debate sobre el recambio generacional. Esta evolución del juego coincide con una profunda reestructuración en el mercado de peloteros. La reciente fecha límite de cambios reconfiguró por completo las aspiraciones de las franquicias más poderosas. Movimientos de alto perfil, como la llegada del estelar lanzador Tarik Skubal a la rotación de los Dodgers, con impactante traspaso del campeón de bateo Luis Arraez a los Phillies de Filadelfia, han transformado la recta final de la temporada regular en una auténtica batalla estratégica, donde nadie tiene el puesto asegurado. Mientras figuras consagradas atraviesan baches inesperados en su rendimiento, el juego exige una adaptación inmediata debido a las nuevas reglas y a la velocidad del pitcheo moderno. Con la postemporada a la vuelta de la esquina, el béisbol hoy demuestra que no es un deporte lento ni predecible, sino un espectáculo en constante movimiento, donde los contratos, las sorpresas en las posiciones y el talento joven dictan las reglas del juego de entretenimiento más apasionante del planeta.
0: Y del panorama de las Grandes Ligas pasamos a una de las temporadas de redención más grandes de la última década. Luego de una terrible campaña 2025, la franquicia de las Medias Blancas de Chicago ha logrado remar contra la corriente y actualmente son líderes de su división en la Liga Americana, muy de cerca de lograr el objetivo de avanzar a postemporada.
1: La temporada 2026 de los Medias Blancas de Chicago se ha convertido en uno de los vuelcos más drásticos en la historia moderna de las Grandes Ligas. Luego de encadenar tres campañas consecutivas con más de 100 derrotas, incluyendo la marca histórica de 121 partidos perdidos hace apenas dos años, la organización del sur de Chicago avanzó por encima de todas las proyecciones. Bajo la gestión del manager Bill Venable, el equipo registra actualmente una marca de 72 victorias y 63 derrotas, manteniéndose firmes en el primer lugar de la división central de la Liga Americana, con un colchón de ventaja sobre sus perseguidores más cercanos. Este balance no solo sepulta la racha perdedora, sino que les otorga una posibilidad superior al 98% para clasificar a la postemporada, rompiendo así una sequía de 40 años sin jugar en octubre. El rendimiento deportivo del equipo se fundamenta en un diferencial de carreras positivo, impulsado por modificaciones drásticas en el roster. A nivel ofensivo, la producción cuenta con los siguientes pilares estadísticos. Munekata Murakami, el antesalista japonés, lidera el poder del equipo con 29 cuadrangulares en 100 compromisos disputados. Chase Madoff comanda el promedio de bateo colectivo con un registro de 271 y suma 131 imparables a lo largo de la campaña. Colson Montgomery, el campo corto, se consolida como el principal remolcador de la franquicia al registrar 76 carreras impulsadas. Miguel Vargas y Tristan Peters. Vargas lidera los departamentos internos junto a Montgomery, aportando solidez en las esquinas, mientras que Peters promedia 279 cubriendo el jardín central. En el cuerpo de lanzadores, la rotación abridora asimiló bajas médicas considerables en su relevo y se reestructuró con la consolidación de brazos como el de Anthony Kay. A esto se suma el aporte en el montículo del estelar derecho Jordan Hicks y del lanzador abridor Eric Fede. El bullpen, por su parte, se vio reforzado por las incorporaciones estratégicas del cerrador Ser Antonio Domínguez y el zurdo Sean Newcomb. A pocas semanas de concluir el calendario regular, los Medias Blancas iniciarán series cruciales en condición de visitante. El panorama inmediato de la novena de Chicago exige sostener la regularidad frente a sus rivales directos de división, los Guardianes de Cleveland y los Mellizos de Minnesota, para asegurar de manera matemática el campeonato de la división y un boleto directo a la serie divisional.
0: Y ahora llegó nuestro acostumbrado
2: Sillón de los Perfiles.
0: Y en nuestro Sillón de los Perfiles, la Major League Baseball está siendo testigo de la consolidación de un fenómeno sobre el terreno, con una ofensiva que tomó por sorpresa a la gran carpa y a franquicia de los Cachorros de Chicago. Hablamos de Pete Crow Armstrong.
1: El béisbol de las Grandes Ligas está siendo testigo de la consolidación de un nuevo fenómeno sobre el terreno de juego, que combina una velocidad electrizante, una defensa digna de múltiples guantes de oro y un despertar ofensivo que ha tomado por sorpresa a toda la industria. Se trata de Pete Crow Armstrong, el joven jardinero central de los Cachorros de Chicago, quien ha dejado de ser una simple promesa de las sucursales menores para transformarse en uno de los peloteros más determinantes, espectaculares y completos de toda la Liga Nacional en la actual campaña. Crow Armstrong llegó al profesionalismo con la etiqueta de ser un defensor generacional. Sin embargo, su evolución en la caja de bateo durante este año es lo que ha alterado por completo los mapas de competencia, registrando un porcentaje de slugging que roza los 570 puntos y un OPS que supera la barrera de los 940. El patrullero se ha codeado en los lideratos ofensivos con nombres de la talla de Jordan Álvarez y Shohei Ohtani, inyectando una dosis de agresividad y juventud que el conjunto de Chicago necesitaba con urgencia. Las claves detrás de su meteórico ascenso radican en el desarrollo de su poder hacia las bandas y su impecable velocidad en las almohadillas, acumulando más de 30 cuadrangulares y convirtiéndose en una amenaza constante cada vez que logra envasarse. A este despliegue con el madero se le suma su mayor virtud, la cobertura de los jardines. Su capacidad para leer los batazos desde el impacto, junto con rutas perfectas y lances espectaculares contra las bardas, le han permitido registrar métricas defensivas superlativas que salvan carreras de manera constante para un cuerpo de lanzadores. Con apenas 24 años de edad, Pete Crow Armstrong no solo representa el presente y el futuro de una franquicia histórica como los Cachorros, sino también el molde del pelotero moderno ideal, versátil, carismático y capaz de alterar el rumbo de un juego con un solo swing o con una atrapada acrobática. En una campaña repleta de historias imprevistas, su irrupción como una superestrella de la liga es un recordatorio de que la nueva era del béisbol pertenece a aquellos jugadores que juegan con intensidad, desafían las estadísticas tradicionales y convierten cada compromiso en un espectáculo imperdible.
0: Y en Goles al Bate tenemos también aquellas expresiones que transmiten una idea. Es momento de
2: la frase.
0: Es ese conjunto de palabras que forman parte del lenguaje universal para darle sentido o una idea a algo. Incluso son tomadas como una línea de expresión que casi siempre quedan inmortalizadas.
3: Sigue siendo el mejor, Casemiro sobre Messi. Sé cuándo se cae una pelota y cuándo no. Sé que hice la atrapada. Sé de Rafael.
0: Y bueno, damas y caballeros, hemos llegado al final de esta media hora de Goles al Bate. Junto a un equipo técnico y de producción, tengo el placer de despedirme. Mi nombre es Luis Fernando Villasmil Gómez y recuerden que el fútbol y el béisbol siempre tiene grandes cosas interesantes más allá de una pelota. Y aquí en Goles al Bate te lo contamos.

0: No nos creemos nosotros monopolizadores de la historia de nuestra patria. Otros escribieron mucha historia antes que nosotros. Nosotros hemos escrito una modesta parte de esa historia, pero quizás la más grande, hermosa y prometedora historia está todavía por escribir. La historia que escribirán ustedes, los jóvenes. Fidel Castro.
1: 5 de septiembre de 1977. Discurso pronunciado en el acto central por el vigésimo aniversario del levantamiento revolucionario del 5 de septiembre de 1957, celebrado en la ciudad de Cienfuegos, Cuba.
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0: ola, es hora de desenredarnos con Enredados. El espacio Telesur que te invita a navegar más consciente por el mundo de las redes sociales. Sus misterios, peligros y aplicaciones en las diferentes plataformas digitales. Acompáñanos a comprender alternativas en este universo virtual para que juntos evitemos perdernos en él. ¿Te has dado cuenta que en las alfombras rojas tus artistas favoritos se ven cada vez más delgados? Entre vestidos de alta costura diseñados para siluetas casi invisibles y reflectores que romantizan la desnutrición. El mundo del entretenimiento está enviando un mensaje peligroso. La extrema delgadez está de vuelta. Lo que nos quieren vender como puro glamour no es más que un retroceso sin filtro hacia estándares corporales tóxicos que ya dábamos por superados. La reaparición de este estándar de belleza no es coincidencia ni un simple gusto estético. Es una presión sistemática que saltó de las calas de Hollywood directo a apoderarse de tu feed en TikTok e Instagram. La era de la diversidad corporal pareció durar lo que tarda en pasar una tendencia, quedando aplastada por el regreso de una moda enfermiza perfectamente sincronizada con la semana de la moda y el estreno de grandes películas. De repente, el minimalismo pasó del diseño a la propia anatomía. Las redes sociales, los algoritmos y los medios no solo muestran este fenómeno, lo potencian, lo dinamizan y lo facturan. Detrás de cada foto viral, filtro o trend del momento, hay una maquinaria imparable que lucra con la inseguridad colectiva y transforma la obsesión por encajar en un negocio multimillonario. Bienvenidos a este nuevo episodio de Enredados. ¿Sabías que un medicamento para la diabetes revivió la moda de la extrema delgadez en las redes digitales? El famoso Ozempic, pensado originalmente para tratar la diabetes tipo 2, se volvió el secreto a voces más viral de internet por su efecto secundario, una pérdida de peso radical y acelerada. Al simular las hormonas que le dicen al cerebro que ya estás lleno, este fármaco se convirtió en el atajo mágico de celebridades e influencers.
1: Cada vez que una persona famosa reaparece con un cambio físico drástico, todo el mundo se lanza a comentar. Seguro que está tomando Ozempic. ¿Pero por qué el Ozempic hace que pierdas peso? Yo te lo cuento. El Ozempic contiene semaglutida, una molécula que se diseñó para la diabetes, pero que también ayuda a adelgazar. La semaglutida hace dos cosas. Controla el azúcar en sangre y, lo más viral, manda señales al cerebro para que no tengas hambre.
0: El problema es que su popularización masiva en TikTok e Instagram no solo causó un desabastecimiento mundial para los pacientes que realmente lo necesitan, sino que eclipsó el llamado body positive, volviendo a poner la delgadez extrema en la cima del estándar de belleza digital.
2: En Estados Unidos, uno de cada 9 adultos se inyecta medicamentos para bajar de peso. ¿A dónde se fue, me pregunto yo, el mensaje de ama tu cuerpo como es del 2020? El mercado de estos medicamentos, los famosos GLP-1, que es como se llaman técnicamente y donde entran Ozempic, Mounjaro, Wegovy y Zepbound, ya vale más de $200 millones solo en Latinoamérica. Pero ahí te van 3 cosas que casi nadie sabe sobre estos medicamentos. Número 1, el efecto rebote sí existe. Estudios dicen que si dejas el medicamento, el peso regresa en menos de 2 años. 2, no es tan accesible. En México cuesta hasta $6,500 al mes y en Estados Unidos unos $1,000 mensuales. 3, en México los medicamentos más populares como Ozempic solo están aprobados para diabetes.
0: Provocar desabastecimiento de medicinas para pacientes crónicos es irresponsable. Pero usar fármacos metabólicos por pura presión social es peligroso. Consultar a un especialista no es un trámite, es tu escudo. Antes de seguir el ritmo del algoritmo, hazte esta pregunta. ¿De verdad quieres encajar en un estándar o prefieres sentirte bien en tu propia piel? Y en nuestro segmento de lo más buscado, hacemos scroll por lo más viral de la semana. Tendencias, escándalos, memes o movimientos que incendiaron la red y sacudieron las búsquedas globales. Curiosidad, indignación, FOMO digital, aquí te lo contamos todo sin filtros. Si creías que Twitter había quedado en el pasado tras convertirse en X, el pájaro azul vuelve a alzar vuelo. La startup estadounidense Operation Bluebird, liderada por Steve Kotz, ex abogado de marcas de la plataforma original, lanzó Twitter.now, una nueva red social que busca recuperar la estética, la esencia y, en medio de una disputa legal, hasta el nombre de aquel Twitter. Pero la apuesta va más allá de la nostalgia. Su propuesta promete un feed sin algoritmos agresivos, mayor transparencia y Vera, una herramienta de verificación de datos en tiempo real para combatir la desinformación. En un Internet cada vez más dominado por la Big Tech, una nueva plataforma intenta devolver al usuario parte del control sobre lo que ve y comparte. Competir por atención, moderar contenidos y verificar información sigue implicando poder sobre el debate público. Twitter.now quiere rescatar al pájaro azul. La pregunta es si puede hacerlo sin repetir las mismas lógicas de poder que pretende cuestionar. Burkina Faso quiere marcar un límite. Impulsa una regulación que prohíbe fotografiar o grabar a personas en situación de vulnerabilidad mientras reciben donaciones, cuando esas imágenes se utilizan para monetizar o generar contenido en redes sociales. La medida busca frenar lo que se conoce como pornografía de la pobreza, una práctica que puede transformar la necesidad y el sufrimiento en una herramienta de marketing para creadores, organizaciones o campañas digitales. Pero Burkina Faso no se queda en la imagen. La regulación también exige acreditaciones para las labores humanitarias, fomenta la compra de insumos locales y contempla multas y hasta la expulsión de quienes incumplan. El objetivo es claro, que la ayuda fortalezca a las comunidades y no la visibilidad de quien la entrega. El desafío estará en encontrar el equilibrio, proteger la dignidad de las personas, impulsar la economía local y garantizar transparencia, sin obstaculizar la acción humanitaria. Burkina Faso pone así sobre la mesa una pregunta incómoda para la era de las redes. ¿Ayudamos para transformar realidades o para mostrar que ayudamos? El debate sobre el impacto ambiental de la inteligencia artificial ha encendido las redes sociales. Por un lado, activistas y comunidades locales advierten sobre la amenaza que representan los centros de datos para el suministro de agua y energía, con estimaciones que calculan un consumo global de hasta 765 mil millones de litros de agua para 2025. Por el otro, gigantes de la industria como Sam Altman, CEO de OpenAI, restan importancia al asunto, calificándolo como un meme sin fundamento y asegurando que estas instalaciones consumen lo mismo que un edificio de oficinas promedio. A esta controversia se suma la desinformación en las plataformas digitales y la preocupación de la ciudadanía parece ir más allá de la desinformación. Estudios de opinión señalan que hasta un 71% de la población se opone a la instalación de esta infraestructura a sus localidades. Mientras defensores del desarrollo económico y activistas ambientales confrontan sus posturas, la conversación digital se concentra en una interrogante clave. ¿Cuánta agua cuesta realmente cada consulta que hacemos a la IA? En redes sociales pasamos horas scrolleando entre fotos de cuerpos supuestamente perfectos, poses en alfombras rojas súper ensayadas y rutinas para conseguir el cuerpo de los artistas del momento. Pero lo que creemos es simplemente entretenimiento inofensivo. Tiene una factura invisible pero muy costosa para la salud mental. Por eso te pregunto, ¿cuál es el verdadero impacto psicológico de consumir contenido que idealiza la extrema delgadez? A. Te dan ganas automáticas de estudiar nutrición. B. Tu teléfono consume el doble de batería. C. Aumenta el riesgo de desarrollar dismorfia corporal y trastornos alimentarios. Y D. Te vuelve un deportista de alto rendimiento. Quédate en Enredados para conocer la respuesta.

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0: Si echamos un vistazo a la historia de la humanidad, el concepto de cuerpo perfecto ha cambiado más de opinión que un algoritmo de redes sociales. Lo que hoy consideramos estético hace un par de siglos atrás habría sido visto como síntoma de enfermedad y viceversa. Para entender por qué hoy nos alarma el regreso de la extrema delgadez a las pantallas, hay que analizar cómo la moda, los medios y la cultura pop construyeron este canon paso a paso. Durante siglos, las curvas prominentes y la tez clara eran símbolo de estatus social, riqueza y fertilidad. Estar delgado simplemente significaba escasez. No fue sino hasta el entrado del siglo XX cuando la balanza empezó a inclinarse en la dirección opuesta.
1: Años 1920, las flappers. Tras la Primera Guerra Mundial y la gripe española, las mujeres silenciaron las formas pronunciadas. Triunfó la silueta androginia, recta y sin curvas prominentes, impulsada por la moda de vestidos sueltos y el deseo de liberación. Años 1950, la era de oro de Hollywood. Tras la Gran Depresión y la Segunda Guerra Mundial, la escasez volvió a asociar la extrema delgadez con penuria. La televisión y el cine consagraron la silueta de reloj de arena con figuras como Marilyn Monroe. 1960, la revolución de Twiggy. La consolidación de la delgadez extrema como pilar de la moda nació aquí. La modelo británica Twiggy irrumpió en las revistas con una figura infantil ultra delgada y recta, marcando por primera vez una separación tajante entre la salud promedio y el ideal de alta costura. Años 1990, el Hero Chic. Apoyado en campañas publicitarias icónicas de firmas reconocidas y liderado por supermodelos como famélicas, los medios masivos comercializaron una apariencia pálida, demacrada y angustiante que vinculó la delgadez extrema con la rebeldía urbana y el glamour grunge. Años 2000, la era Y2K y la presión mediática. La televisión de entretenimiento y las revistas del corazón llevaron el escrutinio corporal a niveles insólitos. Portadas de la época basaban sus ventas en avergonzar públicamente, body shaming, a celebridades y ganaban un par de kilos, consolidando el abdomen plano y la talla cero como la única meta aceptable.
0: La sociología de la moda demuestra que los estándares corporales responden de forma cíclica a tres factores clave. El valor de la escasez y la exclusividad, la nostalgia, ciclos de moda, ya que las tendencias estéticas suelen reciclarse cada dos décadas, y avances tecnológicos y médicos. En conclusión, la historia demuestra que el cuerpo ideal no es una realidad biológica, sino una construcción cultural en constante cambio. Recordar esto es la mejor herramienta para no caer en las trampas de los ciclos mediáticos. En el universo digital, los algoritmos y las tendencias se mueven a una velocidad increíble, y con ellos la forma en que nombramos las cosas. Aunque las políticas de uso en las plataformas buscan frenar el contenido peligroso, la cultura de la delgadez extrema ha encontrado atajos para camuflarse. Detrás de palabras en inglés, etiquetas estéticas o conceptos de estilo de vida, se esconden dinámicas que romantizan conductas nocivas bajo la fachada de inspiración o disciplina. Por ello, hoy en Detrás del Algoritmo, tu diccionario digital, te ayudaremos a identificar este vocabulario codificado.
1: Skinny Talk. Esta es una etiqueta en TikTok que agrupa publicaciones que idealizan la delgadez extrema, normalizando hábitos restrictivos como si fueran simples rutinas de bienestar. Pinspo, Pinspiration. Acrónimo de Thin, delgado, e Inspiration, inspiración. Es contenido diseñado explícitamente para motivar la pérdida de peso drástica mediante imágenes o frases contundentes. Ana y Mía. Estos son nombres claves utilizados históricamente en comunidades digitales para referirse en código a la anorexia, Ana, y la bulimia, Mía. Cuidado con esto. Clean Eating, con restricción severa. Ocurre cuando el concepto de comida limpia se distorsiona para justificar la eliminación extrema de grupos alimenticios bajo ideas de pureza o perfección. Thinspiration o Thinspo. Aunque nació para promover el ejercicio y la vida saludable, a menudo deriva en la obsesión por la masa muscular o la baja grasa corporal, detonando comparación constante. y el Body Checks, donde mediante videos o fotos la persona examina, mide o muestra repetidamente partes de su cuerpo frente al espejo para comprobar su tamaño o nivel de delgadez.
0: Es importante saber que no todo el contenido sobre ejercicio o nutrición que ves en tu feed es dañino. La clave es desarrollar un ojo crítico para identificar cuando el bienestar deja de ser el objetivo real y la imagen corporal se transforma en una obsesión. Nos vamos a una pausa, pero no te vayas porque aún queda mucho más que desenredar en Enredados.

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El debate sobre la imagen corporal ha cobrado una intensidad inédita en la cultura pop. Lo que antes quedaba confinado a las páginas de la prensa rosa, hoy explota en miles de hilos de discusión, videos de análisis en TikTok y coberturas mediáticas que analizan cada cambio físico al milímetro. La transformación de las celebridades ya no se percibe como una elección aislada, sino como el reflejo de las presiones de una industria en constante mutación. El cambio de la era de Kim Kardashian. Tras años de liderar el estándar de la silueta en forma de reloj de arena con curvas pronunciadas, la empresaria sorprendió al mundo al someterse a una pérdida de peso express para lucir el emblemático vestido de Marilyn Monroe en la Met Gala de 2022. Su posterior estética, visiblemente más esbelta, marcó el inicio del declive de la era del BBL, Brazilian Butt Lift, y el regreso del minimalismo corporal a la cultura mainstream. Ariana Grande y la confrontación directa. La cantante y actriz se convirtió en centro de especulaciones masivas en redes sociales debido a su delgadez durante la producción de la película Wicked. Ante la ola de comentarios, la artista publicó un video directo en TikTok donde abordó el tema sin rodeos, recordando a la audiencia que el cuerpo con el que la estaban comparando, su versión anterior, era en realidad la etapa más insalubre de su vida, e instó al público a dejar de opinar sobre la salud ajena basándose únicamente en la apariencia. Demi Moore, la exigencia de la eterna juventud. A lo largo de su aclamada trayectoria y especialmente con el impacto de producciones recientes como La Sustancia, película que satiriza los estándares de belleza en Hollywood, la actriz ha sido objeto de titulares para mantener una figura sumamente estilizada. Su caso es emblemático porque refleja la doble presión que sufren las actrices mayores de 50 años. La obligación de evitar el envejecimiento natural mientras cumplen con las siluetas ultra delgadas que exige a la alta costura en las entregas de premios. Troye Sivan y la estética twink en la cultura joven. El cantante y actor australiano ha estado en el foco de la conversación tras el lanzamiento de sus últimos proyectos visuales y musicales, donde se enlaza una silueta extremadamente esbelta y fibrada. Su estética reavivó el debate sobre cómo los estándares de delgadez no solo afectan a las mujeres, sino que dentro de la cultura pop masculina y la comunidad LGBTQ+, existe una presión renovada por mantener apariencias juveniles y magras sin margen para la diversidad corporal. La triste realidad es que, como estos casos sumamente famosos, hay muchos más. Detrás de la iluminación de una alfombra roja o del filtro de una pantalla, la mayoría de las veces no hay un estándar natural de la salud, sino una compleja estructura de presión industrial, edición digital, atajos farmacológicos e intereses económicos que convierten la inseguridad corporal en un mercado rentable. Ha llegado el momento de responder a la pregunta de la semana, pero antes vamos a recordarla. ¿Cuál es el verdadero impacto psicológico de consumir contenido que idealiza la extrema delgadez? Si tu respuesta fue la opción C, aumenta el riesgo de desarrollar dismorfia corporal y trastornos alimentarios, estás en lo correcto y te voy a explicar por qué. A primera vista podríamos pensar que cruzarnos con este tipo de contenido en nuestro feed es solo un instante pasajero mientras hacemos scroll. Sin embargo, la psicología y la neurociencia nos demuestran que lo que la pantalla nos muestra repetidamente no se queda ahí. Se filtra silenciosamente en nuestra forma de pensar, de sentir y de percibir nuestro propio cuerpo. No estamos hablando de una simple preferencia estética o de una moda inofensiva. Estamos ante una dinámica que impacta directamente la química de nuestra salud mental. De hecho, múltiples estudios demuestran que este fenómeno actúa en nuestro cerebro a través de tres mecanismos principales. Primero, la comparación constante. Si solo ves cuerpos con extrema delgadez, tu cerebro asume que ese es el único estándar válido. Es lo que la psicología llama interiorizar el ideal delgado. La idea fija de que si no encajas ahí, estás mal. Segundo, la alteración de la realidad. Entre poses estratégicas, luz de estudio y retoques, pierdes el parámetro de lo que es un cuerpo real.
Esto abre la puerta a la dismorfia corporal, donde literalmente te miras al espejo y ves tu cuerpo distorsionado. Y tercero, la burbuja del algoritmo. Las redes sociales notan dónde te detienes. Si miras contenido de dietas extremas, te enviarán más y más. Este bucle constante es un detonante directo para pensamientos obsesivos y trastornos alimentarios como la anorexia o la bulimia. El resumen, idealizar la extrema delgadez no es una moda inofensiva, es un riesgo para la estabilidad emocional. Por eso, elegir a quienes sigues es literalmente defender tu salud mental. Que la extrema delgadez vuelva a ser tendencia en redes sociales por culpa del algoritmo o por nostalgia noventera no significa que tengamos que comprar la idea. Tu cuerpo no es una moda que cambia cada temporada. Así que vamos a tomar el control de nuestro fit y de la paz mental con estos pasos prácticos. Haz una limpieza de primavera en tu feed. Revisa a quién sigues sin culpa. Si una cuenta te hace dudar de tu cuerpo, te genera ansiedad o te invita a compararte, deja de seguir o silencia. Tu algoritmo lo entrenas tú. No te creas todo lo que ves. Ángulos estudiados, luz perfecta, poses de 10 segundos y 1000 filtros. Recuerda que nadie se ve así en la vida real. Las redes sociales son un resumen con edición, no la realidad. Tu salud no se mide en la báscula. Estar bien va mucho más allá de una talla o un número. Tu energía, que también duermes, tu fuerza y tu tranquilidad valen mil veces más que encajar en una estética del momento. Ojo con los expertos de internet. Huye de las dietas milagro y de los consejos extremos. Si buscas tips de nutrición o entrenamiento, asegúrate de que vengan de profesionales de verdad con credenciales. Escucha tus propias alertas. Si sientes que la comida o la preocupación por tu cuerpo te están quitando la paz o afectando tu día a día, no lo pases por alto. Háblalo con un profesional de la salud lo más pronto posible. Cuida tu comunidad. Si ves contenido que promueva conductas peligrosas o desórdenes alimentarios, denúncialo. Entre todos hacemos un espacio de internet más seguro y sano. Y recuerda, las modas van y vienen rapidísimo, pero tu salud y tu tranquilidad son para siempre. No las negocies por ningún trend. Este tema nos deja algo claro. El cuerpo no es una prenda de vestir que se cambia cada temporada ni un objeto de consumo que deba amoldarse a los caprichos de un algoritmo. Permitir que la valía personal o la salud física dependan de tendencias pasajeras solo genera una desconexión profunda con uno mismo y alimenta ciclos inagotables de insatisfacción. La salud, la diversidad y el bienestar real nunca van a acabar en la estética rígida de una moda digital. Ser fiel a ti mismo siempre debe ser la única lección sostenible. Pero la conversación no termina aquí. Queremos saber qué piensas tú. Recuerda seguirnos en redes y contarnos tu experiencia. Siempre estamos disponibles para leerte. A diferencia de cualquier moda tóxica, aquí venimos a sumar con la verdad y muchas sonrisas. Por eso los dejamos con los bloopers de hoy. Porque reírse de uno mismo a veces es la mejor medicina. Yo que te lo digo. Nos vemos en el próximo episodio. Chao, chao. Hay una maquinaria imparable y para duda. Sí. El cuerpo ideal no es una realidad. Y hoy en Detrás del Algoritmo. ¿Qué había dicho mal? De percibir nuestros propios. ¿Cómo es que? Y de percibir nuestro pio, nuestro pio pio. ¿Será que mi cabello es hormonal? ¿Qué quieres decir?

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0: historia de nuestros pueblos se cuenta a través de arte y sus diferentes expresiones, tales como la literatura, la danza, la fotografía, el teatro y el cine. Bienvenidos a una nueva edición de Prisma, la cultura que nos ilumina, una coproducción de Telesur y CGTN en español. Durante los próximos 30 minutos recorremos juntos la milenaria cultura de China y la rica diversidad cultural de América Latina. Soy Pan Qingqing y desde nuestro estudio en Beijing nos contaremos con nuestra colega Yerani Flores, quien se encuentra en Caracas, Venezuela. Hola Yerani, un gusto saludarte. ¿Cómo estás?
1: Hola Jinjin, un gusto coincidir en este espacio. Reciban nuestro afecto desde la sede de Telesur en Caracas y con un saludo para la prosperidad común. Damos la bienvenida a quienes nos ven y acompañan en este nuevo viaje de exploración por el quehacer cultural de China y América Latina.
0: Gracias Yerani por compartir con nosotros las creaciones y tradiciones desde América Latina y el Caribe. Tras un proceso sistemático de conservación, restauración y mejora, la Torre de la Puerta de Zhengyangmen, situada en el eje central de Beijing, ha reabierto sus puertas al público tras 6 años de cierre. Esta reapertura supone la primera vez que este monumento histórico de las dinastías Ming y Qing vuelve a estar totalmente accesible al público. Yerani, cuéntanos qué iniciativas culturales veremos en esta entrega desde América Latina.
1: Gracias, Jinjin. En esta nueva entrega, como siempre, les traemos información cultural de América Latina y el Caribe. Y en Nicaragua se realizó el 12º Festival Internacional de las Artes, Culturas y Gastronomías de nuestros pueblos. El encuentro contó con la participación de 40 países y 12 organismos internacionales, destacando la diversidad cultural a través de la gastronomía, danzas, música y vestimenta tradicional de los participantes. El evento organizado por el Instituto Nicaragüense de Turismo buscó fomentar la unión y la hermandad entre los pueblos.
0: A continuación, descubramos los detalles en los siguientes reportajes.
2: Desde que hace 2 años el eje central de Beijing pasó a formar parte de la lista del Patrimonio Mundial de la UNESCO, un número cada vez mayor de sus lugares emblemáticos han reabierto sus puertas al público. La Torre de la Puerta de Zhengyangmen, situada entre la Plaza de Tiananmen, se construyó en el año 1419, durante la dinastía Ming. Durante los periodos Ming y Qing, formaba parte de un complejo de puertas que desempeñaba funciones tanto defensivas como ceremoniales. Junto con su inauguración, se abrirá al público la exposición permanente El Majestuoso Zhengyang. Para facilitar la visita a los turistas y locales, se han presentado 10 rutas temáticas a lo largo del eje central de Beijing. Cada vez son más las personas de todo el mundo que descubren las maravillas que aguardan en Beijing.
3: El 22 de agosto, el concierto Sights and Sounds of Amazon se celebró en Beijing. Como parte del Año Cultural China-Brasil 2026, músicos de la Orquesta del Centro Nacional de Artes Escénicas de China, la Orquesta Sinfónica del Estado de San Paulo de Brasil y el Coro de la Asociación de Músicos de Beijing se unieron en el escenario para presentar una propuesta que combinó música sinfónica e imágenes de la selva amazónica. Aunque hablan idiomas diferentes, todos encontraron en la música un lenguaje común. En este proyecto participaron artistas de China, Brasil y otros países. En el marco del Año Cultural China-Brasil 2026, las dos orquestas han establecido un proyecto de presentaciones recíprocas a través de la plataforma de la Alianza Mundial de Teatros.
4: A medida que las gafas con IA fabricadas en China se expanden a los mercados internacionales, este nuevo producto de exportación está despertando un creciente interés en el mercado de dispositivos de realidad aumentada y realidad extendida. China exportó 2,46 millones de gafas inteligentes en 2025, un 87% más que el año anterior. Las marcas chinas representaron el 23% de los envíos mundiales y dominaron el segmento de realidad aumentada.

0: Además, en los escenarios que requieren una experiencia visual más inmersiva, las gafas de realidad aumentada impulsadas por IA se están transformando en una plataforma para el trabajo, el ocio, la comunicación y la computación espacial. La industria china de las gafas inteligentes ha construido una sólida base de hardware, con diseños cada vez más ligeros y la inteligencia artificial ya integrada como una característica estándar. El siguiente paso consiste en encontrar aplicaciones realmente útiles y transformar el interés de los consumidores en ventas. La confianza que inspiren estos dispositivos, la comodidad al llevarlos puestos y la capacidad de los usuarios para integrarlos en su vida cotidiana serán factores decisivos para determinar su disposición a comprarlos. Los analistas del sector señalan que las exportaciones chinas relacionadas con la inteligencia artificial abarcan ya una amplia gama de capacidades digitales, a medida que las gafas con IA alcanzan niveles de comodidad similares a los de unas gafas convencionales. La mejora de la óptica, unas funciones de IA cada vez más potentes y una mayor aceptación por parte de los consumidores están ayudando a las marcas chinas a pasar del interés inicial a una adopción más generalizada.
1: Nicaragua celebró el 12º Festival Internacional de las Artes, Culturas y Gastronomía de Nuestros Pueblos. El encuentro contó con expresiones artísticas, culturales, artesanales y gastronómicas, con la participación de 40 países y 12 organismos internacionales, entre ellos Cuba, quien mostró su rica tradición artesanal, con un espacio especial dedicado al comandante en jefe, Fidel Castro Ruz, en conmemoración del centenario de su natalicio, destacando su legado histórico y su vínculo con la identidad y la cultura del pueblo cubano, mientras que Venezuela ambientó su stand con artesanía, contenido audiovisual y paisajes venezolanos. Además ofreció una variada muestra de talento musical y danzas tradicionales. El festival constituye un espacio para fortalecer los lazos de amistad, solidaridad y cooperación, promoviendo el intercambio cultural y el reconocimiento de la diversidad de nuestras identidades latinoamericanas, caribeñas y del mundo.

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0: Saludos, ya estamos de regreso. Ahora conozcamos a nuestro personaje Prisma de este episodio. Para esta entrega, el equipo de producción de Telesur entrevistó a Francesca Casariego, una artista visual uruguaya que desde su vivencia plasma en su obra la memoria colectiva del país. Yerani, cuéntanos un poco más.
1: Así es, Jinjin, en esta ocasión les queremos presentar a Francesca Casariego, una artista visual uruguaya reconocida por utilizar las prácticas textiles como herramienta para disputar la historia oficial y sanar las memorias familiares. Fue galardonada con el Premio Nacional de Artes Visuales en 2024 por su obra interactiva e instalación titulada Envueltos.

por el arte, ¿no? Y di muchas vueltas cuando era adolescente y una muy joven y tiene que decidir qué va a hacer en la vida. Yo elegí humanidades porque quería hacer la EMAD, porque quería hacer teatro. Me acuerdo de una visita al teatro de niña que quedé totalmente fascinada y enamorada 100% del teatro y entonces dije, quiero hacer teatro. Hice durante 3 años, desde los 16 a los 19 años, hice en paralelo al liceo, hice una escuela de teatro. Después del liceo hice ayudante de arquitecto porque quería ser maquetista, porque me encantaba la escala y había hecho unas cosas no sé qué y se me había antojado que quería ser maquetista. Trabajé como maquetista con una profesional que trabajaba para arquitectos.

famosos. Y ahí me di cuenta que no me gustaba ser maquetista, que era muy aburrido, que no tenía nada de la creatividad que a mí me, no sé, que yo había imaginado que tenía la maqueta. Y ahí fue donde entré a la Escuela de Bellas Artes.

la primera exposición individual que hago, que es en 2023, que es aunque no lo recuerde, justamente me paro desde ese lugar, del lugar de la ausencia de mi memoria, y entonces intento empezar a reconstruir la historia por lo que otros han dicho y han hablado sobre mi historia. Y empezar a decir, bueno, no me importa, yo no la recuerdo, pero la viví. Pero también estuve ahí, también estuve secuestrada, entonces la voy a contar de todas maneras. Hago un primer trabajo que es un video donde rescato pedazos de películas, o sea, saco el audio de algunas películas, y en una de ellas está el corto, un corto que se hace en TV Ciudad por los 40, en el marco de los 40 años del golpe, donde nos hacen una entrevista de Gonzalo Orijón, nos hacen una entrevista a mí y a Camilo, y él ahí en esa entrevista cuenta que si bien no se acuerda como esos días que estamos secuestrados, ¿qué pasa con nosotros? Lo que recuerda es que cada vez que nos movían, nos envolvían en alfombras. Cada vez que nos iban a llevar, que nos movieron un par de veces, como dos o tres veces, dice él, de un lugar a otro, y que para trasladarnos en el momento de salir de una ubicación a otra, para llevarnos a la camioneta, nos envolvían en alfombras para trasladarnos. Entonces, nada, fue como una imagen súper potente, ¿no? Teníamos 3 y 7 años y medio, 2 niños envueltos en alfombras para ser trasladados como objetos. Y bueno, y es como que a partir de esa imagen que me pareció súper fuerte y me quedó así como dando vueltas a la cabeza, cómo había sido posible, es que surge el trabajar con las alfombras y de alguna manera transformar las alfombras en contenedores de mis memorias. Es una obra de arte contemporáneo donde, bueno, donde ahí hay como un entrecruce de lenguajes y, ¿no? El premio, bueno, surge de una obra anterior, pero la obra con la que gana el premio es una instalación de alfombras transitables. Es una obra autorreferencial porque hace justamente referencia a esta historia que hablábamos en los inicios sobre mi vida personal, cómo me atravesó el terrorismo Estado. Yo me quedé con una visita de una niña, ¿no? La imagen de una niña que la primera vez que antes del premio, ¿no? En la instalación en 2023, hay un corredor, era en la sala 6 del IAC, y hay un corredor antes de entrar, y ella venía trayendo de la mano a su padre, que se ve que, no sé, que le quería mostrar, y lo traía como, ¿no? Y le dice, vení papá, vení, son alfombras que te cuentan historias, y era eso, y son eso, en realidad son micro relatos que de alguna manera te van como, buscan como trasladarte un poco o mostrarte un poco el universo de situaciones micros que vivía una niña durante ese periodo, ¿no? Entonces buscan no caer como en algo así como súper dramático o como una situación así extrema de violencia, sino que son microviolencias, pero que dan algunas más fuertes que otras, pero que dan la dimensión de como del universo de afectación. Y en una pregunta inicial que tenía que ver con qué hizo mi generación, qué ha producido discursivamente mi generación, es que me doy cuenta que yo tengo como una experiencia que tampoco he transmitido, ¿no? Que hay algo ahí, hay una experiencia que tiene que ver con las vivencias de las infancias durante el terrorismo Estado, que ha sido poco explorada en Uruguay. Sin embargo, hay algo de autorreparación. Creo que es más auto que otra cosa, ¿no? Como una cosa es, para mí, claro, cuando recibí el premio fue, ¡pah! O sea, mi primera emoción, tuve ganas de ponerme a llorar así descontroladamente. No estaba dentro de mis parámetros como posibilidad. Había sentido que la obra había conmovido, que había gustado.
O sea, como sinceramente había sentido como realmente gente, como una cosa así, que la gente venía y me decía cosas súper lindas. Y de alguna manera sentí como un poco de reparación, ¿no? Porque fue como, bueno, el Estado que fue quien me vulneró mis derechos, que cruzó fronteras para secuestrarnos, que violentó todos nuestros derechos como niños, hoy me reconoce mi producción, que habla de esto, de esa vulneración, que de esa violación, ¿no?, que hicieron. Entonces, sí, hay algo ahí reparador, ¿no? Estoy trabajando con Fabiana Puentes, que es curadora, y va a hacer una exposición en el EAC, que en el marco de los 40 años de democracia. Y bueno, y ahí estoy trabajando, pero todavía sin tener muchas certezas de por dónde va a ir. Pero bueno, también voy a trabajar sobre, o sea, la idea es trabajar sobre las huellas que ha dejado la dictadura y el terrorismo Estado.

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El Museo Capital de Beijing inauguró recientemente la gran exposición Maya, Ceiba y Cosmos, cuyo número de piezas que llegan por primera vez a la ciudad alcanza el 90%. Con el maíz y el símbolo de jaguar como hilo conductor, la muestra recrea a través de escenas inmersivas las creencias cosmológicas de los mayas. A continuación, acompañemos a nuestra reportera para descubrir juntos el fascinante mundo de la civilización maya.

0: Este reportaje logra tender puentes entre dos civilizaciones a través de un relato ágil y bien documentado. La conducción natural y las comparaciones con la cultura china, como el dios Chak y el rey dragón, hacen que el público se sienta parte de la historia, no solo como espectador. Una pieza que informa, emociona y acerca mundos. Después de ver este reportaje, ¿qué opinas, Yerani?
1: Sí, Jinjin, me ha parecido un reportaje muy didáctico y cercano. Las preguntas sencillas guían al espectador desde la curiosidad hasta el conocimiento, y las explicaciones del curador son claras y llenas de paralelismos con nuestra cultura. Además, las opiniones de los visitantes reflejan el verdadero impacto de esta exposición, una experiencia que conecta pasado y presente.
0: Gracias, Yerani, por tus comentarios sobre esta exposición. Con esto llegamos al final de esta edición de Prisma, un espacio donde compartimos historias y reflejamos la vasta diversidad cultural de dos continentes. Yerani.
1: Gracias, Jinjin, a ti y a todo tu equipo en Beijing por tender una vez más el puente cultural que habla de lo mejor de nuestras tierras y su gente. Desde los estudios de Telesur en Caracas, Venezuela, llegue nuestro abrazo a ustedes. Gracias por compartir una entrega más de Prisma, la cultura que nos ilumina. Hasta pronto.
0: Se despide Pan Jinjin desde Beijing. Sigamos en las cuentas oficiales de Telesur y CGTN en español en las principales redes sociales. Hasta la próxima.

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Buenas noches, sean bienvenidas y bienvenidos a una nueva entrega de Telesur Noticias, un recorrido informativo por lo que acontece en América Latina y el mundo. Soy Andrea Romero, a continuación vamos con los titulares. Trabajadores petroleros ratificaron su respaldo a las alianzas de Venezuela con empresas extranjeras para el fortalecimiento de la industria energética nacional. Fuerzas iraníes atacaron 3 embarcaciones vinculadas a Estados Unidos en respuesta a las agresiones de Washington contra su territorio. Finalizó la reunión del presidente de Rusia, Vladimir Putin, con enviados de la Casa Blanca a fin de abordar una posible solución al conflicto ucraniano.

0: La presidenta encargada de Venezuela, Delcy Rodríguez, sostuvo un encuentro este viernes con trabajadores de la industria petrolera, donde ratificó el desarrollo económico y social del pueblo venezolano como el principal objetivo del país. Veamos.
1: La presidenta encargada, Delcy Rodríguez, señaló que Venezuela se perfila como uno de los principales actores en la fórmula energética internacional, tras la firma de al menos 50 acuerdos.
2: Ahora imagínense ustedes la dimensión, la magnitud de 50 acuerdos que se han firmado, lo que van a impactar en petróleo, en producción de gas. Ha sido mi sueño desde que el presidente Maduro me nombró ministra de hidrocarburos. Yo dije, vamos a ser país exportador de gas y empezamos a exportar las primeras moléculas de gas, pero vamos a ser también una potencia en gas y vamos a ser una potencia petroquímica.
1: Además del acuerdo binacional firmado con Washington, la mandataria encargada destacó los convenios con diversos países del mundo para garantizar el equilibrio del mapa energético mundial.
2: Estos acuerdos, porque no solamente ese extraordinario acuerdo binacional, también se han suscrito acuerdos con empresas de Europa, Repsol, Eni, Shell, con empresas de Emiratos, de Qatar. Esos contratos van a marcar a Venezuela en su desarrollo energético, como lo decía la ministra ayer en la entrevista, a posicionarla en la fórmula energética internacional. Ustedes saben que el 80% del petróleo, 90% del gas, son campos que ya alcanzaron su tope. Se lo digo a ustedes porque ustedes son trabajadores de la industria en el mundo. Y el 90% de las inversiones en el mundo está dirigido, el 90% está dirigido a tratar de mantener esos campos, evitar sus declinaciones. Y nosotros estamos firmando para desarrollar campos verdes. Estamos marcando no solamente el futuro de Venezuela, sino el aporte que Venezuela le va a dar al mundo, al hemisferio, a la seguridad energética internacional, al equilibrio de la economía mundial.
1: En este contexto, la presidenta encargada, Delcy Rodríguez, denunció un acto de sabotaje cometido contra el sistema termoeléctrico del estado Zulia.
2: Anoche, gracias al equipo de PDVSA Gas, detectamos, cierran las llaves de gas para que caigan los sistemas de gas y caigan las termoeléctricas y caiga el sistema eléctrico nacional que está tan golpeado por las sanciones, por la demanda de crecimiento eléctrico, por la demanda derivada de las altas temperaturas. Se suman también las mafias extremistas para sabotear. Yo pido la colaboración de todos los trabajadores y las trabajadoras del país y hago un llamado a los trabajadores de Corpoelec y a las trabajadoras, a estar alertas.
1: Por su parte, trabajadores de PDVSA ratificaron el actual escenario del sector, que busca convertir a Venezuela en el mayor exportador de hidrocarburos.
3: Tenemos experiencia, conocimientos, nos formamos, crecimos en la industria, y de la manera que nos tocó, mantenimos la producción al día de hoy. Y es un sentido de pertenencia. Para nosotros es una alegría que estas últimas decisiones, estamos convencidos, va a traer una dinamización en la economía del país.
1: Durante la jornada, la presidenta encargada Rodríguez también lideró la firma de un acuerdo entre PDVSA y la compañía colombiana Geopar para operar el bloque Bare en la faja del Orinoco. Firmas que reafirman el compromiso del gobierno nacional con la economía y el desarrollo del país.
0: En una entrevista exclusiva para Telesur, el vicepresidente de Petróleos de Venezuela, PDVSA, Giovanni Martínez, explicó que la reciente reforma a la Ley Orgánica de Hidrocarburos ha logrado maximizar la inversión extranjera. Giovanni Martínez aseguró que el Estado garantizará que los acuerdos con inversionistas extranjeros se cumplan y se mantengan en vigencia en beneficio de la nación. Sobre las recientes negociaciones con Estados Unidos, explicó que Venezuela proporcionará el campo petrolero, mientras que la otra parte invertirá en el sector a fin de impulsar la producción petrolera, inversión por el cual el país obtendrá $19 por barril, aparte de las regalías establecidas en un 16% en el acuerdo de hidrocarburos. El vicepresidente de PDVSA enfatizó el papel de empresas extranjeras en los proyectos de explotación de yacimientos y cómo su aporte monetario contribuirá al desarrollo de la industria venezolana y su papel en el mercado internacional.
4: El precio del barril de crudo tiene un valor. En el caso nuestro se referencia contra un crudo internacional, el Brent. Porque es un crudo que tiene unas calidades, el nuestro se compara con ese y ahí hay un descuento natural. Sobre esa base, entonces empezamos a decir qué. A decirle, quítale el CAPEX, quítale el OPEX, quítale las utilidades y qué queda, la utilidad. Por eso es que la gente dice, mira, pero es que yo vendí en $65 el barril en 60, ¿y por qué recibimos 19? Ah, pero es que eso es gratis, eso sale de la nada. ¿Quién compra la tubería? ¿Quién invierte? No lo invierte PDVSA, no lo invierte el Estado venezolano, y esta es la gran ganancia. El inversionista viene a meter su dinero, nosotros no estamos colocando un centavo, estamos colocando las reservas que son las que necesitan, y ojo, no es que la necesitan gratis, la necesitan y tienen que producirla, tienen que trabajarla, y nosotros sin hacer nada, literalmente sin hacer nada, solamente en acompañamiento y colocándole condiciones claras del acuerdo, nos estamos ganando los impuestos y nos estamos ganando $19 por barril.
5: Adicionales a las regalías.
4: Adicionales, por supuesto, por supuesto. Entonces es un gran negocio, es un gran acuerdo. Y aquí meto la palabra negocio porque se trata de eso. El inversionista viene a colocar dinero para ganar dinero. Nosotros estamos colocando las reservas para ganar dinero para el Estado venezolano.
0: Martínez detalló que la reforma a la Ley Orgánica de Hidrocarburos presenta al mundo nuevos modelos y garantías de negocios para invertir en el crudo venezolano.
4: Pusimos reglas claras de juego y el inversionista está consciente y entendió que el documento establece las garantías para que puedan invertir, las garantías para que su dinero colocado aquí tenga su retorno en la inversión. Modificamos el reglamento, ya lo hemos dicho en todos los escenarios, reglamento que tenía más de 80 años y que no ha sido actualizado, y le decimos cómo va a operar definitivamente esa ley que nosotros en enero del año 2026 la reformamos. Se presentó y le dijimos al mundo, señores, aquí hay nuevos modelos de negocio, nuevas formas de establecer asociaciones, pero con condiciones claras, con transparencia, con reglas bien definidas.
0: Seguimos en Venezuela. La presidenta encargada, Delcy Rodríguez, lideró la firma del acuerdo con el Centro de Rescate y Rehabilitación Greens, con sede en India, para potenciar proyectos para la rehabilitación y creación de zoológicos públicos en el país. Este acuerdo establece un marco de cooperación técnica y científica orientado a la conservación, protección y rehabilitación de fauna silvestre y doméstica en la nación suramericana. Los representantes del Centro Indio recorrieron el Parque El Pinar y el Zoológico de Caricuao en el área metropolitana de Caracas, así como zonas del municipio Caraballeda en el estado La Guaira, previo a firmar el convenio de cooperación junto al Ministerio del Poder Popular para el Ecosocialismo de Venezuela. Durante su intervención, la mandataria encargada venezolana puntualizó que el pacto contempla la construcción de una infraestructura integral para la atención de especies animales en el estado La Guaira.
2: Yo quiero anunciar que parte del acuerdo implica incorporar en el plan maestro para la recuperación del estado La Guaira un acuario, un centro de conservación de fauna silvestre, un centro veterinario y un hospital para fauna silvestre igualmente. Queremos dar lo mejor de nosotros para La Guaira, recuperarla para su pueblo y para el pueblo de Venezuela. Y yo digo que no hay paso más extraordinario que un acuerdo que contemple asistencia técnica para preservación, conservación, rehabilitación de fauna y que también contempla la recuperación de los zoológicos del país, empezando por el Zoológico del Pinar y el Zoológico de Caricuao, que puedan tener asistencia técnica y que puedan nuestros profesionales que atienden a la fauna silvestre puedan también asistir a cursos en la India, asistir a apoyo técnico, formación, capacitación para lo que será el trabajo en Venezuela. Este acuerdo es muy importante.
0: El representante de la empresa india Vantara, Sachin Patil, aseguró que cada esfuerzo que se realice en el territorio venezolano será para beneficio de la fauna silvestre del país.
5: Es un verdadero honor para todos nosotros en Vantara acompañar a Venezuela en la protección de su extraordinaria y vibrante fauna silvestre. Esta iniciativa está dedicada exclusivamente al cuidado y la protección de los animales en territorio venezolano. Cada esfuerzo de conservación, cada recurso que invirtamos y cada infraestructura que desarrollemos permanecerán en Venezuela para la fauna silvestre venezolana, de modo que no habrá necesidad de reubicar estos animales en ningún otro lugar.
0: En Venezuela, la organización comunal toma las calles a través de jornadas integrales e intercambio popular, afinando sus propuestas de cara a la próxima consulta popular nacional programada para el 18 de octubre. Nuestro corresponsal Luis Tavera nos cuenta más. Cambiamos de tema. La agricultura en Estados Unidos está al borde del colapso. Las redadas migratorias, los aranceles y la escasez de la mano de obra tiene ya en números rojos a la economía de ese vital sector. Nuestro corresponsal en Nueva York, Henry Camelo, nos amplía.
6: Decía que Estados Unidos sería grande otra vez, pero solo se vislumbran enormes extensiones de cultivos abandonados y a punto de perderse. Maquinaria paralizada y fuera de uso, y sobre todo, una notable escasez de trabajadores del campo. Este es el panorama que en plena temporada de cosecha presenta gran parte del sector agrícola en Estados Unidos bajo las políticas administrativas de Donald Trump. Redadas migratorias como estas siguen ocurriendo en los principales campos de cultivo del país, pese a que el presidente Trump prometió que dejarían de realizarse para no afectar el sector agrícola. Henry Ángel, dueño de una granja en Upstate, Nueva York, trata él solo de salvar su cosecha. Su personal abandonó el trabajo por temor a caer en manos de ICE.
7: Está creciendo mucho la fruta. El problema que tenemos ahorita es que solamente soy una persona y solo una persona puede cultivar una cierta cantidad de cosas en un día y se nos puede echar a perder las otras cosas. Hay comida que está en el piso ahorita porque ya se pasó la cultivación de algunas de las tomates.
8: Muchos de estos granjeros ahora también están declarando bancarrota. Y sumale a esto, ¿verdad? Precisamente lo que hablabas, que es el proceso inflacionario, que de por sí, ¿verdad?, una política arancelaria que genera inflación. Y ahora, con la poca producción, ¿verdad?, que hay de productos agrícolas en Estados Unidos, precisamente por la política migratoria, eso te va a generar todavía más presión inflacionaria.
6: Y es que las pérdidas en el sector agrícola de Estados Unidos bajo la administración Trump son alarmantes. Según la American Farm Bureau Federation, se estima que este año las pérdidas agrícolas superen los 31 mil millones de dólares, debido a factores como escasez de mano de obra, implementación de aranceles y la incertidumbre comercial creada por la guerra contra Irán.
9: Agricultura es algo que lo traes en la sangre. Mi madre viene de la agricultura, sus padres vienen de la agricultura. Entonces, al uno ya traer eso en la sangre no es algo difícil, pero sí pasa uno trabajos en cuestión cuando no hay suficiente mano de obra, porque uno tiene que ser el que siembra, el que desquegüita, el que recoge, el que maneja, el administrador, todos los roles los tiene que hacer uno mismo como agricultor pequeño cuando la economía no es tan buena.
7: El temor de que llegas a trabajar y no vas a llegar para atrás a tu casa es muy real en este momento.
6: Esto mientras el presidente Trump no cambie el concepto erróneo que tiene sobre los inmigrantes y cuán importantes son para el desarrollo agrícola de Estados Unidos.
9: Si tú tienes una familia bien cuidada y bien con una comida saludable y de alta calidad, tú estás feliz. Entonces, un agricultor tiene el mismo valor como tiene el trabajo de un presidente, como tiene el trabajo de un médico o un alto cirujano.
6: Expertos advierten que de continuar implementándose las actuales políticas económicas y migratorias, se podría desatar una crisis alimentaria en el país, ya que sin inmigrantes trabajando la tierra no hay comida y el hambre no discrimina y afectará hasta quienes creen que jamás les tocará esa realidad. Pablo Daniel Ho y Henry Camelo, Telesur, Nueva York.
0: Y con esta información de Estados Unidos hacemos una pausa y ya volvemos con más de Telesur Noticias.

0: esperanza es que la gente vuelva a su casa. Yo creo que esa es la respuesta.
1: En su conjunto, todos estos programas buscan acompañar a las personas que perdieron su vivienda y que sepan que no están solas, que estamos trabajando para que puedan volver a tener un hogar.
0: Atención, llegó directa, llegó rápida, ya tenemos los materiales ahí y ya se está construyendo a través de las cuadrillas generadas por el Pueblo Popular.
1: Los campamentos transitorios y vivienda y la Comisión Presidencial hacemos seguimiento diario de la evolución de los proyectos, donde estamos haciendo 8 terrazas que van a albergar 2.100 campamentos unifamiliares transitorios. Lo importante de este campamento transitorio es que va a estar una familia en un espacio separado. Y estamos también evaluando algunos terrenos aquí en Ciudad Caribe para la construcción de nuevas viviendas.

0: Estamos de vuelta. El cuerpo de guardianes de la Revolución Islámica atacaron tres embarcaciones vinculadas a Estados Unidos en represalia por los embates de Washington contra la nación asiática. Además, las fuerzas iraníes atacaron tres petroleros que transitaban por una ruta no autorizada en el estratégico Estrecho de Hormuz. La operación iraní surge como respuesta directa a la agresión estadounidense que destruyó tres petroleros iraníes frente a la costa de la isla de Halk y en el Golfo de Omán. Teherán calificó la acción como un crimen de guerra y una amenaza a la seguridad marítima. Anteriormente, Irán advirtió que lanzaría ataques nuevos y más severos contra buques de guerra de Estados Unidos si Washington no cesaba el hostigamiento y el bloqueo naval contra sus embarcaciones. El cuerpo de los guardianes de la Revolución Islámica de Irán informó que sus fuerzas aeroespaciales atacaron un portaaviones y un destructor de las Fuerzas Armadas de Estados Unidos en el marco de su legítima defensa y en defensa de su soberanía. Las fuerzas de seguridad iraníes se pronunciaron por medio de un comunicado que cita lo siguiente: la Fuerza Aeroespacial del Cuerpo de la Guardia Revolucionaria Islámica atacó con varios misiles balísticos un portaaviones y un destructor del ejército agresor e infanticida de Estados Unidos, los cuales generaban molestias a los buques iraníes y participaban en el bloqueo marítimo. Estas dos embarcaciones de guerra, tras sufrir daños y por temor a un nuevo ataque, se vieron obligadas a huir de la zona de conflicto. Asimismo señalaron, en caso de que continúen las acciones hostiles y agresivas, el régimen de Estados Unidos debe esperar respuestas contundentes por parte de las Fuerzas Armadas de Irán. Estamos más fuertes que nunca. La victoria pertenece al resistente pueblo del Irán Islámico y la derrota y el arrepentimiento son el destino seguro de los agresores. Las tensiones en el Estrecho de Hormuz provocaron un aumento en el precio del petróleo en el marco de la disputa entre Estados Unidos e Irán por controlar la vía estratégica. A pesar de las declaraciones de la administración estadounidense sobre el supuesto paso de más de 17 millones de barriles de petróleo por el Estrecho de Hormuz, el tráfico marítimo sigue muy por debajo de los niveles previos a la guerra. Los ataques estadounidenses contra objetivos en Irán y la contraofensiva desde Teherán también obstaculizaron la recuperación del tráfico en la vía. Estas tensiones han provocado el aumento del combustible en varios países, incluido Estados Unidos, que alcanzó los $5.85 por galón, mientras Reino Unido registró su máximo histórico del precio de combustible en 6 meses. Naciones Unidas denunció los masivos desplazamientos forzados de palestinos en Cisjordania ocupada y las diversas agresiones perpetradas por el régimen de Israel. La ONU destacó que la ofensiva militar Muro de Hierro, impulsado por Israel, ha causado la muerte de miles de civiles. Dichas operaciones se centran en los campamentos de refugiados para impedir el retorno de los palestinos expulsados de esos lugares. La organización detalló que dichas prácticas podrían constituir una forma de castigo colectivo que amenaza con una posible limpieza étnica, por lo que debe ser investigada para que los ejecutadores rindan cuentas ante la ley. Como parte de la asfixia contra el pueblo palestino, el ejército sionista obstaculizó la llegada de ayuda humanitaria y lleva a cabo operativos armados para obligar a los habitantes de los campamentos a abandonar sus hogares. Y en Rusia finalizó la reunión del presidente de Rusia, Vladimir Putin, con los enviados de la Casa Blanca, que llegaron con el objetivo de abordar una posible solución al conflicto ucraniano. El mandatario ruso calificó el encuentro en el Kremlin como franco y constructivo. Por su lado, el asesor del presidente ruso ofreció detalles del encuentro que los enviados estadounidenses Steve Witkoff y Jared Kushner sostuvieron en Moscú para abordar una posible resolución del conflicto ucraniano. De igual forma, señaló que la parte rusa ofreció evaluaciones de la situación en el marco de la operación militar y destacó los importantes avances del ejército ruso en la zona de combate. Tras el encuentro, se confirmó que los presidentes de Rusia y Estados Unidos continuarán manteniendo contactos personales.
1: vision of how things stand.
2: Как вы нас информировали, чтобы там дальше не происходило, но контакты подобного рода, безусловно, всегда идут.
3: Recibimos esta solicitud por canales oficiales a través de los servicios de seguridad y el Ministerio de Relaciones Exteriores para que cesaran los ataques contra Kiev. Emití la orden correspondiente y hasta la medianoche de hoy no se ha llevado a cabo ningún ataque. Me gustaría señalar que la parte ucraniana también ha reducido significativamente la frecuencia de los ataques.
0: El presidente Vladimir Putin enfatizó que Rusia hará todo lo que esté a su alcance para garantizar la seguridad del proceso de negociación y de los mediadores internacionales.
3: Las autoridades ucranianas han hecho un llamamiento a un alto el fuego más amplio de 3 días, pero nunca hemos accedido a ello. Haremos todo lo que esté a nuestro alcance para garantizar la seguridad del proceso de negociación y de los mediadores, ustedes y quizás quienes lo acompañan.
0: Entre otras noticias, China evacúa alrededor de 600.000 personas en la provincia de Fujian ante intensas precipitaciones ocasionadas por el tifón Caudal. La Oficina Provincial de Control de Inundaciones y Alivio de Sequías de Fujian informó que debido al tifón afectaron a 128.500 residentes en 53 distritos en la provincia vecina de Jiangxi y obligó a la evacuación de emergencia de unas 8.700 personas. Las autoridades en Jiangxi activaron este sábado por la mañana una respuesta de emergencia de nivel 4 de control de inundaciones. Como medida preventiva, las autoridades paralizaron las actividades cotidianas en las zonas de peligro, mientras los cuerpos de bomberos y equipos de salvamento se mantienen desplegados en las zonas rurales y urbanas. Al menos 22 personas murieron en un incendio en un salón de banquetes durante una boda en Kinshasa, capital de la República Democrática del Congo. La alcaldía de Lingwala, ubicada al oeste del país, informó que el elevado número de víctimas se debe a la existencia de una sola salida, probablemente estrecha, lo que dificultó la evacuación de los invitados. Asimismo, el pánico generalizado y la gran cantidad de humo agravaron la situación y numerosos heridos fueron hospitalizados. Hasta ahora, la causa del incendio aún se desconocen, mientras diversos sectores sociales advierten que la tragedia evidencia la falta de medidas de seguridad en los establecimientos públicos del país.

En Somalia, fuerzas militares de Estados Unidos amplían su presencia y las actividades de la Agencia Central de Inteligencia CIA en Puntlandia. Según medios locales, las fuerzas militares de Estados Unidos pretenden establecer una base militar para vigilancia y ataques aéreos en el aeropuerto de Bosaso, una de las principales ciudades de Somalia. Estas instalaciones funcionan como centro de coordinación entre fuerzas locales y la base estadounidense en Djibouti, como parte del acuerdo del Estado somalí de Puntlandia y el gobierno norteamericano para crear una fuerza antiterrorista conjunta. El Ejecutivo Federal somalí sostiene que la Constitución reserva al gobierno central la facultad de negociar y firmar acuerdos con potencias extranjeras, por lo que considera que la administración de Puntlandia carece de competencia legal para celebrar este tipo de entendimientos militares sin autorización previa. La Unión Europea alcanza un déficit comercial con China de más de 1.160 millones de dólares. El bloque comunitario resalta que las importaciones a Europa han crecido en un 45% en los últimos 5 años, mientras que las exportaciones hacia el país asiático han disminuido. La diplomática von der Leyen señaló que las restricciones podrían afectar especialmente a empresas europeas que dependen en gran parte de las importaciones asiáticas. Con el paso del tiempo, el déficit comercial entre Europa y China ha aumentado más del 100%, mientras que las ventas de Europa hacia China avanzaron más lento, lo que ha disparado brechas históricas en los últimos 10 años. Y con esta información finalizamos la presente entrega de Telesur Noticias. Gracias por acompañarnos. Será hasta la próxima.

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1: Soy Marcia Romero. 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En este edificio, en la avenida Luis Roche, el siguiente día recibí la respuesta. Agradecimiento.

0: Bienvenidas y bienvenidos, soy Aisa García y hoy en Sanamente vamos a hablar de un tema que mueve emociones, sueños y muchas veces silencios. Vamos a hablar de la fertilidad, porque detrás de cada pareja que busca un embarazo y no lo logra fácilmente, hay preguntas, miedo, frustración. También hay esperanza. Hoy vamos a romper mitos, aclarar dudas y conocer cuáles son las alternativas médicas que están cambiando la vida de miles de personas que desean convertirse en mamá y papá. Y para conversar sobre este tema tan relevante, nos acompaña un experto, bueno, un especialista con amplia experiencia en reproducción asistida. Es el doctor Jorge Rodríguez Purata, quien es ginecólogo obstetra y director científico de la Clínica de Reproducción del Hospital ABC de México. Toda una eminencia. ¿Cómo está, doctor? Sea bienvenido a Sanamente.
1: Gracias, Aisa, por la invitación y gracias por darle visibilidad a esto de la fertilidad y la infertilidad, que es súper importante, como dices, que rompamos tabús.
0: Sí, rompamos tabúes, porque este es un tema que a cualquiera le puede despertar interés. Lamentablemente hay muchas personas en el mundo que no pueden concebir de forma rápida y natural, y ustedes tienen la genialidad y las herramientas para que quienes no puedan lo logren.
1: Y sobre todo que hay mucha información, pero luego está muy desorganizada y las pacientes, las parejas no saben por dónde empezar. Entonces por eso esto es un foro padrísimo.
0: ¿Cómo empieza todo? ¿Y por qué hay tantas parejas que no pueden concebir a sus bebés?
1: Es una gran pregunta, porque en realidad la respuesta es que no sabemos, pero sí vemos que, pues, por un lado, todo el mundo queremos tener una pareja estable en algún momento, queremos tener estabilidad económica, queremos tener nuestro desarrollo profesional, y pues todo esto nos va retrasando un poco el momento en el que empezamos a buscar y tener la idea de ser papás, y esto definitivamente nos afecta. Las personas estamos listos para ser papás, o biológicamente el mejor momento es antes de los 30 años, y ahora en este momento, ¿quién se quiere embarazar antes de los 30 años?
0: Muy poquitas mujeres, definitivamente, porque estamos pensando más en el desarrollo profesional. ¿Qué pasa, doctor, en el útero de la mujer que se dificulta a veces, o tantas veces, lograr un embarazo?
1: Pues sí, el problema es que se nos olvida que, como decía, estamos listos para ser papás antes de los 30, y a partir de ahí nuestro cuerpo envejece. Todo el cuerpo envejece y el aparato reproductor envejece también. Y parte de lo que tenemos que buscar es cómo hacer que el útero, los ovarios, las trompas y en el lado masculino también, todo envejezca de una mejor manera para que cuando llegue ese momento de ser papás, estemos en una posición adecuada y una biología adecuada para lograrlo. Entonces, pues en el útero pueden pasar muchas cosas, ¿no? Desde pólipos, miomas, simplemente afectaciones del endometrio. Pero lo que más nos afecta, la calidad de los óvulos y la calidad de los espermas, eso es lo que primero se empieza a afectar.
0: ¿Qué hace que la calidad